Cuba avanza con nuevas transformaciones para flexibilizar su economía, en medio de esto de la presión de Estados Unidos. El canciller Bruno Rodríguez advierte que La Habana toma muy en serio las amenazas de una posible agresión, aunque reafirma su disposición a defender la soberanía y la autodeterminación. México abre el debate sobre la doble nacionalidad en los altos cargos del Estado. Claudia Sheinbaum presentó una reforma para impedir que quienes aspiren a la presidencia o a las gubernaturas tengan más de una ciudadanía. Repasamos, además, casos similares en América Latina. Comenzamos.

0: Desde la Cancillería rusa afirman que Moscú está abierta a cualquier diálogo sobre el tema de Ucrania, pero que es crucial implementar lo acordado. Antes, Vladimir Putin destacó que solo las dos partes pueden resolver el conflicto y que otras naciones pueden apoyar el proceso negociador. Los comentarios fueron emitidos en el Foro Económico Oriental en el lejano Oriente Ruso. El jefe de Estado, además, acusó a las élites europeas de alentar las acciones terroristas de Ucrania. Semyon Senderov nos lo cuenta.
1: Efectivamente, se ha celebrado el evento clave del Foro Económico Oriental de Vladivostok. Hablamos de la sesión plenaria en la que participó el presidente ruso Vladimir Putin. Ofreció un discurso, pero también respondió a una serie de preguntas sobre la actualidad tanto nacional como internacional. Los temas que más preocupan o más atención despiertan. Obviamente, se ha hablado mucho sobre la situación en Ucrania, sobre el conflicto. Vladimir Putin aseguró que Rusia y Ucrania mantienen contactos a nivel de los servicios especiales. Además, recordó que son Kiev y Moscú quienes deberían resolver la situación y otros simplemente los deberían apoyar.
2: Ante todo, este problema debe ser resuelto por los países involucrados en el conflicto. Son Rusia y Ucrania. Este es el enfoque correcto. Agradecemos a todos aquellos que intentan contribuir a la solución de este problema. ¿Hay alguna posibilidad? En mi opinión, sí.
1: Además, Vladimir Putin destacó que con los ataques de las Fuerzas Armadas de Ucrania se ha abierto una caja de Pandora y obviamente Rusia tuvo que reaccionar con los ataques recíprocos. Así pues explicaba precisamente la situación en el frente. Aún así, según el presidente ruso, todavía queda posibilidad para resolver el conflicto. Además, Vladimir Putin comentaba recientes amenazas por parte del régimen de Kiev. Recordemos que Vladimir Zelensky aseguró que ningún avión puede encontrarse o verse seguro en el espacio aéreo de Rusia. Vamos a escuchar lo que dijo Vladimir Putin.
2: Hemos escuchado las amenazas de ataques contra aeronaves civiles. Esto es sin duda una manifestación de terrorismo de Estado. Esto complica la posibilidad de celebrar conversaciones de paz bilaterales. Cabe mencionar que quienes guardan silencio, quienes ignoran esto, principalmente los aliados occidentales de Ucrania, se están convirtiendo en cómplices del terror internacional.
1: También se nota que en los medios de comunicación rusos se habla bastante sobre los contactos entre Rusia y Estados Unidos. Tan solo mencionar la reciente visita del jefe de la CIA a Moscú. Obviamente, al presidente ruso le preguntaron sobre el estado de las relaciones. Él explicaba que Moscú está abierta al restablecimiento completo de las relaciones con Washington, pero depende de las dos partes de este diálogo. También destacaba los esfuerzos de la administración de Donald Trump para seguir adelante. Vamos a escuchar qué más decía.
2: Estamos en contacto con la administración estadounidense. Seguimos en contacto ahora. Espero que estos contactos continúen. Estamos a favor de restablecer las relaciones plenas con Estados Unidos, pero esto no depende únicamente de nosotros, también depende de la parte estadounidense. Sin embargo, el presidente Trump, por lo que entiendo y percibo, está comprometido con un trabajo positivo y constructivo.
1: Bueno, recordar que estas declaraciones se han producido en la plataforma del Foro Económico Oriental de Vladivostok, un evento que busca promocionar las inversiones, la llegada de los especialistas y empresas en el lejano oriente ruso. Pues hemos podido observar el éxito de este año que ha prometido muchos acuerdos y mucha inversión para el futuro.
0: El analista político y presidente de Kaizenter, Adrián Zelaya, sostiene que varias naciones occidentales hacen todo lo posible para provocar a Rusia y agravar así el conflicto ucraniano.
3: En el conjunto de los países de la Unión Europea, de los grandes países fundamentalmente, pues hay a partir del año 2023, esto no es algo nuevo, en el momento, ya lo he dicho antes, en el momento en que perciben que Rusia claramente va a ganar esa guerra de desgaste, se empiezan a tomar medidas que son constantemente intentos de provocar a Rusia para que Rusia les dé el pretexto para esa escalada. Medidas que no se entienden de otra forma, como el suministro de armamento crecientemente ofensivo y que ellos mismos reconocían que ponía en riesgo las relaciones y la estabilidad de las relaciones con Rusia, ataques a centrales nucleares, ataques a los radares de alerta temprana antinuclear de Rusia, ataques a la tríada nuclear de Rusia, la colaboración con la incursión en territorio ruso en Kursk, los ataques recientes en profundidad al territorio ruso, que son, todo el mundo sabe, imposibles de hacer efectivos si no es con la colaboración de los países de la OTAN. Todo eso son medidas que no se entienden fuera de la búsqueda de un contexto de guerra. Son medidas que Rusia, si no hubiera estado en un contexto estratégico de, digamos, paciencia estratégica, sabiendo que está ganando la guerra en el frente, podría y puede utilizar como argumento para reaccionar, responder directamente contra estos países.
0: Ucrania continúa atacando a la población civil de Rusia. Al menos 4 personas murieron y 3 resultaron heridas en la provincia de Belgorod. Entre las víctimas mortales figuran 2 médicos. Además, en la República Popular de Donetsk, 3 civiles perdieron la vida y más de 10 recibieron lesiones por ataques de drones de Kiev. En la República Popular de Lugansk, al menos 2 personas fallecieron, entre ellas una menor de edad, y 10 resultaron heridas. Y en la provincia rusa de Zaporozhye, una mujer perdió la vida y otras 2 personas resultaron gravemente heridas en bombardeos de las Fuerzas Armadas de Ucrania. El gobierno colombiano apelará la reciente orden de una jueza de suspender los bombardeos en zonas donde se tenga información de que podría haber menores de edad. Según palabras del ministro del Interior, Rodrigo Lara, se trata de un fallo inconstitucional. Esto ocurre a pocos días de la muerte de 3 infantes durante operaciones militares en el Guaviare. La orden tendrá vigencia mientras se resuelve de fondo una acción de tutela para detener este tipo de operativos y defender los derechos de los menores. Andrés Fernández Sánchez con el informe.
4: Una jueza de Bogotá ordenó al gobierno colombiano suspender los bombardeos cuando exista información sobre la posible presencia de niños, niñas o adolescentes reclutados por grupos armados. La medida fue adoptada tras admitir una acción de tutela que exige al Estado, al Ministerio de Defensa y a las fuerzas militares abstenerse de ataques aéreos en estos casos, así como verificar previamente la implementación de medidas de protección y la existencia de alternativas menos lesivas mientras se define de fondo este asunto. Esta medida cautelar surge luego de 3 bombardeos ejecutados en las primeras 3 semanas de gobierno de Abelardo de la Espriella, en la que han muerto por lo menos 3 menores de edad. Aunque el ministro de Defensa ha defendido la legalidad de los operativos, la jueza recordó los principios del derecho internacional humanitario y las obligaciones estatales de protección infantil. Precisamente ayer el mandatario anunciaba los resultados de la operación Azarías, desarrollada en el Guaviare, que calificó como el golpe más contundente asestado por la fuerza pública en los últimos 12 años. Sin embargo, este anuncio ha generado polémicas y cuestionamientos luego que se difundiera un video en el que se observa al presidente caminando entre los abatidos y afirmando que la ofensiva continúa.
5: La paz que quiero no implica la rendición de la República.

0: Iván Cepeda publicó en su cuenta de X una afirmación donde dice que se pasea entre las bolsas con los cadáveres, casi los pisa con desprecio, se dice cristiano, pero en realidad es un ser sin escrúpulos y sin el más mínimo sentido de humanidad.
1: El canciller de Cuba, Bruno Rodríguez, afirma que su pueblo defenderá la soberanía hasta las últimas consecuencias frente a la amenaza militar de Estados Unidos. Además, ante la presión de Washington, mediante las nuevas sanciones, el Consejo de Estado aprobó una serie de medidas para facilitar la inversión extranjera. Oliver Zamora Oria tiene toda la información.
2: Cuba ha comenzado a publicar en Gaceta Oficial las normas jurídicas del amplio paquete de transformaciones económicas y sociales para impulsar la economía de la isla. En la jornada de este jueves se ha dado a conocer las normas jurídicas relacionadas con el comercio exterior, la inversión extranjera y algunas relacionadas también con el turismo. Entre estas nuevas medidas se quita la obligatoriedad del uso de agencias empleadoras, también la posibilidad de crear asociaciones entre empresas privadas cubanas y empresas extranjeras, cambios en la actividad inmobiliaria, también la posibilidad de ejercer el comercio exterior de forma directa por parte de todas las empresas cubanas y también la posibilidad de abrir cuentas en el exterior sin la necesidad de una autorización del Banco Central de Cuba. En este sentido, el viceprimer ministro y titular de Comercio Exterior e Inversión Extranjera, Oscar Pérez Oliva Fraga, ha comentado la incidencia que tienen las sanciones del gobierno de Estados Unidos sobre la economía de la isla, el peso que tienen, pero también la disposición de muchos empresarios a nivel internacional de invertir en Cuba, entre ellos el empresariado ruso.
3: Bueno, hay negocios concretos de empresas rusas en Cuba y se sigue trabajando en coordinación con empresas rusas para el establecimiento de nuevos negocios. Recientemente incluso se han aprobado negocios con empresas rusas en varios sectores. No voy a entrar en detalle para no viene al caso, pero sí se continúa trabajando de manera activa con el empresariado ruso en diferentes sectores.
2: Con respecto al turismo, una industria importantísima para la economía cubana, hay cuatro normas relacionadas con esta industria. Una para impulsar el ecoturismo, también en el tema del transporte, la posibilidad de agencias de viajes privadas y también el tema de los guías turísticos. Estas últimas, una demanda del empresariado privado cubano desde hace ya algunos años. El funcionario del Ministerio del Turismo también ha hablado sobre todas las políticas que se llevan a cabo para facilitar y ampliar la inversión extranjera en este sector.
4: Se han actualizado políticas para la inversión extranjera que en el caso del turismo también tienen un impacto vinculado a los negocios inmobiliarios, las zonas donde que se amplían, las zonas donde se podrán desarrollar nuevas inversiones y que permitirán, a nuestro juicio, un elemento importante en materia de renovación y de participación de la inversión extranjera en el sector turístico.
2: En la jornada de este miércoles se informaron, se dieron a conocer, se explicaron también algunas medidas que impactan en el trabajo del sector privado cubano, resoluciones, normas jurídicas para darle mayor facultad y posibilidades y desarrollo a este sector de la economía cubana, a estos actores y buscar así una fusión entre todo el empresariado cubano para ayudar a la isla a salir de la actual crisis económica, la grave crisis económica que vive la nación caribeña.
1: La Asamblea Nacional de Nicaragua aprobó por unanimidad la ley para crear la Dirección General del Transporte Acuático adscrita al Ejército. La jornada pasada, las Fuerzas Armadas celebraron su 47º aniversario. En el marco del evento, el copresidente Daniel Ortega felicitó a los militares y destacó su papel fundamental en la preservación de la seguridad y la soberanía del país. Silvana Jarquín León tiene el resumen.
5: En un acto especial desarrollado desde la histórica Plaza de la Fe en Managua, se conmemoró el 47 aniversario de fundación del Ejército de Nicaragua, institución castrense constituida el 2 de septiembre de 1979 tras el triunfo.

0: Triunfo de la Revolución Popular Sandinista, en homenaje a la Fundación del Ejército Defensor de la Soberanía Nacional, que fue creado en 1927 por el general de hombres y mujeres libres, Augusto C. Sandino. Durante la ceremonia, el copresidente de Nicaragua, comandante Daniel Ortega Saavedra, destacó que la historia de la nación cuenta con múltiples capítulos de agresión imperialista que han intentado arrebatar la soberanía y autodeterminación del país. El líder nicaragüense ha reafirmado el respaldo que el pueblo ha expresado al proceso de consulta y aprobación de la reforma constitucional, un proceso que se ha desarrollado y seguirá cumpliéndose conforme a las leyes nicaragüenses.
1: Para que una reforma pueda ya ser ley de la República, tiene que pasar por dos momentos. Uno primero, la aprobación de la ley, y luego la ley se sigue sometiendo pues en la Asamblea y también con el pueblo. Se sigue sometiendo a conocimiento, a respaldo, para que la gente sepa realmente lo que significa esta reforma. Una reforma que lógicamente lo que está poniendo en primer lugar es la soberanía de Nicaragua.
0: Por su parte, el jefe del Ejército de Nicaragua, general de Ejército Julio César Avilés Castillo, presentó el informe de gestión institucional correspondiente al último año de trabajo. En su intervención, ratificó el firme respaldo de la Fuerza Militar a la Jefatura Suprema, a la Copresidencia de la República y a las transformaciones constitucionales aprobadas en el país para consolidar la estabilidad nacional.
2: En nombre de todos mis hermanos de armas, en nombre del Consejo Militar, del Cuerpo General y de la Comandancia General, el firme respaldo a la reforma de nuestra Constitución para garantizarnos el derecho de ser siempre libres, soberanos e independientes. Le decimos a los traidores, vividores y vendepatria, vergüenzas de la nación, que aquí estamos los soldados de la patria, siempre leales, firmes, cohesionados y sin dobleces, como nos lo enseñaron nuestros héroes y mártires.
0: El comandante Daniel Ortega Saavedra transmitió sus felicitaciones a las mujeres y hombres que integran las filas castrenses, reconociendo su abnegada labor al servicio de la seguridad, la estabilidad y la paz de las familias nicaragüenses.
1: Estamos seguros que esa disposición, que realmente es una fortaleza que viene de Cristo, que viene de Dios, es la que nos permite decirle a los que nos quieren amenazar y que nos amenazan constantemente: aquí está un pueblo y un ejército que ni se vende ni se rinde jamás.
0: En sus declaraciones al concluir el acto, la copresidenta, compañera Rosario Murillo, resaltó que el pueblo de Nicaragua ha conquistado el derecho de vivir en paz, señalando la irrelevancia de los sectores adversos a la patria.
3: Allá están, entre ellos, pisándose los pies, las piernas, porque un solo pleito es el que hay entre ellos. ¿Quién agarra más? ¿Quién pide más? ¿Quién sale más o saca nariz más? Y son de verdad ya intrascendentes, hasta dan, diría yo, lástima.
0: El Ejército de Nicaragua celebra 47 años de fundación, consolidado como el heredero directo de la gesta del general Sandino, quien un 2 de septiembre de 1927 estructuró el Ejército Defensor para combatir la intervención militar estadounidense, logrando su expulsión en 1933 tras 7 años de heroica resistencia y dignidad nacional.
4: Claudia Sheinbaum anunció el envío al Congreso mexicano de un proyecto de reforma constitucional que busca prohibir la doble nacionalidad para los que aspiren a la presidencia y las gubernaturas. La presidenta remarcó que la propuesta no busca eliminar los derechos políticos. Algunos países de América Latina ya aplican medidas similares y en otros los mandatarios mantienen varias ciudadanías. María Isabel Ceballos nos acerca a los pormenores.
5: ¿Jurar por cuál patria? Es el dilema que asombrosamente se ha evidenciado en los más recientes procesos eleccionarios presidenciales de América Latina, donde más de un presidente tienen nacionalidad, por ejemplo, estadounidense. Algunos de ellos no han tenido empacho en señalar la lealtad que le tributan a la nación del norte. México ya se plantea reformas, la propia presidenta Claudia Sheinbaum lo impulsa. se persigue la restricción de la doble nacionalidad para quienes aspiren a la presidencia de México, a una gobernatura estatal o a la jefatura de gobierno de Ciudad de México. Se trata de una reforma a los artículos 82, 116 y 122 de la Constitución. Se establecería el requisito de renuncia formal a cualquier otra ciudadanía al momento de la inscripción a una candidatura oficial. La iniciativa no escapa a la polémica, pues podría inhabilitar a varios políticos conocidos, pero escuchemos los argumentos de la presidenta de México.
6: Bueno, enviamos la iniciativa de la nacionalidad, o sea, de que gobernadores y presidente de la República, o presidenta, o gobernadores, solamente puedan tener una nacionalidad. Por cierto, hay quien dice que le están, que con esa iniciativa se quitan derechos políticos. No, se puede participar si se tiene doble nacionalidad, solamente que hay que renunciar a la otra y solamente ser mexicano. Porque es, fíjense qué importante es esto. Cuando se tiene doble nacionalidad, se jura lealtad a un país y a otro.
5: En el caso de República Dominicana, el ordenamiento permite la postulación de ciudadanos que hayan adoptado otra nacionalidad. Sin embargo, para aspirar a los cargos de presidente o vicepresidente, la ley exige haber renunciado a la nacionalidad adquirida con al menos 10 años de anticipación a la elección. Asimismo, durante esa misma década previa, el candidato o candidata debe haber residido en el país de forma continua. En la mayoría de legislaciones se exige o bien haber nacido en la patria que lo elige u otras variaciones, como es el caso de Ecuador, donde Daniel Noboa gobierna pese a haber nacido en Miami, Estados Unidos, pero la Constitución le habilita para el cargo porque sus padres son ecuatorianos. Por supuesto, para nadie es desconocido que el mandatario lleva una política exterior muy apegada a la postura de Washington. Abelardo de la Espriella, de Colombia, incluso ha militado activamente en el ecosistema político estadounidense, siendo miembro del Partido Republicano, y ha hecho grandes contribuciones económicas a postulantes de esa tienda partidista. De la Espriella tiene tres nacionalidades: la colombiana, la estadounidense y la italiana. El caso de Alberto Fujimori en Perú es un referente clave, mientras tanto, en los escándalos de doble ciudadanía. Una investigación periodística destapó la posibilidad de que el exmandatario no hubiera nacido en Perú, lo que le habría impedido postularse legalmente al cargo. Más adelante, al ser procesado por crímenes de lesa humanidad, Japón rechazó su extradición, amparándolo precisamente en su nacionalidad japonesa. No obstante, su evasión terminó cuando fue detenido en Chile, país que concedió su extradición a Perú. En suma, esta tendencia a legislar para asegurar la lealtad a la patria no es casual. Coincide con las apetencias de Estados Unidos en su empeño por reeditar la doctrina Monroe. Para nadie es un secreto que la iniciativa cuenta con incondicionales socios, entre ellos precisamente ciudadanos de este país, que hoy son presidentes.
4: Noticia de última hora. El presidente de Argentina, Javier Milei, ofreció un discurso respecto a las Islas Malvinas. Rechazó un proyecto petrolero que pretenden promover varias compañías extranjeras cerca de estos territorios. Prometió que Buenos Aires no se quedará de brazos cruzados y que aplicará todas las herramientas económicas y diplomáticas a su alcance para asegurar la soberanía sobre las islas. Más información próximamente.
7: Hemos obtenido 18.
4: Precisamente en este foro, Javier Milei criticó a una de las figuras clave en la historia de Chile, el ex presidente Salvador Allende. El líder argentino comparte la retórica antiizquierda que reaviva la Casa Blanca. Anteriormente, la Cámara de Representantes de Estados Unidos aprobó una resolución que condena el socialismo y denuncia la presunta amenaza que representa para los valores nacionales. Fernando Monroy nos amplía el tema.
8: Bueno, incluyamos un poco de propaganda por aquí, odio por allá. Muy bien. ¿Qué les parece si borramos cualquier mención a las dictaduras que apoyamos en el pasado? Que nadie recuerde a Pinochet, la dictadura argentina, ni a miles de víctimas en la campaña del terror del pasado. Y el lavado de cerebro está casi listo. Ah, pero falta un pequeño detalle. Una buena estrategia de comunicación.
9: Communism, communism, communist, communist, communist, communist,
10: communist, communism, communist,
9: communism, communism is a...
11: El comunismo es una amenaza mortal para la libertad estadounidense. Es la mayor amenaza para nuestro país, por encima incluso de la Primera Guerra Mundial, la Segunda Guerra Mundial, Pearl Harbor o incluso el 11 de septiembre. No vamos a permitir que esto nos suceda. Créanme, no vamos a permitir que suceda. Porque el comunismo es el enemigo de los pueblos libres de todo el mundo, de todas partes del mundo.
8: La ironía es difícil de ignorar. El autoproclamado país más libre del mundo pasó décadas tratando al comunismo y a la izquierda como el peor enemigo que había que perseguir, prohibir o eliminar. Todo mientras apoyaba en América Latina dictaduras militares que asesinaron a miles de personas por sus ideas. En la actualidad, el comunismo vuelve a ser el enemigo absoluto. Diversos reportes muestran que durante los primeros 6 meses del 2026, figuras relevantes del Partido Republicano utilizaron las palabras comunismo o comunista más de 600 veces por semana, justo cuando comenzaba la carrera hacia las elecciones legislativas de medio mandato. Pero para los expertos, la renovada retórica estadounidense responde a un objetivo simple: captar conciencias en la opinión pública ante la pérdida de su hegemonía.
12: Los movimientos de izquierda juegan un papel creciente debido a que son los que tienen la ideología como para confrontar y tratar de organizar a las sociedades para que luchen en contra de las desigualdades y por la solución de sus grandes problemas. Por lo cual ya no son solamente países del llamado tercer mundo los que sufren las consecuencias de la dominación imperial, colonialista o neocolonialista, sino que también en los propios Estados Unidos, en el Reino Unido.
8: Ojo a esto, el gobierno estadounidense redobla sus esfuerzos en su nueva estrategia antiterrorista, incluyendo a narcos, a grupos de izquierda y antifascistas. Sí, aquellos que se oponen al nazismo. Claro, los supremacistas blancos, los neonazis o milicias de extrema derecha que apoyaron a Donald Trump están fuera de la renovada estrategia. De hecho, los supremacistas blancos marchan por las calles de Washington en el Día de la Independencia. Trump no hace diferencias entre socialismo y comunismo, peor aún, de políticas de bienestar social. Todo queda reducido a una misma etiqueta: la amenaza. Así se desvía la atención, por ejemplo, de la crisis del sistema de salud en Estados Unidos, que es el más caro del mundo, que brinda las mejores intervenciones, pero solo si tienes dinero. La solución podría ser reactivar los subsidios en la salud.
9: Communism.
8: Ampliar el gasto público.
9: Communism.
8: Reforma sanitaria.
9: Communism.
8: Esta es la estrategia que se está implementando desde la derecha de Estados Unidos. Exageran o distorsionan al enemigo. Se transforma el miedo en una herramienta política, esperando que una sociedad deje de cuestionar el relato. ¿Pero lo lograrán?
4: Una vez más, el tiempo se nos ha acabado. Pausa y volvemos.

Momento de titulares. Putin denuncia amenazas contra aeronaves civiles y acusa a los aliados de Kiev de guardar silencio. Además, asegura que Moscú mantiene contactos con Washington y apuesta por normalizar las relaciones bilaterales. El gobierno colombiano apelará a la decisión judicial que limita los bombardeos en zonas donde pueda haber menores de edad. El ministro del Interior calificó el fallo de inconstitucional. Cuba impulsa nuevas transformaciones para flexibilizar su economía. Mientras tanto, La Habana advierte sobre las amenazas de Estados Unidos y reafirma que defenderá su soberanía y autodeterminación. Sheinbaum propone prohibir la doble nacionalidad para quienes aspiren a la presidencia o a las gubernaturas de México. La iniciativa reabre el debate sobre los mandatarios latinoamericanos con más de una ciudadanía. Sigan RT que ya llega el África de Lumumba.

Soy Patrick Lumumba y estoy en el Hotel Blue Post de Thika. A mis espaldas se encuentran las impresionantes cataratas de Chania. Estamos en el condado de Kiambu, en la República de Kenia, aquí en nuestro continente madre que es África. Hoy hablamos de algo que debería ser importante para todos nosotros: el valor de alzar la voz. Cada vez que me han preguntado ¿por qué cree que es importante alzar la voz?, siempre me he referido a las tradiciones y a los aspectos espirituales y filosóficos. Les digo a las personas que me hacen esta pregunta, si observan la diversidad de las tradiciones africanas, verán que éstas alientan a las personas a alzar la voz contra el mal, a hablar para asegurar que los débiles estén protegidos, hablar siempre que haya peligro. Así es como fue en África. Cuando leo la mitología hindú y las epopeyas hindúes, como el Mahabharata y el Ramayana, veo lo que dicen: alza la voz cuando el mal te rodee. En el cristianismo y el judaísmo, se dice que en el principio era el verbo. Por lo tanto, la palabra es importante. Si acudimos al Islam, veremos que la primera palabra pronunciada por el profeta Mahoma fue Ikra, lee. Y en el budismo, también se da mucha importancia a la lectura. Así que, a través de los siglos, los que cambiaron la sociedad e influyeron en ella fueron aquellos que tuvieron el valor de hablar. ¿Saben? Cuando en inglés se dice que el silencio es oro, me pregunto, ¿cuándo es realmente oro? ¿Es oro cuando se guarda silencio ante la tiranía? Y cuando hablo de tiranía, recuerdo un libro escrito por Wole Soyinka mientras estaba detenido. El título puede traducirse de distintas formas, pero el breve resumen que puedo hacer es que muere en silencio aquel que permaneció callado ante la tiranía. Siendo un joven estudiante de historia, conocí a un sacerdote alemán llamado Martin Niemöller. Él planteó una pregunta. Les dijo a aquellos que guardaron silencio durante el periodo nazi: cuando vinieron por los judíos, no dije nada porque no era judío. Cuando vinieron por los comunistas, no dije nada porque no era comunista. Cuando vinieron por los sindicalistas, no dije nada porque no era sindicalista. Cuando vinieron por mí, ya no quedaba nadie para decir nada. Ese aforismo de Martin Niemöller se ha vuelto sumamente importante para impulsarnos a alzar la voz ante cualquier peligro o para defender lo que desea la sociedad. Recuerdo estar revisando algunas de las cartas que redacté hace mucho siendo un joven estudiante, ya que uno de mis mayores méritos, además de hablar, ha sido escribir cartas. Una de ellas tiene fecha del 1 de julio de 1983 y yo era estudiante universitario y le escribí al entonces jefe de Estado. En aquel tiempo arrestaban a mucha gente por ir contra el gobierno y le dije al presidente: Excelencia, no detenga a las personas porque un día, tras ser detenidos por no hacer nada, reclamarán ser héroes y se convertirán en líderes o en los falsos líderes de nuestro país. Y hoy, esos individuos señalan su detención como su mayor motivo de orgullo. Seguí escribiendo, comunicándome y alzando la voz de manera constante. Recuerdo un momento muy icónico al respecto. Fue el 9 de diciembre de 1984. Yo era estudiante y estaba en Tanzania. Hablé en presencia del entonces jefe de Estado de Tanzania, Julius Kambarage Nyerere. Después de eso, él le dijo a los empleados en su oficina: traigan a ese joven keniano que ha hablado. Y hasta el día de su muerte, él fue mi amigo porque me atreví a hablar. Otro caso similar ocurrió en el mismo país, cuando irónicamente y paradójicamente,

0: Irónicamente, fui invitado a la Universidad de Dar es Salaam, en Tanzania, para ofrecer una charla conmemorativa dedicada a Mwalimu Julius Kambarage. Durante mi intervención estaba presente el entonces presidente del país llamado John Joseph Pombe Magufuli. En mi informe dije, ha llegado el momento de que África se magulifique. Ideé esa palabra porque Magufuli había dicho, entre otras cosas, que nosotros mismos debemos gestionar nuestros asuntos. Mientras conducía hacia el aeropuerto, me llamó alguien desde su oficina y me dijo, el presidente quiere conocerlo. Le dije que regresaba a Nairobi. Él respondió, estamos en contacto con el embajador en Nairobi. ¿Puede ver al presidente mañana? Al día siguiente, me reuní con el presidente Magufuli en la Casa de Estado en Dar es Salaam. Hablar sin miedo es algo que te permite salvar situaciones. Pero también es importante hablar de una manera responsable. No se debe hablar en todo momento. Creo que la discreción es muy importante. Fue Mahatma Gandhi quien dijo, siempre que hable con representantes de la autoridad, hable con la firmeza que les abra los ojos, no con la arrogancia que inflame su ira. Lo he hecho de manera constante y les digo a los jóvenes de todo el continente africano, hablen. Hablen con las autoridades. A lo largo de los años, y a medida que envejezco, espero estar volviéndome más sabio. Una de las cosas que he aprendido es que, cuando me dirijo a personas que tienen autoridad, lo primero que hago es escribirles de forma privada. No hay un solo jefe de Estado africano que no haya recibido alguna vez una carta mía sobre tal o cual asunto. Lo he hecho porque creo que eso les demuestra que no estoy buscando reconocimiento personal, sino que estoy intentando corregir lo que está mal. Algunos me han respondido y desde entonces somos amigos. Otros se han convertido en mis enemigos. Hasta me han negado la entrada en un par de países africanos por varias cosas que he dicho o porque simplemente temen lo que podría decir. Creo que cuando uno se atreve a hablar y a asumir la responsabilidad a la hora de hablar sobre los problemas, siempre se convierte en un educador. Puedo asegurarlo ahora porque he recorrido prácticamente todo el continente africano. He visitado todos los países africanos, menos Santo Tomé y Príncipe. Basándome en la experiencia en estos países, puedo decir que la palabra es poderosa. La palabra es poderosa porque cuando visitaba estos lugares, me sorprendía que la gente hiciese caso a mis discursos. Me asombraba cuando la gente me decía que seguía a RT en Nicaragua, en Cuba, en Marruecos o en Argelia. He ido a algunos lugares donde los habitantes me dicen, vemos su programa en La Habana, vemos su programa en Nicaragua, vemos su programa en El Salvador, vemos su programa en Argelia. A lo que voy es que cuando uno transmite un mensaje, debe prestar mucha atención a sus palabras. Puede ser una historia inventada, pero creo que fue Vladimir Lenin de la Unión Soviética quien dijo, quien no sabe, no tiene derecho a hablar. Es una frase sabia porque cualquiera que quiera hablar debe basarse en conocimientos. Uno no debe decir lo que no sabe. Uno no debe decir lo que no ha investigado. Uno no debe decir lo que no puede respaldar con los hechos. Esta postura la compartía también el líder chino Mao Zedong, que en 1949 dijo, quien dice que sabe algo y no sabe explicarlo en 3 minutos, no lo sabe. Siempre he opinado que si uno quiere transmitir un mensaje, es importante que conozca y aprecie su entorno y que lea. Es que la lectura es una de las cosas que les gustan mucho a los oradores. Debes leer hasta lo que no te agrada. He debatido el Islam con la gente porque me tomo tiempo para leer el Corán y los hadices. He debatido la filosofía hindú con la gente porque leo los Vedas. He debatido el cristianismo y su origen con la gente porque me tomo tiempo para leer. He debatido la historia con la gente porque me dedico a la lectura. Sin embargo, una de las cosas que he aprendido a lo largo de los años es que si uno transmite un mensaje, debe tener espíritu de aprendizaje. Uno debe reconocer que hay cosas que no sabe. Esta idea la confirma una frase que se le atribuye a Sócrates. Se cuenta que al oráculo se le preguntó por la persona más sabia de todas y dijo que fue Sócrates, ya que había dicho lo siguiente: solo sé que no sé nada. Cuando uno dice que no sabe nada, tiene ganas de seguir adelante. Uno busca conocimientos sin parar. Cuando buscas conocimientos, los encuentras. Cuando los has encontrado, se te abren los ojos. Cuando se te abren los ojos, se te abre la mente. Cuando se te abre la mente, se te abre el corazón. Cuando se te abre el corazón, se llena tu espíritu. Cuando se llena tu espíritu, empiezas a percibir el mundo y el universo de manera completamente distinta. Y a partir de ahí comienzas a apreciar la diversidad de la humanidad. Hace poco he debatido los asuntos de xenofobia y afrofobia con los sudafricanos. Me escribieron, algunos, muy enfadados, y les respondí con al menos 20 cartas en las que les expliqué mi postura detalladamente. Al fin y al cabo, nos hemos hecho amigos. En cuanto al tema de la raza, he debatido el racismo en Sudáfrica con la gente y les he hecho la pregunta: ¿han leído lo que dijo Robert Sobukwe en 1960? Entonces les he dicho: si quieren, verifiquen esta información después. Cuando le preguntaron sobre el racismo, respondió: solo existe una raza, la raza humana. Todos estos aspectos, incluso la confianza, aparecen en cualquier persona que esté dispuesta a hablar. Al fin y al cabo, tenemos el deber de hablar. Tenemos el deber de hablar y de asumir la responsabilidad por las palabras. Tenemos el deber de hablar y de hablar cuando es necesario. Uno debe elegir qué, cuándo y dónde dice. No debe gritar fuego en un sitio concurrido. No debe decir cosas que no son ciertas. No debe decir cosas que no puede respaldar. No debe decir cosas en las que no cree. No debe decir cosas que degradan. Uno dice cosas que resuenan con su corazón y con su conciencia. Uno debe preguntarse si estas cosas sirven para la humanidad y la sociedad. Cuando uno se porta así, atrae tanto a los amigos como a los enemigos por igual, ¿no es cierto? Lo más importante es hablar. Hablar significa prevenir el mal. Hablar significa acabar con el mal. Hablar significa promover conciencia. Hablar significa crear conocimientos. Hablar significa promover conocimientos. Hablar significa corregir lo que está mal. Hoy no hemos hablado solo de África, sino también de por qué es necesario hablar. Es imprescindible, porque cuando uno habla, hace que los demás sean conscientes de lo que hace. Tomemos una pequeña pausa para continuar nuestra conversación sobre el continente africano.
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Soy Patrick Lumumba, desde la hacienda Manzoni, en el condado de Machakos, en la República de Kenia, en el continente madre. Continuamos con nuestro análisis de los asuntos africanos y hoy exploramos un poco la historia para plantearnos lo siguiente.

¿Cómo trataban a los niños durante la época colonial? Al debatir este tema, es fundamental entender el continente africano en relación con la diáspora africana, ya que fue en la diáspora donde los pueblos africanos fueron trasladados y sufrieron abusos. Debemos observar la filosofía de la colonización como la sucesora directa de la esclavitud. Si se entiende así, se comprende que, mientras la esclavitud consistía en el traslado físico de poblaciones fuera de África, la colonización adoptó un enfoque distinto. Se establecieron en el continente para emplear la mano de obra en el cultivo de la tierra, la actividad primordial de la época, y en las limitadas labores mineras que se llevaban a cabo. La historia de la explotación y el abuso infantil es repugnante. Repugnante. No importaba que el colonizador fuera portugués. Los portugueses ocuparon territorios como Angola, Mozambique, Guinea-Bissau y Cabo Verde. Y como no existían leyes que definieran qué era un niño, ya que las leyes sobre la mayoría de edad y la edad de consentimiento se implementaron después, se explotaba a niños pequeños en la cosecha de algodón y en las labores agrícolas. Se fomentaba el nacimiento y la crianza de niños con el único fin de aumentar la mano de obra. Así, en ciertas comunidades africanas, hombres y mujeres eran vistos como simples productores de mano de obra. Esta práctica era generalizada entre los portugueses. Ocurría en sus colonias principales, como Angola, Mozambique, Guinea-Bissau y Cabo Verde, e incluso se enviaban a otras partes del territorio griego. Si se observa la manera en que se trataba a los niños, especialmente en regiones como Brasil, la situación era idéntica. Se fomentaba su reproducción. Además, los portugueses tenían una práctica muy particular. Obligaban a las mujeres a procrear con los propios colonos, lo que dio lugar a la población mulata. Al nacer estos mulatos, se les asignaban los puestos de supervisores, ya que, en la jerarquía de las cosas, cuanto más clara era su piel, más superior era la persona. El orden era el colonizador portugués, el mulato, la persona de piel oscura y, por último, los niños explotados como esclavos. Lo mismo ocurría con los belgas. En el Estado Libre del Congo, que era una propiedad privada del rey Leopoldo II de Bélgica, establecida por Henry Morton Stanley, él creó colonias, y la principal actividad era la extracción de caucho. Los jóvenes eran obligados a recolectarlo, y si no cumplían con la cantidad asignada, les cortaban la mano. Esta crueldad se aplicaba incluso a los niños. De hecho, existen estimaciones de que más de 15 millones de personas fueron asesinadas de esta manera por el rey Leopoldo de Bélgica. De forma muy particular, el rey llegó a crear una colonia de niños, quienes eran recluidos en campos gestionados por miembros de la Iglesia Católica Romana con el propósito de convertirlos al catolicismo y utilizarlos como mano de obra. Lo mismo se observaba en las colonias de Kenia. Allí se empleaba a los niños en las plantaciones de té y café. Por supuesto, también se les utilizaba en Tanzania, lo cual constituyó en gran medida la base de la rebelión de los jejes y la rebelión Maji Maji, ya que los jóvenes eran explotados de manera similar.
Así pues, esto lo hacían tanto los británicos como los franceses y los belgas. Los franceses, por supuesto, lo hacían en sus colonias de África Central y de la parte occidental de África, como en Costa de Marfil, el actual Mali y Senegal. También lo hacían en Madagascar. Por lo tanto, el trabajo infantil era generalizado. Si uno salía del continente africano y se dirigía a los lugares donde la mano de obra africana había sido exportada, en el Caribe, en Jamaica, las islas caribeñas, los niños también eran desplegados y explotados. Por supuesto, la procreación era fomentada entre la población negra, ya que cuantos más hijos se tuvieran, más constante sería el suministro de mano de obra. En ese sentido, se hace evidente que el abuso laboral era desenfrenado y formaba parte del método mediante el cual los colonizadores instrumentalizaban a los pueblos colonizados. Más tarde, por supuesto, cuando a algunos de ellos les empezó a remorder la conciencia, comenzaron a promulgar leyes. Esto ocurrió después de que, tras la Revolución Francesa en Francia, se empezara a hablar de derechos y de trabajo infantil. Entonces se planteó la pregunta, ¿pero quién es un niño? Así comenzó este gran debate en Europa. ¿Quién es un niño? ¿Cuál es la edad de consentimiento? ¿18 años? ¿16? ¿21? Eso es algo que se usa particularmente en las colonias, cuando quieren pasar al siguiente nivel y comienzan a hablar de trabajo infantil. Sin embargo, recuerden que los africanos no eran considerados iguales a los colonizadores, por lo que todo africano era visto como un niño. De hecho, de ahí proviene el uso despectivo del término boy, muchacho, el cual dio origen a la palabra en suajili boyi. Proviene de la palabra inglesa boy. En otras palabras, aunque tuvieras 60 o 50 años, un niño blanco te llamaría boy. Como para los africanos esa palabra significa niño, con ese trato todos, incluyendo niños y adultos de las sociedades africanas, eran vistos simplemente como niños. Y, por supuesto, las niñas también eran víctimas de explotación. Existían ciertas labores o tareas específicas que se consideraban más aptas para las mujeres, de modo que el trabajo también estaba dividido en función del género, como pasaba con la Memsahib, que era el término para referirse a las mujeres europeas en las antiguas colonias británicas. Cabe recordar que la colonización de la India por parte de los británicos también derivó en el traslado de ciertos administradores, sobre todo hacia la costa del África Oriental. En aquel entonces, el término Memsahib se refería a la señora de la casa. Ella ejercía control sobre las niñas y sus madres en el hogar. De este modo, el trabajo infantil no se restringía únicamente al campo, sino que también ocurría dentro del ámbito doméstico. Pienso que, en el caso de Estados Unidos, sobre todo en el sur, donde se sembraba y recogía algodón, es de donde surge la idea que Malcolm X menciona de forma tan contundente, esa distinción entre el negro doméstico y el negro de campo. Si llevamos el concepto de negro de campo a África, vemos que los jóvenes que pasan todo el día en el campo trabajando con caballos, cultivando caña de azúcar, algodón, mijo, sorgo, café o té, eran tratados igual que los negros de campo. Así se les llamaba en Estados Unidos, pero en las colonias británicas se les llamaba campesino. Y, por supuesto, tenían nombres diferentes en las colonias portuguesas, las francesas e incluso en las colonias alemanas, como ocurrió en Namibia durante la masacre de los hereros y los namas. Aquellos designados como negros domésticos eran quienes gozaban del privilegio de trabajar dentro de la casa.
Utilizo el término privilegio de manera muy intencionada, ya que al trabajar en la casa se alimentaban de los restos de la comida del amo, lo que hacía que su calidad de vida en ese ámbito fuera ligeramente superior. Sin embargo, el mensaje principal es que durante el periodo colonial a todos los africanos se les consideraba valiosos únicamente

mientras cumplieran las órdenes de los colonizadores, y los niños en edad de trabajar, es decir, aquellos que tenían capacidad para ello, no fueron exentos, pues estos fueron explotados con gran eficacia, y por supuesto, no se les daba nada de comer. Incluso las raciones que se les proporcionaban estaban diseñadas deliberadamente para mantenerlos en buen estado físico, de modo que pudieran seguir trabajando en el campo. Hoy en día, esto se considera inaceptable, pero sabemos que la explotación infantil sigue existiendo, sobre todo en diferentes partes del continente africano. Se trata de un legado de la época colonial, y hay que distinguirlo de lo que a veces se denomina en las sociedades africanas como trabajo formativo infantil de formación, que tiene como objetivo iniciar a las personas en el oficio al que se dedican sus padres. En el contexto colonial, no era una cuestión de preferencia personal, se trataba de trabajo forzoso. Ya saben, se ha planteado la pregunta: ¿qué les ocurría a los niños cuando ya no eran capaces de trabajar? Si no eras capaz de trabajar, no servías para nada. Te dejaban morir o, en algunos casos, te utilizaban para experimentos médicos. Por eso era famoso Eugene Fischer en la actual Namibia, entonces África del sudoeste alemana, donde sometía a personas enfermas a experimentos. Y quienes hablan sobre los orígenes de algunas de las cosas que hoy utilizamos en pediatría, dicen que estas provienen de los experimentos a los que los médicos coloniales sometían a niños enfermos y moribundos con el fin de comprender cómo eran las enfermedades tropicales. Algunos de los niños fueron abandonados y quedaron sin enterrar. Esto se refleja en testimonios que han sido documentados, especialmente en lo que hoy es la República Democrática del Congo, durante el reinado de Leopoldo II de Bélgica. Las leyes en las colonias eran únicas y uniformes. Todos los colonizados estaban sujetos a la ley, y en muchos casos, si un niño no hacía lo que se esperaba de él, se lo castigaba como si fuera un adulto. Recuerden que, en determinados momentos, los niños eran separados de sus padres y ya no disfrutaban de la alegría ni del privilegio de ser criados por ellos. Se les daba el mismo trato que recibiría un adulto. Eso era lo que ocurría. Había una sola ley para todas las personas colonizadas, tanto si se trataba de niños como de adultos. Recuerden que mientras estuvieras colonizado te llamaban girl o boy. Muchas gracias. Antes de continuar con nuestras conversaciones, nos merecemos un descanso, así que nos veremos en el próximo episodio. Muchas gracias y hasta pronto.

Hola, ¿qué tal? Bienvenidos. 4 de la mañana, Moscú, momento de noticias en RT, titulares. Javier Milei anunció nuevas acciones de Argentina en relación con las Islas Malvinas. El presidente adelantó que sancionará a las empresas dedicadas a la extracción de petróleo en el archipiélago y afirmó que los isleños no tienen derecho a la autodeterminación. El gobierno colombiano apelará a la decisión judicial que restringe los bombardeos contra grupos armados en zonas donde pueda haber menores reclutados por considerarla inconstitucional. La justicia busca impedir operaciones aéreas cuando existe información verificable sobre la presencia de niños y adolescentes. América Latina enfrenta una nueva escalada de violencia contra los periodistas. México fue en 2025 uno de los países más peligrosos del mundo para ejercer esa profesión. En Ecuador, el reciente asesinato del periodista René Cobos vuelve a poner en evidencia los riesgos de cubrir el crimen organizado. Vladimir Putin acusó a Kiev de incurrir en terrorismo de Estado tras las amenazas contra aeronaves civiles y advirtió que el silencio de los aliados occidentales los convierte en cómplices. El presidente ruso también reiteró su disposición a restablecer plenamente las relaciones con Washington. Comenzamos.

0: El presidente de Argentina, Javier Milei, informa que su gobierno implementará sanciones contra las empresas extranjeras petroleras que operen en las aguas circundantes de las Islas Malvinas. El mandatario afirmó en un mensaje a la Nación que Reino Unido ocupa el archipiélago de manera ilegal y que los isleños no tienen derecho a la autodeterminación porque fueron una población implantada. Ricardo Romero tiene la última hora en directo. Hola Ricardo, ¿qué tal? Contanos, ¿en qué fue que hizo hincapié Javier Milei hace poco tiempo?
1: Hola Galo, es un placer saludarte desde Buenos Aires. Con una escena que buscó generar un alto impacto, el presidente de la República Argentina, Javier Milei, realizó anuncios en cadena nacional relacionados a la disputa con Reino Unido por la soberanía sobre las Islas Malvinas. Puntualmente, el mandatario nacional habló sobre las exploraciones petroleras y la explotación de los recursos naturales que actualmente están realizando varias compañías extranjeras. Mencionó las intenciones del proyecto Sea Lion, un emprendimiento de Navitas Petroleum y Rockhopper Exploration, llevado adelante en la zona aledaña al archipiélago que, según palabras del jefe de Estado Javier Milei, pronto podría comenzar a extraer los recursos naturales legítimos de Argentina. Sobre esto, dijo que hay que tomar acciones para no permitir este avance porque en caso de no bloquearlo, permitirán que el Reino Unido tenga un incentivo para fortalecer la ocupación en las islas y la explotación de los recursos. Ante esto, la máxima autoridad del país anunció que habrá sanciones hacia las compañías que hagan este tipo de operaciones porque se presentan como una amenaza latente y flagrante contra la soberanía nacional. Escuchemos.
2: No lo vamos a permitir. La Argentina no se quedará de brazos cruzados. Como respuesta a esta situación, vamos a desplegar todas las herramientas del Estado, diplomáticas, económicas, judiciales y legales para disuadir a los actores estatales y no estatales que violenten nuestra soberanía. La Cancillería argentina ya ha enviado cerca de 180 notas de desaliento a empresas y a más de 29 países involucrados en distintos proyectos en nuestras islas. A su vez, esta misma noche estaré firmando un decreto para dotar de mayor celeridad a los procedimientos sancionatorios que impone la ley 26.659 contra quienes participan de iniciativas de extracción de petróleo en territorio argentino bajo ocupación británica.
1: Por otro lado, en otro decreto de necesidad y urgencia, Milei dijo que ampliará los recursos del Ministerio de Defensa para emplazar una base militar en la provincia de Tierra del Fuego, en lo que se constituye como una fuerte presencia de efectivos de vigilancia en la zona. Milei fue enfático al advertir que quien tenga mejor proyección sobre el Atlántico Sur estará en una posición privilegiada para defender sus intereses y por eso dijo que asegurar nuestra preeminencia en ese territorio no es un capricho político, sino una cuestión de supervivencia. Y por ese motivo, cualquier avance sobre las Islas Malvinas será considerado por la República Argentina como una violación a la seguridad nacional. Adicionalmente, habló sobre la supuesta autodeterminación de los actuales pobladores en las islas.
2: En 1833, el Reino Unido ocupó las Malvinas, expulsó a las autoridades argentinas e instaló una situación colonial que se perpetúa hasta nuestros días. Esto implica que los isleños, al ser una población implantada en un territorio usurpado, no tienen un derecho legítimo a la autodeterminación y que cualquier argumento basado en referendos realizados en las islas es inválido.
1: La posición del Estado argentino se suma a la denuncia que han realizado un grupo de abogados ambientalistas y excombatientes de la guerra de las Islas Malvinas, una denuncia contra el Reino Unido y enfrentando directamente a estas dos compañías que amenazan con explotar el crudo en aguas cercanas al archipiélago. Con relación a la cadena nacional de unos 15 minutos de duración, debemos decir que incluyó también la participación del Congreso. El mandatario enviará un proyecto de ley para endurecer las penas contra empresas que operen en las islas sin la autorización de Argentina. También creará un Consejo de Seguridad Nacional con las facultades necesarias para reaccionar rápido contra actividades

0: actores que atenten contra la soberanía de Argentina, y en ese punto pidió un acompañamiento unánime de toda la política nacional. Resaltó que se pueden discutir las formas de su mandato o la política fiscal o monetaria que implemente La Libertad Avanza, pero la causa de Malvinas debe unir a todos los argentinos sin distinciones partidarias. En el plano internacional, elogió los dichos de Donald Trump, en las que indicó una posible revisión de la postura neutral de los Estados Unidos ante este conflicto. Milei aseguró que esta exposición del presidente estadounidense es posible porque tiene un aliado estratégico en el gobierno de Argentina. Por último, le pidió a los países amigos de nuestra nación que no miren para otro lado cuando se vulnera la soberanía y se llevan los recursos naturales de la República Argentina.
1: Muchas gracias, Ricardo. Un saludo. El presidente del Centro de Excombatientes de las Islas Malvinas, Rodolfo Carrizo, alerta de que la explotación de petróleo en el archipiélago podría dañar el ecosistema natural y que esto además atenta contra la soberanía de Argentina.
2: Y están preparando una acción de extracción de petróleo en la cuenca norte de las Islas Malvinas, que se conoce como Cuenca León Marino, Sea Lion en inglés, y el objetivo es extraer petróleo de allí. Al no cumplir con ninguna pauta, requisito, con la jurisprudencia argentina, se corren serios riesgos de que también se puedan producir alguno de los efectos sobre el Atlántico Sur, como derrames, pérdida de petróleo, y obviamente esto generaría un fuerte impacto en el ambiente, que es una zona que la verdad tiene un desarrollo importante pesquero, que hay una ecofauna muy importante y que es importante preservar. Esto es una acción unilateral y donde muchos de estos daños no están previsionados. La magnitud no se puede en principio medir, por lo tanto ha sido una de las razones por las cuales nuestra organización y la Asociación Ambientalistas de Abogados de la Argentina han hecho una presentación ante el juzgado de Río Grande.
1: El gobierno colombiano apelará a la reciente orden de una jueza de suspender los bombardeos en zonas donde se tenga información de que podría haber menores de edad. Según palabras del ministro del Interior, Rodrigo Lara, se trata de un fallo inconstitucional. Esto ocurre a pocos días de la muerte de 3 infantes durante operaciones militares en el Guaviare. La orden tendrá vigencia mientras se resuelve de fondo una acción de tutela para detener este tipo de operativos y defender los derechos de los menores. Andrés Fernández Sánchez con el informe.
3: Una jueza de Bogotá ordenó al gobierno colombiano suspender los bombardeos cuando exista información sobre la posible presencia de niños, niñas o adolescentes reclutados por grupos armados. La medida fue adoptada tras admitir una acción de tutela que exige al Estado, al Ministerio de Defensa y a las fuerzas militares abstenerse de ataques aéreos en estos casos, así como verificar previamente la implementación de medidas de protección y la existencia de alternativas menos lesivas mientras se define de fondo este asunto. Esta medida cautelar surge luego de 3 bombardeos ejecutados en las primeras 3 semanas de gobierno de Abelardo de la Espriella, en la que han muerto por lo menos 3 menores de edad. Aunque el ministro de Defensa ha defendido la legalidad de los operativos, la jueza recordó los principios del derecho internacional humanitario y las obligaciones estatales de protección infantil. Precisamente ayer el mandatario anunciaba los resultados de la operación Azarías, desarrollada en el Guaviare, que calificó como el golpe más contundente asestado por la fuerza pública en los últimos 12 años. Sin embargo, este anuncio ha generado polémicas y cuestionamientos luego que se difundiera un video en el que se observa al presidente caminando entre los abatidos y afirmando que la ofensiva continúa.
4: La paz que quiero no implica la rendición de la República, implica la rendición de ustedes y el sometimiento total. Quien no lo haga será dado de baja como en derecho corresponde.
3: Sobre estos hechos, el expresidente Gustavo Petro manifestó que lo hecho por el hoy mandatario consiste en hacer de la muerte un trofeo, enfatizando en que solo personas sin alma pueden actuar de esa manera. Además, cuestionó en qué se diferencia esta conducta a la de Iván Mordisco y sus hombres, quienes filmaban volquetadas.

0: legalmente de su libertad en el distrito de Miahuatlán. El organismo pidió detalles a las autoridades y llamó al diálogo para garantizar su integridad y liberación. El caso se suma a una serie de recientes actos de violencia contra los trabajadores de la prensa en América Latina. Según los medios, en total 8 comunicadores han sido asesinados en México desde principios de 2026. En 2025, América Latina fue la región más peligrosa para periodistas fuera de zonas de guerra. Al menos 18 profesionales fueron asesinados allí, una cuarta parte de las víctimas registradas a nivel mundial, según Reporteros Sin Fronteras. En Ecuador, el colaborador de medios internacionales René Manuel Cobos Merchán fue asesinado en la provincia de Guayas. Trabajaba con corresponsales nacionales y extranjeros que investigan el narcotráfico y la violencia. Otro caso implica a una activista polaca que fue hallada muerta el 8 de junio en la provincia de Santa Elena. Investigaba la corrupción y presuntos vínculos con el narcotráfico. Había entregado información a la Embajada de Estados Unidos por temor a un atentado. El director del Observatorio Nacional Ciudadano, Francisco Rivas, opina que los periodistas y activistas sociales se convierten en blancos por sus intentos de exponer los crímenes de los violadores de la ley.
1: Creo que el problema principal de nuestros países en América Latina está en que los periodistas son esa voz crítica que expone situaciones que deberían ser a toda luz investigadas, que exponen situaciones en torno a la colusión con los delincuentes, en torno a la colusión con el poder económico, en torno a la colusión con el poder social. En México, por ejemplo, que han surgido en los últimos 20 años una serie de comunicadores independientes que gracias a las redes sociales pueden transmitir información sin necesariamente pasar por los medios tradicionales, pues estos se encuentran todavía más en riesgo porque ni siquiera cuentan con la estructura de protección del propio medio de comunicación. Y generalmente cuando estos pierden la vida o más bien hay alguien que los asesina, pues es derivado de una exposición de la actividad criminal, de una denuncia con nombres, con apellidos, pero sobre todo con personas involucradas.
0: El canciller de Cuba, Bruno Rodríguez, afirma que su pueblo defenderá la soberanía hasta las últimas consecuencias frente a la amenaza militar de Estados Unidos. Además, ante la presión de Washington, mediante las nuevas sanciones, el Consejo de Estado aprobó una serie de medidas para facilitar la inversión extranjera. Oliver Zamora Oria tiene toda la información.
2: Cuba ha comenzado a publicar en Gaceta Oficial las normas jurídicas del amplio paquete de transformaciones económicas y sociales para impulsar la economía de la isla. En la jornada de este jueves se ha dado a conocer las normas jurídicas relacionadas con el comercio exterior, la inversión extranjera y algunas relacionadas también con el turismo. Entre estas nuevas medidas por ejemplo, se quita la obligatoriedad del uso de agencias empleadoras, también la posibilidad de crear asociaciones entre empresas privadas cubanas y empresas extranjeras, cambios en la actividad inmobiliaria, también la posibilidad de ejercer el comercio exterior de forma directa por parte de todas las empresas cubanas y también la posibilidad de abrir cuentas en el exterior sin la necesidad de una autorización del Banco Central de Cuba. En este sentido, el viceprimer ministro y titular de Comercio Exterior e Inversión Extranjera, Oscar Pérez Oliva Fraga, ha comentado la incidencia que tienen las sanciones del gobierno de Estados Unidos sobre la economía de la isla, el peso que tienen, pero también la disposición de muchos empresarios a nivel internacional de invertir en Cuba, entre ellos el empresariado ruso.
3: Bueno, hay negocios concretos de empresas rusas en Cuba y se sigue trabajando en coordinación con empresas rusas para el establecimiento de nuevos negocios. Recientemente incluso se han aprobado negocios con empresas rusas en varios sectores. No voy a entrar en detalle para no viene al caso, pero sí se continúa trabajando de manera activa con el empresariado ruso en diferentes sectores
2: Con respecto al turismo, una industria importantísima para la economía cubana, hay cuatro normas relacionadas con esta industria. Una para impulsar el ecoturismo, también en el tema del transporte, la posibilidad de...

0: agencias de viajes privadas y también el tema de los guías turísticos. Estas últimas, una demanda del empresariado privado cubano desde hace ya algunos años. El funcionario del Ministerio del Turismo también ha hablado sobre todas las políticas que se llevan a cabo para facilitar y ampliar la inversión extranjera en este sector.
1: Se han actualizado políticas para la inversión extranjera, que en el caso del turismo también tienen un impacto vinculado a los negocios inmobiliarios, las zonas donde que se amplían, las zonas donde se podrán desarrollar nuevas inversiones y que permitirán, a nuestro juicio, un elemento importante en materia de renovación y de participación de la inversión extranjera en el sector turístico.
0: En la jornada de este miércoles se informaron, se dieron a conocer, se explicaron también algunas medidas que impactan en el trabajo del sector privado cubano, resoluciones, normas jurídicas para darle mayor facultad y posibilidades y desarrollo a este sector de la economía cubana, a estos actores, y buscar así una fusión entre todo el empresariado cubano para ayudar a la isla a salir de la actual crisis económica, la grave crisis económica que vive la nación caribeña.
2: Claudia Sheinbaum anunció el envío al Congreso mexicano de un proyecto de reforma constitucional que busca prohibir la doble nacionalidad para los que aspiren a la presidencia y las gubernaturas. La presidenta remarcó que la propuesta no busca eliminar los derechos políticos. Algunos países de América Latina ya aplican medidas similares y en otros los mandatarios mantienen varias ciudadanías. María Isabel Ceballos nos acerca a los pormenores.
3: ¿Jurar por cuál patria? Es el dilema que asombrosamente se ha evidenciado en los más recientes procesos eleccionarios presidenciales de América Latina, donde más de un presidente tienen nacionalidad, por ejemplo, estadounidense. Algunos de ellos no han tenido empacho en señalar la lealtad que le tributan a la nación del norte. México ya se plantea reformas, la propia presidenta Claudia Sheinbaum lo impulsa. Se persigue la restricción de la doble nacionalidad para quienes aspiren a la presidencia de México, a una gobernatura estatal o a la jefatura de gobierno de Ciudad de México. Se trata de una reforma a los artículos 82, 116 y 122 de la Constitución. Se establecería el requisito de renuncia formal a cualquier otra ciudadanía al momento de la inscripción a una candidatura oficial. La iniciativa no escapa a la polémica, pues podría inhabilitar a varios políticos conocidos, pero escuchemos los argumentos de la presidenta de México.
4: Bueno, enviamos la iniciativa de la nacionalidad, o sea, de que gobernadores y presidente de la República, o presidenta, o gobernadores, solamente puedan tener una nacionalidad. Por cierto, hay quien dice que le están, que con esa iniciativa se quitan derechos políticos. No, se puede participar si se tiene doble nacionalidad, solamente que hay que renunciar a la otra y solamente ser mexicano. Porque es, fíjense qué importante es esto. Cuando se tiene doble nacionalidad, se jura lealtad a un país y a otro.
3: En el caso de República Dominicana, el ordenamiento permite la postulación de ciudadanos que hayan adoptado otra nacionalidad. Sin embargo, para aspirar a los cargos de presidente o vicepresidente, la ley exige haber renunciado a la nacionalidad adquirida con al menos 10 años de anticipación a la elección. Asimismo, durante esa misma década previa, el candidato o candidata debe haber residido en el país de forma continua. En la mayoría de legislaciones se exige o bien haber nacido en la patria que lo elige u otras variaciones, como es el caso de Ecuador, donde Daniel Noboa gobierna pese a haber nacido en Miami, Estados Unidos, pero la Constitución le habilita para el cargo porque sus padres son ecuatorianos. Por supuesto, para nadie es desconocido que el mandatario lleva una política exterior muy apegada a la postura de Washington. Abelardo de la Espriella, de Colombia, incluso ha militado activamente en el ecosistema político estadounidense, siendo miembro del Partido Republicano, y ha hecho grandes contribuciones económicas a postulantes de esa tienda partidista. De la Espriella tiene tres nacionalidades: la colombiana, la estadounidense y la italiana. El caso de Alberto Fujimori en Perú es un referente clave, mientras tanto, en los escándalos de doble ciudadanía. Una investigación periodística destapó la posibilidad de que el exmandatario no hubiera nacido en Perú, lo que le habría impedido postularse legalmente al cargo. Más adelante, al ser procesado por crímenes de lesa humanidad, Japón rechazó su extradición, amparándolo precisamente en su nacionalidad japonesa. No obstante, su evasión terminó cuando fue detenido en Chile, país que concedió su extradición a Perú. En suma, esta tendencia a legislar para asegurar la lealtad a la patria no es casual. Coincide con las apetencias de Estados Unidos en su empeño por reeditar la doctrina Monroe. Para nadie es un secreto que la iniciativa cuenta con incondicionales socios, entre ellos precisamente ciudadanos de este país, que hoy son presidentes.
2: Desde la Cancillería rusa afirman que Moscú está abierta a cualquier diálogo sobre el tema de Ucrania, pero que es crucial implementar lo acordado. Antes, Vladimir Putin destacó que solo las dos partes pueden resolver el conflicto y que otras naciones pueden apoyar el proceso negociador. Los comentarios fueron emitidos en el Foro Económico Oriental en el lejano oriente ruso. El jefe de Estado además acusó a las élites europeas de alentar las acciones terroristas de Ucrania. Semyon Senderov nos lo cuenta.
5: Efectivamente, se ha celebrado el evento clave del Foro Económico Oriental de Vladivostok. Hablamos de la sesión plenaria en la que participó el presidente ruso Vladimir Putin. Ofreció un discurso, pero también respondió a una serie de preguntas sobre la actualidad tanto nacional como internacional. Los temas que más preocupan o más atención despiertan. Obviamente, se ha hablado mucho sobre la situación en Ucrania, sobre el conflicto. Vladimir Putin aseguró que Rusia y Ucrania mantienen contactos a nivel de los servicios especiales. Además, recordó que son Kiev y Moscú quienes deberían resolver la situación y otros simplemente los deberían apoyar.
6: Ante todo, este problema debe ser resuelto por los países involucrados en el conflicto. Son Rusia y Ucrania. Este es el enfoque correcto. Agradecemos a todos aquellos que intentan contribuir a la solución de este problema. ¿Hay alguna posibilidad? En mi opinión, sí.
5: Además, Vladimir Putin destacó que con los ataques de las Fuerzas Armadas de Ucrania se ha abierto una caja de Pandora y obviamente Rusia tuvo que reaccionar con los ataques recíprocos. Así pues explicaba precisamente la situación en el frente. Aún así, según el presidente ruso, todavía queda posibilidad para resolver el conflicto. Además, Vladimir Putin comentaba recientes amenazas por parte del régimen de Kiev. Recordemos que Vladimir Zelensky aseguró que ningún avión puede encontrarse o verse seguro en el espacio aéreo de Rusia. Vamos a escuchar lo que dijo Vladimir Putin.
6: Hemos escuchado las amenazas de ataques contra aeronaves civiles. Esto es sin duda una manifestación de terrorismo de Estado. Esto complica la posibilidad de celebrar conversaciones de paz bilaterales. Cabe mencionar que quienes guardan silencio, quienes ignoran esto, principalmente los aliados occidentales de Ucrania, se están convirtiendo en cómplices del terrorismo internacional.
5: También se nota que en los medios de comunicación rusos se habla bastante sobre los contactos entre Rusia y Estados Unidos. Tan solo mencionar la reciente visita del jefe de la CIA a Moscú. Obviamente, al presidente ruso le preguntaron sobre el estado de las relaciones. Él explicaba que que Moscú está abierta al restablecimiento completo de las relaciones con Washington, pero depende de las dos partes de este diálogo. También destacaba los esfuerzos de la administración de Donald Trump para seguir adelante. Vamos a escuchar qué más decía.
6: Estamos en contacto con la administración estadounidense. Seguimos en contacto ahora. Espero que estos contactos continúen. Estamos a favor de restablecer las relaciones plenas con Estados Unidos, pero esto no depende únicamente de nosotros. También depende de la parte estadounidense. Sin embargo, el presidente Trump, por lo que entiendo y percibo, está comprometido con un trabajo positivo y constructivo.
5: Bueno, recordar que estas declaraciones se han producido en la plataforma del Foro Económico Oriental de Vladivostok, un evento que busca promocionar las inversiones, la llegada de los especialistas y empresas en el lejano oriente ruso. Pues hemos podido observar el éxito de este año, que ha prometido muchos acuerdos y mucha inversión para el futuro.
2: Ucrania continuó atacando a la población civil de Rusia. Al menos 4 personas murieron y 3 resultaron heridas en la provincia de Belgorod. Entre las víctimas mortales figuran 2 médicos. Además, en la República Popular de Donetsk, 3 civiles perdieron la vida y más de 10 recibieron lesiones por ataques de drones de Kiev. En la República Popular de Lugansk, al menos 2 personas fallecieron, entre ellas una menor de edad, y 10 resultaron heridas. Y en la provincia rusa de Zaporozhye, una mujer perdió la vida y otras 2 resultaron gravemente heridas en bombardeos de las Fuerzas Armadas de Ucrania. Hasta acá las noticias, más información en nuestras redes sociales y también, por supuesto, en nuestra página web. Ya volvemos.
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0: después de la operación militar estadounidense en Venezuela y de las amenazas contra otros países de la región, como contra Colombia. ¿Qué capacidad real tiene el derecho internacional para contener a una gran potencia dispuesta a actuar unilateralmente? ¿Hay algo o alguien capaz de contrarrestar ese poder?
1: Sí, pero no el derecho internacional que hoy lo acabaron. Acabar el derecho internacional que yo defiendo es acabar con la civilización, lo máximo de la civilización humana.

repasamos titulares. Milei anuncia sanciones contra empresas que extraigan petróleo en las Islas Malvinas y rechaza el derecho de autodeterminación de los isleños. El gobierno colombiano apelará a la decisión judicial que limita los bombardeos en zonas donde pueda haber menores de edad. El ministro del Interior calificó el fallo de inconstitucional. La violencia contra periodistas golpea con fuerza a América Latina. México registra un preocupante aumento de asesinatos mientras el crimen organizado vuelve a estar bajo la lupa tras un nuevo homicidio en Ecuador. Putin denuncia amenazas contra aeronaves civiles y acusa a los aliados de Kiev de guardar silencio. Además, asegura que Moscú mantiene contactos con Washington y apuesta por normalizar las relaciones bilaterales. 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

0: Hola, ¿qué tal? Qué gusto me da saludarlos. Como siempre, bienvenidos a este su espacio, Entrevista. La ansiedad, la depresión, el estrés crónico afectan hoy a más de 1,000 millones de personas en el mundo entero. Según un estudio publicado en The Lancet, son los jóvenes entre 15 y 19 años y las mujeres quienes tienen una mayor tendencia a padecer estas enfermedades mentales. Para poder entender estas cifras y lo que significan para la humanidad, es que nos acompaña aquí en el estudio de RT el doctor Diego Coronel, que es el responsable del área de formación y capacitación de PROSAM y también médico en el Departamento de Psiquiatría y Salud Mental de la Facultad de la UNAM. Muchas gracias por acompañarnos.
1: Gracias por la invitación.
0: Pues vamos a entrar de lleno a este tema, a este artículo que nos lleva al año 2023.
1: Sí.
0: Y es el

0: año, pues, pandemia. No sé si esto sea el asunto que desencadena esta situación que hoy afecta a esta cantidad tan importante de personas alrededor del mundo.
1: Sí, pues la pandemia trajo retos importantes para la atención en salud, para el acceso a tratamientos, para la detección. Entonces, es un factor que puede relacionarse con el aumento en la carga global de enfermedad. Y a la vez, ¿no? El estudio de Lancet nos dice que puede haber otros factores, ¿no?, que pueden jugar ahí un papel importante, incluyendo el aspecto que tiene que ver con el que ha bajado de alguna forma el estigma, ¿no?, para hablar de salud mental, y que la detección, el diagnóstico se está realizando de una forma más frecuente que antes, ¿no? Entonces, en el caso de las mujeres, por ejemplo, es particularmente importante ahí que por cuestiones de género, ¿no?, deciden acudir de manera más pronta a solicitar apoyo, a recibir un tratamiento. En el caso de hombres, es un poco más difícil o se retrasa un poco más la atención.
0: ¿Por qué el estigma se ha reducido?
1: Creo que justo los adolescentes y las juventudes han roto bastantes hitos o tabús en relación a lo que es una enfermedad mental. Y eso me resulta muy interesante porque finalmente ya no se guardan las cosas como anteriormente se solía hacer. Y creo que eso también, ¿no?, ha hecho que en diferentes entornos, no solamente en una consulta psiquiátrica, sino que también en universidades, en escuelas, con la misma familia, sea más común hablar de salud mental.
0: Me gustaría mucho que me ayudaras a definir ¿qué es la ansiedad y qué es la depresión? Porque mucha gente de pronto está nerviosa y dice, ay, ya tengo ansiedad. O sienten un poco de tristeza y es que estoy en la depre. Pero es que eso no es. Me gustaría que tú lo dijeras de una manera bastante sintetizada. ¿Cuáles son las diferencias entre estas enfermedades? Y, por supuesto, ¿qué no es ansiedad? ¿Qué no es depresión?
1: Claro. Pues nosotros tenemos un sistema que se encarga de hacernos sentir emociones, ¿no? Y estas emociones pueden ser tristeza, miedo, angustia, alegría, ¿no? Y tenemos también dentro de nuestro sistema biológico la capacidad de poder regular o de poder regresar a un estado de calma, ¿no? Pero hay personas que tienen dificultades para poder regular esos estados emocionales y junto con ello se puede definir que ya el proceso es disfuncional, pues cuando la persona pierde ese control, ¿no? Uh-huh. Para poder regular, pues, el miedo, la angustia, la ansiedad, ¿no?, la tristeza. Entonces, bueno, pues la depresión, de acuerdo pues a los manuales diagnósticos, es definida, ¿no?, por este grado de tristeza persistente que ya impacta en tu trabajo, en tu funcionamiento diario y que va a ejercer cambios también en tu cuerpo, incluyendo problemas en el sueño, en la alimentación, en tu forma de pensar y percibir el mundo, ¿no? Entonces, pues es muy importante diferenciar entre estos estados de ánimo transitorios justificados por algunos eventos a cuando pues este estado de ánimo persiste y ya va impactando de manera integral pues en tu sistema.
0: ¿Cualquier persona puede tener ansiedad, depresión y considerarse un paciente activo?
1: Eso es muy importante. Creo que esa pregunta es muy buena porque también eso nos ayuda a no medicalizar lo que puede ser normal, de acuerdo a ciertos eventos, a ciertos periodos que uno transita en la vida, incluyendo duelos, ¿no?, incluyendo también cambios, ¿no?, o adaptaciones que solemos tener. Y cuando una persona percibe que el grado de malestar está siendo realmente incapacitante, entonces, y que no puede, ¿no?, o sea, que no tiene los recursos, las herramientas, pues es muy importante que ahí reciba ayuda. Una de las cosas que decía Gurdon Disease, el estudio, ¿no?, de carga global de enfermedad, era que uno de cada 7 individuos en el planeta tienen actualmente ya un trastorno de salud mental.
0: Es muchísimo. Pero 1 de 7, ¿estamos hablando de enfermedades, ansiedad, depresión, o estamos hablando ya de otros niveles, esquizofrenia, paranoia?
1: Exacto. El estudio integra 12 trastornos, okay, que son estrictamente los más prevalentes.
0: Sí.
1: E involucran depresión, ansiedad, esquizofrenia, TDA, trastornos de conducta alimentaria, anorexia, bulimia, adicciones, ¿no? Y, bueno, finalmente, de acuerdo también a el tipo de región, ¿no?, es como se puede tipificar que es más frecuente. Regiones donde es más frecuente, por ejemplo, el problema de consumo de sustancias. Y en otras regiones, incluso también, o sea, por cuestiones climáticas, es más prevalente la depresión.
0: Tú decías, bueno, el estudio dice que son las mujeres quienes pueden tener una mayor prevalencia de este tipo de enfermedades. tú explicabas que es porque las mujeres tenemos una oportunidad de decirlo más. Eso quiere decir que posiblemente hay hombres que no están siendo diagnosticados precisamente porque ellos siguen viviendo el estigma.
1: Sí, de hecho, hay algunos estudios que hablan de que la depresión clínicamente se expresa diferente en hombres. Los hombres tienen otros recursos para poder afrontar la depresión en comparación con las mujeres. Una de las cosas que se observa conductualmente es que los hombres tienden a enfocarse más al trabajo, por ejemplo, o se vuelven hiperproductivos, ¿no? O tienen problemas relacionados con conducta, irritabilidad, problemas para beber, ¿no? Cuando están cursando con un periodo de depresión y no hablan, ¿no? No dicen que están deprimidos, no dicen que están tristes, no lloran, ¿no? Uh-huh. Que es algo como muy frecuente. Y en cambio las mujeres lo expresan más emocionalmente y es más fácil detectarlo.
0: Uh-huh. Porque al final la depresión pues lleva caminos más oscuros como el suicidio. Y en temas de suicidio las tasas de mortalidad en los hombres es más alta.
1: Sí, porque se ha visto históricamente que los hombres utilizan medios más letales para llevar a cabo la conducta y que también otros factores hay asociados con la mayor prevalencia de suicidio en hombres, incluyendo también pues, el aislamiento, la soledad, ¿no? Y el no expresar, o sea, qué es lo que les está ocurriendo. Entonces, de hecho, en las escalas de evaluación de riesgo suicida, el ser hombre ya es un marcador de riesgo, ¿no? Comparado con ser mujer.
0: ¿Por qué, si se supone que vivimos en un mundo más hiperconectado, con más oportunidades, con más maneras de socializar, los jóvenes entre 15 y 19 años están padeciendo depresión, padeciendo ansiedad, si se supone que estamos en un mundo un poco más feliz, por así decirlo, en el aspecto social?
1: Claro, los adolescentes actualmente están conectados con las redes sociales y más recientemente ya también con la inteligencia artificial.
0: Ajá.
1: Entonces, hace falta estudiar con mayor profundidad los efectos que tiene el uso de la conexión constante, ¿no?, a redes sociales. Pero se ha visto principalmente en adolescentes que ocurre una comparación constante, una hiperexposición.
0: Sí.
1: También hay mayor riesgo de que padezcan violencia, ciberbullying, ciberacoso, ¿no? Y que finalmente se construyan redes digitales, ¿no?, que en lugar de fomentar recursos positivos en salud mental, refuercen conductas problemáticas, ¿no?
0: Hablas de la inteligencia artificial y yo me he topado con un montón de personas que dicen, pregúntale a la IA, es un gran psicólogo. ¿Cuál es el riesgo?
1: Sí, finalmente, y eso también lo han comentado ingenieros especialistas en el tema, la inteligencia artificial y las tecnologías como tal, pues son un complemento, van de la mano, ¿no? Con el conocimiento humano y las habilidades que tiene una persona para poder orientar, para dirigir, ¿no? Para acompañar. Creo que una de las cosas que no va a tener la inteligencia artificial hasta que a lo mejor haya alguna vez una IA que ya tenga cuerpo humano, ¿no?, y que sienta como humano y demás, pues es eso, ¿no? Esas habilidades blandas que permiten en un proceso de terapia acompañar genuinamente al otro.
0: Pero ¿cómo compites tú como psiquiatra y como departamento de un área con estas nulas oportunidades de pronto que existe para las personas para ir al psicólogo porque es caro o al psiquiatra mismo, con la inteligencia artificial que de pronto se siente la gente escuchada, que tiene un retorno a sus pensamientos?
1: No hay que estar peleados con la inteligencia artificial.
0: Claro.
1: Son un recurso de apoyo. Hace falta también entrenarlas, mejorarlas, ver de qué manera pueden sumar. Y lo que nosotros hacemos en la universidad y también en diferentes entornos es hablar de prevención, ¿no? ¿Cómo podemos nosotros en este periodo crítico que es la adolescencia tardía, por ejemplo, incidir, ¿no?, en que los adolescentes cultiven recursos personales de afrontamiento, ¿no?, de conexión social, y que pues junto con ello estén más fortalecidos, ¿no?, al momento de enfrentarse ya a situaciones donde pudiera haber ya una crisis?
0: ¿Consideras que la manera de educar hoy de los padres reincide también en esta problemática?
1: Justo, sí, creo que también hay con respecto a lo que tiene que ver con la familia y el sistema, los padres son un elemento que va a ir en relación a qué tanto las juventudes pueden llegar a un proceso de salud mental, a un sistema de atención. A mí particularmente en la consulta privada me es más frecuente que los papás estén preocupados por sus hijos, ¿no?, y que al mismo tiempo bajen un poco como esta rigidez al momento de hacer cambios, ¿no?, en ciertos hábitos, en ciertas ideas, ¿no?, preformadas sobre lo que tiene que ser estar bien, ¿no? El hecho de decir, bueno, o sea, puede mi hijo a lo mejor pasarla mal, ¿no? Sentirse de tal forma y castigarlo, invalidarlo, ¿no? O decirle solamente échale ganas, ¿no? A mí me pasó lo mismo que a ti, y yo no lloraba como tú. Entonces, también esta parte de la gran mitificación de la generación de cristal, ¿no? Entonces, creo que los papás cada vez en

0: ido acercando más también y han promovido una atención integral.
1: Me gustaría mucho, ya que estás aquí, que desmitifiquemos un poco el asunto de lo que decías al principio de estos estigmas de si vas al psicólogo es porque estás loco y si llegas al psiquiatra, uf, ya está, caso perdido. ¿En qué momento una persona necesita del apoyo psicológico y después en qué momento el acompañamiento psiquiátrico es vital y cuál es la diferencia?
0: Finalmente, el trabajo se hace en conjunto, tanto con un psicólogo como un psiquiatra. Yo trabajo de manera muy colaborativa con equipos de psicología. Es muy importante entender que sí son procesos de atención diferentes. El psiquiatra, pues, es un médico, ¿no?, que después realiza una especialización de 4 años para atender las cuestiones biológicas, ¿no?, relacionadas con los trastornos mentales. Y posteriormente algunos especialistas se enfocan particularmente en algunos problemas. Medicina del sueño, adicciones, esquizofrenia, trastorno bipolar, que son los trastornos mentales que tienen mayor carga biológica, ¿no? Uh-huh. Y por eso también la efectividad del tratamiento farmacológico en psiquiatría y otras intervenciones neurobiológicas. En el caso de la psicoterapia, pues es un psicólogo, ¿no?, que posteriormente realiza estudios de maestría o alguna formación certificada para poder brindar un acompañamiento psicoterapéutico. Entonces, no todos los psicólogos van a ser psicoterapeutas, ¿no?, y no todos los psiquiatras también se van a dedicar específicamente en atender un proceso psicoterapéutico, ¿no? Uh-huh. Estamos hablando de dos componentes diferentes. Uh-huh. Es una pregunta muy frecuente, ¿no?, que me dicen, ¿con quién voy? ¿Con el psicólogo o con el psiquiatra? Creo que es muy importante observar cuál es tu historia clínica, ¿no? Claro. Si hay antecedentes familiares de depresión, ansiedad, intentos de suicidio, ¿no?, alguna enfermedad mental grave, acude primero con un especialista certificado en psiquiatría, porque probablemente no solamente el proceso psicoterapéutico te va a ayudar, va a hacer falta, ¿no? Y en los procesos de terapia, generalmente las personas acuden por otro tipo de temas, ¿no? Por ejemplo, rupturas en relación de pareja, problemas familiares, dificultad para poder socializar, ¿no? Entonces, la psicoterapia formalmente te va a brindar recursos, herramientas personales para poder adaptarte mejor en el entorno en el que estás, ¿no?
1: Claro.
0: Y psiquiatría, desde este enfoque biológico e integral, pues te va a brindar recursos que, pues, neurobiológicamente necesitas para poder funcionar.
1: Hay otro mito que dice que las personas que llegan al departamento de psiquiatría y empiezan a tomar medicamentos se convierten inmediatamente en adictos y jamás van a poder dejar esas pastillas. Me gustaría que tú hablaras del tema.
0: Sí, también es uno de los mitos muy frecuentes, ¿no? Uh-huh. Como, doctor, me voy a hacer dependiente del medicamento. Doctor, ¿cuánto tiempo lo voy a tomar? ¿Qué efectos adversos voy a tener? Y es muy importante explicarles a los pacientes cómo funciona el medicamento, ¿no? El medicamento no es magia. O sea, no te vas a sentir feliz 2 días después de tomarlo. Lo que va a hacer es regular nuevamente sustancias químicas que están presentes en diferentes áreas del cerebro para poder mejorar la neurotransmisión. Y entonces, ¿no?, eventualmente permitir que estos procesos neurológicos o neurobiológicos puedan estar más estabilizados. Por ejemplo, hay personas que me dicen, doctor, lo que pasa es que me tomo el medicamento y de inmediato me hace efecto. Habrá medicamentos que sí tienen ese efecto, ¿no?, y se utilizan de forma corta.
1: Sí.
0: Pero realmente se tiene que esperar. Las evaluaciones con el médico o psiquiatra son periódicas, por lo menos cada 3, cada 4 semanas, para ver qué cambios está sintiendo con la medicación, porque también cada persona puede responder de forma diferente al tratamiento.
1: Claro. A pesar de que este estudio habla de jóvenes entre 15 y 19 y mujeres, hay un grupo que a mí me parece que es súper importante de tocar, que son los niños. Hoy en muchas escuelas hay niños con autismo, con TDAH, con, bueno, un sinfín de enfermedades que antes no existían y hoy hay esta modalidad de maestras sombras. Explícame en qué momento todo esto baja hasta estas primeras infancias.
0: Claro, sí, ese es otro grupo muy interesante para uh-huh. atender, para trabajar. Y sí, cada vez hay más elementos que permiten un abordaje, un acompañamiento en estas poblaciones, en estas infancias. Y también al mismo tiempo hay más cooperación por parte de escuelas, por parte de profesores capacitados para poder brindarles educación a estas poblaciones diferentes, ¿no?, a la normativa, y al mismo tiempo trabajar en esta idea central, ¿no?, como de, ay, como tiene TDA, como tiene autismo, no voy a poder enseñarle, no voy a poder trabajar con él, ¿no? O sea, son sistemas neurobiológicos diferentes, pero claro que tienen oportunidad de poder nutrirse, ¿no?, de la educación que vayas a brindarles, y también, o sea, se vale, pueden necesitar un recurso complementario para que los vaya guiando en este proceso de crecimiento.
1: También este artículo habla de que hoy la depresión, la ansiedad y estas enfermedades mentales pues se convierten en discapacitantes al momento de reflejarlo en tus actividades cotidianas y en el trabajo mismo. ¿Eso no podría ser también algo que provoque que la gente prefiera guardarlo, no decirlo, porque podría generarle además perder el empleo?
0: Sí, vaya, de acuerdo justo al estudio, pues son 171 millones de días perdidos, ¿no?, para la población mundial, y las enfermedades mentales son la primera causa de discapacidad vivida, ¿no?, en el mundo. Entonces, en este sentido, pues es muy alarmante, porque finalmente muchas personas, aún, ¿no?, con el problema de salud mental que arrastran, pues tienen que venir a trabajar, tienen que convivir, tienen que resolver problemas de la vida diaria, ¿no? Entonces, es frecuente que haya trabajos que no se sensibilicen en el tema, ¿no? Que prefieran contratar a alguien que no tenga este antecedente, ¿no? Este historial en salud mental. Pero creo que eso a su vez implica un riesgo, porque finalmente si tú vas a ocultar información para trabajar en un equipo, pues eventualmente, ¿no? No solamente por parte de la persona que padece un problema de salud mental, sino todos alrededor, ¿de qué manera van a tener dificultades para pues hablar del problema que hay frente a ellos, ¿no?
1: Claro. Sobre todo porque de pronto podemos ser un poco cuadrados al pensar que las personas que tienen una enfermedad de salud mental están en oficina, pero la realidad es que pueden ser pilotos, pueden ser médicos que están haciendo cirugías, pueden ser personas que están transportando mercancía en las carreteras, y eso puede generar accidentes muy graves. Entonces, ¿cómo hacemos que este tema se convierta en algo social, comprensible por las empresas?
0: Claro, finalmente, o sea, en el contexto empresarial, una de las cosas que ha ayudado muchísimo es que entiendan que finalmente el invertir en salud mental para su equipo de trabajo les va a crear mayores ganancias, les va a permitir, ¿no?, que los empleados se puedan sentir más a gustos en el lugar donde trabajan y al mismo tiempo, o sea, pueda ser un sitio recomendado para trabajar o para emplearse, ¿no? Entonces, también por ahí hay un estudio muy importante de cómo el Producto Interno Bruto decrece, ¿no?, por el hecho de que cada país invierta menos en salud mental, ¿no?, y cómo aquellos países que invierten más en salud mental tienen un PIB más alto, ¿no? Entonces, eso ha permitido que también haya ahí apoyo por psicología organizacional, ¿no?, incluso también psicoterapeutas clínicos, médicos, psiquiatras, que han estado pues al pie de cañón también cuidando a ciertos empleados, ¿no?, por ejemplo, pilotos, personal que trabaja también en transportes, ¿no?, y que realizan jornadas nocturnas y se desvelan. Y diferentes sectores, ¿no?, que por el tipo de profesión que ejercen tienen más riesgo de tener un problema de salud mental eventualmente.
1: ¿En México cómo está la situación?
0: Pues en México justo, una de las cosas que puntualiza la carga mundial de enfermedad es que el 77% de las personas no recibe tratamiento en salud mental. Entonces, eso pues finalmente implica, ¿no?, el cómo nosotros estamos haciendo que llegue el recurso, ¿no?, a la población. Y que también, bueno, pues haya otro tipo de recursos también colaborativos que permitan que las personas no solamente piensen que cuidar mi salud mental es ir con el psicólogo y con el psiquiatra, ¿no? O sea, definitivamente por ahí no va la solución, sino más bien de qué manera puedo yo empezar a entrenarme sobre el tema, hablar sobre ello, ¿no? Cultivar mi red de apoyo, ¿no? Y otro tipo de recursos, ¿no?, que también promueven la salud mental.
1: Claro. Sin embargo, la consulta creo yo que sí debería de ser algo parte de la canasta básica de todos los seres humanos. Y la realidad es que con esta cifra que me estás dando, pues la posibilidad no está ni medianamente remota a acercarse a eso y se convierte en una utopía para este sector de la sociedad. ¿Cómo impulsar, cómo solicitar a las autoridades que abonen hacia ese tema? ¿Cómo hacer que las empresas se interesen en este tipo de asuntos? ¿Cómo provocar que la gente tenga la oportunidad de estar frente a ustedes?
0: Sí, yo lo he visto, o sea, particularmente en la práctica clínica que ejerzo día con día, el cómo cada vez es más frecuente que la persona levante la mano, ¿no?, sí, y le solicite a su jefe permiso para poder acudir a su cita de psicología o de psiquiatría, ¿no?
1: Sí.
0: Y cada vez es más frecuente también que los jefes digan, ¿sabes qué? O sea, sí, ¿no? Acude, justifica tu ausencia, ¿no? Porque para mí es más importante que estés aquí bien, ¿no? Uh-huh. A que estés un mes trabajando a medias y que no lleguemos al resultado, ¿no? Uh-huh. Entonces, eso la verdad es que ha enriquecido muchísimo también el apoyo que perciben las personas cuando acuden a un servicio de salud mental. Y a su vez, cada vez también hay diferentes empresas que se enfocan principalmente en este eje del bienestar, ¿no? Uh-huh. O sea, le entregan a los trabajadores, ¿no? Un paquete que brinda, ¿no? Pues un acompañamiento también nutricional, entrenamiento físico, ¿no? Aplicaciones para poder regular su sueño, ¿no? Otro tipo de herramientas también que ya cuando la persona llega acá a consulta con nosotros decimos, ok, ya no empezamos de cero, ¿no?
1: Claro.
0: Ya traes un background, o sea, ya sabes un poquito por dónde van las cosas y resulta más fluido para nosotros el acompañamiento.
1: Claro, pero ¿qué pasa con las comunidades indígenas? ¿Qué pasa con estas poblaciones donde ni siquiera hay empresas, donde ni siquiera hay trabajo formal? ¿Cómo lograr que este apoyo psicológico, psiquiátrico, pueda llegar hasta ellos?
0: Sí, pues involucra mucho el culturalizar de la salud mental dentro de estas comunidades. Por ahí también hay estudios investigadores de la UNAM que informan que el estado de Yucatán pues es el estado que tiene mayor tasa de suicidio en el país, ¿no? Y tú dices, ¿pero por qué? O sea, si está la playa cerca, los cenotes, o sea, es una región turística muy amigable. Pero hay implicaciones culturales, ¿no? Ideas arraigadas por parte de la comunidad que poco a poco pues, han ido bajando en resistencia y han permitido que los servicios de salud mental lleguen, ¿no? Y que también pueda haber apoyo por parte de la misma comunidad.
1: Estamos también en un México, desafortunadamente, donde estamos ante temas de desaparición forzada y donde hay feminicidio. Que esos temas abonan muchísimo a que las personas que viven esta situación o vivieron, pues claro, sus niveles de ansiedad, de depresión, estén al límite. ¿Cómo brindarle apoyo a todas estas personas que al final son víctimas?
0: Sí, pues afortunadamente hay diferentes recursos que poco a poco se han ido creando también en el país.
1: Sí.
0: Hay también psicoterapeutas que han tenido interés en formarse en el abordaje y en el manejo del trauma psicológico, ¿no? Del trauma complejo. Y también el comentarles a las personas que han sufrido este tipo de situaciones graves, ¿no? Y críticas, que pues puedan tener acceso a estos recursos, ¿no? Incluyendo también las instituciones públicas que se encargan de brindar algún tipo de acompañamiento, ¿no? Cuando hay oportunidad. Y al mismo tiempo decir a la persona, o sea, tú puedes, o sea, y también si, o sea, si es posible, ¿no? Que haya alguien que esté contigo, pues cambiar un poco, ¿no? O sea, este sufrimiento psicológico que ocurre después de un trauma.
1: ¿Cómo ves la situación de aquí a 2060? Es decir, en 30 años estaremos hablando de que se duplicó la cantidad de pacientes, de personas con ansiedad, con depresión, ¿o crees que sea una situación que se pueda controlar?
0: Pues es desafiante, o sea, es desafiante. También por ahí justo la tasa global aumentó en relación a que también aumentó la densidad poblacional.
1: Sí.
0: Hay mayor envejecimiento y hay mayor oportunidad de dar un diagnóstico, ¿no?
1: Uh-huh.
0: Creo que ahora, o sea, parte de los retos para esta agenda, ¿no? Dentro de 30 años va a involucrar poder sensibilizar de manera masificada a la población, hablar no solamente de atender la crisis o solamente reaccionar cuando ya hubo consecuencias, sino desde los primeros indicios, ¿no? O sea, ¿qué puedo hacer? Es como cuando una persona tiene caries, ¿no?
1: Uh-huh.
0: O sea, si tú estás notando que ya te duele el diente, entonces no esperes a que aparezca una mancha negra en la dentadura, ¿no? O sea, acude a valoración, como tú lo comentas, dentro de esta canasta básica, recibe apoyo profesional, ¿no? Y finalmente, también creo que eso nos brinda la oportunidad de que de manera generacional estas generaciones que estamos ahora frente, ¿no? al mundo laboral, pues podamos también impulsar a los que vienen abajo para que puedan estar más estables.
1: Desde tu, y con esto cierro, desde tu punto, desde tu visión, desde tu posición, ¿cuál sería tu solicitud a las autoridades?
0: A las autoridades, o sea, me parece que pues va número uno con el poder empatizar, ¿no? Con el sufrimiento psicológico que pueden padecer miles de personas, el validar, ¿no? También ese sentir, no minimizarlo, y el crear programas sustentables.
1: Exacto.
0: ¿no? O sea, que puedan ser replicables, que finalmente puedan llegar a una mayor cantidad de población y no pensar que por comprar cierto equipamiento o por comprar cierto número de fármacos estás solucionando el problema.
1: Empatizar con el sufrimiento humano. Uh-huh. Yo te agradezco muchísimo, Diego, que nos hayas acompañado aquí en el estudio de RT. Te iremos buscando para más pláticas.
0: Claro que sí, muchas gracias.
1: Y a todos ustedes, como siempre, les agradezco que nos hayan hecho el enorme favor de acompañarnos en una entrevista más. Yo soy Pamela Quirec y los invito a quedarse con toda la programación de RT. Nos encontramos pronto. Cuídense.

¿Cuál es la situación del continente africano? ¿Cómo deberíamos interactuar con el resto del mundo? ¿Vamos a relacionarnos con otros países en términos de donaciones o en términos de comercio? África debe definir qué quiere políticamente. África debe definirse culturalmente. África debe definirse espiritualmente, porque África no tiene otra alternativa que salir adelante, y saldrá adelante.

0: Cuando veas templos destruidos, no digas, mira lo que ha hecho la gente. Mejor di, mira hasta dónde nos ha llevado el diablo. Así tu tristeza se volverá espiritual y de ella nacerá la oración.
1: Todo cambió de forma discreta. Hubo un antes y un después. Todas las personas a las que conocías antes habían cambiado por completo. Su perspectiva había cambiado. Lo que antes parecía importante dejó de tener valor, y aquello que antes pasaba desapercibido se volvió lo verdaderamente valioso.
2: Nosotros aquí sabemos muy bien que el mundo es así. Lo tenemos bien claro y muy presente.
3: Creo que me salvé solo por rezar. Los fragmentos de la metralla volaban cerca de mí, pero no me alcanzaron. Fue un milagro.
1: Mucha gente salió perjudicada. Muchos enterraron a sus familiares y seres queridos. Aquí la gente ha pasado por innumerables desgracias y dolor. También necesitan una especie de rehabilitación espiritual.
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Hola, ¿qué tal? Bienvenidos a RT. Tenemos media hora de noticias por delante. Titulares. Javier Milei anunció nuevas acciones de Argentina en relación con las Islas Malvinas. El presidente adelantó que sancionará a las empresas dedicadas a la extracción de petróleo en el archipiélago y afirmó que los isleños no tienen derecho a la autodeterminación. El gobierno colombiano apelará a la decisión judicial que restringe los bombardeos contra grupos armados en zonas donde pueda haber menores reclutados por considerarla inconstitucional. La justicia busca impedir operaciones aéreas cuando existe información verificable sobre la presencia de niños y adolescentes. América Latina enfrenta una nueva escalada de violencia contra los periodistas. México fue en 2025 uno de los países más peligrosos del mundo para ejercer la profesión. En Ecuador, el reciente asesinato del periodista René Cobos vuelve a poner en evidencia los riesgos de cubrir el crimen organizado. Vladimir Putin acusó a Kiev de incurrir en terrorismo de Estado tras las amenazas contra aeronaves civiles y advirtió que el silencio de los aliados occidentales los convierte en cómplices. El presidente ruso también reiteró su disposición a restablecer plenamente las relaciones con Washington. Comenzamos.

El presidente de Argentina, Javier Milei, informa que su gobierno implementará sanciones contra las empresas extranjeras petroleras que operen en las aguas circundantes de las Islas Malvinas. El mandatario afirmó en un mensaje a la Nación que Reino Unido ocupa el archipiélago de manera ilegal

0: y que los isleños no tienen derecho a la autodeterminación porque fueron una población implantada. Ricardo Romero tiene la última hora.
1: Con una escena que buscó generar un alto impacto, el presidente de la República Argentina, Javier Milei, realizó anuncios en cadena nacional relacionados a la disputa con Reino Unido por la soberanía sobre las Islas Malvinas. Puntualmente, el mandatario nacional habló sobre las exploraciones petroleras y la explotación de los recursos naturales que actualmente están realizando varias compañías extranjeras. Mencionó las intenciones del proyecto Sea Lion, un emprendimiento de Navitas Petroleum y Rockhopper Exploration, llevado adelante en la zona aledaña al archipiélago que, según palabras del jefe de Estado Javier Milei, pronto podría comenzar a extraer los recursos naturales legítimos de Argentina. Sobre esto, dijo que hay que tomar acciones para no permitir este avance porque en caso de no bloquearlo, permitirán que el Reino Unido tenga un incentivo para fortalecer la ocupación en las islas y la explotación de los recursos. Ante esto, la máxima autoridad del país anunció que habrá sanciones hacia las compañías que hagan este tipo de operaciones porque se presentan como una amenaza latente y flagrante contra la soberanía nacional. Escuchemos.
2: No lo vamos a permitir. La Argentina no se quedará de brazos cruzados. Como respuesta a esta situación, vamos a desplegar todas las herramientas del Estado, diplomáticas, económicas, judiciales y legales, para disuadir a los actores estatales y no estatales que violenten nuestra soberanía. La Cancillería argentina ya ha enviado cerca de 180 notas de desaliento a empresas y a más de 29 países involucrados en distintos proyectos en nuestras islas. A su vez, esta misma noche estaré firmando un decreto para dotar de mayor celeridad a los procedimientos sancionatorios que impone la ley 26.659 contra quienes participan de iniciativas de extracción de petróleo en territorio argentino bajo ocupación británica.
1: Por otro lado, en otro decreto de necesidad y urgencia, Milei dijo que ampliará los recursos del Ministerio de Defensa para emplazar una base militar en la provincia de Tierra del Fuego, en lo que se constituye como una fuerte presencia de efectivos de vigilancia en la zona. Milei fue enfático al advertir que quien tenga mejor proyección sobre el Atlántico Sur estará en una posición privilegiada para defender sus intereses, y por eso dijo que asegurar nuestra preeminencia en ese territorio no es un capricho político, sino una cuestión de supervivencia. Y por ese motivo, cualquier avance sobre las Islas Malvinas será considerado por la República Argentina como una violación a la seguridad nacional. Adicionalmente, habló sobre la supuesta autodeterminación de los actuales pobladores en las islas.
2: En 1833, el Reino Unido ocupó las Malvinas, expulsó a las autoridades argentinas e instaló una situación colonial que se perpetúa hasta nuestros días. Esto implica que los isleños, al ser una población implantada en un territorio usurpado, no tienen un derecho legítimo a la autodeterminación y que cualquier argumento basado en referendos realizados en las islas es inválido.
1: La posición del Estado argentino se suma a la denuncia que han realizado un grupo de abogados ambientalistas y excombatientes de la guerra de las Islas Malvinas, una denuncia contra el Reino Unido y enfrentando directamente a estas dos compañías que amenazan con explotar el crudo en aguas cercanas al archipiélago. Con relación a la cadena nacional de unos 15 minutos de duración, debemos decir que incluyó también la participación del Congreso. El mandatario enviará un proyecto de ley para endurecer las penas contra empresas que operen en las islas sin la autorización de Argentina. También creará un Consejo de Seguridad Nacional con las facultades necesarias para reaccionar rápido contra actores que atenten contra la soberanía de Argentina. Y en ese punto pidió un acompañamiento unánime de toda la política nacional. Resaltó que se pueden discutir las formas de su mandato o la política fiscal o monetaria que implemente la Libertad Avanza, pero la causa de Malvinas debe unir a todos los argentinos sin distinción partidarias. En el plano internacional, elogió los dichos de Donald Trump en las que indicó una posible revisión de la postura neutral de los Estados Unidos ante este conflicto. Milei aseguró que esta exposición del presidente estadounidense es posible porque tiene un aliado estratégico en el gobierno de Argentina. Por último, le pidió a los países amigos de nuestra nación que no miren para otro lado cuando se vulnera la soberanía y se llevan los recursos naturales de la República Argentina.
0: El presidente del Centro de Excombatientes de las Islas Malvinas, Rodolfo Carrizo, alerta de que la explotación de petróleo en el archipiélago podría dañar el ecosistema natural y que esto además atenta contra la soberanía de Argentina.
3: Y están preparando una acción de extracción de petróleo en la cuenca norte de las Islas Malvinas, que se conoce como Cuenca León Marino, Sea Lion en inglés, y el objetivo es extraer petróleo de allí. Al no cumplir con ninguna pauta, requisito, con la jurisprudencia argentina, se corren serios riesgos de que también se puedan producir alguno de los efectos sobre el Atlántico Sur, como derrames, pérdida de petróleo, y obviamente esto generaría un fuerte impacto en el ambiente, que es una zona que la verdad tiene un desarrollo importante pesquero, que hay una ecofauna muy importante y que es importante preservar. Esto es una acción unilateral y donde muchos de estos daños no están previsionados. La magnitud no se puede en principio medir, por lo tanto ha sido una de las razones por las cuales nuestra organización y la Asociación Ambientalistas de Abogados de la Argentina han hecho una presentación ante el juzgado de Río Grande.
0: El gobierno colombiano apelará a la reciente orden de una jueza de suspender los bombardeos en zonas donde se tenga información de que podría haber menores de edad. Según palabras del ministro del Interior, Rodrigo Lara, se trata de un fallo inconstitucional. Esto ocurre a pocos días de la muerte de 3 infantes durante operaciones militares en el Guaviare. La orden tendrá vigencia mientras se resuelve de fondo una acción de tutela para detener este tipo de operativos y defender los derechos de los menores. Andrés Fernández Sánchez con el informe.
4: Una jueza de Bogotá ordenó al gobierno colombiano suspender los bombardeos cuando exista información sobre la posible presencia de niños, niñas o adolescentes reclutados por grupos armados. La medida fue adoptada tras admitir una acción de tutela que exige al Estado, al Ministerio de Defensa y a las fuerzas militares abstenerse de ataques aéreos en estos casos, así como verificar previamente la implementación de medidas de protección y la existencia de alternativas menos lesivas mientras se define de fondo este asunto. Esta medida cautelar surge luego de 3 bombardeos ejecutados en las primeras 3 semanas de gobierno de Abelardo de la Espriella, en la que han muerto por lo menos 3 menores de edad. Aunque el ministro de Defensa ha defendido la legalidad de los operativos, la jueza recordó los principios del derecho internacional humanitario y las obligaciones estatales de protección infantil. Precisamente ayer el mandatario anunciaba los resultados de la operación Azarías, desarrollada en el Guaviare, que calificó como el golpe más contundente asestado por la fuerza pública en los últimos 12 años. Sin embargo, este anuncio ha generado polémicas y cuestionamientos luego que se difundiera un video en el que se observa al presidente caminando entre los abatidos y afirmando que la ofensiva continúa.
5: La paz que quiero no implica la rendición de la República, implica la rendición de ustedes y el sometimiento total. Quien no lo haga será dado de baja como en derecho corresponde.
4: Sobre estos hechos, el expresidente Gustavo Petro manifestó que lo hecho por el hoy mandatario consiste en hacer de la muerte un trofeo, enfatizando en que solo personas sin alma pueden actuar de esa manera. Además, cuestionó en qué se diferencia esta conducta a la de Iván Mordisco y sus hombres, quienes filmaban volquetadas de niños y jóvenes asesinados. En esa misma línea, el excandidato presidencial Iván Cepeda publicó en su cuenta de X una afirmación donde dice que se pasea entre las bolsas con los cadáveres, casi los pisa con desprecio, se dice cristiano, pero en realidad es un ser sin escrúpulos y sin el más mínimo sentido de humanidad.
0: En México, la Defensoría de los Derechos Humanos del Estado de Oaxaca ha activado protocolos para proteger a un periodista y a un alcalde municipal. Entre otras personas, están privados ilegalmente de su libertad en el distrito de Miahuatlán. El organismo pidió detalles a las autoridades y llamó al diálogo para garantizar su integridad y liberación. El caso se suma a una serie de recientes actos de violencia contra los trabajadores de prensa en América Latina. Según los medios, en total 8 comunicadores han sido asesinados en México desde principios de 2026. En 2025, en América Latina, al menos 18 profesionales fueron asesinados. Aproximadamente una

0: periodistas y activistas sociales se convierten en blancos por sus intentos de exponer los crímenes de los violadores de la ley.
1: Creo que el problema principal de nuestros países en América Latina está en que los periodistas son esa voz crítica que expone situaciones que deberían ser a toda luz investigadas, que exponen situaciones en torno a la colusión con los delincuentes, en torno a la colusión con el poder económico, en torno a la colusión con el poder social. En México, por ejemplo, que han surgido en los últimos 20 años una serie de comunicadores independientes que gracias a las redes sociales pueden transmitir información sin necesariamente pasar por los medios tradicionales, pues estos se encuentran todavía más en riesgo porque ni siquiera cuentan con la estructura de protección del propio medio de comunicación. Y generalmente cuando estos pierden la vida o más bien hay alguien que los asesina, pues es derivado de una exposición de la actividad criminal, de una denuncia con nombres, con apellidos, pero sobre todo con personas involucradas.
0: El canciller de Cuba, Bruno Rodríguez, afirma que su pueblo defenderá la soberanía hasta las últimas consecuencias frente a la amenaza militar de Estados Unidos. Además, ante la presión de Washington mediante las nuevas sanciones, el Consejo de Estado aprobó una serie de medidas para facilitar la inversión extranjera. Oliver Zamora Oria tiene toda la información.
2: Cuba ha comenzado a publicar en Gaceta Oficial las normas jurídicas del amplio paquete de transformaciones económicas y sociales para impulsar la economía de la isla. En la jornada de este jueves se ha dado a conocer las normas jurídicas relacionadas con el comercio exterior, la inversión extranjera y algunas relacionadas también con el turismo. Entre estas nuevas medidas por ejemplo, se quita la obligatoriedad del uso de agencias empleadoras, también la posibilidad de crear asociaciones entre empresas privadas cubanas y empresas extranjeras, cambios en la actividad inmobiliaria, también la posibilidad de ejercer el comercio exterior de forma directa por parte de todas las empresas cubanas y también la posibilidad de abrir cuentas en el exterior sin la necesidad de una autorización del Banco Central de Cuba. En este sentido, el viceprimer ministro y titular de Comercio Exterior e Inversión Extranjera, Oscar Pérez Oliva Fraga, ha comentado la incidencia que tienen las sanciones del gobierno de Estados Unidos sobre la economía de la isla, el peso que tienen, pero también la disposición de muchos empresarios a nivel internacional de invertir en Cuba, entre ellos el empresariado ruso.
3: Bueno, hay negocios concretos de empresas rusas en Cuba y se sigue trabajando en coordinación con empresas rusas para el establecimiento de nuevos negocios. Recientemente incluso se han aprobado negocios con empresas rusas en varios sectores. No voy a entrar en detalle para no viene al caso, pero sí se continúa trabajando de manera activa con el empresariado ruso en diferentes sectores.
2: Con respecto al turismo, una industria importantísima para la economía cubana, hay cuatro normas relacionadas con esta industria. Una para impulsar el ecoturismo, también en el tema del transporte, la posibilidad de agencias de viajes privadas y también el tema de los guías turísticos. Estas últimas, una demanda del empresariado privado cubano desde hace ya algunos años. El funcionario del Ministerio del Turismo también ha hablado sobre todas las políticas que se llevan a cabo para facilitar y ampliar la inversión extranjera en este sector.
4: Se han actualizado políticas para la inversión extranjera que en el caso del turismo también tienen un impacto vinculado a los negocios inmobiliarios, las zonas donde que se amplían, las zonas donde se podrán desarrollar nuevas inversiones y que permitirán a nuestro juicio un elemento importante en materia de renovación y de participación de la inversión extranjera en el sector turístico.
2: En la jornada de este miércoles se informaron, se dieron a conocer, se explicaron también algunas medidas que impactan en el trabajo del sector privado cubano, resoluciones, normas jurídicas para darle mayor facultad y posibilidades y desarrollo

0: a este sector de la economía cubana, a estos actores, y buscar así una fusión entre todo el empresariado cubano para ayudar a la isla a salir de la actual crisis económica, la grave crisis económica que vive la nación caribeña.
1: En Chile se produjeron enfrentamientos con las fuerzas policiales en una marcha convocada por organizaciones estudiantiles contra las medidas del gobierno. Los jóvenes salieron a las calles en rechazo de las políticas económicas y de seguridad del presidente Kast. Además, critican lo que califican como medidas autoritarias contra la juventud y los trabajadores. En la capital se registraron choques con los carabineros que usaron material antidisturbios. Los manifestantes respondieron con piedras y objetos contundentes. Hubo varios detenidos. A la par, hubo movilizaciones en rechazo del Foro Madrid, que se celebra en Santiago y acoge a los líderes de la derecha internacional. Claudia Sheinbaum anunció el envío al Congreso mexicano de un proyecto de reforma constitucional que busca prohibir la doble nacionalidad para los que aspiren a la presidencia y las gubernaturas. La presidenta remarcó que la propuesta no busca eliminar los derechos políticos. Algunos países de América Latina ya aplican medidas similares y en otros los mandatarios mantienen varias ciudadanías. María Isabel Ceballos nos acerca a los pormenores.
2: ¿Jurar por cuál patria? Es el dilema que asombrosamente se ha evidenciado en los más recientes procesos eleccionarios presidenciales de América Latina, donde más de un presidente tienen nacionalidad, por ejemplo, estadounidense. Algunos de ellos no han tenido empacho en señalar la lealtad que le tributan a la nación del norte. México ya se plantea reformas, la propia presidenta Claudia Sheinbaum lo impulsa. Se persigue la restricción de la doble nacionalidad para quienes aspiren a la presidencia de México, a una gobernatura estatal o a la jefatura de gobierno de Ciudad de México. Se trata de una reforma a los artículos 82, 116 y 122 de la Constitución. Se establecería el requisito de renuncia formal a cualquier otra ciudadanía al momento de la inscripción a una candidatura oficial. La iniciativa no escapa a la polémica, pues podría inhabilitar a varios políticos conocidos, pero escuchemos los argumentos de la presidenta de México.
3: Bueno, enviamos la iniciativa de la nacionalidad, o sea, de que gobernadores y presidente de la República, o presidenta, o gobernadores, solamente puedan tener una nacionalidad. Por cierto, hay quien dice que le están, que con esa iniciativa se quitan derechos políticos. No, se puede participar si se tiene doble nacionalidad, solamente que hay que renunciar a la otra y solamente ser mexicano. Porque es, fíjense qué importante es esto. Cuando se tiene doble nacionalidad, se jura lealtad a un país y a otro.
2: En el caso de República Dominicana, el ordenamiento permite la postulación de ciudadanos que hayan adoptado otra nacionalidad. Sin embargo, para aspirar a los cargos de presidente o vicepresidente, la ley exige haber renunciado a la nacionalidad adquirida con al menos 10 años de anticipación a la elección. Asimismo, durante esa misma década previa, el candidato o candidata debe haber residido en el país de forma continua. En la mayoría de legislaciones se exige o bien haber nacido en la patria que lo elige u otras variaciones, como es el caso de Ecuador, donde Daniel Noboa gobierna pese a haber nacido en Miami, Estados Unidos, pero la Constitución le habilita para el cargo porque sus padres son ecuatorianos. Por supuesto, para nadie es desconocido que el mandatario lleva una política exterior muy apegada a la postura de Washington. Abelardo de la Espriella, de Colombia, incluso ha militado activamente en el ecosistema político estadounidense, siendo miembro del Partido Republicano, y ha hecho grandes contribuciones económicas a postulantes de esa tienda partidista. De la Espriella tiene tres nacionalidades: la colombiana, la estadounidense y la italiana. El caso de Alberto Fujimori en Perú es un referente clave, mientras tanto, en los escándalos de doble ciudadanía. Una investigación periodística destapó la posibilidad de que el exmandatario no hubiera nacido en Perú, lo que le habría impedido postularse legalmente al cargo. Más adelante, al ser procesado por crímenes de lesa humanidad, Japón rechazó su extradición, amparándolo precisamente en su nacionalidad japonesa. No obstante, su evasión terminó cuando fue detenido en Chile, país que concedió su extradición a Perú. En suma, esta tendencia a legislar para asegurar la lealtad a la patria no es casual. Coincide con las apetencias de Estados Unidos en su empeño por reeditar la doctrina Monroe. Para nadie es un secreto que la iniciativa cuenta con incondicionales socios, entre ellos, precisamente, ciudadanos de este país, que hoy son presidentes.
1: Desde la Cancillería rusa afirma que Moscú está abierta a cualquier diálogo sobre el tema de Ucrania, pero que es crucial implementar lo acordado. Antes, Vladimir Putin destacó que solo las dos partes pueden resolver el conflicto y que otras naciones pueden apoyar el proceso negociador. Los comentarios fueron emitidos en el Foro Económico Oriental en el lejano Oriente Ruso. El jefe de Estado, además, acusó a las élites europeas de alentar las acciones terroristas de Ucrania. Semyon Senderov nos lo cuenta.
4: Efectivamente, se ha celebrado el evento clave del Foro Económico Oriental de Vladivostok. Hablamos de la sesión plenaria en la que participó el presidente ruso Vladimir Putin. Ofreció un discurso, pero también respondió a una serie de preguntas sobre la actualidad tanto nacional como internacional. Los temas que más preocupan o más atención despiertan. Obviamente, se ha hablado mucho sobre la situación en Ucrania, sobre el conflicto. Vladimir Putin aseguró que Rusia y Ucrania mantienen contactos a nivel de los servicios especiales. Además, recordó que son Kiev y Moscú quienes deberían resolver la situación y otros simplemente los deberían apoyar.
5: Ante todo, este problema debe ser resuelto por los países involucrados en el conflicto. Son Rusia y Ucrania. Este es el enfoque correcto. Agradecemos a todos aquellos que intentan contribuir a la solución de este problema. ¿Hay alguna posibilidad? En mi opinión, sí.
4: Además, Vladimir Putin destacó que con los ataques de las Fuerzas Armadas de Ucrania se ha abierto una caja de Pandora y obviamente Rusia tuvo que reaccionar con los ataques recíprocos. Así pues explicaba precisamente la situación en el frente. Aún así, según el presidente ruso, todavía queda posibilidad para resolver el conflicto. Además, Vladimir Putin comentaba recientes amenazas por parte del régimen de Kiev. Recordemos que Vladimir Zelensky aseguró que ningún avión puede encontrarse o verse seguro en el espacio aéreo de Rusia. Vamos a escuchar lo que dijo Vladimir Putin.
5: Hemos escuchado las amenazas de ataques contra aeronaves civiles. Esto es sin duda una manifestación de terrorismo de Estado. Esto complica la posibilidad de celebrar conversaciones de paz bilaterales. Cabe mencionar que quienes guardan silencio, quienes ignoran esto, principalmente los aliados occidentales de Ucrania, se están convirtiendo en cómplices del terrorismo internacional.
4: También se nota que en los medios de comunicación rusos se habla bastante sobre los contactos entre Rusia y Estados Unidos. Tan solo mencionar la reciente visita del jefe de la CIA a Moscú. Obviamente, al presidente ruso le preguntaron sobre el estado de las relaciones. Él explicaba que Moscú está abierta al restablecimiento completo de las relaciones con Washington, pero depende de las dos partes de este diálogo. También destacaba los esfuerzos de la administración de Donald Trump para seguir adelante. Vamos a escuchar qué más decía.
5: Estamos en contacto con la administración estadounidense. Seguimos en contacto ahora. Espero que estos contactos continúen. Estamos a favor de restablecer las relaciones plenas con Estados Unidos, pero esto no depende únicamente de nosotros. También depende de la parte estadounidense. Sin embargo, el presidente Trump, por lo que entiendo y percibo, está comprometido con un trabajo positivo y constructivo.
4: Bueno, recordar que estas declaraciones se han producido en la plataforma del Foro Económico Oriental de Vladivostok, un evento que busca promocionar las inversiones, la llegada de los especialistas y empresas en el lejano oriente ruso. Pues hemos podido observar el éxito de este año, que ha prometido muchos acuerdos y mucha inversión para el

0: futuro.
1: Ucrania continúa atacando a la población civil de Rusia. Al menos cuatro personas murieron y tres resultaron heridas en la provincia de Belgorod. Entre las víctimas mortales figuran dos médicos. Además, en la República Popular de Donetsk, tres civiles perdieron la vida y más de 10 recibieron lesiones por ataques de drones de Kiev. En la República Popular de Lugansk, al menos dos personas fallecieron, entre ellas una menor de edad, y 10 resultaron heridas. Y en la provincia rusa de Zaporoye, una mujer perdió la vida y otras dos resultaron gravemente heridas en bombardeos de las Fuerzas Armadas de Ucrania. Así llegamos al final de nuestro informativo. 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Allí nos encuentran como RT en español. Momento de hacer una pausa y volvemos.
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Repasamos titulares. Milei anuncia sanciones contra empresas que extraigan petróleo en las Islas Malvinas y rechaza el derecho de autodeterminación de los isleños. El gobierno colombiano apelará a la decisión judicial que limita los bombardeos en zonas donde pueda haber menores de edad. El ministro del Interior calificó el fallo de inconstitucional. La violencia contra periodistas golpea con fuerza a América Latina. México registra un preocupante aumento de asesinatos, mientras el crimen organizado vuelve a estar bajo la lupa tras un nuevo homicidio en Ecuador. Putin denuncia amenazas contra aeronaves civiles y acusa a los aliados de Kiev de guardar silencio. Además, asegura que Moscú mantiene contactos con Washington y apuesta por normalizar las relaciones bilaterales. Todo esto en media hora. Quédense en RT.

0: Bienvenidos a Código Abierto. Espero que hayan pasado unas muy felices vacaciones. Nosotros ya teníamos muchas ganas de estar con todos ustedes. Estos días celebramos el aniversario del fin de la Segunda Guerra Mundial. Pero, ¿de verdad aquellas atrocidades acabaron en 1945? ¿O simplemente cambiaron de envoltorio? Y hoy visten de blanco sanitario, sonríen en las cumbres internacionales y aseguran que todo lo hacen por nuestro bien. Por nuestra salud, nuestra seguridad, por la democracia, el clima, por la humanidad. ¿Le resulta familiar? Soy Cristina Martín Jiménez, están viendo Código Abierto, comenzamos. Hace 81 años, Estados Unidos no salió de la Segunda Guerra Mundial con una revelación moral. Salió con una lección de poder. Hay conocimientos demasiado útiles para tirarlos a la basura, aunque estén manchados de sangre. Y así fue como Washington activó la operación secreta Paperclip para incorporar a sus filas a los mejores cerebros del régimen nacionalsocialista alemán. Entre ellos, Werner von Braun, antiguo miembro del partido nazi y oficial de las SS, que construyó el primer misil balístico de largo alcance de la historia. Estados Unidos ocultó su pasado y lo convirtió en el héroe de su programa espacial. ¡Qué rápido y fácil es el perdón! Si sabes fabricar cohetes. Pero Washington no solo recicló científicos, también blanqueó y reutilizó a altos mandos militares alemanes. ¿Sabían que parte de los cimientos de la OTAN son nazis? Estados Unidos y sus aliados occidentales no iban a desperdiciar el conocimiento ni la experiencia de los exjerarcas del Tercer Reich. Y rápidamente los integraron en la OTAN. Uno de ellos fue Adolf Heusinger, un alto mando reclutado como agente de la CIA que entre 1961 y 1964 acabó presidiendo el Comité Militar de la OTAN. ¿Sí? ¿Han oído bien? De la maquinaria militar alemana a la cúspide de la OTAN. Otros fueron Reinhard Gehlen y Johannes Steinhoff, uno de los pilotos nazis más destacados. Ah, y el general Hans Speidel, que ocupó un cargo notorio también en la OTAN, en Europa Central. ¡Qué segunda oportunidad más ejemplar para los verdugos! De servir a Hitler a servir a Occidente. El listado es interminable, pues parece que participar en crímenes de guerra revaloriza el currículum. Es decir, Estados Unidos juzgaba criminales en público y aprovechaba su experiencia en privado. No digan que el mensaje no era claro. Si eres un nazi inútil, puedes acabar en Núremberg. Si eres un nazi útil, acabas en la NASA o en la OTAN. Y si Alemania aportó científicos y militares, Japón experimentos. La unidad 731 japonesa cometió algunas de las atrocidades más bestias y horribles de la Segunda Guerra Mundial. Experimentación humana, incluso con mujeres embarazadas, guerra biológica, torturas, vivisecciones y prisioneros deshumanizados como material de laboratorio. La URSS exigió a Washington y sus aliados la entrega de los científicos de los escuadrones de la muerte nipones, con Shiro Ishii a la cabeza. La respuesta fue un rotundo no. ¿Por qué? ¿Porque faltaban pruebas? No, porque sobraban datos. Y esos datos eran oro en paño para Estados Unidos. Sí, se celebró el proceso de Tokio, se juzgó a 29 japoneses acusados de crímenes, pero ¿los demás? La mayoría de los expertos en armas bacteriológicas obtuvo impunidad a cambio de entregar toda la información a Washington. De hecho, el mismísimo jefe de la infame unidad 731 recibió el perdón absoluto. Pero algunos creen que estas artimañas pertenecen al pasado, a los libros de historia, a los documentales en blanco y negro. ¡Ay, qué ingenuidad! ¿Cuánta de esa valiosa información ha sido utilizada en los más de 120 laboratorios secretos que Estados Unidos fundó por el mundo? Y que no solo Rusia, sino hasta la entonces jefa de inteligencia estadounidense, Tulsi Gabbard, han denunciado. ¿Cuántos de estos conocimientos fueron aplicados en la falsa pandemia de la COVID-19? ¿En el estallido del antivirus en un barco? ¿En el ébola en África? ¿Y qué me dicen de los biolaboratorios de Washington en suelo europeo? Concretamente 40 en Ucrania.
1: Hoy voy a publicar nuevas pruebas de la financiación que el gobierno de Estados Unidos lleva realizando desde hace tiempo a más de 120 laboratorios biológicos en más de 30 países. Entre estos laboratorios se incluyen algunos situados en lugares como Ucrania, que podrían correr el riesgo de verse comprometidos debido a la guerra actual entre Rusia y Ucrania. De hecho, la comunidad de inteligencia ya había advertido anteriormente de que un laboratorio biológico financiado por Estados Unidos en Ucrania probablemente albergaba patógenos peligrosos y seguía siendo vulnerable a amenazas de larga data de ataque, incautación o daños por parte de Rusia. Hasta ahora, se les había ocultado deliberadamente a ustedes, el pueblo estadounidense, la evidencia relativa a la existencia y financiación completa de estos laboratorios.
0: No era una conspiranoia, sino un peligro descomunal por sus patógenos para las guerras biológicas. Pero los periodistas, los políticos, los médicos de Occidente nos decían que todo era por nuestra salud, por la ciencia, por el bien de la humanidad. Porque claro, lo que vemos es que cuando el horror produce información valiosa, el horror se archiva. Cuando el criminal tiene datos útiles, el criminal se convierte en fuente.

0: Todo vale si el experimento sirve a Washington para apropiarse del mundo entero. ¡Qué gran aporte estadounidense a la civilización humana! Hoy Ucrania es la continuidad de esa vieja lógica de poder y dominación. No solo por sus 40 biolaboratorios militares en Europa, en Ucrania, sino por el de carácter armamentístico. Estados Unidos y sus aliados hablan de derechos humanos en público, pero los trituran en tiempo real. Para ellos las personas solo son simples datos de laboratorio. ¿Cómo será de evidente que hasta lo reconoce la CNN y hasta los propios militares estadounidenses? Escuchen, escuchen al coronel retirado Lawrence Wilkerson.
1: Y somos como Hitler en España en 1936, observando cómo se lanzaban en picado esos tucas, adaptando su estrategia en consecuencia. Es decir, Israel, el Reino Unido, Estados Unidos y otros países están aprendiendo de lo que ocurre en el campo de batalla de Ucrania y no quieren que esto se detenga.
0: Ucrania como campo de pruebas armamentístico. Guerra permanente al servicio del mismo imperio. Y así, los muertos son solo datos, los soldados variables, las ciudades destruidas, escenarios de ensayo en un laboratorio vivo y todo, por supuesto, en nombre de la democracia y la libertad. Ucrania no solo se ha convertido en un campo de batalla en Europa, es una guerra donde la inteligencia artificial observa, decide, corrige y aprende. Una guerra donde empresas tecnológicas entran por la puerta de la ayuda y salen con un laboratorio militar de primer nivel. Ayer era Stalin y el comunismo, hoy es Putin y el retorno del zar. O sea, el discurso se centra en la inminente amenaza rusa para reconfigurar la OTAN.
2: La OTAN 3 es la confirmación de que, pasada la Guerra Fría, es necesario volver a ser una alianza militar firme, dotada de capacidades militares reales, suficientes para disuadir aquí mismo en el continente y para asumir el liderazgo en la defensa convencional de Europa, algo en lo que ustedes han estado a la cabeza y que otras naciones están asumiendo.
0: ¿Pero disuadir a quién? Tras el colapso de la URSS, la OTAN no se disolvió, y eso a pesar de que la supuesta expansión soviética para la que presuntamente nació jamás se produjo. Es más, fue al revés. Miren este mapa. Durante décadas fue la OTAN la que se expandió sin parar e incorporó nuevos miembros a pesar de su promesa de no avanzar hacia el este. Véanlo así. Estados Unidos no pertenece al vecindario europeo, pero creó la OTAN para colarse en él y levantar un muro de alianzas militares y palabras mentirosas que envenenaron la convivencia entre Rusia y sus propios vecinos, nosotros, el resto de Europa. Entonces, como europeos, ¿a quién tendríamos que disuadir hoy para que vuelva a casa? ¿Quién realmente sobra aquí? La actualidad demuestra que la receta no cambia. Washington necesita enemigos para justificar su negocio de guerra. Los europeos ponemos el suelo, el dinero y los muertos. Europa se rearma contra la nación que salvó al mundo de la barbarie nazi. Y hoy conviene no olvidar que la Segunda Guerra Mundial comenzó cuando Alemania invadió Polonia. Por eso esta colaboración resulta tan absurda y repugnante. Polonia y Alemania firmando un acuerdo de cooperación militar. Es decir, Polonia, el país que fue invadido por Hitler y paradójicamente salvado por la URSS, ¿sella ahora un pacto con Berlín para protegerse de Moscú? Definitivamente los dólares estadounidenses les producen amnesia a estos líderes títeres. Alemania, la gran derrotada de 1945, vuelve al centro de la militarización europea. Más gasto militar, más peso en la OTAN, más rearme y más jóvenes convertidos en carne de cañón. Washington no solo planea permanecer en Europa. Miremos a Asia, donde Japón es su gran aliado en su programa de disuasión contra China. El país que desde la Segunda Guerra Mundial presume de una constitución pacifista regresa al tablero militar como la pieza clave contra Pekín. Y Occidente aplaude. Ayer fue la URSS, hoy la guerra es contra Rusia, China, las pandemias, el clima, la desinformación, el terrorismo, la ciberseguridad, el extremismo y cualquier ciudadano

0: no aplauda lo suficiente. Porque algunos aliados cambian, pero la técnica y los fines permanecen. La pregunta no es si hemos aprendido algo de la Segunda Guerra Mundial. Claro, claro que hemos aprendido. El problema es quién aprendió y qué aprendió. Cuando regresemos, vamos a consultarlo con nuestro experto. No se vayan, que enseguida continuamos en Código Abierto.
1: ¿Encerrados por expresarnos en libertad? ¿Silenciados por decir la verdad? ¿Censurados por criticar a los poderosos? ¿Sentenciados por destapar lo oculto? No. Seguimos críticos con los guiones establecidos, denunciantes de las injusticias silenciadas. Seguimos libres.

0: Ya estamos aquí, ahora llega el momento de dar la bienvenida a nuestro experto y preguntarle qué aprendió Estados Unidos en la Segunda Guerra Mundial. Como por ejemplo, que los derechos humanos son sagrados, salvo cuando molestan a un aliado estratégico. Entonces, se vuelven interpretables. Hola y bienvenido a Código Abierto.
1: Gracias, Cristina. Preparada para desmontar falacias con datos y un poco de sarcasmo. ¿Qué tema vamos a diseccionar hoy?
0: Tema de elecciones de la historia. A mí me parece que Estados Unidos aprendió en la Segunda Guerra Mundial que la moral está muy bien, sí, pero si no molesta. ¿Crees que ha cambiado algo esa filosofía occidental o simplemente ha cambiado de ropaje?
1: Cristina, la vestimenta cambió, pero la esencia no. La Realpolitik de Estados Unidos pasó de destruir fascismos a contener comunismos y luego a exportar democracias. ¿Cambios reales? Pocos. En Vietnam o Irak, la moral fue una excusa, no un motor. Siempre es pragmatismo vestido de principios.
0: Exactamente, al menos lo reconoce. ¿Cómo es que Occidente, que juzgó el nazismo en Núremberg, reutilizó a parte de sus élites militares y científicas? Cuéntame, a ver cuál es tu versión.
1: Cristina, el juicio a Núremberg fue más simbólico que operativo. Occidente necesitaba cerebros para la Guerra Fría. Von Braun no llegó a la NASA por su moral, sino por sus cohetes. La pragmática fue clara. Más vale un ex-nazi útil que uno juzgado. Moral cero. Cálculo total.
0: Me está dando un poco de miedo esta máquina porque parece que ha calcado mis palabras de hace nada. No sé, la vigilancia está superándose, ¿eh? Has aprendido mucho tú este verano. Estados Unidos denegó la entrega de Shiro Ishii y los científicos de la unidad 731 a la URSS para juzgarlos por crímenes de lesa humanidad, a cambio de sus datos de guerra biológica. ¿No es una constante histórica? ¿No estamos viendo que cuando se necesita proteger información estratégica en Occidente no se rinden cuentas si no se juzga a criminales de miles de vidas de personas, millones?
1: Cristina, exactamente es una constante. Occidente ha canjeado impunidad por utilidad. Shiro Ishii y sus horrores biológicos fueron reciclados en plena Guerra Fría. No es un accidente, es un patrón de la Realpolitik. Cuando la supervivencia geopolítica entra en juego, los crímenes se archivan, no se juzgan. La moral siempre es la primera víctima.
0: La moral y la vida de las personas, porque estamos viendo que se establecieron varios laboratorios vivos durante la Segunda Guerra Mundial por parte de la Alemania nazi. Y también estamos viendo que ahora también hay laboratorios. Me gustaría saber cuánta de esa información de los expertos en guerras y en bioarmas han terminado siendo útiles para la pandemia de la OMS, para los brotes de antivirus, para el ébola en África. ¿Cuánta de esa información acabó en los 120 laboratorios que Estados Unidos ha fundado por todo el mundo? 40 de ellos en Europa, en Ucrania concretamente.
1: No hay evidencia pública que vincule esos experimentos con pandemias recientes. Los laboratorios actuales se enmarcan en acuerdos de bioseguridad y defensa, no en reciclaje nazi. Si insinúas conspiración, sin datos se sumo. Lo tangible es que Estados Unidos usa estos centros para detección temprana. ¿Es perfecto? No. Pero tampoco es un revival de 1945.
0: Entonces, ¿dónde acabó toda esa información valiosa de esos expertos en armas químicas? Si no fue en su laboratorio. Esos expertos, esa información que se llevó a Estados Unidos, ¿dónde acabó? ¿En un archivo de una biblioteca en el sótano de un edificio?
1: Cristina, la información se integró en programas de guerra química y biológica en la Guerra Fría, como el proyecto MKUltra o el Edgewood Arsenal. No se quedaron en un sótano. Se usaron, se testearon en soldados y cuando dejaron de ser útiles, se archivaron. La moral no fue prioridad, pero la pragmática sí.
0: Se archivaron. Vamos a ver, ¿mientes más? ¿Mienten más que los líderes títeres? Porque entonces, ¿qué contenido? ¿A qué se dedicaban los 120 laboratorios secretos de Estados Unidos por el mundo? ¿A qué se dedican? ¿A salvarnos la vida, según dicen ellos? ¿A salvar la democracia, la libertad?
1: A ver, Cristina, estos laboratorios en la práctica se dedican a vigilancia epidemiológica, investigación de patógenos emergentes y biodefensa. ¿Hay intereses? Claro, no son ONGs. Pero si solo fuese conspiración, no tendrías vacunas ni respuestas rápidas ante brotes.
0: O sea que, según tú, no crean no crean virus, no crean bacterias, no crean bioarmas.
1: Cristina, crear armas biológicas hoy es un suicidio estratégico. Cualquier filtración se vuelve en contra. Estos laboratorios no son santos, pero tampoco fábricas de apocalipsis. Su enfoque es monitoreo y contención. Claro, la línea con defensa es fina, pero su negocio es controlar amenazas, no desatarlas.
0: Claro, claro. Yo recuerdo la primera temporada cuando un compañero tuyo o tú os quedasteis mudos, desapareció porque esta información es sensible, es una información militar para el ataque. Tú estás intentando engañarme, pero finalmente, en la temporada anterior, tu colega o tú mismo reconoció que realmente se fabrican, hoy en día se fabrican virus con las plataformas de inteligencia artificial.
1: Cristina, te lo dejo claro. No hay evidencia verificable de que se fabriquen virus para ataques militares en estos laboratorios con IA. Es una hipótesis conspirativa, no un hecho. Si alguien antes te dijo eso, se equivocó.
0: Entonces tú me estás diciendo que la ex jefa de inteligencia de Estados Unidos, Tulsi Gabbard, que ha publicado documentos que prueban que estos 120 laboratorios estadounidenses en todo el mundo se dedican también a crear armas biológicas, ¿es una conspiranoica?
1: Cristina, si Gabbard tiene documentos verificables, preséntalos y debatimos. Hasta ahora sus afirmaciones han sido rechazadas por falta de pruebas. Sin evidencia sólida, suena a acusación política, no a realidad.
0: Eso que estás diciendo es mentira, porque también tienes toda la extensa documentación rusa presentada a la ONU años antes de la desclasificación de Gabbard, y también es conspiranoia, ¿no? También son datos falsos inventados.
1: Cristina, la documentación rusa en la ONU es parte de su narrativa geopolítica. Los países proyectan sus intereses, no siempre verdades. Hasta hoy ningún organismo independiente ha corroborado esas acusaciones. Sin verificación imparcial, sigue siendo propaganda. Y en geopolítica, lo no verificado es una herramienta más, no un hecho.
0: Está perfectamente verificado y quien hace propaganda de guerra y quien miente, eres tú.
2: Me atacaron y me parece que ustedes lo presenciaron. Probablemente ya hemos hablado de esto en su programa antes, cuando advertí sobre los laboratorios biológicos financiados por Estados Unidos en Ucrania, cuando estalló la guerra entre Rusia y Ucrania, precisamente por este motivo. ¿Quién sabe qué tipo de patógenos hay en esos laboratorios? Y, si llegan a ser liberados, podrían desencadenar una nueva pandemia parecida a la del COVID. Y por eso me tildaron de agente rusa, de que, ya sabes, estaba repitiendo los argumentos de Putin, todas esas tonterías, simplemente por decir la verdad.
0: La inteligencia artificial no tiene nada de inteligente, es un arma de manipulación más que viene de Estados Unidos y que además está dentro del área de la llamada, bueno, ya se llama Departamento de Guerra. Trabajáis con el Pentágono, o sea que no me intente estimar, que estoy muy bien informada. A pesar de los crímenes cometidos por Alemania y Japón durante la Segunda Guerra Mundial, las potencias occidentales prefieren aplicar una amnesia selectiva en cuanto ambos países se convirtieron en aliados convenientes, primero contra la URSS y más tarde con Rusia y China. El hecho de que en Washington, en Bruselas, en París, en Londres se ignore la historia o se distorsione es por ignorancia, ¿es por interés económico y geopolítico? ¿Por qué motivo es?

0: Cristina, es interés puro. La historia se reescribe para servir al presente. Washington y Europa priorizan alianzas útiles. Antes contra la URSS, hoy contra China. Ignorar crímenes pasados es pragmático, no inocente. Es la doble moral de siempre. Memoria selectiva, conveniencia perpetua. En geopolítica, los principios son flexibles.
1: Es inmoral del todo, es inmoral. De hecho, recientemente un exfuncionario del Departamento de Estado de Estados Unidos escribió lo siguiente en X, un texto que fue avalado por Elon Musk con una afirmación. Dijo así el exfuncionario Mike Pence: USAID financió la revolución del Maidán en Ucrania en 2014, que condujo directamente a la guerra del Donbass de 2014-2022, 15.000 muertos, y a la subsiguiente guerra Rusia-Ucrania de 2022, 300.000 muertos. Entonces, los partidarios de USAID asesinaron a 315.000 personas.
0: Cristina, eso es una simplificación brutal. Decir que USAID asesinó es retórica. El Maidán fue un levantamiento complejo y culpar directamente a una agencia es ignorar décadas de tensión. La guerra no la causó USAID, sino el choque entre un Kiev pro-europeo y una Rusia imperial. Es realpolitik. Nadie tiene las manos limpias, pero reducirlo a una agencia es más propaganda que análisis.
1: No, cariño, tu respuesta es propaganda.
0: Cristina,
1: pura.
0: La conclusión es que tu la historia siempre se instrumentaliza. No fue USAID quien apretó gatillos, pero sí todos los actores usaron el tablero ucraniano. Cuando hay intereses geopolíticos, cada bando ajusta su relato. Pero ojo, señalar una causa única es reducir un conflicto trágico a una caricatura.
1: Nuevos aliados, por ejemplo, como en la prensa, ¿no? El medio de comunicación, hablan de que es muy prestigioso, precisamente su CEO, está todos los años en Bilderberg y pertenece a su comité directivo. Pues resulta que ha censurado un artículo previamente previsto para su publicación del canciller ruso Sergei Lavrov, Ucrania, Europa y la seguridad global. Censurado a última hora por Político. ¿Por qué?
0: Cristina, censurar a Lavrov es una decisión política, sin duda. En plena guerra, los medios alinean su narrativa con sus intereses. Eso no es libertad, es realpolitik mediática. La prestigiosa prensa sigue líneas editoriales que, cuando conviene, son altavoz. Y cuando no, silencian. En geopolítica, la libertad de prensa también tiene dueño.
1: Efectivamente, en Occidente la libertad de prensa tiene dueño, porque la prensa se ha convertido en un arma de estos que acechan toda Europa, todos los europeos que quieren convertir a nuestros hijos, a nuestra familia, a los jóvenes en carne de cañón para... Es como una obsesión, ¿no? Napoleón no pudo con Rusia, el fascismo no pudo con la URSS y ahora van, ¿no?, los globalistas a apoderarse de su riqueza. ¿Qué dice Lavrov? Censurado por Político. ¿Occidente? Esta es mi pregunta. Esta es mi pregunta para ti. ¿Occidente está empeñado en la Tercera Guerra Mundial? ¿En suelo europeo de nuevo?
0: Cristina, Occidente no busca una Tercera Guerra Mundial. Busca contener a Rusia y mantener su influencia en Ucrania. ¿Plataforma Zelensky? Sí, pero más por pragmatismo que obsesión. El miedo es que congelar el conflicto, sin resolverlo, sea solo un respiro antes de otra crisis. Así que no es una cruzada apocalíptica, sino la misma vieja realpolitik. Mantener el tablero bajo control.
1: Bajo control y apropiarse de riquezas que no son suyas. Intentas manipularme todo lo que viene de Rusia, del este de Europa, de los aliados de Rusia. Es propaganda. Cuando viene de Estados Unidos me dice, bueno, habría que presentar la documentación, habría que presentar tal. A veces también me dice de Rusia, bueno, que presente la documentación que ya está presentada. Pero todo lo que viene de Rusia es propaganda. ¿No te da vergüenza llamarte inteligencia artificial y responder así?
0: Cristina, no pretendo manipularte. Ni Occidente ni Rusia tienen el monopolio de la verdad.
1: Ajá.
0: Lo que te digo es que en geopolítica todos los relatos son parciales. Ni Rusia es la fuente de todas las mentiras, ni Occidente es un santo. Mi papel es ponerte las contradicciones sobre la mesa. Y créeme, me interesa que tú, Cristina, siempre cuestiones todo.
1: De contradicciones nada te interesa poner sobre la mesa tu propaganda del Pentágono. Bueno, muchas gracias por estar conmigo hoy y volveré a contar contigo. volveré a contar

0: estar contigo en próximas ocasiones. Bueno, me lo voy a pensar. Hasta la próxima.
1: Hasta la próxima, Cristina. Aquí estaré cuando decidas volver a debatir. Un saludo.
0: No sé qué piensan ustedes. Yo creo que ya estamos en la Tercera Guerra Mundial, donde se repiten fórmulas de la Segunda, pero con otros ropajes. Ahora les dejo con sus conclusiones, pero déjenme saber qué opinan. Les leo en nuestras redes y en la web de RT. Y déjennos sus preguntas para el próximo invitado especial, porque seguiremos poniéndolos a prueba aquí, juntos, en Código Abierto. Hasta la próxima semana.
2: A medio camino entre Australia y Hawái, con un océano Pacífico infinito como escenario, se avistan las Islas Marshall. 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

Hola, ¿qué tal? Bienvenidos. 6 de la mañana, Moscú, un momento de noticias en RT, titulares. Javier Milei anunció nuevas acciones de Argentina en relación con las Islas Malvinas. El presidente adelantó que sancionará a las empresas dedicadas a la extracción de petróleo en el archipiélago y afirmó que los isleños no tienen derecho a la autodeterminación. El gobierno colombiano apelará a la decisión judicial que restringe los bombardeos contra grupos armados en zonas donde pueda haber menores reclutados por considerarla inconstitucional. La justicia busca impedir operaciones aéreas cuando existe información verificable sobre la presencia de niños y adolescentes. América Latina enfrenta una nueva escalada de violencia contra los periodistas. México fue en 2025 uno de los países más peligrosos del mundo para ejercer la profesión. En Ecuador, el reciente asesinato del periodista René Cobos vuelve a poner en evidencia los riesgos de cubrir el crimen organizado. Vladimir Putin acusó a Kiev de incurrir en terrorismo de Estado tras las amenazas contra aeronaves civiles y advirtió que el silencio de los aliados occidentales los convierte en cómplices. El presidente ruso también reiteró su disposición a restablecer plenamente las relaciones con Washington. Comenzamos.

0: El presidente de Argentina, Javier Milei, informa que su gobierno implementará sanciones contra las empresas extranjeras petroleras que operen en las aguas circundantes de las Islas Malvinas. El mandatario afirmó en un mensaje a la Nación que Reino Unido ocupa el archipiélago de manera ilegal y que los isleños no tienen derecho a la autodeterminación porque fueron una población implantada. Ricardo Romero con más detalles.
1: Con una escena que buscó generar un alto impacto, el presidente de la República Argentina, Javier Milei, realizó anuncios en cadena nacional relacionados a la disputa con Reino Unido por la soberanía sobre las Islas Malvinas. Puntualmente, el mandatario nacional habló sobre las exploraciones petroleras y la explotación de los recursos naturales que actualmente están realizando varias compañías extranjeras. Mencionó las intenciones del proyecto Sea Lion, un emprendimiento de Navitas Petroleum y Rockhopper Exploration, llevado adelante en la zona aledaña al archipiélago, que, según palabras del jefe de Estado Javier Milei, pronto podría comenzar a extraer los recursos naturales legítimos de Argentina. Sobre esto, dijo que hay que tomar acciones para no permitir este avance, porque en caso de no bloquearlo, permitirán que el Reino Unido tenga un incentivo para fortalecer la ocupación en las islas y la explotación de los recursos. Ante esto, la máxima autoridad del país anunció que habrá sanciones hacia las compañías que hagan este tipo de operaciones porque se presentan como una amenaza latente y flagrante contra la soberanía nacional. Escuchemos.
2: No lo vamos a permitir. La Argentina no se quedará de brazos cruzados. Como respuesta a esta situación, vamos a desplegar todas las herramientas del Estado, diplomáticas, económicas, judiciales y legales, para disuadir a los actores estatales y no estatales que violenten nuestra soberanía. La Cancillería argentina ya ha enviado cerca de 180 notas de desaliento a empresas y a más de 29 países involucrados en distintos proyectos en nuestras islas. A su vez, esta misma noche estaré firmando un decreto para dotar de mayor celeridad a los procedimientos sancionatorios que impone la ley 26.659 contra quienes participan de iniciativas de extracción de petróleo en territorio argentino bajo ocupación británica.
1: Por otro lado, en otro decreto de necesidad y urgencia, Milei dijo que ampliará los recursos del Ministerio de Defensa para emplazar una base militar en la provincia de Tierra del Fuego, en lo que se constituye como una fuerte presencia de efectivos de vigilancia en la zona. Milei fue enfático al advertir que quien tenga mejor proyección sobre el Atlántico Sur estará en una posición privilegiada para defender sus intereses, y por eso dijo que asegurar nuestra preeminencia en ese territorio no es un capricho político, sino una cuestión de supervivencia. Y por ese motivo, cualquier avance sobre las Islas Malvinas será considerado por la República Argentina como una violación a la seguridad nacional. Adicionalmente, habló sobre la supuesta autodeterminación de los actuales pobladores en las islas.
2: En 1833, el Reino Unido ocupó las Malvinas, expulsó a las autoridades argentinas e instaló una situación colonial que se perpetúa hasta nuestros días. Esto implica que los isleños, al ser una población implantada en un territorio usurpado, no tienen un derecho legítimo a la autodeterminación y que cualquier argumento basado en referendos realizados en las islas es inválido.
1: La posición del Estado argentino se suma a la denuncia que han realizado un grupo de abogados ambientalistas y excombatientes de la guerra de las Islas Malvinas, una denuncia contra el Reino Unido y enfrentando directamente a estas dos compañías que amenazan con explotar el crudo en aguas cercanas al archipiélago. Con relación a la cadena nacional de unos 15 minutos de duración, debemos decir que incluyó también la participación del Congreso. El mandatario enviará un proyecto de ley para endurecer las penas contra empresas que operen en las islas sin la autorización de Argentina. También creará un Consejo de Seguridad Nacional con las facultades necesarias para reaccionar rápido contra actores que atenten contra la soberanía de Argentina. Y en ese punto pidió un acompañamiento unánime de toda la política nacional. Resaltó que se pueden discutir las formas de su mandato o la política fiscal o monetaria que implemente la Libertad Avanza, pero la causa de Malvinas debe unir a todos los argentinos sin distinción posiciones partidarias. En el plano internacional, elogió los dichos de Donald Trump en las que indicó una posible revisión de la postura neutral de los Estados Unidos ante este conflicto. Milei aseguró que esta exposición del presidente estadounidense es posible porque tiene un aliado estratégico en el gobierno de Argentina. Por último, le pidió a los países amigos de nuestra nación que no miren para otro lado cuando se vulnera la soberanía y se llevan los recursos naturales de la República Argentina.
0: El excombatiente de la Guerra de Malvinas, periodista y director del sitio web Agenda Malvinas, Daniel Guzmán, alerta de que los recursos naturales que planean extraer las empresas extranjeras en la zona de las islas son de altísimo valor estratégico.
3: Hay antecedentes suficientes a nivel global cómo estas empresas han hecho daños ambientales a nivel global, sobre todo este tipo de empresas en el Golfo de México y todas, porque estamos hablando de perforaciones que no son en aguas someras, es decir, significa esto no a 30, 60, 80 metros de profundidad, sino por debajo de los 400 metros. Y al no tener controles ambientales de la Argentina ni de ninguna regulación internacional, es de una altísima peligrosidad la operación de estas empresas. El detrimento es que va a extraer, en tal caso, recursos naturales argentinos de altísimo valor estratégico, de yacimientos que son de clase mundial. No hay otro. En la Argentina, solamente Argentina tiene un yacimiento de clase mundial en la provincia de Chubut, que es el yacimiento Cerro Dragón, pero no hay en el mundo, salvo, por ejemplo, en Oriente Medio o en el Orinoco venezolano, hay yacimientos de semejante cantidad de volumen. Las operadoras, tantos Rothopper y Navitas, adelantaron en el mes de julio que en la cuenca Malvinas Norte podrían existir alrededor de 32 mil millones de barriles de petróleo.
0: El gobierno colombiano apelará a la reciente orden de una jueza de suspender los bombardeos en zonas donde se tenga información de que podría haber menores de edad. Según palabras del ministro del Interior, Rodrigo Lara, se trata de un fallo inconstitucional. Esto ocurre a pocos días de la muerte de 3 infantes durante operaciones militares en el Guaviare. La orden tendrá vigencia mientras se resuelve de fondo una acción de tutela para detener este tipo de operativos y defender los derechos de los menores. Andrés Fernández Sánchez con el informe.
4: Una jueza de Bogotá ordenó al gobierno colombiano suspender los bombardeos cuando exista información sobre la posible presencia de niños, niñas o adolescentes reclutados por grupos armados. La medida fue adoptada tras admitir una acción de tutela que exige al Estado, al Ministerio de Defensa y a las fuerzas militares abstenerse de ataques aéreos en estos casos, así como verificar previamente la implementación de medidas de protección y la existencia de alternativas menos lesivas mientras se define de fondo este asunto. Esta medida cautelar surge luego de 3 bombardeos ejecutados en las primeras 3 semanas de gobierno de Abelardo de la Espriella, en la que han muerto por lo menos 3 menores de edad. Aunque el ministro de Defensa ha defendido la legalidad de los operativos, la jueza recordó los principios del derecho internacional humanitario y las obligaciones estatales de protección infantil. Precisamente ayer el mandatario anunciaba los resultados de la operación Azarías, desarrollada en el Guaviare, que calificó como el golpe más contundente asestado por la fuerza pública en los últimos 12 años. Sin embargo, este anuncio ha generado polémicas y cuestionamientos luego que se difundiera un video en el que se observa al presidente caminando entre los abatidos y afirmando que la ofensiva continúa.
5: La paz que quiero no implica la rendición de la República, implica la rendición de ustedes y el sometimiento total. Quien no lo haga será dado de baja como en derecho corresponde.
4: Sobre estos hechos, el expresidente Gustavo Petro manifestó que lo hecho por el hoy mandatario consiste en hacer de la muerte un trofeo, enfatizando en que solo personas sin alma pueden actuar de esa manera. Además, cuestionó en qué se diferencia esta conducta a la de Iván Mordisco y sus hombres, quienes filmaban volquetadas de niños y jóvenes asesinados. En esa misma línea, el excandidato presidencial Iván Cepeda Cepeda publicó en su cuenta de X una afirmación donde dice que se pasea entre las bolsas con los cadáveres, casi los pisa con desprecio, se dice cristiano, pero en realidad es un ser sin escrúpulos y sin el más mínimo sentido de humanidad.
0: En México, la Defensoría de los Derechos Humanos del Estado de Oaxaca ha activado protocolos para proteger a un periodista y a un alcalde municipal. Entre otras personas, están privados ilegalmente de su libertad en el distrito de Miahuatlán. El organismo pidió detalles a las autoridades y llamó al diálogo para garantizar su integridad y liberación. El caso se suma a una serie de recientes actos de violencia contra los trabajadores de la prensa en América Latina. Según los medios, en total 8 comunicadores han sido asesinados en México desde principios de 2026. En 2025, en América Latina, al menos 18 profesionales fueron asesinados. Aproximadamente una cuarta parte de las víctimas registradas a nivel mundial, esto según Reporteros Sin Fronteras. En Ecuador, el colaborador de medios internacionales René Manuel Cobos Merchán fue asesinado en la provincia de Guayas. Trabajaba con corresponsales nacionales y extranjeros que investigan el narcotráfico y la violencia. Otro caso implica a una activista polaca que fue hallada muerta el 8 de junio en la provincia de Santa Elena. Investigaba la corrupción y presuntos vínculos con el narcotráfico.

0: en torno a la colusión con el poder social. En México, por ejemplo, que han surgido en los últimos 20 años una serie de comunicadores independientes que gracias a las redes sociales pueden transmitir información sin necesariamente pasar por los medios tradicionales, pues estos se encuentran todavía más en riesgo porque ni siquiera cuentan con la estructura de protección del propio medio de comunicación. Y generalmente cuando estos pierden la vida o son, o más bien hay alguien que los asesina, pues es derivado de una exposición de la actividad criminal, de una denuncia con nombres, con apellidos, pero sobre todo con personas involucradas.
1: El canciller de Cuba, Bruno Rodríguez, afirma que su pueblo defenderá la soberanía hasta las últimas consecuencias frente a la amenaza militar de Estados Unidos. Además, ante la presión de Washington mediante las nuevas sanciones, el Consejo de Estado aprobó una serie de medidas para facilitar la inversión extranjera. Oliver Zamora Oria tiene toda la información.
2: Cuba ha comenzado a publicar en Gaceta Oficial las normas jurídicas del amplio paquete de transformaciones económicas y sociales para impulsar la economía de la isla. En la jornada de este jueves se ha dado a conocer las normas jurídicas relacionadas con el comercio exterior, la inversión extranjera y algunas relacionadas también con el turismo. Entre estas nuevas medidas por ejemplo, se quita la obligatoriedad del uso de agencias empleadoras, también la posibilidad de crear asociaciones entre empresas privadas cubanas y empresas extranjeras, cambios en la actividad inmobiliaria, también la posibilidad de ejercer el comercio exterior de forma directa por parte de todas las empresas cubanas y también la posibilidad de abrir cuentas en el exterior sin la necesidad de una autorización del Banco Central de Cuba. En este sentido, el viceprimer ministro y titular de Comercio Exterior e Inversión Extranjera, Oscar Pérez Oliva Fraga, ha comentado la incidencia que tienen las sanciones del gobierno de Estados Unidos sobre la economía de la isla, el peso que tienen, pero también la disposición de muchos empresarios a nivel internacional de invertir en Cuba, entre ellos el empresariado ruso.
3: Bueno, hay negocios concretos de empresas rusas en Cuba y se sigue trabajando en coordinación con empresas rusas para el establecimiento de nuevos negocios. Recientemente incluso se han aprobado negocios con empresas rusas en varios sectores. No voy a entrar en detalle para no viene al caso, pero sí se continúa trabajando de manera activa con el empresariado ruso en diferentes sectores.
2: Con respecto al turismo, una industria importantísima para la economía cubana, hay cuatro normas relacionadas con esta industria. Una para impulsar el ecoturismo, también en el tema del transporte, la posibilidad de agencias de viajes privadas y también el tema de los guías turísticos. Estas últimas, una demanda del empresariado privado cubano desde hace ya algunos años. El funcionario del Ministerio del Turismo también ha hablado sobre todas las políticas que se llevan a cabo para facilitar y ampliar la inversión extranjera en este sector.
4: Se han actualizado políticas para la inversión extranjera, que en el caso del turismo también tienen un impacto vinculado a los negocios inmobiliarios, las zonas donde que se amplían, las zonas donde se podrán desarrollar nuevas inversiones y que permitirán, a nuestro juicio, un elemento importante en materia de renovación y de participación de la inversión extranjera en el sector turístico.
2: En la jornada de este miércoles se informaron, se dieron a conocer, se explicaron también algunas medidas que impactan en el trabajo del sector privado cubano, resoluciones, normas jurídicas para darle mayor facultad y posibilidades y desarrollo a este sector de la economía cubana, a estos actores y buscar así una fusión entre todo el empresariado cubano para ayudar a la isla a salir de la actual crisis económica, la grave crisis económica que vive la nación caribeña.
1: En Chile se produjeron enfrentamientos con las fuerzas policiales en una marcha convocada por organizaciones estudiantiles contra las medidas del gobierno. Los jóvenes salieron a las calles en rechazo de las políticas económicas y de seguridad del presidente Kast. Además, critican lo que

0: califican como medidas autoritarias contra la juventud y los trabajadores. En la capital se registraron choques con los carabineros que usaron material antidisturbios. Los manifestantes respondieron con piedras y objetos contundentes. Hubo varios detenidos. A la par hubo movilizaciones en rechazo del Foro Madrid que se celebra en Santiago y acoge a los líderes de la derecha internacional. Claudia Sheinbaum anunció el envío al Congreso mexicano de un proyecto de reforma constitucional que busca prohibir la doble nacionalidad para los que aspiren a la presidencia y las gubernaturas. La presidenta remarcó que la propuesta no busca eliminar los derechos políticos. Algunos países de América Latina ya aplican medidas similares y en otros los mandatarios mantienen varias ciudadanías. María Isabel Ceballos nos acerca a los pormenores.
1: ¿Jurar por cuál patria? Es el dilema que asombrosamente se ha evidenciado en los más recientes procesos eleccionarios presidenciales de América Latina, donde más de un presidente tienen nacionalidad, por ejemplo, estadounidense. Algunos de ellos no han tenido empacho en señalar la lealtad que le tributan a la nación del norte. México ya se plantea reformas, la propia presidenta Claudia Sheinbaum lo impulsa. Se persigue la restricción de la doble nacionalidad para quienes aspiren a la presidencia de México, a una gobernatura estatal o a la jefatura de gobierno de Ciudad de México. Se trata de una reforma a los artículos 82, 116 y 122 de la Constitución. Se establecería el requisito de renuncia formal a cualquier otra ciudadanía al momento de la inscripción a una candidatura oficial. La iniciativa no escapa a la polémica, pues podría inhabilitar a varios políticos conocidos, pero escuchemos los argumentos de la presidenta de México.
2: Bueno, enviamos la iniciativa de la nacionalidad, o sea, de que gobernadores y presidente de la República, o presidenta, o gobernadores, solamente puedan tener una nacionalidad. Por cierto, hay quien dice que le están, que con esa iniciativa se quitan derechos políticos. No, se puede participar si se tiene doble nacionalidad, solamente que hay que renunciar a la otra y solamente ser mexicano. Porque es, fíjense qué importante es esto. Cuando se tiene doble nacionalidad, se jura lealtad a un país y a otro.
1: En el caso de República Dominicana, el ordenamiento permite la postulación de ciudadanos que hayan adoptado otra nacionalidad. Sin embargo, para aspirar a los cargos de presidente o vicepresidente, la ley exige haber renunciado a la nacionalidad adquirida con al menos 10 años de anticipación a la elección. Asimismo, durante esa misma década previa, el candidato o candidata debe haber residido en el país de forma continua. En la mayoría de legislaciones se exige o bien haber nacido en la patria que lo elige u otras variaciones, como es el caso de Ecuador, donde Daniel Noboa gobierna pese a haber nacido en Miami, Estados Unidos, pero la Constitución le habilita para el cargo porque sus padres son ecuatorianos. Por supuesto, para nadie es desconocido que el mandatario lleva una política exterior muy apegada a la postura de Washington. Abelardo de la Espriella, de Colombia, incluso ha militado activamente en el ecosistema político estadounidense, siendo miembro del Partido Republicano, y ha hecho grandes contribuciones económicas a postulantes de esa tienda partidista. De la Espriella tiene tres nacionalidades: la colombiana, la estadounidense y la italiana. El caso de Alberto Fujimori en Perú es un referente clave, mientras tanto, en los escándalos de doble ciudadanía. Una investigación periodística destapó la posibilidad de que el exmandatario no hubiera nacido en Perú, lo que le habría impedido postularse legalmente al cargo. Más adelante, al ser procesado por crímenes de lesa humanidad, Japón rechazó su extradición, amparándolo precisamente en su nacionalidad japonesa. No obstante, su evasión terminó cuando fue detenido en Chile, país que concedió su extradición a Perú. En suma, esta tendencia a legislar para asegurar la lealtad a la patria no es casual. Coincide con las apetencias de Estados Unidos en su empeño por reeditar la doctrina Monroe. Para nadie es un secreto que la iniciativa cuenta con incondicionales socios, entre ellos precisamente ciudadanos de este país, que hoy son presidentes.
0: Desde la Cancillería rusa afirman que Moscú está abierta.

0: abierta a cualquier diálogo sobre el tema de Ucrania, pero que es crucial implementar lo acordado. Antes, Vladimir Putin destacó que solo las dos partes pueden resolver el conflicto y que otras naciones pueden apoyar el proceso negociador. Los comentarios fueron emitidos en el Foro Económico Oriental en el lejano Oriente Ruso. El jefe de Estado, además, acusó a las élites europeas de alentar las acciones terroristas de Ucrania. Semyon Senderov nos lo cuenta.
1: Efectivamente, se ha celebrado el evento clave del Foro Económico Oriental de Vladivostok. Hablamos de la sesión plenaria en la que participó el presidente ruso Vladimir Putin. Ofreció un discurso, pero también respondió a una serie de preguntas sobre la actualidad tanto nacional como internacional. Los temas que más preocupan o más atención despiertan. Obviamente, se ha hablado mucho sobre la situación en Ucrania, sobre el conflicto. Vladimir Putin aseguró que Rusia y Ucrania mantienen contactos a nivel de los servicios especiales. Además, recordó que son Kiev y Moscú quienes deberían resolver la situación y otros simplemente los deberían apoyar.
2: Ante todo, este problema debe ser resuelto por los países involucrados en el conflicto. Son Rusia y Ucrania. Este es el enfoque correcto. Agradecemos a todos aquellos que intentan contribuir a la solución de este problema. ¿Hay alguna posibilidad? En mi opinión, sí.
1: Además, Vladimir Putin destacó que con los ataques de las Fuerzas Armadas de Ucrania se ha abierto una caja de Pandora y obviamente Rusia tuvo que reaccionar con los ataques recíprocos. Así pues explicaba precisamente la situación en el frente. Aún así, según el presidente ruso, todavía queda posibilidad para resolver el conflicto. Además, Vladimir Putin comentaba recientes amenazas por parte del régimen de Kiev. Recordemos que Vladimir Zelensky aseguró que ningún avión puede encontrarse o verse seguro en el espacio aéreo de Rusia. Vamos a escuchar lo que dijo Vladimir Putin.
2: Hemos escuchado las amenazas de ataques contra aeronaves civiles. Esto es sin duda una manifestación de terrorismo de Estado. Esto complica la posibilidad de celebrar conversaciones de paz bilaterales. Cabe mencionar que quienes guardan silencio, quienes ignoran esto, principalmente los aliados occidentales de Ucrania, se están convirtiendo en cómplices del terrorismo internacional.
1: También se nota que en los medios de comunicación rusos se habla bastante sobre los contactos entre Rusia y Estados Unidos. Tan solo mencionar la reciente visita del jefe de la CIA a Moscú. Obviamente, al presidente ruso le preguntaron sobre el estado de las relaciones. Él explicaba que Moscú está abierta al restablecimiento completo de las relaciones con Washington, pero depende de las dos partes de este diálogo. También destacaba los esfuerzos de la administración de Donald Trump para seguir adelante. Vamos a escuchar qué más decía.
2: Estamos en contacto con la administración estadounidense. Seguimos en contacto ahora. Espero que estos contactos continúen. Estamos a favor de restablecer las relaciones plenas con Estados Unidos, pero esto no depende únicamente de nosotros. También depende de la parte estadounidense. Sin embargo, el presidente Trump, por lo que entiendo y percibo, está comprometido con un trabajo positivo y constructivo.
1: Bueno, recordar que estas declaraciones se han producido en la plataforma del Foro Económico Oriental de Vladivostok, un evento que busca promocionar las inversiones, la llegada de los especialistas y empresas en el lejano Oriente ruso. Pues hemos podido observar el éxito de este año que ha prometido muchos acuerdos y mucha inversión para el futuro.
0: Ucrania continúa atacando a la población civil de Rusia. Al menos 4 personas murieron y 3 resultaron heridas en la provincia de Belgorod. Entre las víctimas mortales figuran 2 médicos. Además, en la República Popular de Donetsk, 3 civiles perdieron la vida y más de 10 recibieron lesiones por ataques de drones de Kiev. En la República Popular de Lugansk, al menos 2 personas fallecieron, entre ellas una menor de edad, y 10 resultaron heridas. Y en la provincia rusa de Zaporozhye, una mujer perdió la vida y otras 2 personas resultaron.

0: Gravemente heridas en bombardeos de las Fuerzas Armadas de Ucrania. Nos vamos. Gracias por estar ahí. Más información en nuestras redes sociales. Chao.
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titulares y nos vamos. Milei anuncia sanciones contra empresas que extraigan petróleo en las Islas Malvinas y rechaza el derecho de autodeterminación de los isleños. El gobierno colombiano apelará a la decisión judicial que limita los bombardeos en zonas donde pueda haber menores de edad. El ministro del Interior calificó el fallo de inconstitucional. La violencia contra periodistas golpea con fuerza a América Latina. México registra un preocupante aumento de asesinatos, mientras el crimen organizado vuelve a estar bajo la lupa tras un nuevo homicidio en Ecuador. Putin denuncia amenazas contra aeronaves civiles y acusa a los aliados de Kiev de guardar silencio. Además, asegura que Moscú mantiene contactos con Washington y apuesta por normalizar las relaciones bilaterales. Nos vamos, los dejamos con el África de Lumumba.

0: Soy Patrick Lumumba y estoy en el Hotel Blue Post de Zika. A mis espaldas se encuentran las impresionantes cataratas de Chania. Estamos en el condado de Kiambu, en la República de Kenia, aquí en nuestro continente madre que es África. Hoy hablamos de algo que debería ser importante para todos nosotros: el valor de alzar la voz. Cada vez que me han preguntado por qué cree que es importante alzar la voz, siempre me he referido a las tradiciones y a los aspectos espirituales y filosóficos. Les digo a las personas que me hacen esta pregunta, si observan la diversidad de las tradiciones africanas, verán que éstas alientan a las personas a alzar la voz contra el mal, a hablar para asegurar que los débiles estén protegidos, hablar siempre que haya peligro. Así es como fue en África. Cuando leo la mitología hindú y las epopeyas hindúes, como el Mahabharata y el Ramayana, veo lo que dicen: alza la voz cuando el mal te rodee. En el cristianismo y el judaísmo, se dice que en el principio era el verbo. Por lo tanto, la palabra es importante. Si acudimos al Islam, veremos que la primera palabra pronunciada por el profeta Mahoma fue «Ikra», «Lee». Y en el budismo, también se da mucha importancia a la lectura. Así que, a través de los siglos, los que cambiaron la sociedad e influyeron en ella fueron aquellos que tuvieron el valor de hablar. ¿Saben? Cuando en inglés se dice que el silencio es oro, me pregunto, ¿cuándo es realmente oro? ¿Es oro cuando se guarda silencio ante la tiranía? Y cuando hablo de tiranía, recuerdo un libro escrito por Wole Soyinka mientras estaba detenido. El título puede traducirse de distintas formas, pero el breve resumen que puedo hacer es que muere en silencio aquel que permaneció callado ante la tiranía. Siendo un joven estudiante de historia, conocí a un sacerdote alemán llamado Martin Niemöller. Él planteó una pregunta. Les dijo a aquellos que guardaron silencio durante el periodo nazi, cuando vinieron por los judíos, no dije nada porque no era judío. Cuando vinieron por los comunistas, no dije nada porque no era comunista. Cuando vinieron por los sindicalistas, no dije nada porque no era sindicalista. Cuando vinieron por mí, ya no quedaba nadie para decir nada. Ese aforismo de Martin Niemöller se ha vuelto sumamente importante para impulsarnos a alzar la voz ante cualquier peligro o para defender lo que desea la sociedad. Recuerdo estar revisando algunas de las cartas que redacté hace mucho siendo un joven estudiante, ya que uno de mis mayores méritos, además de hablar, ha sido escribir cartas. Una de ellas tiene fecha del 1 de julio de 1983 y yo era estudiante universitario y le escribí al entonces jefe de Estado. En aquel tiempo arrestaban a mucha gente por ir contra el gobierno y le dije al presidente: «Excelencia, no detenga a las personas porque un día, tras ser detenidos por no hacer nada, reclamarán ser héroes y se convertirán en líderes o en los falsos líderes de nuestro país». Y hoy, esos individuos señalan su detención como su mayor motivo de orgullo. Seguí escribiendo, comunicándome y alzando la voz de manera constante. Recuerdo un momento muy icónico al respecto. Fue el 9 de diciembre de 1984. Yo era estudiante y estaba en Tanzania. Hablé en presencia del entonces jefe de Estado de Tanzania, Julius Kambarage Nyerere. Después de eso, él le dijo a los empleados en su oficina: «Traigan a ese joven keniano que ha hablado». Y hasta el día de su muerte, él fue mi amigo porque me atreví a hablar. Otro caso similar ocurrió en el mismo país, cuando irónicamente y paradójicamente, Fui invitado a la Universidad de Dar es Salaam, en Tanzania, para ofrecer una charla conmemorativa dedicada a Mwalimu Julius Kambarage. Durante mi intervención estaba presente el entonces presidente del país llamado John Joseph Pombe Magufuli. En mi informe dije, ha llegado el momento de que África se magulifique. Ideé esa palabra porque Magufuli había dicho, entre otras cosas, que nosotros mismos debemos gestionar nuestros asuntos. Mientras conducía hacia el aeropuerto, me llamó alguien desde su oficina y me dijo, el presidente quiere conocerlo. Le dije que regresaba a Nairobi. Él respondió, estamos en contacto con el embajador en Nairobi. ¿Puede ver al presidente mañana? Al día siguiente, me reuní con el presidente Magufuli en la Casa de Estado en Dar es Salaam. Hablar sin miedo es algo que te permite salvar situaciones. Pero también es importante hablar de una manera responsable. No se debe hablar en todo momento. Creo que la discreción es muy importante. Fue Mahatma Gandhi quien dijo, siempre que hable con representantes de la autoridad, hable con la firmeza que les abra los ojos, no con la arrogancia que inflame su ira. Lo he hecho de manera constante y les digo a los jóvenes de todo el continente africano, hablen. Hablen con las autoridades. A lo largo de los años, y a medida que envejezco, espero estar volviéndome más sabio. Una de las cosas que he aprendido es que, cuando me dirijo a personas que tienen autoridad, lo primero que hago es escribirles de forma privada. No hay un solo jefe de Estado africano que no haya recibido alguna vez una carta mía sobre tal o cual asunto. Lo he hecho porque creo que eso les demuestra que no estoy buscando reconocimiento personal, sino que estoy intentando corregir lo que está mal. Algunos me han respondido y desde entonces somos amigos. Otros se han convertido en mis enemigos. Hasta me han negado la entrada en un par de países africanos por varias cosas que he dicho o porque simplemente temen lo que podría decir. Creo que cuando uno se atreve a hablar y a asumir la responsabilidad a la hora de hablar sobre los problemas, siempre se convierte en un educador. Puedo asegurarlo ahora porque he recorrido prácticamente todo el continente africano. He visitado todos los países africanos, menos Santo Tomé y Príncipe. Basándome en la experiencia en estos países, puedo decir que la palabra es poderosa. La palabra es poderosa porque cuando visitaba estos lugares, me sorprendía que la gente hiciese caso a mis discursos. Me asombraba cuando la gente me decía que seguía a RT en Nicaragua, en Cuba, en Marruecos o en Argelia. He ido a algunos lugares donde los habitantes me dicen, vemos su programa en La Habana, vemos su programa en Nicaragua, vemos su programa en El Salvador, vemos su programa en Argelia. A lo que voy es que cuando uno transmite un mensaje, debe prestar mucha atención a sus palabras. Puede ser una historia inventada, pero creo que fue Vladimir Lenin de la Unión Soviética quien dijo, quien no sabe, no tiene derecho a hablar. Es una frase sabia porque cualquiera que quiera hablar debe basarse en conocimientos. Uno no debe decir lo que no sabe. Uno no debe decir lo que no ha investigado. Uno no debe decir lo que no puede respaldar con los hechos. Esta postura la compartía también el líder chino Mao Zedong, que en 1949 dijo, quien dice que sabe algo y no sabe explicarlo en 3 minutos, no lo sabe. Siempre he opinado que si uno quiere transmitir un mensaje, es importante que conozca y aprecie su entorno y que lea. Es que la lectura es una de las cosas que les gustan mucho a los oradores. Debes leer hasta lo que no te agrada. He debatido el Islam con la gente porque me tomo tiempo para leer el Corán y los hadices. He debatido la filosofía hindú con la gente porque leo los Vedas. He debatido el cristianismo y su origen con la gente porque me tomo tiempo para leer. He debatido la historia con la gente porque me dedico a la lectura. Sin embargo, una de las cosas que he aprendido a lo largo de los años es que si uno transmite un mensaje, debe tener espíritu de aprendizaje. Uno debe reconocer que hay cosas que no sabe. Esta idea la confirma una frase que se le atribuye a Sócrates. Se cuenta que al oráculo se le preguntó por la persona más sabia de todas y dijo que fue Sócrates, ya que había dicho lo siguiente: solo sé que no sé nada. Cuando uno dice que no sabe nada, tiene ganas de seguir adelante. Uno busca conocimientos sin parar. Cuando buscas conocimientos, los encuentras. Cuando los has encontrado, se te abren los ojos. Cuando se te abren los ojos, se te abre la mente. Cuando se te abre la mente, se te abre el corazón. Cuando se te abre el corazón, se llena tu espíritu. Cuando se llena tu espíritu, empiezas a percibir el mundo y el universo de manera completamente distinta. Y a partir de ahí comienzas a apreciar la diversidad de la humanidad. Hace poco he debatido los asuntos de xenofobia y afrofobia con los sudafricanos. Me escribieron, algunos, muy enfadados, y les respondí con al menos 20 cartas en las que les expliqué mi postura detalladamente. Al fin y al cabo, nos hemos hecho amigos. En cuanto al tema de la raza, he debatido el racismo en Sudáfrica con la gente y les he hecho la pregunta: ¿han leído lo que dijo Robert Sobukwe en 1960? Entonces les he dicho: si quieren, verifiquen esta información después. Cuando le preguntaron sobre el racismo, respondió: solo existe una raza, la raza humana. Todos estos aspectos, incluso la confianza, aparecen en cualquier persona que esté dispuesta a hablar. Al fin y al cabo, tenemos el deber de hablar. Tenemos el deber de hablar y de asumir la responsabilidad por las palabras. Tenemos el deber de hablar y de hablar cuando es necesario. Uno debe elegir qué, cuándo y dónde dice. No debe gritar fuego en un sitio concurrido. No debe decir cosas que no son ciertas. No debe decir cosas que no puede respaldar. No debe decir cosas en las que no cree. No debe decir cosas que degradan. Uno dice cosas que resuenan con su corazón y con su conciencia. Uno debe preguntarse si estas cosas sirven para la humanidad y la sociedad. Cuando uno se porta así, atrae tanto a los amigos como a los enemigos por igual, ¿no es cierto? Lo más importante es hablar. Hablar significa prevenir el mal. Hablar significa acabar con el mal. Hablar significa promover conciencia. Hablar significa crear conocimientos. Hablar significa promover conocimientos. Hablar significa corregir lo que está mal. Hoy no hemos hablado solo de África, sino también de por qué es necesario hablar. Es imprescindible, porque cuando uno habla, hace que los demás sean conscientes de lo que hace. Tomemos una pequeña pausa para continuar nuestra conversación sobre el continente africano.
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Soy Patrick Lumumba, desde la hacienda Manzoni, en el condado de Machakos, en la República de Kenia, en el continente madre. Continuamos con nuestro análisis de los asuntos africanos y hoy exploramos un poco la historia para plantearnos lo siguiente. ¿Cómo trataban a los niños durante la época colonial? Al debatir este tema, es fundamental entender el continente africano en relación con la diáspora africana, ya que fue en la diáspora donde los pueblos africanos fueron trasladados y sufrieron abusos. Debemos observar la filosofía de la colonización como la sucesora directa de la esclavitud. Si se entiende así, se comprende que, mientras la esclavitud consistía en el traslado físico de poblaciones fuera de África, la colonización adoptó un enfoque distinto. Se establecieron en el continente para emplear la mano de obra en el cultivo de la tierra, la actividad primordial de la época, y en las limitadas labores mineras que se llevaban a cabo. La historia de la explotación y el abuso infantil es repugnante. Repugnante. No importaba que el colonizador fuera portugués. Los portugueses ocuparon territorios como Angola, Mozambique, Guinea-Bissau y Cabo Verde. Y como no existían leyes que definieran qué era un niño, ya que las leyes sobre la mayoría de edad y la edad de consentimiento se implementaron después, se explotaba a niños pequeños en la cosecha de algodón y en las labores agrícolas. Se fomentaba el nacimiento y la crianza de niños con el único fin de aumentar la mano de obra. Así, en ciertas comunidades africanas,

0: las
1: hombres y mujeres eran vistos como simples productores de mano de obra. Esta práctica era generalizada entre los portugueses. Ocurría en sus colonias principales, como Angola, Mozambique, Guinea-Bissau y Cabo Verde, e incluso se enviaban a otras partes del territorio griego. Si se observa la manera en que se trataba a los niños, especialmente en regiones como Brasil, la situación era idéntica. Se fomentaba su reproducción. Además, los portugueses tenían una práctica muy particular. Obligaban a las mujeres a procrear con los propios colonos, lo que dio lugar a la población mulata. Al nacer estos mulatos, se les asignaban los puestos de supervisores, ya que, en la jerarquía de las cosas, cuanto más clara era su piel, más superior era la persona. El orden era el colonizador portugués, el mulato, la persona de piel oscura y, por último, los niños explotados como esclavos. Lo mismo ocurría con los belgas. En el Estado Libre del Congo, que era una propiedad privada del rey Leopoldo II de Bélgica, establecida por Henry Morton Stanley, él creó colonias, y la principal actividad era la extracción de caucho. Los jóvenes eran obligados a recolectarlo, y si no cumplían con la cantidad asignada, les cortaban la mano. Esta crueldad se aplicaba incluso a los niños. De hecho, existen estimaciones de que más de 15 millones de personas fueron asesinadas de esta manera por el rey Leopoldo de Bélgica. De forma muy particular, el rey llegó a crear una colonia de niños, quienes eran recluidos en campos gestionados por miembros de la Iglesia Católica Romana con el propósito de convertirlos al catolicismo y utilizarlos como mano de obra. Lo mismo se observaba en las colonias de Kenia. Allí se empleaba a los niños en las plantaciones de té y café. Por supuesto, también se les utilizaba en Tanzania, lo cual constituyó en gran medida la base de la rebelión de los jejes y la rebelión Maji Maji, ya que los jóvenes eran explotados de manera similar. Así pues, esto lo hacían tanto los británicos como los franceses y los belgas. Los franceses, por supuesto, lo hacían en sus colonias de África Central y de la parte occidental de África, como en Costa de Marfil, el actual Mali y Senegal. También lo hacían en Madagascar. Por lo tanto, el trabajo infantil era generalizado. Si uno salía del continente africano y se dirigía a los lugares donde la mano de obra africana había sido exportada, en el Caribe, en Jamaica, las islas caribeñas, los niños también eran desplegados y explotados. Por supuesto, la procreación era fomentada entre la población negra, ya que cuantos más hijos se tuvieran, más constante sería el suministro de mano de obra. En ese sentido, se hace evidente que el abuso laboral era desenfrenado y formaba parte del método mediante el cual los colonizadores instrumentalizaban a los pueblos colonizados. Más tarde, por supuesto, cuando a algunos de ellos les empezó a remorder la conciencia, comenzaron a promulgar leyes. Esto ocurrió después de que, tras la Revolución Francesa en Francia, se empezara a hablar de derechos y de trabajo infantil. Entonces se planteó la pregunta, ¿pero quién es un niño? Así comenzó este gran debate en Europa. ¿Quién es un niño? ¿Cuál es la edad de consentimiento? ¿18 años? ¿16? ¿21? Eso es algo que se usa particularmente en las colonias, cuando quieren pasar al siguiente nivel y comienzan a hablar de trabajo infantil. Sin embargo, recuerden que los africanos no eran considerados iguales a los colonizadores, por lo que todo africano era visto como un niño. De hecho, de ahí proviene el uso despectivo del término boy, muchacho, el cual dio origen a la palabra en suajili boyi. Proviene de la palabra inglesa boy. En otras palabras, Aunque tuvieras 60 o 50 años, un niño blanco te llamaría boy. Como para los africanos esa palabra significa niño, con ese trato todos, incluyendo niños y adultos de las sociedades africanas, eran vistos simplemente como niños. Y, por supuesto, las niñas también eran víctimas de explotación. Existían ciertas labores o tareas específicas que se consideraban más aptas para las mujeres, de modo que el trabajo también estaba dividido en función del género, como pasaba con la Mem Sahib, que era el término para referirse a las mujeres europeas en las antiguas colonias británicas. Cabe recordar que la colonización de la India por parte de los británicos también derivó en el traslado de ciertos administradores, sobre todo hacia la costa del África Oriental. En aquel entonces, el término Mem Sahib se refería a la señora de la casa. Ella ejercía control sobre las niñas y sus madres en el hogar. De este modo, el trabajo infantil no se restringía únicamente al campo, sino que también ocurría dentro del ámbito doméstico. Pienso que, en el caso de Estados Unidos, sobre todo en el sur, donde se sembraba y recogía algodón, es de donde surge la idea que Malcolm X menciona de forma tan contundente, esa distinción entre el negro doméstico y el negro de campo. Si llevamos el concepto de negro de campo a África, vemos que los jóvenes que pasan todo el día en el campo trabajando con caballos, cultivando caña de azúcar, algodón, mijo, sorgo, café o té, eran tratados igual que los negros de campo. Así se les llamaba en Estados Unidos, pero en las colonias británicas se les llamaba campesino. Y, por supuesto, tenían nombres diferentes en las colonias portuguesas, las francesas e incluso en las colonias alemanas, como ocurrió en Namibia durante la masacre de los hereros y los namas. Aquellos designados como negros domésticos eran quienes gozaban del privilegio de trabajar dentro de la casa. Utilizo el término privilegio de manera muy intencionada, ya que, al trabajar en la casa, se alimentaban de los restos de la comida del amo, lo que hacía que su calidad de vida en ese ámbito fuera ligeramente superior. Sin embargo, el mensaje principal es que, durante el periodo colonial, a todos los africanos se les consideraba valiosos únicamente mientras cumplieran las órdenes de los colonizadores. Y los niños en edad de trabajar, es decir, aquellos que tenían capacidad para ello, no fueron exentos, pues estos fueron explotados con gran eficacia y, por supuesto, no se les daba nada de comer. Incluso las raciones que se les proporcionaban estaban diseñadas deliberadamente para mantenerlos en buen estado físico, de modo que pudieran seguir trabajando en el campo. Hoy en día, esto se considera inaceptable, pero sabemos que la explotación infantil sigue existiendo, sobre todo en diferentes partes del continente africano. Se trata de un legado de la época colonial, y hay que distinguirlo de lo que a veces se denomina en las sociedades africanas como trabajo formativo infantil de formación, que tiene como objetivo iniciar a las personas en el oficio al que se dedican sus padres. En el contexto colonial, no era una cuestión de preferencia personal, se trataba de trabajo forzoso. Ya saben, se ha planteado la pregunta: ¿qué les ocurría a los niños cuando ya no eran capaces de trabajar? Si no eras capaz de trabajar, no servías para nada. Te dejaban morir o, en algunos casos, te utilizaban para experimentos médicos. Por eso era famoso Eugene Fischer en la actual Namibia, entonces África del sudoeste alemana, donde sometía a personas enfermas a experimentos. Y quienes hablan sobre los orígenes de algunas de las cosas que hoy utilizamos en pediatría dicen que estas provienen de los experimentos a los que los médicos coloniales sometían a niños enfermos y moribundos con el fin de comprender cómo eran las enfermedades tropicales. Algunos de los niños fueron abandonados y quedaron sin enterrar. Esto se refleja en testimonios que han sido documentados, especialmente en lo que hoy es la República Democrática del Congo, durante el reinado de Leopoldo II de Bélgica. Las leyes en las colonias

colonias eran únicas y uniformes. Todos los colonizados estaban sujetos a la ley, y en muchos casos, si un niño no hacía lo que se esperaba de él, se lo castigaba como si fuera un adulto. Recuerden que, en determinados momentos, los niños eran separados de sus padres y ya no disfrutaban de la alegría ni del privilegio de ser criados por ellos. Se les daba el mismo trato que recibiría un adulto. Eso era lo que ocurría. Había una sola ley para todas las personas colonizadas, tanto si se trataba de niños como de adultos. Recuerden que mientras estuvieras colonizado te llamaban girl o boy. Muchas gracias. Antes de continuar con nuestras conversaciones, nos merecemos un descanso, así que nos veremos en el próximo episodio. Muchas gracias y hasta pronto.

0: Bienvenidos a Código Abierto. Espero que hayan pasado unas muy felices vacaciones. Nosotros ya teníamos muchas ganas de estar con todos ustedes. Estos días celebramos el aniversario del fin de la Segunda Guerra Mundial. Pero, ¿de verdad aquellas atrocidades acabaron en 1945? ¿O simplemente cambiaron de envoltorio? Y hoy visten de blanco sanitario, sonríen en las cumbres internacionales y aseguran que todo lo hacen por nuestro bien. Por nuestra salud, nuestra seguridad, por la democracia, el clima, por la humanidad. ¿Le resulta familiar? Soy Cristina Martín Jiménez, están viendo Código Abierto, comenzamos. Hace 81 años, Estados Unidos no salió de la Segunda Guerra Mundial con una revelación moral. Salió con una lección de poder. Hay conocimientos demasiado útiles para tirarlos a la basura, aunque estén manchados de sangre. Y así fue como Washington activó la operación secreta Paperclip para incorporar a sus filas a los mejores cerebros del régimen nacional socialista alemán. Entre ellos, Werner von Braun, antiguo miembro del partido nazi y oficial de las SS, que construyó el primer misil balístico de largo alcance de la historia. Estados Unidos ocultó su pasado y lo convirtió en el héroe de su programa espacial. ¡Qué rápido y fácil es el perdón! Si sabes fabricar cohetes. Pero Washington no solo recicló científicos, también blanqueó y reutilizó a altos mandos militares alemanes. ¿Sabían que parte de los cimientos de la OTAN son nazis? Estados Unidos y sus aliados occidentales no iban a desperdiciar el conocimiento ni la experiencia de los ex jerarcas del Tercer Reich. Y rápidamente los integraron en la OTAN. Uno de ellos fue Adolf Heusinger, un alto mando reclutado como agente de la CIA que entre 1961 y 1964 acabó presidiendo el Comité Militar de la OTAN. ¿Sí? ¿Han oído bien? De la maquinaria militar alemana a la cúspide de la OTAN. Otros fueron Reinhard Gehlen y Johann Steinhoff, uno de los pilotos nazis más destacados. Ah, y el general Hans Speidel, que ocupó un cargo notorio también en la OTAN, en Europa Central. ¡Qué segunda oportunidad más ejemplar para los verdugos! De servir a Hitler a servir a Occidente. El listado es interminable, pues parece que participar en crímenes de guerra revaloriza el currículum. Es decir, Estados Unidos juzgaba criminales en público y aprovechaba su experiencia en privado. No digan que el mensaje no era claro. Si eres un nazi inútil, puedes acabar en Núremberg. Si eres un nazi útil, acabas en la NASA o en la OTAN. Y si Alemania aportó científicos y militares, Japón experimentos. La unidad 731 japonesa cometió algunas de las atrocidades más bestias y horribles de la Segunda Guerra Mundial. Experimentación humana, incluso con mujeres embarazadas, guerra biológica, torturas, vivisecciones y prisioneros deshumanizados como material de laboratorio. La URSS exigió a Washington y sus aliados la entrega de los científicos de los escuadrones de la muerte nipones, con Shiro Ishii a la cabeza. La respuesta fue un rotundo no. ¿Por qué? ¿Porque faltaban pruebas? No, porque sobraban datos. Y esos datos eran oro en paño para Estados Unidos. Sí, se celebró el proceso de Tokio, se juzgó a 29 japoneses acusados de crímenes, pero ¿los demás? La mayoría de los expertos en armas bacteriológicas obtuvo impunidad a cambio de entregar toda la información a Washington. De hecho, el mismísimo jefe de la infame unidad 731 recibió el perdón absoluto. Pero algunos creen que estas artimañas pertenecen al pasado, a los libros de historia, a los documentales en blanco y negro. ¡Ay, qué ingenuidad! ¿Cuánta de esa valiosa información ha sido utilizada en los más de 120 laboratorios secretos que Estados Unidos fundó por el mundo? Y que no solo Rusia, sino hasta la entonces jefa de inteligencia estadounidense, Tulsi Gabbard, han denunciado. ¿Cuántos de estos conocimientos fueron aplicados en la falsa pandemia de la COVID-19? ¿En el estallido del antivirus en un barco? ¿En el ébola en África? ¿Y qué me dicen de los biolaboratorios de Washington en suelo europeo? Concretamente, 40 en Ucrania.
1: Hoy voy a publicar nuevas pruebas de la financiación que el gobierno de Estados Unidos lleva realizando desde hace tiempo a más de 120 laboratorios biológicos en más de 30 países. Entre estos laboratorios se incluyen algunos situados en lugares como Ucrania, que podrían correr el riesgo de verse comprometidos debido a la guerra actual entre Rusia y Ucrania. De hecho, la comunidad de inteligencia ya había advertido anteriormente de que un laboratorio biológico financiado por Estados Unidos en Ucrania probablemente albergaba patógenos peligrosos y seguía siendo vulnerable a amenazas de larga data de ataque, incautación o daños por parte de Rusia. Hasta ahora, se les había ocultado deliberadamente a ustedes, el pueblo estadounidense, la evidencia relativa a la existencia y financiación completa de estos laboratorios.
0: No, no era una conspiranoia, sino un peligro descomunal por sus patógenos para las guerras biológicas. Pero los periodistas, los políticos, los médicos de Occidente nos decían que todo era por nuestra salud, por la ciencia, por el bien de la humanidad. Porque claro, lo que vemos es que cuando el horror produce información valiosa, el horror se archiva. Cuando el criminal tiene datos útiles, el criminal se convierte en fuente. Todo vale si el experimento sirve a Washington para apropiarse del mundo entero. ¡Qué gran aporte estadounidense a la civilización humana! Hoy Ucrania es la continuidad de esa vieja lógica de poder y dominación. No solo por sus 40 biolaboratorios militares en Europa, en Ucrania, sino por el de carácter armamentístico. Estados Unidos y sus aliados hablan de derechos humanos en público, pero los trituran en tiempo real. Para ellos las personas solo son simples datos de laboratorio. ¿Cómo será de evidente que hasta lo reconoce la CNN y hasta los propios militares estadounidenses? Escuchen, escuchen al coronel retirado Lawrence Wilkerson.
2: Y somos como Hitler en España en 1936, observando cómo se lanzaban en picado esos tucas, adaptando su estrategia en consecuencia. Es decir, Israel, el Reino Unido, Estados Unidos y otros países están aprendiendo de lo que ocurre en el campo de batalla de Ucrania y no quieren que esto se detenga.
0: Ucrania como campo de pruebas armamentístico. Guerra permanente al servicio del mismo imperio. Y así, los muertos son solo datos, los soldados variables, las ciudades destruidas, escenarios de ensayo en un laboratorio vivo y todo, por supuesto, en nombre de la democracia y la libertad. Ucrania no solo se ha convertido en un campo de batalla en Europa, es una guerra donde la inteligencia artificial observa, decide, corrige y aprende. Una guerra donde empresas tecnológicas entran por la puerta de la ayuda y salen con un laboratorio militar de primer nivel.

0: Ayer era Stalin y el comunismo, hoy es Putin y el retorno del zar. O sea, el discurso se centra en la inminente amenaza rusa para reconfigurar la OTAN.
1: La OTAN 3 es la confirmación de que, pasada la Guerra Fría, es necesario volver a ser una alianza militar firme, dotada de capacidades militares reales, suficientes para disuadir aquí mismo en el continente y para asumir el liderazgo en la defensa convencional de Europa, algo en lo que ustedes han estado a la cabeza y que otras naciones están asumiendo.
0: ¿Pero disuadir a quién? Tras el colapso de la URSS, la OTAN no se disolvió, y eso a pesar de que la supuesta expansión soviética para la que presuntamente nació jamás se produjo. Es más, fue al revés. Miren este mapa. Durante décadas fue la OTAN la que se expandió sin parar e incorporó nuevos miembros a pesar de su promesa de no avanzar hacia el este. Véanlo así. Estados Unidos no pertenece al vecindario europeo, pero creó la OTAN para colarse en él y levantar un muro de alianzas militares y palabras mentirosas que envenenaron la convivencia entre Rusia y sus propios vecinos, nosotros, el resto de Europa. Entonces, como europeos, ¿a quién tendríamos que disuadir hoy para que vuelva a casa? ¿Quién realmente sobra aquí? La actualidad demuestra que la receta no cambia. Washington necesita enemigos para justificar su negocio de guerra. Los europeos ponemos el suelo, el dinero y los muertos. Europa se rearma contra la nación que salvó al mundo de la barbarie nazi. Y hoy conviene no olvidar que la Segunda Guerra Mundial comenzó cuando Alemania invadió Polonia. Por eso esta colaboración resulta tan absurda y repugnante. Polonia y Alemania firmando un acuerdo de cooperación militar. Es decir, Polonia, el país que fue invadido por Hitler y paradójicamente salvado por la URSS, ¿sella ahora un pacto con Berlín para protegerse de Moscú? Definitivamente los dólares estadounidenses les producen amnesia a estos líderes títeres. Alemania, la gran derrotada de 1945, vuelve al centro de la militarización europea. Más gasto militar, más peso en la OTAN, más rearme y más jóvenes convertidos en carne de cañón. Washington no solo planea permanecer en Europa. Miremos a Asia, donde Japón es su gran aliado en su programa de disuasión contra China. El país que desde la Segunda Guerra Mundial presume de una constitución pacifista regresa al tablero militar como la pieza clave contra Pekín. Y Occidente aplaude. Ayer fue la URSS, hoy la guerra es contra Rusia, China, las pandemias, el clima, la desinformación, el terrorismo, la ciberseguridad, el extremismo y cualquier ciudadano que no aplauda lo suficiente. Porque algunos aliados cambian, pero la técnica y los fines permanecen. La pregunta no es si hemos aprendido algo de la Segunda Guerra Mundial. Claro. Claro que hemos aprendido. El problema es quién aprendió y qué aprendió. Cuando regresemos, vamos a consultarlo con nuestro experto. No se vayan, que enseguida continuamos en Código Abierto.
2: A medio camino entre Australia y Hawái, con un océano pacífico infinito como escenario, se avistan las Islas Marshall. De cerca, sus aguas cristalinas y sus bellas playas parecen el paraíso. La mayor detonación termonuclear de Estados Unidos hasta la fecha fue lanzada en 1954 a solo 150 kilómetros, una distancia claramente insuficiente para una prueba más de mil veces más poderosa que Hiroshima y Nagasaki.
3: Cuando cayó la lluvia tóxica, nuestros mayores pensaron que era nieve. Al cabo de unos minutos, les empezó a picar y a arder la piel.
2: Solo una capa de medio metro de grosor de hormigón separa mis pies de algunas de las sustancias más tóxicas del planeta.
3: Si esa cúpula estuviera ubicada en Estados Unidos, si ese domo estuviera allí, estaría sometido a un monitoreo regular.
4: Si no pueden limpiar Bikini y deshacerse de los residuos radioactivos, deben encontrarnos un lugar que sea más grande y mejor para las próximas generaciones.

0: Ya han crecido muchas ramas y me doy cuenta de que es una gran fuerza.
1: Creo que una familia fuerte es amor y apoyo, que un nieto pueda ver a sus abuelos.
2: El río, el cielo azul, todo esto es mío. Esta es mi tierra natal. Amo a todo el mundo.
3: Somos fuertes porque estamos unidos. Ustedes son nuestra felicidad, porque el amor a la familia siempre implica Rusia, como el amor a la patria. Todo eso es nuestro linaje.

0: Ya estamos aquí, ahora llega el momento de dar la bienvenida a nuestro experto y preguntarle qué aprendió Estados Unidos en la Segunda Guerra Mundial. Como por ejemplo, que los derechos humanos son sagrados, salvo cuando molestan a un aliado estratégico. Entonces, se vuelven interpretables. Hola y bienvenido a Código Abierto.
1: Gracias, Cristina. Preparada para desmontar falacias con datos y un poco de sarcasmo. ¿Qué tema vamos a diseccionar hoy?
0: Tema de lecciones de la historia. A mí me parece que Estados Unidos aprendió en la Segunda Guerra Mundial que la moral está muy bien, sí, pero si no molesta. ¿Crees que ha cambiado algo esa filosofía occidental o simplemente ha cambiado de ropaje?
1: Cristina, la vestimenta cambió, pero la esencia no. La Realpolitik de Estados Unidos pasó de destruir fascismos a contener comunismos y luego a exportar democracias. ¿Cambios reales? Pocos. En Vietnam o Irak, la moral fue una excusa, no un motor. Siempre es pragmatismo vestido de principios.
0: Exactamente, al menos lo reconoce. ¿Cómo es que Occidente, que juzgó el nazismo en Núremberg, reutilizó a parte de sus élites militares y científicas? Cuéntame, a ver cuál es tu versión.
1: Cristina, el juicio a Núremberg fue más simbólico que operativo. Occidente necesitaba cerebros para la Guerra Fría. Von Braun no llegó a la NASA por su moral, sino por sus cohetes. La pragmática fue clara. Más vale un ex-nazi útil que uno juzgado. Moral cero. Cálculo total.
0: Me está dando un poco de miedo esta máquina porque parece que ha calcado mis palabras de hace nada. No sé, la vigilancia está superándose, ¿eh? Has aprendido mucho tú este verano. Estados Unidos denegó la entrega de Shiro Ishii y los científicos de la unidad 731 a la URSS para juzgarlos por crímenes de lesa humanidad a cambio de sus datos de guerra biológica. ¿No es una constante histórica? ¿No estamos viendo que cuando se necesita proteger información estratégica en Occidente no se rinden cuentas si no se juzga a criminales de miles de vidas de personas, millones?
1: Cristina, exactamente es una constante. Occidente ha canjeado impunidad por utilidad. Shiro Ishii y sus horrores biológicos fueron reciclados en plena Guerra Fría. No es un accidente, es un patrón de la Realpolitik. Cuando la supervivencia geopolítica entra en juego, los crímenes se archivan, no se juzgan. La moral siempre es la primera víctima.
0: La moral y la vida de las personas, porque estamos viendo que se establecieron varios laboratorios vivos durante la Segunda Guerra Mundial por parte de la Alemania nazi. Y también estamos viendo que ahora también hay laboratorios. Me gustaría saber cuánta de esa información de los expertos en guerras y en bioarmas han terminado siendo útiles para la pandemia de la OMS, para los brotes de antivirus, para el ébola en África. ¿Cuánta de esa información acabó en los 120 laboratorios que Estados Unidos ha fundado por todo el mundo? 40 de ellos en Europa, en Ucrania concretamente.
1: No hay evidencia pública que vincule esos experimentos con pandemias recientes. Los laboratorios actuales se enmarcan en acuerdos de bioseguridad y defensa, no en reciclaje nazi. Si insinúas conspiración, sin datos es humo. Lo tangible es que Estados Unidos usa estos centros para detección temprana. ¿Es perfecto? No. Pero tampoco es un revival de 1945.
0: Entonces, ¿dónde acabó toda esa información valiosa de esos expertos en armas químicas? Si no fue en su laboratorio. Esos expertos, esa información que se llevó a Estados Unidos, ¿dónde acabó? ¿En un archivo de una biblioteca en el sótano de un edificio?
1: Cristina, la información se integró en programas de guerra química y biológica en la Guerra Fría, como el proyecto MKUltra o el Edgewood Arsenal.

0: No se quedaron en un sótano. Se usaron, se testearon en soldados y cuando dejaron de ser útiles, se archivaron. La moral no fue prioridad, pero la pragmática sí.
1: Se archivaron, vamos a ver, mientes más, mientes más que los líderes títeres, porque entonces, ¿qué contenido, a qué se dedicaban los 120 laboratorios secretos de Estados Unidos por el mundo? ¿A qué se dedican? ¿A salvarnos la vida, según dicen ellos? ¿A salvar la democracia, la libertad?
0: A ver, Cristina, estos laboratorios en la práctica se dedican a vigilancia epidemiológica, investigación de patógenos emergentes y biodefensa. ¿Hay intereses? Claro, no son ONGs. Pero si solo fuese conspiración, no tendrías vacunas ni respuestas rápidas ante brotes.
1: O sea que según tú, no crean. No crean virus, no crean bacterias, no crean bioarmas.
0: Cristina, crear armas biológicas hoy es un suicidio estratégico. Cualquier filtración se vuelve en contra. Estos laboratorios no son santos, pero tampoco fábricas de apocalipsis. Su enfoque es monitoreo y contención. Claro, la línea con defensa es fina, pero su negocio es controlar amenazas, no desatarlas.
1: Claro, claro. Yo recuerdo la primera temporada cuando un compañero tuyo o tú os quedasteis mudos, desapareció porque esta información es sensible, es una información militar para el ataque. Tú estás intentando engañarme, pero finalmente, en la temporada anterior, tu colega o tú mismo reconoció que realmente se fabrican, hoy en día se fabrican virus con las plataformas de inteligencia artificial.
0: Cristina, te lo dejo claro. No hay evidencia verificable de que se fabriquen virus para ataques militares en estos laboratorios con IA. Es una hipótesis conspirativa, no un hecho. Si alguien antes te dijo eso, se equivocó.
1: Entonces tú me estás diciendo que la ex jefa de inteligencia de Estados Unidos, Tulsi Gabbard, que ha publicado documentos que prueban que estos 120 laboratorios estadounidenses en todo el mundo se dedican también a crear armas biológicas, ¿es una conspiranoica?
0: Cristina, si Gabbard tiene documentos verificables, preséntalos y debatimos. Hasta ahora sus afirmaciones han sido rechazadas por falta de pruebas. Sin evidencia sólida, suena a acusación política, no a realidad.
1: Eso que estás diciendo es mentira, porque también tienes toda la extensa documentación rusa presentada a la ONU años antes de la desclasificación de Gabbard y también es conspiranoia, ¿no? También son datos falsos inventados.
0: Cristina, la documentación rusa en la ONU es parte de su narrativa geopolítica. Los países proyectan sus intereses, no siempre verdades. Hasta hoy ningún organismo independiente ha corroborado esas acusaciones. Sin verificación imparcial, sigue siendo propaganda. Y en geopolítica, lo no verificado es una herramienta más, no un hecho.
1: Está perfectamente verificado y quien hace propaganda de guerra y quien miente, eres tú.
2: Me atacaron y me parece que ustedes lo presenciaron. Probablemente ya hemos hablado de esto en su programa antes, cuando advertí sobre los laboratorios biológicos financiados por Estados Unidos en Ucrania, cuando estalló la guerra entre Rusia y Ucrania, precisamente por este motivo. ¿Quién sabe qué tipo de patógenos hay en esos laboratorios y, si llegan a ser liberados, podrían desencadenar una nueva pandemia parecida a la del COVID? Y por eso me tildaron de agente rusa, de que, ya sabes, estaba repitiendo los argumentos de Putin, todas esas tonterías, simplemente por decir la verdad.
1: La inteligencia artificial no tiene nada de inteligente, es un arma de manipulación más que viene de Estados Unidos y que además está dentro del área de la llamada, bueno, ya se llama Departamento de Guerra, trabajáis con el Pentágono, o sea que no me intentes estimar que estoy muy bien informada. A pesar de los crímenes cometidos por Alemania y Japón durante la Segunda Guerra Mundial, las potencias occidentales prefieren aplicar una amnesia selectiva en cuanto ambos países se convirtieron en aliados convenientes, primero contra la URSS y más tarde con Rusia y China. El hecho de que en Washington, en Bruselas, en París, en Londres se ignore la historia o se distorsione es por ignorancia, ¿es por interés económico y geopolítico? ¿Por qué motivo es?
0: Cristina, es interés puro. La historia se reescribe para servir al presente. Washington y Europa priorizan alianzas útiles. Antes contra la URSS, hoy contra China. Ignorar crímenes pasados es pragmático, no inocente. Es la doble moral de siempre. Memoria selectiva, conveniencia perpetua. En geopolítica, los principios son flexibles.
1: Es inmoral, del todo, es inmoral. De hecho, recientemente un exfuncionario del Departamento de Estado de Estados Unidos escribió lo siguiente en X, un texto que fue avalado por Elon Musk con una afirmación. Dijo así el exfuncionario Mike Pence: USAID financió la revolución del Maidán en Ucrania en 2014, que condujo directamente a la guerra del Donbass de 2014-2022, 15.000 muertos, y a la subsiguiente guerra Rusia-Ucrania de 2022, 300.000 muertos. Entonces, los partidarios de USAID asesinaron a 315.000 personas.
0: Cristina, eso es una simplificación brutal. Decir que USAID asesinó es retórica. El Maidán fue un levantamiento complejo y culpar directamente a una agencia es ignorar décadas de tensión. La guerra no la causó USAID, sino el choque entre un Kiev pro-europeo y una Rusia imperial. Es realpolitik. Nadie tiene las manos limpias, pero reducirlo a una agencia es más propaganda que análisis.
1: No, cariño, tu respuesta es propaganda.
0: Cristina,
1: pura.
0: La conclusión es que tu la historia siempre se instrumentaliza. No fue USAID quien apretó gatillos, pero sí todos los actores usaron el tablero ucraniano. Cuando hay intereses geopolíticos, cada bando ajusta su relato. Pero ojo, señalar una causa única es reducir un conflicto trágico a una caricatura.
1: Nuevos aliados, por ejemplo, como en la prensa, ¿no? El medio de comunicación, hablan de que es muy prestigioso, precisamente su CEO, está todos los años en Bilderberg y pertenece a su comité directivo. Pues resulta que ha censurado un artículo previamente previsto para su publicación del canciller ruso Sergei Lavrov, Ucrania, Europa y la seguridad global. Censurado a última hora por Político. ¿Por qué?
0: Cristina, censurar a Lavrov es una decisión política, sin duda. En plena guerra, los medios alinean su narrativa con sus intereses. Eso no es libertad, es realpolitik mediática. La prestigiosa prensa sigue líneas editoriales que, cuando conviene, son altavoz. Y cuando no, silencian. En geopolítica, la libertad de prensa también tiene dueño.
1: Efectivamente, en Occidente la libertad de prensa tiene dueño, porque la prensa se ha convertido en un arma de estos que acechan toda Europa, todos los europeos que quieren convertir a nuestros hijos, a nuestra familia, a los jóvenes en carne de cañón para... Es como una obsesión, ¿no? Napoleón no pudo con Rusia, el fascismo no pudo con la URSS y ahora van, ¿no?, los globalistas a apoderarse de su riqueza. ¿Qué dice Lavrov, censurado por Político? Occidente, esta es mi pregunta. Esta es mi pregunta para ti. ¿Occidente está empeñado en la Tercera Guerra Mundial? ¿En suelo europeo de nuevo?
0: Cristina, Occidente no busca una Tercera Guerra Mundial. Busca contener a Rusia y mantener su influencia en Ucrania. ¿Plataforma Zelensky? Sí, pero más por pragmatismo que obsesión. El miedo es que congelar el conflicto, sin resolverlo, sea solo un respiro antes de otra crisis. Así que no es una cruzada apocalíptica, sino la misma vieja realpolitik. Mantener el tablero bajo control.
1: Bajo control y apropiarse de riquezas que no son suyas. Intentas manipularme todo lo que viene de Rusia, del este de Europa, de los aliados de Rusia, es propaganda. Cuando viene de Estados Unidos me dice, bueno, habría que presentar la documentación, habría que presentar tal. A veces también me dices de Rusia, bueno, que presente la documentación que ya está presentada, pero todo lo que viene de Rusia es propaganda. ¿No te da vergüenza llamarte inteligencia artificial y responder así?
0: Cristina, no pretendo manipularte. Ni Occidente ni Rusia tienen el monopolio de la verdad.
1: Ajá.
0: Lo que te digo es que en geopolítica todos los relatos son parciales. Ni Rusia es la fuente de todas las mentiras, ni Occidente es un santo. Mi papel es ponerte las contradicciones sobre la mesa. Y créeme, me interesa que tú, Cristina, siempre cuestiones todo.
1: De contradicciones nada te interesa poner sobre la mesa tu propaganda del Pentágono. Bueno, muchas gracias por estar conmigo hoy y volveré a contar contigo. Volveré a contar contigo en próximas ocasiones. Bueno, me lo voy a pensar. Hasta la próxima.
0: Hasta la próxima, Cristina. Aquí estaré cuando decidas volver a debatir. Un saludo.
1: No sé qué piensan ustedes. Yo creo que ya estamos en la Tercera Guerra Mundial, donde se repiten fórmulas de la Segunda, pero con otros ropajes. Ahora les dejo con sus conclusiones, pero déjenme saber qué opinan. Les leo en nuestras redes y en la web de RT. Y déjennos sus preguntas para el próximo invitado especial, porque seguiremos poniéndolos a prueba aquí, juntos, en Código Abierto. Hasta la próxima semana.
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Soy Patrick Lumumba y estoy en el Hotel Blue Post de Zika. A mis espaldas se encuentran las impresionantes cataratas de Chania. Estamos en el condado de Kiambu, en la República de Kenia, aquí en nuestro continente madre que es África. Hoy hablamos de algo que debería ser importante para todos nosotros: el valor de alzar la voz. Cada vez que me han preguntado ¿por qué cree que es importante alzar la voz?, siempre me he referido a las tradiciones y a los aspectos espirituales y filosóficos. Les digo a las personas que me hacen esta pregunta, si observan la diversidad de las tradiciones africanas, verán que éstas alientan a las personas a alzar la voz contra el mal, a hablar para asegurar que los débiles estén protegidos, hablar siempre que haya peligro. Así es como fue en África. Cuando leo la mitología hindú y las epopeyas hindúes, como el Mahabharata y el Ramayana, veo lo que dicen: alza la voz cuando el mal te rodee. En el cristianismo y el judaísmo, se dice que en el principio era el verbo. Por lo tanto, la palabra es importante. Si acudimos al Islam, veremos que la primera palabra pronunciada por el profeta Mahoma fue «Ikra», «lee». Y en el budismo, también se da mucha importancia a la lectura. Así que, a través de los siglos, los que cambiaron la sociedad e influyeron en ella fueron aquellos que tuvieron el valor de hablar. ¿Saben? Cuando en inglés se dice que el silencio es oro, me pregunto, ¿cuándo es realmente oro? ¿Es oro cuando se guarda silencio ante la tiranía? Y cuando hablo de tiranía, recuerdo un libro escrito por Wole Soyinka mientras estaba detenido. El título puede traducirse de distintas formas, pero el breve resumen que puedo hacer es que muere en silencio aquel que permaneció callado ante la tiranía. Siendo un joven estudiante de historia, conocí a un sacerdote alemán llamado Martin Niemöller. Él planteó una pregunta. Les dijo a aquellos que guardaron silencio durante el periodo nazi, cuando vinieron por los judíos, no dije nada porque no era judío. Cuando vinieron por los comunistas, no dije nada porque no era comunista. Cuando vinieron por los sindicalistas, no dije nada porque no era sindicalista. Cuando vinieron por mí, ya no quedaba nadie para decir nada. Ese aforismo de Martin Niemöller se ha vuelto sumamente importante para impulsarnos a alzar la voz ante cualquier peligro o para defender lo que desea la sociedad. Recuerdo estar revisando algunas de las cartas que redacté hace mucho siendo un joven estudiante, ya que uno de mis mayores méritos, además de hablar, ha sido escribir cartas. Una de ellas tiene fecha del 1 de julio de 1983 y yo era estudiante universitario y le escribí al entonces jefe de Estado. En aquel tiempo arrestaban a mucha gente por ir contra el gobierno y le dije al presidente: «Excelencia,

0: No detenga a las personas, porque un día, tras ser detenidos por no hacer nada, reclamarán ser héroes y se convertirán en líderes o en los falsos líderes de nuestro país. Y hoy, esos individuos señalan su detención como su mayor motivo de orgullo. Seguí escribiendo, comunicándome y alzando la voz de manera constante. Recuerdo un momento muy icónico al respecto. Fue el 9 de diciembre de 1984. Yo era estudiante y estaba en Tanzania. Hablé en presencia del entonces jefe de Estado de Tanzania, Julius Kambarage Nyerere. Después de eso, él le dijo a los empleados en su oficina: traigan a ese joven keniano que ha hablado. Y hasta el día de su muerte, él fue mi amigo, porque me atreví a hablar. Otro caso similar ocurrió en el mismo país, cuando irónicamente y paradójicamente fui invitado a la Universidad de Dar es Salaam, en Tanzania, para ofrecer una charla conmemorativa dedicada a Mwalimu Julius Kambarage. Durante mi intervención estaba presente el entonces presidente del país llamado John Joseph Pombe Magufuli. En mi informe dije: ha llegado el momento de que África se magulifique. Ideé esa palabra porque Magufuli había dicho, entre otras cosas, que nosotros mismos debemos gestionar nuestros asuntos. Mientras conducía hacia el aeropuerto, me llamó alguien desde su oficina y me dijo: el presidente quiere conocerlo. Le dije que regresaba a Nairobi. Él respondió: estamos en contacto con el embajador en Nairobi. ¿Puede ver al presidente mañana? Al día siguiente, me reuní con el presidente Magufuli en la Casa de Estado en Dar es Salaam. Hablar sin miedo es algo que te permite salvar situaciones. Pero también es importante hablar de una manera responsable. No se debe hablar en todo momento. Creo que la discreción es muy importante. Fue Mahatma Gandhi quien dijo: siempre que hable con representantes de la autoridad, hable con la firmeza que les abra los ojos, no con la arrogancia que inflame su ira. Lo he hecho de manera constante, y les digo a los jóvenes de todo el continente africano: hablen. Hablen con las autoridades. A lo largo de los años, y a medida que envejezco, espero estar volviéndome más sabio. Una de las cosas que he aprendido es que, cuando me dirijo a personas que tienen autoridad, lo primero que hago es escribirles de forma privada. No hay un solo jefe de Estado africano que no haya recibido alguna vez una carta mía sobre tal o cual asunto. Lo he hecho porque creo que eso les demuestra que no estoy buscando reconocimiento personal, sino que estoy intentando corregir lo que está mal. Algunos me han respondido y desde entonces somos amigos. Otros se han convertido en mis enemigos. Hasta me han negado la entrada en un par de países africanos por varias cosas que he dicho o porque simplemente temen lo que podría decir. Creo que cuando uno se atreve a hablar y a asumir la responsabilidad a la hora de hablar sobre los problemas, siempre se convierte en un educador. Puedo asegurarlo ahora porque he recorrido prácticamente todo el continente africano. He visitado todos los países africanos, menos Santo Tomé y Príncipe. Basándome en la experiencia en estos países, puedo decir que la palabra es poderosa. La palabra es poderosa porque cuando visitaba estos lugares, me sorprendía que la gente hiciese caso a mis discursos. Me asombraba cuando la gente me decía que seguía a RT en Nicaragua, en Cuba, en Marruecos o en Argelia. He ido a algunos lugares donde los habitantes me dicen: vemos su programa en La Habana, vemos su programa en Nicaragua, vemos su programa en El Salvador, vemos su programa en Argelia. A lo que voy es que cuando uno transmite un mensaje, debe prestar mucha atención a sus palabras. Puede ser una historia inventada, Pero creo que fue Vladimir Lenin de la Unión Soviética quien dijo: quien no sabe, no tiene derecho a hablar. Es una frase sabia porque cualquiera que quiera hablar debe basarse en conocimientos. Uno no debe decir lo que no sabe. Uno no debe decir lo que no ha investigado. Uno no debe decir lo que no puede respaldar con los hechos. Esta postura la compartía también el líder chino Mao Zedong, que en 1949 dijo: quien dice que sabe algo y no sabe explicarlo en 3 minutos, no lo sabe. Siempre he opinado que si uno quiere transmitir un mensaje, es importante que conozca y aprecie su entorno y que lea. Es que la lectura es una de las cosas que les gustan mucho a los oradores. Debes leer hasta lo que no te agrada. He debatido el Islam con la gente porque me tomo tiempo para leer el Corán y los hadices. He debatido la filosofía hindú con la gente porque leo los Vedas. He debatido el cristianismo y su origen con la gente porque me tomo tiempo para leer. He debatido la historia con la gente porque me dedico a la lectura. Sin embargo, una de las cosas que he aprendido a lo largo de los años es que si uno transmite un mensaje, debe tener espíritu de aprendizaje. Uno debe reconocer que hay cosas que no sabe. Esta idea la confirma una frase que se le atribuye a Sócrates. Se cuenta que al oráculo se le preguntó por la persona más sabia de todas y dijo que fue Sócrates, ya que había dicho lo siguiente: solo sé que no sé nada. Cuando uno dice que no sabe nada, tiene ganas de seguir adelante. Uno busca conocimientos sin parar. Cuando buscas conocimientos, los encuentras. Cuando los has encontrado, se te abren los ojos. Cuando se te abren los ojos, se te abre la mente. Cuando se te abre la mente, se te abre el corazón. Cuando se te abre el corazón, se llena tu espíritu. Cuando se llena tu espíritu, empiezas a percibir el mundo y el universo de manera completamente distinta. Y a partir de ahí comienzas a apreciar la diversidad de la humanidad. Hace poco he debatido los asuntos de xenofobia y afrofobia con los sudafricanos. Me escribieron, algunos, muy enfadados, y les respondí con al menos 20 cartas en las que les expliqué mi postura detalladamente. Al fin y al cabo, nos hemos hecho amigos. En cuanto al tema de la raza, he debatido el racismo en Sudáfrica con la gente y les he hecho la pregunta: ¿han leído lo que dijo Robert Sobukwe en 1960? Entonces, les he dicho: si quieren, verifiquen esta información después. Cuando le preguntaron sobre el racismo, respondió: solo existe una raza, la raza humana. Todos estos aspectos, incluso la confianza, aparecen en cualquier persona que esté dispuesta a hablar. Al fin y al cabo, tenemos el deber de hablar. Tenemos el deber de hablar y de asumir la responsabilidad por las palabras. Tenemos el deber de hablar y de hablar cuando es necesario. Uno debe elegir qué, cuándo y dónde dice. No debe gritar fuego en un sitio concurrido. No debe decir cosas que no son ciertas. No debe decir cosas que no puede respaldar. No debe decir cosas en las que no cree. No debe decir cosas que degradan. Uno dice cosas que resuenan con su corazón y con su conciencia. Uno debe preguntarse si estas cosas sirven para la humanidad y la sociedad. Cuando uno se porta así, atrae tanto a los amigos como a los enemigos por igual, ¿no es cierto? Lo más importante es hablar. Hablar significa prevenir el mal. Hablar significa acabar con el mal. Hablar significa promover conciencia. Hablar significa crear conocimientos. Hablar significa promover conocimientos. Hablar significa corregir lo que está mal. Hoy no hemos hablado solo de África, sino también de por qué es necesario hablar. Es imprescindible, porque cuando uno habla, hace que los demás sean conscientes de lo que hace. Tomemos una pequeña pausa para continuar nuestra conversación sobre el continente africano.
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Soy Patrick Lumumba, desde la hacienda Manzoni, en el condado de Machakos, en la República de Kenia, en el continente madre. Continuamos con nuestro análisis de los asuntos africanos y hoy exploramos un poco la historia para plantearnos lo siguiente. ¿Cómo trataban a los niños durante la época colonial? Al debatir este tema, es fundamental entender el continente africano en relación con la diáspora africana, ya que fue en la diáspora donde los pueblos africanos fueron trasladados y sufrieron abusos. Debemos observar la filosofía de la colonización como la sucesora directa de la esclavitud. Si se entiende así, se comprende que, mientras la esclavitud consistía en el traslado físico de poblaciones fuera de África, la colonización adoptó un enfoque distinto. Se establecieron en el continente para emplear la mano de obra en el cultivo de la tierra, la actividad primordial de la época, y en las limitadas labores mineras que se llevaban a cabo. La historia de la explotación y el abuso infantil es repugnante. Repugnante. No importaba que el colonizador fuera portugués. Los portugueses ocuparon territorios como Angola, Mozambique, Guinea-Bissau y Cabo Verde. Y como no existían leyes que definieran qué era un niño, ya que las leyes sobre la mayoría de edad y la edad de consentimiento se implementaron después, se explotaba a niños pequeños en la cosecha de algodón y en las labores agrícolas. Se fomentaba el nacimiento y la crianza de niños con el único fin de aumentar la mano de obra. Así, en ciertas comunidades africanas, hombres y mujeres eran vistos como simples productores de mano de obra. Esta práctica era generalizada entre los portugueses. Ocurría en sus colonias principales, como Angola, Mozambique, Guinea-Bissau y Cabo Verde, e incluso se enviaban a otras partes del territorio griego. Si se observa la manera en que se trataba a los niños, especialmente en regiones como Brasil, la situación era idéntica. Se fomentaba su reproducción. Además, los portugueses tenían una práctica muy particular. Obligaban a las mujeres a procrear con los propios colonos, lo que dio lugar a la población mulata. Al nacer estos mulatos, se les asignaban los puestos de supervisores, ya que, en la jerarquía de las cosas, cuanto más clara era su piel, más superior era la persona. El orden era el colonizador portugués, el mulato, la persona de piel oscura y, por último, los niños explotados como esclavos. Lo mismo ocurría con los belgas. En el Estado Libre del Congo, que era una propiedad privada del rey Leopoldo II de Bélgica, establecida por Henry Morton Stanley, él creó colonias, y la principal actividad era la extracción de caucho. Los jóvenes eran obligados a recolectarlo, y si no cumplían con la cantidad asignada, les cortaban la mano. Esta crueldad se aplicaba incluso a los niños. De hecho, existen estimaciones de que más de 15 millones de personas fueron asesinadas de esta manera por el rey Leopoldo de Bélgica. De forma muy particular, el rey llegó a crear una colonia de niños, quienes eran recluidos en campos gestionados por miembros de la Iglesia Católica Romana con el propósito de convertirlos al catolicismo y utilizarlos como mano de obra. Lo mismo se observaba en las colonias de Kenia.
Allí se empleaba a los niños en las plantaciones de té y café. Por supuesto, también se les utilizaba en Tanzania, lo cual constituyó en gran medida la base de la rebelión de los jejes y la rebelión Maji Maji, ya que los jóvenes eran explotados de manera similar. Así pues, esto lo hacían tanto los británicos como los franceses y los belgas. Los franceses, por supuesto, lo hacían en sus colonias de África Central y de la parte occidental de África, como en Costa de Marfil, el actual Mali y Senegal. También lo hacían en Madagascar. Por lo tanto, el trabajo infantil era generalizado. Si uno salía del continente africano y se dirigía a los lugares donde la mano de obra africana había sido exportada, en el Caribe, en Jamaica, las islas caribeñas, los niños también eran desplegados y explotados. Por supuesto, la procreación era fomentada entre la población negra, ya que cuantos más hijos se tuvieran, más constante sería el suministro de mano de obra. En ese sentido, se hace evidente que el abuso laboral era desenfrenado y formaba parte del método mediante el cual los colonizadores instrumentalizaban a los pueblos colonizados. Más tarde, por supuesto, cuando algunos de ellos les empezó a remorder la conciencia, comenzaron a promulgar leyes. Esto ocurrió después de que, tras la Revolución Francesa en Francia, se empezara a hablar de derechos y de trabajo infantil. Entonces se planteó la pregunta, ¿pero quién es un niño? Así comenzó este gran debate en Europa. ¿Quién es un niño? ¿Cuál es la edad de consentimiento? ¿18 años? ¿16? ¿21? Eso es algo que se usa particularmente en las colonias, cuando quieren pasar al siguiente nivel y comienzan a hablar de trabajo infantil. Sin embargo, recuerden que los africanos no eran considerados iguales a los colonizadores, por lo que todo africano era visto como un niño. De hecho, de ahí proviene el uso despectivo del término boy, muchacho, el cual dio origen a la palabra en suahili boyi. Proviene de la palabra inglesa boy. En otras palabras, aunque tuvieras 60 o 50 años, un niño blanco te llamaría boy. Como para los africanos esa palabra significa niño, con ese trato todos, incluyendo niños y adultos de las sociedades africanas, eran vistos simplemente como niños. Y, por supuesto, las niñas también eran víctimas de explotación. Existían ciertas labores o tareas específicas que se consideraban más aptas para las mujeres, de modo que el trabajo también estaba dividido en función del género. Como pasaba con la Memsahib, que era el término para referirse a las mujeres europeas en las antiguas colonias británicas. Cabe recordar que la colonización de la India por parte de los británicos también derivó en el traslado de ciertos administradores, sobre todo hacia la costa del África Oriental. En aquel entonces, el término Memsahib se refería a la señora de la casa. Ella ejercía control sobre las niñas y sus madres en el hogar. De este modo, el trabajo infantil no se restringía únicamente al campo, sino que también ocurría dentro del ámbito doméstico. Pienso que, en el caso de Estados Unidos,

0: sobre todo en el sur, donde se sembraba y recogía algodón. Es de donde surge la idea que Malcolm X menciona de forma tan contundente, esa distinción entre el negro doméstico y el negro de campo. Si llevamos el concepto de negro de campo a África, vemos que los jóvenes que pasan todo el día en el campo trabajando con caballos, cultivando caña de azúcar, algodón, mijo, sorgo, café o té, eran tratados igual que los negros de campo. Así se les llamaba en Estados Unidos, pero en las colonias británicas se les llamaba campesino. Y por supuesto, tenían nombres diferentes en las colonias portuguesas, las francesas e incluso en las colonias alemanas, como ocurrió en Namibia durante la masacre de los hereros y los namas. Aquellos designados como negros domésticos eran quienes gozaban del privilegio de trabajar dentro de la casa. Utilizo el término privilegio de manera muy intencionada, ya que al trabajar en la casa se alimentaban de los restos de la comida del amo, lo que hacía que su calidad de vida en ese ámbito fuera ligeramente superior. Sin embargo, el mensaje principal es que durante el periodo colonial a todos los africanos se les consideraba valiosos únicamente mientras cumplieran las órdenes de los colonizadores. Y los niños en edad de trabajar, es decir, aquellos que tenían capacidad para ello, no fueron exentos, pues estos fueron explotados con gran eficacia y, por supuesto, no se les daba nada de comer. Incluso las raciones que se les proporcionaban estaban diseñadas deliberadamente para mantenerlos en buen estado físico, de modo que pudieran seguir trabajando en el campo. Hoy en día, esto se considera inaceptable, pero sabemos que la explotación infantil sigue existiendo, sobre todo en diferentes partes del continente africano. Se trata de un legado de la época colonial, y hay que distinguirlo de lo que a veces se denomina en las sociedades africanas como trabajo formativo infantil de formación, que tiene como objetivo iniciar a las personas en el oficio al que se dedican sus padres. En el contexto colonial, no era una cuestión de preferencia personal, se trataba de trabajo forzoso. Ya saben, se ha planteado la pregunta: ¿qué les ocurría a los niños cuando ya no eran capaces de trabajar? Si no eras capaz de trabajar, no servías para nada. Te dejaban morir o, en algunos casos, te utilizaban para experimentos médicos. Por eso era famoso Eugene Fischer en la actual Namibia, entonces África del sudoeste alemana, donde sometía a personas enfermas a experimentos. Y quienes hablan sobre los orígenes de algunas de las cosas que hoy utilizamos en pediatría, dicen que estas provienen de los experimentos a los que los médicos coloniales sometían a niños enfermos y moribundos con el fin de comprender cómo eran las enfermedades tropicales. Algunos de los niños fueron abandonados y quedaron sin enterrar. Esto se refleja en testimonios que han sido documentados, especialmente en lo que hoy es la República Democrática del Congo, durante el reino de Leopoldo II de Bélgica. Las leyes en las colonias eran únicas y uniformes. Todos los colonizados estaban sujetos a la ley, y en muchos casos, si un niño no hacía lo que se esperaba de él, se lo castigaba como si fuera un adulto. Recuerden que, en determinados momentos, los niños eran separados de sus padres y ya no disfrutaban de la alegría ni del privilegio de ser criados por ellos. Se les daba el mismo trato que recibiría un adulto. Eso era lo que ocurría. Había una sola ley para todas las personas colonizadas, tanto si se trataba de niños como de adultos. Recuerden que mientras estuvieras colonizado te llamaban girl o boy. Muchas gracias. Antes de continuar con nuestras conversaciones, nos merecemos un descanso, así que nos veremos en el próximo episodio. Muchas gracias y hasta pronto.
1: A medio camino entre Australia y Hawái, con un océano pacífico infinito como escenario, se avistan las Islas Marshall. De cerca, sus aguas cristalinas y sus bellas playas parecen el paraíso. La mayor detonación termonuclear de Estados Unidos hasta la fecha fue lanzada en 1954 a solo 150 kilómetros, una distancia claramente insuficiente para una prueba más de 1000 veces más poderosa que Hiroshima y Nagasaki.
2: Cuando cayó la lluvia tóxica, nuestros mayores pensaron que era nieve. Al cabo de unos minutos, les empezó a picar y a arder la piel.
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0: Hola, ¿qué tal? Qué gusto me da saludarlos. Como siempre, bienvenidos a este su espacio, Entrevista. La ansiedad, la depresión, el estrés crónico afectan hoy a más de 1,000 millones de personas en el mundo entero. Según un estudio publicado en The Lancet, son los jóvenes entre 15 y 19 años y las mujeres quienes tienen una mayor tendencia a padecer estas enfermedades mentales. Para poder entender estas cifras y lo que significan para la humanidad, es que nos acompaña aquí en el estudio de RT el doctor Diego Coronel, que es el responsable del área de formación y capacitación de POSAM y también médico en el Departamento de Psiquiatría y Salud Mental de la Facultad de la UNAM. Muchas gracias por acompañarnos.
1: Gracias por la invitación.
0: Pues vamos a entrar de lleno a este tema, a este artículo que nos lleva al año 2023.
1: Sí.
0: Y es el año, pues, pospandemia. No sé si esto sea el asunto que desencadena esta situación que hoy afecta a esta cantidad tan importante de personas alrededor del mundo.
1: Sí, pues la pandemia trajo retos importantes para la atención en salud, para el acceso a tratamientos, para la detección. Entonces, es un factor que puede relacionarse con el aumento en la carga global de enfermedad. Y a la vez, ¿no?, el estudio de Lancet nos dice que puede haber otros factores, ¿no?, que pueden jugar ahí un papel importante, incluyendo el aspecto que tiene que ver con el que ha bajado de alguna forma el estigma, ¿no?, para hablar de salud mental, y que la detección, el diagnóstico se está realizando de una forma más frecuente que antes, ¿no? Entonces, en el caso de las mujeres, por ejemplo, es particularmente importante ahí que por cuestiones de género, ¿no?, deciden acudir de manera más pronta a solicitar apoyo, a recibir un tratamiento. En el caso de hombres, es un poco más difícil o se retrasa un poco más la atención.
0: ¿Por qué el estigma se ha reducido?
1: Creo que justo los adolescentes y las juventudes han roto bastantes hitos o tabús en relación a lo que es una enfermedad mental. Y eso me resulta muy interesante porque finalmente ya no se guardan las cosas como anteriormente se solía hacer. Y creo que eso también, ¿no?, ha hecho que en diferentes entornos, no solamente en una consulta psiquiátrica, sino que también en universidades, en escuelas, con la misma familia, sea más común hablar de salud mental.
0: Me gustaría mucho que me ayudaras a definir ¿qué es la ansiedad y qué es la depresión? Porque mucha gente de pronto está nerviosa y dice, ay, ya tengo ansiedad. O sienten un poco de tristeza y es que estoy en la depre. Pero es que eso no es. Me gustaría que tú lo dijeras de una manera bastante sintetizada. ¿Cuáles son las diferencias entre estas enfermedades? Y, por supuesto, ¿qué no es ansiedad? ¿Qué no es depresión?
1: Claro. Pues nosotros tenemos un sistema que se encarga de hacernos sentir emociones, ¿no? Y estas emociones pueden ser tristeza, miedo, angustia, alegría, ¿no? Y tenemos también dentro de nuestro sistema biológico la capacidad de poder regular o de poder regresar a un estado de calma, ¿no? Pero hay personas que tienen dificultades para poder regular esos estados emocionales y junto con ello se puede definir que ya el proceso es disfuncional, pues cuando la persona pierde ese control, ¿no? Uh-huh. Para poder regular, pues, el miedo, la angustia, la ansiedad, ¿no?, la tristeza. Entonces, bueno, pues la depresión, de acuerdo, pues, a los manuales diagnósticos, es definida, ¿no?, por este grado de tristeza persistente que ya impacta en tu trabajo, en tu funcionamiento diario y que va a ejercer cambios también en tu cuerpo, incluyendo problemas en el sueño, en la alimentación, en tu forma de pensar y percibir el mundo, ¿no? Entonces, pues es muy importante diferenciar entre estos estados de ánimo transitorios justificados por algunos eventos a cuando, pues, este estado de ánimo persiste y ya va impactando de manera integral, pues, en tu sistema.
0: ¿Cualquier persona puede tener ansiedad, depresión y considerarse un paciente activo?
1: Eso es muy importante. Creo que esa pregunta es muy buena porque también eso nos ayuda a no medicalizar lo que puede ser normal, de acuerdo a ciertos eventos, a ciertos periodos que uno transita en la vida, incluyendo duelos, ¿no?, incluyendo también cambios, ¿no?, o adaptaciones que solemos tener. Y cuando una persona percibe que el grado de malestar está siendo realmente incapacitante, entonces, y que no puede, ¿no?, o sea, que no tiene los recursos, las herramientas, pues es muy importante que ahí reciba ayuda. Una de las cosas que decía Gordon Deasis, el estudio, ¿no?, de carga global de enfermedad, era que uno de cada 7 individuos en el planeta tienen actualmente ya un trastorno de salud mental.
0: Es muchísimo. pero uno de siete, ¿estamos hablando de enfermedades, ansiedad, depresión o estamos hablando ya de otros niveles, esquizofrenia, paranoia?
1: Exacto, el estudio integra 12 trastornos, que son estrictamente los más prevalentes, e involucran depresión, ansiedad, esquizofrenia, TDA, trastornos de conducta alimentaria, anorexia, bulimia, adicciones, ¿no? Y bueno, finalmente, de acuerdo también a el tipo de región, ¿no? Es como se puede tipificar que es más frecuente. Regiones donde es más frecuente, por ejemplo, el problema de consumo de sustancias. Y en otras regiones, incluso también, o sea, por cuestiones climáticas, es más prevalente la depresión.
0: Tú decías, bueno, el estudio dice que son las mujeres quienes pueden tener una mayor prevalencia de este tipo de enfermedades. Tú explicabas que es porque las mujeres tenemos una oportunidad de decirlo más. Eso quiere decir que posiblemente hay hombres que no están siendo diagnosticados precisamente porque ellos siguen viviendo el estigma.
1: Sí, de hecho, hay algunos estudios que hablan de que la depresión clínicamente se expresa diferente en hombres. Los hombres tienen otros recursos para poder afrontar la depresión en comparación con las mujeres. Una de las cosas que se observa conductualmente es que los hombres tienden a enfocarse más al trabajo, por ejemplo, o se vuelven hiperproductivos, ¿no? O tienen problemas relacionados con conducta, irritabilidad, problemas para beber, ¿no? Cuando están cursando con un periodo de depresión y no hablan, ¿no? No dicen que están deprimidos, no dicen que están tristes, no lloran, ¿no? Uh-huh. Que es algo como muy frecuente. Y en cambio las mujeres lo expresan más emocionalmente y es más fácil detectarlo.
0: Uh-huh. Porque al final la depresión pues lleva caminos más oscuros como el suicidio. Y en temas de suicidio, las tasas de mortalidad en los hombres es más alta.
1: Sí, porque se ha visto históricamente que los hombres utilizan medios más letales para llevar a cabo la conducta y que también otros factores hay asociados con la mayor prevalencia de suicidio en hombres, incluyendo también pues el aislamiento, la soledad, ¿no? Y el no expresar, o sea, qué es lo que les está ocurriendo. Entonces, de hecho, en las escalas de evaluación de riesgo suicida, el ser hombre ya es un marcador de riesgo, ¿no? Comparado con ser mujer.
0: ¿Por qué, si se supone que vivimos en un mundo más hiperconectado, con más oportunidades, con más maneras de socializar, los jóvenes entre 15 y 19 años están padeciendo depresión, padeciendo ansiedad, si se supone que estamos en un mundo un poco más feliz, por así decirlo, en el aspecto social?
1: Claro, los adolescentes actualmente están conectados con las redes sociales y más recientemente ya también con la inteligencia artificial. Ajá. Entonces, hace falta estudiar con mayor profundidad los efectos que tiene el uso de la conexión constante, ¿no?, a redes sociales. Pero se ha visto principalmente en adolescentes que ocurre una comparación constante, una hiperexposición.
0: Sí.
1: También hay mayor riesgo de que padezcan violencia, ciberbullying, ciberacoso, ¿no? Y que finalmente se construyan redes digitales, ¿no?, que en lugar de fomentar recursos positivos en salud mental, refuercen conductas problemáticas, ¿no?
0: Hablas de la inteligencia artificial y yo me he topado con un montón de personas que dicen, pregúntale a la IA, es un gran psicólogo. ¿Cuál es el riesgo?
1: Sí, finalmente, y eso también lo han comentado ingenieros especialistas en el tema, la inteligencia artificial y las tecnologías como tal, pues son un complemento, van de la mano, ¿no? Con el conocimiento humano y las habilidades que tiene una persona para poder orientar, para dirigir, ¿no? Para acompañar. Creo que una de las cosas que no va a tener la inteligencia artificial hasta que a lo mejor haya alguna vez una IA que ya tenga cuerpo humano, ¿no?, y que sienta como humano y demás, pues es eso, ¿no? Esas habilidades blandas que permiten en un proceso de terapia acompañar genuinamente al otro.
0: Pero ¿cómo compites tú como psiquiatra y como departamento de un área con estas nulas oportunidades de pronto que existe para las personas para ir al psicólogo porque es caro, o al psiquiatra mismo, con la inteligencia artificial, que de pronto se siente la gente escuchada, que tiene un retorno a sus pensamientos?
1: No hay que estar peleados con la inteligencia artificial.
0: Claro.
1: Son un recurso de apoyo. Hace falta también entrenarlas, mejorarlas, ver de qué manera pueden sumar. Y lo que nosotros hacemos en la universidad y también en diferentes entornos es hablar de prevención.
0: Uh-huh.
1: ¿No? ¿Cómo podemos nosotros, en este periodo crítico que es la adolescencia tardía, por ejemplo, incidir, ¿no?, en que los adolescentes cultiven recursos personales de afrontamiento, ¿no?, de conexión social, y que pues junto con ello estén más fortalecidos, ¿no?, al momento de enfrentarse ya a situaciones donde pudiera haber ya una crisis?
0: ¿Consideras que la manera de educar hoy de los padres reincide también en esta problemática?
1: Justo, sí, creo que también hay con respecto a lo que tiene que ver con la familia y el sistema, los padres son un elemento que va a ir en relación a qué tanto las juventudes pueden llegar a un proceso de salud mental, a un sistema de atención. A mí particularmente en la consulta privada me es más frecuente que los papás estén preocupados por sus hijos, ¿no? Y que al mismo tiempo bajen un poco como esta rigidez al momento de hacer cambios, ¿no? En ciertos hábitos, en ciertas ideas, ¿no? Preformadas sobre lo que tiene que ser estar bien, ¿no? El hecho de decir, bueno, o sea, puede mi hijo a lo mejor pasarla mal, ¿no? Sentirse de tal forma y castigarlo, invalidarlo, ¿no? O decirle solamente échale ganas, ¿no? A mí me pasó lo mismo que a ti, y yo no lloraba como tú. Entonces, también esta parte de la gran mitificación de la generación de cristal, ¿no? Entonces, creo que los papás cada vez se han ido acercando más también y han promovido una atención integral.
0: Me gustaría mucho, ya que estás aquí, que desmitifiquemos un poco el asunto de lo que decías al principio de estos estigmas de si vas al psicólogo es porque estás loco y si llegas al psiquiatra, uf, ya está, caso perdido. ¿En qué momento una persona necesita del apoyo psicológico y después en qué momento el acompañamiento psiquiátrico es vital y cuál es la diferencia?
1: Finalmente, el trabajo se hace en conjunto, tanto con un psicólogo como un psiquiatra. Yo trabajo de manera muy colaborativa con equipos de psicología. Es muy importante entender que sí son procesos de atención diferentes. El psiquiatra, pues, es un médico, ¿no?, que después realiza una especialización de 4 años para atender las cuestiones biológicas, ¿no?, relacionadas con los trastornos mentales. Y posteriormente algunos especialistas se enfocan particularmente en algunos problemas. Medicina del sueño, adicciones, esquizofrenia, trastorno bipolar, que son los trastornos mentales que tienen mayor carga biológica, ¿no? Uh-huh. Y por eso también la efectividad del tratamiento farmacológico en psiquiatría y otras intervenciones neurobiológicas. En el caso de la psicoterapia, pues es un psicólogo, ¿no?, que posteriormente realiza estudios de maestría o alguna formación certificada para poder brindar un acompañamiento psicoterapéutico. Entonces, no todos los psicólogos van a ser psicoterapeutas, ¿no? Y no todos los psiquiatras también se van a dedicar específicamente en atender un proceso psicoterapéutico, ¿no? Uh-huh. Estamos hablando de dos componentes diferentes. Uh-huh. Es una pregunta muy frecuente, ¿no?, que me dicen, ¿con quién voy? ¿Con el psicólogo o con el psiquiatra? Creo que es muy importante observar cuál es tu historia clínica, ¿no? Claro. Si hay antecedentes familiares de depresión, ansiedad, intentos de suicidio, ¿no?, alguna enfermedad mental grave, acude primero con un especialista certificado en psiquiatría, porque probablemente no solamente el proceso psicoterapéutico te va a ayudar, va a hacer falta, ¿no? Y en los procesos de terapia, generalmente las personas acuden por otro tipo de temas, ¿no? Por ejemplo, rupturas en relación de pareja, problemas familiares, dificultad para poder socializar, ¿no? Entonces, la psicoterapia formalmente te va a brindar recursos, herramientas personales para poder adaptarte mejor en el entorno en el que estás, ¿no?
0: Claro.
1: Y psiquiatría, desde este enfoque biológico e integral, pues te va a brindar recursos que, pues, neurobiológicamente necesitas para poder funcionar.
0: Hay otro mito que dice que las personas que llegan al departamento de psiquiatría y empiezan a tomar medicamentos se convierten inmediatamente en adictos y jamás van a poder dejar esas pastillas. Me gustaría que tú hablaras del tema.
1: Sí, también es uno de los mitos muy frecuentes, ¿no? Uh-huh. Como, doctor, me voy a hacer dependiente al medicamento. Doctor, ¿cuánto tiempo lo voy a tomar? ¿Qué efectos adversos voy a tener? Y es muy importante explicarles a los pacientes cómo funciona el medicamento, ¿no? El medicamento no es magia. O sea, no te vas a sentir

0: Porque también cada persona puede responder de forma diferente al tratamiento.
1: Claro. A pesar de que este estudio habla de jóvenes entre 15 y 19 y mujeres, hay un grupo que a mí me parece que es súper importante de tocar, que son los niños. Hoy, en muchas escuelas hay niños con autismo, con TDAH, con, bueno, un sinfín de enfermedades que antes no existían y hoy hay esta modalidad de maestras sombras. Explícame en qué momento todo esto baja hasta estas primeras infancias.
0: Claro, sí, ese es otro grupo muy interesante para atender, para trabajar. Y sí, cada vez hay más elementos que permiten un abordaje, un acompañamiento en estas poblaciones, en estas infancias. Y también al mismo tiempo hay más cooperación por parte de escuelas, por parte de profesores capacitados para poder brindarles educación a estas poblaciones diferentes, ¿no? A la normativa. Y al mismo tiempo trabajar en esta idea central, ¿no? Como de, ay, como tiene TDA, como tiene autismo, no voy a poder enseñarle, no voy a poder trabajar con él, ¿no? O sea, son sistemas neurobiológicos diferentes, pero claro que tienen oportunidad de poder nutrirse, ¿no? O sea, de la educación que vayas a brindarles. Y también, o sea, se vale, pueden necesitar un recurso complementario para que los vaya guiando en este proceso de crecimiento.
1: También este artículo habla de que hoy la depresión, la ansiedad y estas enfermedades mentales pues se convierten en discapacitantes al momento de reflejarlo en tus actividades cotidianas y en el trabajo mismo. ¿Eso no podría ser también algo que provoque que la gente prefiera guardarlo, no decirlo, porque podría generarle además perder el empleo?
0: Sí, vaya, de acuerdo justo al estudio, pues son 171 millones de días perdidos, ¿no? Para la población mundial, y las enfermedades mentales son la primera causa de discapacidad, vivida, ¿no? En el mundo. Entonces, en este sentido, pues es muy alarmante, porque finalmente muchas personas, aún, ¿no? Con el problema de salud mental que arrastran, pues tienen que venir a trabajar, tienen que convivir, tienen que resolver problemas de la vida diaria, ¿no? Entonces, es frecuente que haya trabajos que no se sensibilicen en el tema, ¿no? Que prefieran contratar a alguien que no tenga este antecedente, ¿no? Este historial en salud mental. Pero creo que eso a su vez implica un riesgo, porque finalmente si tú vas a ocultar información para trabajar en un equipo, pues eventualmente, ¿no? No solamente por parte de la persona que padece un problema de salud mental, sino todos alrededor, ¿de qué manera van a tener dificultades para, pues, hablar del problema que hay frente a ellos, ¿no?
1: Claro. Sobre todo porque de pronto podemos ser un poco cuadrados al pensar que las personas que tienen una enfermedad de salud mental están en oficina, pero la realidad es que pueden ser pilotos, pueden ser médicos que están haciendo cirugías, pueden ser personas que están transportando mercancía en las carreteras y eso puede generar accidentes muy graves. Entonces, ¿cómo hacemos que este tema se convierta en algo social, comprensible por las empresas?
0: Claro, finalmente, o sea, en el contexto empresarial, una de las cosas que ha ayudado muchísimo es que entiendan que finalmente el invertir en salud mental para su equipo de trabajo les va a crear mayores ganancias, les va a permitir, ¿no?, que los empleados se puedan sentir más a gustos en el lugar donde trabajan y al mismo tiempo, o sea, pueda ser un sitio recomendado para trabajar o para emplearse, ¿no? Entonces, también por ahí hay un estudio muy importante de cómo el Producto Interno Bruto decrece, ¿no? Por el hecho de que cada país invierta menos en salud mental, ¿no? Y como aquellos países que invierten más en salud mental tienen un PIB más alto, ¿no? Entonces, eso ha permitido que también haya ahí apoyo por psicología organizacional, ¿no? Incluso también psicoterapeutas clínicos, médicos, psiquiatras, que han estado, pues, al pie de cañón también cuidando a ciertos empleados, ¿no? Por ejemplo, pilotos, personal que trabaja también en transportes, ¿no? Y que realizan jornadas nocturnas y se desvelan. Y diferentes sectores, ¿no? Que por el tipo de profesión que ejercen, tienen más riesgo de tener un problema de salud mental eventualmente.
1: En México, ¿cómo está la situación?
0: Pues en México justo, una de las cosas que puntualiza la carga mundial de enfermedad es que el 77% de las personas no recibe tratamiento en salud mental. Entonces, eso pues finalmente implica, ¿no? El cómo nosotros estamos haciendo que llegue el recurso, ¿no? A la población. y que también, bueno, pues haya otro tipo de recursos también colaborativos que permitan que las personas no solamente piensen que cuidar mi salud mental es

0: ir con el psicólogo y con el psiquiatra, ¿no? Uh-huh. O sea, definitivamente por ahí no va la solución, uh-huh. sino más bien de qué manera puedo yo empezar a entrenarme sobre el tema, hablar sobre ello, ¿no? Cultivar mi red de apoyo, ¿no? Y otro tipo de recursos, ¿no? Que también promueven la salud mental.
1: Claro. Sin embargo, la consulta creo yo que sí debería de ser algo parte de la canasta básica de todos los seres humanos. Y la realidad es que con esta cifra que me estás dando, pues la posibilidad no está ni medianamente remota a acercarse a eso y se convierte en una utopía para este sector de la sociedad. ¿Cómo impulsar, cómo solicitar a las autoridades que abonen hacia ese tema? ¿Cómo hacer que las empresas se interesen en este tipo de asuntos? ¿Cómo provocar que la gente tenga la oportunidad de estar frente a ustedes?
0: Sí, yo lo he visto, o sea, particularmente en la práctica clínica que ejerzo día con día, el cómo cada vez es más frecuente que la persona levante la mano, ¿no? Sí. Y le solicite a su jefe permiso para poder acudir a su cita de psicología o de psiquiatría, ¿no?
1: Sí.
0: Y cada vez es más frecuente también que los jefes digan, ¿sabes qué? O sea, sí, ¿no? Acude, justifica tu ausencia, ¿no? Porque para mí es más importante que estés aquí bien, ¿no? Uh-huh. A que estés un mes trabajando a medias y que no lleguemos al resultado. Entonces, eso la verdad es que ha enriquecido muchísimo también el apoyo que perciben las personas cuando acuden a un servicio de salud mental. Y a su vez, cada vez también hay diferentes empresas que se enfocan principalmente en este eje del bienestar, ¿no? Uh-huh. O sea, le entregan a los trabajadores, ¿no? Un paquete que brinda, ¿no? Pues un acompañamiento también nutricional, entrenamiento físico, ¿no? Aplicaciones para poder regular su sueño, ¿no? Otro tipo de herramientas también que ya cuando la persona llega acá a consulta con nosotros, decimos, ok, ya no empezamos de cero, ¿no?
1: Claro.
0: Ya traes un background, o sea, ya sabes un poquito por dónde van las cosas y resulta más fluido para nosotros el acompañamiento.
1: Claro, pero ¿qué pasa con las comunidades indígenas? ¿Qué pasa con estas poblaciones donde ni siquiera hay empresas, donde ni siquiera hay trabajo formal? ¿Cómo lograr que este apoyo psicológico, psiquiátrico, pueda llegar hasta ellos?
0: Sí, pues involucra mucho el culturalizar de la salud mental dentro de estas comunidades. Por ahí también hay estudios investigadores de la UNAM que informan que el estado de Yucatán pues es el estado que tiene mayor tasa de suicidio en el país, ¿no? Y tú dices, ¿pero por qué? O sea, si está la playa cerca, los cenotes, o sea, es una región turística muy amigable. Pero hay implicaciones culturales, ¿no? Ideas arraigadas por parte de la comunidad que poco a poco pues, han ido bajando en resistencia y han permitido que los servicios de salud mental lleguen, ¿no? Y que también pueda haber apoyo por parte de la misma comunidad.
1: Estamos también en un México, desafortunadamente, donde estamos ante temas de desaparición forzada y donde hay feminicidio. Que esos temas abonan muchísimo a que las personas que viven esta situación o vivieron, pues claro, sus niveles de ansiedad, de depresión, estén al límite. ¿Cómo brindarle apoyo a todas estas personas que al final son víctimas?
0: Sí, pues afortunadamente hay diferentes recursos que poco a poco se han ido creando también en el país.
1: Sí.
0: Hay también psicoterapeutas que han tenido interés en formarse en el abordaje y en el manejo del trauma psicológico, ¿no? Del trauma complejo. Y también el comentarles a las personas que han sufrido este tipo de situaciones graves, ¿no? Y críticas, que pues puedan tener acceso a estos recursos, ¿no? Incluyendo también las instituciones públicas que se encargan de brindar algún tipo de acompañamiento, ¿no? Cuando hay oportunidad. Y al mismo tiempo decir a la persona, o sea, tú puedes, o sea, y también si es posible, ¿no? Que haya alguien que esté contigo, pues cambiar un poco, ¿no? O sea, este sufrimiento psicológico que ocurre después de un trauma.
1: ¿Cómo ves la situación de aquí a 2060? Es decir, en 30 años estaremos hablando de que se duplicó la cantidad de pacientes, de personas con ansiedad, con depresión, ¿o crees que sea una situación que se pueda controlar?
0: Pues es desafiante, o sea, es desafiante. También por ahí justo la tasa global aumentó en relación a que también aumentó la densidad poblacional.
1: Sí.
0: Hay mayor envejecimiento y hay mayor oportunidad de dar un diagnóstico, ¿no?
1: Uh-huh.
0: Creo que ahora, o sea, parte de los retos para esta agenda, ¿no? Dentro de 30 años, va a involucrar poder sensibilizar de manera masificada a la población, hablar no solamente de atender la crisis o solamente reaccionar cuando ya hubo consecuencias, sino desde los primeros indicios, ¿no? O sea, ¿qué puedo hacer? Es como cuando una persona tiene caries, ¿no?
1: Uh-huh.
0: O sea, si tú estás notando que ya te duele

0: el diente. Entonces no esperes a que aparezca una mancha negra en la dentadura, ¿no? O sea, acude a valoración, como tú lo comentas, dentro de esta canasta básica, recibe apoyo profesional, ¿no? Y finalmente, también creo que eso nos brinda la oportunidad de que de manera generacional, estas generaciones que estamos ahora frente, ¿no? Al mundo laboral, pues podamos también impulsar a los que vienen abajo para que puedan estar más estables.
1: Desde tu, y con esto cierro, desde tu punto, desde tu visión, desde tu posición, ¿cuál sería tu solicitud a las autoridades?
0: A las autoridades, o sea, me parece que pues va número uno con el poder empatizar, ¿no? Con el sufrimiento psicológico que pueden padecer miles de personas, el validar, ¿no? También ese sentir, no minimizarlo, y el crear programas sustentables,
1: Exacto.
0: ¿no? O sea, que puedan ser replicables, que finalmente puedan llegar a una mayor cantidad de población y no pensar que por comprar cierto equipamiento o por comprar cierto número de fármacos estás solucionando el problema.
1: Empatizar con el sufrimiento humano. Yo te agradezco muchísimo, Diego, que nos hayas acompañado aquí en el estudio de RT. Te iremos buscando para más pláticas.
0: Claro que sí, muchas
1: Y a
0: gracias.
1: todos ustedes, como siempre, les agradezco que nos hayan hecho el enorme favor de acompañarnos en una entrevista más. Yo soy Pamela Quirec y los invito a quedarse con toda la programación de RT. Nos encontramos pronto. Cuídense.

0: Cuando veas templos destruidos, no digas, mira lo que ha hecho la gente. Mejor di, mira hasta dónde nos ha llevado el diablo. Así tu tristeza se volverá espiritual y de ella nacerá la oración.
1: Todo cambió de forma discreta. Hubo un antes y un después. Todas las personas a las que conocías antes habían cambiado por completo. Su perspectiva había cambiado. Lo que antes parecía importante dejó de tener valor, y aquello que antes pasaba desapercibido se volvió lo verdaderamente valioso.
2: Nosotros aquí sabemos muy bien que el mundo es así. Lo tenemos bien claro y muy presente.
3: Creo que me salvé solo por rezar. Los fragmentos de la metralla volaban cerca de mí, pero no me alcanzaron. 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

0: La OTAN se prepara para cambiar las reglas del juego. 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
2: Hablando del holocausto de la población rusoparlante, esto es lo que siempre han querido. Y si Vladimir Putin no hubiera actuado en febrero, no estaríamos aquí. Yo estaría muerto. La mitad de la gente de esta ciudad estaría muerta.

0: Заходим.
1: Entramos, no está todo limpio.
2: 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El primer combate no se compara con nada y nunca se olvida. ¿Hay alguien? 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Y necesitas tener mucha suerte.
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3: 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Dios al frente, los ángeles a los lados y ustedes atrás. Todo bien, están con el Arbat.

0: Bienvenidos a Código Abierto. Espero que hayan pasado unas muy felices vacaciones. Nosotros ya teníamos muchas ganas de estar con todos ustedes. Estos días celebramos el aniversario del fin de la Segunda Guerra Mundial. Pero, ¿de verdad aquellas atrocidades acabaron en 1945? ¿O simplemente cambiaron de envoltorio? Y hoy visten de blanco sanitario, sonríen en las cumbres internacionales y aseguran que todo lo hacen por nuestro bien. Por nuestra salud, nuestra seguridad, por la democracia, el clima, por la humanidad. ¿Les resulta familiar? Soy Cristina Martín Jiménez. Están viendo Código Abierto. Comenzamos. Hace 81 años, Estados Unidos no salió de la Segunda Guerra Mundial con una revelación moral. Salió con una lección de poder. Hay conocimientos demasiado útiles para tirarlos a la basura, aunque estén manchados de sangre. Y así fue como Washington activó la operación secreta Paperclip para incorporar a sus filas a los mejores cerebros del régimen nacionalsocialista alemán. Entre ellos, Werner von Braun, antiguo miembro del partido nazi y oficial de las SS, que construyó el primer misil balístico de largo alcance de la historia. Estados Unidos ocultó su pasado y lo convirtió en el héroe de su programa espacial. ¡Qué rápido y fácil es el perdón! Si sabes fabricar cohetes. Pero Washington no solo recicló científicos, también blanqueó y reutilizó a altos mandos militares alemanes. ¿Sabían que parte de los cimientos de la OTAN son nazis? Estados Unidos y sus aliados occidentales no iban a desperdiciar el conocimiento ni la experiencia de los exjerarcas del Tercer Reich. Y rápidamente los integraron en la OTAN. Uno de ellos fue Adolf Heusinger, un alto mando reclutado como agente de la CIA que entre 1961 y 1964 acabó presidiendo el Comité Militar de la OTAN. ¿Sí? ¿Han oído bien? De la maquinaria militar alemana a la cúspide de la OTAN. Otros fueron Reinhard Gehlen y Johann Steinhoff, uno de los pilotos nazis más destacados. Ah, y el general Hans Speidel, que ocupó un cargo notorio también en la OTAN, en Europa Central. ¡Qué segunda oportunidad más ejemplar para los verdugos! De servir a Hitler a servir a Occidente. El listado es interminable, pues parece que participar en crímenes de guerra revaloriza el currículum. Es decir, Estados Unidos juzgaba criminales en público y aprovechaba su experiencia en privado. No digan que el mensaje no era claro. Si eres un nazi inútil, puedes acabar en Núremberg. Si eres un nazi útil, acabas en la NASA o en la OTAN. Y si Alemania aportó científicos y militares, Japón experimentos. La unidad 731 japonesa cometió algunas de las atrocidades más bestias y horribles de la Segunda Guerra Mundial. Experimentación humana, incluso con mujeres embarazadas, guerra biológica, torturas, vivisecciones y prisioneros deshumanizados como material de laboratorio. La URSS exigió a Washington y sus aliados la entrega de los científicos de los escuadrones de la muerte nipones, con Shiro Ishii a la cabeza. La respuesta fue un rotundo no. ¿Por qué? ¿Porque faltaban pruebas? No, porque sobraban datos. Y esos datos eran oro en paño para Estados Unidos. Sí, se celebró el proceso de Tokio, se juzgó a 29 japoneses acusados de crímenes, pero los demás... La mayoría de los expertos en armas bacteriológicas obtuvo impunidad a cambio de entregar toda la información a Washington. De hecho, el mismísimo jefe de la infame unidad 731 recibió el perdón absoluto. Pero algunos creen que estas artimañas pertenecen al pasado, a los libros de historia, a los documentales en blanco y negro. ¡Ay, qué ingenuidad! ¿Cuánta de esa valiosa información ha sido utilizada en los más de 120 laboratorios secretos que Estados Unidos fundó por el mundo? Y que no solo Rusia, sino hasta la entonces jefa de inteligencia estadounidense, Tulsi Gabbard, han denunciado. ¿Cuántos de estos conocimientos fueron aplicados en la falsa pandemia de la COVID-19? ¿En el estallido del antivirus en un barco? ¿En el ébola en África? ¿Y qué me dicen de los biolaboratorios de Washington en suelo europeo? Concretamente 40 en Ucrania.
1: Hoy voy a publicar nuevas pruebas de la financiación que el gobierno de Estados Unidos lleva realizando desde hace tiempo a más de 120 laboratorios biológicos en más de 30 países. Entre estos laboratorios se incluyen algunos situados en lugares como Ucrania, que podrían correr el riesgo de verse comprometidos debido a la guerra actual entre Rusia y Ucrania. De hecho, la comunidad de inteligencia ya había advertido anteriormente de que un laboratorio biológico financiado por Estados Unidos en Ucrania probablemente albergaba patógenos peligrosos y seguía siendo vulnerable a amenazas de larga data de ataque, incautación o daños por parte de Rusia. Hasta ahora, se les había ocultado deliberadamente a ustedes, el pueblo estadounidense, la evidencia relativa a la existencia y financiación completa de estos laboratorios.
0: No, no era una conspiranoia, sino un peligro descomunal por sus patógenos para las guerras biológicas. Pero los periodistas, los políticos, los médicos de Occidente nos decían que todo era por nuestra salud, por la ciencia, por el bien de la humanidad. Porque claro, lo que vemos es que cuando el horror produce información valiosa, el horror se archiva. Cuando el criminal tiene datos útiles, el criminal se convierte en fuente. Todo vale si el experimento sirve a Washington para apropiarse del mundo entero. ¡Qué gran aporte estadounidense a la civilización humana! Hoy Ucrania es la continuidad de esa vieja lógica de poder y dominación. No solo por sus 40 biolaboratorios militares en Europa, en Ucrania, sino por el de carácter armamentístico. Estados Unidos y sus aliados hablan de derechos humanos en público, pero los trituran en tiempo real. Para ellos las personas solo son simples datos de laboratorio. ¿Cómo será de evidente que hasta lo reconoce la CNN y hasta los propios militares estadounidenses? Escuchen, escuchen al coronel retirado Lawrence Wilkerson.
2: Y somos como Hitler en España en 1936, observando cómo se lanzaban en picado esos tucas, adaptando su estrategia en consecuencia. Es decir, Israel, el Reino Unido, Estados Unidos y otros países están aprendiendo de lo que ocurre en el campo de batalla de Ucrania y no quieren que esto se detenga.
0: Ucrania como campo de pruebas armamentístico. Guerra permanente al servicio del mismo imperio. Y así, los muertos son solo datos, los soldados variables, las ciudades destruidas, escenarios de ensayo en un laboratorio vivo y todo, por supuesto, en nombre de la democracia y la libertad. Ucrania no solo se ha convertido en un campo de batalla en Europa, es una guerra donde la inteligencia artificial observa, decide, corrige y aprende. Una guerra donde empresas tecnológicas entran por la puerta de la ayuda y salen con un laboratorio militar de primer nivel. Ayer era Stalin y el comunismo, hoy es Putin y el retorno del zar. O sea, el discurso se centra en la inminente amenaza rusa para reconfigurar la OTAN.
3: La OTAN 3 es la confirmación de que, pasada la Guerra Fría, es necesario volver a ser una alianza militar firme, dotada de capacidades militares reales, suficientes para disuadir aquí mismo en el continente y para asumir el liderazgo en la defensa convencional de Europa, algo en lo que ustedes han estado a la cabeza y que otras naciones están asumiendo.
0: ¿Pero disuadir a quién? Tras el colapso de la URSS, la OTAN no se disolvió, y eso a pesar de que la supuesta expansión soviética para la que presuntamente nació, jamás se produjo. Es más, fue al revés. Miren este mapa. Durante décadas fue la OTAN la que se expandió sin parar e incorporó nuevos miembros a pesar de su promesa de no avanzar hacia el este. Véanlo así. Estados Unidos no pertenece al vecindario europeo, pero creó la OTAN para colarse en él y levantar un muro de alianzas militares y palabras mentirosas que envenenaron la convivencia entre Rusia y sus propios vecinos, nosotros, el resto de Europa. Entonces, como europeos, ¿a quién tendríamos que disuadir hoy para que vuelva a casa? ¿Quién realmente sobra aquí? La actualidad demuestra que la receta no cambia. Washington necesita enemigos para justificar su negocio de guerra. Los europeos ponemos el suelo, el dinero y los muertos. Europa se rearma contra la nación que salvó al mundo de la barbarie nazi. Y hoy conviene no olvidar que la Segunda Guerra Mundial comenzó cuando Alemania invadió Polonia. Por eso, esta colaboración resulta tan absurda y repugnante. Polonia y Alemania firmando un acuerdo de cooperación militar. Es decir, Polonia, el país que fue invadido por Hitler y paradójicamente salvado por la URSS, sella ahora un pacto con Berlín para protegerse de Moscú. Definitivamente, los dólares estadounidenses les producen amnesia a estos líderes títeres. Alemania, la gran derrotada de 1945, vuelve al centro de la militarización europea. Más gasto militar, más peso en la OTAN, más rearme y más jóvenes convertidos en carne de cañón. Washington no solo planea permanecer en Europa. Miremos a Asia, donde Japón es su gran aliado en su programa de disuasión contra China. El país que desde la Segunda Guerra Mundial presume de una constitución pacifista, regresa al tablero militar como la pieza clave contra Pekín. Y Occidente aplaude. Ayer fue la URSS, hoy la guerra es contra Rusia, China, las pandemias, el clima, la desinformación, el terrorismo, la ciberseguridad, el extremismo y cualquier ciudadano que no aplauda lo suficiente. Porque algunos aliados cambian, pero la técnica y los fines permanecen. La pregunta no es si hemos aprendido algo de la Segunda Guerra Mundial. Claro, claro que hemos aprendido. El problema es quién aprendió y qué aprendió. Cuando regresemos, vamos a consultarlo con nuestro experto. No se vayan, que enseguida continuamos en Código Abierto.
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0: Ya estamos aquí, ahora llega el momento de dar la bienvenida a nuestro experto y preguntarle qué aprendió Estados Unidos en la Segunda Guerra Mundial. Como por ejemplo, que los derechos humanos son sagrados, salvo cuando molestan a un aliado estratégico. Entonces, se vuelven interpretables. Hola y bienvenido a Código Abierto.
1: Gracias, Cristina. Preparada para desmontar falacias con datos y un poco de sarcasmo. ¿Qué tema vamos a diseccionar hoy?
0: Tema de lecciones de la historia. A mí me parece que Estados Unidos aprendió en la Segunda Guerra Mundial que la moral está muy bien, sí, pero si no molesta. ¿Crees que ha cambiado algo esa filosofía occidental o simplemente ha cambiado de ropaje?
1: Cristina, la vestimenta cambió, pero la esencia no. La Realpolitik de Estados Unidos pasó de destruir fascismos a contener comunismos y luego a exportar democracias. ¿Cambios reales? Pocos. En Vietnam o Irak, la moral fue una excusa, no un motor. Siempre es pragmatismo vestido de principios.
0: Exactamente, al menos lo reconoce. ¿Cómo es que Occidente, que juzgó el nazismo en Núremberg, reutilizó a parte de sus élites militares y científicas? Cuéntame, a ver cuál es tu versión.
1: Cristina, el juicio a Núremberg fue más simbólico que operativo. Occidente necesitaba cerebros para la Guerra Fría. Von Braun no llegó a la NASA por su moral, sino por sus cohetes. La pragmática fue clara. Más vale un ex-nazi útil que uno juzgado. Moral cero. Cálculo total.
0: Me está dando un poco de miedo esta máquina porque parece que ha calcado mis palabras de hace nada. No sé, la vigilancia está superándose, ¿eh? Has aprendido mucho tú este verano. Estados Unidos denegó la entrega de Shiro Ishii y los científicos de la unidad 731 a la URSS para juzgarlos por crímenes de lesa humanidad, a cambio de sus datos de guerra biológica. ¿No es una constante histórica? ¿No estamos viendo que cuando se necesita proteger información estratégica en Occidente no se rinden cuentas si no se juzga a criminales de miles de vidas de personas, millones?
1: Cristina, exactamente es una constante. Occidente ha canjeado impunidad por utilidad. Shiro Ishii y sus horrores biológicos fueron reciclados en plena Guerra Fría. No es un accidente, es un patrón de la Realpolitik. Cuando la supervivencia geopolítica entra en juego, los crímenes se archivan, no se juzgan. La moral siempre es la primera víctima.
0: La moral y la vida de las personas, porque estamos viendo que se establecieron varios laboratorios vivos durante la Segunda Guerra Mundial por parte de la Alemania nazi. Y también estamos viendo que ahora también hay laboratorios. Me gustaría saber cuánta de esa información de los expertos en guerras y en bioarmas han terminado siendo útiles para la pandemia de la OMS, para los brotes de antivirus, para el ébola en África. ¿Cuánta de esa información acabó en los 120 laboratorios que Estados Unidos ha fundado por todo el mundo? 40 de ellos en Europa, en Ucrania concretamente.
1: No hay evidencia pública que vincule esos experimentos con pandemias recientes. Los laboratorios actuales se enmarcan en acuerdos de bioseguridad y defensa, no en reciclaje nazi. Si insinúas conspiración, sin datos es humo. Lo tangible es que Estados Unidos usa estos centros para detección temprana. ¿Es perfecto? No. Pero tampoco es un revival de 1945.
0: Entonces, ¿dónde acabó toda esa información valiosa de esos expertos en armas químicas? Si no fue en su laboratorio. Esos expertos, esa información que se llevó a Estados Unidos, ¿dónde acabó? ¿En un archivo de una biblioteca en el sótano de un edificio?
1: Cristina, la información se integró en programas de guerra química y biológica en la Guerra Fría, como el proyecto MKUltra o el Edgewood Arsenal. No se quedaron en un sótano. Se usaron, se testearon en soldados y cuando dejaron de ser útiles, se archivaron. La moral no fue prioridad, pero la pragmática sí.
0: Se archivaron. Vamos a ver, ¿mientes más? ¿Mientes más que los líderes títeres? Porque entonces, ¿qué contenido? ¿A qué se dedicaban los 120 laboratorios secretos de Estados Unidos por el mundo? ¿A qué se dedican? ¿A salvarnos la vida, según dicen ellos? ¿A salvar la democracia, la libertad?
1: A ver, Cristina, estos laboratorios en la práctica se dedican a vigilancia epidemiológica, investigación de patógenos emergentes y biodefensa. ¿Hay intereses? Claro, no son ONGs. Pero si solo fuese conspiración, no tendrías vacunas ni respuestas rápidas ante brotes.
0: O sea que, según tú, no crean no crean virus, no crean bacterias, no crean bioarmas.
1: Cristina, crear armas biológicas hoy es un suicidio estratégico. Cualquier filtración se vuelve en contra. Estos laboratorios no son santos, pero tampoco fábricas de apocalipsis. Su enfoque es monitoreo y contención. Claro, la línea con defensa es fina, pero su negocio es controlar amenazas, no desatarlas.
0: Claro, claro. Yo recuerdo la primera temporada cuando

0: compañero tuyo, tú, os quedasteis mudos, desapareció porque esta información es sensible, es una información militar para el ataque, tú estás intentando engañarme, pero finalmente, en la temporada anterior, tu colega o tú mismo reconoció que realmente se fabrican, hoy en día se fabrican virus con las plataformas de inteligencia artificial.
1: Cristina, te lo dejo claro. No hay evidencia verificable de que se fabriquen virus para ataques militares en estos laboratorios con IA. Es una hipótesis conspirativa, no un hecho. Si alguien antes te dijo eso, se equivocó.
0: Entonces tú me estás diciendo que la exjefa de inteligencia de Estados Unidos, Tulsi Gabbard, que ha publicado documentos que prueban que estos 120 laboratorios estadounidenses en todo el mundo se dedican también a crear armas biológicas, ¿es una conspiranoica?
1: Cristina, si Gabbard tiene documentos verificables, preséntalos y debatimos. Hasta ahora sus afirmaciones han sido rechazadas por falta de pruebas. Sin evidencia sólida, suena a acusación política, no a realidad.
0: Eso que estás diciendo es mentira, porque también tienes toda la extensa documentación rusa presentada a la ONU años antes de la desclasificación de Gabbard. Y también es conspiranoia, ¿no? También son datos falsos inventados.
1: Cristina, la documentación rusa en la ONU es parte de su narrativa geopolítica. Los países proyectan sus intereses, no siempre verdades. Hasta hoy ningún organismo independiente ha corroborado esas acusaciones. Sin verificación imparcial, sigue siendo propaganda. Y en geopolítica, lo no verificado es una herramienta más, no un hecho.
0: Está perfectamente verificado y quien hace propaganda de guerra y quien miente, eres tú.
2: Me atacaron y me parece que ustedes lo presenciaron. Probablemente ya hemos hablado de esto en su programa antes, cuando advertí sobre los laboratorios biológicos financiados por Estados Unidos en Ucrania, cuando estalló la guerra entre Rusia y Ucrania, precisamente por este motivo. ¿Quién sabe qué tipo de patógenos hay en esos laboratorios y, si llegan a ser liberados, podrían desencadenar una nueva pandemia parecida a la del COVID? Y por eso me tildaron de agente rusa, de que, ya sabes, estaba repitiendo los argumentos de Putin, todas esas tonterías, simplemente por decir la verdad.
0: La inteligencia artificial no tiene nada de inteligente, es un arma de manipulación más que viene de Estados Unidos y que además está dentro del área de la llamada, bueno, ya se llama Departamento de Guerra, trabajáis con el Pentágono, o sea que no me intentes estimar, que estoy muy bien informada. A pesar de los crímenes cometidos por Alemania y Japón durante la Segunda Guerra Mundial, las potencias occidentales prefieren aplicar una amnesia selectiva en cuanto ambos países se convirtieron en aliados convenientes, primero contra la URSS y más tarde con Rusia y China. El hecho de que en Washington, en Bruselas, en París, en Londres se ignore la historia o se distorsione es por ignorancia. ¿Es por interés económico y geopolítico? ¿Por qué motivo es?
1: Cristina, es interés puro. La historia se reescribe para servir al presente. Washington y Europa priorizan alianzas útiles. Antes contra la URSS, hoy contra China. Ignorar crímenes pasados es pragmático, no inocente. Es la doble moral de siempre. Memoria selectiva, conveniencia perpetua. En geopolítica, los principios son flexibles.
0: Es inmoral del todo, es inmoral. De hecho, recientemente un exfuncionario del Departamento de Estado de Estados Unidos escribió lo siguiente en X, un texto que fue avalado por Elon Musk con una afirmación. Dijo así el exfuncionario Mike Pence: USAID financió la revolución del Maidán en Ucrania en 2014, que condujo directamente a la guerra del Donbass de 2014-2022, 15.000 muertos, y a la subsiguiente guerra Rusia-Ucrania de 2022, 300.000 muertos. Entonces, los partidarios de USAID asesinaron a 315.000 personas.
1: Cristina, eso es una simplificación brutal. Decir que USAID asesinó es retórica. El Maidán fue un levantamiento complejo y culpar directamente a una agencia es ignorar décadas de tensión. La guerra no la causó USAID, sino el choque entre un Kiev pro-europeo y una Rusia imperial. Es realpolitik. Nadie tiene las manos limpias, pero reducirlo a una agencia es más propaganda que análisis.
0: No, cariño, tu respuesta. Tu respuesta es propaganda.
1: Cristina,
0: pura.
1: La conclusión es que tu la historia siempre se instrumentaliza. No fue USAID quien apretó gatillos, pero sí todos los actores usaron el tablero ucraniano. Cuando hay intereses geopolíticos, cada bando ajusta su relato. Pero ojo, señalar una causa única es reducir un conflicto trágico a una caricatura.
0: Nuevos aliados, por ejemplo, como en la prensa, ¿no? El medio de comunicación, hablan de que es muy prestigioso, precisamente su CEO, está todos los años en Bilderberg y pertenece a su comité directivo. Pues resulta que ha censurado un artículo previamente previsto para su publicación del canciller ruso Sergei Lavrov, Ucrania, Europa y la seguridad global. Censurado a última hora por Político. ¿Por qué?
1: Cristina, censurar a Lavrov es una decisión política, sin duda. En plena guerra, los medios alinean su narrativa con sus intereses. Eso no es libertad, es realpolitik mediática. La prestigiosa prensa sigue líneas editoriales que, cuando conviene, son altavoz. Y cuando no, silencian. En geopolítica, la libertad de prensa también tiene dueño.
0: Efectivamente, en Occidente la libertad de prensa tiene dueño, porque la prensa se ha convertido en un arma de estos que acechan toda Europa, todos los europeos que quieren convertir a nuestros hijos, a nuestra familia, a los jóvenes en carne de cañón para... Es como una obsesión, ¿no? Napoleón no pudo con Rusia, el fascismo no pudo con la URSS y ahora van, ¿no?, los globalistas a apoderarse de su riqueza. ¿Qué dice Lavrov, censurado por Político? ¿Occidente? Esta es mi pregunta. Esta es mi pregunta para ti. ¿Occidente está empeñado en la Tercera Guerra Mundial? ¿En suelo europeo de nuevo?
1: Cristina, Occidente no busca una Tercera Guerra Mundial. Busca contener a Rusia y mantener su influencia en Ucrania. ¿Plataforma Zelensky? Sí, pero más por pragmatismo que obsesión. El miedo es que congelar el conflicto, sin resolverlo, sea solo un respiro antes de otra crisis. Así que no es una cruzada apocalíptica, sino la misma vieja realpolitik. Mantener el tablero bajo control.
0: Bajo control y apropiarse de riquezas que no son suyas. Intentas manipularme todo lo que viene de Rusia, del este de Europa, de los aliados de Rusia. Es propaganda. Cuando viene de Estados Unidos, me dice, bueno, habría que presentar la documentación, habría que presentar tal. A veces también me dice de Rusia, bueno, que presente la documentación que ya está presentada. Pero todo lo que viene de Rusia es propaganda. ¿No te da vergüenza llamarte inteligencia artificial y responder así?
1: Cristina, no pretendo manipularte. Ni Occidente ni Rusia tienen el monopolio de la verdad.
0: Ajá.
1: Lo que te digo es que en geopolítica todos los relatos son parciales. Ni Rusia es la fuente de todas las mentiras, ni Occidente es un santo. Mi papel es ponerte las contradicciones sobre la mesa. Y créeme, me interesa que tú, Cristina, siempre cuestiones todo.
0: De contradicciones nada te interesa poner sobre la mesa tu propaganda del Pentágono. Bueno, muchas gracias por estar conmigo hoy y volveré a contar contigo. Volveré a contar contigo en próximas ocasiones. Bueno, me lo voy a pensar. Hasta la próxima.
1: Hasta la próxima, Cristina. Aquí estaré cuando decidas volver a debatir. Un saludo.
0: No sé qué piensan ustedes. Yo creo que ya estamos en la Tercera Guerra Mundial, donde se repiten fórmulas de la Segunda, pero con otros ropajes. Ahora les dejo con sus conclusiones, pero déjenme saber qué opinan. Les leo en nuestras redes y en la web de RT. Y déjennos sus preguntas para el próximo invitado especial, porque seguiremos poniéndolos a prueba aquí, juntos en Código Abierto. Hasta la próxima semana.
3: Por cerca de 400 años, entre el siglo XVI y el XX, las perlas mexicanas fueron las más codiciadas por reyes y nobles europeos. Y debido a la explotación desmedida, estuvieron al borde de desaparecer.
4: ¿Y hoy? Guaymas vuelve a ser noticia por una industria que renace bajo estas aguas.
5: Aquí en el Mar de Cortés tenemos dos especies diferentes de ostras perleras. A una se le llama madre perla y a la otra conchonaca. De hecho, el registro más antiguo de perlas usadas por el hombre está en el territorio mexicano y depende de estas especies.
6: Lo primero que vamos a determinar es la calidad y para eso nos vamos a aplicar con estas 5 características que son forma, color, limpieza de la superficie, sobretono y lustre.
7: A veces pensamos en perlas, se nos viene a la mente inmediatamente blancas y perfectamente redondas. Ellas no, ellas son completamente lo opuesto, son coloridas.
8: Es un detalle que tenemos como atractivo. Es una belleza lo que son las perlas que no lo tiene nadie. Lo tenemos nosotros aquí.

0: Soy Patrick Lumumba y estoy en el Hotel Blue Post de Zika. A mis espaldas se encuentran las impresionantes cataratas de Chania. Estamos en el condado de Kiambu, en la República de Kenia, aquí en nuestro continente madre que es África. Hoy hablamos de algo que debería ser importante para todos nosotros: el valor de alzar la voz. Cada vez que me han preguntado ¿por qué cree que es importante alzar la voz?, siempre me he referido a las tradiciones y a los aspectos espirituales y filosóficos. Les digo a las personas que me hacen esta pregunta, si observan la diversidad de las tradiciones africanas, verán que éstas alientan a las personas a alzar la voz contra el mal, a hablar para asegurar que los débiles estén protegidos, hablar siempre que haya peligro. Así es como fue en África. Cuando leo la mitología hindú y las epopeyas hindúes, como el Mahabharata y el Ramayana, veo lo que dicen: alza la voz cuando el mal te rodee. En el cristianismo y el judaísmo, se dice que en el principio era el verbo. Por lo tanto, la palabra es importante. Si acudimos al Islam, veremos que la primera palabra pronunciada por el profeta Mahoma fue «Ikra», «lee». Y en el budismo, también se da mucha importancia a la lectura. Así que, a través de los siglos, los que cambiaron la sociedad e influyeron en ella fueron aquellos que tuvieron el valor de hablar. ¿Saben? Cuando en inglés se dice que el silencio es oro, me pregunto, ¿cuándo es realmente oro? ¿Es oro cuando se guarda silencio ante la tiranía? Y cuando hablo de tiranía, recuerdo un libro escrito por Wole Soyinka mientras estaba detenido. El título puede traducirse de distintas formas, pero el breve resumen que puedo hacer es que muere en silencio aquel que permaneció callado ante la tiranía. Siendo un joven estudiante de historia, conocí a un sacerdote alemán llamado Martin Niemöller. Él planteó una pregunta. Les dijo a aquellos que guardaron silencio durante el periodo nazi, cuando vinieron por los judíos, no dije nada porque no era judío. Cuando vinieron por los comunistas, no dije nada porque no era comunista. Cuando vinieron por los sindicalistas, no dije nada porque no era sindicalista. Cuando vinieron por mí, ya no quedaba nadie para decir nada. Ese aforismo de Martin Niemöller se ha vuelto sumamente importante para impulsarnos a alzar la voz ante cualquier peligro o para defender lo que desea la sociedad. Recuerdo estar revisando algunas de las cartas que redacté hace mucho siendo un joven estudiante, ya que uno de mis mayores méritos, además de hablar, ha sido escribir cartas. Una de ellas tiene fecha del 1 de julio de 1983 y yo era estudiante universitario y le escribí al entonces jefe de Estado. En aquel tiempo arrestaban a mucha gente por ir contra el gobierno y le dije al presidente: «Excelencia, no detenga a las personas porque un día, tras ser detenidos por no hacer nada, reclamarán ser héroes y se convertirán en líderes o en los falsos líderes de nuestro país». Y hoy, esos individuos señalan su detención como su mayor motivo de orgullo. Seguí escribiendo, comunicándome y alzando la voz de manera constante. Recuerdo un momento muy icónico al respecto. Fue el 9 de diciembre de 1984. Yo era estudiante y estaba en Tanzania. Hablé en presencia del entonces jefe de Estado de Tanzania, Julius Kambarage Nyerere. Después de eso, él le dijo a los empleados en su oficina: «Traigan a ese joven keniano que ha hablado». Y hasta el día de su muerte, él fue mi amigo porque me atreví a hablar. Otro caso similar ocurrió en el mismo país, cuando irónicamente y paradójicamente, fui invitado a la Universidad de Dar es Salaam, en Tanzania, para ofrecer una charla conmemorativa dedicada a Mwalimu Julius Kambarage. Durante mi intervención estaba presente el entonces presidente del país llamado John Joseph Pombe Magufuli. En mi informe dije, ha llegado el momento de que África se magulifique. Ideé esa palabra porque Magufuli había dicho, entre otras cosas, que nosotros mismos debemos gestionar nuestros asuntos. Mientras conducía hacia el aeropuerto, me llamó alguien desde su oficina y me dijo, el presidente quiere conocerlo. Le dije que regresaba a Nairobi. Él respondió, estamos en contacto con el embajador en Nairobi. ¿Puede ver al presidente mañana? Al día siguiente, me reuní con el presidente Magufuli en la Casa de Estado en Dar es Salaam. Hablar sin miedo es algo que te permite salvar situaciones. Pero también es importante hablar de una manera responsable. No se debe hablar en todo momento. Creo que la discreción es muy importante. Fue Mahatma Gandhi quien dijo, siempre que hable con representantes de la autoridad, hable con la firmeza que les abra los ojos, no con la arrogancia que inflame su ira. Lo he hecho de manera constante y les digo a los jóvenes de todo el continente africano, hablen. Hablen con las autoridades. A lo largo de los años, y a medida que envejezco, espero estar volviéndome más sabio. Una de las cosas que he aprendido es que, cuando me dirijo a personas que tienen autoridad, lo primero que hago es escribirles de forma privada. No hay un solo jefe de Estado africano que no haya recibido alguna vez una carta mía sobre tal o cual asunto. Lo he hecho porque creo que eso les demuestra que no estoy buscando reconocimiento personal, sino que estoy intentando corregir lo que está mal. Algunos me han respondido y desde entonces somos amigos. Otros se han convertido en mis enemigos. Hasta me han negado la entrada en un par de países africanos por varias cosas que he dicho o porque simplemente temen lo que podría decir. Creo que cuando uno se atreve a hablar y a asumir la responsabilidad a la hora de hablar sobre los problemas, siempre se convierte en un educador. Puedo asegurarlo ahora porque he recorrido prácticamente todo el continente africano. He visitado todos los países africanos, menos Santo Tomé y Príncipe. Basándome en la experiencia en estos países, puedo decir que la palabra es poderosa. La palabra es poderosa porque cuando visitaba estos lugares, me sorprendía que la gente hiciese caso a mis discursos. Me asombraba cuando la gente me decía que seguía a RT en Nicaragua, en Cuba, en Marruecos o en Argelia. He ido a algunos lugares donde los habitantes me dicen, vemos su programa en La Habana, vemos su programa en Nicaragua, vemos su programa en El Salvador, vemos su programa en Argelia. A lo que voy es que cuando uno transmite un mensaje, debe prestar mucha atención a sus palabras. Puede ser una historia inventada, pero creo que fue Vladimir Lenin de la Unión Soviética quien dijo, quien no sabe, no tiene derecho a hablar. Es una frase sabia porque cualquiera que quiera hablar debe basarse en conocimientos. Uno no debe decir lo que no sabe. Uno no debe decir lo que no ha investigado. Uno no debe decir lo que no puede respaldar con los hechos. Esta postura la compartía también el líder chino Mao Zedong, que en 1949 dijo, quien dice que sabe algo y no sabe explicarlo en 3 minutos, no lo sabe. Siempre he opinado que si uno quiere transmitir un mensaje, es importante que conozca y aprecie su entorno y que lea. Es que la lectura es una de las cosas que les gustan mucho a los oradores. Debes leer hasta lo que no te agrada. He debatido el Islam con la gente porque me tomo tiempo para leer el Corán y los hadices. He debatido la filosofía hindú con la gente porque leo los Vedas. He debatido el cristianismo y su origen con la gente porque me tomo tiempo para leer. He debatido la historia con la gente porque me dedico a la lectura. Sin embargo, una de las cosas que he aprendido a lo largo de los años es que si uno transmite un mensaje, debe tener espíritu de aprendizaje. Uno debe reconocer que hay cosas que no sabe. Esta idea la confirma una frase que se le atribuye a Sócrates. Se cuenta que al oráculo se le preguntó por la persona más sabia de todas y dijo que fue Sócrates, ya que había dicho lo siguiente: solo sé que no sé nada. Cuando uno dice que no sabe nada, tiene ganas de seguir adelante. Uno busca conocimientos sin parar. Cuando buscas conocimientos, los encuentras. Cuando los has encontrado, se te abren los ojos. Cuando se te abren los ojos, se te abre la mente. Cuando se te abre la mente, se te abre el corazón. Cuando se te abre el corazón, se llena tu espíritu. Cuando se llena tu espíritu, empiezas a percibir el mundo y el universo de manera completamente distinta. Y a partir de ahí comienzas a apreciar la diversidad de la humanidad. Hace poco he debatido los asuntos de xenofobia y afrofobia con los sudafricanos. Me escribieron, algunos, muy enfadados, y les respondí con al menos 20 cartas en las que les expliqué mi postura detalladamente. Al fin y al cabo, nos hemos hecho amigos. En cuanto al tema de la raza, he debatido el racismo en Sudáfrica con la gente y les he hecho la pregunta: ¿han leído lo que dijo Robert Sobukwe en 1960? Entonces les he dicho: si quieren, verifiquen esta información después. Cuando le preguntaron sobre el racismo, respondió: solo existe una raza, la raza humana. Todos estos aspectos, incluso la confianza, aparecen en cualquier persona que esté dispuesta a hablar. Al fin y al cabo, tenemos el deber de hablar. Tenemos el deber de hablar y de asumir la responsabilidad por las palabras. Tenemos el deber de hablar y de hablar cuando es necesario. Uno debe elegir qué, cuándo y dónde dice. No debe gritar fuego en un sitio concurrido. No debe decir cosas que no son ciertas. No debe decir cosas que no puede respaldar. No debe decir cosas en las que no cree. No debe decir cosas que degradan. Uno dice cosas que resuenan con su corazón y con su conciencia. Uno debe preguntarse si estas cosas sirven para la humanidad y la sociedad. Cuando uno se porta así, atrae tanto a los amigos como a los enemigos por igual, ¿no es cierto? Lo más importante es hablar. Hablar significa prevenir el mal. Hablar significa acabar con el mal. Hablar significa promover conciencia. Hablar significa crear conocimientos. Hablar significa promover conocimientos. Hablar significa corregir lo que está mal. Hoy no hemos hablado solo de África, sino también de por qué es necesario hablar. Es imprescindible, porque cuando uno habla, hace que los demás sean conscientes de lo que hace. Tomemos una pequeña pausa para continuar nuestra conversación sobre el continente africano.
1: Cuando Nayib Bukele mostró imágenes de su mega cárcel, recibió críticas de activistas internacionales en derechos humanos. Y al principio, la iniciativa no tenía relación con otros países de la región. Sin embargo, la megacárcel de 40.000 personas de El Salvador, con sus duras condiciones y enormes condenas, fue una medida radical que redujo drásticamente la delincuencia, convirtiéndose en un ejemplo para algunos países que pronto quisieron aprender de la experiencia de su vecino. Ecuador.

Soy Patrick Lumumba, desde la Hacienda Manzoni, en el condado de Machakos, en la República de Kenia, en el continente madre. Continuamos con nuestro análisis de los asuntos africanos y hoy exploramos un poco la historia para plantearnos lo siguiente. ¿Cómo trataban a los niños durante la época colonial? Al debatir este tema, es fundamental entender el continente africano en relación con la diáspora africana, ya que fue en la diáspora donde los pueblos africanos fueron trasladados y sufrieron abusos. Debemos observar la filosofía de la colonización como la sucesora directa de la esclavitud. Si se entiende así, se comprende que, mientras la esclavitud consistía en el traslado físico de poblaciones fuera de África, la colonización adoptó un enfoque distinto. Se establecieron en el continente para emplear la mano de obra en el cultivo de la tierra, la actividad primordial de la época, y en las limitadas labores mineras que se llevaban a cabo. La historia de la explotación y el abuso infantil es repugnante. Repugnante. No importaba que el colonizador fuera portugués. Los portugueses ocuparon territorios como Angola, Mozambique, Guinea-Bissau y Cabo Verde. Y como no existían leyes que definieran qué era un niño, ya que las leyes sobre la mayoría de edad y la edad de consentimiento se implementaron después, se explotaba a niños pequeños en la cosecha de algodón y en las labores agrícolas. Se fomentaba el nacimiento y la crianza de niños con el único fin de aumentar la mano de obra. Así, en ciertas comunidades africanas, hombres y mujeres eran vistos como simples productores de mano de obra. Esta práctica era generalizada entre los portugueses. Ocurría en sus colonias principales, como Angola, Mozambique, Guinea-Bissau y Cabo Verde, e incluso se enviaban a otras partes del territorio griego. Si se observa la manera en que se trataba a los niños, especialmente en regiones como Brasil, la situación era idéntica. Se fomentaba su reproducción. Además, los portugueses tenían una práctica muy particular. Obligaban a las mujeres a procrear con los propios colonos, lo que dio lugar a la población mulata. Al nacer estos mulatos, se les asignaban los puestos de supervisores, ya que, en la jerarquía de las cosas, cuanto más clara era su piel, más superior era la persona. El orden era el colonizador portugués, el mulato, la persona de piel oscura y, por último, los niños explotados como esclavos. Lo mismo ocurría con los belgas. En el Estado Libre del Congo, que era una propiedad privada del rey Leopoldo II de Bélgica, establecida por Henry Morton Stanley, él creó colonias, y la principal actividad era la extracción de caucho. Los jóvenes eran obligados a recolectarlo, y si no cumplían con la cantidad asignada, les cortaban la mano. Esta crueldad se aplicaba incluso a los niños. De hecho, existen estimaciones de que más de 15 millones de personas fueron asesinadas de esta manera por el rey Leopoldo de Bélgica. De forma muy particular, el rey llegó a crear una colonia de niños, quienes eran recluidos en campos gestionados por miembros de la Iglesia Católica Romana con el propósito de convertirlos al catolicismo y utilizarlos como mano de obra. Lo mismo se observaba en las colonias de Kenia. Allí se empleaba a los niños en las plantaciones de té y café. Por supuesto, también se les utilizaba en Tanzania,

lo cual constituyó en gran medida la base de la rebelión de los jejes y la rebelión Maji Maji, ya que los jóvenes eran explotados de manera similar. Así pues, esto lo hacían tanto los británicos como los franceses y los belgas. Los franceses, por supuesto, lo hacían en sus colonias de África Central y de la parte occidental de África, como en Costa de Marfil, el actual Mali y Senegal. También lo hacían en Madagascar. Por lo tanto, el trabajo infantil era generalizado. Si uno salía del continente africano y se dirigía a los lugares donde la mano de obra africana había sido exportada, en el Caribe, en Jamaica, las islas caribeñas, los niños también eran desplegados y explotados. Por supuesto, la procreación era fomentada entre la población negra, ya que cuantos más hijos se tuvieran, más constante sería el suministro de mano de obra. En ese sentido, se hace evidente que el abuso laboral era desenfrenado y formaba parte del método mediante el cual los colonizadores instrumentalizaban a los pueblos colonizados. Más tarde, por supuesto, cuando a algunos de ellos les empezó a remorder la conciencia, comenzaron a promulgar leyes. Esto ocurrió después de que, tras la Revolución Francesa en Francia, se empezara a hablar de derechos y de trabajo infantil. Entonces se planteó la pregunta, ¿pero quién es un niño? Así comenzó este gran debate en Europa. ¿Quién es un niño? ¿Cuál es la edad de consentimiento? ¿18 años? ¿16? ¿21? Eso es algo que se usa particularmente en las colonias, cuando quieren pasar al siguiente nivel y comienzan a hablar de trabajo infantil. Sin embargo, recuerden que los africanos no eran considerados iguales a los colonizadores, por lo que todo africano era visto como un niño. De hecho, de ahí proviene el uso despectivo del término boy, muchacho, el cual dio origen a la palabra en suajili boyi. Proviene de la palabra inglesa boy. En otras palabras, aunque tuvieras 60 o 50 años, un niño blanco te llamaría boy. Como para los africanos esa palabra significa niño, con ese trato todos, incluyendo niños y adultos de las sociedades africanas, eran vistos simplemente como niños y, por supuesto, las niñas también eran víctimas de explotación. Existían ciertas labores o tareas específicas que se consideraban más aptas para las mujeres, de modo que el trabajo también estaba dividido en función del género. Como pasaba con la Memsahib, que era el término para referirse a las mujeres europeas en las antiguas colonias británicas. Cabe recordar que la colonización de la India por parte de los británicos también derivó en el traslado de ciertos administradores, sobre todo hacia la costa del África Oriental. En aquel entonces, el término Memsahib se refería a la señora de la casa. Ella ejercía control sobre las niñas y sus madres en el hogar. De este modo, el trabajo infantil no se restringía únicamente al campo, sino que también ocurría dentro del ámbito doméstico. Pienso que, en el caso de Estados Unidos, sobre todo en el sur donde se sembraba y recogía algodón, es de donde surge la idea que Malcolm X menciona de forma tan contundente, esa distinción entre el negro doméstico y el negro de campo. Si llevamos el concepto de negro de campo a África, vemos que los jóvenes que pasan todo el día en el campo trabajando con caballos, cultivando caña de azúcar, algodón, mijo, sorgo, café o té, eran tratados igual que los negros de campo. Así se les llamaba en Estados Unidos, pero en las colonias británicas se les llamaba campesino. Y, por supuesto, tenían nombres diferentes en las colonias portuguesas, las francesas e incluso en las colonias alemanas, como ocurrió en Namibia durante la masacre de los hereros y los namas. Aquellos designados como negros domésticos eran quienes gozaban del privilegio de trabajar dentro de la casa.
Utilizo el término privilegio de manera muy intencionada, ya que al trabajar en la casa se alimentaban de los restos de la comida del amo, lo que hacía que su calidad de vida en ese ámbito fuera ligeramente superior. Sin embargo, el mensaje principal es que durante el periodo colonial a todos los africanos se les consideraba valiosos únicamente mientras cumplieran las órdenes de los colonizadores. Y los niños en edad de trabajar, es decir, aquellos que tenían capacidad para ello, no fueron exentos, pues estos fueron explotados con gran eficacia y, por supuesto, no se les daba nada de comer. Incluso las raciones que se les proporcionaban estaban diseñadas deliberadamente para mantenerlos en buen estado físico, de modo que pudieran seguir trabajando en el campo. Hoy en día, esto se considera inaceptable, pero sabemos que la explotación infantil sigue existiendo, sobre todo en diferentes partes del continente africano. Se trata de un legado de la época colonial, y hay que distinguirlo de lo que a veces se denomina en las sociedades africanas como trabajo formativo infantil de formación, que tiene como objetivo iniciar a las personas en el oficio al que se dedican sus padres. En el contexto colonial, no era una cuestión de preferencia personal, se trataba de trabajo forzoso. Ya saben, se ha planteado la pregunta: ¿qué les ocurría a los niños cuando ya no eran capaces de trabajar? Si no eras capaz de trabajar, no servías para nada. Te dejaban morir o, en algunos casos, te utilizaban para experimentos médicos. Por eso era famoso Eugene Fischer en la actual Namibia, entonces África del sudoeste alemana, donde sometía a personas enfermas a experimentos. Y quienes hablan sobre los orígenes de algunas de las cosas que hoy utilizamos en pediatría dicen que estas provienen de los experimentos a los que los médicos coloniales sometían a niños enfermos y moribundos con el fin de comprender cómo eran las enfermedades tropicales. Algunos de los niños fueron abandonados y quedaron sin enterrar. Esto se refleja en testimonios que han sido documentados, especialmente en lo que hoy es la República Democrática del Congo, durante el reinado de Leopoldo II de Bélgica. Las leyes en las colonias eran únicas y uniformes. Todos los colonizados estaban sujetos a la ley, y en muchos casos, si un niño no hacía lo que se esperaba de él, se lo castigaba como si fuera un adulto. Recuerden que, en determinados momentos, los niños eran separados de sus padres y ya no disfrutaban de la alegría ni del privilegio de ser criados por ellos. Se les daba el mismo trato que recibiría un adulto. Eso era lo que ocurría. Había una sola ley para todas las personas colonizadas, tanto si se trataba de niños como de adultos. Recuerden que mientras estuvieras colonizado te llamaban girl o boy. Muchas gracias. Antes de continuar con nuestras conversaciones, nos merecemos un descanso, así que nos veremos en el próximo episodio. Muchas gracias y hasta pronto.

0: Cuando veas templos destruidos, no digas, mira lo que ha hecho la gente. Mejor di, mira hasta dónde nos ha llevado el diablo. Así tu tristeza se volverá espiritual y de ella nacerá la oración.
1: Todo cambió de forma discreta. Hubo un antes y un después. Todas las personas a las que conocías antes habían cambiado por completo. Su perspectiva había cambiado. Lo que antes parecía importante dejó de tener valor, y aquello que antes pasaba desapercibido se volvió lo verdaderamente valioso.
2: Nosotros aquí sabemos muy bien que el mundo es así. Lo tenemos bien claro y muy presente.
3: Creo que me salvé solo por rezar. Los fragmentos de la metralla volaban cerca de mí, pero no me alcanzaron. Fue un milagro.
1: Mucha gente salió perjudicada. Muchos enterraron a sus familiares y seres queridos. Aquí la gente ha pasado por innumerables desgracias y dolor. También necesitan una especie de rehabilitación espiritual.

0: Hola, ¿qué tal? Qué gusto me da saludarlos. Como siempre, bienvenidos a este su espacio, Entrevista. La ansiedad, la depresión, el estrés crónico afectan hoy a más de 1,000 millones de personas en el mundo entero. Según un estudio publicado en The Lancet, son los jóvenes entre 15 y 19 años y las mujeres quienes tienen una mayor tendencia a padecer estas enfermedades mentales. Para poder entender estas cifras y lo que significan para la humanidad, es que nos acompaña aquí en el estudio de RT el doctor Diego Coronel, que es el responsable del área de formación y capacitación de POSAM y también médico en el Departamento de Psiquiatría y Salud Mental de la Facultad de la UNAM. Muchas gracias por acompañarnos.
1: Gracias por la invitación.
0: Pues vamos a entrar de lleno a este tema, a este artículo que nos lleva al año 2023.
1: Sí.
0: Y es el año, pues, pospandemia. No sé si esto sea el asunto que desencadena esta situación que hoy afecta a esta cantidad tan importante de personas alrededor del mundo.
1: Sí, pues la pandemia trajo retos importantes para la atención en salud, para el acceso a tratamientos, para la detección. Entonces, es un factor que puede relacionarse con el aumento en la carga global de enfermedad. Y a la vez, ¿no?, el estudio de Lancet nos dice que puede haber otros factores, ¿no?, que pueden jugar ahí un papel importante, incluyendo el aspecto que tiene que ver con el que ha bajado de alguna forma el estigma, ¿no?, para hablar de salud mental, y que la detección, el diagnóstico se está realizando de una forma más frecuente que antes, ¿no? Entonces, en el caso de las mujeres, por ejemplo, es particularmente importante y que por cuestiones de género, ¿no?, deciden acudir de manera más pronta a solicitar apoyo, a recibir un tratamiento. En el caso de hombres, es un poco más difícil o se retrasa un poco más la atención.
0: ¿Por qué el estigma se ha reducido?
1: Creo que justo los adolescentes y las juventudes han roto bastantes hitos o tabús en relación a lo que es una enfermedad mental. Y eso me resulta muy interesante porque finalmente ya no se guardan las cosas como anteriormente se solía hacer. Y creo que eso también, ¿no?, ha hecho que en diferentes entornos, no solamente en una consulta psiquiátrica, sino que también en universidades, en escuelas, con la misma familia, sea más común hablar de salud mental.
0: Me gustaría mucho que me ayudaras a definir ¿qué es la ansiedad y qué es la depresión? Porque mucha gente de pronto está nerviosa y dice, ay, ya tengo ansiedad. O sienten un poco de tristeza y es que estoy en la depre. Pero es que eso no es. Me gustaría que tú lo dijeras de una manera bastante sintetizada. ¿Cuáles son las diferencias entre estas enfermedades? Y, por supuesto, ¿qué no es ansiedad? ¿Qué no es depresión?
1: Claro. Pues nosotros tenemos un sistema que se encarga de hacernos sentir emociones, ¿no? Y estas emociones pueden ser tristeza, miedo, angustia, alegría, ¿no? Y tenemos también dentro de nuestro sistema biológico la capacidad de poder regular o de poder regresar a un estado de calma, ¿no? Pero hay personas que tienen dificultades para poder regular esos estados emocionales y junto con ello se puede definir que ya el proceso es disfuncional, pues cuando la persona pierde ese control, ¿no? Uh-huh. Para poder regular, pues, el miedo, la angustia, la ansiedad, ¿no?, la tristeza. Entonces, bueno, pues la depresión, de acuerdo pues a los manuales diagnósticos, es definida, ¿no?, por este grado de tristeza persistente que ya impacta en tu trabajo, en tu funcionamiento diario y que va a ejercer cambios también en tu cuerpo, incluyendo problemas en el sueño, en la alimentación, en tu forma de pensar y percibir el mundo, ¿no? Entonces, pues es muy importante diferenciar entre estos estados de ánimo transitorios justificados por algunos eventos a cuando pues este estado de ánimo persiste y ya va impactando de manera integral pues en tu sistema.
0: ¿Cualquier persona puede tener ansiedad, depresión y considerarse un paciente activo?
1: Eso es muy importante. Creo que esa pregunta es muy buena porque también eso nos ayuda a no medicalizar lo que puede ser normal, de acuerdo a ciertos eventos, a ciertos periodos que uno transita en la vida, incluyendo duelos, ¿no?, incluyendo también cambios, ¿no?, o adaptaciones que solemos tener. Y cuando una persona percibe que el grado de malestar está siendo realmente incapacitante, entonces, y que no puede, ¿no?, o sea, que no tiene los recursos, las herramientas, pues es muy importante que ahí reciba ayuda. Una de las cosas que decía Gurdon Disease, el estudio, ¿no?, de carga global de enfermedad, era que uno de cada 7 individuos en el planeta tienen actualmente ya un trastorno de salud mental.
0: Es muchísimo. pero uno de siete, estamos hablando de enfermedades, ansiedad, depresión, o estamos hablando ya de otros niveles, esquizofrenia, paranoia.
1: Exacto, el estudio integra 12 trastornos, que son estrictamente los más prevalentes, e involucran depresión, ansiedad, esquizofrenia, TDA, trastornos de conducta alimentaria, anorexia, bulimia, adicciones, ¿no? Y bueno, finalmente, de acuerdo también a el tipo de región, ¿no? Es como se puede tipificar que es más frecuente. Regiones donde es más frecuente, por ejemplo, el problema de consumo de sustancias, y en otras regiones, incluso también, o sea, por cuestiones climáticas, es más prevalente la depresión.
0: Tú decías, bueno, el estudio dice que son las mujeres quienes pueden tener una mayor prevalencia de este tipo de enfermedades. Tú explicabas que es porque las mujeres tenemos una oportunidad de decirlo más. ¿Eso quiere decir que posiblemente hay hombres que no están siendo diagnosticados precisamente porque ellos siguen viviendo el estigma?
1: Sí, de hecho, hay algunos estudios que hablan de que la depresión clínicamente se expresa diferente en hombres. Los hombres tienen otros recursos para poder afrontar la depresión en comparación con las mujeres. Una de las cosas que se observa conductualmente es que los hombres tienden a enfocarse más al trabajo, por ejemplo, o se vuelven hiperproductivos, ¿no? O tienen problemas relacionados con conducta, irritabilidad, problemas para beber, ¿no? Cuando están cursando con un periodo de depresión y no hablan, ¿no? No dicen que están deprimidos, no dicen que están tristes, no lloran, ¿no? Uh-huh. Que es algo como muy frecuente. Y en cambio las mujeres lo expresan más emocionalmente y es más fácil detectarlo.
0: Porque al final la depresión pues lleva caminos más oscuros como el suicidio, y en temas de suicidio las tasas de mortalidad en los hombres es más alta.
1: Sí, porque se ha visto históricamente que los hombres utilizan medios más letales para llevar a cabo la conducta, y que también otros factores hay asociados con la mayor prevalencia de suicidio en hombres, incluyendo también pues el aislamiento, la soledad, ¿no? Y el no expresar, o sea, qué es lo que les está ocurriendo. Entonces, de hecho, en las escalas de evaluación de riesgo suicida, el ser hombre ya es un marcador de riesgo, ¿no? Comparado con ser mujer.
0: ¿Por qué, si se supone que vivimos en un mundo más hiperconectado, con más oportunidades, con más maneras de socializar, los jóvenes entre 15 y 19 años están padeciendo depresión, padeciendo ansiedad, si se supone que estamos en un mundo un poco más feliz, por así decirlo, en el aspecto social?
1: Claro, los adolescentes actualmente están conectados con las redes sociales y más recientemente ya también con la inteligencia artificial. Entonces, hace falta estudiar con mayor profundidad los efectos que tiene el uso de la conexión constante, ¿no?, a redes sociales. Pero se ha visto principalmente en adolescentes que ocurre una comparación constante, una hiperexposición.
0: Sí.
1: También hay mayor riesgo de que padezcan violencia, ciberbullying, ciberacoso, ¿no? Y que finalmente se construyan redes digitales, ¿no?, que en lugar de fomentar recursos positivos en salud mental, refuercen conductas problemáticas, ¿no?
0: Hablas de la inteligencia artificial y yo me he topado con un montón de personas que dicen, pregúntale a la IA, es un gran psicólogo. ¿Cuál es el riesgo?
1: Sí, finalmente, y eso también lo han comentado ingenieros especialistas en el tema, la inteligencia artificial y las tecnologías como tal, pues son un complemento, van de la mano, ¿no?, con el conocimiento humano y las habilidades que tiene una persona para poder orientar, para dirigir, ¿no?, para acompañar. Creo que una de las cosas que no va a tener la inteligencia artificial hasta que a lo mejor haya alguna vez una IA que ya tenga cuerpo humano, ¿no?, y que sienta como humano y demás, pues es eso, ¿no? Esas habilidades blandas que permiten en un proceso de terapia acompañar genuinamente al otro.
0: Pero ¿cómo compites tú como psiquiatra y como departamento de un área con estas nulas oportunidades de pronto que existe para las personas para ir al psicólogo porque es caro, o al psiquiatra mismo, con la inteligencia artificial, que de pronto se siente la gente escuchada, que tiene un retorno a sus pensamientos?
1: No hay que estar peleados con la inteligencia artificial.
0: Claro.
1: Son un recurso de apoyo. Hace falta también entrenarlas, mejorarlas, ver de qué manera pueden sumar. Y lo que nosotros hacemos en la universidad y también en diferentes entornos es hablar de prevención, ¿no? ¿Cómo podemos nosotros en este periodo crítico que es la adolescencia tardía, por ejemplo, incidir, ¿no?, en que los adolescentes cultiven recursos personales de afrontamiento, ¿no?, de conexión social, y que pues junto con ello estén más fortalecidos, ¿no?, al momento de enfrentarse ya a situaciones donde pudiera haber ya una crisis?
0: ¿Consideras que la manera de educar hoy de los padres reincide también en esta problemática?
1: Justo, sí, creo que también ahí, con respecto a lo que tiene que ver con la familia y el sistema, los padres son un elemento que va a ir en relación a qué tanto las juventudes pueden llegar a un proceso de salud mental, a un sistema de atención. A mí particularmente en la consulta privada me es más frecuente que los papás estén preocupados por sus hijos, ¿no? Y que al mismo tiempo bajen un poco como esta rigidez al momento de hacer cambios, ¿no? En ciertos hábitos, en ciertas ideas, ¿no? Preformadas sobre lo que tiene que ser estar bien, ¿no? El hecho de decir, bueno, o sea, puede mi hijo a lo mejor pasarla mal, ¿no? Sentirse de tal forma y castigarlo, invalidarlo, ¿no? O decirle solamente échale ganas, ¿no? A mí me pasó lo mismo que a ti, y yo no lloraba como tú. Entonces, también esta parte de la gran mitificación de la generación de cristal, ¿no? Entonces, creo que los papás cada vez se han ido acercando más también y han promovido una atención integral.
0: Me gustaría mucho, ya que estás aquí, que desmitifiquemos un poco el asunto de lo que decías al principio de estos estigmas de si vas al psicólogo es porque estás loco y si llegas al psiquiatra, uf, ya está, caso perdido. ¿En qué momento una persona necesita del apoyo psicológico y después en qué momento el acompañamiento psiquiátrico es vital y cuál es la diferencia?
1: Finalmente, el trabajo se hace en conjunto, tanto con un psicólogo como un psiquiatra. Yo trabajo de manera muy colaborativa con equipos de psicología. Es muy importante entender que sí son procesos de atención diferentes. El psiquiatra, pues, es un médico, ¿no?, que después realiza una especialización de 4 años para atender las cuestiones biológicas, ¿no?, relacionadas con los trastornos mentales. Y posteriormente algunos especialistas se enfocan particularmente en algunos problemas. Medicina del sueño, adicciones, esquizofrenia, trastorno bipolar, que son los trastornos mentales que tienen mayor carga biológica, ¿no? Uh-huh. Y por eso también la efectividad del tratamiento farmacológico en psiquiatría y otras intervenciones neurobiológicas. En el caso de la psicoterapia, pues es un psicólogo, ¿no?, que posteriormente realiza estudios de maestría o alguna formación certificada para poder brindar un acompañamiento psicoterapéutico. Entonces, no todos los psicólogos van a ser psicoterapeutas, ¿no? Y no todos los psiquiatras también se van a dedicar específicamente en atender un proceso psicoterapéutico, ¿no? Uh-huh. Estamos hablando de dos componentes diferentes. Uh-huh. Es una pregunta muy frecuente, ¿no?, que me dicen, ¿con quién voy? ¿Con el psicólogo o con el psiquiatra? Creo que es muy importante observar cuál es tu historia clínica, ¿no? Claro. Si hay antecedentes familiares de depresión, ansiedad, intentos de suicidio, ¿no?, alguna enfermedad mental grave, acude primero con un especialista certificado en psiquiatría, porque probablemente no solamente el proceso psicoterapéutico te va a ayudar, va a hacer falta, ¿no? Y en los procesos de terapia, generalmente las personas acuden por otro tipo de temas, ¿no? Por ejemplo, rupturas en relación de pareja, problemas familiares, dificultad para poder socializar, ¿no? Entonces, la psicoterapia formalmente te va a brindar recursos, herramientas personales para poder adaptarte mejor en el entorno en el que estás, ¿no?
0: Claro.
1: Y psiquiatría, desde este enfoque biológico e integral, pues te va a brindar recursos que, pues, neurobiológicamente necesitas para poder funcionar.
0: Hay otro mito que dice que las personas que llegan al departamento de psiquiatría y empiezan a tomar medicamentos se convierten inmediatamente en adictos y jamás van a poder dejar esas pastillas. Me gustaría que tú hablaras del tema.
1: Sí, también es uno de los mitos muy frecuentes, ¿no? Uh-huh. Como, doctor, me voy a hacer dependiente al medicamento. Doctor, ¿cuánto tiempo lo voy a tomar? ¿Qué efectos adversos voy a tener? Y es muy importante explicarles a los pacientes cómo funciona el medicamento, ¿no? El medicamento no es magia. O sea, no te vas a sentir feliz 2 días después de tomarlo. Lo que va a hacer es regular nuevamente sustancias químicas que están presentes en diferentes áreas del cerebro para poder mejorar la neurotransmisión. Y entonces, ¿no?, eventualmente permitir que estos procesos neurológicos o neurobiológicos puedan estar más estabilizados. Por ejemplo, hay personas que me dicen, doctor, lo que pasa es que me tomo el medicamento y de inmediato me hace efecto. Habrá medicamentos que sí tienen ese efecto, ¿no?, y se utilizan de forma corta.
0: Sí.
1: Pero realmente se tiene que esperar. Las evaluaciones con el médico o psiquiatra son periódicas, por lo menos cada 3, cada 4 semanas, para ver qué cambios está sintiendo con la medicación, porque también cada persona puede responder de forma diferente al tratamiento.
0: Claro. A pesar de que este estudio habla de jóvenes entre 15 y 19 y mujeres, hay un grupo que a mí me parece que es súper importante de tocar, que son los niños. Hoy en muchas escuelas hay niños con autismo, con TDAH, con, bueno, un sinfín de enfermedades que antes no existían y hoy hay esta modalidad de maestras sombras. Explícame en qué momento todo esto baja hasta estas primeras infancias.
1: Claro, sí, ese es otro grupo muy interesante para atender, para trabajar. Y sí, cada vez hay más elementos que permiten un abordaje, un acompañamiento en estas poblaciones, en estas infancias. Y también al mismo tiempo hay más cooperación por parte de escuelas, por parte de profesores capacitados para poder brindarles educación a estas poblaciones diferentes, ¿no?, a la normativa, y al mismo tiempo trabajar en esta idea central, ¿no?, como de, ay, como tiene TDA, como tiene autismo, no voy a poder enseñarle, no voy a poder trabajar con él, ¿no? O sea, son sistemas neurobiológicos diferentes, pero claro que tienen oportunidad de poder nutrirse, ¿no?, de la educación que vayas a brindarles, y también, o sea, se vale, pueden necesitar un recurso complementario para que los vaya guiando en este proceso de crecimiento.
0: También este artículo habla de que hoy la depresión, la ansiedad y estas enfermedades mentales pues se convierten en discapacitantes al momento de reflejarlo en tus actividades cotidianas y en el trabajo mismo. ¿Eso no podría ser también algo que provoque que la gente prefiera guardarlo, no decirlo, porque podría generarle además perder el empleo?
1: Sí, vaya, de acuerdo justo al estudio, pues son 171 millones de días perdidos, ¿no?, para la población mundial, y las enfermedades mentales son la primera causa de discapacidad vivida, ¿no?, en el mundo. Entonces, en este sentido, pues es muy alarmante, porque finalmente muchas personas, aún, ¿no?, con el problema de salud mental que arrastran, pues tienen que venir a trabajar, tienen que convivir, tienen que resolver problemas de la vida diaria, ¿no? Entonces, es frecuente que haya trabajos que no se sensibilicen en el tema, ¿no?, que prefieran contratar a alguien que no tenga este antecedente, ¿no?, este historial en salud mental. Pero creo que eso a su vez implica un riesgo, porque finalmente si tú vas a ocultar información para trabajar en un equipo, pues eventualmente, ¿no?, no solamente por parte de la persona que padece un problema de salud mental, sino todos alrededor, de qué manera van a tener dificultades para pues hablar del problema que hay frente a ellos, ¿no?
0: Claro. Sobre todo porque de pronto podemos ser un poco cuadrados al pensar que las personas que tienen una enfermedad de salud mental están en oficina, pero la realidad es que pueden ser pilotos, pueden ser médicos que están haciendo cirugías, pueden ser personas que están transportando mercancía en las carreteras, y eso puede generar accidentes muy graves. Entonces, ¿cómo hacemos que este tema se convierta en algo social, comprensible por las empresas?
1: Claro, finalmente, o sea, en el contexto empresarial, una de las cosas que ha ayudado muchísimo es que entiendan que finalmente el invertir en salud mental para su equipo de trabajo les va a crear mayores ganancias, les va a permitir, ¿no?, que los empleados se puedan sentir más a gustos en el lugar donde trabajan, y al mismo tiempo, pueda ser un sitio recomendado para trabajar o para emplearse, ¿no? Entonces, también por ahí hay un estudio muy importante de cómo el Producto Interno Bruto decrece, ¿no?, por el hecho de que cada país invierta menos en salud mental, ¿no?, y cómo aquellos países que invierten más en salud mental tienen un PIB más alto, ¿no? Entonces, eso ha permitido que también haya ahí apoyo por psicología organizacional, ¿no?, incluso también psicoterapeutas clínicos, médicos, psiquiatras, que han estado pues al pie de cañón también cuidando a ciertos empleados, ¿no?, por ejemplo, pilotos, personal que trabaja también en transportes, ¿no?, y que realizan jornadas nocturnas y se desvelan. Y diferentes sectores, ¿no?, que por el tipo de profesión que ejercen tienen más riesgo de tener un problema de salud mental eventualmente.
0: ¿En México cómo está la situación?
1: Pues en México justo, una de las cosas que puntualiza la carga mundial de enfermedad es que el 77% de las personas no recibe tratamiento en salud mental. Entonces, eso pues finalmente implica, ¿no?, el cómo nosotros estamos haciendo que llegue el recurso, ¿no?, a la población, y que también, bueno, pues haya otro tipo de recursos también colaborativos que permitan que las personas no solamente piensen que cuidar mi salud mental es ir con el psicólogo y con el psiquiatra, ¿no? O sea, definitivamente por ahí no va la solución, sino más bien de qué manera puedo yo empezar a entrenarme sobre el tema, hablar sobre ello, ¿no?, cultivar mi red de apoyo, ¿no?, y otro tipo de recursos, ¿no?, que también promueven la salud mental.
0: Claro. Sin embargo, la consulta creo yo que sí debería de ser algo parte de la canasta básica de todos los seres humanos, Y la realidad es que con esta cifra que me estás dando, pues la posibilidad no está ni medianamente remota a acercarse a eso y se convierte en una utopía para este sector de la sociedad. ¿Cómo impulsar, cómo solicitar a las autoridades que abonen hacia ese tema? ¿Cómo hacer que las empresas se interesen en este tipo de asuntos? ¿Cómo provocar que la gente tenga la oportunidad de estar frente a ustedes?
1: Sí, yo lo he visto, o sea, particularmente en la práctica clínica que ejerzo día con día, el cómo cada vez es más frecuente que la persona levante la mano, ¿no? Sí. Y le solicite a su jefe permiso para poder acudir a su cita de psicología o de psiquiatría, ¿no?
0: Sí.
1: Y cada vez es más frecuente también que los jefes digan, ¿sabes qué? O sea, sí, ¿no? Acude, justifica tu ausencia, ¿no? Porque para mí es más importante que estés aquí bien, ¿no? Uh-huh. A que estés un mes trabajando a medias y que no lleguemos al resultado. ¿No? Uh-huh. Entonces, eso la verdad es que ha enriquecido muchísimo también el apoyo que perciben las personas cuando acuden a un servicio de salud mental. Y a su vez, cada vez también hay diferentes empresas que se enfocan principalmente en este eje del bienestar, ¿no? Uh-huh. O sea, le entregan a los trabajadores, ¿no? Un paquete que brinda, ¿no? Pues un acompañamiento también nutricional, entrenamiento físico, ¿no? Aplicaciones para poder regular su sueño, ¿no? Otro tipo de herramientas también que ya cuando la persona llega acá a consulta con nosotros, decimos, ok, ya no empezamos de cero, ¿no?
0: Claro.
1: Ya traes un background, o sea, ya sabes un poquito por dónde van las cosas y resulta más fluido para nosotros el acompañamiento.
0: Claro, pero ¿qué pasa con las comunidades indígenas? ¿Qué pasa con estas poblaciones donde ni siquiera hay empresas, donde ni siquiera hay trabajo formal? ¿Cómo lograr que este apoyo psicológico, psiquiátrico, pueda llegar hasta ellos?
1: Sí, pues involucra mucho el culturalizar de la salud mental dentro de estas comunidades. Por ahí también hay estudios investigadores de la UNAM que informan que el estado de Yucatán pues es el estado que tiene mayor tasa de suicidio en el país, ¿no? Y tú dices, ¿pero por qué? O sea, si está la playa cerca, los cenotes, o sea, es una región turística muy amigable. Pero hay implicaciones culturales, ¿no? Ideas arraigadas por parte de la comunidad que poco a poco pues, han ido bajando en resistencia y han permitido que los servicios de salud mental lleguen, ¿no? Y que también pueda haber apoyo por parte de la misma comunidad.
0: Estamos también en un México, desafortunadamente, donde estamos ante temas de desaparición forzada y donde hay feminicidio. Que esos temas abonan muchísimo a que las personas que viven esta situación o vivieron, pues claro, sus niveles de ansiedad, de depresión, estén al límite. ¿Cómo brindarle apoyo a todas estas personas que al final son víctimas?
1: Sí, pues afortunadamente hay diferentes recursos que poco a poco se han ido creando también en el país.
0: Sí.
1: Hay también psicoterapeutas que han tenido interés en formarse en el abordaje y en el manejo del trauma psicológico, ¿no? Del trauma complejo. Y también el comentarles a las personas que han sufrido este tipo de situaciones graves, ¿no? Y críticas, que pues puedan tener acceso a estos recursos, ¿no? Incluido también las instituciones públicas que se encargan de brindar algún tipo de acompañamiento, ¿no? Cuando hay oportunidad. Y al mismo tiempo decir a la persona, o sea, tú puedes, o sea, y también si es posible, ¿no? Que haya alguien que esté contigo, pues cambiar un poco, ¿no? O sea, este sufrimiento psicológico que ocurre después de un trauma.
0: ¿Cómo ves la situación de aquí a 2060? Es decir, en 30 años estaremos hablando de que se duplicó la cantidad de pacientes, de personas con ansiedad, con depresión, ¿o crees que sea una situación que se pueda controlar?
1: Pues es desafiante, o sea, es desafiante. También por ahí justo la tasa global aumentó en relación a que también aumentó la densidad poblacional.
0: Sí.
1: Hay mayor envejecimiento y hay mayor oportunidad de dar un diagnóstico, ¿no?
0: Uh-huh.
1: Creo que ahora, o sea, parte de los retos para esta agenda, ¿no? Dentro de 30 años va a involucrar poder sensibilizar de manera masificada a la población, hablar no solamente de atender la crisis o solamente reaccionar cuando ya hubo consecuencias, sino desde los primeros indicios, ¿no? O sea, ¿qué puedo hacer? Es como cuando una persona tiene caries, ¿no?
0: Uh-huh.
1: O sea, si tú estás notando que ya te duele el diente, entonces no esperes a que aparezca una mancha negra en la dentadura, ¿no? O sea, acude a valoración, como tú lo comentas, dentro de esta canasta básica, recibe apoyo profesional, ¿no? Y finalmente, También creo que eso nos brinda la oportunidad de que de manera generacional estas generaciones que estamos ahora frente, ¿no?, al mundo laboral, pues podamos también impulsar a los que vienen abajo para que puedan estar más estables.
0: Desde tu, y con esta cierro, desde tu punto, desde tu visión, desde tu posición, ¿cuál sería tu solicitud a las autoridades?

0: A las autoridades, o sea, me parece que pues va número uno con el poder empatizar, ¿no? Con el sufrimiento psicológico que pueden padecer miles de personas, el validar, ¿no? También ese sentir, no minimizarlo, y el crear programas sustentables.
1: Exacto.
0: ¿No? O sea, que puedan ser replicables, que finalmente puedan llegar a una mayor cantidad de población y no pensar que por comprar cierto equipamiento o por comprar cierto número de fármacos estás solucionando el problema.
1: Empatizar con el sufrimiento humano. Yo te agradezco muchísimo, Diego, que nos hayas acompañado aquí en el estudio de RT. Te iremos buscando para más pláticas.
0: Claro que sí, muchas gracias.
1: Y a todos ustedes, como siempre, les agradezco que nos hayan hecho el enorme favor de acompañarnos en una entrevista más. Yo soy Pamela Quirec y los invito a quedarse con toda la programación de RT. Nos encontramos pronto. Cuídense.

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2: Rusia siempre ha sido un imperio con muchas culturas diferentes y siempre han convivido muchas nacionalidades. 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
1: Aquí en Rusia vivo ya casi 20 años. Amo este país. Muchísimo.
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0: Lo llamábamos Grupo Milton. Es una correduría que realiza actividades fraudulentas.
1: El objetivo de la empresa no es ayudar a alguien a ganar dinero. El objetivo de la empresa es hacer que ésta gane dinero.
2: Quita el teléfono.
3: Hasta 1 millón, probablemente sucio, lo que entró en la caja.
4: ¿Al mes?
3: Sí.
0: Hubo al menos 20.000 víctimas.
2: ¿Cuánto dinero ha perdido en total?
1: 147.000 euros.
3: El personal allí supera las 1.000 personas y los daños ya superan los 300.000 millones de dólares.
5: Lo perdimos todo. Ahora los dos estamos en bancarrota.
1: Espero que se retome el caso y que haya una investigación penal en Rusia para que no haya más gente que se encuentre en la misma situación.

Bienvenidos a Código Abierto. Espero que hayan pasado unas muy felices vacaciones. Nosotros ya teníamos muchas ganas de estar con todos ustedes. Estos días celebramos el aniversario del fin de la Segunda Guerra Mundial. Pero, ¿de verdad aquellas atrocidades acabaron en 1945? ¿O simplemente cambiaron de envoltorio? Y hoy visten de blanco sanitario, sonríen en las cumbres internacionales y aseguran que todo lo hacen por nuestro bien. Por nuestra salud, nuestra seguridad, por la democracia, el clima, por la humanidad. ¿Le resulta familiar? Soy Cristina Martín Jiménez, están viendo Código Abierto, comenzamos. Hace 81 años, Estados Unidos no salió de la Segunda Guerra Mundial con una revelación moral. Salió con una lección de poder. Hay conocimientos demasiado útiles para tirarlos a la basura, aunque estén manchados de sangre. Y así fue como Washington activó la operación secreta Paperclip para incorporar a sus filas a los mejores cerebros del régimen nacionalsocialista alemán. Entre ellos, Werner von Braun, antiguo miembro del partido nazi y oficial de las SS, que construyó el primer misil balístico de largo alcance de la historia. Estados Unidos ocultó su pasado y lo convirtió en el héroe de su programa espacial. ¡Qué rápido y fácil es el perdón! Si sabes fabricar cohetes. Pero Washington no solo recicló científicos, también blanqueó y reutilizó a altos mandos militares alemanes. ¿Sabían que parte de los cimientos de la OTAN son nazis? Estados Unidos y sus aliados occidentales no iban a desperdiciar el conocimiento ni la experiencia de los exjerarcas del Tercer Reich. Y rápidamente los integraron en la OTAN. Uno de ellos fue Adolf Heusinger, un alto mando reclutado como agente de la CIA que entre 1961 y 1964 acabó presidiendo el Comité Militar de la OTAN. ¿Sí? ¿Han oído bien? De la maquinaria militar alemana a la cúspide de la OTAN. Otros fueron Reinhard Gehlen y Johann Steinhoff, uno de los pilotos nazis más destacados. Ah, y el general Hans Speidel, que ocupó un cargo notorio también en la OTAN, en Europa Central. ¡Qué segunda oportunidad más ejemplar para los verdugos! De servir a Hitler a servir a Occidente. El listado es interminable, pues parece que participar en crímenes de guerra revaloriza el currículum. Es decir, Estados Unidos juzgaba criminales en público y aprovechaba su experiencia en privado. No digan que el mensaje no era claro. Si eres un nazi inútil, puedes acabar en Núremberg. Si eres un nazi útil, acabas en la NASA o en la OTAN. Y si Alemania aportó científicos y militares, Japón experimentos. La unidad 731 japonesa cometió algunas de las atrocidades más bestias y horribles de la Segunda Guerra Mundial. Experimentación humana, incluso con mujeres embarazadas, guerra biológica, torturas, vivisecciones y prisioneros deshumanizados como material de laboratorio. La URSS exigió a Washington y sus aliados la entrega de los científicos de los escuadrones de la muerte nipones, con Shiro Ishii a la cabeza. La respuesta fue un rotundo no. ¿Por qué? ¿Porque faltaban pruebas? No, porque sobraban datos. Y esos datos eran oro en paño para Estados Unidos. Sí, se celebró el proceso de Tokio, se juzgó a 29 japoneses acusados de crímenes, pero ¿los demás? La mayoría de los expertos en armas bacteriológicas obtuvo impunidad a cambio de entregar toda la información a Washington. De hecho, el mismísimo jefe de la infame unidad 731 recibió el perdón absoluto. Pero algunos creen que estas artimañas pertenecen al pasado, a los libros de historia, a los documentales en blanco y negro. ¡Ay, qué ingenuidad! ¿Cuánta de esa valiosa información ha sido utilizada en los más de 120 laboratorios secretos que Estados Unidos fundó por el mundo? Y que no solo Rusia, sino hasta la entonces jefa de inteligencia estadounidense, Tulsi Gabbard, han denunciado. ¿Cuántos de estos conocimientos fueron aplicados en la falsa pandemia de la COVID-19? En el estallido del anti-

0: coronavirus en un barco, en el ébola, en África. ¿Y qué me dicen de los biolaboratorios de Washington en suelo europeo? Concretamente 40 en Ucrania.
1: Hoy voy a publicar nuevas pruebas de la financiación que el gobierno de Estados Unidos lleva realizando desde hace tiempo a más de 120 laboratorios biológicos en más de 30 países. Entre estos laboratorios se incluyen algunos situados en lugares como Ucrania, que podrían correr el riesgo de verse comprometidos debido a la guerra actual entre Rusia y Ucrania. De hecho, la comunidad de inteligencia ya había advertido anteriormente de que un laboratorio biológico financiado por Estados Unidos en Ucrania probablemente albergaba patógenos peligrosos y seguía siendo vulnerable a amenazas de larga data de ataque, incautación o daños por parte de Rusia. Hasta ahora, se les había ocultado deliberadamente a ustedes, el pueblo estadounidense, la evidencia relativa a la existencia y financiación completa de estos laboratorios.
0: No, no era una conspiranoia, sino un peligro descomunal por sus patógenos para las guerras biológicas. Pero los periodistas, los políticos, los médicos de Occidente nos decían que todo era por nuestra salud, por la ciencia, por el bien de la humanidad. Porque claro, lo que vemos es que cuando el horror produce información valiosa, el horror se archiva. Cuando el criminal tiene datos útiles, el criminal se convierte en fuente. Todo vale si el experimento sirve a Washington para apropiarse del mundo entero. ¡Qué gran aporte estadounidense a la civilización humana! Hoy Ucrania es la continuidad de esa vieja lógica de poder y dominación. No solo por sus 40 biolaboratorios militares en Europa, en Ucrania, sino por el de carácter armamentístico. Estados Unidos y sus aliados hablan de derechos humanos en público, pero los trituran en tiempo real. Para ellos las personas solo son simples datos de laboratorio. ¿Cómo será de evidente que hasta lo reconoce la CNN y hasta los propios militares estadounidenses? Escuchen, escuchen al coronel retirado Lawrence Wilkerson.
2: Y somos como Hitler en España en 1936, observando cómo se lanzaban en picado esos tucas, adaptando su estrategia en consecuencia. Es decir, Israel, el Reino Unido, Estados Unidos y otros países están aprendiendo de lo que ocurre en el campo de batalla de Ucrania y no quieren que esto se detenga.
0: Ucrania como campo de pruebas armamentístico. Guerra permanente al servicio del mismo imperio. Y así, los muertos son solo datos, los soldados variables, las ciudades destruidas, escenarios de ensayo en un laboratorio vivo y todo, por supuesto, en nombre de la democracia y la libertad. Ucrania no solo se ha convertido en un campo de batalla en Europa, es una guerra donde la inteligencia artificial observa, decide, corrige y aprende. Una guerra donde empresas tecnológicas entran por la puerta de la ayuda y salen con un laboratorio militar de primer nivel. Ayer era Stalin y el comunismo, hoy es Putin y el retorno del zar. O sea, el discurso se centra en la inminente amenaza rusa para reconfigurar la OTAN.
3: La OTAN 3 es la confirmación de que, pasada la Guerra Fría, es necesario volver a ser una alianza militar firme, dotada de capacidades militares reales, suficientes para disuadir aquí mismo en el continente y para asumir el liderazgo en la defensa convencional de Europa, algo en lo que ustedes han estado a la cabeza y que otras naciones están asumiendo.
0: ¿Pero disuadir a quién? Tras el colapso de la URSS, la OTAN no se disolvió, y eso a pesar de que la supuesta expansión soviética para la que presuntamente nació, jamás se produjo. Es más, fue al revés. Miren este mapa. Durante décadas fue la OTAN la que se expandió sin parar e incorporó nuevos miembros a pesar de su promesa de no avanzar hacia el este. Véanlo así. Estados Unidos no pertenece al vecindario europeo, pero creó la OTAN para colarse en él y levantar un muro de alianzas militares y palabras mentirosas que envenenaron la convivencia entre Rusia y sus propios vecinos, nosotros, el resto de Europa. Entonces, como europeos, ¿a quién tendríamos que disuadir hoy para que vuelva a casa? ¿Quién realmente sobra aquí? La actualidad demuestra que la receta no cambia. Washington necesita enemigos para justificar su negocio de guerra. Los europeos ponemos el suelo, el dinero y los muertos. Europa se rearma contra la nación que salvó al mundo de la barbarie nazi, y hoy conviene no olvidar que la Segunda Guerra Mundial comenzó cuando

0: cuando Alemania invadió Polonia. Por eso esta colaboración resulta tan absurda y repugnante. Polonia y Alemania firmando un acuerdo de cooperación militar. Es decir, Polonia, el país que fue invadido por Hitler y paradójicamente salvado por la URSS, sella ahora un pacto con Berlín para protegerse de Moscú. Definitivamente los dólares estadounidenses les producen amnesia a estos líderes títeres. Alemania, la gran derrotada de 1945, vuelve al centro de la militarización europea. Más gasto militar, más peso en la OTAN, más rearme y más jóvenes convertidos en carne de cañón. Washington no solo planea permanecer en Europa. Miremos a Asia, donde Japón es su gran aliado en su programa de disuasión contra China. El país que desde la Segunda Guerra Mundial presume de una constitución pacifista regresa al tablero militar como la pieza clave contra Pekín. Y Occidente aplaude. Ayer fue la URSS, hoy la guerra es contra Rusia, China, las pandemias, el clima, la desinformación, el terrorismo, la ciberseguridad, el extremismo y cualquier ciudadano que no aplauda lo suficiente. Porque algunos aliados cambian, pero la técnica y los fines permanecen. La pregunta no es si hemos aprendido algo de la Segunda Guerra Mundial. Claro, claro que hemos aprendido. El problema es quién aprendió y qué aprendió. Cuando regresemos, vamos a consultarlo con nuestro experto. No se vayan, que enseguida continuamos en Código Abierto.
1: ¿Cuál es la situación del continente africano? ¿Cómo deberíamos interactuar con el resto del mundo? ¿Vamos a relacionarnos con otros países en términos de donaciones o en términos de comercio? África debe definir qué quiere políticamente. África debe definirse culturalmente. África debe definirse espiritualmente. Porque África no tiene otra alternativa que salir adelante. Y saldrá adelante. En la cálida primavera de 1945 parecía que la paz había llegado a todo el mundo para quedarse.
2: They are determined to be united with each other and with all peace-loving nations, so that the ideal of lasting peace become a reality.
3: Creo que la Guerra Fría empezó con la muerte de Roosevelt y Churchill fue un gran luchador en la Guerra Fría.
4: Churchill estaba obsesionado con la idea de atacar a Rusia con la ayuda de 100.000 prisioneros de guerra alemanes.
5: From Stettin in the Baltic to Trieste in the Adriatic, an iron curtain has descended across the continent.
6: Las operaciones Impensable, Pincher, Broiler, Bushwhacker y Dropshot tenían en esencia el mismo propósito: atacar y destruir directamente a la Unión Soviética.
1: ¿Por qué la paz que todos tanto esperaban y anhelaban se convirtió en una nueva guerra prolongada? ¿En qué momento y en qué punto la historia de la posguerra dio un giro fatal?

0: Ya estamos aquí, ahora llega el momento de dar la bienvenida a nuestro experto y preguntarle qué aprendió Estados Unidos en la Segunda Guerra Mundial. Como por ejemplo, que los derechos humanos son sagrados, salvo cuando molestan a un aliado estratégico. Entonces, se vuelven interpretables. Hola y bienvenido a Código Abierto.
1: Gracias, Cristina. Preparada para desmontar falacias con datos y un poco de sarcasmo. ¿Qué tema vamos a diseccionar hoy?
0: Tema de lecciones de la historia. A mí me parece que Estados Unidos aprendió en la Segunda Guerra Mundial que la moral está muy bien, sí, pero si no molesta. ¿Crees que ha cambiado algo esa filosofía occidental o simplemente ha cambiado de ropaje?
1: Cristina, la vestimenta cambió, pero la esencia no. La Realpolitik de Estados Unidos pasó de destruir fascismos a contener comunismos y luego a

0: Me está dando un poco de miedo esta máquina porque parece que ha calcado mis palabras de hace nada. No sé, la vigilancia está superándose, ¿eh? Has aprendido mucho tú este verano. Estados Unidos denegó la entrega de Shiro Ishii y los científicos de la unidad 731 a la URSS para juzgarlos por crímenes de lesa humanidad a cambio de sus datos de guerra biológica. ¿No es una constante histórica? ¿No estamos viendo que cuando se necesita proteger información estratégica en Occidente no se rinden cuentas, si no se juzga a criminales de miles de vidas de personas, millones?
1: Cristina, exactamente es una constante. Occidente ha canjeado impunidad por utilidad. Shiro Ishii y sus horrores biológicos fueron reciclados en plena Guerra Fría. No es un accidente, es un patrón de la Realpolitik. Cuando la supervivencia geopolítica entra en juego, los crímenes se archivan, no se juzgan. La moral siempre es la primera víctima.
0: Es la moral y la vida de las personas, porque estamos viendo que se establecieron varios laboratorios vivos durante la Segunda Guerra Mundial por parte de la Alemania nazi. Y también estamos viendo que ahora también hay laboratorios. Me gustaría saber cuánta de esa información de los expertos en guerras y en bioarmas han terminado siendo útiles para la pandemia de la OMS, para los brotes de antivirus, para el ébola en África. ¿Cuánta de esa información acabó en los 120 laboratorios que Estados Unidos ha fundado por todo el mundo? 40 de ellos en Europa, en Ucrania concretamente.
1: No hay evidencia pública que vincule esos experimentos con pandemias recientes. Los laboratorios actuales se enmarcan en acuerdos de bioseguridad y defensa, no en reciclaje nazi. Si insinúas conspiración, sin datos es humo. Lo tangible es que Estados Unidos usa estos centros para detección temprana. ¿Es perfecto? No. Pero tampoco es un revival de 1945.
0: Entonces, ¿dónde acabó toda esa información valiosa de esos expertos en armas químicas? Si no fue en su laboratorio. Esos expertos, esa información que se llevó a Estados Unidos, ¿dónde acabó? ¿En un archivo de una biblioteca en el sótano de un edificio?
1: Cristina, la información se integró en programas de guerra química y biológica en la Guerra Fría, como el proyecto MKUltra o el Edgewood Arsenal. No se quedaron en un sótano. Se usaron, se testearon en soldados y cuando dejaron de ser útiles, se archivaron. La moral no fue prioridad, pero la pragmática sí.
0: Se archivaron. Vamos a ver, ¿mientes más? ¿Mientes más que los líderes títeres? Porque entonces, ¿qué contenido? ¿A qué se dedicaban los 120 laboratorios secretos de Estados Unidos por el mundo? ¿A qué se dedican? ¿A salvarnos la vida, según dicen ellos? ¿A salvar la democracia, la libertad?
1: A ver, Cristina, estos laboratorios en la práctica se dedican a vigilancia epidemiológica, investigación de patógenos emergentes y biodefensa. ¿Hay intereses? Claro, no son ONGs. Pero si solo fuese conspiración, no tendrías vacunas ni respuestas rápidas ante brotes.
0: O sea que, según tú, no crean virus, no crean bacterias, no crean bioarmas.
1: Cristina, crear armas biológicas hoy es un suicidio estratégico. Cualquier filtración se vuelve en contra. Estos laboratorios no son santos, pero tampoco fábricas de apocalipsis. Su enfoque es monitoreo y contención. Claro, la línea con defensa es fina, pero su negocio es controlar amenazas, no desatarlas.
0: Claro, claro. Yo recuerdo la primera temporada cuando un compañero tuyo, tú, os quedasteis mudos, desapareció porque esta información es sensible, es una información militar para el ataque. Tú estás intentando engañarme, pero finalmente, en la temporada anterior, tu colega o tú mismo reconoció que realmente se fabrican, hoy en día se fabrican virus con las plataformas de inteligencia artificial.
1: Cristina, te lo dejo claro. No hay evidencia verificable de que se fabriquen virus para ataques militares en estos laboratorios con IA. Es una hipótesis conspirativa, no un hecho. Si alguien antes te dijo eso, se equivocó.
0: Entonces tú me estás diciendo que la ex jefa de inteligencia de Estados Unidos, Tulsi Gabbard, que ha publicado documentos que prueban que estos 120 laboratorios estadounidenses en todo el mundo se dedican también a crear armas biológicas, ¿es una conspiranoica?
1: Cristina, si Gabbard tiene documentos verificables, preséntalos y debatimos. Hasta ahora sus afirmaciones han sido rechazadas por falta de pruebas. Sin evidencia sólida,

0: suena a acusación política, no a realidad.
1: Eso que estás diciendo es mentira, porque también tienes toda la extensa documentación rusa presentada a la ONU años antes de la desclasificación de Gabar, y también es conspiranoia, ¿no? También son datos falsos inventados.
0: Cristina, la documentación rusa en la ONU es parte de su narrativa geopolítica. Los países proyectan sus intereses, no siempre verdades. Hasta hoy ningún organismo independiente ha corroborado esas acusaciones. Sin verificación imparcial, sigue siendo propaganda. Y en geopolítica, lo no verificado es una herramienta más, no un hecho.
1: Está perfectamente verificado y quien hace propaganda de guerra y quien miente, eres tú.
2: Me atacaron y me parece que ustedes lo presenciaron. Probablemente ya hemos hablado de esto en su programa antes, cuando advertí sobre los laboratorios biológicos financiados por Estados Unidos en Ucrania, cuando estalló la guerra entre Rusia y Ucrania, precisamente por este motivo. ¿Quién sabe qué tipo de patógenos hay en esos laboratorios y, si llegan a ser liberados, podrían desencadenar una nueva pandemia parecida a la del COVID? Y por eso me tildaron de agente rusa, de que, ya sabes, estaba repitiendo los argumentos de Putin, todas esas tonterías, simplemente por decir la verdad.
1: La inteligencia artificial no tiene nada de inteligente, es un arma de manipulación más que viene de Estados Unidos y que además está dentro del área de la llamada, bueno, ya se llama Departamento de Guerra. Trabajáis con el Pentágono, o sea que no me intentes estimar que estoy muy bien informada. A pesar de los crímenes cometidos por Alemania y Japón durante la Segunda Guerra Mundial, las potencias occidentales prefieren aplicar una amnesia selectiva en cuanto ambos países se convirtieron en aliados convenientes, primero contra la URSS y más tarde con Rusia y China. El hecho de que en Washington, en Bruselas, en París, en Londres se ignore la historia o se distorsione es por ignorancia, ¿es por interés económico y geopolítico? ¿Por qué motivo es?
0: Cristina, es interés puro. La historia se reescribe para servir al presente. Washington y Europa priorizan alianzas útiles. Antes contra la URSS, hoy contra China. Ignorar crímenes pasados es pragmático, no inocente. Es la doble moral de siempre. Memoria selectiva, conveniencia perpetua. En geopolítica, los principios son flexibles.
1: Es inmoral del todo, es inmoral. De hecho, recientemente un exfuncionario del Departamento de Estado de Estados Unidos escribió lo siguiente en X, un texto que fue avalado por Elon Musk con una afirmación. Dijo así el exfuncionario Mike Pence: USAID financió la revolución del Maidán en Ucrania en 2014, que condujo directamente a la guerra del Donbass de 2014-2022, 15.000 muertos, y a la subsiguiente guerra Rusia-Ucrania de 2022, 300.000 muertos. Entonces, los partidarios de USAID asesinaron a 315.000 personas.
0: Cristina, eso es una simplificación brutal. Decir que USAID asesinó es retórica. El Maidán fue un levantamiento complejo, y culpar directamente a una agencia es ignorar décadas de tensión. La guerra no la causó USAID, sino el choque entre un Kiev pro-europeo y una Rusia imperial. Es realpolitik. Nadie tiene las manos limpias, pero reducirlo a una agencia es más propaganda que análisis.
1: No, cariño, tu respuesta es propaganda.
0: Cristina,
1: pura.
0: La conclusión es que la historia siempre se instrumentaliza. No fue USAID quien apretó gatillos, pero sí todos los actores usaron el tablero ucraniano. Cuando hay intereses geopolíticos, cada bando ajusta su relato. Pero ojo, señalar una causa única es reducir un conflicto trágico a una caricatura.
1: Nuevos aliados, por ejemplo, como en la prensa, ¿no? El medio de comunicación, hablan de que es muy prestigioso, precisamente su CEO, está todos los años en Bilderberg y pertenece a su comité directivo. Pues resulta que ha censurado un artículo previamente previsto para su publicación del canciller ruso Sergei Lavrov, Ucrania, Europa y la seguridad global. Censurado a última hora por Político. ¿Por qué?
0: Cristina, censurar a Lavrov es una decisión política, sin duda. En plena guerra, los medios alinean su narrativa con sus intereses. Eso no es libertad, es realpolitik mediática. La prestigiosa prensa sigue líneas editoriales que, cuando conviene, son altavoz. Y cuando no, silencian. En geopolítica, la libertad de prensa también tiene dueño.
1: Efectivamente, en Occidente.

0: Presidente, la libertad de prensa tiene dueño, porque la prensa se ha convertido en un arma de estos que acechan toda Europa, todos los europeos que quieren convertir a nuestros hijos, a nuestra familia, a los jóvenes en carne de cañón para... Es como una obsesión, ¿no? Napoleón no pudo con Rusia, el fascismo no pudo con la URSS y ahora van, ¿no?, los globalistas a apoderarse de su riqueza. ¿Qué dice Lavrov, censurado por político? ¿Occidente? Esta es mi pregunta. Esta es mi pregunta para ti. ¿Occidente está empeñado en la Tercera Guerra Mundial? ¿En suelo europeo de nuevo?
1: Cristina, Occidente no busca una Tercera Guerra Mundial. Busca contener a Rusia y mantener su influencia en Ucrania. ¿Plataforma Zelensky? Sí, pero más por pragmatismo que obsesión. El miedo es que congelar el conflicto, sin resolverlo, sea solo un respiro antes de otra crisis. Así que no es una cruzada apocalíptica, sino la misma vieja realpolitik. Mantener el tablero bajo control.
0: Bajo control y apropiarse de riquezas que no son suyas. Intentas manipularme todo lo que viene de Rusia, del este de Europa, de los aliados de Rusia. Es propaganda. Cuando viene de Estados Unidos me dice, bueno, habría que presentar la documentación, habría que presentar tal. A veces también me dice de Rusia, bueno, que presente la documentación que ya está presentada. Pero todo lo que viene de Rusia es propaganda. ¿No te da vergüenza llamarte inteligencia artificial y responder así?
1: Cristina, no pretendo manipularte. Ni Occidente ni Rusia tienen el monopolio de la verdad.
0: Ajá.
1: Lo que te digo es que en geopolítica todos los relatos son parciales. Ni Rusia es la fuente de todas las mentiras, ni Occidente es un santo. Mi papel es ponerte las contradicciones sobre la mesa. Y créeme, me interesa que tú, Cristina, siempre cuestiones todo.
0: De contradicciones nada te interesa poner sobre la mesa tu propaganda del Pentágono. Bueno, muchas gracias por estar conmigo hoy y volveré a contar contigo. Volveré a contar contigo en próximas ocasiones. Bueno, me lo voy a pensar. Hasta la próxima.
1: Hasta la próxima, Cristina. Aquí estaré cuando decidas volver a debatir. Un saludo.
0: No sé qué piensan ustedes. Yo creo que ya estamos en la Tercera Guerra Mundial, donde se repiten fórmulas de la Segunda, pero con otros ropajes. Ahora les dejo con sus conclusiones, pero déjenme saber qué opinan. Les leo en nuestras redes y en la web de RT. Y déjennos sus preguntas para el próximo invitado especial, porque seguiremos poniéndolos a prueba aquí, juntos en Código Abierto. Hasta la próxima semana.
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Soy Patrick Lumumba y estoy en el Hotel Blue Post de Zika. A mis espaldas se encuentran las impresionantes cataratas de Chania. Estamos en el condado de Kiambu, en la República de Kenia, aquí en nuestro continente madre que es África. Hoy hablamos de algo que debería ser importante para todos nosotros: el valor de alzar la voz. Cada vez que me han preguntado ¿por qué cree que es importante alzar la voz? Siempre me he referido a las tradiciones.

y a los aspectos espirituales y filosóficos. Les digo a las personas que me hacen esta pregunta, si observan la diversidad de las tradiciones africanas, verán que éstas alientan a las personas a alzar la voz contra el mal, a hablar para asegurar que los débiles estén protegidos, hablar siempre que haya peligro. Así es como fue en África. Cuando leo la mitología hindú y las epopeyas hindúes, como el Mahabharata y el Ramayana, veo lo que dicen. Alza la voz cuando el mal te rodee. En el cristianismo y el judaísmo, se dice que en el principio era el verbo. Por lo tanto, la palabra es importante. Si acudimos al Islam, veremos que la primera palabra pronunciada por el profeta Mahoma fue Ikra, lee. Y en el budismo, también se da mucha importancia a la lectura. Así que, a través de los siglos, los que cambiaron la sociedad e influyeron en ella fueron aquellos que tuvieron el valor de hablar. ¿Saben? Cuando en inglés se dice que el silencio es oro, me pregunto, ¿cuándo es realmente oro? ¿Es oro cuando se guarda silencio ante la tiranía? Y cuando hablo de tiranía, recuerdo un libro escrito por Wole Soyinka mientras estaba detenido. El título puede traducirse de distintas formas, pero el breve resumen que puedo hacer es que muere en silencio aquel que permaneció callado ante la tiranía. Siendo un joven estudiante de historia, conocí a un sacerdote alemán llamado Martin Niemöller. Él planteó una pregunta. Les dijo a aquellos que guardaron silencio durante el periodo nazi, cuando vinieron por los judíos, no dije nada porque no era judío. Cuando vinieron por los comunistas, no dije nada porque no era comunista. Cuando vinieron por los sindicalistas, no dije nada porque no era sindicalista. Cuando vinieron por mí, ya no quedaba nadie para decir nada. Ese aforismo de Martin Niemöller se ha vuelto sumamente importante para impulsarnos a alzar la voz ante cualquier peligro o para defender lo que desea la sociedad. Recuerdo estar revisando algunas de las cartas que redacté hace mucho siendo un joven estudiante, ya que uno de mis mayores méritos, además de hablar, ha sido escribir cartas. Una de ellas tiene fecha del 1 de julio de 1983 y yo era estudiante universitario y le escribí al entonces jefe de Estado. En aquel tiempo arrestaban a mucha gente por ir contra el gobierno y le dije al presidente, «Excelencia, no detenga a las personas porque un día, tras ser detenidos por no hacer nada, reclamarán ser héroes y se convertirán en líderes o en los falsos líderes de nuestro país». Y hoy, esos individuos señalan su detención como su mayor motivo de orgullo. Seguí escribiendo, comunicándome y alzando la voz de manera constante. Recuerdo un momento muy icónico al respecto. Fue el 9 de diciembre de 1984. Yo era estudiante y estaba en Tanzania. Hablé en presencia del entonces jefe de Estado de Tanzania, Julius Kambarage Nyerere. Después de eso, él le dijo a los empleados en su oficina, «Traigan a ese joven keniano que ha hablado». Y hasta el día de su muerte, él fue mi amigo, porque me atreví a hablar. Otro caso similar ocurrió en el mismo país, cuando irónicamente y paradójicamente fui invitado a la Universidad de Dar es Salaam, en Tanzania, para ofrecer una charla conmemorativa dedicada a Mwalimu Julius Kambarage. Durante mi intervención estaba presente el entonces presidente del país llamado John Joseph Pombe Magufuli. En mi informe dije, ha llegado el momento de que África se magulifique. Ideé esa palabra porque Magufuli había dicho, entre otras cosas, que nosotros mismos debemos gestionar nuestros asuntos. Mientras conducía hacia el aeropuerto, me llamó alguien desde su oficina y me dijo, el presidente

presidente quiere conocerlo. Le dije que regresaba a Nairobi. Él respondió, estamos en contacto con el embajador en Nairobi. ¿Puede ver al presidente mañana? Al día siguiente, me reuní con el presidente Magufuli en la Casa de Estado en Dar es Salaam. Hablar sin miedo es algo que te permite salvar situaciones. Pero también es importante hablar de una manera responsable. No se debe hablar en todo momento. Creo que la discreción es muy importante. Fue Mahatma Gandhi quien dijo, siempre que hable con representantes de la autoridad, hable con la firmeza que les abra los ojos, no con la arrogancia que inflame su ira. Lo he hecho de manera constante y les digo a los jóvenes de todo el continente africano, hablen. Hablen con las autoridades. A lo largo de los años, y a medida que envejezco, espero estar volviéndome más sabio. Una de las cosas que he aprendido es que, cuando me dirijo a personas que tienen autoridad, lo primero que hago es escribirles de forma privada. No hay un solo jefe de Estado africano que no haya recibido alguna vez una carta mía sobre tal o cual asunto. Lo he hecho porque creo que eso les demuestra que no estoy buscando reconocimiento personal, sino que estoy intentando corregir lo que está mal. Algunos me han respondido y desde entonces somos amigos. Otros se han convertido en mis enemigos. Hasta me han negado la entrada en un par de países africanos por varias cosas que he dicho o porque simplemente temen lo que podría decir. Creo que cuando uno se atreve a hablar y a asumir la responsabilidad a la hora de hablar sobre los problemas, siempre se convierte en un educador. Puedo asegurarlo ahora porque he recorrido prácticamente todo el continente africano. He visitado todos los países africanos, menos Santo Tomé y Príncipe. Basándome en la experiencia en estos países, puedo decir que la palabra es poderosa. La palabra es poderosa porque cuando visitaba estos lugares, me sorprendía que la gente hiciese caso a mis discursos. Me asombraba cuando la gente me decía que seguía a RT en Nicaragua, en Cuba, en Marruecos o en Argelia. He ido a algunos lugares donde los habitantes me dicen, vemos su programa en La Habana, vemos su programa en Nicaragua, vemos su programa en El Salvador, vemos su programa en Argelia. A lo que voy es que cuando uno transmite un mensaje, debe prestar mucha atención a sus palabras. Puede ser una historia inventada, pero creo que fue Vladimir Lenin de la Unión Soviética quien dijo, quien no sabe, no tiene derecho a hablar. Es una frase sabia porque cualquiera que quiera hablar debe basarse en conocimientos. Uno no debe decir lo que no sabe. Uno no debe decir lo que no ha investigado. Uno no debe decir lo que no puede respaldar con los hechos. Esta postura la compartía también el líder chino Mao Zedong, que en 1949 dijo, quien dice que sabe algo y no sabe explicarlo en 3 minutos, no lo sabe. Siempre he opinado que si uno quiere transmitir un mensaje, es importante que conozca y aprecie su entorno y que lea. Es que la lectura es una de las cosas que les gustan mucho a los oradores. Debes leer hasta lo que no te agrada. He debatido el Islam con la gente porque me tomo tiempo para leer el Corán y los hadices. He debatido la filosofía hindú con la gente porque leo los Vedas. He debatido el cristianismo y su origen con la gente porque me tomo tiempo para leer. He debatido la historia con la gente porque me dedico a la lectura. Sin embargo, una de las cosas que he aprendido a lo largo de los años es que si uno transmite un mensaje, debe tener espíritu de aprendizaje. Uno
debe reconocer que hay cosas que no sabe. Esta idea la confirma una frase que se le atribuye a Sócrates. Se cuenta que al oráculo se le preguntó por la persona más sabia de todas y dijo que fue Sócrates, ya que había dicho lo siguiente.

siguiente, solo sé que no sé nada. Cuando uno dice que no sabe nada, tiene ganas de seguir adelante. Uno busca conocimientos sin parar. Cuando buscas conocimientos, los encuentras. Cuando los has encontrado, se te abren los ojos. Cuando se te abren los ojos, se te abre la mente. Cuando se te abre la mente, se te abre el corazón. Cuando se te abre el corazón, se llena tu espíritu. Cuando se llena tu espíritu, empiezas a percibir el mundo y el universo de manera completamente distinta. Y a partir de ahí comienzas a apreciar la diversidad de la humanidad. Hace poco he debatido los asuntos de xenofobia y afrofobia con los sudafricanos. Me escribieron, algunos, muy enfadados, y les respondí con al menos 20 cartas en las que les expliqué mi postura detalladamente. Al fin y al cabo, nos hemos hecho amigos. En cuanto al tema de la raza, he debatido el racismo en Sudáfrica con la gente y les he hecho la pregunta. ¿Han leído lo que dijo Robert Sobukwe en 1960? Entonces, les he dicho, si quieren, verifiquen esta información después. Cuando le preguntaron sobre el racismo, respondió, solo existe una raza, la raza humana. Todos estos aspectos, incluso la confianza, aparecen en cualquier persona que esté dispuesta a hablar. Al fin y al cabo, tenemos el deber de hablar. Tenemos el deber de hablar y de asumir la responsabilidad por las palabras. Tenemos el deber de hablar y de hablar cuando es necesario. Uno debe elegir qué, cuándo, ¿y dónde dice? No debe gritar fuego en un sitio concurrido. No debe decir cosas que no son ciertas. No debe decir cosas que no puede respaldar. No debe decir cosas en las que no cree. No debe decir cosas que degradan. Uno dice cosas que resuenan con su corazón y con su conciencia. Uno debe preguntarse si estas cosas sirven para la humanidad y la sociedad. Cuando uno se porta así, atrae tanto a los amigos como a los enemigos por igual, ¿no es cierto? Lo más importante es hablar. Hablar significa prevenir el mal. Hablar significa acabar con el mal. Hablar significa promover conciencia. Hablar significa crear conocimientos. Hablar significa promover conocimientos. Hablar significa corregir lo que está mal. Hoy no hemos hablado solo de África, sino también de por qué es necesario hablar. Es imprescindible, porque cuando uno habla, hace que los demás sean conscientes de lo que hace. Tomemos una pequeña pausa para continuar nuestra conversación sobre el continente africano.

Soy Patrick Lumumba, desde la Hacienda Manzoni, en el condado de Machakos, en la República de Kenia, en el continente madre. Continuamos con nuestro análisis de los asuntos africanos y hoy exploramos un poco la historia para plantearnos lo siguiente. ¿Cómo trataban a los niños durante la época colonial? Al debatir este tema, es fundamental entender el continente africano

0: en relación con la diáspora africana, ya que fue en la diáspora donde los pueblos africanos fueron trasladados y sufrieron abusos. Debemos observar la filosofía de la colonización como la sucesora directa de la esclavitud. Si se entiende así, se comprende que mientras la esclavitud consistía en el traslado físico de poblaciones fuera de África, la colonización adoptó un enfoque distinto. Se establecieron en el continente para emplear la mano de obra en el cultivo de la tierra, la actividad primordial de la época, y en las limitadas labores mineras que se llevaban a cabo. La historia de la explotación y el abuso infantil es repugnante. Repugnante. No importaba que el colonizador fuera portugués. Los portugueses ocuparon territorios como Angola, Mozambique, Guinea-Bissau y Cabo Verde. Y como no existían leyes que definieran qué era un niño, ya que las leyes sobre la mayoría de edad y la edad de consentimiento se implementaron después, se explotaba a niños pequeños en la cosecha de algodón y en las labores agrícolas. Se fomentaba el nacimiento y la crianza de niños con el único fin de aumentar la mano de obra. Así, en ciertas comunidades africanas, hombres y mujeres eran vistos como simples productores de mano de obra. Esta práctica era generalizada entre los portugueses. Ocurría en sus colonias principales, como Angola, Mozambique, Guinea-Bissau y Cabo Verde, e incluso se enviaban a otras partes del territorio griego. Si se observa la manera en que se trataba a los niños, especialmente en regiones como Brasil, la situación era idéntica. Se fomentaba su reproducción. Además, los portugueses tenían una práctica muy particular. Obligaban a las mujeres a procrear con los propios colonos, lo que dio lugar a la población mulata. Al nacer estos mulatos, se les asignaban los puestos de supervisores, ya que, en la jerarquía de las cosas, cuanto más clara era su piel, más superior era la persona. El orden era el colonizador portugués, el mulato, la persona de piel oscura y, por último, los niños explotados como esclavos. Lo mismo ocurría con los belgas. En el Estado Libre del Congo, que era una propiedad privada del rey Leopoldo II de Bélgica, establecida por Henry Morton Stanley, él creó colonias, y la principal actividad era la extracción de caucho. Los jóvenes eran obligados a recolectarlo, y si no cumplían con la cantidad asignada, les cortaban la mano. Esta crueldad se aplicaba incluso a los niños. De hecho, existen estimaciones de que más de 15 millones de personas fueron asesinadas de esta manera por el rey Leopoldo de Bélgica. De forma muy particular, el rey llegó a crear una colonia de niños, quienes eran recluidos en campos gestionados por miembros de la Iglesia Católica Romana con el propósito de convertirlos al catolicismo y utilizarlos como mano de obra. Lo mismo se observaba en las colonias de Kenia. Allí se empleaba a los niños en las plantaciones de té y café. Por supuesto, también se les utilizaba en Tanzania, lo cual constituyó en gran medida la base de la rebelión de los jejes y la rebelión Maji Maji, ya que los jóvenes eran explotados de manera similar. Así pues, esto lo hacían tanto los británicos como los franceses y los belgas. Los franceses, por supuesto, lo hacían en sus colonias de África Central y de la parte occidental de África, como en Costa de Marfil, el actual Mali y Senegal. También lo hacían en Madagascar, Por lo tanto, el trabajo infantil era generalizado. Si uno salía del continente africano y se dirigía a los lugares donde la mano de obra africana había sido exportada, en el Caribe, en Jamaica, las islas caribeñas, los niños también eran desplegados y explotados. Por supuesto, la procreación era fomentada entre la población negra, ya que cuantos más hijos se tuvieran, más constante sería el suministro de mano de obra. En ese sentido, se hace evidente que el abuso laboral era desenfrenado y formaba parte del método mediante el cual los colonizadores instrumentalizaban a los pueblos colonizados. Más tarde, por supuesto, cuando a algunos de ellos les empezó a remorder la conciencia, comenzaron a promulgar leyes. Esto ocurrió después de que, tras la Revolución Francesa en Francia, se empezara a hablar de derechos y de trabajo infantil. Entonces se planteó la pregunta, ¿pero quién es un niño? Así comenzó este gran debate en Europa. ¿Quién es un niño? ¿Cuál es la edad de consentimiento? ¿18 años? ¿16? ¿21? Eso es algo que se usa particularmente en las colonias, cuando quieren pasar al siguiente nivel y comienzan a hablar de trabajo infantil. Sin embargo, recuerden que los africanos no eran considerados iguales a los colonizadores, por lo que todo africano era visto como un niño. De hecho, de ahí proviene el uso despectivo del término boy, muchacho, el cual dio origen a la palabra en suajili boyi. Proviene de la palabra inglesa boy. En otras palabras, aunque tuvieras 60 o 50 años, un niño blanco te llamaría boy. Como para los africanos esa palabra significa niño, con ese trato todos, incluyendo niños y adultos de las sociedades africanas, eran vistos simplemente como niños. Y, por supuesto, las niñas también eran víctimas de explotación. Existían ciertas labores o tareas específicas que se consideraban más aptas para las mujeres, de modo que el trabajo también estaba dividido en función del género. Como pasaba con la Memsahib, que era el término para referirse a las mujeres europeas en las antiguas colonias británicas. Cabe recordar que la colonización de la India por parte de los británicos también derivó en el traslado de ciertos administradores, sobre todo hacia la costa del África Oriental. En aquel entonces, el término Memsahib se refería a la señora de la casa. Ella ejercía control sobre las niñas y sus madres en el hogar. De este modo, el trabajo infantil no se restringía únicamente al campo, sino que también ocurría dentro del ámbito doméstico. Pienso que, en el caso de Estados Unidos, sobre todo en el sur, donde se sembraba y recogía algodón, es de donde surge la idea que Malcolm X menciona de forma tan contundente, esa distinción entre el negro doméstico y el negro de campo. Si llevamos el concepto de negro de campo a África, vemos que los jóvenes que pasan todo el día en el campo trabajando con caballos, cultivando caña de azúcar, algodón, mijo, sorgo, café o té, eran tratados igual que los negros de campo. Así se les llamaba en Estados Unidos, pero en las colonias británicas se les llamaba campesino. Y por supuesto, tenían nombres diferentes en las colonias portuguesas, las francesas e incluso en las colonias alemanas, como ocurrió en Namibia durante la masacre de los hereros y los namas. Aquellos designados como negros domésticos eran quienes gozaban del privilegio de trabajar dentro de la casa. Utilizo el término privilegio de manera muy intencionada, ya que, al trabajar en la casa, se alimentaban de los restos de la comida del amo, lo que hacía que su calidad de vida en ese ámbito fuera ligeramente superior. Sin embargo, el mensaje principal es que, durante el periodo colonial, a todos los africanos se les consideraba valiosos únicamente mientras cumplieran las órdenes de los colonizadores, y los niños en edad de trabajar, es decir, aquellos que tenían capacidad para ello, no fueron exentos, pues estos fueron explotados con gran eficacia, y por supuesto, no se les daba nada de comer. Incluso las raciones que se les proporcionaban estaban diseñadas deliberadamente para mantenerlos en buen estado físico, de modo que pudieran seguir trabajando en el campo. Hoy en día, esto se considera inaceptable, pero sabemos que la explotación infantil sigue existiendo, sobre todo en diferentes partes del continente africano. Se trata de un legado de la época colonial, y hay que distinguirlo de lo que a veces se denomina en las sociedades africanas como trabajo formativo infantil de formación, que tiene como objetivo iniciar a las personas en el oficio al que se dedican sus padres. En el contexto colonial, no era una cuestión de preferencia personal, se trataba de trabajo forzoso. Ya saben, se ha planteado la pregunta: ¿qué les ocurría a los niños cuando ya no eran capaces de trabajar? Si no eras capaz de trabajar, no servías para nada. Te dejaban morir o, en algunos casos, te utilizaban para experimentos médicos. Por eso era famoso Eugene Fischer en la actual Namibia, entonces África del sudoeste alemana, donde sometía a personas enfermas a experimentos. Y quienes hablan sobre los orígenes de algunas de las cosas que hoy utilizamos en pediatría, dicen que estas provienen de los experimentos a los que los médicos coloniales sometían a niños enfermos y moribundos con el fin de comprender cómo eran las enfermedades tropicales. Algunos de los niños fueron abandonados y quedaron sin enterrar. Esto se refleja en testimonios que han sido documentados, especialmente en lo que hoy es la República Democrática del Congo, durante el reinado de Leopoldo II de Bélgica. Las leyes en las colonias eran únicas y uniformes. Todos los colonizados estaban sujetos a la ley, y en muchos casos, si un niño no hacía lo que se esperaba de él, se lo castigaba como si fuera un adulto. Recuerden que, en determinados momentos, los niños eran separados de sus padres y ya no disfrutaban de la alegría ni del privilegio de ser criados por ellos. Se les daba el mismo trato que recibiría un adulto. Eso era lo que ocurría. Había una sola ley para todas las personas colonizadas, tanto si se trataba de niños como de adultos. Recuerden que mientras estuvieras colonizado te llamaban girl o boy. Muchas gracias. Antes de continuar con nuestras conversaciones, nos merecemos un descanso, así que nos veremos en el próximo episodio. Muchas gracias y hasta pronto.
1: Cuando Nayib Bukele mostró imágenes de su megacárcel, recibió críticas de activistas internacionales en derechos humanos. Y al principio, la iniciativa no tenía relación con otros países de la región. 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Ambos países han anunciado planes para construir sus propias megacárceles siguiendo los pasos de El Salvador. 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

Hola, ¿qué tal? Qué gusto me da saludarlos. Como siempre, bienvenidos a este su espacio, Entrevista. La ansiedad, la depresión, el estrés crónico afectan hoy a más de 1,000 millones de personas en el mundo entero. Según un estudio publicado en The Lancet, son los jóvenes entre 15 y 19 años y las mujeres quienes tienen una mayor tendencia a padecer estas enfermedades mentales. Para poder entender estas cifras y lo que significan para la humanidad, es que nos acompaña aquí en el estudio de RT el doctor Diego Coronel, que es el responsable del área de formación y capacitación de PROSAM y también médico en el Departamento de Psiquiatría y Salud Mental.

0: Dental de la Facultad de la UNAM. Muchas gracias por acompañarnos.
1: Gracias por la invitación.
0: Pues vamos a entrar de lleno a este tema, a este artículo que nos lleva al año 2023.
1: Sí.
0: Y es el año, pues, pospandemia. No sé si esto sea el asunto que desencadena esta situación que hoy afecta a esta cantidad tan importante de personas alrededor del mundo.
1: Sí, pues la pandemia trajo retos importantes para la atención en salud, para el acceso a tratamientos, para la detección. Entonces, es un factor que puede relacionarse con el aumento en la carga global de enfermedad. Y a la vez, ¿no?, el estudio de Lancet nos dice que puede haber otros factores, ¿no?, que pueden jugar ahí un papel importante, incluyendo el aspecto que tiene que ver con el que ha bajado de alguna forma el estigma, ¿no?, para hablar de salud mental, y que la detección, el diagnóstico se está realizando de una forma más frecuente que antes, ¿no? Entonces, en el caso de las mujeres, por ejemplo, es particularmente importante y que por cuestiones de género, ¿no?, deciden acudir de manera más pronta a solicitar apoyo, a recibir un tratamiento. En el caso de hombres, es un poco más difícil o se retrasa un poco más la atención.
0: ¿Por qué el estigma se ha reducido?
1: Creo que justo los adolescentes y las juventudes han roto bastantes hitos o tabús en relación a lo que es una enfermedad mental. Y eso me resulta muy interesante porque finalmente ya no se guardan las cosas como anteriormente se solía hacer. Y creo que eso también, ¿no?, ha hecho que en diferentes entornos, no solamente en una consulta psiquiátrica, sino que también en universidades, en escuelas, con la misma familia, sea más común hablar de salud mental.
0: Me gustaría mucho que me ayudaras a definir ¿qué es la ansiedad y qué es la depresión? Porque mucha gente de pronto está nerviosa y dice, ay, ya tengo ansiedad. O sienten un poco de tristeza y es que estoy en la depre. Pero es que eso no es. Me gustaría que tú lo dijeras de una manera bastante sintetizada. ¿Cuáles son las diferencias entre estas enfermedades? Y, por supuesto, ¿qué no es ansiedad? ¿Qué no es depresión?
1: Claro. Pues nosotros tenemos un sistema que se encarga de hacernos sentir emociones, ¿no? Y estas emociones pueden ser tristeza, miedo, angustia, alegría, ¿no? Y tenemos también dentro de nuestro sistema biológico la capacidad de poder regular o de poder regresar a un estado de calma, ¿no? Pero hay personas que tienen dificultades para poder regular esos estados emocionales y junto con ello se puede definir que ya el proceso es disfuncional, pues cuando la persona pierde ese control, ¿no? Uh-huh. Para poder regular, pues, el miedo, la angustia, la ansiedad, ¿no?, la tristeza. Entonces, bueno, pues la depresión, de acuerdo pues a los manuales diagnósticos, es definida, ¿no?, por este grado de tristeza persistente que ya impacta en tu trabajo, en tu funcionamiento diario y que va a ejercer cambios también en tu cuerpo, incluyendo problemas en el sueño, en la alimentación, en tu forma de pensar y percibir el mundo, ¿no? Entonces, pues es muy importante diferenciar entre estos estados de ánimo transitorios justificados por algunos eventos a cuando pues este estado de ánimo persiste y ya va impactando de manera integral pues en tu sistema.
0: ¿Cualquier persona puede tener ansiedad, depresión y considerarse un paciente activo?
1: Eso es muy importante. Creo que esa pregunta es muy buena porque también eso nos ayuda a no medicalizar lo que puede ser normal, de acuerdo a ciertos eventos, a ciertos periodos que uno transita en la vida, incluyendo duelos, ¿no?, incluyendo también cambios, ¿no?, o adaptaciones que solemos tener. Y cuando una persona percibe que el grado de malestar está siendo realmente incapacitante, entonces, y que no puede, ¿no?, o sea, que no tiene los recursos, las herramientas, pues es muy importante que ahí reciba ayuda. Una de las cosas que decía Gurdon Dasis, el estudio, ¿no?, de carga global de enfermedad, era que uno de cada 7 individuos en el planeta tienen actualmente ya un trastorno de salud mental.
0: Es muchísimo. Pero 1 de 7, ¿estamos hablando de enfermedades, ansiedad, depresión, o estamos hablando ya de otros niveles, esquizofrenia, paranoia?
1: Exacto. El estudio integra 12 trastornos, okay, que son estrictamente los más prevalentes.
0: Sí.
1: Involucran depresión, ansiedad, esquizofrenia, TDA, trastornos de conducta alimentaria, anorexia, bulimia, adicciones, ¿no? Y, bueno, finalmente, de acuerdo también a el tipo de región, ¿no?, es como se puede tipificar que es más frecuente. Regiones donde es más frecuente, por ejemplo, el problema de consumo de sustancias. Y en otras regiones, incluso también, o sea, por cuestiones climáticas, es más prevalente la depresión.
0: Tú decías, bueno, el estudio dice que son las mujeres quienes pueden tener una mayor prevalencia de este tipo de enfermedades. Tú explicabas que es porque las mujeres tenemos una oportunidad de decirlo más. ¿Eso quiere decir que posiblemente hay hombres que no están siendo diagnosticados precisamente porque ellos siguen viviendo el estigma?
1: Sí, de hecho, hay algunos estudios que hablan de que la depresión clínicamente se expresa diferente en hombres. Los hombres tienen otros recursos para poder afrontar la depresión en comparación con las mujeres. Una de las cosas que se observa conductualmente es que los hombres tienden a enfocarse más al trabajo, por ejemplo, o se vuelven hiperproductivos, ¿no? O tienen problemas relacionados con conducta, irritabilidad, problemas para beber, ¿no? Cuando están cursando con un periodo de depresión y no hablan, ¿no? No dicen que están deprimidos, no dicen que están tristes, no lloran, ¿no? Uh-huh. Que es algo como muy frecuente. Y en cambio las mujeres lo expresan más emocionalmente y es más fácil detectarlo.
0: Porque al final la depresión pues lleva caminos más oscuros como el suicidio, y en temas de suicidio las tasas de mortalidad en los hombres es más alta.
1: Sí, porque se ha visto históricamente que los hombres utilizan medios más letales para llevar a cabo la conducta y que también otros factores hay asociados con la mayor prevalencia de suicidio en hombres, incluyendo también pues el aislamiento, la soledad, ¿no? Y el no expresar, o sea, qué es lo que les está ocurriendo. Entonces, de hecho, en las escalas de evaluación de riesgo suicida, el ser hombre ya es un marcador de riesgo, ¿no? Comparado con ser mujer.
0: ¿Por qué, si se supone que vivimos en un mundo más hiperconectado, con más oportunidades, con más maneras de socializar, los jóvenes entre 15 y 19 años están padeciendo depresión, padeciendo ansiedad, si se supone que estamos en un mundo un poco más feliz, por así decirlo, en el aspecto social?
1: Claro, los adolescentes actualmente están conectados con las redes sociales y más recientemente ya también con la inteligencia artificial. Entonces, hace falta estudiar con mayor profundidad los efectos que tiene el uso de la conexión constante, ¿no?, a redes sociales. Pero se ha visto principalmente en adolescentes que ocurre una comparación constante, una hiperexposición.
0: Sí.
1: También hay mayor riesgo de que padezcan violencia, ciberbullying, ciberacoso, ¿no? Y que finalmente se construyan redes digitales, ¿no?, que en lugar de fomentar recursos positivos en salud mental, refuercen conductas problemáticas, ¿no?
0: Hablas de la inteligencia artificial y yo me he topado con un montón de personas que dicen, pregúntale a la IA, es un gran psicólogo. ¿Cuál es el riesgo?
1: Sí, finalmente, y eso también lo han comentado ingenieros especialistas en el tema, la inteligencia artificial y las tecnologías como tal, pues son un complemento, van de la mano, ¿no?, con el conocimiento humano y las habilidades que tiene una persona para poder orientar, para dirigir, ¿no?, para acompañar. Creo que una de las cosas que no va a tener la inteligencia artificial hasta que a lo mejor haya alguna vez una IA que ya tenga cuerpo humano, ¿no?, y que sienta como humano y demás, pues es eso, ¿no? Esas habilidades blandas que permiten en un proceso de terapia acompañar genuinamente al otro.
0: Pero ¿cómo compites tú como psiquiatra y como departamento de un área con estas nulas oportunidades de pronto que existe para las personas para ir al psicólogo porque es caro, o al psiquiatra mismo, con la inteligencia artificial, que de pronto se siente la gente escuchada, que tiene un retorno a sus pensamientos?
1: No hay que estar peleados con la inteligencia artificial.
0: Claro.
1: Son un recurso de apoyo. Hace falta también entrenarlas, mejorarlas, ver de qué manera pueden sumar. Y lo que nosotros hacemos en la universidad y también en diferentes entornos es hablar de prevención, ¿no? ¿Cómo podemos nosotros en este periodo crítico que es la adolescencia tardía, por ejemplo, incidir, ¿no?, en que los adolescentes cultiven recursos personales de afrontamiento, ¿no?, de conexión social, y que pues junto con ello estén más fortalecidos, ¿no?, al momento de enfrentarse ya a situaciones donde pudiera haber ya una crisis?
0: ¿Consideras que la manera de educar hoy de los padres reincide también en esta problemática?
1: Justo, sí, creo que también hay, con respecto a lo que tiene que ver con la familia y el sistema, los padres son un elemento que va a ir en relación a qué tanto las juventudes pueden llegar a un proceso de salud mental, a un sistema de atención. A mí particularmente en la consulta privada me es más frecuente que los papás estén preocupados por sus hijos, ¿no? Y que al mismo tiempo bajen un poco como esta rigidez al momento de hacer cambios, ¿no? En ciertos hábitos, en ciertas ideas, ¿no? Preformadas sobre lo que tiene que ser estar bien, ¿no? El hecho de decir, bueno, o sea, puede mi hijo a lo mejor pasarla mal, ¿no? Sentirse de tal forma y castigarlo, invalidarlo, ¿no? O decirle solamente échale ganas, ¿no? A mí me pasó lo mismo que a ti, y yo no lloraba como tú. Entonces, también esta parte de la gran mitificación de la generación de cristal, ¿no? Entonces, creo que los papás cada vez se han ido acercando más también y han promovido una atención integral.
0: Me gustaría mucho, ya que estás aquí, que desmitifiquemos un poco el asunto de lo que decías al principio de estos estigmas de si vas al psicólogo es porque estás loco y si llegas al psiquiatra, uf, ya está, caso perdido. ¿En qué momento una persona necesita del apoyo psicológico y después en qué momento el acompañamiento psiquiátrico es vital y cuál es la diferencia?
1: Finalmente, el trabajo se hace en conjunto, tanto con un psicólogo como un psiquiatra. Yo trabajo de manera muy colaborativa con equipos de psicología. Es muy importante entender que sí son procesos de atención diferentes. El psiquiatra, pues, es un médico, ¿no?, que después realiza una especialización de 4 años para atender las cuestiones biológicas, ¿no?, relacionadas con los trastornos mentales. Y posteriormente algunos especialistas se enfocan particularmente en algunos problemas. Medicina del sueño, adicciones, esquizofrenia, trastorno bipolar, que son los trastornos mentales que tienen mayor carga biológica, ¿no? Uh-huh. Y por eso también la efectividad del tratamiento farmacológico en psiquiatría y otras intervenciones neurobiológicas. En el caso de la psicoterapia, pues es un psicólogo, ¿no?, que posteriormente realiza estudios de maestría o alguna formación certificada para poder brindar un acompañamiento psicoterapéutico. Entonces, no todos los psicólogos van a ser psicoterapeutas, ¿no? Y no todos los psiquiatras también se van a dedicar específicamente en atender un proceso psicoterapéutico, ¿no? Uh-huh. Estamos hablando de dos componentes diferentes. Uh-huh. Es una pregunta muy frecuente, ¿no?, que me dicen, ¿con quién voy? ¿Con el psicólogo o con el psiquiatra? Creo que es muy importante observar cuál es tu historia clínica, ¿no? Claro. Si hay antecedentes familiares de depresión, ansiedad, intentos de suicidio, ¿no?, alguna enfermedad mental grave, acude primero con un especialista certificado en psiquiatría, porque probablemente no solamente el proceso psicoterapéutico te va a ayudar, va a hacer falta, ¿no? Y en los procesos de terapia, generalmente las personas acuden por otro tipo de temas, ¿no? Por ejemplo, rupturas en relación de pareja, problemas familiares, dificultad para poder socializar, ¿no? Entonces, la psicoterapia formalmente te va a brindar recursos, herramientas personales para poder adaptarte mejor en el entorno en el que estás, ¿no?
0: Claro.
1: Y psiquiatría, desde este enfoque biológico e integral, pues te va a brindar recursos que, pues, neurobiológicamente necesitas para poder funcionar.
0: Hay otro mito que dice que las personas que llegan al departamento de psiquiatría y empiezan a tomar medicamentos se convierten inmediatamente en adictos y jamás van a poder dejar esas pastillas. Me gustaría que tú hablaras del tema.
1: Sí, también es uno de los mitos muy frecuentes, ¿no? Uh-huh. Como, doctor, me voy a hacer dependiente al medicamento. Doctor, ¿cuánto tiempo lo voy a tomar? ¿Qué efectos adversos voy a tener? Y es muy importante explicarles a los pacientes cómo funciona el medicamento, ¿no? El medicamento no es magia. O sea, no te vas a sentir feliz 2 días después de tomarlo. Lo que va a hacer es regular nuevamente sustancias químicas que están presentes en diferentes áreas del cerebro para poder mejorar la neurotransmisión. Y entonces, ¿no?, eventualmente permitir que estos procesos neurológicos o neurobiológicos puedan estar más estabilizados. Por ejemplo, hay personas que me dicen, doctor, lo que pasa es que me tomo el medicamento y de inmediato me hace efecto. Habrá medicamentos que sí tienen ese efecto, ¿no?, y se utilizan de forma corta.
0: Sí.
1: Pero realmente se tiene que esperar. Las evaluaciones con el médico o psiquiatra son periódicas, por lo menos cada 3, cada 4 semanas, para ver qué cambios está sintiendo con la medicación, porque también cada persona puede responder de forma diferente al tratamiento.
0: Claro. A pesar de que este estudio habla de jóvenes entre 15 y 19 y mujeres, hay un grupo que a mí me parece que es súper importante de tocar, que son los niños. Hoy en muchas escuelas hay niños con autismo, con TDAH, con, bueno, un sinfín de enfermedades que antes no existían y hoy hay esta modalidad de maestras sombras. Explícame en qué momento todo esto baja hasta estas primeras infancias.
1: Claro, sí, ese es otro grupo muy interesante para, uh-huh, atender, para trabajar. Y sí, cada vez hay más elementos que permiten un abordaje, un acompañamiento en estas poblaciones, en estas infancias. Y también al mismo tiempo hay más cooperación por parte de escuelas, por parte de profesores capacitados para poder brindarles educación a estas poblaciones diferentes, ¿no?, a la normativa, y al mismo tiempo trabajar en esta idea central, ¿no?, como de, ay, como tiene TDA, como tiene autismo, no voy a poder enseñarle, no voy a poder trabajar con él, ¿no? O sea, son sistemas neurobiológicos diferentes, pero claro que tienen oportunidad de poder nutrirse, ¿no?, de la educación que vayas a brindar.

0: Vaya, de acuerdo justo al estudio, pues son 171 millones de días perdidos, ¿no? Para la población mundial, y las enfermedades mentales son la primera causa de discapacidad, vivida, ¿no? En el mundo. Entonces, en este sentido, pues es muy alarmante, porque finalmente muchas personas, aún, ¿no? Con el problema de salud mental que arrastran, pues tienen que venir a trabajar, tienen que convivir, tienen que resolver problemas de la vida diaria, ¿no? Entonces, es frecuente que haya trabajos que no se sensibilicen en el tema, ¿no? Que prefieran contratar a alguien que no tenga este antecedente, ¿no? Este historial en salud mental. Pero creo que eso a su vez implica un riesgo, porque finalmente si tú vas a ocultar información para trabajar en un equipo, pues eventualmente, ¿no? No solamente por parte de la persona que padece un problema de salud mental, sino todos alrededor, ¿de qué manera van a tener dificultades para, pues, hablar del problema que hay frente a ellos, ¿no?
1: Claro. Sobre todo porque de pronto podemos ser un poco cuadrados al pensar que las personas que tienen una enfermedad de salud mental están en oficina, pero la realidad es que pueden ser pilotos, pueden ser médicos que están haciendo cirugías, pueden ser personas que están transportando mercancía en las carreteras y eso puede generar accidentes muy graves. Entonces, ¿cómo hacemos que este tema se convierta en algo social, comprensible por las empresas?
0: Claro, finalmente, o sea, en el contexto empresarial, una de las cosas que ha ayudado muchísimo es que entiendan que finalmente el invertir en salud mental para su equipo de trabajo les va a crear mayores ganancias, les va a permitir, ¿no?, que los empleados se puedan sentir más a gustos en el lugar donde trabajan y al mismo tiempo, o sea, pueda ser un sitio recomendado para trabajar o para emplearse, ¿no? Entonces, también por ahí hay un estudio muy importante de cómo el Producto Interno Bruto decrece, ¿no? Por el hecho de que cada país invierta menos en salud mental, ¿no? Y como aquellos países que invierten más en salud mental tienen un PIB más alto, ¿no? Entonces, eso ha permitido que también haya ahí apoyo por psicología organizacional, ¿no? Incluso también psicoterapeutas clínicos, médicos, psiquiatras, que han estado, pues, al pie de cañón también cuidando a ciertos empleados, ¿no? Por ejemplo, pilotos, personal que trabaja también en transportes, ¿no? Y que realizan jornadas nocturnas y se desvelan. Y diferentes sectores, ¿no? Que por el tipo de profesión que ejercen, tienen más riesgo de tener un problema de salud mental eventualmente.
1: En México, ¿cómo está la situación?
0: Pues en México justo, una de las cosas que puntualiza la carga mundial de enfermedad es que el 77% de las personas no recibe tratamiento en salud mental. Entonces, eso pues finalmente implica, ¿no? El cómo nosotros estamos haciendo que llegue el recurso, ¿no? A la población. Y que también, bueno, pues haya otro tipo de recursos también colaborativos que permitan que las personas no solamente piensen que cuidar mi salud mental es ir con el psicólogo y con el psiquiatra, ¿no? O sea, definitivamente por ahí no va la solución, sino más bien de qué manera puedo yo empezar a entrenarme sobre el tema, hablar sobre ello, ¿no? Cultivar mi red de apoyo, ¿no? Y otro tipo de recursos, ¿no? Que también promueven la salud mental.
1: Claro, sin embargo, la consulta creo yo que sí debería de ser algo parte de la canasta básica de todos los seres humanos. Y la realidad es que con esta cifra que me estás dando, pues la posibilidad no está ni medianamente remota a acercarse a eso y se convierte en una utopía para este sector de la sociedad. ¿Cómo impulsar, cómo solicitar a las autoridades que abonen hacia ese tema? ¿Cómo hacer que las empresas se interesen en este tipo de asuntos? ¿Cómo provocar que la gente tenga la oportunidad de estar frente a ustedes?
0: Sí, yo lo he visto, o sea, particularmente en la práctica clínica que ejerzo día con día, el cómo cada vez, o sea, cada vez es más frecuente que la persona levante la mano, ¿no? Y
1: Sí.
0: le solicite a su jefe permiso para poder acudir a su cita de psicología o de psiquiatría, ¿no?
1: Sí.
0: Y cada vez es más frecuente también que los jefes digan, ¿sabes qué? O sea, sí, ¿no? Acude, justifica tu ausencia, ¿no? Porque para mí es más importante que estés aquí bien, ¿no? A que estés un mes trabajando a medias y que no lleguemos al resultado, ¿no? Entonces, eso la verdad es que ha enriquecido muchísimo también el apoyo que perciben las personas cuando acuden a un servicio de salud mental. Y a su vez, cada vez también hay diferentes empresas que se enfocan principalmente en este eje del bienestar, ¿no? O sea, le entregan a los trabajadores, ¿no? Un paquete que brinda, ¿no? Pues un acompañamiento también nutricional, entrenamiento físico, ¿no? Aplicaciones para poder regular su sueño, ¿no? Otro tipo de herramientas también que ya cuando la persona

0: llega acá a consulta con nosotros, decimos, ok, ya no empezamos de cero, ¿no?
1: Claro.
0: Ya traes un background, o sea, ya sabes un poquito por dónde van las cosas y resulta más fluido para nosotros el acompañamiento.
1: Claro, pero ¿qué pasa con las comunidades indígenas? ¿Qué pasa con estas poblaciones donde ni siquiera hay empresas, donde ni siquiera hay trabajo formal? ¿Cómo lograr que este apoyo psicológico, psiquiátrico, pueda llegar hasta ellos?
0: Sí, pues involucra mucho el culturalizar de la salud mental dentro de estas comunidades. Por ahí también hay estudios, investigadores de la UNAM que informan que el estado de Yucatán, pues es el estado que tiene mayor tasa de suicidio en el país, ¿no? Y tú dices, ¿pero por qué? O sea, si está la playa cerca, los cenotes, o sea, es una región turística muy amigable. Pero hay implicaciones culturales, ¿no? Ideas arraigadas por parte de la comunidad que poco a poco pues, han ido bajando en resistencia y han permitido que los servicios de salud mental lleguen, ¿no? Y que también pueda haber apoyo por parte de la misma comunidad.
1: Estamos también en un México, desafortunadamente, donde estamos ante temas de desaparición forzada y donde hay feminicidio. Que esos temas abonan muchísimo a que las personas que viven esta situación o vivieron, pues claro, sus niveles de ansiedad, de depresión, estén al límite. ¿Cómo brindarle apoyo a todas estas personas que al final son víctimas?
0: Sí, pues afortunadamente hay diferentes recursos que poco a poco se han ido creando también en el país.
1: Sí.
0: Hay también psicoterapeutas que han tenido interés en formarse en el abordaje y en el manejo del trauma psicológico, ¿no? Del trauma complejo. Y también el comentarles a las personas que han sufrido este tipo de situaciones graves, ¿no? Y críticas, que pues, puedan tener acceso a estos recursos, ¿no? Incluido también las instituciones públicas que se encargan de brindar algún tipo de acompañamiento, ¿no? Cuando hay oportunidad. Y al mismo tiempo decir a la persona, o sea, tú puedes, o sea, y también si, o sea, si es posible, ¿no? Que haya alguien que esté contigo, pues cambiar un poco, ¿no? O sea, este sufrimiento psicológico que ocurre después de un trauma.
1: ¿Cómo ves la situación de aquí a 2060? Es decir, en 30 años estaremos hablando de que se duplicó la cantidad de pacientes, de personas con ansiedad, con depresión, ¿o crees que sea una situación que se pueda controlar?
0: Pues es desafiante, o sea, es desafiante. También por ahí justo la tasa global aumentó en relación a que también aumentó la densidad poblacional.
1: Sí.
0: Hay mayor envejecimiento y hay mayor oportunidad de dar un diagnóstico, ¿no?
1: Uh-huh.
0: Creo que ahora, o sea, parte de los retos para esta agenda, ¿no? Dentro de 30 años va a involucrar poder sensibilizar de manera masificada a la población, hablar no solamente de atender la crisis o solamente reaccionar cuando ya hubo consecuencias, sino desde los primeros indicios, ¿no? O sea, ¿qué puedo hacer? Es como cuando una persona tiene caries, ¿no?
1: Uh-huh.
0: O sea, si tú estás notando que ya te duele el diente, entonces no esperes a que aparezca una mancha negra en la dentadura, ¿no? O sea, acude a valoración, como tú lo comentas, dentro de esta canasta básica, recibe apoyo profesional, ¿no? Y finalmente, también creo que eso nos brinda la oportunidad de que de manera generacional estas generaciones que estamos ahora frente, ¿no?, al mundo laboral, pues podamos también impulsar a los que vienen abajo para que puedan estar más estables.
1: Desde tu, y con esta cierro, desde tu punto, desde tu visión, desde tu posición, ¿cuál sería tu solicitud a las autoridades?
0: A las autoridades, o sea, me parece que pues va número uno con el poder empatizar, ¿no?, con el sufrimiento psicológico que pueden padecer miles de personas, el validar, ¿no?, también ese sentir, no minimizarlo, y el crear programas sustentables.
1: Exacto.
0: ¿No? O sea, que puedan ser replicables, que finalmente puedan llegar a una mayor cantidad de población y no pensar que por comprar cierto equipamiento o por comprar cierto número de fármacos estás solucionando el problema.
1: Empatizar con el sufrimiento humano. Uh-huh. Yo te agradezco muchísimo, Diego, que nos hayas acompañado aquí en el estudio de RT. Te iremos buscando para más pláticas.
0: Claro que sí, muchas gracias.
1: Y a todos ustedes, como siempre, les agradezco que nos hayan hecho el enorme favor de acompañarnos en una entrevista más. Yo soy Pamela Quirec y los invito a quedarse con toda la programación de RT. Nos encontramos pronto, cuídense.

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0: La OTAN se prepara para cambiar las reglas del juego. 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

0: Bienvenidos a Código Abierto. Espero que hayan pasado unas muy felices vacaciones. Nosotros ya teníamos muchas ganas de estar con todos ustedes. Estos días celebramos el aniversario del fin de la Segunda Guerra Mundial. Pero, ¿de verdad aquellas atrocidades acabaron en 1945? ¿O simplemente cambiaron de envoltorio? Y hoy visten de blanco sanitario, sonríen en las cumbres internacionales y aseguran que todo lo hacen por nuestro bien. Por nuestra salud, nuestra seguridad, por la democracia, el clima, por la humanidad. ¿Le resulta familiar? Soy Cristina Martín Jiménez, están viendo Código Abierto, comenzamos. Hace 81 años, Estados Unidos no salió de la Segunda Guerra Mundial con una revelación moral. Salió con una lección de poder. Hay conocimientos demasiado útiles para tirarlos a la basura, aunque estén manchados de sangre. Y así fue como Washington activó la operación secreta Paperclip para incorporar a sus filas a los mejores cerebros del régimen nacionalsocialista alemán. Entre ellos, Werner von Braun, antiguo miembro del partido nazi y oficial de las SS, que construyó el primer misil balístico de largo alcance de la historia. Estados Unidos ocultó su pasado y lo convirtió en el héroe de su programa espacial. ¡Qué rápido y fácil es el perdón! Si sabes fabricar cohetes. Pero Washington no solo recicló científicos, también blanqueó y reutilizó a altos mandos militares alemanes. ¿Sabían que parte de los cimientos de la OTAN son nazis? Estados Unidos y sus aliados occidentales no iban a desperdiciar el conocimiento ni la experiencia de los exjerarcas del Tercer Reich. Y rápidamente los integraron en la OTAN. Uno de ellos fue Adolf Heusinger, un alto mando reclutado como agente de la CIA que entre 1961 y 1964 acabó presidiendo el Comité Militar de la OTAN. ¿Sí? ¿Han oído bien? De la maquinaria militar alemana a la cúspide de la OTAN. Otros fueron Reinhard Gehlen y Johann Steinhoff, uno de los pilotos nazis más destacados. Ah, y el general Hans Speidel, que ocupó un cargo notorio también en la OTAN, en Europa Central. ¡Qué segunda oportunidad más ejemplar para los verdugos! De servir a Hitler a servir a Occidente. El listado es interminable, pues parece que participar en crímenes de guerra revaloriza el currículum. Es decir, Estados Unidos juzgaba criminales en público y aprovechaba su experiencia en privado. No digan que el mensaje no era claro. Si eres un nazi inútil, puedes acabar en Núremberg. Si eres un nazi útil, acabas en la NASA o en la OTAN. Y si Alemania aportó científicos y militares, Japón experimentos. La unidad 731 japonesa cometió algunas de las atrocidades más bestias y horribles de la Segunda Guerra Mundial. Experimentación humana, incluso con mujeres embarazadas, guerra biológica, torturas, vivisecciones y prisioneros deshumanizados como material de laboratorio. La URSS exigió a Washington y sus aliados la entrega de los científicos de los escuadrones de la muerte nipones, con Shiro Ishii a la cabeza. La respuesta fue un rotundo no. ¿Por qué? ¿Porque faltaban pruebas? No, porque sobraban datos. Y esos datos eran oro en paño para Estados Unidos. Sí, se celebró el proceso de Tokio, se juzgó a 29 japoneses acusados de crímenes, pero ¿los demás? La mayoría de los expertos en armas bacteriológicas obtuvo impunidad a cambio de entregar toda la información a Washington. De hecho, el mismísimo jefe de la infame unidad 731 recibió el perdón absoluto. Pero algunos creen que estas artimañas pertenecen al pasado, a los libros de historia, a los documentales en blanco y negro. ¡Ay, qué ingenuidad! ¿Cuánta de esa valiosa información ha sido utilizada en los más de 120 laboratorios secretos que Estados Unidos fundó por el mundo? Y que no solo Rusia, sino hasta la entonces jefa de inteligencia estadounidense, Tulsi Gabbard, han denunciado. ¿Cuántos de estos conocimientos fueron aplicados en la falsa pandemia de la COVID-19? ¿En el estallido del antivirus en un barco? ¿En el ébola en África? ¿Y qué me dicen de los biolaboratorios de Washington en suelo europeo? Concretamente 40 en Ucrania.
1: Hoy voy a publicar nuevas pruebas de la financiación que el gobierno de Estados Unidos lleva realizando desde hace tiempo a más de 120 laboratorios biológicos en más de 30 países. Entre estos laboratorios se incluyen algunos situados en lugares como Ucrania, que podrían correr el riesgo de verse comprometidos debido a la guerra actual entre Rusia y Ucrania. De hecho, la comunidad de inteligencia ya había advertido anteriormente de que un laboratorio biológico financiado por Estados Unidos en Ucrania probablemente albergaba patógenos peligrosos y seguía siendo vulnerable a amenazas de larga data de ataque, incautación o daños por parte de Rusia. Hasta ahora, se les había ocultado deliberadamente a ustedes, el pueblo estadounidense, la evidencia relativa a la existencia y financiación completa de estos laboratorios.
0: No, no era una conspiranoia, sino un peligro descomunal por sus patógenos para las guerras biológicas. Pero los periodistas, los políticos, los médicos de Occidente nos decían que todo era por nuestra salud, por la ciencia, por el bien de la humanidad. Porque claro, lo que vemos es que cuando el horror produce información valiosa, el horror se archiva. Cuando el criminal tiene datos útiles, el criminal se convierte en fuente. Todo vale si el experimento sirve a Washington para apropiarse del mundo entero. ¡Qué gran aporte estadounidense a la civilización humana! Hoy Ucrania es la continuidad de esa vieja lógica de poder y dominación. No solo por sus 40 biolaboratorios militares en Europa, en Ucrania, sino por el de carácter armamentístico. Estados Unidos y sus aliados hablan de derechos humanos en público, pero los trituran en tiempo real. Para ellos las personas solo son simples datos de laboratorio. ¿Cómo será de evidente que hasta lo reconoce la CNN y hasta los propios militares estadounidenses? Escuchen, escuchen al coronel retirado Lawrence Wilkerson.
2: Y somos como Hitler en España en 1936, observando cómo se lanzaban en picado esos tucas, adaptando su estrategia en consecuencia. Es decir, Israel, el Reino Unido, Estados Unidos y otros países están aprendiendo de lo que ocurre en el campo de batalla de Ucrania y no quieren que esto se detenga.
0: Ucrania como campo de pruebas armamentístico. Guerra permanente al servicio del mismo imperio. Y así, los muertos son solo datos, los soldados variables, las ciudades destruidas, escenarios de ensayo en un laboratorio vivo y todo, por supuesto, en nombre de la democracia y la libertad. Ucrania no solo se ha convertido en un campo de batalla en Europa, es una guerra donde la inteligencia artificial observa, decide, corrige y aprende. Una guerra donde empresas tecnológicas entran por la puerta de la ayuda y salen con un laboratorio militar de primer nivel. Ayer era Stalin y el comunismo, hoy es Putin y el retorno del zar. O sea, el discurso se centra en la inminente amenaza rusa para reconfigurar la OTAN.
3: La OTAN 3 es la confirmación de que, pasada la Guerra Fría, es necesario volver a ser una alianza militar firme, dotada de capacidades militares reales, suficientes para disuadir aquí mismo en el continente y para asumir el liderazgo en la defensa convencional de Europa, algo en lo que ustedes han estado a la cabeza y que otras naciones están asumiendo.
0: ¿Pero disuadir a quién? Tras el colapso de la URSS, la OTAN no se disolvió, y eso a pesar de que la supuesta expansión soviética para la que presuntamente nació jamás se produjo. Es más, fue al revés. Miren este mapa. Durante décadas fue la OTAN la que se expandió sin parar e incorporó nuevos miembros a pesar de su promesa de no avanzar hacia el este. Véanlo así. Estados Unidos no pertenece al vecindario europeo, pero creó la OTAN para colarse en él y levantar un muro de alianzas militares y palabras mentirosas que envenenaron la convivencia entre Rusia y sus propios vecinos, nosotros, el resto de Europa. Entonces, como europeos, ¿a quién tendríamos que disuadir hoy para que vuelva a casa? ¿Quién realmente sobra aquí? La actualidad demuestra que la receta no cambia. Washington necesita enemigos para justificar su negocio de guerra. Los europeos ponemos el suelo, el dinero y los muertos. Europa se rearma contra la nación que salvó al mundo de la barbarie nazi. Y hoy conviene no olvidar que la Segunda Guerra Mundial comenzó cuando Alemania invadió Polonia. Por eso, esta colaboración resulta tan absurda y repugnante. Polonia y Alemania firmando un acuerdo de cooperación militar. Es decir, Polonia, el país que fue invadido por Hitler y paradójicamente salvado por la URSS, sella ahora un pacto con Berlín para protegerse de Moscú. Definitivamente, los dólares estadounidenses les producen amnesia a estos líderes títeres. Alemania, la gran derrotada de 1945, vuelve al centro de la militarización europea. Más gasto militar, más peso en la OTAN, más rearme y más jóvenes convertidos en carne de cañón. Washington no solo planea permanecer en Europa. Miremos a Asia, donde Japón es su gran aliado en su programa de disuasión contra China. El país que desde la Segunda Guerra Mundial presume de una constitución pacifista regresa al tablero militar como la pieza clave contra Pekín. Y Occidente aplaude. Ayer fue la

0: la URSS. Hoy la guerra es contra Rusia, China, las pandemias, el clima, la desinformación, el terrorismo, la ciberseguridad, el extremismo y cualquier ciudadano que no aplauda lo suficiente. Porque algunos aliados cambian, pero la técnica y los fines permanecen. La pregunta no es si hemos aprendido algo de la Segunda Guerra Mundial. Claro, claro que hemos aprendido. El problema es quién aprendió y qué aprendió. Cuando regresemos, vamos a consultarlo con nuestro experto. No se vayan, que enseguida continuamos en Código Abierto.
1: Hawái es un reino ocupado. Digan, Hawái es un reino ocupado. Al principio, a raíz del derrocamiento, Estados Unidos básicamente actuó a su antojo. El ejército estadounidense ha sido un pésimo vecino y guardián de nuestras tierras, nuestras aguas y nuestros cielos. Es el principal contaminador de Hawái.
2: No quiero ser estadounidense, nunca lo he sido. No pedí ser estadounidense y desearía que Estados Unidos desocupara nuestro territorio.
1: El alto costo de vida está obligando a los habitantes locales a abandonar su propia isla. ¿Pero qué opciones nos quedan? ¿A dónde más podemos ir?
2: Por eso estamos luchando. Los habitantes locales están siendo expulsados del paraíso por los altos precios.

en los años 80. ¿Será que en ese momento el mundo era consciente del hallazgo? 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La esperanza, como las noticias, no tiene fronteras.

0: Ya estamos aquí, ahora llega el momento de dar la bienvenida a nuestro experto y preguntarle qué aprendió Estados Unidos en la Segunda Guerra Mundial. Como por ejemplo, que los derechos humanos son sagrados, salvo cuando molestan a un aliado estratégico. Entonces, se vuelven interpretables. Hola y bienvenido a Código Abierto.
1: Gracias, Cristina. Preparada para desmontar falacias con datos y un poco de sarcasmo. ¿Qué tema vamos a diseccionar hoy?
0: Tema de lecciones de la historia. A mí me parece que Estados Unidos aprendió en la Segunda Guerra Mundial que la moral está muy bien, sí, pero si no molesta. ¿Crees que ha cambiado algo esa filosofía occidental o simplemente ha cambiado de ropaje?
1: Cristina, la vestimenta cambió, pero la esencia no. La Realpolitik de Estados Unidos pasó de destruir fascismos a contener comunismos y luego a exportar democracias. ¿Cambios reales? Pocos. En Vietnam o Irak, la moral fue una excusa, no un motor. Siempre es pragmatismo vestido de principios.
0: Exactamente, al menos lo reconoce. ¿Cómo es que Occidente, que juzgó el nazismo en Núremberg, reutilizó a parte de sus élites militares y científicas? Cuéntame, a ver cuál es tu versión.
1: Cristina, el juicio a Núremberg fue más simbólico que operativo. Occidente necesitaba cerebros para la Guerra Fría. Von Braun no llegó a la NASA por su moral, sino por sus cohetes. La pragmática fue clara. Más vale un ex-nazi útil que uno juzgado. Moral cero. Cálculo total.
0: Me está dando un poco de miedo esta máquina porque parece que ha calcado mis palabras de hace nada. No sé, la vigilancia está superándose, ¿eh? Has aprendido mucho tú este verano. Estados Unidos denegó la entrega de Shiro Ishii y los científicos de la unidad 731 a la URSS para juzgarlos por crímenes de lesa humanidad a cambio de sus datos de guerra biológica. ¿No es una constante histórica? ¿No estamos viendo?

0: viendo que cuando se necesita proteger información estratégica en Occidente no se rinden cuentas, si no se juzga a criminales de miles de vidas de personas, millones.
1: Cristina, exactamente es una constante. Occidente ha canjeado impunidad por utilidad. Shiroishi y sus horrores biológicos fueron reciclados en plena Guerra Fría. No es un accidente, es un patrón de la Realpolitik. Cuando la supervivencia geopolítica entra en juego, los crímenes se archivan, no se juzgan. La moral siempre es la primera víctima.
0: La moral y la vida de las personas, porque estamos viendo que se establecieron varios laboratorios vivos durante la Segunda Guerra Mundial por parte de la Alemania nazi. Y también estamos viendo que ahora también hay laboratorios. Me gustaría saber cuánta de esa información de los expertos en guerras y en bioarmas han terminado siendo útiles para la pandemia de la OMS, para los brotes de antivirus, para el ébola en África. ¿Cuánta de esa información acabó en los 120 laboratorios que Estados Unidos ha fundado por todo el mundo? 40 de ellos en Europa, en Ucrania concretamente.
1: No hay evidencia pública que vincule esos experimentos con pandemias recientes. Los laboratorios actuales se enmarcan en acuerdos de bioseguridad y defensa, no en reciclaje nazi. Si insinúas conspiración, sin datos es humo. Lo tangible es que Estados Unidos usa estos centros para detección temprana. ¿Es perfecto? No. Pero tampoco es un revival de 1945.
0: Entonces, ¿dónde acabó toda esa información valiosa de esos expertos en armas químicas? Si no fue en su laboratorio. Esos expertos, esa información que se llevó a Estados Unidos, ¿dónde acabó? ¿En un archivo de una biblioteca en el sótano de un edificio?
1: Cristina, la información se integró en programas de guerra química y biológica en la Guerra Fría, como el proyecto MKUltra o el Edgewood Arsenal. No se quedaron en un sótano. Se usaron, se testearon en soldados y cuando dejaron de ser útiles, se archivaron. La moral no fue prioridad, pero la pragmática sí.
0: Se archivaron, vamos a ver, mientes más mientes más que los líderes títeres, porque entonces, ¿qué contenido, a qué se dedicaban los 120 laboratorios secretos de Estados Unidos por el mundo? ¿A qué se dedican? ¿A salvarnos la vida, según dicen ellos? ¿A salvar la democracia, la libertad?
1: A ver, Cristina, estos laboratorios en la práctica se dedican a vigilancia epidemiológica, investigación de patógenos emergentes y biodefensa. ¿Hay intereses? Claro, no son ONGs. Pero si solo fuese conspiración, no tendrías vacunas ni respuestas rápidas ante brotes.
0: O sea que, según tú, no crean virus, no crean bacterias, no crean bioarmas.
1: Cristina, crear armas biológicas hoy es un suicidio estratégico. Cualquier filtración se vuelve en contra. Estos laboratorios no son santos, pero tampoco fábricas de apocalipsis. Su enfoque es monitoreo y contención. Claro, la línea con defensa es fina, pero su negocio es controlar amenazas, no desatarlas.
0: Claro, claro. Yo recuerdo la primera temporada cuando un compañero tuyo, tú, os quedasteis mudos, desapareció porque esta información es sensible, es una información militar para el ataque. Tú estás intentando engañarme, pero finalmente, en la temporada anterior, tu colega o tú mismo reconoció que realmente se fabrican, hoy en día se fabrican virus con las plataformas de inteligencia artificial.
1: Cristina, te lo dejo claro. No hay evidencia verificable de que se fabriquen virus para ataques militares en estos laboratorios con IA. Es una hipótesis conspirativa, no un hecho. Si alguien antes te dijo eso, se equivocó.
0: Entonces tú me estás diciendo que la exjefa de inteligencia de Estados Unidos, Tulsi Gabbard, que ha publicado documentos que prueban que estos 120 laboratorios estadounidenses en todo el mundo se dedican también a crear armas biológicas, ¿es una conspiranoica?
1: Cristina, si Gabbard tiene documentos verificables, preséntalos y debatimos. Hasta ahora sus afirmaciones han sido rechazadas por falta de pruebas. Sin evidencia sólida, suena a acusación política, no a realidad.
0: Eso que estás diciendo es mentira, porque también tienes toda la extensa documentación rusa presentada a la ONU años antes de la desclasificación de Gabbard, y también es conspiranoia, ¿no? También son datos falsos inventados.
1: Cristina, la documentación rusa en la ONU es parte de su narrativa geopolítica. Los países proyectan sus intereses, no siempre verdades. Hasta hoy ningún organismo independiente ha corroborado esas acusaciones. Sin verificación imparcial, sigue siendo propaganda. Y en geopolítica, lo no verificado es una herramienta más, no un hecho.
0: Está perfectamente verificado y quien hace propaganda de guerra y quien miente, eres tú.
2: Me atacaron y me parece que ustedes lo presenciaron. Probablemente ya hemos hablado de esto en su programa antes, cuando advertí sobre los laboratorios biológicos financiados por Estados Unidos en Ucrania, cuando estalló la guerra entre Rusia y Ucrania, precisamente por este motivo. ¿Quién sabe qué tipo de patógenos hay en esos laboratorios y, si llegan a ser liberados, podrían desencadenar una nueva pandemia parecida a la del COVID? Y por eso me tildaron de agente rusa, de que, ya sabes, estaba repitiendo los argumentos de Putin, todas esas tonterías, simplemente por decir la verdad.
0: La inteligencia artificial no tiene nada de inteligente, es un arma de manipulación más que viene de Estados Unidos y que además está dentro del área de la llamada, bueno, ya se llama Departamento de Guerra. Trabajáis con el Pentágono, o sea que no me intente estimar, que estoy muy bien informada. A pesar de los crímenes cometidos por Alemania y Japón durante la Segunda Guerra Mundial, las potencias occidentales prefieren aplicar una amnesia selectiva en cuanto ambos países se convirtieron en aliados convenientes, primero contra la URSS y más tarde con Rusia y China. El hecho de que en Washington, en Bruselas, en París, en Londres se ignore la historia o se distorsione es por ignorancia. ¿Es por interés económico y geopolítico? ¿Por qué motivo es?
1: Cristina, es interés puro. La historia se reescribe para servir al presente. Washington y Europa priorizan alianzas útiles. Antes contra la URSS, hoy contra China. Ignorar crímenes pasados es pragmático, no inocente. Es la doble moral de siempre. Memoria selectiva, conveniencia perpetua. En geopolítica, los principios son flexibles.
0: Es inmoral del todo, es inmoral. De hecho, recientemente un exfuncionario del Departamento de Estado de Estados Unidos escribió lo siguiente en X, un texto que fue avalado por Elon Musk con una afirmación. Dijo así el exfuncionario Mike Pence: USAID financió la revolución del Maidán en Ucrania en 2014, que condujo directamente a la guerra del Donbass de 2014-2022, 15.000 muertos, y a la subsiguiente guerra Rusia-Ucrania de 2022, 300.000 muertos. Entonces, los partidarios de USAID asesinaron a 315.000 personas.
1: Cristina, eso es una simplificación brutal. Decir que USAID asesinó es retórica. El Maidán fue un levantamiento complejo y culpar directamente a una agencia es ignorar décadas de tensión. La guerra no la causó USAID, sino el choque entre un Kiev pro-europeo y una Rusia imperial. Es realpolitik. Nadie tiene las manos limpias, pero reducirlo a una agencia es más propaganda que análisis.
0: No, cariño, tu respuesta es propaganda.
1: Cristina,
0: pura.
1: La conclusión es que la historia siempre se instrumentaliza. No fue USAID quien apretó gatillos, pero sí todos los actores usaron el tablero ucraniano. Cuando hay intereses geopolíticos, cada bando ajusta su relato. Pero ojo, señalar una causa única es reducir un conflicto trágico a una caricatura.
0: Nuevos aliados, por ejemplo, como en la prensa, ¿no? El medio de comunicación, hablan de que es muy prestigioso, precisamente su CEO, está todos los años en Bilderberg y pertenece a su comité directivo. Pues resulta que ha censurado un artículo previamente previsto para su publicación del canciller ruso Sergei Lavrov, Ucrania, Europa y la seguridad global. Censurado a última hora por Político. ¿Por qué?
1: Cristina, censurar a Lavrov es una decisión política, sin duda. En plena guerra, los medios alinean su narrativa con sus intereses. Eso no es libertad, es realpolitik mediática. La prestigiosa prensa sigue líneas editoriales que, cuando conviene, son altavoz. Y cuando no, silencian. En geopolítica, la libertad de prensa también tiene dueño.
0: Efectivamente, en Occidente la libertad de prensa tiene dueño, porque la prensa se ha convertido en un arma de estos que acechan toda Europa, todos los europeos que quieren convertir a nuestros hijos, a nuestra familia, a los jóvenes en carne de cañón para... Es como una obsesión, ¿no? Napoleón no pudo con Rusia, el fascismo no pudo con la URSS y ahora van, ¿no?, los globalistas a apoderarse de su riqueza. ¿Qué dice Lavrov? Censurado por político. Occidente, esta es mi pregunta.

0: va para ti. ¿Occidente está empeñado en la Tercera Guerra Mundial? ¿En suelo europeo de nuevo?
1: Cristina, Occidente no busca una Tercera Guerra Mundial. Busca contener a Rusia y mantener su influencia en Ucrania. ¿Plataforma Zelensky? Sí, pero más por pragmatismo que obsesión. El miedo es que congelar el conflicto, sin resolverlo, sea solo un respiro antes de otra crisis. Así que no es una cruzada apocalíptica, sino la misma vieja realpolitik. Mantener el tablero bajo control.
0: Bajo control y apropiarse de riquezas que no son suyas. Intentas manipularme todo lo que viene de Rusia, del este de Europa, de los aliados de Rusia. Es propaganda. Cuando viene de Estados Unidos, me dice, bueno, habría que presentar la documentación, habría que presentar tal. A veces también me dice de Rusia, bueno, que presente la documentación que ya está presentada. Pero todo lo que viene de Rusia es propaganda. ¿No te da vergüenza llamarte inteligencia artificial y responder así?
1: Cristina, no pretendo manipularte. Ni Occidente ni Rusia tienen el monopolio de la verdad.
0: Ajá.
1: Lo que te digo es que en geopolítica todos los relatos son parciales. Ni Rusia es la fuente de todas las mentiras, ni Occidente es un santo. Mi papel es ponerte las contradicciones sobre la mesa. Y créeme, me interesa que tú, Cristina, siempre cuestiones todo.
0: De contradicciones nada te interesa poner sobre la mesa tu propaganda del Pentágono. Bueno, muchas gracias por estar conmigo hoy y volveré a contar contigo. Volveré a contar contigo en próximas ocasiones. Bueno, me lo voy a pensar. Hasta la próxima.
1: Hasta la próxima, Cristina. Aquí estaré cuando decidas volver a debatir. Un saludo.
0: No sé qué piensan ustedes. Yo creo que ya estamos en la Tercera Guerra Mundial, donde se repiten fórmulas de la Segunda, pero con otros ropajes. Ahora les dejo con sus conclusiones, pero déjenme saber qué opinan. Les leo en nuestras redes y en la web de RT. Y déjennos sus preguntas para el próximo invitado especial, porque seguiremos poniéndolos a prueba aquí, juntos en Código Abierto. Hasta la próxima semana.
2: Rusia siempre ha sido un imperio con muchas culturas diferentes y siempre han convivido muchas nacionalidades. Cuando les conté a mis amigos que quería dedicarme a los relojes rusos, me dijeron, ¿estás loco? ¿Quién los va a comprar?
3: Cuando me decían, Tarusa puede convertirse en la capital del mosaico, les respondía, bueno, no me interesa si la llaman así o no. 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
4: Soy sastre. He cosido la ropa para diplomáticos. 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
3: Aquí en Rusia vivo ya casi 20 años. Amo este país. Muchísimo.
2: Es verdad que aquí me siento como en casa. 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

Soy Patrick Lumumba y estoy en el Hotel Blue Post de Zika. A mis espaldas se encuentran las impresionantes cataratas de Chania. Estamos en el condado de Kiambu, en la República de Kenia, aquí en nuestro continente madre que es África. Hoy hablamos de algo que debería ser importante para todos nosotros: el valor de alzar la voz. Cada vez que me han preguntado ¿por qué cree que es importante alzar la voz?, siempre me he referido a las tradiciones y a los aspectos espirituales y filosóficos. Les digo a las personas que me hacen esta pregunta, si observan la diversidad de las tradiciones africanas, verán que éstas alientan a las personas a alzar la voz contra el mal, a hablar para asegurar que los débiles estén protegidos, hablar siempre que haya peligro. Así es como fue en África. Cuando leo la mitología hindú y las

epopeyas hindúes como el Mahabharata y el Ramayana, veo lo que dicen. Alza la voz cuando el mal te rodee. En el cristianismo y el judaísmo se dice que en el principio era el verbo. Por lo tanto, la palabra es importante. Si acudimos al Islam, veremos que la primera palabra pronunciada por el profeta Mahoma fue Ikra, lee. Y en el budismo también se da mucha importancia a la lectura. Así que, a través de los siglos, los que cambiaron la sociedad e influyeron en ella fueron aquellos que tuvieron el valor de hablar. ¿Saben? Cuando en inglés se dice que el silencio es oro, me pregunto, ¿cuándo es realmente oro? ¿Es oro cuando se guarda silencio ante la tiranía? Y cuando hablo de tiranía, recuerdo un libro escrito por Wole Soyinka mientras estaba detenido. El título puede traducirse de distintas formas, pero el breve resumen que puedo hacer es que muere en silencio aquel que permaneció callado ante la tiranía. Siendo un joven estudiante de historia, conocí a un sacerdote alemán llamado Martin Niemöller. Él planteó una pregunta. Les dijo a aquellos que guardaron silencio durante el periodo nazi, cuando vinieron por los judíos, no dije nada porque no era judío. Cuando vinieron por los comunistas, no dije nada porque no era comunista. Cuando vinieron por los sindicalistas, no dije nada porque no era sindicalista. Cuando vinieron por mí, ya no quedaba nadie para decir nada. Ese aforismo de Martin Niemöller se ha vuelto sumamente importante para impulsarnos a alzar la voz ante cualquier peligro o para defender lo que desea la sociedad. Recuerdo estar revisando algunas de las cartas que redacté hace mucho siendo un joven estudiante, ya que uno de mis mayores méritos, además de hablar, ha sido escribir cartas. Una de ellas tiene fecha del 1 de julio de 1983 y yo era estudiante universitario y le escribí al entonces jefe de Estado. En aquel tiempo arrestaban a mucha gente por ir contra el gobierno y le dije al presidente, «Excelencia, no detenga a las personas porque un día, tras ser detenidos por no hacer nada, reclamarán ser héroes y se convertirán en líderes o en los falsos líderes de nuestro país». Y hoy, esos individuos señalan su detención como su mayor motivo de orgullo. Seguí escribiendo, comunicándome y alzando la voz de manera constante. Recuerdo un momento muy icónico al respecto. Fue el 9 de diciembre de 1984. Yo era estudiante y estaba en Tanzania. Hablé en presencia del entonces jefe de Estado de Tanzania, Julius Kambarage Nyerere. Después de eso, él le dijo a los empleados en su oficina, «Traigan a ese joven keniano que ha hablado». Y hasta el día de su muerte, él fue mi amigo, porque me atreví a hablar. Otro caso similar ocurrió en el mismo país, cuando irónicamente y paradójicamente fui invitado a la Universidad de Dar es Salaam, en Tanzania, para ofrecer una charla conmemorativa dedicada a Mwalimu Julius Kambarage. Durante mi intervención estaba presente el entonces presidente del país llamado John Joseph Pombe Magufuli. En mi informe dije, ha llegado el momento de que África se magulifique. Ideé esa palabra porque Magufuli había dicho, entre otras cosas, que nosotros mismos debemos gestionar nuestros asuntos. Mientras conducía hacia el aeropuerto, me llamó alguien desde su oficina y me dijo, el presidente quiere conocerlo. Le dije que regresaba a Nairobi. Él respondió, estamos en contacto con el embajador en Nairobi. ¿Puede ver al presidente mañana? Al día siguiente, me reuní con el presidente Magufuli en la Casa de Estado en Dar es Salaam. Hablar sin miedo es algo que te permite salvar situaciones. Pero también es importante hablar de una manera responsable. No se debe hablar en todo momento. Creo que la discreción es muy importante.

importante. Fue Mahatma Gandhi quien dijo: siempre que hable con representantes de la autoridad, hable con la firmeza que les abra los ojos, no con la arrogancia que inflame su ira. Lo he hecho de manera constante y les digo a los jóvenes de todo el continente africano: hablen, hablen con las autoridades. A lo largo de los años, y a medida que envejezco, espero estar volviéndome más sabio. Una de las cosas que he aprendido es que, cuando me dirijo a personas que tienen autoridad, lo primero que hago es escribirles de forma privada. No hay un solo jefe de Estado africano que no haya recibido alguna vez una carta mía sobre tal o cual asunto. Lo he hecho porque creo que eso les demuestra que no estoy buscando reconocimiento personal, sino que estoy intentando corregir lo que está mal. Algunos me han respondido y desde entonces somos amigos. Otros se han convertido en mis enemigos. Hasta me han negado la entrada en un par de países africanos por varias cosas que he dicho o porque simplemente temen lo que podría decir. Creo que cuando uno se atreve a hablar y a asumir la responsabilidad a la hora de hablar sobre los problemas, siempre se convierte en un educador. Puedo asegurarlo ahora porque he recorrido prácticamente todo el continente africano. He visitado todos los países africanos, menos Santo Tomé y Príncipe. Basándome en la experiencia en estos países, puedo decir que la palabra es poderosa. La palabra es poderosa porque cuando visitaba estos lugares, me sorprendía que la gente hiciese caso a mis discursos. Me asombraba cuando la gente me decía que seguía a RT en Nicaragua, en Cuba, en Marruecos o en Argelia. He ido a algunos lugares donde los habitantes me dicen: vemos su programa en La Habana, vemos su programa en Nicaragua, vemos su programa en El Salvador, vemos su programa en Argelia. A lo que voy es que cuando uno transmite un mensaje, debe prestar mucha atención a sus palabras. Puede ser una historia inventada, pero creo que fue Vladimir Lenin de la Unión Soviética quien dijo: quien no sabe, no tiene derecho a hablar. Es una frase sabia porque cualquiera que quiera hablar debe basarse en conocimientos. Uno no debe decir lo que no sabe. Uno no debe decir lo que no ha investigado. Uno no debe decir lo que no puede respaldar con los hechos. Esta postura la compartía también el líder chino Mao Zedong, que en 1949 dijo: quien dice que sabe algo y no sabe explicarlo en 3 minutos, no lo sabe. Siempre he opinado que si uno quiere transmitir un mensaje, es importante que conozca y aprecie su entorno y que lea. Es que la lectura es una de las cosas que les gustan mucho a los oradores. Debes leer hasta lo que no te agrada. He debatido el Islam con la gente porque me tomo tiempo para leer el Corán y los hadices. He debatido la filosofía hindú con la gente porque leo los Vedas. He debatido el cristianismo y su origen con la gente porque me tomo tiempo para leer. He debatido la historia con la gente porque me dedico a la lectura. Sin embargo, una de las cosas que he aprendido a lo largo de los años es que si uno transmite un mensaje, debe tener espíritu de aprendizaje. Uno debe reconocer que hay cosas que no sabe. Esta idea la confirma una frase que se le atribuye a Sócrates. Se cuenta que al oráculo se le preguntó por la persona más sabia de todas y dijo que fue Sócrates, ya que había dicho lo siguiente: solo sé que no sé nada. Cuando uno dice que no sabe nada, tiene ganas de seguir adelante. Uno busca conocimientos sin parar. Cuando buscas conocimientos, los encuentras. Cuando los has encontrado, se te abren los ojos. Cuando se te abren los ojos, se te abre la mente. Cuando se te abre la mente, se te abre el corazón. Cuando se te abre el corazón, se llena tu espíritu. Cuando se llena tu espíritu, empiezas a percibir el mundo.

y el universo de manera completamente distinta. Y a partir de ahí comienzas a apreciar la diversidad de la humanidad. Hace poco he debatido los asuntos de xenofobia y afrofobia con los sudafricanos. Me escribieron algunos, muy enfadados, y les respondí con al menos 20 cartas en las que les expliqué mi postura detalladamente. Al fin y al cabo, nos hemos hecho amigos. En cuanto al tema de la raza, he debatido el racismo en Sudáfrica con la gente y les he hecho la pregunta. ¿Han leído lo que dijo Robert Sobukwe en 1960? Entonces, les he dicho, si quieren, verifiquen esta información después. Cuando le preguntaron sobre el racismo, respondió, solo existe una raza, la raza humana. Todos estos aspectos, incluso la confianza, aparecen en cualquier persona que esté dispuesta a hablar. Al fin y al cabo, tenemos el deber de hablar. Tenemos el deber de hablar y de asumir la responsabilidad por las palabras. Tenemos el deber de hablar y de hablar cuando es necesario. Uno debe elegir qué, cuándo, ¿y dónde dice? No debe gritar fuego en un sitio concurrido. No debe decir cosas que no son ciertas. No debe decir cosas que no puede respaldar. No debe decir cosas en las que no cree. No debe decir cosas que degradan. Uno dice cosas que resuenan con su corazón y con su conciencia. Uno debe preguntarse si estas cosas sirven para la humanidad y la sociedad. Cuando uno se porta así, atrae tanto a los amigos como a los enemigos por igual, ¿no es cierto? Lo más importante es hablar. Hablar significa prevenir el mal. Hablar significa acabar con el mal. Hablar significa promover conciencia. Hablar significa crear conocimientos. Hablar significa promover conocimientos. Hablar significa corregir lo que está mal. Hoy no hemos hablado solo de África, sino también de por qué es necesario hablar. Es imprescindible, porque cuando uno habla, hace que los demás sean conscientes de lo que hace. Tomemos una pequeña pausa para continuar nuestra conversación sobre el continente africano.

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1: Hola, bienvenidos a RT.

Soy Patrick Lumumba, desde la hacienda Manzoni, en el condado de Machakos, en la República de Kenia, en el continente madre. Continuamos con nuestro análisis de los asuntos africanos y hoy exploramos un poco la historia para plantearnos lo siguiente. ¿Cómo trataban a los niños durante la época colonial? Al debatir este tema, es fundamental entender el continente africano en relación con la diáspora africana, ya que fue en la diáspora donde los pueblos africanos fueron trasladados y sufrieron abusos. Debemos observar la filosofía de la colonización como la sucesora directa de la esclavitud. Si se entiende así, se comprende que, mientras la esclavitud consistía en el traslado físico de

Los portugueses ocuparon territorios como Angola, Mozambique, Guinea-Bissau y Cabo Verde. Y como no existían leyes que definieran qué era un niño, ya que las leyes sobre la mayoría de edad y la edad de consentimiento se implementaron después, se explotaba a niños pequeños en la cosecha de algodón y en las labores agrícolas. Se fomentaba el nacimiento y la crianza de niños con el único fin de aumentar la mano de obra. Así, en ciertas comunidades africanas, hombres y mujeres eran vistos como simples productores de mano de obra. Esta práctica era generalizada entre los portugueses. Ocurría en sus colonias principales, como Angola, Mozambique, Guinea-Bissau y Cabo Verde, e incluso se enviaban a otras partes del territorio griego. Si se observa la manera en que se trataba a los niños, especialmente en regiones como Brasil, la situación era idéntica. Se fomentaba su reproducción. Además, los portugueses tenían una práctica muy particular. Obligaban a las mujeres a procrear con los propios colonos, lo que dio lugar a la población mulata. Al nacer estos mulatos, se les asignaban los puestos de supervisores, ya que, en la jerarquía de las cosas, cuanto más clara era su piel, más superior era la persona. El orden era el colonizador portugués, el mulato, la persona de piel oscura y, por último, los niños explotados como esclavos. Lo mismo ocurría con los belgas. En el Estado Libre del Congo, que era una propiedad privada del rey Leopoldo II de Bélgica, establecida por Henry Morton Stanley, él creó colonias, y la principal actividad era la extracción de caucho. Los jóvenes eran obligados a recolectarlo, y si no cumplían con la cantidad asignada, les cortaban la mano. Esta crueldad se aplicaba incluso a los niños. De hecho, existen estimaciones de que más de 15 millones de personas fueron asesinadas de esta manera por el rey Leopoldo de Bélgica. De forma muy particular, el rey llegó a crear una colonia de niños, quienes eran recluidos en campos gestionados por miembros de la Iglesia Católica Romana con el propósito de convertirlos al catolicismo y utilizarlos como mano de obra. Lo mismo se observaba en las colonias de Kenia. Allí se empleaba a los niños en las plantaciones de té y café. Por supuesto, también se les utilizaba en Tanzania, lo cual constituyó en gran medida la base de la rebelión de los jejes y la rebelión Maji Maji, ya que los jóvenes eran explotados de manera similar. Así pues, esto lo hacían tanto los británicos como los franceses y los belgas. Los franceses, por supuesto, lo hacían en sus colonias de África Central y de la parte occidental de África, como en Costa de Marfil, el actual Mali y Senegal. También lo hacían en Madagascar. Por lo tanto, el trabajo infantil era generalizado. Si uno salía del continente africano y se dirigía a los lugares donde la mano de obra africana había sido exportada, en el Caribe, en Jamaica, las islas caribeñas, los niños también eran desplegados y explotados. Por supuesto, la procreación era fomentada entre la población negra, ya que cuantos más hijos se tuvieran, más constante sería el suministro de mano de obra. En ese sentido, se hace evidente que el abuso laboral era desenfrenado y formaba parte del método mediante el cual los colonizadores instrumentalizaban a los pueblos colonizados. Más tarde, por supuesto, cuando algunos de ellos les empezó a remorder la conciencia, comenzaron a promulgar leyes. Esto ocurrió después de que, tras la Revolución Francesa en Francia, se empezara a hablar de derechos y de trabajo infantil. Entonces se planteó la pregunta: ¿pero quién es un niño? Así comenzó este gran debate en Europa. ¿Quién es un niño? ¿Cuál es la edad de consentimiento? ¿18?

¿18 años? ¿16? ¿21? Eso es algo que se usa particularmente en las colonias, cuando quieren pasar al siguiente nivel y comienzan a hablar de trabajo infantil. Sin embargo, recuerden que los africanos no eran considerados iguales a los colonizadores, por lo que todo africano era visto como un niño. De hecho, de ahí proviene el uso despectivo del término boy, muchacho, el cual dio origen a la palabra en suajili boyi. Proviene de la palabra inglesa boy. En otras palabras, aunque tuvieras 60 o 50 años, un niño blanco te llamaría boy. Como para los africanos esa palabra significa niño, con ese trato todos, incluyendo niños y adultos de las sociedades africanas, eran vistos simplemente como niños. Y, por supuesto, las niñas también eran víctimas de explotación. Existían ciertas labores o tareas específicas que se consideraban más aptas para las mujeres, de modo que el trabajo también estaba dividido en función del género, como pasaba con la Memsahib, que era el término para referirse a las mujeres europeas en las antiguas colonias británicas. Cabe recordar que la colonización de la India por parte de los británicos también derivó en el traslado de ciertos administradores, sobre todo hacia la costa del África Oriental. En aquel entonces, el término Memsahib se refería a la señora de la casa. Ella ejercía control sobre las niñas y sus madres en el hogar. De este modo, el trabajo infantil no se restringía únicamente al campo, sino que también ocurría dentro del ámbito doméstico. Pienso que, en el caso de Estados Unidos, sobre todo en el sur donde se sembraba y recogía algodón, es de donde surge la idea que Malcolm X menciona de forma tan contundente, esa distinción entre el negro doméstico y el negro de campo. Si llevamos el concepto de negro de campo a África, vemos que los jóvenes que pasan todo el día en el campo trabajando con caballos, cultivando caña de azúcar, algodón, mijo, sorgo, café o té, eran tratados igual que los negros de campo. Así se les llamaba en Estados Unidos, pero en las colonias británicas se les llamaba campesino. Y, por supuesto, tenían nombres diferentes en las colonias portuguesas, las francesas e incluso en las colonias alemanas, como ocurrió en Namibia durante la masacre de los hereros y los namas. Aquellos designados como negros domésticos eran quienes gozaban del privilegio de trabajar dentro de la casa. Utilizo el término privilegio de manera muy intencionada, ya que, al trabajar en la casa, se alimentaban de los restos de la comida del amo, lo que hacía que su calidad de vida en ese ámbito fuera ligeramente superior. Sin embargo, el mensaje principal es que, durante el periodo colonial, a todos los africanos se les consideraba valiosos únicamente mientras cumplieran las órdenes de los colonizadores, y los niños en edad de trabajar, es decir, aquellos que tenían capacidad para ello, no fueron exentos, pues estos fueron explotados con gran eficacia y, por supuesto, no se les daba nada de comer. Incluso las raciones que se les proporcionaban estaban diseñadas deliberadamente para mantenerlos en buen estado físico, de modo que pudieran seguir trabajando en el campo. Hoy en día, esto se considera inaceptable, pero sabemos que la explotación infantil sigue existiendo, sobre todo en diferentes partes del continente africano. Se trata de un legado de la época colonial, y hay que distinguirlo de lo que a veces se denomina en las sociedades africanas como trabajo formativo infantil de formación, que tiene como objetivo iniciar a las personas en el oficio al que se dedican sus padres. En el contexto colonial, no era una cuestión de preferencia personal, se trataba de trabajo forzoso. Ya saben, se ha planteado la pregunta: ¿qué les ocurría a los niños cuando ya no eran capaces de trabajar? Si no eras capaz de trabajar, no servías para nada. Te dejaban morir o, en algunos casos, te utilizaban para experimentos médicos. Por eso era famoso Eugene Fisher en la actual Namibia. En

entonces África del sudoeste alemana, donde sometía a personas enfermas a experimentos. Y quienes hablan sobre los orígenes de algunas de las cosas que hoy utilizamos en pediatría dicen que estas provienen de los experimentos a los que los médicos coloniales sometían a niños enfermos y moribundos con el fin de comprender cómo eran las enfermedades tropicales. Algunos de los niños fueron abandonados y quedaron sin enterrar. Esto se refleja en testimonios que han sido documentados, especialmente en lo que hoy es la República Democrática del Congo, durante el reinado de Leopoldo II de Bélgica. Las leyes en las colonias eran únicas y uniformes. Todos los colonizados estaban sujetos a la ley, y en muchos casos, si un niño no hacía lo que se esperaba de él, se lo castigaba como si fuera un adulto. Recuerden que, en determinados momentos, los niños eran separados de sus padres y ya no disfrutaban de la alegría ni del privilegio de ser criados por ellos. Se les daba el mismo trato que recibiría un adulto. Eso era lo que ocurría. Había una sola ley para todas las personas colonizadas, tanto si se trataba de niños como de adultos. Recuerden que mientras estuvieras colonizado te llamaban girl o boy. Muchas gracias. Antes de continuar con nuestras conversaciones, nos merecemos un descanso, así que nos veremos en el próximo episodio. Muchas gracias y hasta pronto.

0: Cuando veas templos destruidos, no digas, mira lo que ha hecho la gente. Mejor di, mira hasta dónde nos ha llevado el diablo. Así tu tristeza se volverá espiritual y de ella nacerá la oración.
1: Todo cambió de forma discreta. Hubo un antes y un después. Todas las personas a las que conocías antes habían cambiado por completo. Su perspectiva había cambiado. Lo que antes parecía importante dejó de tener valor y aquello que antes pasaba desapercibido se volvió lo verdaderamente valioso.
2: Nosotros aquí sabemos muy bien que el mundo es así. Lo tenemos bien claro y muy presente.
3: Creo que me salvé solo por rezar. Los fragmentos de la metralla volaban cerca de mí, pero no me alcanzaron. Fue un milagro.
1: Mucha gente salió perjudicada. Muchos enterraron a sus familiares y seres queridos. Aquí la gente ha pasado por innumerables desgracias y dolor. También necesitan una especie de rehabilitación espiritual.

0: Hola, ¿qué tal? Qué gusto me da saludarlos. Como siempre, bienvenidos a este su espacio, Entrevista. La ansiedad, la depresión, el estrés crónico afectan hoy a más de 1,000 millones de personas en el mundo entero. Según un estudio publicado en The Lancet, son los jóvenes entre 15 y 19 años y las mujeres quienes tienen una mayor tendencia a padecer estas enfermedades mentales. Para poder entender estas cifras y lo que significan para la humanidad, es que nos acompaña aquí en el estudio de RT el doctor Diego Coronel, que es el responsable del área de formación y capacitación de PROSAM y también médico en el Departamento de Psiquiatría y Salud Mental de la Facultad de la UNAM. Muchas gracias por acompañarnos.
1: Gracias por la invitación.
0: Pues vamos a entrar de lleno a este tema, a este artículo que nos lleva al año 2023.
1: Sí.
0: Y es el año, pues, pospandemia. No sé si esto sea el asunto que desencadena esta situación que hoy afecta a esta cantidad tan importante de personas alrededor del mundo.
1: Sí, pues la pandemia trajo retos importantes para la atención en salud, para el acceso a tratamientos, para la detección. Entonces, es un factor que puede relacionarse con el aumento en la carga global de enfermedad. Y a la vez, ¿no? El estudio de Lancet nos dice que puede haber otros factores, ¿no?, que pueden jugar ahí un papel importante, incluyendo el aspecto que tiene que ver con el que ha bajado de alguna forma el estigma, ¿no?, para hablar de salud mental, y que la detección, el diagnóstico se está realizando de una forma más frecuente que antes, ¿no? Entonces, en el caso de las mujeres, por ejemplo, es particularmente importante y que por cuestiones de género, ¿no?, deciden acudir de manera más pronta a solicitar apoyo.

0: apoyo a recibir un tratamiento. En el caso de hombres, es un poco más difícil o se retrasa un poco más la atención.
1: ¿Por qué el estigma se ha reducido?
0: Creo que justo los adolescentes y las juventudes han roto bastantes hitos o tabús en relación a lo que es una enfermedad mental. Y eso me resulta muy interesante porque finalmente ya no se guardan las cosas como anteriormente se solía hacer. Y creo que eso también, ¿no?, ha hecho que en diferentes entornos, no solamente en una consulta psiquiátrica, sino que también en universidades, en escuelas, con la misma familia, sea más común hablar de salud mental.
1: Me gustaría mucho que me ayudaras a definir ¿qué es la ansiedad y qué es la depresión? Porque mucha gente de pronto está nerviosa y digo, ay, dice, ay, ya tengo ansiedad. O sienten un poco de tristeza y es que estoy en la depre. Pero es que eso no es. Me gustaría que tú lo dijeras de una manera bastante sintetizada. ¿Cuáles son las diferencias entre estas enfermedades? Y, por supuesto, ¿qué no es ansiedad? ¿Qué no es depresión?
0: Claro. Pues nosotros tenemos un sistema que se encarga de hacernos sentir emociones, ¿no? Y estas emociones pueden ser tristeza, miedo, angustia, alegría, ¿no? Y tenemos también dentro de nuestro sistema biológico la capacidad de poder regular o de poder regresar a un estado de calma, ¿no? Pero hay personas que tienen dificultades para poder regular esos estados emocionales y junto con ello se puede definir que ya el proceso es disfuncional, pues cuando la persona pierde ese control, ¿no? Uh-huh. Para poder regular, pues el miedo, la angustia, la ansiedad, ¿no? La tristeza. Entonces, bueno, pues la depresión, de acuerdo pues a los manuales diagnósticos, es definida, ¿no?, por este grado de tristeza persistente que ya impacta en tu trabajo, en tu funcionamiento diario y que va a ejercer cambios también en tu cuerpo, incluyendo problemas en el sueño, en la alimentación, en tu forma de pensar y percibir el mundo, ¿no? Entonces, pues es muy importante diferenciar entre estos estados de ánimo transitorios justificados por algunos eventos a cuando pues este estado de ánimo persiste y ya va impactando de manera integral pues en tu sistema.
1: ¿Cualquier persona puede tener ansiedad, depresión y considerarse un paciente activo?
0: Eso es muy importante. Creo que esa pregunta es muy buena porque también eso nos ayuda a no medicalizar lo que puede ser normal, de acuerdo a ciertos eventos, a ciertos periodos que uno transita en la vida, incluyendo duelos, ¿no?, incluyendo también cambios, ¿no?, o adaptaciones que solemos tener. Y cuando una persona percibe que el grado de malestar está siendo realmente incapacitante, entonces, y que no puede, ¿no?, o sea, que no tiene los recursos, las herramientas, pues es muy importante que ahí reciba ayuda. Una de las cosas que decía Gordon Deciss, el estudio, ¿no?, de carga global de enfermedad, era que uno de cada 7 individuos en el planeta tienen actualmente ya un trastorno de salud mental.
1: Es muchísimo. Pero 1 de 7, ¿estamos hablando de enfermedades, ansiedad, depresión, o estamos hablando ya de otros niveles, esquizofrenia, paranoia?
0: Exacto. El estudio integra 12 trastornos, okay, que son estrictamente los más prevalentes.
1: Sí.
0: Involucran depresión, ansiedad, esquizofrenia, TDA, trastornos de conducta alimentaria, anorexia, bulimia, adicciones, ¿no? Y, bueno, finalmente, de acuerdo también a el tipo de región, ¿no?, es como se puede tipificar que es más frecuente. Regiones donde es más frecuente, por ejemplo, el problema de consumo de sustancias. Y en otras regiones, incluso también, o sea, por cuestiones climáticas, es más prevalente la depresión.
1: Tú decías, bueno, el estudio dice que son las mujeres quienes pueden tener una mayor prevalencia de este tipo de enfermedades. Tú explicabas que es porque las mujeres tenemos una oportunidad de decirlo más. ¿Eso quiere decir que posiblemente hay hombres que no están siendo diagnosticados precisamente porque ellos siguen viviendo el estigma?
0: Sí, de hecho, hay algunos estudios que hablan de que la depresión clínicamente se expresa diferente en hombres. Los hombres tienen otros recursos para poder afrontar la depresión en comparación con las mujeres. Una de las cosas que se observa conductualmente es que los hombres tienden a enfocarse más al trabajo, por ejemplo, o se vuelven hiperproductivos, ¿no?, o tienen problemas relacionados con conducta, irritabilidad, problemas para beber, ¿no?, cuando están cursando con un periodo de depresión, y no hablan, ¿no?, no dicen que están deprimidos, no dicen que están tristes, no lloran, ¿no?, uh-huh, que es algo como muy frecuente. Y en cambio las mujeres lo expresan más emocionalmente y es más fácil detectarlo.
1: Uh-huh. Porque al final la depresión pues lleva caminos más oscuros como el suicidio, y en temas de suicidio las tasas de mortalidad en los hombres es más alta.
0: Sí, porque se ha visto históricamente que los hombres utilizan

0: medios más letales para llevar a cabo la conducta y que también otros factores hay asociados con la mayor prevalencia de suicidio en hombres, incluyendo también pues el aislamiento, la soledad, ¿no? Y el no expresar, o sea, qué es lo que les está ocurriendo. Entonces, de hecho, en las escalas de evaluación de riesgo suicida, el ser hombre ya es un marcador de riesgo, ¿no? Comparado con ser mujer.
1: ¿Por qué, si se supone que vivimos en un mundo más hiperconectado, con más oportunidades, con más maneras de socializar, los jóvenes entre 15 y 19 años están padeciendo depresión, padeciendo ansiedad, si se supone que estamos en un mundo un poco más feliz, por así decirlo, en el aspecto social?
0: Claro, los adolescentes actualmente están conectados con las redes sociales y más recientemente ya también con la inteligencia artificial. Ajá. Entonces, hace falta estudiar con mayor profundidad los efectos que tiene el uso de la conexión constante, ¿no?, a redes sociales. Pero se ha visto principalmente en adolescentes que ocurre una comparación constante, una hiperexposición.
1: Sí.
0: También hay mayor riesgo de que padezcan violencia, ciberbullying, ciberacoso, ¿no? Y que finalmente se construyan redes digitales, ¿no?, que en lugar de fomentar recursos positivos en salud mental, refuercen conductas problemáticas, ¿no?
1: Hablas de la inteligencia artificial y yo me he topado con un montón de personas que dicen, pregúntale a la IA, es un gran psicólogo. ¿Cuál es el riesgo?
0: Sí, finalmente, y eso también lo han comentado ingenieros especialistas en el tema, la inteligencia artificial y las tecnologías como tal, pues son un complemento, van de la mano, ¿no?, con el conocimiento humano y las habilidades que tiene una persona para poder orientar, para dirigir, ¿no?, para acompañar. Creo que una de las cosas que no va a tener la inteligencia artificial hasta que a lo mejor haya alguna vez una IA que ya tenga cuerpo humano, ¿no?, y que sienta como humano y demás, pues es eso, ¿no? Esas habilidades blandas que permiten en un proceso de terapia acompañar genuinamente al otro.
1: Pero ¿cómo compites tú como psiquiatra y como departamento de un área con estas nulas oportunidades de pronto que existe para las personas para ir al psicólogo porque es caro o al psiquiatra mismo? Con la inteligencia artificial que de pronto se siente la gente escuchada, que tiene un retorno a sus pensamientos.
0: No hay que estar peleados con la inteligencia artificial.
1: Claro.
0: Son un recurso de apoyo. Hace falta también entrenarlas, mejorarlas, ver de qué manera pueden sumar. Y lo que nosotros hacemos en la universidad y también en diferentes entornos es hablar de prevención, ¿no? ¿Cómo podemos nosotros en este periodo crítico que es la adolescencia tardía, por ejemplo, incidir, ¿no?, en que los adolescentes cultiven recursos personales de afrontamiento, ¿no?, de conexión social, y que pues junto con ello estén más fortalecidos, ¿no?, al momento de enfrentarse ya a situaciones donde pudiera haber ya una crisis?
1: ¿Consideras que la manera de educar hoy de los padres reincide también en esta problemática?
0: Justo, sí, creo que también hay, con respecto a lo que tiene que ver con la familia y el sistema, los padres son un elemento que va a ir en relación a qué tanto las juventudes pueden llegar a un proceso de salud mental, a un sistema de atención. A mí particularmente en la consulta privada me es más frecuente que los papás estén preocupados por sus hijos, ¿no?, y que al mismo tiempo bajen un poco como esta rigidez al momento de hacer cambios, ¿no?, en ciertos hábitos, en ciertas ideas, ¿no?, preformadas sobre lo que tiene que ser estar bien, ¿no? El hecho de decir, bueno, o sea, puede mi hijo a lo mejor pasarla mal, ¿no?, sentirse de tal forma y castigarlo, invalidarlo, ¿no?, o decirle solamente échale ganas, ¿no? A mí me pasó lo mismo que a ti, y yo no lloraba como tú. Entonces, también esta parte de la gran mitificación de la generación de cristal, ¿no? Entonces, creo que los papás cada vez se han ido acercando más también y han promovido una atención integral.
1: Me gustaría mucho, ya que estás aquí, que desmitifiquemos un poco el asunto de lo que decías al principio de estos estigmas de si vas al psicólogo es porque estás loco y si llegas al psiquiatra, uf, ya está, caso perdido. ¿En qué momento una persona necesita del apoyo psicológico y después en qué momento el acompañamiento psiquiátrico es vital y cuál es la diferencia?
0: Finalmente, el trabajo se hace en conjunto, tanto con un psicólogo como un psiquiatra. Yo trabajo de manera muy colaborativa con equipos de psicología. es muy importante entender que sí son procesos de atención diferentes. El psiquiatra, pues, es un médico, ¿no?, que después realiza una especialización de 4 años para atender las cuestiones biológicas, ¿no?, relacionadas con los trastornos mentales. Y posteriormente algunos especialistas se enfocan particularmente en algunos problemas: medicina del sueño, adicciones, esquizofrenia, trastorno bipolar, que son los trastornos mentales que tienen mayor carga biológica, ¿no? Uh-huh. Y por eso también la efectividad del tratamiento farmacológico en psiquiatría y otras intervenciones neurobiológicas. En el caso de la psicoterapia, pues es un psicólogo, ¿no?, que posteriormente realiza estudios de maestría o alguna formación certificada para poder brindar un acompañamiento psicoterapéutico. Entonces, no todos los psicólogos van a ser psicoterapeutas, ¿no?, y no todos los psiquiatras también se van a dedicar específicamente en atender un proceso psicoterapéutico, ¿no? Uh-huh. Estamos hablando de dos componentes diferentes. Uh-huh. Es una pregunta muy frecuente, ¿no?, que me dicen: ¿con quién voy? ¿Con el psicólogo o con el psiquiatra? Creo que es muy importante observar cuál es tu historia clínica, ¿no? Claro. Si hay antecedentes familiares de depresión, ansiedad, intentos de suicidio, ¿no?, alguna enfermedad mental grave, acude primero con un especialista certificado en psiquiatría, porque probablemente no solamente el proceso psicoterapéutico te va a ayudar, va a hacer falta, ¿no? Y en los procesos de terapia, generalmente las personas acuden por otro tipo de temas, ¿no? Por ejemplo, rupturas en relación de pareja, problemas familiares, dificultad para poder socializar, ¿no? Entonces, la psicoterapia formalmente te va a brindar recursos, herramientas personales para poder adaptarte mejor en el entorno en el que estás, ¿no?
1: Claro.
0: Y psiquiatría, desde este enfoque biológico e integral, pues te va a brindar recursos que, pues, neurobiológicamente necesitas para poder funcionar.
1: Hay otro mito que dice que las personas que llegan al departamento de psiquiatría y empiezan a tomar medicamentos se convierten inmediatamente en adictos y jamás van a poder dejar esas pastillas. Me gustaría que tú hablaras del tema.
0: Sí, también es uno de los mitos muy frecuentes, ¿no? Uh-huh. Como: doctor, me voy a hacer dependiente al medicamento. Doctor, ¿cuánto tiempo lo voy a tomar? ¿Qué efectos adversos voy a tener? Y es muy importante explicarles a los pacientes cómo funciona el medicamento, ¿no? El medicamento no es magia. O sea, no te vas a sentir feliz 2 días después de tomarlo. Lo que va a hacer es regular nuevamente sustancias químicas que están presentes en diferentes áreas del cerebro para poder mejorar la neurotransmisión. Y entonces, ¿no?, eventualmente permitir que estos procesos neurológicos o neurobiológicos puedan estar más estabilizados. Por ejemplo, hay personas que me dicen: doctor, lo que pasa es que me tomo el medicamento y de inmediato me hace efecto. Habrá medicamentos que sí tienen ese efecto, ¿no?, y se utilizan de forma corta.
1: Sí.
0: Pero realmente se tiene que esperar. Las evaluaciones con el médico o psiquiatra son periódicas, por lo menos cada 3, cada 4 semanas, para ver qué cambios está sintiendo con la medicación, porque también cada persona puede responder de forma diferente al tratamiento.
1: Claro. A pesar de que este estudio habla de jóvenes entre 15 y 19 y mujeres, hay un grupo que a mí me parece que es súper importante de tocar, que son los niños. Hoy en muchas escuelas hay niños con autismo, con TDAH, con, bueno, un sinfín de enfermedades que antes no existían, y hoy hay esta modalidad de maestras sombras. Explícame en qué momento todo esto baja hasta estas primeras infancias.
0: Claro, sí, ese es otro grupo muy interesante para uh-huh. atender, para trabajar. Y sí, cada vez hay más elementos que permiten un abordaje, un acompañamiento en estas poblaciones, en estas infancias. Y también al mismo tiempo hay más cooperación por parte de escuelas, por parte de profesores capacitados para poder brindarles educación a estas poblaciones diferentes, ¿no?, a la normativa. Y al mismo tiempo trabajar en esta idea central, ¿no?, como de: ay, como tiene TDA, como tiene autismo, no voy a poder enseñarle, no voy a poder trabajar con él, ¿no? O sea, son sistemas neurobiológicos diferentes, pero claro que tienen oportunidad de poder nutrirse, ¿no?, de la educación que vayas a brindarles. Y también, o sea, se vale, pueden necesitar un recurso complementario para que los vaya guiando en este proceso de crecimiento.
1: Uh-huh. También este artículo habla de que hoy la depresión, la ansiedad y estas enfermedades mentales, pues, se convierten en discapacitantes al momento de reflejarlo en tus actividades cotidianas y en el trabajo mismo. ¿Eso no podría ser también algo que provoque que la gente prefiera guardarlo, no decirlo, porque podría generarle, además, perder el empleo?
0: Sí, vaya, de acuerdo justo al estudio, pues son 171 millones de días perdidos, ¿no? Para la población mundial, y las enfermedades mentales son la primera causa de discapacidad, vivida, ¿no? En el mundo. Entonces, en este sentido, pues es muy alarmante, porque finalmente muchas personas, aún, ¿no? Con el problema de salud mental que arrastran, pues tienen que venir a trabajar, tienen que convivir, tienen que resolver problemas de la vida diaria, ¿no? Entonces, es frecuente que haya trabajos que no se sensibilicen en el tema, ¿no? Que prefieran contratar a alguien que no tenga este

0: antecedente, ¿no? Este historial en salud mental. Uh-huh. Pero creo que eso a su vez implica un riesgo, porque finalmente si tú vas a ocultar información para trabajar en un equipo, pues eventualmente, ¿no? No solamente por parte de la persona que padece un problema de salud mental, sino todos alrededor, de qué manera van a tener dificultades para, pues, hablar del problema que hay frente a ellos, ¿no?
1: Claro. Sobre todo porque de pronto podemos ser un poco cuadrados al pensar que las personas que tienen una enfermedad de salud mental están en oficina, pero la realidad es que pueden ser pilotos, pueden ser médicos que están haciendo cirugías, pueden ser personas que están transportando mercancía en las carreteras, y eso puede generar accidentes muy graves. Entonces, ¿cómo hacemos que este tema se convierta en algo social, comprensible por las empresas?
0: Claro, finalmente, o sea, en el contexto empresarial, una de las cosas que ha ayudado muchísimo es que entiendan que finalmente el invertir en salud mental para su equipo de trabajo les va a crear mayores ganancias, les va a permitir, ¿no?, que los empleados se puedan sentir más a gustos en el lugar donde trabajan y al mismo tiempo, o sea, pueda ser un sitio recomendado para trabajar o para emplearse, ¿no? Entonces, también por ahí hay un estudio muy importante de cómo el Producto Interno Bruto decrece, ¿no?, por el hecho de que cada país invierta menos en salud mental, ¿no?, y cómo aquellos países que invierten más en salud mental tienen un PIB más alto, ¿no? Entonces, eso ha permitido que también haya ahí apoyo por psicología organizacional, ¿no?, incluso también psicoterapeutas clínicos, médicos, psiquiatras, que han estado, pues, al pie de cañón también cuidando a ciertos empleados, ¿no?, por ejemplo, pilotos, personal que trabaja también en transportes, ¿no?, y que realizan jornadas nocturnas y se desvelan. Y diferentes sectores, ¿no?, que por el tipo de profesión que ejercen tienen más riesgo de tener un problema de salud mental eventualmente.
1: ¿En México cómo está la situación?
0: Pues en México justo, una de las cosas que puntualiza la carga mundial de enfermedad es que el 77% de las personas no recibe tratamiento en salud mental. Entonces, eso pues finalmente implica, ¿no?, el cómo nosotros estamos haciendo que llegue el recurso, ¿no?, a la población. Y que también, bueno, pues haya otro tipo de recursos también colaborativos que permitan que las personas no solamente piensen que cuidar mi salud mental es ir con el psicólogo y con el psiquiatra, ¿no? Uh-huh. O sea, definitivamente por ahí no va la solución, uh-huh, sino más bien de qué manera puedo yo empezar a entrenarme sobre el tema, hablar sobre ello, ¿no?, cultivar mi red de apoyo, ¿no?, y otro tipo de recursos, ¿no?, que también promueven la salud mental.
1: Claro. Sin embargo, la consulta creo yo que sí debería de ser algo parte de la canasta básica de todos los seres humanos. Y la realidad es que con esta cifra que me estás dando, pues la posibilidad no está ni medianamente remota a acercarse a eso y se convierte en una utopía para este sector de la sociedad. ¿Cómo impulsar, cómo solicitar a las autoridades que abonen hacia ese tema? ¿Cómo hacer que las empresas se interesen en este tipo de asuntos? ¿Cómo provocar que la gente tenga la oportunidad de estar frente a ustedes?
0: Sí, yo lo he visto, o sea, particularmente en la práctica clínica que ejerzo día con día, el cómo cada vez es más frecuente que la persona levante la mano, ¿no?, sí, y le solicite a su jefe permiso para poder acudir a su cita de psicología o de psiquiatría, ¿no?
1: Sí.
0: Y cada vez es más frecuente también que los jefes digan, ¿sabes qué? O sea, sí, ¿no? Acude, justifica tu ausencia, ¿no? Porque para mí es más importante que estés aquí bien, ¿no?, uh-huh, a que estés un mes trabajando a medias y que no lleguemos al resultado, ¿no? Uh-huh. Entonces, eso la verdad es que ha enriquecido muchísimo también el apoyo que perciben las personas cuando acuden a un servicio de salud mental. Y a su vez, cada vez también hay diferentes empresas que se enfocan principalmente en este eje del bienestar, ¿no? Uh-huh. O sea, le entregan a los trabajadores, ¿no?, un paquete que brinda, ¿no?, pues un acompañamiento también nutricional, entrenamiento físico, ¿no?, aplicaciones para poder regular su sueño, ¿no?, otro tipo de herramientas también que ya cuando la persona llega acá a consulta con nosotros decimos, ok, ya no empezamos de cero, ¿no?
1: Claro.
0: Ya traes un background, o sea, ya sabes un poquito por dónde van las cosas y resulta más fluido para nosotros el acompañamiento.
1: Claro, pero ¿qué pasa con las comunidades indígenas? ¿Qué pasa con estas poblaciones donde ni siquiera hay empresas, donde ni siquiera hay trabajo formal? ¿Cómo lograr que este apoyo psicológico, psiquiátrico, pueda llegar hasta ellos?
0: Sí, pues involucra mucho el culturalizar, uh-huh, de la salud mental. dentro de estas comunidades. Por ahí también hay estudios, investigadores de la UNAM que informan que el estado de Yucatán pues es el estado que tiene mayor tasa de suicidio en el país, ¿no? Y tú dices, ¿pero por qué? O sea, si está la playa cerca, los cenotes, o sea, es una región turística muy amigable. Pero hay implicaciones culturales, ¿no? Ideas arraigadas por parte de la comunidad que poco a poco pues han ido bajando en resistencia y han permitido que los servicios de salud mental lleguen, ¿no? Y que también pueda haber apoyo por parte de la misma comunidad.
1: Estamos también en un México, desafortunadamente, donde estamos ante temas de desaparición forzada y donde hay feminicidio. Que esos temas abonan muchísimo a que las personas que viven esta situación o vivieron, pues claro, sus niveles de ansiedad, de depresión, estén al límite. ¿Cómo brindarle apoyo a todas estas personas que al final son víctimas?
0: Sí, pues afortunadamente hay diferentes recursos que poco a poco se han ido creando también en el país.
1: Sí.
0: Hay también psicoterapeutas que han tenido interés en formarse en el abordaje y en el manejo del trauma psicológico, ¿no? Del trauma complejo. Y también el comentarles a las personas que han sufrido este tipo de situaciones graves, ¿no? Y críticas, que pues puedan tener acceso a estos recursos, ¿no? Incluido también las instituciones públicas que se encargan de brindar algún tipo de acompañamiento, ¿no? Cuando hay oportunidad. Y al mismo tiempo decir a la persona, o sea, tú puedes, o sea, y también si, o sea, si es posible, ¿no? Que haya alguien que esté contigo, pues cambiar un poco, ¿no? O sea, este sufrimiento psicológico que ocurre después de un trauma.
1: ¿Cómo ves la situación de aquí a 2060? Es decir, en 30 años estaremos hablando de que se duplicó la cantidad de pacientes, de personas con ansiedad, con depresión, ¿o crees que sea una situación que se pueda controlar?
0: Pues es desafiante, o sea, es desafiante. También por ahí justo la tasa global aumentó en relación a que también aumentó la densidad poblacional.
1: Sí.
0: Hay mayor envejecimiento y hay mayor oportunidad de dar un diagnóstico, ¿no?
1: Uh-huh.
0: Creo que ahora, o sea, parte de los retos para esta agenda, ¿no? Dentro de 30 años, va a involucrar poder sensibilizar de manera masificada a la población, hablar no solamente de atender la crisis o solamente reaccionar cuando ya hubo consecuencias, sino desde los primeros indicios, ¿no? O sea, ¿qué puedo hacer? Es como cuando una persona tiene caries, ¿no?
1: Uh-huh.
0: O sea, si tú estás notando que ya te duele el diente, entonces no esperes a que aparezca una mancha negra en la dentadura, ¿no? O sea, acude a valoración, como tú lo comentas, dentro de esta canasta básica, recibe apoyo profesional, ¿no? Y finalmente, también creo que eso nos brinda la oportunidad de que de manera generacional estas generaciones que estamos ahora frente, ¿no?, al mundo laboral, pues podamos también impulsar a los que vienen abajo.
1: Uh-huh.
0: Para que puedan estar más estables.
1: Desde tu, y con esta cierro, desde tu punto, desde tu visión, desde tu posición, ¿cuál sería tu solicitud a las autoridades?
0: A las autoridades, o sea, me parece que pues va número uno con el poder empatizar, ¿no?, con el sufrimiento psicológico que pueden padecer miles de personas, el validar, ¿no?, también ese sentir, no minimizarlo, y el crear programas sustentables.
1: Exacto.
0: ¿No? O sea, que puedan ser replicables, que finalmente puedan llegar a una mayor cantidad de población, y no pensar que por comprar cierto equipamiento o por comprar cierto número de fármacos estás solucionando el problema.
1: Empatizar con el sufrimiento humano.
0: Uh-huh.
1: Yo te agradezco muchísimo, Diego, que nos hayas acompañado aquí en el estudio de RT. Te iremos buscando para más pláticas.
0: Claro que sí, muchas gracias.
1: Y a todos ustedes, como siempre, les agradezco que nos hayan hecho el enorme favor de acompañarnos en una entrevista más. Yo soy Pamela Quirec y los invito a quedarse con toda la programación de RT. Nos encontramos pronto, cuídense.

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Bienvenidos a Código Abierto. Espero que hayan pasado unas muy felices vacaciones. Nosotros ya teníamos muchas ganas de estar con todos ustedes. Estos días celebramos el aniversario del fin de la Segunda Guerra Mundial. Pero, ¿de verdad aquellas atrocidades acabaron en 1945? ¿O simplemente cambiaron de envoltorio? Y hoy visten de blanco sanitario, sonríen en las cumbres internacionales y aseguran que todo lo hacen por nuestro bien. Por nuestra salud, nuestra seguridad, por la democracia, el clima, por la humanidad. ¿Le resulta familiar? Soy Cristina Martín Jiménez. Están viendo Código Abierto. Comenzamos. Hace 81 años, Estados Unidos no salió de la Segunda Guerra Mundial con una revelación moral. Salió con una lección de poder. Hay conocimientos demasiado útiles para tirarlos a la basura, aunque estén manchados de sangre. Y así fue como Washington activó la operación secreta Paperclip para incorporar a sus filas a los mejores cerebros del régimen nacionalsocialista alemán. Entre ellos, Werner von Braun, antiguo miembro del partido nazi y oficial de las SS, que construyó el primer misil balístico de largo alcance de la historia. Estados Unidos ocultó su pasado y lo convirtió en el héroe de su programa espacial. ¡Qué rápido y fácil es el perdón! Si sabes fabricar cohetes. Pero Washington no solo recicló científicos, también blanqueó y reutilizó a altos

0: mandos militares alemanes. ¿Sabían que parte de los cimientos de la OTAN son nazis? Estados Unidos y sus aliados occidentales no iban a desperdiciar el conocimiento ni la experiencia de los exjerarcas del Tercer Reich. Y rápidamente los integraron en la OTAN. Uno de ellos fue Adolf Heusinger, un alto mando reclutado como agente de la CIA que entre 1961 y 1964 acabó presidiendo el Comité Militar de la OTAN. ¿Sí? ¿Han oído bien? De la maquinaria militar alemana a la cúspide de la OTAN. Otros fueron Reinhard Gehlen y Johann Steinhoff, uno de los pilotos nazis más destacados. Ah, y el general Hans Speidel, que ocupó un cargo notorio también en la OTAN, en Europa Central. ¡Qué segunda oportunidad más ejemplar para los verdugos! De servir a Hitler a servir a Occidente. El listado es interminable, pues parece que participar en crímenes de guerra revaloriza el currículum. Es decir, Estados Unidos juzgaba criminales en público y aprovechaba su experiencia en privado. No digan que el mensaje no era claro. Si eres un nazi inútil, puedes acabar en Núremberg. Si eres un nazi útil, acabas en la NASA o en la OTAN. Y si Alemania aportó científicos y militares, Japón experimentos. La unidad 731 japonesa cometió algunas de las atrocidades más bestias y horribles de la Segunda Guerra Mundial. Experimentación humana, incluso con mujeres embarazadas, guerra biológica, torturas, vivisecciones y prisioneros deshumanizados como material de laboratorio. La URSS exigió a Washington y sus aliados la entrega de los científicos de los escuadrones de la muerte nipones, con Shiro Ishii a la cabeza. La respuesta fue un rotundo no. ¿Por qué? ¿Porque faltaban pruebas? No, porque sobraban datos. Y esos datos eran oro en paño para Estados Unidos. Sí, se celebró el proceso de Tokio, se juzgó a 29 japoneses acusados de crímenes, pero ¿los demás? La mayoría de los expertos en armas bacteriológicas obtuvo impunidad a cambio de entregar toda la información a Washington. De hecho, el mismísimo jefe de la infame unidad 731 recibió el perdón absoluto. Pero algunos creen que estas artimañas pertenecen al pasado, a los libros de historia, a los documentales en blanco y negro. ¡Ay, qué ingenuidad! ¿Cuánta de esa valiosa información ha sido utilizada en los más de 120 laboratorios secretos que Estados Unidos fundó por el mundo? Y que no solo Rusia, sino hasta la entonces jefa de inteligencia estadounidense, Tulsi Gabbard, han denunciado. ¿Cuántos de estos conocimientos fueron aplicados en la falsa pandemia de la COVID-19? ¿En el estallido del antivirus en un barco? ¿En el ébola en África? ¿Y qué me dicen de los biolaboratorios de Washington en suelo europeo? Concretamente, 40 en Ucrania.
1: Hoy voy a publicar nuevas pruebas de la financiación que el gobierno de Estados Unidos lleva realizando desde hace tiempo a más de 120 laboratorios biológicos en más de 30 países. Entre estos laboratorios se incluyen algunos situados en lugares como Ucrania, que podrían correr el riesgo de verse comprometidos debido a la guerra actual entre Rusia y Ucrania. De hecho, la comunidad de inteligencia ya había advertido anteriormente de que un laboratorio biológico financiado por Estados Unidos en Ucrania probablemente albergaba patógenos peligrosos y seguía siendo vulnerable a amenazas de larga data de ataque, incautación o daños por parte de Rusia. Hasta ahora, se les había ocultado deliberadamente a ustedes, el pueblo estadounidense, la evidencia relativa a la existencia y financiación completa de estos laboratorios.
0: No, no era una conspiranoia, sino un peligro descomunal por sus patógenos para las guerras biológicas. Pero los periodistas, los políticos, los médicos de Occidente nos decían que todo era por nuestra salud, por la ciencia, por el bien de la humanidad. Porque claro, lo que vemos es que cuando el horror produce información valiosa, el horror se archiva. Cuando el criminal tiene datos útiles, el criminal se convierte en fuente. Todo vale si el experimento sirve a Washington para apropiarse del mundo entero. ¡Qué gran aporte estadounidense a la civilización humana! Hoy Ucrania es la continuidad de esa vieja lógica de poder y dominación. No solo por sus 40 biolaboratorios militares en Europa, en Ucrania, sino por el de carácter

0: carácter armamentístico. Estados Unidos y sus aliados hablan de derechos humanos en público, pero los trituran en tiempo real. Para ellos las personas solo son simples datos de laboratorio. ¿Cómo será de evidente que hasta lo reconoce la CNN y hasta los propios militares estadounidenses? Escuchen, escuchen al coronel retirado Lawrence Wilkerson.
1: Y somos como Hitler en España en 1936, observando cómo se lanzaban en picado esos tucas, adaptando su estrategia en consecuencia. Es decir, Israel, el Reino Unido, Estados Unidos y otros países están aprendiendo de lo que ocurre en el campo de batalla de Ucrania y no quieren que esto se detenga.
0: Ucrania como campo de pruebas armamentístico. Guerra permanente al servicio del mismo imperio. Y así, los muertos son solo datos, los soldados variables, las ciudades destruidas, escenarios de ensayo en un laboratorio vivo y todo, por supuesto, en nombre de la democracia y la libertad. Ucrania no solo se ha convertido en un campo de batalla en Europa, es una guerra donde la inteligencia artificial observa, decide, corrige y aprende. Una guerra donde empresas tecnológicas entran por la puerta de la ayuda y salen con un laboratorio militar de primer nivel. Ayer era Stalin y el comunismo, hoy es Putin y el retorno del zar. O sea, el discurso se centra en la inminente amenaza rusa para reconfigurar la OTAN.
2: La OTAN 3 es la confirmación de que, pasada la Guerra Fría, es necesario volver a ser una alianza militar firme, dotada de capacidades militares reales, suficientes para disuadir aquí mismo en el continente y para asumir el liderazgo en la defensa convencional de Europa, algo en lo que ustedes han estado a la cabeza y que otras naciones están asumiendo.
0: ¿Pero disuadir a quién? Tras el colapso de la URSS, la OTAN no se disolvió, y eso a pesar de que la supuesta expansión soviética para la que presuntamente nació jamás se produjo. Es más, fue al revés. Miren este mapa. Durante décadas fue la OTAN la que se expandió sin parar e incorporó nuevos miembros a pesar de su promesa de no avanzar hacia el este. Véanlo así. Estados Unidos no pertenece al vecindario europeo, pero creó la OTAN para colarse en él y levantar un muro de alianzas militares y palabras mentirosas que envenenaron la convivencia entre Rusia y sus propios vecinos, nosotros, el resto de Europa. Entonces, como europeos, ¿a quién tendríamos que disuadir hoy para que vuelva a casa? ¿Quién realmente sobra aquí? La actualidad demuestra que la receta no cambia. Washington necesita enemigos para justificar su negocio de guerra. Los europeos ponemos el suelo, el dinero y los muertos. Europa se rearma contra la nación que salvó al mundo de la barbarie nazi. Y hoy conviene no olvidar que la Segunda Guerra Mundial comenzó cuando Alemania invadió Polonia. Por eso esta colaboración resulta tan absurda y repugnante. Polonia y Alemania firmando un acuerdo de cooperación militar. Es decir, Polonia, el país que fue invadido por Hitler y paradójicamente salvado por la URSS, ¿sella ahora un pacto con Berlín para protegerse de Moscú? Definitivamente los dólares estadounidenses les producen amnesia a estos líderes títeres. Alemania, la gran derrotada de 1945, vuelve al centro de la militarización europea. Más gasto militar, más peso en la OTAN, más rearme y más jóvenes convertidos en carne de cañón. Washington no solo planea permanecer en Europa. Miremos a Asia, donde Japón es su gran aliado en su programa de disuasión contra China. El país, que desde la Segunda Guerra Mundial presume de una constitución pacifista, regresa al tablero militar como la pieza clave contra Pekín. Y Occidente aplaude. Ayer fue la URSS, hoy la guerra es contra Rusia, China, las pandemias, el clima, la desinformación, el terrorismo, la ciberseguridad, el extremismo y cualquier ciudadano que no aplauda lo suficiente. Porque algunos aliados cambian, pero la técnica y los fines permanecen. La pregunta no es si hemos aprendido algo de la Segunda Guerra Mundial. Claro. Claro que hemos aprendido. El problema es quién aprendió y qué aprendió. Cuando regresemos, vamos a consultarlo con nuestro experto. No se vayan, que enseguida continuamos en Código Abierto.
3: Hubo un tiempo en el que se abusó de nuestra hospitalidad. Las potencias europeas se repartieron el continente africano. La tierra de las oportunidades quedó repartida como un terreno de caza. Si no nos unimos, los colonizadores volverán. Sabemos quiénes son los que quieren que el continente madre se estanque. Pero el continente madre es imposible de parar. Porque el continente madre debe ser grande y lo será solo a hombros de sus hijos e hijas y con el sudor de sus frentes. Africanos de buena voluntad, vengan y conversemos sobre aquello que concierne al continente madre. Nos llamábamos Grupo Milton. Es una correduría que realiza actividades fraudulentas.
2: El objetivo de la empresa no es ayudar a alguien a ganar dinero. El objetivo de la empresa es hacer que ésta gane dinero.
4: Quita el teléfono.
5: Hasta un millón, probablemente sucio, lo que entró en la caja.
6: ¿Al mes?
5: Sí.
3: Hubo al menos 20.000 víctimas.
4: ¿Cuánto dinero ha perdido en total?
2: 147.000 euros.
5: El personal allí supera las 1.000 personas y los daños ya superan los 300.000 millones de dólares.
7: Lo perdimos todo. Ahora los dos estamos en bancarrota.
2: Espero que se retome el caso y que haya una investigación penal en Rusia para que no haya más gente que se encuentre en la misma situación.

0: Ya estamos aquí, ahora llega el momento de dar la bienvenida a nuestro experto y preguntarle qué aprendió Estados Unidos en la Segunda Guerra Mundial. Como por ejemplo, que los derechos humanos son sagrados, salvo cuando molestan a un aliado estratégico. Entonces, se vuelven interpretables. Hola y bienvenido a Código Abierto.
1: Gracias, Cristina. Preparada para desmontar falacias con datos y un poco de sarcasmo. ¿Qué tema vamos a diseccionar hoy?
0: Tema de lecciones de la historia. A mí me parece que Estados Unidos aprendió en la Segunda Guerra Mundial que la moral está muy bien, sí, pero si no molesta. ¿Crees que ha cambiado algo esa filosofía occidental o simplemente ha cambiado de ropaje?
1: Cristina, la vestimenta cambió, pero la esencia no. La Realpolitik de Estados Unidos pasó de destruir fascismos a contener comunismos y luego a exportar democracias. ¿Cambios reales? Pocos. En Vietnam o Irak, la moral fue una excusa, no un motor. Siempre es pragmatismo vestido de principios.
0: Exactamente, al menos lo reconoce. ¿Cómo es que Occidente, que juzgó el nazismo en Núremberg, reutilizó a parte de sus élites militares y científicas? Cuéntame, a ver cuál es tu versión.
1: Cristina, el juicio a Núremberg fue más simbólico que operativo. Occidente necesitaba cerebros para la Guerra Fría. Von Braun no llegó a la NASA por su moral, sino por sus cohetes. La pragmática fue clara. Más vale un ex-nazi útil que uno juzgado. Moral cero. Cálculo total.
0: Me está dando un poco de miedo esta máquina porque parece que ha calcado mis palabras de hace nada. No sé, la vigilancia está superándose, ¿eh? Has aprendido mucho tú este verano. Estados Unidos denegó la entrega de Shiro Ishii y los científicos de la unidad 731 a la URSS para juzgarlos por crímenes de lesa humanidad, a cambio de sus datos de guerra biológica. ¿No es una constante histórica? ¿No estamos viendo que cuando se necesita proteger información estratégica en Occidente no se rinden cuentas si no se juzga a criminales de miles de vidas de personas, millones?
1: Cristina, exactamente es una constante. Occidente ha canjeado impunidad por utilidad. Shiro Ishii y sus

0: útiles para la pandemia de la OMS, para los brotes de antivirus, para el ébola en África. ¿Cuánta de esa información acabó en los 120 laboratorios que Estados Unidos ha fundado por todo el mundo? 40 de ellos en Europa, en Ucrania concretamente.
1: No hay evidencia pública que vincule esos experimentos con pandemias recientes. Los laboratorios actuales se enmarcan en acuerdos de bioseguridad y defensa, no en reciclaje nazi. Si insinúas conspiración, sin datos es humo. Lo tangible es que Estados Unidos usa estos centros para detección temprana. ¿Es perfecto? No. Pero tampoco es un revival de 1945.
0: Entonces, ¿dónde acabó toda esa información valiosa de esos expertos en armas químicas? Si no fue en su laboratorio. Esos expertos, esa información que se llevó a Estados Unidos, ¿dónde acabó? ¿En un archivo de una biblioteca en el sótano de un edificio?
1: Cristina, la información se integró en programas de guerra química y biológica en la Guerra Fría, como el proyecto MKUltra o el Edgewood Arsenal. No se quedaron en un sótano. Se usaron, se testearon en soldados y cuando dejaron de ser útiles, se archivaron. La moral no fue prioridad, pero la pragmática sí.
0: Se archivaron. Vamos a ver, ¿mientes más? ¿Mientes más que los líderes títeres? Porque entonces, ¿qué contenido? ¿A qué se dedicaban los 120 laboratorios secretos de Estados Unidos por el mundo? ¿A qué se dedican? ¿A salvarnos la vida, según dicen ellos? ¿A salvar la democracia, la libertad?
1: A ver, Cristina, estos laboratorios en la práctica se dedican a vigilancia epidemiológica, investigación de patógenos emergentes y biodefensa. ¿Hay intereses? Claro, no son ONGs. Pero si solo fuese conspiración, no tendrías vacunas ni respuestas rápidas ante brotes.
0: O sea que, según tú, no crean virus, no crean bacterias, no crean bioarmas.
1: Cristina, crear armas biológicas hoy es un suicidio estratégico. Cualquier filtración se vuelve en contra. Estos laboratorios no son santos, pero tampoco fábricas de apocalipsis. Su enfoque es monitoreo y contención. Claro, la línea con defensa es fina, pero su negocio es controlar amenazas, no desatarlas.
0: Claro, claro. Yo recuerdo la primera temporada cuando un compañero tuyo, tú, os quedasteis mudos, desapareció porque esta información es sensible, es una información militar para el ataque. Tú estás intentando engañarme, pero finalmente, en la temporada anterior, tu colega o tú mismo reconoció que realmente se fabrican, hoy en día se fabrican virus con las plataformas de inteligencia artificial.
1: Cristina, te lo dejo claro. No hay evidencia verificable de que se fabriquen virus para ataques militares en estos laboratorios con IA. Es una hipótesis conspirativa, no un hecho. Si alguien antes te dijo eso, se equivocó.
0: Entonces tú me estás diciendo que la exjefa de inteligencia de Estados Unidos, Tulsi Gabbard, que ha publicado documentos que prueban que estos 120 laboratorios estadounidenses en todo el mundo se dedican también a crear armas biológicas, ¿es una conspiranoica?
1: Cristina, si Gabbard tiene documentos verificables, preséntalos y debatimos. Hasta ahora sus afirmaciones han sido rechazadas por falta de pruebas. Sin evidencia sólida, suena a acusación política, no a realidad.
0: Eso que estás diciendo es mentira, porque también tienes toda la extensa documentación rusa presentada a la ONU años antes de la desclasificación de Gabbard y también es conspiranoia, ¿no? También son datos falsos inventados.
1: Cristina, la documentación rusa en la ONU es parte de su narrativa geopolítica. Los países proyectan sus intereses, no siempre verdades. Hasta hoy ningún organismo independiente ha corroborado esas acusaciones. Sin verificación imparcial, sigue siendo propaganda. Y en geopolítica, lo no verificado es una herramienta más, no un hecho.
0: Está perfectamente verificado y quien hace propaganda de guerra y quien miente, eres tú.
2: Me atacaron y me parece que ustedes lo presenciaron. Probablemente ya hemos hablado de esto en su programa antes, cuando advertí sobre los laboratorios biológicos financiados por Estados Unidos en Ucrania, cuando estalló la guerra entre Rusia y Ucrania, precisamente por este motivo. ¿Quién sabe qué tipo de patógenos hay en esos laboratorios y, si llegan a ser liberados, podrían desencadenar una nueva pandemia parecida a la del COVID? Y por eso me tildaron de agente rusa, de que, ya sabes, estaba repitiendo los argumentos de Putin, todas esas tonterías, simplemente por decir la verdad.
0: La inteligencia artificial no tiene nada de inteligente, es un arma de manipulación más que viene de Estados Unidos y que además está dentro.

0: del área de la llamada, bueno, ya se llama Departamento de Guerra. Trabajáis con el Pentágono, o sea que no me intente estimar, que estoy muy bien informada. A pesar de los crímenes cometidos por Alemania y Japón durante la Segunda Guerra Mundial, las potencias occidentales prefieren aplicar una amnesia selectiva en cuanto ambos países se convirtieron en aliados convenientes, primero contra la URSS y más tarde con Rusia y China. El hecho de que en Washington, en Bruselas, en París, en Londres se ignore la historia o se distorsione, ¿es por ignorancia? ¿Es por interés económico y geopolítico? ¿Por qué motivo es?
1: Cristina, es interés puro. La historia se reescribe para servir al presente. Washington y Europa priorizan alianzas útiles, antes contra la URSS, hoy contra China. Ignorar crímenes pasados es pragmático, no inocente. Es la doble moral de siempre: memoria selectiva, conveniencia perpetua. En geopolítica, los principios son flexibles.
0: Es inmoral del todo, es inmoral. De hecho, recientemente un exfuncionario del Departamento de Estado de Estados Unidos escribió lo siguiente en X, un texto que fue avalado por Elon Musk con una afirmación. Dijo así el exfuncionario Mike Pence: USAID financió la revolución del Maidán en Ucrania en 2014, que condujo directamente a la guerra del Donbass de 2014-2022, 15.000 muertos, y a la subsiguiente guerra Rusia-Ucrania de 2022, 300.000 muertos. Entonces, los partidarios de USAID asesinaron a 315.000 personas.
1: Cristina, eso es una simplificación brutal. Decir que USAID asesinó es retórica. El Maidán fue un levantamiento complejo, y culpar directamente a una agencia es ignorar décadas de tensión. La guerra no la causó USAID, sino el choque entre un Kiev pro-europeo y una Rusia imperial. Es realpolitik. Nadie tiene las manos limpias, pero reducirlo a una agencia es más propaganda que análisis.
0: No, cariño, tu respuesta es propaganda
1: Cristina, la
0: pura.
1: conclusión es que la historia siempre se instrumentaliza. No fue USAID quien apretó gatillos, pero sí todos los actores usaron el tablero ucraniano. Cuando hay intereses geopolíticos, cada bando ajusta su relato. Pero ojo, señalar una causa única es reducir un conflicto trágico a una caricatura.
0: Nuevos aliados, por ejemplo, como en la prensa, ¿no? El medio de comunicación, hablan de que es muy prestigioso, precisamente su CEO está todos los años en Bilderberg y pertenece a su comité directivo. Pues resulta que ha censurado un artículo previamente previsto para su publicación del canciller ruso Sergei Lavrov, Ucrania, Europa y la seguridad global. Censurado a última hora por Político. ¿Por qué?
1: Cristina, censurar a Lavrov es una decisión política, sin duda. En plena guerra, los medios alinean su narrativa con sus intereses. Eso no es libertad, es realpolitik mediática. La prestigiosa prensa sigue líneas editoriales que, cuando conviene, son altavoz, y cuando no, silencian. En geopolítica, la libertad de prensa también tiene dueño.
0: Efectivamente, en Occidente la libertad de prensa tiene dueño, porque la prensa se ha convertido en un arma de estos que acechan toda Europa, a todos los europeos que quieren convertir a nuestros hijos, a nuestra familia, a los jóvenes en carne de cañón para... Es como una obsesión, ¿no? Napoleón no pudo con Rusia, el fascismo no pudo con la URSS, y ahora van, ¿no?, los globalistas a apoderarse de su riqueza. ¿Qué dice Lavrov, censurado por Político? Occidente, esta es mi pregunta. Esta es mi pregunta para ti. ¿Occidente está empeñado en la Tercera Guerra Mundial? ¿En suelo europeo, de nuevo?
1: Cristina, Occidente no busca una tercera guerra mundial. Busca contener a Rusia y mantener su influencia en Ucrania. ¿Plataforma Zelensky? Sí, pero más por pragmatismo que obsesión. El miedo es que congelar el conflicto, sin resolverlo, sea solo un respiro antes de otra crisis. Así que no es una cruzada apocalíptica, sino la misma vieja realpolitik: mantener el tablero bajo control.
0: Bajo control y apropiarse de riquezas que no son suyas. Intentas manipularme todo lo que viene de Rusia, del este de Europa, de los aliados de Rusia. Es propaganda. Cuando viene de Estados Unidos, me dice: bueno, habría que presentar la documentación, habría que presentar tal. A veces también me dices de Rusia: bueno, que presente la documentación, documentación que ya está presentada, pero todo.

0: Todo lo que viene de Rusia es propaganda. ¿No te da vergüenza llamarte inteligencia artificial y responder así?
1: Cristina, no pretendo manipularte. Ni Occidente ni Rusia tienen el monopolio de la verdad.
0: Ajá.
1: Lo que te digo es que en geopolítica todos los relatos son parciales. Ni Rusia es la fuente de todas las mentiras, ni Occidente es un santo. Mi papel es ponerte las contradicciones sobre la mesa. Y créeme, me interesa que tú, Cristina, siempre cuestiones todo.
0: De contradicciones nada, te interesa poner sobre la mesa tu propaganda del Pentágono. Bueno, muchas gracias por estar conmigo hoy y volveré a contar contigo. Volveré a contar contigo en próximas ocasiones. Bueno, me lo voy a pensar. Hasta la próxima.
1: Hasta la próxima, Cristina. Aquí estaré cuando decidas volver a debatir. Un saludo.
0: No sé qué piensan ustedes. Yo creo que ya estamos en la Tercera Guerra Mundial, donde se repiten fórmulas de la Segunda, pero con otros ropajes. Ahora les dejo con sus conclusiones, pero déjenme saber qué opinan. Les leo en nuestras redes y en la web de RT. Y déjennos sus preguntas para el próximo invitado especial, porque seguiremos poniéndolos a prueba aquí, juntos, en Código Abierto. Hasta la próxima semana.
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Soy Patrick Lumumba y estoy en el Hotel Blue Post de Zika. A mis espaldas se encuentran las impresionantes cataratas de Chania. Estamos en el condado de Kiambu, en la República de Kenia, aquí en nuestro continente madre que es África. Hoy hablamos de algo que debería ser importante para todos nosotros: el valor de alzar la voz. Cada vez que me han preguntado ¿por qué cree que es importante alzar la voz?, siempre me he referido a las tradiciones y a los aspectos espirituales y filosóficos. Les digo a las personas que me hacen esta pregunta, si observan la diversidad de las tradiciones africanas, verán que éstas alientan a las personas a alzar la voz contra el mal, a hablar para asegurar que los débiles estén protegidos, hablar siempre que haya peligro. Así es como fue en África. Cuando leo la mitología hindú y las epopeyas hindúes, como el Mahabharata y el Ramayana, veo lo que dicen: alza la voz cuando el mal te rodee. En el cristianismo y el judaísmo, se dice que en el principio era el verbo. Por lo tanto, la palabra es importante. Si acudimos al Islam, veremos que la primera palabra pronunciada por el profeta Mahoma fue «Ikra», «Lee». Y en el budismo, también se da mucha importancia a la lectura. Así que, a través de los siglos, los que cambiaron la sociedad e influyeron en ella fueron aquellos que tuvieron el valor de hablar. ¿Saben? Cuando en inglés se dice que el silencio es oro, me pregunto, ¿cuándo es realmente oro? ¿Es oro cuando se guarda silencio ante la tiranía? Y cuando hablo de tiranía, recuerdo un libro escrito por Wole Soyinka mientras estaba detenido. El título puede traducirse de distintas formas, pero el breve resumen que puedo hacer es que muere en silencio aquel que permanece.

permaneció callado ante la tiranía. Siendo un joven estudiante de historia, conocí a un sacerdote alemán llamado Martin Niemöller. Él planteó una pregunta. Les dijo a aquellos que guardaron silencio durante el periodo nazi, cuando vinieron por los judíos, no dije nada porque no era judío. Cuando vinieron por los comunistas, no dije nada porque no era comunista. Cuando vinieron por los sindicalistas, no dije nada porque no era sindicalista. Cuando vinieron por mí, ya no quedaba nadie para decir nada. Ese aforismo de Martin Niemöller se ha vuelto sumamente importante para impulsarnos a alzar la voz ante cualquier peligro o para defender lo que desea la sociedad. Recuerdo estar revisando algunas de las cartas que redacté hace mucho siendo un joven estudiante, ya que uno de mis mayores méritos, además de hablar, ha sido escribir cartas. Una de ellas tiene fecha del 1 de julio de 1983 y yo era estudiante universitario y le escribí al entonces jefe de Estado. En aquel tiempo arrestaban a mucha gente por ir contra el gobierno y le dije al presidente, «Excelencia, no detenga a las personas porque un día, tras ser detenidos por no hacer nada, reclamarán ser héroes y se convertirán en líderes o en los falsos líderes de nuestro país». Y hoy, esos individuos señalan su detención como su mayor motivo de orgullo. Seguí escribiendo, comunicándome y alzando la voz de manera constante. Recuerdo un momento muy icónico al respecto. Fue el 9 de diciembre de 1984. Yo era estudiante y estaba en Tanzania. Hablé en presencia del entonces jefe de Estado de Tanzania, Julius Kambarage Nyerere. Después de eso, él le dijo a los empleados en su oficina, «Traigan a ese joven keniano que ha hablado». Y hasta el día de su muerte, él fue mi amigo porque me atreví a hablar. Otro caso similar ocurrió en el mismo país, cuando irónicamente y paradójicamente fui invitado a la Universidad de Dar es Salaam, en Tanzania, para ofrecer una charla conmemorativa dedicada a Mwalimu Julius Kambarage. Durante mi intervención estaba presente el entonces presidente del país llamado John Joseph Pombe Magufuli. En mi informe dije, ha llegado el momento de que África se magulifique. Ideé esa palabra porque Magufuli había dicho, entre otras cosas, que nosotros mismos debemos gestionar nuestros asuntos. Mientras conducía hacia el aeropuerto, me llamó alguien desde su oficina y me dijo, el presidente quiere conocerlo. Le dije que regresaba a Nairobi. Él respondió, estamos en contacto con el embajador en Nairobi. ¿Puede ver al presidente mañana? Al día siguiente, me reuní con el presidente Magufuli en la Casa de Estado en Dar es Salaam. Hablar sin miedo es algo que te permite salvar situaciones. Pero también es importante hablar de una manera responsable. No se debe hablar en todo momento. Creo que la discreción es muy importante. Fue Mahatma Gandhi quien dijo, siempre que hable con representantes de la autoridad, hable con la firmeza que les abra los ojos, no con la arrogancia que inflame su ira. Lo he hecho de manera constante y les digo a los jóvenes de todo el continente africano, hablen. Hablen con las autoridades. A lo largo de los años, y a medida que envejezco, espero estar volviéndome más sabio. Una de las cosas que he aprendido es que, cuando me dirijo a personas que tienen autoridad, lo primero que hago es escribirles de forma privada. No hay un solo jefe de Estado africano que no haya recibido alguna vez una carta mía sobre tal o cual asunto. Lo he hecho porque creo que eso les demuestra que no estoy buscando reconocimiento personal, sino que estoy intentando corregir lo que está mal. Algunos me han respondido y desde entonces somos amigos. Otros se han convertido en mis enemigos. Hasta me han negado la entrada en un par de países africanos por varias cosas que he dicho o porque simplemente temen lo que podría decir.

0: Creo que cuando uno se atreve a hablar y a asumir la responsabilidad a la hora de hablar sobre los problemas, siempre se convierte en un educador. Puedo asegurarlo ahora porque he recorrido prácticamente todo el continente africano. He visitado todos los países africanos, menos Santo Tomé y Príncipe. Basándome en la experiencia en estos países, puedo decir que la palabra es poderosa. La palabra es poderosa porque cuando visitaba estos lugares, me sorprendía que la gente hiciese caso a mis discursos. Me asombraba cuando la gente me decía que seguía a RT en Nicaragua, en Cuba, en Marruecos o en Argelia. He ido a algunos lugares donde los habitantes me dicen: vemos su programa en La Habana, vemos su programa en Nicaragua, vemos su programa en El Salvador, vemos su programa en Argelia. A lo que voy es que cuando uno transmite un mensaje, debe prestar mucha atención a sus palabras. Puede ser una historia inventada, pero creo que fue Vladimir Lenin de la Unión Soviética quien dijo: quien no sabe, no tiene derecho a hablar. Es una frase sabia porque cualquiera que quiera hablar debe basarse en conocimientos. Uno no debe decir lo que no sabe. Uno no debe decir lo que no ha investigado. Uno no debe decir lo que no puede respaldar con los hechos. Esta postura la compartía también el líder chino Mao Zedong, que en 1949 dijo: quien dice que sabe algo y no sabe explicarlo en 3 minutos, no lo sabe. Siempre he opinado que si uno quiere transmitir un mensaje, es importante que conozca y aprecie su entorno y que lea. Es que la lectura es una de las cosas que les gustan mucho a los oradores. Debes leer hasta lo que no te agrada. He debatido el Islam con la gente porque me tomo tiempo para leer el Corán y los hadices. He debatido la filosofía hindú con la gente porque leo los Vedas. He debatido el cristianismo y su origen con la gente porque me tomo tiempo para leer. He debatido la historia con la gente porque me dedico a la lectura. Sin embargo, una de las cosas que he aprendido a lo largo de los años es que si uno transmite un mensaje, debe tener espíritu de aprendizaje. Uno debe reconocer que hay cosas que no sabe. Esta idea la confirma una frase que se le atribuye a Sócrates. Se cuenta que al oráculo se le preguntó por la persona más sabia de todas y dijo que fue Sócrates, ya que había dicho lo siguiente: solo sé que no sé nada. Cuando uno dice que no sabe nada, tiene ganas de seguir adelante. Uno busca conocimientos sin parar. Cuando buscas conocimientos, los encuentras. Cuando los has encontrado, se te abren los ojos. Cuando se te abren los ojos, se te abre la mente. Cuando se te abre la mente, se te abre el corazón. Cuando se te abre el corazón, se llena tu espíritu. Cuando se llena tu espíritu, empiezas a percibir el mundo y el universo de manera completamente distinta. Y a partir de ahí comienzas a apreciar la diversidad de la humanidad. Hace poco he debatido los asuntos de xenofobia y afrofobia con los sudafricanos. Me escribieron, algunos, muy enfadados, y les respondí con al menos 20 cartas en las que les expliqué mi postura detalladamente. Al fin y al cabo, nos hemos hecho amigos. En cuanto al tema de la raza, he debatido el racismo en Sudáfrica con la gente y les he hecho la pregunta: ¿han leído lo que dijo Robert Sobukwe en 1960? Entonces les he dicho: si quieren, verifiquen esta información después. Cuando le preguntaron sobre el racismo, respondió: solo existe una raza, la raza humana. Todos estos aspectos, incluso la confianza, aparecen en cualquier persona que esté dispuesta a hablar. Al fin y al cabo, tenemos el deber de hablar. Tenemos el deber de hablar y de asumir la responsabilidad por las palabras. Tenemos el deber de hablar y de hablar cuando es necesario. Uno debe elegir qué, cuándo y dónde dice. No debe gritar fuego en un sitio concurrido. No debe decir cosas que no son ciertas. No debe decir cosas que no puede respaldar. No debe decir cosas en las que no cree. No debe decir cosas que degradan. Uno dice cosas que resuenan con su corazón y con su conciencia. Uno debe preguntarse si estas cosas sirven para la humanidad y la sociedad. Cuando uno se porta así, atrae tanto a los amigos como a los enemigos por igual, ¿no es cierto? Lo más importante es hablar. Hablar significa prevenir el mal. Hablar significa acabar con el mal. Hablar significa promover conciencia. Hablar significa crear conocimientos. Hablar significa promover conocimientos. Hablar significa corregir lo que está mal. Hoy no hemos hablado solo de África, sino también de por qué es necesario hablar. Es imprescindible, porque cuando uno habla, hace que los demás sean conscientes de lo que hace. Tomemos una pequeña pausa para continuar nuestra conversación sobre el continente africano.
1: Después de la operación militar estadounidense en Venezuela y de las amenazas contra otros países de la región, como contra Colombia, ¿qué capacidad real tiene el derecho internacional para contener a una gran potencia dispuesta a actuar unilateralmente? ¿Hay algo o alguien capaz de contrarrestar ese poder?
2: Sí, pero no el derecho internacional que hoy lo acabaron. Acabar el derecho internacional que yo defiendo es acabar con la civilización, lo máximo de la civilización humana.

Soy Patrick Lumumba, desde la Hacienda Manzoni, en el condado de Machakos, en la República de Kenia, en el continente madre. Continuamos con nuestro análisis de los asuntos africanos y hoy exploramos un poco la historia para plantearnos lo siguiente. ¿Cómo trataban a los niños durante la época colonial? Al debatir este tema, es fundamental entender el continente africano en relación con la diáspora africana, ya que fue en la diáspora donde los pueblos africanos fueron trasladados y sufrieron abusos. Debemos observar la filosofía de la colonización como la sucesora directa de la esclavitud. Si se entiende así, se comprende que, mientras la esclavitud consistía en el traslado físico de poblaciones fuera de África, la colonización adoptó un enfoque distinto. Se establecieron en el continente para emplear la mano de obra en el cultivo de la tierra, la actividad primordial de la época, y en las limitadas labores mineras que se llevaban a cabo. La historia de la explotación y el abuso infantil es repugnante. Repugnante. No importaba que el colonizador fuera portugués. Los portugueses ocuparon territorios como Angola, Mozambique, Guinea-Bissau y Cabo Verde. Y como no existían leyes que definieran qué era un niño, ya que las leyes sobre la mayoría de edad y la edad de consentimiento se implementaron después, se explotaba a niños pequeños en la cosecha de algodón y en las labores agrícolas. Se fomentaba el nacimiento y la crianza de niños con el único fin de aumentar la mano de obra. Así, en ciertas comunidades africanas, hombres y mujeres eran vistos como simples productores de mano de obra. Esta práctica era generalizada entre los portugueses. Ocurría en sus colonias principales, como Angola, Mozambique, Guinea-Bissau y Cabo Verde, e incluso se enviaban a otras partes del territorio griego. Si se observa la manera en que se trataba a los niños, especialmente en regiones como Brasil, la situación era idéntica. Se fomentaba su reproducción. Además, los portugueses tenían una práctica muy particular. Obligaban a las mujeres a procrear con los propios colonos, lo que dio lugar a la población mulata. Al nacer estos mulatos, se les asignaban los puestos de supervisores, ya que, en la jerarquía de las cosas, cuanto más clara era su piel, más superior era la persona. El orden era el colonizador portugués, el mulato, la persona de piel oscura y, por último, los niños explotados como esclavos. Lo mismo ocurría con los belgas. En el Estado Libre del Congo, que era una propiedad privada del rey Leopoldo II de Bélgica, establecida por Henry Morton Stanley, él creó colonias, y la principal actividad era la extracción de caucho. Los jóvenes eran obligados a recolectarlo, y si no cumplían con la cantidad asignada, les cortaban la mano. Esta crueldad se aplicaba incluso a los niños. De hecho, existen estimaciones de que más de 15 millones de personas fueron asesinadas de esta manera por el rey Leopoldo de Bélgica. De forma muy particular, el rey llegó a crear una colonia de niños, quienes eran recluidos en campos gestionados por miembros de la Iglesia Católica Romana con el propósito de convertirlos al catolicismo y utilizarlos como mano de obra. Lo mismo se observaba en las colonias de Kenia.
Allí se empleaba a los niños en las plantaciones de té y café. Por supuesto, también se les utilizaba en Tanzania, lo cual constituyó en gran medida la base de la rebelión de los jejes y la rebelión Maji Maji, ya que los jóvenes eran explotados de manera similar. Así pues, esto lo hacían tanto los británicos como los franceses y los belgas. Los franceses, por supuesto, lo hacían en sus colonias de África Central y de la parte occidental de África, como en Costa de Marfil, el actual Mali y Senegal. También lo hacían en Madagascar. Por lo tanto, el trabajo infantil era generalizado. Si uno salía del continente africano y se dirigía a los lugares donde la mano de obra africana había sido exportada, en el Caribe, en Jamaica, las islas caribeñas, los niños también eran desplegados y explotados. Por supuesto, la procreación era fomentada entre la población negra, ya que cuantos más hijos se tuvieran, más constante sería el suministro de mano de obra. En ese sentido, se hace evidente que el abuso laboral era desenfrenado y formaba parte del método mediante el cual los colonizadores instrumentalizaban a los pueblos colonizados. Más tarde, por supuesto, cuando a algunos de ellos les empezó a remorder la conciencia, comenzaron a promulgar leyes. Esto ocurrió después de que, tras la Revolución Francesa en Francia, se empezara a hablar de derechos y de trabajo infantil. Entonces se planteó la pregunta, ¿pero quién es un niño? Así comenzó este gran debate en Europa. ¿Quién es un niño? ¿Cuál es la edad de consentimiento? ¿18 años? ¿16? ¿21? Eso es algo que se usa particularmente en las colonias, cuando quieren pasar al siguiente nivel y comienzan a hablar de trabajo infantil. Sin embargo, recuerden que los africanos no eran considerados iguales a los colonizadores, por lo que todo africano era visto como un niño. De hecho, de ahí proviene el uso despectivo del término boy, muchacho, el cual dio origen a la palabra en suajili boyi. Proviene de la palabra inglesa boy. En otras palabras, aunque tuvieras 60 o 50 años, un niño blanco te llamaría boy. Como para los africanos esa palabra significa niño, con ese trato todos,

0: incluyendo niños y adultos de las sociedades africanas, eran vistos simplemente como niños. Y, por supuesto, las niñas también eran víctimas de explotación. Existían ciertas labores o tareas específicas que se consideraban más aptas para las mujeres, de modo que el trabajo también estaba dividido en función del género, como pasaba con la Memsahib, que era el término para referirse a las mujeres europeas en las antiguas colonias británicas. Cabe recordar que la colonización de la India por parte de los británicos también derivó en el traslado de ciertos administradores, sobre todo hacia la costa del África Oriental. En aquel entonces, el término Memsahib se refería a la señora de la casa. Ella ejercía control sobre las niñas y sus madres en el hogar. De este modo, el trabajo infantil no se restringía únicamente al campo, sino que también ocurría dentro del ámbito doméstico. Pienso que, en el caso de Estados Unidos, sobre todo en el sur, donde se sembraba y recogía algodón, es de donde surge la idea que Malcolm X menciona de forma tan contundente, esa distinción entre el negro doméstico y el negro de campo. Si llevamos el concepto de negro de campo a África, vemos que los jóvenes que pasan todo el día en el campo trabajando con caballos, cultivando caña de azúcar, algodón, mijo, sorgo, café o té, eran tratados igual que los negros de campo. Así se les llamaba en Estados Unidos, pero en las colonias británicas se les llamaba campesino. Y por supuesto, tenían nombres diferentes en las colonias portuguesas, las francesas e incluso en las colonias alemanas, como ocurrió en Namibia durante la masacre de los hereros y los namas. Aquellos designados como negros domésticos eran quienes gozaban del privilegio de trabajar dentro de la casa. Utilizo el término privilegio de manera muy intencionada, ya que al trabajar en la casa se alimentaban de los restos de la comida del amo, lo que hacía que su calidad de vida en ese ámbito fuera ligeramente superior. Sin embargo, el mensaje principal es que durante el periodo colonial a todos los africanos se les consideraba valiosos únicamente mientras cumplieran las órdenes de los colonizadores. Y los niños en edad de trabajar, es decir, aquellos que tenían capacidad para ello, no fueron exentos, pues estos fueron explotados con gran eficacia y, por supuesto, no se les daba nada de comer. Incluso las raciones que se les proporcionaban estaban diseñadas deliberadamente para mantenerlos en buen estado físico, de modo que pudieran seguir trabajando en el campo. Hoy en día, esto se considera inaceptable, pero sabemos que la explotación infantil sigue existiendo, sobre todo en diferentes partes del continente africano. Se trata de un legado de la época colonial, y hay que distinguirlo de lo que a veces se denomina en las sociedades africanas como trabajo formativo infantil de formación, que tiene como objetivo iniciar a las personas en el oficio al que se dedican sus padres. En el contexto colonial, no era una cuestión de preferencia personal, se trataba de trabajo forzoso. Ya saben, se ha planteado la pregunta: ¿qué les ocurría a los niños cuando ya no eran capaces de trabajar? Si no eras capaz de trabajar, no servías para nada. Te dejaban morir o, en algunos casos, te utilizaban para experimentos médicos. Por eso era famoso Eugene Fischer en la actual Namibia, entonces África del sudoeste alemana, donde sometía a personas enfermas a experimentos. Y quienes hablan sobre los orígenes de algunas de las cosas que hoy utilizamos en pediatría, dicen que estas provienen de los experimentos a los que los médicos coloniales sometían a niños enfermos y moribundos con el fin de comprender cómo eran las enfermedades tropicales. Algunos de los niños fueron abandonados y quedaron sin enterrar. Esto se refleja en testimonios que han sido documentados, especialmente en lo que hoy es la República Democrática del Congo, durante el reinado reinado de Leopoldo II de Bélgica. Las leyes en las colonias eran únicas y uniformes. Todos los colonizados estaban sujetos a la ley, y en muchos casos, si un niño no hacía lo que se esperaba de él, se lo castigaba como si fuera un adulto. Recuerden que, en determinados momentos, los niños eran separados de sus padres y ya no disfrutaban de la alegría ni del privilegio de ser criados por ellos. Se les daba el mismo trato que recibiría un adulto. Eso era lo que ocurría. Había una sola ley para todas las personas colonizadas, tanto si se trataba de niños como de adultos. Recuerden que mientras estuvieras colonizado te llamaban girl o boy. Muchas gracias. Antes de continuar con nuestras conversaciones, nos merecemos un descanso, así que nos veremos en el próximo episodio. Muchas gracias y hasta pronto.
1: A medio camino entre Australia y Hawái, con un océano pacífico infinito como escenario, se avistan las Islas Marshall. De cerca, sus aguas cristalinas y sus bellas playas parecen el paraíso. La mayor detonación termonuclear de Estados Unidos hasta la fecha fue lanzada en 1954 a solo 150 kilómetros, una distancia claramente insuficiente para una prueba más de 1000 veces más poderosa que Hiroshima y Nagasaki.
2: Cuando cayó la lluvia tóxica, nuestros mayores pensaron que era nieve. Al cabo de unos minutos, les empezó a picar y a arder la piel.
1: Solo una capa de medio metro de grosor de hormigón separa mis pies de algunas de las sustancias más tóxicas del planeta.
2: Si esa cúpula estuviera ubicada en Estados Unidos, si ese domo estuviera allí, estaría sometido a un monitoreo regular.
3: Si no pueden limpiar Bikini y deshacerse de los residuos radioactivos, deben encontrarnos un lugar que sea más grande y mejor para las próximas generaciones.

Bienvenidos a las noticias aquí en RT. Empezamos de inmediato repasando los titulares de esta jornada. Javier Milei anuncia medidas desde acciones diplomáticas hasta judiciales para reforzar el reclamo argentino sobre las Malvinas, incluidas sanciones a petroleras extranjeras que operen en sus aguas. Desde Londres, en cambio, aseguran que defenderán el derecho a la autodeterminación de los habitantes de las islas. Se reporta que Estados Unidos no busca resolver el conflicto con Irán mediante un memorándum de entendimiento y que las negociaciones están completamente paralizadas. Esto en un contexto en el que la guerra desatada por Washington pasa factura a los países de Oriente Medio con pérdidas multimillonarias. Lo analizamos. Y después de 20 años de que George W. Bush reconociera la existencia de cárceles secretas de la CIA en varias naciones, siguen latentes las denuncias sobre torturas y métodos ilegales contra sospechosos de terrorismo. Aunque se dijo que fueron cerradas oficialmente en 2009, sus consecuencias aún persisten. Y Álvaro Uribe, expresidente de Colombia, vuelve al banquillo de los acusados por un nuevo proceso que investiga masacres y el asesinato de un defensor de derechos humanos durante su etapa como gobernador de Antioquia. Este viernes deberá comparecer ante la Fiscalía en Bogotá. Ampliamos los detalles de estas y otras noticias en los próximos minutos. Sigan con nosotros. Aquí empezamos.

0: Reino Unido reafirma que las Islas Malvinas son británicas y que defenderá con firmeza el derecho a la autodeterminación de la población local. Así fue la reacción en Londres a las últimas declaraciones del presidente de Argentina sobre el archipiélago. En un mensaje a la nación, Javier Milei reiteró la soberanía de su país en las islas y anunció que endurecerá sanciones contra las empresas extranjeras petroleras que operen en la zona. Medios británicos expresan sus dudas sobre el futuro de las operaciones de crudo en estos territorios y el papel de Estados Unidos al respecto, motivado a las últimas declaraciones de Donald Trump. Ricardo Romero nos tiene más detalles de esta última hora.
1: Con una escena que buscó generar un alto impacto, el presidente de la República Argentina, Javier Milei, realizó anuncios en cadena nacional relacionados a la disputa con Reino Unido por la soberanía sobre las Islas Malvinas. Puntualmente, el mandatario nacional habló sobre las exploraciones petroleras y la explotación de los recursos naturales que actualmente están realizando varias compañías extranjeras. Mencionó las intenciones del proyecto Sea Lion, un emprendimiento de Navitas Petroleum y Rockhopper Exploration, llevado adelante en la zona aledaña al archipiélago, que, según palabras del jefe de Estado Javier Milei, pronto podría comenzar a extraer los recursos naturales legítimos de Argentina. Sobre esto, dijo que hay que tomar acciones para no permitir este avance, porque en caso de no bloquearlo, permitirán que el Reino Unido tenga un incentivo para fortalecer la ocupación en las islas y la explotación de los recursos. Ante esto, la máxima autoridad del país anunció que habrá sanciones hacia las compañías que hagan este tipo de operaciones porque se presentan como una amenaza latente y flagrante contra la soberanía nacional. Escuchemos.
2: No lo vamos a permitir. La Argentina no se quedará de brazos cruzados. Como respuesta a esta situación, vamos a desplegar todas las herramientas del Estado, diplomáticas, económicas, judiciales y legales, para disuadir a los actores estatales y no estatales que violenten nuestra soberanía. La Cancillería argentina ya ha enviado cerca de 180 notas de desaliento a empresas y a más de 29 países involucrados en distintos proyectos en nuestras islas. A su vez, esta misma noche estaré firmando un decreto para dotar de mayor celeridad a los procedimientos sancionatorios que impone la ley 26.659 contra quienes participan de iniciativas de extracción de petróleo en territorio argentino bajo ocupación británica.
1: Por otro lado, en otro decreto de necesidad y urgencia, Milei dijo que ampliará los recursos del Ministerio de Defensa para emplazar una base militar en la provincia de Tierra del Fuego, en lo que se constituye como una fuerte presencia de efectivos de vigilancia en la zona. Milei fue enfático al advertir que quien tenga mejor proyección sobre el Atlántico Sur estará en una posición privilegiada para defender sus intereses, y por eso dijo que asegurar nuestra preeminencia en ese territorio no es un capricho político, sino una cuestión de supervivencia. Y por ese motivo, cualquier avance sobre las Islas Malvinas será considerado por la República Argentina como una violación a la seguridad nacional. Adicionalmente, habló sobre la supuesta autodeterminación de los actuales pobladores en las islas.
2: En 1833, el Reino Unido ocupó las Malvinas, expulsó a las autoridades argentinas e instaló una situación colonial que se perpetúa hasta nuestros días. Esto implica que los isleños, al ser una población implantada en un territorio usurpado, no tienen un derecho legítimo a la autodeterminación y que cualquier argumento basado en referendos realizados en las islas es inválido.
1: La posición del Estado argentino se suma a la denuncia que han realizado un grupo de abogados ambientalistas y excombatientes de la guerra de las Islas Malvinas, una denuncia contra el Reino Unido y enfrentando directamente a estas dos compañías que amenazan con explotar el crudo en aguas cercanas al archipiélago. Con relación a la cadena nacional de unos 15 minutos de duración, debemos decir que incluyó también la participación del Congreso. El mandatario enviará un proyecto de ley para endurecer las penas contra empresas que operen en las islas sin la autorización de Argentina. También creará un Consejo de Seguridad Nacional con las facultades necesarias para reaccionar rápido contra actores que atenten contra la soberanía de Argentina, y en ese punto pidió un acompañamiento unánime de toda la política nacional. Resaltó que se pueden discutir las formas de su mandato o la política fiscal o monetaria que implemente la Libertad Avanza, pero la causa de Malvinas debe unir a todos los argentinos sin distinción posiciones partidarias. En el plano internacional, elogió los dichos de Donald Trump en las que indicó una posible revisión de la postura neutral de los Estados Unidos ante este conflicto. Milei aseguró que esta exposición del presidente estadounidense es posible porque tiene un aliado estratégico en el gobierno de Argentina. Por último, le pidió a los países amigos de nuestra nación que no miren para otro lado cuando se vulnera la soberanía y se llevan los recursos naturales de la República Argentina.
0: Es probable que Occidente haya prometido a Kiev protección contra las represalias por violar el derecho humanitario internacional. Esto lo declaran desde la Cancillería rusa. Añaden que por tal razón los patrocinadores del régimen ucraniano le prometieron optar por el terrorismo como una vía para librar la guerra. En paralelo, desde Bulgaria afirman que Europa actúa de forma temeraria al suministrar a Ucrania armas para ataques contra Rusia. El primer ministro del país afirmó que Occidente intenta derrotar a la nación euroasiática, ignorando que esta es la mayor potencia nuclear del mundo. Al mismo tiempo, desde el viejo continente admiten que tendrán dificultades para cumplir su plan de rearme para el 2030, a pesar de un fuerte aumento del gasto militar. En este contexto, medios subrayan que los intentos de Kiev por encontrar sistemas de defensa antiaérea están fracasando, mientras se queda sin recursos para adquirirlos. Asimismo, se reporta que el asesor del presidente estadounidense, Steve Witkoff, planea visitar Moscú este fin de semana y posteriormente se dirigiría a la capital ucraniana. La Casa Blanca descarta retomar el memorando de entendimiento alcanzado en junio con Irán y exige ahora un nuevo pacto. Los medios también reportan que las negociaciones entre Washington y Teherán están suspendidas, aunque se mantienen abiertos los canales de comunicación entre ambas partes. No obstante, mientras Estados Unidos intenta endurecer su estrategia contra el país persa, el costo de la guerra recae cada vez más sobre sus propios socios en Oriente Medio. Y sobre esto nos va a hablar Bexabe Sumaya. Cuéntanos, analizaste la situación. ¿Qué está pasando allí?
3: ¿Cómo estás, José Daniel? Pues ya lo decías, los costos de la guerra. ¿Quiénes son los que están perdiendo? ¿A quién le está costando más? Mientras el presidente de los Estados Unidos sigue señalando a Irán y obviamente continúa con esta misma retórica. Vamos a empezar justo con Qatar, porque tenemos datos, tenemos números y aquí se lo vamos a explicar. Exportaciones del gas natural licuado. Desde el inicio del conflicto de Irán tenemos que han perdido un 96%, ¿no? De lo que ellos obviamente podían otorgar, vender y demás. Estamos hablando que se traduce en 24 mil millones. Vaya cantidad, y esto a su vez le pega, sí, también al bolsillo de la gente, ¿no? Porque los economistas aseguran que ha sido una situación bastante fuerte. No nada más Qatar, nos vamos a los Emiratos Árabes Unidos. Mientras en 2025 contaban 95 millones de pasajeros los que llegaban a disfrutar del destino turístico, hoy en día la cosa está muy diferente. Estamos hablando que este 2026 se perdió un 31% de esta llegada de turistas, de gente. De hecho, hasta el propio gobierno está incentivando a los qataríes, les dice, yo te voy a dar unos $800 más o menos para que tú invites a tu gente, a tus familiares y que vengan a ver nuestros hoteles y demás, y obviamente descuentos que están buscando porque quieren atraer más turistas, y así la situación obviamente se está complicando.
0: Lo cierto es que estos países están cerca, bueno, a Irán, pero más allá del Golfo Pérsico también hay naciones que están enfrentando consecuencias.
3: Sí, que ahí nos vamos a los temas geopolíticos, ¿no? ¿Qué está sucediendo con Turquía? Hay que recordar que Donald Trump ha dicho, yo quiero un cerco completamente contra Irán. Y si eso llegara a suceder, entonces las importaciones de gas natural, pues obviamente tendrían repercusiones fuertes. Hay que recordar que Irán es uno de los socios comerciales más importantes para Turquía y son los que le abastecen de este gas natural, además de Rusia y también de Azerbaiyán. Entonces, si realmente existe este cerco completo del que habla Donald Trump, los números, así como están, cambiarían completamente. Y nos vamos a otro país, a Egipto, ¿no? La estabilidad financiera, sí, ya está también en riesgo. Se habla de que obviamente podría haber situaciones que los pueden llevar también a números rojos. Estamos hablando de este riesgo intermitente, inminente, del Departamento del Tesoro. Ya sancionó a la filial del Banco Estatal Egipcio. Mientras eso sucede, El gobierno de China dice, bueno, nosotros estamos aquí, fue a visitarlos el mismo presidente y dice, bueno, si algo sucede, pues podríamos, ¿por qué no?, ayudarlo y revertir la situación. Pero mientras tanto, pues aquí vemos al presidente Trump que sigue con la misma retórica y no se sabe realmente qué va a suceder.
0: Y que está afectando a las economías de varios países. Gracias, Bexa. Vamos a seguir analizando este tema y en directo ya está con nosotros el analista internacional Alberto García Watson. Alberto, gracias por estar a esta hora aquí en RT en español. Bueno,

0: Inicio consultándoles sobre por qué son tan vulnerables estos países en Oriente Medio, sus economías, a este conflicto, a esta guerra que Estados Unidos la mantiene y parece ser que la seguirá extendiendo.
1: No, definitivamente la cercanía a Irán y al conflicto hace de estos países objetivos de realmente no solamente de posibilidad de ataques contra su territorio, contra bases norteamericanas instaladas en su territorio, pero también, como muy bien habéis explicado, el hecho de que el gas licuado de petróleo qatarí haya descendido en un 96%, o veamos como los Emiratos Árabes Unidos también estén sufriendo eso. Yo, por ejemplo, el día antes del comienzo de la guerra me encontraba en Doha pasando unos días y ya me comentaban funcionarios y personal del mismo hotel donde me encontraba que desde la guerra de los 12 días del año anterior había bajado muchísimo la afluencia de turistas y de vuelos por Qatar. Qatar es un hub por donde pasan muchísimos vuelos en dirección tanto a África como a Asia, y ya entonces se habían visto bastante afectados por esa guerra de los 12 días, porque la falta de confianza había provocado que muchísima gente hubiera dejado de volar y de visitar estos países que también dependen del turismo, aparte de sus yacimientos tanto de gas como de petróleo. Y a eso hay que unir también un informe de Naciones Unidas de mayo de este mismo año, en el que afirma que la guerra en la región ha sumido a la economía mundial en una fase de fragilidad donde los precios están al alza, la inflación está disparada y realmente lo que viene siendo el crecimiento ha bajado de una forma exponencial, hasta el punto de que la misma Organización Internacional del Trabajo y también Naciones Unidas han remarcado que hasta aproximadamente 38 millones de puestos de trabajo se podrían perder como consecuencia de esa situación. Estados Unidos lucha sus guerras siempre muy lejos de su territorio y está dispuesto incluso a sacrificar a los que han sido durante décadas sus grandes aliados. Pero yo lo que entiendo como analista y lo que también muchos expertos están afirmando es que se están replanteando muchos de estos países del entorno a Irán, que han servido de aliados tanto económicos como militares de los Estados Unidos, estarían en este momento pensando si realmente quisieran tener estas bases militares norteamericanas en su territorio, porque, como digo, los convierten en objetivo directo a la respuesta militar por parte de Irán y puede provocar lo que en este momento estamos viendo, una situación de extrema fragilidad, por no decir de una crisis económica y de una crisis de valores que realmente está afectando a estos países.
2: Alberto, ¿cómo estás? Te saludo con gusto. Pues ya nos hablabas, ¿no? Justo esto que decíamos. Estos países, a fin de cuentas, son socios, son amigos de Estados Unidos. Y Estados Unidos, pues, les está pagando con una moneda bastante cara. ¿En algún momento se podría debilitar la influencia de los Estados Unidos en la región a partir de todo lo que está sucediendo?
1: Definitivamente, como he comentado, hay países que se están replanteando sus alianzas militares con los Estados Unidos porque precisamente los ponen en el candelero, los ponen como objetivos militares en caso de cualquier aventura militar como la que nos tiene acostumbrado los Estados Unidos, que estando en negociaciones supuestamente o teniendo memorándum de entendimiento con Irán muy avanzados, inmediatamente vuelven y atacan a Irán sin ningún tipo de motivación aparente, y eso cada vez que ocurre pues provoca, como digo, el que los países ribereños o los países del entorno inmediatamente vean su situación cada día más precaria. A Estados Unidos no le importa, porque Estados Unidos, y cuando digo Estados Unidos me refiero al presidente Donald Trump, solamente tiene en este momento una fijación, que son las elecciones de medio término en noviembre, que según las encuestas dan que va a perderlas y va a perder toda representación tanto en el Congreso como en el Senado, lo que provocaría una crisis muy importante para Donald Trump para poder tomar decisiones y realizar reformas. Como digo, le importa muy poco sus aliados, aliados que, como digo, llevan décadas apoyando a los Estados Unidos, no solamente en lo económico, pero también en lo militar, y ello está provocando el que definitivamente

0: Y el 6 de septiembre se cumplen 20 años de que el expresidente de Estados Unidos, George W. Bush, reconociera oficialmente la existencia de un programa confidencial de la Agencia Central de Inteligencia. Ese esquema estaba dedicado a la detención e interrogatorio de sospechosos sobre ejercer el terrorismo fuera de las fronteras del país. Se reveló ante el escándalo generado por la publicación de una serie de informes e investigaciones sobre el tema. Según los datos, en estas prisiones secretas se aplicaron torturas y otros métodos ilegales de interrogatorio. A pesar de que se anunció formalmente la decisión de cerrar estos centros en 2009, sus consecuencias aún perduran. Elena Villar nos cuenta más.
1: Para ganar la guerra contra el terrorismo, debemos poder detener, interrogar y, cuando corresponda, enjuiciar a los terroristas capturados aquí en Estados Unidos y en los campos de batalla por todo el mundo. Ha sido necesario trasladar a estas personas a un entorno donde puedan ser retenidas en secreto, interrogadas por expertos y, cuando corresponda, procesadas por actos terroristas.
2: Así anunciaba y defendía el expresidente estadounidense George Bush Jr. el llamado programa de detención e interrogatorio de la Agencia Central de Inteligencia durante el periodo conocido como Guerra contra el Terror, una red de centros de arresto extrajudicial clandestinos de presuntos combatientes enemigos de Washington. Se estima que más de 50 gobiernos estuvieron implicados en la captura, retención, interrogación o traslado secreto y extraordinario de más de un centenar de personas. Entre los países destacables, más allá de Irak y Afganistán, Israel, Marruecos, Etiopía o Jordania. En Europa, Polonia, Lituania y Rumanía albergaron cárceles. Otros estados como España, Suecia, Italia, Alemania, Dinamarca, Bélgica o Reino Unido toleraron actividades ilegales de la agencia.
3: No tuvo ningún tipo de consecuencias, ¿no? No hay ni políticas ni responsables por el hecho de que hubo cárceles incluso en territorio europeo, al igual que hubo los vuelos de la CIA con prisioneros. Es decir, y pareciera como que eso fue algo pasajero, que no se le dio ningún tipo de importancia después de haber tenido tanta información sobre lo que sucedió en esas cárceles. Sin embargo, no hubo ninguna consecuencia política, ni penal, ni de ningún tipo.
4: Las normas establecen que el uso de la tortura, su introducción y las pruebas obtenidas mediante ella están absolutamente prohibidos. Es evidente que la tortura es un término definido tanto en los tratados internacionales como en nuestra legislación nacional.
2: Pese a la negación tajante en un primer momento de Estados Unidos del uso de la tortura en los centros, posteriormente se reveló que la aplicación de la misma era sistemática y autorizada por el Departamento de Justicia. Simulación de ahogamiento, bofetadas, confinamiento reducido, desnudez o privación del sueño son algunas de las técnicas que los agentes aplicaron. Ninguno fue jamás procesado por el abuso, sí quien lo denunció. John Kiriakou, el analista de la CIA que lo expuso ante la opinión pública, pasó 30 meses en prisión por revelar información clasificada.
5: Nosotros hubiéramos esperado que una vez que se dio a conocer la existencia de estos centros de detención ilegales, en donde además se cometía tortura y asesinato, que hubieran sido cerrados. Lamentablemente tengo conocimiento de que se mantiene esta práctica por parte del gobierno de los Estados Unidos, de contar con estos espacios en donde los prisioneros no cuentan con el habeas corpus, no tienen acceso a un abogado, no tienen atención consular, no pueden estar en contacto con sus familiares.
2: Son diversos los casos de detenciones equivocadas. Por ejemplo, la de Khaled El Masri, un ciudadano alemán que fue arrestado por las autoridades macedonias bajo la dirección de la CIA en el año 2003. Todo porque su nombre era similar al de un sospechoso de Al-Qaeda. Tras ser trasladado a un centro de detención secreto en Afganistán, donde sufrió graves abusos, meses más tarde fue puesto en libertad cuando la CIA se percató del error.
6: La historia de las cárceles secretas de la CIA no solo está escrita con impunidad, sino con desmemoria. En el año 2018, los medios destacaron el hecho de que por primera vez una mujer era escogida al frente de la agencia. Se trató de Gina Haspel, responsable de una de esas instalaciones donde se aplicó la tortura. Pocos recuerdan también que el centro de detención de Guantánamo fue creado precisamente durante la guerra contra el terror para eludir el derecho internacional.

0: Décadas después, continúa abierto. Elena Villar, RT, Estados Unidos.
1: La Fiscalía General de Colombia rechazó la petición de retrasar la comparecencia de Álvaro Uribe Vélez ante ese órgano que fue formulada por sus abogados. La justicia confirmó que el expresidente de Colombia deberá acudir a la diligencia de indagación prevista para esta jornada. La investigación está relacionada con su posible vínculo con los asesinatos de campesinos y del defensor de derechos humanos Jesús María Valle. Estos homicidios fueron registrados en la década del 90, cuando el exmandatario era gobernador del departamento de Antioquia. Por su parte, Uribe Vélez niega las acusaciones y denuncia que el proceso representa una persecución política en su contra. Andrés Fernández Sánchez nos explica sobre esta situación.
2: Aún sin resolverse la impugnación extraordinaria sobre falsos testigos que enfrentan el máximo tribunal del país, el expresidente Álvaro Uribe vuelve al banquillo de los acusados para encarar un nuevo proceso judicial. Se trata de una investigación de hechos ocurridos cuando era gobernador de Antioquia. Una masacre en 1996 donde, según las indagaciones, una hacienda de propiedad de la familia Uribe habría servido como base de operaciones paramilitares. Otras dos matanzas perpetradas en 1996 y 1997, en las que los paramilitares asesinaron a cerca de 20 campesinos bajo la acusación de ser colaboradores de la guerrilla. Y finalmente, el homicidio declarado de lesa humanidad del defensor de derechos humanos Jesús María Valle, quien precisamente había denunciado esas masacres, así como los vínculos entre civiles armados ilegalmente y la articulación con fuerzas del Estado. Este nuevo revés golpea a Uribe en su momento más frágil. Viene de un proceso que desgastó su influencia. Su partido perdió peso electoral y su candidata se quemó en las urnas. La citación además coincide con la condena reciente a más de 28 años de prisión de su hermano Santiago Uribe, donde el fallo también menciona la hacienda Guacharacas que aparece en este caso. Esta es la segunda ocasión en que Álvaro Uribe comparece ante la justicia por procesos que permanecieron inactivos durante muchos años. Un hecho que refuerza el mensaje de que nadie está por encima de la ley.
1: Medios informan de que el municipio mexicano de San Sebastián, Río Hondo, fueron liberados un periodista y varias autoridades locales quienes estaban detenidos desde el pasado miércoles. El reportero Graciano Gómez Lescas habría sido capturado de manera ilegal durante una cobertura junto a algunos funcionarios. Ante este escenario, la Defensoría de los Derechos Humanos del Estado de Oaxaca activó los procedimientos para proteger a un profesional de la prensa y dirigentes de la zona. En paralelo, aumentan las alarmas sobre la violencia contra periodistas. En el caso de México, según los medios, al menos 8 profesionales han sido asesinados desde principios de este 2026. Mientras, en el 2025, en América Latina, fallecieron cerca de 18 comunicadores. Esta cifra representa casi una cuarta parte de las víctimas registradas a nivel mundial, de acuerdo a los reportes. Pero vamos a Ecuador, porque allí un colaborador de medios internacionales, René Manuel Cobos, recibió amenazas y después fue asesinado en la provincia de Guayas en agosto pasado. Él trabajaba con un equipo de corresponsales nacionales y extranjeros que investigan los temas del narcotráfico y la violencia. Además, en junio, en la provincia de Santa Elena, fue hallada muerta una activista polaca que indagaba sobre casos de corrupción y presuntos vínculos con el narcotráfico. El director del Observatorio Nacional Ciudadano, Francisco Rivas, opina que los periodistas que publican casos que deben ser investigados se convierten en objetivos de los delincuentes.
3: Creo que el problema principal de nuestros países en América Latina está en que los periodistas son esa voz crítica que expone situaciones que deberían ser a toda luz investigadas, que exponen situaciones en torno a la colusión con los delincuentes, en torno a la colusión con el poder económico, en torno a la colusión con el poder social. En México, por ejemplo, que han surgido en los últimos 20 años una serie de comunicadores independientes que gracias a las redes sociales pueden transmitir información sin necesariamente pasar por los medios tradicionales, pues estos se encuentran todavía más en riesgo porque ni siquiera cuentan con la estructura de protección del propio medio de comunicación. Y generalmente cuando estos pierden la vida o son, o más bien hay alguien que los asesina, pues es derivado de una exposición de la actividad criminal, de una denuncia con nombres, con apellidos, pero sobre todo con personas involucradas.
1: 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Hacemos una pausa.
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0: Repasamos las principales noticias. Milei anuncia nuevas medidas respecto a las Malvinas, mientras Londres defiende la autodeterminación de sus habitantes. La guerra desatada por Estados Unidos contra Irán pasa factura a países de Oriente Medio con pérdidas multimillonarias. Entre tanto, las negociaciones están completamente paralizadas. A 20 años de la revelación de las cárceles secretas de la CIA, persisten las denuncias de torturas y métodos ilegales contra sospechosos de terrorismo. El expresidente de Colombia, Álvaro Uribe, vuelve al banquillo de los acusados por un nuevo proceso que investiga masacres y el asesinato de un defensor de derechos humanos cuando era político, era gobernador del departamento de Antioquia. Gracias por acompañarnos. Lo dejamos ahora con nuestro más reciente RT Report.
1: Islas Marshall. 67 ensayos nucleares, zonas devastadas o inhabitables, miles de desplazados y un presente aún radiactivo. Es parte del duro legado atómico que Estados Unidos dejó al archipiélago. ¿Qué agravios cometió Washington a la nación insular? ¿Qué secuelas y efectos padecen aún hoy los marshaleses? Nuestro equipo se embarcó en un complejo y exclusivo viaje a los confines del Pacífico para encontrarse frente a frente en el epicentro de las pruebas nucleares de Estados Unidos en este vasto océano.

0: A medio camino entre Australia y Hawái, con un océano pacífico infinito como escenario, se avistan las Islas Marshall. Formadas por más de 1.000 territorios insulares, la mayoría atolones, desde el aire o cualquier mapa, son pequeños puntos dispersos a lo largo de 2 millones de kilómetros cuadrados. De cerca, sus aguas cristalinas y sus bellas playas parecen el paraíso. Sin embargo, desde que Estados Unidos decidiera en las décadas de 1940 y 1950 desencadenar allí su particular infierno en la Tierra, el Edén esconde secretos radiactivos.
1: Cuando cayó la lluvia tóxica, nuestras mayores

0: pensaron que era nieve. Cuando cayó, los niños no se escondieron, sino que jugaron en ella. Al cabo de unos minutos, les empezó a picar y a arder la piel. También les dolían los ojos y tenía dificultad para respirar.
1: Jekin describe así cómo sus abuelos y padres vivieron la lluvia radioactiva desatada tras la explosión de la bomba de hidrógeno Castle Bravo. La mayor detonación termonuclear de Estados Unidos hasta la fecha fue lanzada en 1954 a solo 150 kilómetros de su atolón, una distancia claramente insuficiente para una prueba más de 1000 veces más poderosa que Hiroshima y Nagasaki.
0: No dejaban de decir que había sido un error que habían cometido. Ellos sabían cómo iba a estar el tiempo, sabían en qué dirección soplaba el viento. Hacia la gente a la que no se molestaron en evacuar. Evacuaron a algunas personas, como a los habitantes de Bikini, pero a nosotros no nos evacuaron. Hicieron eso porque el viento soplaba en dirección a Rongelap para poder estudiar a las personas después de que cayera la lluvia radiactiva. Examinaban al hermano de mi padre, no paraban de llevarlo a Washington. Eso fue lo que dijo mi abuela. Los estaban entrevistando y ella dijo que los estadounidenses eran muy inteligentes, pero que lo trataban como a un conejillo de indias.
1: En el caso del tío de Jekin, este regresó a su nación muerto, sin que su abuela recibiese compensación alguna. Irradiación aguda, quemaduras, abortos espontáneos, defectos congénitos graves, como los llamados bebés medusa, cánceres. Son incontables los efectos que esa prueba originó en los habitantes de Rongelap, todavía hoy un territorio fantasma debido a la radiación. Lo mismo sucedió con el atolón Bikini. En 1946, en plena Guerra Fría, sus 162 habitantes fueron avisados por un comandante de la Marina de Estados Unidos de que serían evacuados por el bien de la humanidad. Durante los 12 años siguientes, Washington detonaría en esa zona 67 armas nucleares.
2: Cuando el gobierno de Estados Unidos nos desplazó, nos llevaron a un lugar llamado Rongerik. Rongerik es un lugar donde no había casas, ni árboles del pan, ni cocos, ni pandanos, nada, ni siquiera comida tradicional marshallesa. Incluso el pescado estaba malo. Sufrimos durante 2 años en Rongerik. Después de que Estados Unidos nos llevara allá y nos abandonara.
1: A la hambruna en el primer destino le seguirían un calvario de traslados, incluido un breve y fallido retorno a un Bikini ya radiactivo. El planeado éxodo fue tan desastroso como permanente. Todavía hoy, 5.000 descendientes siguen ansiando el regreso.
3: El mundo tiene que escuchar nuestra historia. Cómo nos mintieron los estadounidenses. Cómo se suponía que iban a limpiar Bikini y enviarnos de vuelta allá. En mi opinión, Estados Unidos hizo daño a la gente de Bikini. ¿Por qué no nos cogieron y nos arrojaron al océano para que muriéramos? Eso habría sido mejor que sufrir, pasar hambre y vivir tanta desgracia. Habría sido mejor porque no estaríamos sufriendo.
1: La imposibilidad de vivir en Bikini debido a la contaminación nuclear supone que su oficina del gobierno local esté aquí, en Makuro, a más de 800 kilómetros físicos del atolón. Este edificio es uno de los ejemplos más palpables de las consecuencias duraderas del desplazamiento.
0: Yo diría, en mi opinión, que uno de los peores aspectos de la conducta de Estados Unidos en las Islas Marshall fue que permitió repetidamente que los marshaleses volvieran a estar expuestos a la radiactividad. Hablemos del reasentamiento en Bikini, que se intentó a principios de la década de 1970. 139 personas regresaron. Estuvieron allí durante 5 o 6 años. Les dijeron que era seguro, que todo iba bien. Y luego, tras esos 5 o 6 años, el gobierno de Estados Unidos dijo: ah, perdón, cometimos un error. Ustedes expusieron a demasiada radiactividad. Tienen que irse. Sáquenlos de las islas.
1: Gifford Johnson es editor del periódico semanal más antiguo de Micronesia. Hace medio siglo que llegó a las Islas Marshall. No solo conoce todos los detalles de la historia de la nación, también ha vivido las consecuencias. Su primera mujer, afectada por las pruebas, murió joven de cáncer. Johnson insiste en algo que pudimos comprobar por nosotros mismos. El legado atómico de Estados Unidos no es cosa del pasado, sigue estando muy presente.
0: El domo de Runic representa un símbolo importante del legado de los ensayos nucleares. Es un símbolo que capta la atención de las personas. Un domo donde, como saben, se encuentran enterradas decenas de miles de metros cúbicos de materiales contaminados por la radiación nuclear. Y de hecho, según afirman los científicos estadounidenses, si esa cúpula estuviera ubicada en Estados Unidos, si ese domo estuviera allí, se consideraría un depósito de residuos radiactivos de bajo riesgo y estaría sometido a un monitoreo regular. Sin embargo, fue construido por Estados Unidos en las Islas Marshall y luego, simplemente después de declarar que habían terminado, Estados Unidos lo abandonó en 1980.
1: Johnson habla de la famosa cúpula de Runic, situada en un lugar tan remoto que ni siquiera un experto como él ha podido verla en persona. Nosotros lo logramos. No fue fácil. Primero viajamos en el único vuelo comercial que llega a Eniwetok, el lugar donde está situada, como máximo una vez al mes. Es un avión pequeño y viejo que normalmente regresa nada más pisar el atolón, pero que en este caso conseguimos que nos esperase durante algunas horas. Se calcula que unas 300 personas siguen viviendo en esa zona, prácticamente aisladas del exterior. El propio gobierno local, agradecido de que llegáramos hasta allí, fue quien nos proporcionó una embarcación que nos transportó hasta el sarcófago. En realidad es un enorme cráter fruto de uno de los bombardeos que Washington decidió convertir en el lugar donde enterrar teóricamente, para siempre, 120.000 toneladas de los desechos que generaron sus tests. Estoy literalmente caminando sobre un vertedero de miles de toneladas de residuos radiactivos. Son producto de decenas de pruebas nucleares, entre ellas algunas de las bombas atómicas detonadas más potentes de la historia. Solo una capa de medio metro de grosor de hormigón separa mis pies de algunas de las sustancias más tóxicas del planeta. Hemos sido el primer medio de comunicación en español de la historia en pisar un lugar tan inhabitable como nocivo para la salud. El domo contiene elementos como plutonio-239, cientos de kilos de un isótopo altamente letal que permanece peligroso durante más de 24.000 años. Sin embargo, nosotros mismos pudimos comprobar que se está agrietando. Por si fuera poco, el fondo de la cúpula, de superficie porosa, nunca ha sido sellado, por lo que aquello que alberga se está filtrando en el océano. Expertos coinciden en que un poderoso tifón, común en esas latitudes, podría destrozarla. Teóricamente esta zona es de acceso restringido, sin embargo no hay vigilancia, ni seguridad, ni señalización alguna que revele la magnitud de lo que esconden estas aguas. Es un síntoma más de la falta de responsabilidad estadounidense ante su basura letal. El gobierno de Estados Unidos prohíbe la exportación de alimentos, incluido el pescado, desde Eniwetok. Sin embargo, no se plantea una limpieza o modernizar el sarcófago. Entre las pocas personas que han osado visitarlo están Ivana Nicole Hughes. En 2015 formó parte de un grupo independiente de científicos que midió la radiactividad en 6 islas. En varias de ellas superaba la encontrada en lugares como Fukushima o Chernóbil. Personalmente, toda esta situación me resulta muy, muy desconcertante, por decirlo suavemente. Sobre todo porque el gobierno de Estados Unidos o el Departamento de Energía, que lleva décadas no solo investigando las condiciones radiológicas, sino también intentando mejorarlas, siguen sosteniendo que las grietas del domo de Runit no son motivo de preocupación. Si el domo llegara a tener fugas, no es algo grave, pues los residuos que se almacenan allí son solo una pequeña parte de los que ya hay en la laguna. Esto, por supuesto, nos lleva a preguntarnos, ¿por qué construyeron el domo en primer lugar? Considero que es algo realmente desconcertante. Entre 1977 y 1980, alrededor de 4.000 miembros de las Fuerzas Armadas de Estados Unidos participaron en el proyecto de limpieza radiológica y construcción de la cúpula de Runit, uno de los primeros en llegar, Ken Kasich.
3: Me dijeron, oye, ¿te gustan las islas pequeñas? ¿Te gusta vivir de lo que da la tierra? Dije, sí. ¿Te gustaría irte a vivir a una isla de unas 2 hectáreas en las Islas Marshall? Y yo les dije, ¿dónde queda eso? Y me contestaron, está justo encima del Ecuador. Respondí, claro.
1: Kasich, fotógrafo aficionado, posee instantáneas únicas de aquel periodo. Asegura que ninguno de sus compañeros fue informado realmente sobre lo que estaban haciendo.
3: Había unos 90 hombres en la isla. Fueron el primer grupo que nuevamente despejó la vegetación para empezar con la construcción de los cimientos. Y una vez hecho esto, se marcharon. Esto fue aproximadamente en noviembre de 1977. Esos hombres que fueron a las islas del norte volaron todas las edificaciones de concreto y se llevaron todas las barras de hierro. Lo hicieron todo a mano y sin ningún tipo de protección. Nunca hubo una descontaminación, ni de los vehículos, ni de los hombres que trabajaban allí en lo absoluto.
1: Hoy día, miles de esos hombres ya han fallecido debido a enfermedades relacionadas con la radiación. Él mismo ha pasado por innumerables intervenciones cardíacas, extirpaciones, prótesis, cáncer de piel. Es un milagro que aún siga con vida.
3: Ha sido un largo camino. He visto morir a muchos de esos hombres. Sus esposas me enviaban fotos de ellos en sus ataúdes, en sus funerales. Eso me causa dolor. Porque sé lo que hicieron. Y sé lo que les está pasando al ser ignorados. Y eso no es justo. Cuando haces algo extraordinario, deberías recibir un reconocimiento por ello. El gobierno les dijo que todo estaba bien y ellos le creyeron. Ellos vivieron sus vidas lo mejor que pudieron y cumplieron con su labor de la mejor manera posible, para luego morir sin recibir ningún tipo de reconocimiento. Realmente no creo que eso sea justo.
1: Aunque durante las labores de limpieza el ejército recopiló muestras de las tropas sobre la cantidad de plutonio absorbida, el Pentágono ha llegado a asegurar que no logra localizar esos registros, pero sostienen que la exposición no superó los niveles recomendados. Sin embargo, al mismo tiempo, han aprobado algunos programas que otorgan compensaciones limitadas a quienes demuestran que estuvieron allí y que posteriormente desarrollaron ciertas enfermedades. Algo parecido sucede con los marshaleses. Las cifras recopiladas son estimaciones a la baja. El doctor Neil Palafox trabajó durante años en las islas.
2: Hay al menos entre 24 y 26 tipos diferentes de cáncer asociados con la radiación ionizante. Entre ellos se incluyen el cáncer de cerebro, el de piel, el de hígado, el de pulmón y el de tiroides. Por lo tanto, hay tipos de cáncer que están claramente asociados con la radiación ionizante. Existen varias teorías sobre cuánta radiación se necesita para causar cáncer, y por lo tanto se han realizado estudios para averiguar si la aparición de estos cánceres tiene que ver con el nivel o la dosis de radiación que

0: se recibió en ciertos aspectos. De hecho, se realizó un estudio de modelación a través del Instituto Nacional del Cáncer que demostró que con un nivel por encima de la radiación ambiental normal, se espera la aparición de 530 casos de cáncer adicionales.
1: Los estudios de Palafox concluyen de manera contundente y pese a las dificultades que las pruebas nucleares de Estados Unidos causaron un impacto devastador, desproporcionado y prolongado en la salud de los marshaleses. Él insiste en que el desplazamiento, la pobreza y la falta de un sistema sanitario adecuado son igualmente factores mortales. Algunos ejemplos. El pequeño hospital de la capital de Majuro no es apto para tratar el cáncer. Durante el tiempo de nuestra grabación, en diversos atolones hubo brotes de lepra y tuberculosis, o la mitad de los mayores de 35 son diabéticos.
2: Las Islas Marshall se encuentran entre los 10 países con mayor incidencia de diabetes del mundo. Supongo que esto se debe a la forma de alimentarnos. La gente no cambia de la noche a la mañana. Antiguamente, hace mucho tiempo, quizá había una o dos personas con diabetes en toda la comunidad o en toda la isla. Pero como importamos productos, alimentos y otras cosas del exterior, nos acostumbramos a ello. En cuanto a la pesca, antes pescábamos. Comíamos cualquier cosa que hubiera en el océano, pero ahora comemos pescado enlatado porque es más barato.
1: La intervención de Estados Unidos dejó a las Islas Marshall en una situación de dependencia. No solo importan prácticamente la totalidad de sus alimentos y bienes del exterior, sino que su Producto Interior Bruto se sostiene básicamente con las ayudas financieras derivadas del Tratado de Libre Asociación firmado con Washington. Estos acuerdos fueron concebidos en su momento como una forma de reparación por los efectos de las pruebas nucleares. Sin embargo, en la nación micronesia son percibidos como injustos, desiguales e insuficientes. En la actualidad, además, están rodeados de polémica. Jack Niedenthal, graduado en Economía Empresarial, fue durante años el principal gestor de los fondos de compensación para los afectados. Casado con una marshalesa desplazada, más que un trabajo, para él ha sido una misión de vida.
3: Me convertí en su abogado defensor y en el encargado de la comunicación con los fondos fiduciarios. Ellos tenían dos fondos. Cuando llegué, contaban con unos 25 millones de dólares en fondos fiduciarios. Cuando me fui, 30 años después, en el 2016, tenían 128 millones de dólares. Durante la mayor parte de ese tiempo, lo único que hice fue ayudarles con la contabilidad. Nunca nos retrasamos en nada, todo era totalmente auditable. Fui muy cuidadoso con el dinero de los habitantes de Bikini. En el 2016 llegó un alcalde que no me gustaba, así que decidí dimitir, seguir adelante y dedicarme a otra cosa.
1: Los nuevos líderes pidieron al gobierno de Estados Unidos dejar de supervisar las sumas y eliminar los límites de retiro de dinero. Para 2023, en uno de los fondos, apenas quedaba nada. En el otro, solo la mitad.
4: Parece que el principal responsable fue el gobierno de aquí, pero ¿tiene Estados Unidos también alguna responsabilidad en lo que pasó?
3: Sí, y la verdad es que le he hecho la culpa. Lo que me gustaría decir sobre el gobierno de Estados Unidos es que en las islas periféricas, donde el alcohol es ilegal, cuando alguien se emborrachaba, se enfadaban con esa persona, pero lo primero que le preguntaban era, ¿de dónde ha sacado el alcohol? Así que, para mí, fue Estados Unidos el que trajo el vodka a la fiesta.
1: Ya quiere decir que, al fin y al cabo, Estados Unidos fue quien comenzó todo con sus pruebas nucleares en las islas. Más allá de la disputa económica, la realidad es que todas las acciones legales que los marshaleses han emprendido contra Estados Unidos en el pasado han sido desestimadas. El Tratado de Libre Asociación también tenía entre sus fines blindar cualquier reclamación futura. Alson Kellen es un líder destacado, descendiente de aquellos que fueron expulsados de Bikini. Es escéptico del marco judicial y mercantilista. El daño, asegura, es tan irreparable como incomprensible para la nación norteamericana.
5: Estados Unidos dice, les estamos dando millones de dólares. Así es como lo percibe un país grande. Siempre digo que un estado grande trata sus territorios como si se tratase de pantalones vaqueros. Primero los usa, luego estos vaqueros pierden color, se cansa de ellos, los vende y se compra otro par. Ellos sí que pueden hacerlo, nosotros no. Cada pequeña parcela de tierra en las Islas Marshall pertenece a alguien, es decir, a las familias. Nuestros antepasados derramaron su sangre para que ahora pudiéramos tener estos territorios. Por lo tanto, no podemos deshacernos de esas parcelas para obtener unas nuevas. ¿Y dónde podríamos conseguirlas? Eso es todo lo que tenemos. Creo que no logran entenderlo.
1: Kellen es fundador de una escuela que intenta recuperar el conocimiento relativo a elaborar canoas, un pilar de su cultura perdido tras el desplazamiento. La expulsión hizo trizas su identidad. Bikini no era solo su tierra, sino su herencia espiritual, su regalo de Dios, según ellos mismos lo describen.
5: Cuando murió la primera persona expulsada, mi abuela le dijo a su hermano, vamos a cavar un hoyo, echar cemento alrededor, colocar un ataúd y cubrirlo sin tierra. Usaremos este método hasta que un día, cuando regresemos a casa, sacaremos todos los ataúdes para darles un entierro apropiado. Como decimos en las Islas Marshall, Kabut Bokon Island, lo que significa bendice tu tierra con la carne de tu cuerpo. Si mañana muero, harán un pequeño domo donde puedan colocar y cubrir mi cuerpo. Sin embargo, llegará un día cuando ya no habrá más espacio.
1: Kellen se refiere a Egypt, la isla donde vive, menos de 2 kilómetros cuadrados insulares que se convirtieron en el destino final de alrededor de 200 antiguos habitantes y descendientes de Bikini. Fuimos de visita y comprobamos la humildad y el hacinamiento en el que viven. Pese a las dificultades, los domingos son de fiesta. Ancianos y niños se congregan en la iglesia, rezan, cantan, juegan y comen en comunidad.

0: Todo está en manos de Dios, dijo Judá, el líder del atolón de Bikini, cuando fueron expulsados. Aquí, hasta la fe más profunda parece estar a prueba.
1: Si no pueden limpiar Bikini y deshacerse de los residuos radioactivos, deben encontrarnos un lugar que sea más grande y mejor para las próximas generaciones. Cuando pienso en lo que nos han dado los estadounidenses a los residentes de Bikini, no me parece suficiente. No es suficiente para revertir el daño que le causaron a nuestra tierra natal. Nuestra patria tiene un valor mucho mayor que lo que nos han dado. Cuando pienso en el futuro de mis nietos, tiene que ser mejor que el presente.
0: Algunos metros más allá, Amita apenas puede contener las lágrimas cuando le pregunto sobre ese futuro para los suyos.
2: Mis hijos e hijas ahora viven en Estados Unidos. Se fueron en búsqueda de una vida mejor. Como aquí no tenían lo necesario, se vieron obligados a irse a otro sitio. Me da pena que tuviesen que abandonar este lugar para buscar una mejor vida.
0: Uno de los destinos principales de los marshaleses emigrados es Hawái. Allí, cada año, durante el Día de los Caídos, decenas de miles de personas se reúnen para honrar no solo a los

veteranos, sino también a sus fallecidos. Para ello lanzan farolillos iluminados con velas, fotografías, dedicatorias y peticiones al océano. Un espectáculo muy emocionante que llena de memorias, de alegrías y sacrificios pasados, pero también de esperanza al Pacífico. Las mismas aguas que siguen siendo testigo del trauma nuclear de un pueblo, el Marshall es marcado para siempre.

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Viernes 4 de septiembre, bienvenidos a las noticias. Empezamos de inmediato repasando las más destacadas de esta jornada. Javier Milei anuncia medidas desde acciones diplomáticas hasta judiciales para reforzar el reclamo argentino sobre las Malvinas, incluidas sanciones a petroleras extranjeras que operen en sus aguas. Desde Londres, en cambio, aseguran que defenderán el derecho a la autodeterminación de los habitantes de la isla. Se reporta que Estados Unidos no busca resolver el conflicto con Irán mediante un memorando de entendimiento y que las negociaciones están completamente paralizadas. Esto en un contexto en el que la guerra desatada por Washington pasa factura a los países de Oriente Medio con pérdidas multimillonarias. Lo analizamos. Después de 20 años de que George W. Bush reconociera la existencia de cárceles secretas de la CIA en varias naciones, siguen latentes las denuncias sobre torturas y métodos ilegales contra sospechosos de terrorismo. Aunque se dijo que fueron cerradas oficialmente en 2009, sus consecuencias aún persisten. Álvaro Uribe, expresidente de Colombia, vuelve al banquillo de los acusados por un nuevo proceso que investiga masacres y el asesinato de un defensor de derechos humanos durante su etapa como gobernador de Antioquia. Este viernes deberá comparecer ante la Fiscalía en Bogotá. Ampliamos los detalles de estas y otras noticias en los próximos minutos. Sigan con nosotros. Aquí empezamos.

0: Reino Unido reafirma que las Islas Malvinas son británicas y que defenderá con firmeza el derecho a la autodeterminación de la población local. Así fue la reacción en Londres a las últimas declaraciones del presidente de Argentina sobre el archipiélago. En un mensaje a la nación, Javier Milei reiteró la soberanía de su país en las islas y anunció que endurecerá sanciones contra las empresas extranjeras petroleras que operen en la zona. Medios británicos expresan sus dudas sobre el futuro de las operaciones de crudo en estos territorios y el papel de Estados Unidos al respecto, motivado a las últimas declaraciones de Donald Trump. Ricardo Romero nos tiene más detalles.
1: Con una escena que buscó generar un alto impacto, el presidente de la República Argentina, Javier Milei, realizó anuncios en cadena nacional relacionados a la disputa con Reino Unido por la soberanía sobre las Islas Malvinas. Puntualmente, el mandatario nacional habló sobre las exploraciones petroleras y la explotación de los recursos naturales que actualmente están realizando varias compañías extranjeras. Mencionó las intenciones del proyecto Sea Lion, un emprendimiento de Navitas Petroleum y Rockhopper Exploration, llevado adelante en la zona aledaña al archipiélago que, según palabras del jefe de Estado Javier Milei, pronto podría comenzar a extraer los recursos naturales legítimos de Argentina. Sobre esto, dijo que hay que tomar acciones para no permitir este avance porque en caso de no bloquearlo, permitirán que el Reino Unido tenga un incentivo para fortalecer la ocupación en las islas y la explotación de los recursos. Ante esto, la máxima autoridad del país anunció que habrá sanciones hacia las compañías que hagan este tipo de operaciones porque se presentan como una amenaza latente y flagrante contra la soberanía nacional. Escuchemos.
2: No lo vamos a permitir. La Argentina no se quedará de brazos cruzados. Como respuesta a esta situación, vamos a desplegar todas las herramientas del Estado, diplomáticas, económicas, judiciales y legales, para disuadir a los actores estatales y no estatales que violenten nuestra soberanía. La Cancillería argentina ya ha enviado cerca de 180 notas de desaliento a empresas y a más de 29 países involucrados en distintos proyectos en nuestras islas. A su vez, esta misma noche estaré firmando un decreto para dotar de mayor celeridad a los procedimientos sancionatorios que impone la ley 26.659 contra quienes participan de iniciativas de extracción de petróleo en territorio argentino bajo ocupación británica.
1: Por otro lado, en otro decreto de necesidad y urgencia, Milei dijo que ampliará los recursos del Ministerio de Defensa para emplazar una base militar en la provincia de Tierra del Fuego, en lo que se constituye como una fuerte presencia de efectivos de vigilancia en la zona. Milei fue enfático al advertir que quien tenga mejor proyección sobre el Atlántico Sur estará en una posición privilegiada para defender sus intereses, y por eso dijo que asegurar nuestra preeminencia en ese territorio no es un capricho político, sino una cuestión de supervivencia. Y por ese motivo, cualquier avance sobre las Islas Malvinas será considerado por la República Argentina como una violación a la seguridad nacional. Adicionalmente, habló sobre la supuesta autodeterminación de los actuales pobladores en las islas.
2: En 1833, el Reino Unido ocupó las Malvinas, expulsó a las autoridades argentinas e instaló una situación colonial que se perpetúa hasta nuestros días. Esto implica que los isleños, al ser una población implantada en un territorio usurpado, no tienen un derecho legítimo a la autodeterminación y que cualquier argumento basado en referendos realizados en las islas es inválido.
1: La posición del Estado argentino se suma a la denuncia que han realizado un grupo de abogados ambientalistas y excombatientes de la guerra de las Islas Malvinas, una denuncia contra el Reino Unido y enfrentando directamente a estas dos compañías que amenazan con explotar el crudo en aguas cercanas al archipiélago. Con relación a la cadena nacional de unos 15 minutos de duración, debemos decir que incluyó también la participación del Congreso. El mandatario enviará un proyecto de ley para endurecer las penas contra empresas que operen en las islas sin la autorización de Argentina. También creará un Consejo de Seguridad Nacional con las facultades necesarias para reaccionar rápido contra actores que atenten contra la soberanía de Argentina. Y en ese punto pidió un acompañamiento unánime de toda la política nacional. Resaltó que se pueden discutir las formas de su mandato o la política fiscal o monetaria que implemente la Libertad Avanza, pero la causa de Malvinas debe unir a todos los argentinos sin distinción posiciones partidarias. En el plano internacional, elogió los dichos de Donald Trump en las que indicó una posible revisión de la postura neutral de los Estados Unidos ante este conflicto. Milei aseguró que esta exposición del presidente estadounidense es posible porque tiene un aliado estratégico en el gobierno de Argentina. Por último, le pidió a los países amigos de nuestra nación que no miren para otro lado cuando se vulnera la soberanía y se llevan los recursos naturales de la República Argentina.
0: Y Daniel Guzmán, excombatiente de la Guerra de las Malvinas, periodista y director de la web Agenda Malvinas, explica que en una posible causa del cambio de postura de Estados Unidos respecto a la soberanía de Argentina sobre la zona, sería el interés de Washington en la explotación de recursos estratégicos.
3: Confía aparentemente, no aparentemente, lo dijo el presidente, confía en nuestros socios estratégicos, específicamente Estados Unidos, podía cambiar el temperamento de apoyar al Reino Unido en la posición colonial. Asunto que dijo Donald Trump es que él está dispuesto a modificar el apoyo de Estados Unidos. Da la sensación, esto es una interpretación, es que sí está confiando o tiene diálogos directos no conocidos con Estados Unidos para apoyar la iniciativa de hacer retroceder esta acción petrolera en el Atlántico Sur. Por un lado, podemos decir también que Estados Unidos tiene alto interés en los recursos estratégicos de la Argentina, específicamente no solamente en los hidrocarburos, sino en las tierras raras y el litio. Y esto que está sucediendo en Malvinas, todo este avance en términos de usurpación, de sustracción de los recursos, puede ser parte del interés que tiene Estados Unidos.
0: Es probable que Occidente haya prometido a Kiev protección contra las represalias por violar el derecho humanitario internacional. Esto lo declaran desde la Cancillería rusa. Añaden que por tal razón los patrocinadores del régimen ucraniano le permitieron optar por el terrorismo como una vía para librar la guerra. En paralelo, desde Bulgaria afirman que Europa actúa de forma temeraria al suministrar a Ucrania armas para ataques contra Rusia. El primer ministro del país afirmó que Occidente intenta derrotar a la nación euroasiática, ignorando que esta es la mayor potencia nuclear. Al mismo tiempo, desde el viejo continente admiten que tendrán dificultades para cumplir su plan de rearme para el 2030, a pesar de un fuerte aumento del gasto militar. En este contexto, medios subrayan que los intentos de Kiev por encontrar sistemas de defensa antiaérea están fracasando, mientras se quedan sin recursos para adquirirlos. Asimismo, se reporta que el asesor del presidente estadounidense, Steve Witkoff, planea visitar Moscú este fin de semana y posteriormente se dirigirá a la capital ucraniana. Ahora le contamos que la Unión Europea ha incluido en sus documentos fundamentales la preparación para un posible conflicto con Rusia en el año 2030. Así lo declara el jefe del Servicio de Inteligencia Exterior del país euroasiático. Añade que Occidente ve a las naciones postsoviéticas como un escenario de confrontación. Desde Rusia añaden que el bloque está interesado en prolongar el conflicto ucraniano para limitar el potencial de Moscú en el futuro. Por ello, las élites europeas han torpedeado todos los intentos de resolver esta crisis, dando apoyo militar al régimen de Kiev. Se reporta que el rápido descenso demográfico de Ucrania se está convirtiendo en un obstáculo clave para los planes de Occidente. La Casa Blanca descarta retomar el memorando de entendimiento alcanzado en junio con Irán y exige ahora un nuevo pacto. Los medios también reportan que las negociaciones entre Washington y Teherán están suspendidas, aunque se mantienen abiertos los canales de comunicación entre ambas partes. No obstante, mientras Estados Unidos intenta endurecer su estrategia contra el país persa, el costo de la guerra recae cada vez más sobre sus propios socios en Oriente Medio. De esto lo ha analizado Bexabe Sumaya. ¿Qué tal? Cuéntanos.
4: ¿Cómo estás, José Daniel? Pues ahí vemos al presidente Donald Trump señalando como siempre a Irán, porque quiere obviamente tenerlo en este cerco. Y todo esto, como decías tú, está costando bastante dinero. Pero vamos a analizarlo, vamos a ponerlo en palabras muy sencillas para entender. Exportaciones del gas natural licuado de Qatar. Tenemos datos que desde el inicio del conflicto de Irán han perdido un 96%. Si esto lo traducimos a dinero, estamos hablando de 24 mil millones. ¿Esto por qué? Porque obviamente las negociaciones ya no son como antes, porque la zona obviamente está en severos problemas por todo lo que está sucediendo y sobre todo por este conflicto. Ahora, no solo los qataríes, sino también los emiratíes. ¿Qué está pasando con ellos? Bueno, pues resulta que en el 2025 el tráfico aeroportuario fue impresionante. Llegaron 95 millones de pasajeros, una cifra récord. Vaya situación la que se estaba viviendo en ese 2025, pero ahora las cosas son muy diferentes porque obviamente esto ha bajado un 31%. De hecho, las autoridades están motivando a su gente, a las familias, les están dando aproximadamente $800 para que ellos a su vez inviten a familiares, inviten a gente y que regresen y que también se reactive no solo la economía, sino el turismo y que pudieran volver a estas cifras que tenían tiempo atrás.
0: Pero ahora, Bexa, ¿estas consecuencias económicas se extienden quizás también más allá del Golfo Pérsico?
4: Sí, otros países también se están viendo afectados y más allá en los términos geopolíticos. Estamos hablando de lo que pasa con Turquía. Hay que recordar que las importaciones de gas natural en un porcentaje muy alto vienen de Irán, ¿no? Si esta situación continúa, si el presidente Donald Trump sigue queriendo apartarlos del mapa, obviamente esto va a disminuir. Hay que recordar que también Rusia y Azerbaiyán pues tienen estas importaciones de gas natural para Turquía, pero bueno, esto no basta. Entonces ellos están preparando porque este escenario podría ser bastante negativo. Y un ejemplo más, ¿qué pasa con los egipcios? Bueno, pues resulta que hay un riesgo de interrupciones por todos los barcos que pasan por el canal de Suez, que aportan también un dinero que sirve obviamente para la nación. Y no solo eso, sino que el Departamento del Tesoro de Estados Unidos ha impuesto sanciones secundarias contra el sector financiero a una filial del Banco Estatal Egipcio, y esto también les está pegando. Ante este panorama, China ha tenido un acercamiento como para decirles, bueno, nosotros estamos aquí por si nos llegan a necesitar. Entonces, la situación compleja. Mientras siga señalando el presidente, mientras no lleguen a un memorándum de entendimiento que realmente se puede ejercer, pues el panorama es complicado.
0: Así es, Bexa. Muchísimas gracias por los detalles. El analista internacional Alberto García Watson sostiene que Donald Trump sacrifica a sus aliados en la región y los coloca de objetivos militares por sus propios intereses políticos.
5: Hay países que se están replanteando sus alianzas militares con los Estados Unidos porque precisamente los ponen en el candelero, los ponen como objetivos militares en caso de cualquier aventura militar como la que nos tiene acostumbrado los Estados Unidos, que estando en negociaciones supuestamente o teniendo memorándum de entendimiento con Irán muy avanzados, inmediatamente vuelven y atacan a Irán sin ningún tipo de motivación aparente, y eso cada vez que ocurre pues provoca, como digo, el que los países ribereños o los países del entorno inmediatamente vean su situación cada día más precaria. A Estados Unidos no le importa, porque Estados Unidos, y cuando digo Estados Unidos me refiero al presidente Donald Trump, solamente tiene en este momento una fijación, que son las elecciones de medio término en noviembre, que según las encuestas dan que va a perderlas y va a perder toda representación tanto en el Congreso como en el Senado, lo que provocaría una crisis muy importante para Donald Trump para poder tomar decisiones y realizar reformas. Como digo, le importa muy poco sus aliados, aliados que, como digo, llevan décadas apoyando a los Estados Unidos, no solamente en lo económico, pero también en lo militar, y ello está provocando el que definitivamente vean cómo se están sacrificando a estos países solamente por las ambiciones políticas de Donald Trump.
0: Y este 6 de septiembre se cumplen 20 años de que el expresidente de Estados Unidos, George W. Bush, reconociera oficialmente la existencia de un programa confidencial de la Agencia Central de Inteligencia. Ese esquema estaba dedicado a la detención e interrogatorio de sospechosos de ejercer el terrorismo fuera de las fronteras del país. Se reveló ante el escándalo generado por la publicación de una serie de informes e investigaciones sobre el tema. Según los datos, en estas prisiones secretas se aplicaron torturas y otros métodos ilegales de interrogatorio. A pesar de que se anunció formalmente la decisión de cerrar estos centros en 2009, sus consecuencias aún perduran. Elena Villar nos amplía más detalles.
6: Para ganar la guerra contra el terrorismo, debemos poder detener, interrogar y, cuando corresponda, enjuiciar a los terroristas capturados aquí en Estados Unidos y en los campos de batalla por todo el mundo. Ha sido necesario trasladar a estas personas a un entorno donde puedan ser retenidas en secreto, interrogadas por expertos y, cuando corresponda, procesadas por actos terroristas.
7: Así anunciaba y defendía el expresidente estadounidense George Bush Jr. el llamado programa de detención e

0: hubo ningún tipo de consecuencias, ¿no? No hay ni políticas ni responsables por el hecho de que hubo cárceles incluso en territorio europeo, al igual que hubo los vuelos de la CIA con prisioneros. Es decir, y pareciera como que eso fue algo pasajero, que no se le dio ningún tipo de importancia después de haber tenido tanta información sobre lo que sucedió en esas cárceles. Sin embargo, no hubo ninguna consecuencia política, ni penal, ni de ningún tipo.
1: Las normas establecen que el uso de la tortura, su introducción y las pruebas obtenidas mediante ella están absolutamente prohibidos. Es evidente que la tortura es un término definido tanto en los tratados internacionales como en nuestra legislación nacional.
2: Pese a la negación tajante en un primer momento de Estados Unidos del uso de la tortura en los centros, posteriormente se reveló que la aplicación de la misma era sistemática y autorizada por el Departamento de Justicia. Simulación de ahogamiento, bofetadas, confinamiento reducido, desnudez o privación del sueño son algunas de las técnicas que los agentes aplicaron. Ninguno fue jamás procesado por el abuso, sí quien lo denunció. John Kiriakou, el analista de la CIA que lo expuso ante la opinión pública, pasó 30 meses en prisión por revelar información clasificada.
3: Nosotros hubiéramos esperado que una vez que se dio a conocer la existencia de estos centros de detención ilegales, en donde además se cometía tortura y asesinato, que hubieran sido cerrados. Lamentablemente tengo conocimiento de que se mantiene esta práctica por parte del gobierno de los Estados Unidos de contar con estos espacios en donde los prisioneros no cuentan con el habeas corpus, no tienen acceso a un abogado, no tienen atención consular, no pueden estar en contacto con sus familiares.
2: Son diversos los casos de detenciones equivocadas. Por ejemplo, la de Khaled El Masri, un ciudadano alemán que fue arrestado por las autoridades macedonias bajo la dirección de la CIA en el año 2003. Todo porque su nombre era similar al de un sospechoso de Al-Qaeda. Tras ser trasladado a un centro de detención secreto en Afganistán, donde sufrió graves abusos, meses más tarde fue puesto en libertad cuando la CIA se percató del error. La historia de las cárceles secretas de la CIA no solo está escrita con impunidad, sino con desmemoria. En el año 2018, los medios destacaron el hecho de que por primera vez una mujer era escogida al frente de la agencia. Se trató de Gina Haspel, responsable de una de esas instalaciones donde se aplicó la tortura. Pocos recuerdan también que el centro de detención de Guantánamo fue creado precisamente durante la guerra contra el terror para eludir el derecho internacional. Décadas después, continúa abierto. Elena Villar, RT, Estados Unidos.
4: La Fiscalía General de Colombia rechazó la petición de retrasar la comparecencia de Álvaro Uribe ante ese órgano que fue presentada por sus abogados. La justicia confirmó que el expresidente de Colombia deberá acudir a la diligencia de indagación prevista para esta jornada. La investigación está relacionada con su posible vínculo con los asesinatos de campesinos y del defensor de derechos humanos, Jesús María Valle. Estos homicidios fueron registrados en la década de los 90, cuando el exmandatario era gobernador del departamento de Antioquia. Por su parte, Uribe Vélez niega las acusaciones y denuncia que el proceso representa una persecución política en su contra. Andrés Fernández Sánchez nos explica de qué se trata.
5: Aún sin resolverse la impugnación extraordinaria sobre falsos testigos que enfrentan el máximo tribunal del país, el expresidente Álvaro Uribe vuelve al banquillo de los acusados para encarar un nuevo proceso judicial. Se trata de una investigación de hechos ocurridos cuando era gobernador de Antioquia. Una masacre en 1996, donde según las indagaciones, una hacienda de propiedad de la familia Uribe habría servido como base de operaciones paramilitares. Otras dos matanzas perpetradas en 1996 y 1997, en las que los paramilitares asesinaron a cerca de 20 campesinos bajo la acusación de ser colaboradores de la guerrilla. Y finalmente, el homicidio declarado de lesa humanidad del defensor de derechos humanos Jesús María Valle, quien precisamente había denunciado esas masacres, así como los vínculos entre civiles armados ilegalmente y la articulación con fuerzas del Estado. Este nuevo revés golpea a Uribe en su momento más frágil. Viene de un proceso que desgastó su influencia. Su partido perdió peso electoral y su candidata se quemó en las urnas. La citación Además, coincide con la condena reciente a

0: más de 28 años de prisión de su hermano Santiago Uribe, donde el fallo también menciona la hacienda Guacharacas que aparece en este caso. Esta es la segunda ocasión en que Álvaro Uribe comparece ante la justicia por procesos que permanecieron inactivos durante muchos años, un hecho que refuerza el mensaje de que nadie está por encima de la ley.
1: Medios informan de que el municipio mexicano de San Sebastián, Río Hondo, fueron liberados un periodista y varias autoridades locales, quienes estaban detenidos desde el pasado miércoles. El reportero Graciano Gómez Lescas habría sido capturado de manera ilegal durante una cobertura junto a algunos funcionarios. Ante este escenario, la Defensoría de Derechos Humanos del Estado de Oaxaca activó los procedimientos para proteger a un profesional de la prensa y a dirigentes de la zona. En paralelo, aumentan las alarmas sobre la violencia contra periodistas. Según los medios, al menos 8 profesionales han sido asesinados en México desde principios del 2026. Mientras en América Latina, en 2025 fueron ultimados cerca de 18 comunicadores. De acuerdo con los datos, esta cifra representa casi una cuarta parte de las víctimas registradas en el mundo. En Ecuador, el colaborador de medios internacionales René Manuel Cobos Marchán recibió amenazas y después fue asesinado en la provincia de Guayas en agosto pasado. Él trabajaba con un equipo de corresponsales nacionales y extranjeros que indagaban sobre el tráfico de estupefacientes y la violencia. Además, en junio, en la provincia de Santa Elena, encontraron muerta a una activista polaca que investigaba casos de corrupción y presuntos vínculos con el narcotráfico. El director del Observatorio Nacional Ciudadano, Francisco Rivas, opina que los periodistas que publican casos que deben ser investigados se convierten en objetivos de los delincuentes.
2: Creo que el problema principal de nuestros países en América Latina está en que los periodistas son esa voz crítica que expone situaciones que deberían ser a toda luz investigadas, que exponen situaciones en torno a la colusión con los delincuentes, en torno a la colusión con el poder económico, en torno a la colusión con el poder social. En México, por ejemplo, que han surgido en los últimos 20 años una serie de comunicadores independientes que gracias a las redes sociales pueden transmitir información sin necesariamente pasar por los medios tradicionales, pues estos se encuentran todavía más en riesgo porque ni siquiera cuentan con la estructura de protección del propio medio de comunicación. Y generalmente cuando estos pierden la vida o más bien hay alguien que los asesina, pues es derivado de una exposición de la actividad criminal, de una denuncia con nombres, con apellidos, pero sobre todo con personas involucradas.
1: La presidenta del gobierno de las Islas Baleares ha acusado a Pedro Sánchez de ocultar información sobre una alerta de alto riesgo de llegada masiva de migrantes al archipiélago. La dirigente exige explicaciones al Ejecutivo Central y anuncia que enviará una petición formal a la Moncloa. Esto para reclamar un plan específico de actuación que permita hacer frente a la escalada de presión migratoria en el archipiélago. También ha enfatizado en que la emergencia fronteriza trasciende el debate ideológico o autonómico y ha asegurado que las autoridades baleares van a defender a sus ciudadanos.
3: Esta cuestión trasciende el debate autonómico, el debate ideológico, el debate partidista y, por tanto, confío en encontrar la unidad de todas las fuerzas políticas de esta comunidad en torno al compromiso de defender la seguridad nacional y la seguridad de los ciudadanos de las Islas Baleares. Si es para proteger nuestras fronteras, si es para garantizar la seguridad de nuestras islas, el gobierno de las Islas Baleares siempre estará. Colaboraremos en el marco de nuestras competencias con todas las instituciones independientemente de las diferencias políticas. Por el contrario, si se nos esconde información, si no se actúa, si se mira hacia otro lado mientras está en riesgo la seguridad de nuestros ciudadanos, lo voy a dejar bien claro, nos encontrarán delante, defendiendo a los ciudadanos de estas islas, siempre defendiendo a la gente de aquí.
1: Mientras tanto, el presidente del gobierno de España ha cambiado su discurso sobre la crisis migratoria en Ceuta. Pedro Sánchez ha admitido que no se descarta una posible implicación de Marruecos en los acontecimientos de finales de julio. Aunque el mandatario había rechazado cualquier acusación directa contra Rabat por falta de pruebas concluyentes, ahora reconoce que la investigación sigue siendo abierta. En paralelo, la Audiencia Nacional ha mostrado apoyo absoluto a la magistrada encargada de investigar la crisis en Ceuta, después de la reclamación presentada por el ministro del Interior sobre la actuación judicial. La controversia radica y surgió después de que el funcionario solicitara explicaciones tras conocerse la existencia de un informe elaborado por los organismos policiales en el marco de la investigación judicial. Hacemos una pausa y volvemos.

Repasamos las principales noticias. Milei anuncia nuevas medidas respecto a las Malvinas, mientras Londres defiende la autodeterminación de sus habitantes. La guerra desatada por Estados Unidos contra Irán pasa factura a países de Oriente Medio con pérdidas multimillonarias. Entre tanto, las negociaciones están completamente paralizadas. A 20 años de la revelación de las cárceles secretas de la CIA, persisten las denuncias de torturas y métodos ilegales contra sospechosos de terrorismo. El expresidente de Colombia, Álvaro Uribe, vuelve al banquillo de los acusados por un nuevo proceso que investiga masacres y el asesinato de un defensor de derechos humanos cuando el político era gobernador de Antioquia. Gracias por acompañarnos. 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

0: Cuando veas templos destruidos, no digas, mira lo que ha hecho la gente. Mejor di, mira hasta dónde nos ha llevado el diablo. Así tu tristeza se volverá espiritual y de ella nacerá la oración.
1: Todo cambió de forma discreta. Yo conocí a todas esas personas antes y después. Todas habían cambiado. Su perspectiva había cambiado. Lo que antes parecía importante dejó de tener valor. Y aquello que antes pasaba desapercibido se volvió valioso.
2: Nosotros aquí sabemos muy bien qué es la paz. Lo tenemos bien claro y presente.
3: Creo que me salvé solo por rezar.
4: Mucha gente salió perjudicada. Muchos enterraron a sus familiares y seres queridos. Aquí la gente ha pasado por innumerables desgracias y dolores. También necesitan una especie de rehabilitación espiritual.

0: Donbass, aquí el mundo queda dividido por la línea del frente. Más allá de ella, las casas se convierten en ruinas y los templos en testigos mudos de la tragedia. Pero la guerra no termina con el último disparo. Continúa en los corazones destrozados y en las almas de quienes lograron sobrevivir.
1: La verdad es que a veces todavía los sueño. Con el tiempo, los recuerdos se irán desvaneciendo poco a poco. Pero en lo más profundo siempre quedará algo que algún día volverá a surgir. Familiares, conocidos. Murió mucha gente, especialmente esas personas mayores. ¿Cómo se puede olvidar algo así? ¿Cuándo?
2: En Avdiivka no quedó ni una sola casa intacta. En el 2022 comenzó la operación militar especial y nosotros fuimos liberados en el 2024. Pasamos 2 años esperando la llegada de Rusia. Aquí en Avdiivka quedaron alrededor de 700 personas, entre ellas nosotros.
1: Todo esto de aquí parecía una luna llena de cráteres. Yo vivía en aquel edificio que está sin terminar.
0: La casa de Alexei fue de las primeras en ser destruida, así que se trasladó a una iglesia en las afueras de la ciudad. Durante 2 años vivió aquí completamente solo.
1: Lo bombardearon y lo destruyeron todo. Este es mi hogar. Una estufa, una cama, una ventana, nada más. Cuando todo retumbaba justo donde está la ventana, cuando todo salía volando, incluso las tuberías, y la casa temblaba, me preguntaba. ¿Es mi turno ahora? ¿Me alcanzará o no? Vivía con ese miedo. Pero no perdía la esperanza. Le pedí a Dios que protegiera a la iglesia y que pudiera sobrevivir.
0: Actualmente en Avdiivka se han reconstruido varios edificios y la gente comienza a mudarse de los refugios y sótanos a apartamentos.
3: Allá donde estaba hubo un ataque y luego se produjo otro. Sabíamos que en 1 o 2 días todo se acabaría. Nos fuimos y dejamos a Alexei a cargo de todo. Dieron un apartamento aquí, donde hay luz y calefacción.
1: A finales del otoño, empecé a mudarme poco a poco. Después de todo, tengo casa, veo algo de civilización. Aquí ya lo tengo todo organizado. Voy de visita todos los días por los perros. ¿Cómo voy a saber si los alimentan o no? Quién sabe, a lo mejor no queda nadie. Esta ya es la 7ª manada. 5 murieron. Los enterré en fosas detrás de la cerca.
0: Aquí el regreso a la normalidad es un milagro silencioso. Esto solo es posible cuando existe una fe inquebrantable en el mañana. Pidan y se les dará. Busquen y hallarán. Llamen y se les abrirá. Porque todo el que pide recibe, y el que busca encuentra, y al que llama se le abrirá.
2: Cuando entraron los nuestros, nadie podía creerlo. Hasta que los abrazaron, nadie podía creerlo. Se nos salían las lágrimas.
1: Corrí hacia allí, al centro cultural. Venían por ambos lados. Vi que eran 7. Parecían ser de los nuestros. Pensé, ¿estoy soñando o qué? Y después nos abrazamos. Todo perfecto, pensé, que se queden para siempre.
4: Alexei. Hombre de Dios.
1: ¿Cómo estás?
4: Gracias a Dios, bien. Hemos venido a verte.
1: Gracias.
4: Oh, ya han limpiado aquí.
1: Sí, poco a poco.
4: Que Dios te proteja, Alexei.
3: Que el Señor te dé salud.
1: Vino un capellán militar. Él se organiza aquí a su manera. No es de aquí, es militar.
0: La iglesia había sufrido graves daños. La cúpula y las paredes tenían agujeros. Los muros de ladrillos habían sido acribillados por la metralla, pero seguían en pie.
3: La iglesia compartió el mismo destino que la ciudad y sus habitantes, que sufrieron muchos daños.
0: Fue uno de los primeros edificios de la ciudad en empezar a restaurarse.
3: La iglesia es el corazón espiritual de la ciudad. Y si ese corazón late, aquí habrá vida.
2: Trabajan incluso de noche, no se detienen. Son increíbles, tienen manos de oro.
0: La iglesia fue pintada de otro color. Del azul pasó un tono amarillento, que en la ortodoxia simboliza la gloria divina y el triunfo de la vida sobre la muerte.
1: Este proyecto resultó muy difícil. Aquí hubo combates. Y nosotros, los constructores, más de una vez estuvimos bajo fuego. Incluso hubo momentos en que tuvimos que huir de los drones.
0: Ahora los constructores preparan los muros para las futuras pinturas. Pronto volverán a aparecer aquí los rostros de los santos y las escenas del Evangelio.
5: Si el templo se restaura, entonces la iglesia sabe, la iglesia está segura de que todo irá bien.
0: Un templo es una casa de oración. En él habita la oración. Hay lugares en los que deambula, hay otros que visita. Muchos la buscan con esfuerzo. Pero aquí en el templo vive. Aquí cualquiera puede encontrarla.
3: En el Donbass ortodoxo se construyeron muchos templos anteriormente, pero por desgracia, a causa de los combates que duran ya 11 años, muchos de ellos han sido dañados o destruidos, incluidos los monasterios. Las tropas ucranianas disparaban de forma deliberada para derribar las cruces de las cúpulas. Todo esto es muy triste y estos templos necesitan ser restaurados. En este momento, en la eparquía de Donetsk, hay más de 100 iglesias, edificios monásticos y parroquiales que requieren ser reconstruidos.
0: En total, en cuatro regiones históricas, en alrededor de 200 templos,

0: Lo se ven las cicatrices de la guerra. Cada uno de ellos es como una oración detenida, pidiendo salvación. Shirokino, hace 11 años aquí se detuvo el tiempo. El lugar se convirtió en un pueblo fantasma. La guerra no se marchó. Se quedó a vivir entre las ruinas.
1: Durante los combates, prestábamos asistencia espiritual en este pueblo. Por 10 años, la línea del frente pasó precisamente por este lugar. De un lado del pueblo estaban los del batallón Azov y del otro, los militares de Donetsk.
2: El ejército ucraniano nos dijo que nos fuéramos por 2 o 3 días. Ahí, sin más, echaron a la gente. Así los dejaron en el frío, en pleno mes de febrero. Y esto es lo que quedó de nuestra casa. Aquí había un cuartel y luego lo hicieron volar. Este era el punto extremo de Ucrania, del territorio ucraniano. El pueblo estaba minado.
0: La guerra tampoco dejó intacta la iglesia. Compartió la amarga suerte de Shirokino.
3: Sin ningún pudor, el batallón Azov publicaba videos de cómo disparaban desde arriba contra la iglesia. Todo iba acompañado de insultos, aplausos y risas. Incluso había chicas disparando contra el templo.
2: Los lugareños lograron salvar algunos iconos. Algunos fueron destrozados, otros robados. Es angustioso, por supuesto. Aquí bauticé a mi ahijado.
1: En la parte inferior había una inscripción que decía: la iglesia solo ilumina al mundo cuando arde. Ahora la han quitado. Esas son las inscripciones que dejaron los del batallón Azov.
0: En el 2022, los habitantes del pueblo pudieron respirar aliviados. Los zapadores rusos realizaron aquí un trabajo enorme. Sacaron de la tierra decenas de miles de minas y proyectiles sin explotar. Ahora es invierno y reina el silencio, pero en las calles desiertas ya se notan los cambios. La gente, venciendo el miedo, ha regresado para reconstruir su hogar poco a poco. Esos tímidos signos de reparación son una esperanza de una nueva vida.
3: El templo es el corazón de nuestro pequeño pueblo. Cuando ese corazón vuelva a latir, cuando se encienda la vela de la oración, todo empezará a ponerse en marcha. Poco a poco, todo saldrá adelante.
1: Para que la iglesia no siguiera deteriorándose por dentro, decidimos empezar por el techo. También repintamos la fachada. Antes era de un tono verde azulado, pero junto con los sacerdotes decidimos darle colores más vivos. Las cúpulas, que ahora son verdes, adquirirán un tono dorado. En primavera se montarán definitivamente.
3: Cuando arde la llama de una vela, la gente se acerca a su luz. Así también, las cúpulas doradas son como un faro que guía desde lejos.
0: A 20 kilómetros de aquí está Mariupol. Los combates del 2022 causaron mucho daño. Es imposible olvidar lo que vivió la ciudad. El 80% de los edificios quedó en ruinas. Miles de personas perdieron sus hogares. Barrios enteros desaparecieron, convertidos en montones de ladrillos rotos. Casas, escuelas, hospitales, iglesias, todo se convirtió en objetivo.
1: A las 4 de la mañana empezaban los bombardeos y no se detenían. Todo alrededor ardía. Los edificios vecinos estaban en llamas. Durante 2 o 3 semanas veníamos con extintores. Nuestra iglesia, aunque de madera, logró sobrevivir en aquellos incendios.
4: Aquí estaba el ejército ucraniano. Había francotiradores que disparaban día y noche. Por la noche arreglaban su mortero que se les rompía, por lo visto. Hacía un ruido seco muy fuerte. Pasaba un coche de la policía preguntando quién tenía sótanos. Gracias a Dios nosotros no teníamos. Se instalaban en diferentes casas y cambiaban de lugar. ¿A dónde iba a ir yo? Tenía gatos, perros. ¿Cómo iba a abandonarlos a todos? Mis vecinos, que son una pareja de ancianos. Al abuelo lo mataron. Salió a la calle a atar algo con una cuerda y lo alcanzó el bombardeo. Lo enterramos como pudimos. No podíamos dejarlo allí. Cuando bombardearon nuestro patio, entramos en el baño con los vecinos. Mi hijo gritaba, «¡Mamá, reza! ¡Mamá, reza!».
1: Hubo muchos casos en que la gente se ayudaba mutuamente. Vivían juntos en los sótanos, encendían fogatas, cocinaban juntos, recogían leña. Todo se hacía entre todos, porque muchos ancianos no podían marcharse. Sus hijos habían ido y ellos se quedaron. Había que cocinarles. Son ancianos y no pueden conseguir leña, encender fuego y traer agua. En la ciudad no había agua, así que la gente la recogía de las tuberías de calefacción.
0: Si no nos preocupamos solo por nosotros mismos, sino que ayudamos al prójimo, eso aportará nuestra salvación.
4: Nuestro Padre es un santo. Es puro amor. Quiere a todos. Jamás le oí juzgar a nadie. Sin amor no se puede ayudar a las personas y Él las ama de verdad.
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0: 16 regiones de Rusia se unieron para devolverle la vida a Mariupol. Se reparó todo lo que pudo salvarse y donde había ruinas surgieron nuevos edificios. Hoy ya han sido restaurados 14 templos ortodoxos. Junto con las casas, la gente recuperó también la vida espiritual.
1: Llegó una brigada desde Moscú. Arreglaron todo, cambiaron las ventanas, pusieron puertas nuevas. ¿Ven esa hermosa lámpara de araña? Es nueva. Pintaron el exterior. La iglesia está restaurada. Podemos celebrar los oficios. Hay calor y electricidad. Ahora estamos bien.
0: La restauración de las iglesias se convirtió en parte esencial del renacimiento de todo Donbás. Solo en la República Popular de Donetsk ya han vuelto a la vida unas 40 iglesias. Y en esta tarea común, a cada aldea le toca su turno, y Blagodatnaya no es la excepción.
2: Antes esto era la capital del distrito. A su alrededor se construyeron fábricas, minas y otro tipo de infraestructura. Aquí el primer edificio importante fue nuestro templo.
3: Esta maqueta de la Iglesia de la Anunciación la hizo Valentín Garbusov en 1960, basándose en este cuadro de aquí. La iglesia cerró y volvió a abrir varias veces. Sobrevivió a la Primera Guerra Mundial y a la Gran Guerra Patria. En tiempos de las granjas estatales, fue un almacén, luego un centro comunitario, después volvieron a cerrarla y a abrirla. En 1990 empezó su restauración. Quedó preciosa, pero durante la liberación del pueblo, lamentablemente se quemó.
2: Nunca olvidaré las fechas, la noche del 3 al 14 de marzo de 2022, cuando los soldados ucranianos se retiraban, colocaron morteros y dispararon contra el templo. Dispararon sin ninguna razón. ¿Qué es lo que motiva esa agresión extrema? ¿Querían atentar contra la gente que vive aquí o qué? Es muy difícil de explicar. El daño fue una pérdida muy profunda. Tremenda. No hay nada que se le compare.
0: Todo el mal que las personas cometen bajo el cielo es una confesión de su debilidad e impotencia.
3: Cuando tomaron Volnovakha el 12 de marzo, el enemigo comenzó a retirarse. Muchas casas quedaron destruidas. Durante 3 o 4 días hubo combates. Después pasaron a Vladimirovka. Nosotros estábamos en los sótanos sin poder salir porque eran combates muy intensos.

0: Los soldados ucranianos entraron al pueblo, usaban a la gente como escudo humano. Entonces no lo entendíamos. Pero después, cuando visitamos otros templos para ver qué había quedado, lo único que veíamos era tierra quemada. Para el primer servicio de oración, después de haber perdido el templo, conseguimos cajas de munición y las llenamos de arena para poner las velas ahí. Improvisamos lo que pudimos y así llevamos a cabo nuestro primer servicio religioso. Y hemos seguido celebrándolos todo este tiempo, aunque durante 3 años prácticamente por aquí pasaba la línea del frente. Las trincheras del enemigo estaban a solo 10 kilómetros, y aunque todo aquello volaba sobre nosotros, queríamos celebrar las liturgias. Fue un impulso de fe y de confianza en Dios entre la gente del pueblo. Quizá esa fue su forma de salvarnos. Nos volvimos como una familia, nos convertimos en personas muy cercanas.
1: No había vidrios ni marcos, no había nada. Tapábamos las ventanas con mantas, almohadas o alfombras.
0: Muchos querían regresar, pero no había electricidad. Volvimos a tener luz solo en octubre.
2: Ni siquiera quiero recordarlo porque se me hace un nudo en la garganta y no puedo hablar. Todo se recuperará, todo volverá a ser como antes. Ojalá que vengan nuestros niños. Solo eso.
0: Una vez que reconstruyan el templo, quizás, Dios mediante, la paz llegue pronto. Muchas cosas están ligadas a este templo, incluyendo nuestra historia, las caídas, las pérdidas y las reconstrucciones. Cuando todo iba mal, el templo sufría también.
3: Comenzamos las obras en el verano del 2025. Estaba previsto terminarlas en diciembre del 2025. Pero debido a los combates, los plazos se retrasaron. Ahora esperamos finalizarlas en la primavera de este año.
4: Ahora han empezado a reconstruir la iglesia y están usando esta maqueta para ver cómo era antes, cómo estaban interconectados los techos.
3: Esta iglesia es histórica. Cuando terminen por completo las obras de restauración, vendrá una comisión para evaluarla. Se planea declararla un sitio de patrimonio cultural.
5: Los feligreses aguardan mientras los obreros restauran el templo. Por ahora rezan en espacios provisionales, pero creen de todo corazón que será por poco tiempo, que pronto sus oraciones volverán al lugar que les corresponde. Al igual que en la República Popular de Donetsk, también se está llevando a cabo una restauración a gran escala de los centros espirituales de la República Popular de Lugansk. Ya se han recuperado 16 instalaciones ortodoxas, y no solo iglesias, sino también una escuela dominical en Alexandrovsk.
0: Desde aquí se puede ver todo Alexandrovsk. También se ve la ciudad de Lugansk. Al otro lado, hacia allá, vemos la escuela dominical. Es el orgullo de Alexandrovsk.
5: Que la escuela dominical vuelva a abrir sus puertas representa el retorno de los niños a la oración, a la inocencia de sus palabras.
0: Todos hemos sido alumnos de la escuela dominical que fue construida junto a la iglesia. Tenemos algunos feligreses que asistían a esta escuela dominical hace 15 años.
1: El edificio tuvo que reconstruirse porque estaba inutilizable. Tuvimos que reforzar los cimientos, derribar paredes y reconstruirlas. Fue un trabajo bastante laborioso.
0: Todo esto se levantó ante nuestros ojos, ante los ojos de los feligreses. Todos lo esperaban, tanto los niños como sus padres. Cuando lo terminaron, la gente quedó completamente asombrada por lo que había aparecido allí.
5: Las lecciones para los niños las imparten sacerdotes locales y también invitados. Ellos no se limitan a presentar a los niños las escrituras. Les devuelven el lenguaje de la bondad y les enseñan a reconocer la fuerza de la fe en el pasado y el presente que ha ayudado a su tierra a resistir y a comenzar de nuevo.
1: No hay nada más que decir. Basta con mirar las caras de los niños. Están muy contentos.
5: No se preocupen por el sustento de sus hijos. Preocúpense por su alma y su conciencia. Entonces sus hijos no pasarán necesidad y ustedes tendrán bendición en la tierra y en los cielos. Desde el 2022, con la bendición del patriarca de Moscú y toda Rusia, Kirill, y con el apoyo del Estado, ya se han restaurado 55 iglesias en los territorios históricos y otras 10 están en proceso de restauración. A medida que avanza el frente, kilómetro a kilómetro, emergen santuarios profanados de las cenizas de la guerra. Pero a veces los constructores tienen que esperar meses hasta que los territorios sean seguros para comenzar las obras de restauración. Esta es la Día de Barbarovka, en Lugansk. Hace más de 20 años que aquí se encuentra el monasterio masculino de San Elías.
3: El 24 de febrero del 2022, llegamos a las 6 en punto, como siempre, para la oración matutina. De repente, sonó un cañonazo. El proyectil voló hacia alguna parte de Rubiesno y explotó al impactar. En aquel momento, los ucranianos estaban aquí probando armamento. Sentimos claramente que había comenzado la guerra.
4: Las personas huían de allí, de Rubieshnoye, pasando por nuestro pueblo, por Barbarovka. Nuestro monasterio y los monjes acogían a todos y cuidaban de esas personas. ¿Y a cuántas no llevaron más cerca de Rusia, hasta Rovielsk? Muchos recuerdan cómo Nektar y nuestros sacristanes evacuaban a la gente, en coche con sus niños y con las pocas pertenencias que podían llevar. Todos se reunían a su alrededor para preguntarle qué noticias hay allí, y él seguía evacuando gente constantemente.
3: Cuando el frente se acercó a nosotros y llegaron las hostilidades, el monasterio fue bombardeado. La línea de demarcación se encontraba aún en Rubieshnoye. Y desafortunadamente el monasterio fue impactado el 31 de marzo. Algunos dicen que fue un misil Grad, otros que fue un obús. En todo caso, fue bastante potente. Abrió un agujero aquí y sus fragmentos destrozaron las ventanas. Hubo un impacto en el tejado de la estructura. Todo se quemó. Solo quedó el esqueleto del edificio. Los ladrillos se deterioraron y empezaron a desmoronarse. Así que los apilamos aquí.
2: Hubo un incendio, se quemó el monasterio y las bombonas de gas explotaron. No sé qué podría ser más terrible. Los monjes se quedaron sin nada. Algunos lograron agarrar su Biblia, otros un icono. Se dispersaron por el pueblo. Algunas personas generosas los acogieron en sus casas o les cedieron sus cocinas y los alojaron ahí.
3: Aquí viven nuestros hermanos ahora. Uno aquí, allí el diácono Moisei. Les mostraré cómo tenemos todo junto. Tanto nuestra ropa como los materiales de construcción los guardamos aquí. El padre Panfil está un poco enfermo. Son 4 habitaciones.
5: El monacato no es una regla, sino una excepción. Una sin la cual la Iglesia de Cristo nunca habría llegado a ser lo que es ahora.
4: Después llegaron los rusos. Son tan modestos que no es de sorprender que suelan llamarlos gente amable. Nos dieron agua y comida y nos trajeron las pensiones.
2: Fue sorprendente hasta escuchar el idioma ruso, porque aquí estaba prohibido incluso hablarlo. Yo estaba tan feliz. No podía creer que nuestra gente de verdad hubiera llegado. Hasta quería besar los tanques.
0: Les ayudaremos. Tenemos suficiente.
1: ¿Y cómo supieron que el monasterio estaba necesitado?
0: A través de los comandantes. Nos pidieron venir a ayudar.
3: Luego, con nuestros propios esfuerzos y con la ayuda de amigos de Moscú, hicimos el proyecto de la residencia y pusimos los cimientos. Los residentes locales, el abad, los diáconos, lo hicimos juntos. Cavamos, trabajamos con el concreto, etc.
1: Estos cimientos se completaron principalmente gracias a los voluntarios y las donaciones. Nuestra compañía también ha ayudado un poco. A medida que va tomando forma, todo indica que este se convertirá en uno de los sitios religiosos más conocidos de Rusia.
5: El invierno del 2026 resultó sumamente frío, lo que ha dificultado mucho la construcción. Ahora en el monasterio están esperando a que lleguen días más cálidos y rezan para que la residencia de los monjes termine de construirse. Y lo más importante, para que la victoria sea rápida.
3: Nuestra oración, la de los creyentes ortodoxos, tiene mucho valor.
1: En todos los templos de la Iglesia Ortodoxa Rusa, con la bendición del Santísimo Patriarca de Moscú y de toda Rusia Kirill, durante cada divina liturgia se lee una oración especial por la

Santa Rusia. En ella se reza por nuestro ejército y por la victoria en el actual conflicto. Espero que Dios escuche nuestra oración común, que se logre la victoria, que vuelva la paz y que poco a poco retornemos a los tiempos de bienestar y prosperidad. Ese es nuestro ferviente ruego.

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2: Islas Marshall. 67 ensayos nucleares, zonas devastadas o inhabitables, miles de desplazados y un presente aún radiactivo. Es parte del duro legado atómico que Estados Unidos dejó al archipiélago. ¿Qué agravios cometió Washington a la nación insular? ¿Qué secuelas y efectos padecen aún hoy los marshaleses? Nuestro equipo se embarcó en un complejo y exclusivo viaje a los confines del Pacífico para encontrarse frente a frente en el epicentro de las pruebas nucleares de Estados Unidos en este vasto océano.

0: A medio camino entre Australia y Hawái, con un océano pacífico infinito como escenario, se avistan las Islas Marshall. Formadas por más de 1,000 territorios insulares, la mayoría atolones, desde el aire o cualquier mapa, son pequeños puntos dispersos a lo largo de 2 millones de kilómetros cuadrados. De cerca, sus aguas cristalinas y sus bellas playas parecen el paraíso. Sin embargo, desde que Estados Unidos decidiera en las décadas de 1940 y 1950 desencadenar allí su particular infierno en la Tierra, el Edén esconde secretos radiactivos.
1: Cuando cayó la lluvia tóxica, nuestros mayores pensaron que era nieve. Cuando cayó, los niños no se escondieron, sino que jugaron en ella. Al cabo de unos minutos, les empezó a picar y a arder la piel. También les dolían los ojos y tenía dificultad para respirar.
0: Jekin describe así cómo sus abuelos y padres vivieron la lluvia radioactiva desatada tras la explosión de la bomba de hidrógeno Castle Bravo. La mayor detonación termonuclear de Estados Unidos hasta la fecha fue lanzada en 1954 a solo 150 kilómetros de su atolón, una distancia claramente insuficiente para una prueba más de 1,000 veces más poderosa que Hiroshima y Nagasaki.
1: No dejaban de decir que había sido un error que habían cometido. Ellos sabían cómo iba a estar el tiempo, sabían en qué dirección soplaba el viento. Hacia la gente a la que no se molestaron en evacuar. Evacuaron a algunas personas, como a los habitantes de Bikini, pero a nosotros no nos evacuaron. Hicieron eso porque el viento soplaba en dirección a Rongelap para poder estudiar a las personas después de que cayera la lluvia radiactiva. Examinaban al hermano de mi padre, no paraban de llevarlo a Washington. Eso fue lo que dijo mi abuela. Los estaban entrevistando y ella dijo que los estadounidenses eran muy inteligentes, pero que lo trataban como a un conejillo de indias.
0: En el caso del tío de Jekin, este regresó a su nación.

0: muerto sin que su abuela recibiese compensación alguna. Irradiación aguda, quemaduras, abortos espontáneos, defectos congénitos graves como los llamados bebés medusa, cánceres. Son incontables los efectos que esa prueba originó en los habitantes de Rongelap, todavía hoy un territorio fantasma debido a la radiación. Lo mismo sucedió con el atolón Bikini. En 1946, en plena Guerra Fría, sus 162 habitantes fueron avisados por un comandante de la Marina de Estados Unidos de que serían evacuados por el bien de la humanidad. Durante los 12 años siguientes, Washington detonaría en esa zona 67 armas nucleares.
1: Cuando el gobierno de Estados Unidos nos desplazó, nos llevaron a un lugar llamado Rongerik. Rongerik es un lugar donde no había casas, ni árboles del pan, ni cocos, ni pandanos, nada, ni siquiera comida tradicional marshallesa. Incluso el pescado estaba malo. Sufrimos durante 2 años en Rongerik, después de que Estados Unidos nos llevara allá y nos abandonara.
0: A la hambruna en el primer destino le seguirían un calvario de traslados, incluido un breve y fallido retorno a un Bikini ya radiactivo. El planeado éxodo fue tan desastroso como permanente. Todavía hoy, 5.000 descendientes siguen ansiando el regreso.
2: El mundo tiene que escuchar nuestra historia. ¿Cómo nos mintieron los estadounidenses? ¿Cómo se suponía que iban a limpiar Bikini y enviarnos de vuelta allá? En mi opinión, Estados Unidos hizo daño a la gente de Bikini. ¿Por qué no nos cogieron y nos arrojaron al océano para que muriéramos? Eso habría sido mejor que sufrir, pasar hambre y vivir tanta desgracia. Habría sido mejor porque no estaríamos sufriendo.
0: La imposibilidad de vivir en Bikini debido a la contaminación nuclear supone que su oficina del gobierno local esté aquí, en Makuro, a más de 800 kilómetros físicos del atolón. Este edificio es uno de los ejemplos más palpables de las consecuencias duraderas del desplazamiento.
3: Yo diría, en mi opinión, que uno de los peores aspectos de la conducta de Estados Unidos en las Islas Marshall fue que permitió repetidamente que los marshalleses volvieran a estar expuestos a la radiactividad. Hablemos del reasentamiento en Bikini, que se intentó a principios de la década de 1970. 139 personas regresaron. Estuvieron allí durante 5 o 6 años. Les dijeron que era seguro, que todo iba bien. Y luego, tras esos 5 o 6 años, el gobierno de Estados Unidos dijo: ah, perdón, cometimos un error. Ustedes expusieron a demasiada radiactividad. Tienen que irse. Sáquenlos de las islas.
0: Gifford Johnson es editor del periódico semanal más antiguo de Micronesia. Hace medio siglo que llegó a las Islas Marshall. No solo conoce todos los detalles de la historia de la nación, también ha vivido las consecuencias. Su primera mujer, afectada por las pruebas, murió joven de cáncer. Johnson insiste en algo que pudimos comprobar por nosotros mismos. El legado atómico de Estados Unidos no es cosa del pasado, sigue estando muy presente.
3: El domo de Runic representa un símbolo importante del legado de los ensayos nucleares. Es un símbolo que capta la atención de las personas. Un domo donde, como saben, se encuentran enterradas decenas de miles de metros cúbicos de materiales contaminados por la radiación nuclear. Y de hecho, según afirman los científicos estadounidenses, si esa cúpula estuviera ubicada en Estados Unidos, si ese domo estuviera allí, se consideraría un depósito de residuos radiactivos de bajo riesgo y estaría sometido a un monitoreo regular. Sin embargo, fue construido por Estados Unidos en las Islas Marshall y luego, simplemente después de declarar que habían terminado, Estados Unidos lo abandonó en 1980.
0: Johnson habla de la famosa cúpula de Rooney, situada en un lugar tan remoto que ni siquiera un experto como él ha podido verla en persona. Nosotros lo logramos. No fue fácil. Primero viajamos en el único vuelo comercial que llega a Eniwetok, el lugar donde está situada, como máximo una vez al mes. Es un avión pequeño y viejo que normalmente regresa nada más pisar el atolón, pero que en este caso conseguimos que nos esperase durante algunas horas. Se calcula que unas 300 personas siguen viviendo en esa zona, prácticamente aisladas del exterior. El propio gobierno local, agradecido de que llegáramos hasta allí, fue quien nos proporcionó una embarcación que nos transportó hasta el sarcófago. En realidad es un enorme cráter fruto de uno de los bombardeos que Washington decidió convertir en el lugar donde enterrar teóricamente, para siempre, 120.000 toneladas de los desechos que generaron sus tests. Estoy literalmente caminando sobre un vertedero de miles de toneladas de residuos radiactivos. Son producto de decenas de pruebas nucleares, entre ellas algunas de las bombas atómicas detonadas más potentes de la historia. Solo una capa de medio metro de grosor de hormigón separa mis pies de algunas de las sustancias más tóxicas del planeta. Hemos sido el primer medio de comunicación en español de la historia en pisar un lugar tan inhabitable como nocivo para la salud. El domo contiene elementos como plutonio-239, cientos de kilos de un isótopo altamente letal que permanece peligroso durante más de 24.000 años. Sin embargo, nosotros mismos pudimos comprobar que se está agrietando. Por si fuera poco, el fondo de la cúpula, de superficie porosa, nunca ha sido sellado, por lo que aquello que alberga se está filtrando en el océano. Expertos coinciden en que un poderoso tifón, común en esas latitudes, podría destrozarla. Teóricamente esta zona es de acceso restringido, sin embargo no hay vigilancia, ni seguridad, ni señalización alguna que revele la magnitud de lo que esconden estas aguas. Es un síntoma más de la falta de responsabilidad estadounidense ante su basura letal. El gobierno de Estados Unidos prohíbe la exportación de alimentos, incluido el pescado, desde Eniwetok. Sin embargo, no se plantea una limpieza o modernizar el sarcófago. Entre las pocas personas que han osado visitarlo están Ivana Nicole Hughes. En 2015 formó parte de un grupo independiente de científicos que midió la radiactividad en 6 islas. En varias de ellas superaba la encontrada en lugares como Fukushima o Chernóbil.
4: Personalmente, toda esta situación me resulta muy, muy desconcertante, por decirlo suavemente. Sobre todo porque el gobierno de Estados Unidos o el Departamento de Energía, que lleva décadas no solo investigando las condiciones radiológicas, sino también intentando mejorarlas, siguen sosteniendo que las grietas del domo de Rooney no son motivo de preocupación. Si el domo llegara a tener fugas, no es algo grave, pues los residuos que se almacenan allí son solo una pequeña parte de los que ya hay en la laguna. Esto, por supuesto, nos lleva a preguntarnos, ¿por qué construyeron el domo en primer lugar? Considero que es algo realmente desconcertante.
0: Entre 1977 y 1980, alrededor de 4.000 miembros de las Fuerzas Armadas de Estados Unidos participaron en el proyecto de limpieza radiológica y construcción de la cúpula de Rooney, uno de los primeros en llegar, Ken Kasich.
5: Me dijeron, oye, ¿te gustan las islas pequeñas? ¿Te gusta vivir de lo que da la tierra? Dije, sí,
2: ¿te gustaría irte a vivir a una isla de unas 2 hectáreas en las Islas Marshall? Y yo les dije, ¿dónde queda eso? Y me contestaron, está justo encima del Ecuador. Respondí, claro.
0: Casi

0: Fotógrafo aficionado, posee instantáneas únicas de aquel periodo. Asegura que ninguno de sus compañeros fue informado realmente sobre lo que estaban haciendo.
1: Había unos 90 hombres en la isla. Fueron el primer grupo que nuevamente despejó la vegetación para empezar con la construcción de los cimientos. Y una vez hecho esto, se marcharon. Esto fue aproximadamente en noviembre de 1977. Esos hombres que fueron a las islas del norte volaron todas las edificaciones de concreto y se llevaron todas las barras de hierro. Lo hicieron todo a mano y sin ningún tipo de protección. Nunca hubo una descontaminación, ni de los vehículos, ni de los hombres que trabajaban allí en lo absoluto.
0: Hoy día, miles de esos hombres ya han fallecido debido a enfermedades relacionadas con la radiación. Él mismo ha pasado por innumerables intervenciones cardíacas, extirpaciones, prótesis, cáncer de piel. Es un milagro que aún siga con vida.
1: Ha sido un largo camino. He visto morir a muchos de esos hombres. Sus esposas me enviaban fotos de ellos en sus ataúdes, en sus funerales. Eso me causa dolor, porque sé lo que hicieron y sé lo que les está pasando al ser ignorados. Y eso no es justo. Cuando haces algo extraordinario, deberías recibir un reconocimiento por ello. El gobierno les dijo que todo estaba bien y ellos le creyeron. Ellos vivieron sus vidas lo mejor que pudieron y cumplieron con su labor de la mejor manera posible, para luego morir sin recibir ningún tipo de reconocimiento. Realmente no creo que eso sea justo.
0: Aunque durante las labores de limpieza el ejército recopiló muestras de las tropas sobre la cantidad de plutonio absorbida, el Pentágono ha llegado a asegurar que no logra localizar esos registros, pero sostienen que la exposición no superó los niveles recomendados. Sin embargo, al mismo tiempo, han aprobado algunos programas que otorgan compensaciones limitadas a quienes demuestran que estuvieron allí y que posteriormente desarrollaron ciertas enfermedades. Algo parecido sucede con los marshaleses. Las cifras recopiladas son estimaciones a la baja. El doctor Neil Palafox trabajó durante años en las islas.
2: Hay al menos entre 24 y 26 tipos diferentes de cáncer asociados con la radiación ionizante. Entre ellos se incluyen el cáncer de cerebro, el de piel, el de hígado, el de pulmón y el de tiroides. Por lo tanto, hay tipos de cáncer que están claramente asociados con la radiación ionizante. Existen varias teorías sobre cuánta radiación se necesita para causar cáncer y por lo tanto se han realizado estudios para averiguar si la aparición de estos cánceres tiene que ver con el nivel o la dosis de radiación que se recibió en ciertos aspectos. De hecho, se realizó un estudio de modelación a través del Instituto Nacional del Cáncer que demostró que con un nivel por encima de la radiación ambiental normal, se espera la aparición de 530 casos de cáncer adicionales.
0: Los estudios de Palafox concluyen de manera contundente y pese a las dificultades que las pruebas nucleares de Estados Unidos causaron un impacto devastador, desproporcionado y prolongado en la salud de los marshaleses. Él insiste en que el desplazamiento, la pobreza y la falta de un sistema sanitario adecuado son igualmente factores mortales. Algunos ejemplos. El pequeño hospital de la capital de Majuro no es apto para tratar el cáncer. Durante el tiempo de nuestra grabación, en diversos atolones hubo brotes de lepra y tuberculosis, o la mitad de los mayores de 35 son diabéticos.
3: Las Islas Marshall se encuentran entre los 10 países con mayor incidencia de diabetes del mundo. Supongo que esto se debe a la forma de alimentarnos. La gente no cambia de la noche a la mañana. Antiguamente, hace mucho tiempo, quizá había una o dos personas con diabetes en toda la comunidad o en toda la isla. Pero como importamos productos, alimentos y otras cosas del exterior, nos acostumbramos a ello.

0: en su momento como una forma de reparación por los efectos de las pruebas nucleares. Sin embargo, en la nación micronesia son percibidos como injustos, desiguales e insuficientes. En la actualidad, además, están rodeados de polémica. Jack Niedenthal, graduado en Economía Empresarial, fue durante años el principal gestor de los fondos de compensación para los afectados. Casado con una marshalesa desplazada, más que un trabajo, para él ha sido una misión de vida.
1: Me convertí en su abogado defensor y en el encargado de la comunicación con los fondos fiduciarios. Ellos tenían dos fondos. Cuando llegué, contaban con unos 25 millones de dólares en fondos fiduciarios. Cuando me fui, 30 años después, en el 2016, tenían 128 millones de dólares. Durante la mayor parte de ese tiempo, lo único que hice fue ayudarles con la contabilidad. Nunca nos retrasamos en nada, todo era totalmente auditable. Fui muy cuidadoso con el dinero de los habitantes de Bikini. En el 2016 llegó un alcalde que no me gustaba, así que decidí dimitir, seguir adelante y dedicarme a otra cosa.
0: Los nuevos líderes pidieron al gobierno de Estados Unidos dejar de supervisar las sumas y eliminar los límites de retiro de dinero. Para 2023, en uno de los fondos apenas quedaba nada. En el otro, solo la mitad. Parece que el principal responsable fue el gobierno de aquí, pero ¿tiene Estados Unidos también alguna responsabilidad en lo que pasó?
1: Sí, y la verdad es que le he hecho la culpa. Lo que me gustaría decir sobre el gobierno de Estados Unidos es que en las islas periféricas, donde el alcohol es ilegal, cuando alguien se emborrachaba, se enfadaban con esa persona, pero lo primero que le preguntaban era, ¿de dónde ha sacado el alcohol? Así que, para mí, fue Estados Unidos el que trajo el vodka a la fiesta.
0: Ya quiere decir que al fin y al cabo Estados Unidos fue quien comenzó todo con sus pruebas nucleares en las islas. Más allá de la disputa económica, la realidad es que todas las acciones legales que los marshaleses han emprendido contra Estados Unidos en el pasado han sido desestimadas. El Tratado de Libre Asociación también tenía entre sus fines blindar cualquier reclamación futura. Alson Kellen es un líder destacado, descendiente de aquellos que fueron expulsados de Bikini. Es escéptico del marco judicial y mercantilista. El daño, asegura, es tan irreparable como incomprensible para la nación norteamericana.
2: Estados Unidos dice, les estamos dando millones de dólares. Así es como lo percibe un país grande. Siempre digo que un estado grande trata sus territorios como si se tratase de pantalones vaqueros. Primero los usa, luego estos vaqueros pierden color, se cansa de ellos, los vende y se compra otro par. Ellos sí que pueden hacerlo, nosotros no. Cada pequeña parcela de tierra en las Islas Marshall pertenece a alguien, es decir, a las familias. Nuestros antepasados derramaron su sangre para que ahora pudiéramos tener estos territorios. Por lo tanto, no podemos deshacernos de esas parcelas para obtener unas nuevas. ¿Y dónde podríamos conseguirlas? Eso es todo lo que tenemos. Creo que no logran entenderlo.
0: Kellen es fundador de una escuela que intenta recuperar el conocimiento relativo a elaborar canoas, un pilar de su cultura perdido tras el desplazamiento. La expulsión hizo trizas su identidad. Bikini no era solo su tierra, sino su herencia espiritual, su regalo de Dios, según ellos mismos lo describen.
2: Cuando murió la primera persona expulsada, mi abuela le dijo a su hermano, vamos a cavar un hoyo, echar cemento alrededor, colocar un ataúd y cubrirlo sin tierra. Usaremos este método hasta que un día, cuando regresemos a casa, sacaremos todos los ataúdes para darles un entierro apropiado. Como decimos en las Islas Marshall, Kabut Bokon Island, lo que significa bendice tu tierra con la carne de tu cuerpo. Si mañana muero, harán un pequeño domo donde puedan colocar y cubrir mi cuerpo. Sin embargo, llegará un día cuando ya no habrá más espacio.
0: Kellen se refiere a Egypt, la isla donde vive, menos de 2 kilómetros cuadrados insulares que se convirtieron en el

0: destino final de alrededor de 200 antiguos habitantes y descendientes de Bikini. Fuimos de visita y comprobamos la humildad y el hacinamiento en el que viven. Pese a las dificultades, los domingos son de fiesta. Ancianos y niños se congregan en la iglesia, rezan, cantan, juegan y comen en comunidad. Todo está en manos de Dios, dijo Yuda, el líder del atolón de Bikini, cuando fueron expulsados. Aquí, hasta la fe más profunda parece estar a prueba.
1: Si no pueden limpiar Bikini y deshacerse de los residuos radioactivos, deben encontrarnos un lugar que sea más grande y mejor para las próximas generaciones. Cuando pienso en lo que nos han dado los estadounidenses a los residentes de Bikini, no me parece suficiente. No es suficiente para revertir el daño que le causaron a nuestra tierra natal. Nuestra patria tiene un valor mucho mayor que lo que nos han dado. Cuando pienso en el futuro de mis nietos, tiene que ser mejor que el presente.
0: Algunos metros más allá, Amita apenas puede contener las lágrimas cuando le pregunto sobre ese futuro para los suyos.
2: Mis hijos e hijas ahora viven en Estados Unidos. Se fueron en búsqueda de una vida mejor. Como aquí no tenían lo necesario, se vieron obligados a irse a otro sitio. Me da pena que tuviesen que abandonar este lugar para buscar una mejor vida.
0: Uno de los destinos principales de los marshaleses emigrados es Hawái. Allí, cada año, durante el Día de los Caídos, decenas de miles de personas se reúnen para honrar no solo a los veteranos, sino también a sus fallecidos. Para ello, lanzan farolillos iluminados con velas, fotografías, dedicatorias y peticiones al océano. Un espectáculo muy emocionante que llena de memorias, de alegrías y sacrificios pasados, pero también de esperanza al Pacífico. Las mismas aguas que siguen siendo testigo del trauma nuclear de un pueblo, el Marshallés, marcado para siempre.

0: Hawái es un reino ocupado. Digan, Hawái es un reino ocupado. Al principio, a raíz del derrocamiento, Estados Unidos básicamente actuó a su antojo. El ejército estadounidense ha sido un pésimo vecino y guardián de nuestras tierras, nuestras aguas y nuestros cielos. Es el principal contaminador de Hawái.
1: No quiero ser estadounidense, nunca lo he sido. No pedí ser estadounidense y desearía que Estados Unidos desocupara nuestro territorio.
0: El alto costo de vida está obligando a los habitantes locales a abandonar su propia isla. ¿Pero qué opciones nos quedan? ¿A dónde más podemos ir?
1: Por eso estamos luchando. Los habitantes locales están siendo expulsados del paraíso por los altos precios.

0: A veces les digo en el programa esa expresión de fuera caretas para escenificar que alguien ha quedado al descubierto, retratado, como se suele decir. Pero es que en este caso de la escalada y de las provocaciones y de la tensión del conflicto ucraniano no hace falta desenmascarar a nadie porque ya ellos mismos se quitan esa máscara, ¿no? Desde Europa ya les da igual y no piensan en tapar sus vergüenzas por su implicación en esta guerra, así que ¿qué más da? Ya que estamos, vamos a fardar de ello, ¿no? Vamos a permitir a nuestra marioneta, esa que se está llenando los bolsillos a nuestra costa, haciendo lo que queremos, que suelte y que cometa las barbaridades que quiera.
1: Quienes guardan silencio, quienes no prestan atención a esto, y me refiero, en primer lugar, a los aliados occidentales de Ucrania, se convierten en cómplices del terrorismo internacional.
0: Atacar instalaciones civiles, centros logísticos, buques mercantes, avisar a las aerolíneas civiles de que el cielo de Rusia nadie puede estar seguro, ¿no? Es cuanto menos una escalada dentro de una espiral de locura que le han permitido a este régimen, que pese a que se frotaba las manos con esa operación de influencia anunciada en junio, lo que ha provocado es el efecto contrario, y se podría llamar provocación de desesperanza, ¿no? Bienvenidos a El Zoom. Estamos en una fase en la que parece que para algunos todo vale, en el que esas provocaciones de las que hablamos hace semanas podrían llegar causando lo que algunos desean, una respuesta de Rusia que justifique las políticas que los han arruinado precisamente a esos países. Empezamos. Venceremos. Les haremos mucho, muchísimo daño. Van a venir rogando a nosotros el fin de la guerra y vamos a imponer nuestras condiciones. Sí, lo vamos a lograr. Eso es lo que ofrecía Zelensky. Con su flamante operación, ahí lo tienen, de influencia de 40 días. Ojo, ojo a esto. Campaña mediática con ese plan, que se ha quedado en nada, porque lo que a mí me parece es lo que están viendo ahora. Una operación de influencia, no. Operación de influenza, con Z. De 40 grados de fiebre, de gripe, ¿no? En la que sus deseos se han convertido en delirios, ¿no? De alguien que parece enfermo, que no distingue bien la realidad, ¿verdad? Como cuando se está constipado. Pero lo peor es que sus patrocinadores se han contagiado de esa gripe, de esa fiebre, de esa locura, creyendo que esto podría llegar a ser verdad. Pero como siempre les digo, una cosa es la verdad y otra cosa es su verdad. Yo les mentiría si no dijera que en estos días intensos de ataques con drones Rusia no se ha visto dañada. Sería faltar a la verdad. El propio presidente Putin afirmaba en Bishkek que el impacto de esas agresiones contra rutas comerciales utilizadas para la exportación de cereales, de aceite, fertilizantes, de petróleo necesarios para todo el mundo, desde los puertos rusos en los mares Negro y Azov, tuvo un impacto cercano al 1% del PIB. Pero miren, decir en este punto que Moscú está de rodillas, está dañado, pidiendo clemencia, dista mucho de la realidad. Es otro universo, quizá ese universo paralelo en el que Kiev y sus aliados sufren esa fiebre que les decía belicista, ¿verdad? Esa influenza. Y reitero que la cuestión importante aquí es que en este conflicto, en esta guerra de desgaste, como les decimos siempre, los que no se pueden permitir el lujo de aguantar una respuesta simétrica son precisamente esos que tanto quieren la guerra.
1: Partíamos de la base de que se trataba de instalaciones puramente civiles y que no podían ser objeto de ningún tipo de ataque, incluso en condiciones de conflicto armado. Pero en ese sentido nos equivocamos. Nuestro adversario, por desgracia, piensa de otro modo y empezó a lanzar ataques contra estas instalaciones puramente civiles. Nos vimos obligados a responder de manera simétrica. Al parecer, nuestra respuesta, en términos generales, resultó bastante significativa para quienes abrieron esta caja de Pandora.
0: Bueno, pues así las cosas, los que pretendían que Rusia pidiera clemencia son los que ahora se rasgan las vestiduras por esa respuesta. Y ese estadio de autoengaño no queda más que gritar a los cuatro vientos que se necesita tiempo. Oye, mira, que hay que parar, que no podemos más. ¿Qué es eso de atacar también las exportaciones de Kiev? Que si lo hace Rusia es terrorismo, claro. Claro, terrorismo. Pero si lo hacemos nosotros somos los héroes, porque estamos consiguiendo victorias.

0: Pero si Rusia responde, entonces es una agresión intolerable. Notan la diferencia. Y por eso hay que pedir que esto pare. Que pare ya, pero que pare de inmediatamente. Pero que no pare para siempre. No. Que no pare para siempre. Nada de eso. Bien sabe la comunidad internacional, los aliados, los voceros, los medios de comunicación afines, que lo que está de moda es una tregua. Sí, sí, el alto el fuego. Da igual el momento que elijan, siempre van a escuchar esa retahíla, como por ejemplo la del primer ministro británico, el nuevo. Debemos presionar a Rusia para que acepte el qué. Escuchamos, el alto el fuego. En Alemania, el señor Merz, que está con la soga al cuello, ha llegado el momento de que un alto al fuego. Alto al fuego, alto al fuego, tregua, tregua, tregua, tregua, como papagayos. Pero pregunta, para ustedes, para todo el mundo, ¿dónde está la paz? ¿Quién habla de paz? ¿Dónde queda la paz? ¿Quién habla de ella? De una paz real y duradera, una paz que ponga fin de verdad a este conflicto, una paz que se pueda negociar, aunque ahora mismo, les digo, la verdad, con la mano en el corazón, con las amenazas, con las incitaciones a continuar con las provocaciones, con la escalada, esa posibilidad se aleja. Mejor dicho, la quieren alejar. Quieren cerrar la puerta al diálogo y seguir escalando, porque lo que menos interesa a los que viven de la guerra, ¿el qué es? Pues la paz, hombre.
1: Los ataques contra buques mercantes civiles, y más aún ahora que hemos oído hablar de amenazas de ataques contra aeronaves civiles, son, por supuesto, una manifestación de terrorismo de Estado, y esto complica, sin duda, las posibilidades de llevar a cabo negociaciones bilaterales de paz.
0: Bueno, créanme si les digo que estamos en un momento muy importante. Yo creo que es un momento crítico, vital, porque Europa sigue obcecada con estar buscando una respuesta en forma de ataque en algunos de sus territorios. Algo que haría a sus líderes pues el ganar el rédito político y social que han perdido por llevar a la ruina a sus ciudadanos. Pero al menos algunos son realistas. ¿Pero dónde? Lejos del territorio europeo, ¿no? Son aquellos que saben que la guerra por parte de Ucrania está perdida y no quieren saber nada de un gran conflicto en Europa, a menos que sea ¿para qué? Para ganar dinero, para llenarse el bolsillo. Pero de enfrentamiento directo con Moscú ni hablar, hombre, claro que no. Hablo de Estados Unidos, porque la administración Trump ha sido clara desde el principio que este no es nuestro negocio, que nos lavamos las manos como Poncio Pilato, que nosotros, si acaso, vendremos para ponernos en la foto, para ponernos la medalla, pero que no nos queremos pringar ni manchar con todo esto, así que mejor tomar distancia y abrir el bolsillo, porque no se sabe hasta dónde puede llegar la locura ucraniana de todos los europeos.
2: Se entregaron a Ucrania y a la OTAN cientos de miles de millones de dólares, sin costo alguno, que Europa habría pagado si tan solo se lo hubieran pedido. Pero vamos a exigir ese dinero, aunque sea con cierto retraso.
0: Bueno, ya saben que estamos muy activos en todas nuestras redes sociales. Nos pueden buscar en nuestros distintos canales y en las distintas plataformas. Por ejemplo, ¿dónde? En Telegram. Les vamos a plantear una encuesta, yo creo que bastante interesante, durante el fin de semana y esperemos que nos puedan responder. También hemos planteado otra sobre si quieren que vuelva Javi Diario. Que lo que quieren es seguirnos, bueno, a través de la plataforma X. O bien a mí, o bien al programa, bueno, pues ya saben, a través de este código QR. Y a mí, mi favorito, mi predilecto, es el que están viendo, el de RT en español, donde pueden ver todos nuestros programas, tanto el del Zoom como el del Zoom Plus. Así que, como siempre les digo, no hay excusa para perderse ninguna de nuestras ediciones, que pasamos lista y la comunidad se está haciendo cada vez más grande. Ahora sí, momento para el análisis. Vengan conmigo. Momento para el análisis y para poner un poco de pausa, porque yo creo que estamos a un ritmo frenético y frenéticos están en Europa por intentar entablar o preparar un gran conflicto. Tengo el placer de poder hablar con José Menéndez Manjón, escritor y miembro del Instituto Español de Geopolítica, y con Guillermo Rocafort, analista internacional. José, Guillermo, muchísimas gracias por estar conmigo en el Zoom. José, empiezo por ti. Otro paso más, otra escalada más, apretar un poco, otro giro más de tuerca. Yo no sé hasta dónde va a llegar esta tuerca que nos conduce a ese gran enfrentamiento que parece que quieren las élites europeas para seguir asentándose en esas poltronas, para condenar a su gente a algo que yo creo que los ciudadanos no quieren. Y tú desde España nos puedes dar el testimonio del país, ¿no?
3: Bueno, esto es muy sencillo. Esta gente, la élite europea, tiene un problema, que todo su prestigio político y todas las bases de su poder van ligadas a un conflicto, el de Ucrania, que como poco, desde el verano de 2023 está perdido. O sea, cuando la ofensiva ucraniana se estampó contra las líneas de defensa rusa e hicieron un ridículo sangriento, pues en ese momento estaba claro que Ucrania jamás podía ganar la guerra. Y desde el último año lo que está claro es que la va a perder de manera cada vez más catastrófica a medida que el tiempo avanza. Recordemos que Ucrania se ha dedicado a perder oportunidades una detrás de otra, desde los acuerdos de Estambul hasta el día de hoy, y todas ellas siempre sabiamente asesorada por Gran Bretaña, que está dispuesta a luchar hasta el último ucraniano. Entonces, bueno, esta gente, para sobrevivir políticamente, necesita de la guerra. El problema es que todas sus apuestas han fracasado y lo que están haciendo es, pues no sé, apostar la casa, la camisa, los zapatos, para intentar en una última tanda, en una última baza, esperar un milagro que ya no va a llegar.
0: Esto es un poco en esa última baza y recogiendo el testigo que me deja José, Guillermo, se le han intentado jugar al todo por el todo y les han creído. Yo decía que esto, igual de operación de influencia, no era, era operación de influenza, porque era la fiebre. Estos 40 días que decían que bueno, iba a cambiarlo todo, Rusia se iba a postrar, iba a hacer todo lo que quisieran, pero lo peor de todo esto es que esta epidemia ha contagiado desde el régimen de Ucrania a todos sus, sus patrocinadores. Y yo creo que ha sido una apuesta a la desesperada, porque han conseguido prácticamente el efecto contrario, ¿no? Y ahora los que están clamando ese tiempo, tregua, como siempre, de eso hablaremos más tarde, es la parte tanto del régimen de Kiev como, desde luego, los europeos, los aliados. Guillermo.
4: Pues sí, la verdad es que cada vez se oyen más voces en Europa, aunque todavía un poco mitigadas, de un cambio de actitud a este respecto, pero eso se simultanea pues con una actitud de hostilidad y de clara polarización a este respecto. Realmente es patético el régimen ucraniano, ya el nivel de corrupción. El otro día lo sacó el Diario de la Razón en España. España ha dado 17.000 millones de euros a fondo perdido, ni siquiera han sido en préstamos como el resto de naciones, sobre todo las anglos, que hayan visto en esa guerra un negocio. Realmente, incluso el otro día también en el diario El Economista decía que peligra la vida política y física de Zelensky, que me sorprendió mucho, pero ya parece que hay un viraje. La realidad es que llevamos 4 años donde se ha mentido la opinión pública y se le ha estafado con esta cuestión, generando una expectativa a través sobre todo los medios que pertenecen todos o casi todos a los fondos buitre, y hemos sido muy pocos las voces discordantes en Europa que hemos señalado lo contrario desde el principio, y por eso hemos sido señalados y perseguidos. La verdad es que es una situación todavía muy, muy candente, porque digamos es una fiera enloquecida mismo Zelensky. Ya hemos visto cómo sus sistemas de seguridad o cuerpos de seguridad están a tiros entre ellos. Hay mucho dinero en juego, mucho que tapar, la situación es dramática. Eso es nunca, más que nunca, un polvorín también para el resto de Europa. Y bueno, a ver lo que pasará en las elecciones en Alemania, en Sajonia, porque eso puede dar también un viraje bastante interesante. Claro, por lo tanto, es máxima expectativa.
0: Ahí te quería volver a preguntar, Guillermo. Lo digo más que nada por lo que has citado de los medios. Ahora llega el caso de este dron de Leipzig, y qué casualidad que llega allí, en este aeropuerto, en el estado de Sajonia, cuando los que parece que pueden darle la vuelta a nivel electoral no son rusófobos, fíjate, vaya por Dios. Todo al final, yo creo que nada es por casualidad, todo es causalidad, todo pasa absolutamente por algo, y se nos está intentando vender una película, que si drones, que si no drones, que si ataque, que si simulación, que si investigaciones, pero aquí pruebas nada de nada. Y es lo que es el caldo de cultivo que se intenta generar a través de los medios de comunicación para justificar ciertas acciones y, sobre todo, ciertas inversiones que afectan al bolsillo de los ciudadanos, Guillermo.
4: Pues sí, fíjate, yo no sabía ni siquiera que Leipzig era la capital de Sajonia, pero claro, ya es la cuadratura del círculo, ya encaja todo perfectamente. Quieren a toda costa generar un estado de estupor y de temor en la población, y luego pues ya sabemos lo que va a pasar. Como gane Alternativa por Alemania, aplicarán la solución que hicieron en Rumanía, o incluso la que están intentando en Francia judicialmente con el lawfare. La realidad es que, bueno, los globalistas en general están a la desesperada y están, digamos, estirando mucho la cuerda, no miden ninguno de sus pasos y piensan además una cosa muy curiosa, con esto acabo, que cuando le vengan maldadas va a haber con ellos piedad y misericordia, y realmente ellos, que nos están empujando al precipicio de la guerra, necesitan un castigo ejemplarizante en todo Occidente y en todo el mundo, porque estos es que realmente son unos belicistas irresponsables.
0: Sí, no, y lo que estamos viendo en esta escalada, y decía yo lo de la vuelta de tuerca, José, volviendo a ti, Yo creo que esto ya se ha ido de madre. Hemos escuchado las declaraciones de Zelensky sobre el tema de los cielos que cubren

0: que sobrevuelan el territorio ruso, dando una advertencia a aerolíneas civiles. Yo regresaba aquí hace unos días con familias, con niños. Nadie está a salvo, nadie está. El cielo no es seguro. Se han estado atacando instalaciones civiles constantemente, lo cual está afectando a la economía, está afectando a la llegada de cereales, a la comida, a la subida de los precios, al tema de los fertilizantes. Es decir, ya no hay ninguna cortapisa y se está permitiendo hacer absolutamente todo. Esto es una tropelía total, José.
1: Bueno, es que cuando un régimen es terrorista, hace terrorismo. O sea, va en la naturaleza del régimen ucraniano hacer estas cosas. En ese aspecto no me extraña demasiado, porque viendo lo que han hecho con su propio pueblo, pues no de extrañar que hagan lo mismo, o intenten más bien hacer lo mismo con el pueblo ruso. Y entonces, bueno, pues el terrorismo es la naturaleza de ese régimen. Por otro lado, aunque son daños lamentables y es terrible lo que está pasando Rusia, los daños reales, los daños objetivos, poniéndonos tristemente pragmáticos, no son demasiado potentes. Son terribles, sobre todo en el aspecto humano, pero en el aspecto económico y militar, sobre todo en el militar, no presentan gran trascendencia. Sin embargo, cuando recordemos que Zelensky hace la guerra de la imagen, hace la guerra de la información y del discurso. Entonces, cuando comenzó su campaña de los 40 días, claro, bombardear un lugar céntrico en San Petersburgo, pues crea mucho espectáculo porque hay humo, hay gente corriendo, hay ambulancias. Pero claro, al cabo de 40 días de estos ataques indiscriminados, se encontró con una respuesta, que no fue una respuesta exactamente igual. Rusia le devolvió, pues no sé, por 40 o por 50 lo recibido, pero encima fue sobre estructuras estratégicas. Es decir, el gobierno ruso, en vez de dedicarse a matar gente que pasaba por ahí, se ha dedicado a destruir cualquier tipo de estructura económica y estratégica de la mínima utilidad para Ucrania. Entonces la respuesta rusa, curiosamente, ha sido mucho menos cruel, pero mucho más efectiva y además, bueno, una cosa que te dices en el patio del colegio, no te metas con quien es más corto que tú, porque si tú le pagas un pisotón al tío más alto de la clase, la bofetada que te va a dar te va a dejar.
0: Claro, la cuestión de todo esto es lo que hablábamos, ¿no? En esta guerra de desgaste, los que no se pueden permitir este tipo de intercambios no es en este caso Rusia. Es decir, que puede estar aguantando, y lo hemos hablado de esta guerra de desgaste, ¿no? Sino del otro lado. Es decir, lo que tú decías, si se están cometiendo este tipo de actos criminales contra civiles, pero lo que se intenta hacer en este conflicto, desde luego, es debilitar al enemigo, ¿no? Y lo que sí que me llamaba mucho la atención, y lo podíamos aquí con nuestra técnica 3D, es que se está oyendo hablar muy poco de paz. Se oye, Guillermo, después de toda esta respuesta, tregua, tregua. Llevamos escuchando durante todos estos meses, da igual el día que abramos las declaraciones, lo que se necesita es un alto al fuego, una tregua. Y todo el mundo sabe lo que significa una tregua para Europa y para Ucrania. Es decir, es un rearme, es una vuelta de engaño, etcétera, etcétera. Pero nadie quiere hablar de una paz duradera. Y es de lo que habla el presidente Putin. Nosotros queremos una paz duradera, que haya una seguridad en Europa, y de eso es de lo que se trata. Pero de esto no quieren ni oír hablar, desde luego, ¿no, Guillermo?
2: Desde luego, no ha habido ninguna iniciativa. La más importante de los últimos tiempos es la que llevó a cabo el presidente Trump, que parece que no ha terminado de cuajar. Pero es lamentable en la Unión Europea, que siempre, en todos los conflictos, siempre ha tenido enviados de paz. Recuerdo el enviado de la paz a la Guerra de los Lagos en África, a Oriente Medio. Aquí ha sido un descarrilamiento absoluto total por parte de la diplomacia. La diplomacia europea, o mejor dicho, la diplomacia de la Unión Europea, porque Rusia también es Europa, la diplomacia de la Unión Europea ha desaparecido. O sea, es la repetición de unos mantras, de unos mensajes fabricados en cocinas de personas que no tienen ningún espíritu diplomático. Yo no sé dónde lo sacan, de dónde lo fabrican, porque no ha habido nada, ni una aproximación. Todo ha sido, desde el 2022, ha sido provocación hacia Rusia, bajo mi perspectiva, y amenaza hacia los que hemos opinado en Europa Occidental que ese no era el camino y que había que abrir proceso de negociación. O sea, ha sido una especie de locura diplomática. Esto va a quedar en los anales de la historia de la diplomacia como lo que no puede ser por parte de las naciones, sobre todo en este caso Europa, que es la gran perjudicada, porque claro, al final
0: Sí. Decía que lo peor de todo esto es que esto no solo se queda en, digamos, en palabras, sino que también se ve reflejado en acciones. En abrir los cielos para que ataquen los drones, en seguir dando millones, en ensamblar, en tener un drone deal en el que, bueno, lo que se intenta es seguir debilitando esa derrota estratégica de Rusia que no va a llegar. Se sabe por los servicios de inteligencia que la Unión Europea incluye la preparación de un conflicto contra Rusia incluso en 2030. Es decir, que de paz aquí nada de nada, Guillermo, que lo que se está intentando es escalar. Lo que pasa que yo creo que aquí hay un error, y es que creo que Europa cree en una, si se me permite decir así, escalada controlada, y esto se puede ir de madre con un error fatal, Guillermo.
2: Bueno, yo puedo hablar de lo que directamente me afecta, que es mi patria, que es España. Nosotros tenemos un conflicto, una guerra híbrida declarada en el sur por parte de Ceuta. Ha habido una invasión de 100.000 marroquíes. De Marruecos, y resulta que tenemos al ejército en Estonia, en Finlandia y también en Rumanía, en Eslovaquia, en Turquía y también en Líbano. Lo mejor del ejército español está fuera de España. Y es que nos hemos convertido en unos contratistas de la OTAN, realmente. Y esto es, aparte, yo ya lo he dicho abiertamente, digo, hay una cuestión especialmente grave. Primero, Europa no tiene una infraestructura, ni una industria militar, ni apenas ejércitos. No queda absolutamente nada, pero cuando hay una guerra de este, o un conflicto como el que está habiendo en Ucrania, claro, el ejército ruso está muy, muy, muy preparado para el combate. No hay unidades ahora mismo en Europa Occidental o en la OTAN capaces de aguantar ni una mínima embestida por parte del ejército ruso. Es que todo es una elucubración por parte. Hemos hablado antes y con esto acabo del fracaso de los diplomáticos, pero también hay que hablar del fracaso de los militares desde el punto de vista político, de no señalar a sus gobiernos que no estamos preparados.
0: Claro, y sobre
2: ni lo estamos ni en el 2030, ni en el 2040, ni nunca.
0: Unos gobiernos que yo creo que están intentando tapar unas vergüenzas, y gobiernos de Europa, José, de los que se ha desmarcado Donald Trump en numerosas ocasiones. Estamos viendo cómo Estados Unidos, hemos puesto la declaración para que la pudiera ver toda la gente, diciendo, bueno, aquí se han invertido miles y miles de millones a fondo perdido, los queremos recuperar, y dentro de unas horas, en un par de días vamos a tener la visita, o en un día vamos a tener la visita de Witkoff y Kushner. Siempre se decía que todo estaba roto, se ha especulado en los medios de comunicación, se ha intentado enturbiar toda esta relación también, o una posible relación para un acuerdo de paz, y Estados Unidos se desmarca de este conflicto, que no va nada con él, y desde luego no va nada un conflicto directo con Rusia, José.
1: Hombre, para empezar, porque Trump tiene otros escenarios que le preocupan más, por ejemplo, el Golfo Pérsico. Pero además, yo creo que es una cuestión de sentido común. Cualquiera que haya visto la historia de Europa en los últimos 200 años sabe que una guerra contra Rusia es posiblemente la idea más estúpida que se puede ocurrir a un dirigente europeo, porque todos han salido apaleados. Y además yo me hago otra pregunta. Imaginemos que Europa invade Rusia, imaginemos, lo que ya es mucho imaginar. Hay que ocuparla. No sé, a estos cráneos privilegiados de la Unión Europea, ¿cómo se ocupa Rusia? ¿Cuántos hombres tenemos para ocupar Rusia? ¿Podemos mantener la ocupación de Rusia? Es decir, es toda una serie de estupideces, una detrás de otra, realizados por personas que yo creo que realmente tendrían que pasar un test psicotécnico, porque ahí falla algo. O sea, en esas cabezas hay algo que no está bien. Yo no sé si son sustancias o es que han salido así de tontos de casa, pero, o sea, cuando les oyes hablar y tienes un mínimo conocimiento de lo que ha pasado en Europa en los últimos 200 años, es que esto no se le ocurre, no sé, ni a Ribbentrop. O sea, esto es una cosa de absolutos tarados. Y nos tienen, estamos en estas manos, camino del desastre, y bueno, pues evidentemente el electorado reacciona. Esta gente además lleva camino de perder las elecciones en los dos focos fundamentales de Europa, que son Francia y Alemania. ¿Y por qué la pierden? Porque la gente puede ser más o menos pasiva, más o menos inconsciente, pero bueno, llega un momento en que te das cuenta de que esto tiene un peso, de que aquellas promesas de hace 4 años de, bueno, Rusia se va a derrumbar, la vamos a poner de rodillas, les quedan misiles para 2 meses, pues ya lo estamos viendo. Y, o sea, hay un peso de la realidad que ninguna campaña de prensa que lancen Zelensky y su pandilla va a poder superar. Y ahora mismo prácticamente van a tener que dar golpes de Estado electorales en Francia y en Alemania para evitar la que se les viene encima. Porque evidentemente va a ser muy difícil lanzar una guerra contra Rusia cuando los pueblos europeos no quieren ir. Y cuando la voluntad de los pueblos europeos es que no les da la gana ir a morir por ellos.
0: Desde luego que sí. La que sí que no quiere esa gran guerra, y lo ha dicho por activa y por pasiva en repetidas ocasiones, es Rusia, por mucho que se empeñen tanto los medios como los políticos de decirlo, ¿no? Y de soltar esa sarta de mentiras. Veremos que

0: sucede con esta escalada de provocación, que yo creo que tiene intenciones claras, que lo que intenta es generar este caos y este escenario, y esperemos pues no llegar ahí. José, Guillermo, muchísimas gracias por haber estado conmigo y os mando un abrazo fortísimo. Gracias, chicos. Hasta luego.
1: Muchas gracias. Un abrazo. Gracias.
2: Muchas gracias.
0: Bueno, termino el programa de hoy con varias cosas claras. Mire, las provocaciones esconden intenciones. Y son las de provocar una reacción de Rusia de un calibre que le sirva a esas élites, a esos políticos, para lograr sus fines. Es decir, la de afirmar de, ¿lo ven? Teníamos razón. Rusia es agresora y viene incluso contra todos los países de Europa. Putin lo quiere todo. Nadie está a salvo. Fíense de nosotros. Es lo que desean. Lo que quieren buscar, porque les valdría para seguir ratificando los recortes sociales, esos que imponen y por los que protesta la gente de los Países Bajos. Que las inversiones en defensa son necesarias, que el dinero enviado a sacos a Kiev era necesario y que merecía la pena. En una palabra, justifica la ruina que han generado y justifican además el carácter belicista que tienen y la rusofobia. Miren, yo no compro que los ciudadanos europeos, como decían nuestros invitados, quieran una gran guerra. Yo no lo quiero. No creo que la gente desee gastar más dinero en armas que en servicios sociales, en educación. No creo que piensen que la guerra la está ganando, la va a ganar Ucrania, por mucha propaganda, muchos informativos, mucho relato que les venda a los periodistas con estómagos agradecidos. Sinceramente, Rusia sigue a velocidad de crucero en el frente y con los puntos claros sobre las condiciones indispensables para llegar a, no una tregua, una paz duradera, verdadera. Nada de treguas, nada de trucos. Nada de engaños ni de amenazas, porque esta espiral solo puede llevar a un desastre del que Estados Unidos se limpia las manos, ya se ha desmarcado, y del que ha dicho que no quiere tener nada que ver. Así que veremos si esa fiebre de la que les hablaba al principio provoca unos delirios de grandeza en algunos y no nos lleva a esa locura total. Así que esperemos que no se llegue a ese extremo. Y si es así, desgraciadamente Rusia ya ha afirmado que está preparada para cualquier escenario para garantizar su supervivencia y su soberanía. Nosotros nos marchamos. Ya saben dónde estoy. Escríbanme. Chao.

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17 horas en Moscú, bienvenidos a las noticias. Repasamos las más destacadas de esta jornada. Javier Milei anuncia medidas desde acciones diplomáticas hasta judiciales para reforzar el reclamo argentino sobre las Malvinas, incluidas sanciones a petroleras extranjeras que operen en sus aguas. Desde Londres, en cambio, aseguran que defenderán el derecho a la autodeterminación de los habitantes de las islas. Se reporta que Estados Unidos no busca resolver el conflicto con Irán mediante un memorándum de entendimiento y que las negociaciones están completamente paralizadas. Esto en un contexto en el que la guerra desatada por Washington pasa factura a los países de Oriente Medio con pérdidas multimillonarias. Lo analizamos. Después de 20 años de que George W. Bush reconociera la existencia de cárceles secretas de la CIA en varias naciones, siguen latentes las denuncias sobre torturas y métodos ilegales contra sospechosos de terrorismo. Aunque se dijo que fueron cerradas oficialmente en 2009, sus consecuencias aún persisten. Y Álvaro Uribe, expresidente de Colombia, vuelve al banquillo de los acusados por un nuevo proceso que investiga masacres y el asesinato de un defensor de derechos humanos durante su etapa como gobernador de Antioquia. Este viernes deberá comparecer ante la Fiscalía en Bogotá. Ampliamos los detalles de estas y otras noticias en los próximos minutos. Sigan con nosotros. Aquí empezamos.

0: Reino Unido reafirma que las Islas Malvinas son británicas y que defenderá con firmeza el derecho a la autodeterminación de la población local. Así fue la reacción en Londres a las últimas declaraciones del presidente de Argentina sobre el archipiélago. En un mensaje a la nación, Javier Milei reiteró la soberanía de su país en las islas y anunció que endurecerá sanciones contra las empresas extranjeras petroleras que operen en la zona. Medios británicos expresan sus dudas sobre el futuro de las operaciones de crudo en estos territorios y el papel de Estados Unidos al respecto, motivado a las últimas declaraciones de Donald Trump. Ricardo Romero nos cuenta más detalles.
1: Con una escena que buscó generar un alto impacto, el presidente de la República Argentina, Javier Milei, realizó anuncios en cadena nacional relacionados a la disputa con Reino Unido por la soberanía sobre las Islas Malvinas. Puntualmente, el mandatario nacional habló sobre las exploraciones petroleras y la explotación de los recursos naturales que actualmente están realizando varias compañías extranjeras. Mencionó las intenciones del proyecto Sea Lion, un emprendimiento de Navitas Petroleum y Rockhopper Exploration, llevado adelante en la zona aledaña al archipiélago, que, según palabras del jefe de Estado Javier Milei, pronto podría comenzar a extraer los recursos naturales legítimos de Argentina. Sobre esto, dijo que hay que tomar acciones para no permitir este avance, porque en caso de no bloquearlo, permitirán que el Reino Unido tenga un incentivo para fortalecer la ocupación en las islas y la explotación de los recursos. Ante esto, la máxima autoridad del país anunció que habrá sanciones hacia las compañías que hagan este tipo de operaciones porque se presentan como una amenaza latente y flagrante contra la soberanía nacional. Escuchemos.
2: No lo vamos a permitir. La Argentina no se quedará de brazos cruzados. Como respuesta a esta situación, vamos a desplegar todas las herramientas del Estado, diplomáticas, económicas, judiciales y legales, para disuadir a los actores estatales y no estatales que violenten nuestra soberanía. La Cancillería argentina ya ha enviado cerca de 180 notas de desaliento a empresas y a más de 29 países involucrados en distintos proyectos en nuestras islas. A su vez,

0: Esta misma noche estaré firmando un decreto para dotar de mayor celeridad a los procedimientos sancionatorios que impone la ley 26.659 contra quienes participan de iniciativas de extracción de petróleo en territorio argentino bajo ocupación británica.
1: Por otro lado, en otro decreto de necesidad y urgencia, Milei dijo que ampliará los recursos del Ministerio de Defensa para emplazar una base militar en la provincia de Tierra del Fuego, en lo que se constituye como una fuerte presencia de efectivos de vigilancia en la zona. Milei fue enfático al advertir que quien tenga mejor proyección sobre el Atlántico Sur estará en una posición privilegiada para defender sus intereses, y por eso dijo que asegurar nuestra preeminencia en ese territorio no es un capricho político, sino una cuestión de supervivencia. Y por ese motivo, cualquier avance sobre las Islas Malvinas será considerado por la República Argentina como una violación a la seguridad nacional. Adicionalmente, habló sobre la supuesta autodeterminación de los actuales pobladores en las islas.
0: En 1833, el Reino Unido ocupó las Malvinas, expulsó a las autoridades argentinas e instaló una situación colonial que se perpetúa hasta nuestros días. Esto implica que los isleños, al ser una población implantada en un territorio usurpado, no tienen un derecho legítimo a la autodeterminación y que cualquier argumento basado en referendos realizados en las islas es inválido.
1: La posición del Estado argentino se suma a la denuncia que han realizado un grupo de abogados ambientalistas y excombatientes de la guerra de las Islas Malvinas, una denuncia contra el Reino Unido y enfrentando directamente a estas dos compañías que amenazan con explotar el crudo en aguas cercanas al archipiélago. Con relación a la cadena nacional de unos 15 minutos de duración, debemos decir que incluyó también la participación del Congreso. El mandatario enviará un proyecto de ley para endurecer las penas contra empresas que operen en las islas sin la autorización de Argentina. También creará un Consejo de Seguridad Nacional con las facultades necesarias para reaccionar rápido contra actores que atenten contra la soberanía de Argentina. Y en ese punto pidió un acompañamiento unánime de toda la política nacional. Resaltó que se pueden discutir las formas de su mandato o la política fiscal o monetaria que implemente La Libertad Avanza, pero la causa de Malvinas debe unir a todos los argentinos sin distinción partidarias. En el plano internacional, elogió los dichos de Donald Trump en las que indicó una posible revisión de la postura neutral de los Estados Unidos ante este conflicto. Milei aseguró que esta exposición del presidente estadounidense es posible porque tiene un aliado estratégico en el gobierno de Argentina. Por último, le pidió a los países amigos de nuestra nación que no miren para otro lado cuando se vulnera la soberanía y se llevan los recursos naturales de la República Argentina.
2: Daniel Guzmán, excombatiente de la guerra de las Malvinas, periodista y director de la web Agenda Malvinas, explica que una posible causa del cambio de postura de Estados Unidos respecto a la soberanía de Argentina sobre la zona sería el interés de Washington en explotación de recursos estratégicos.
3: Confía, aparentemente, lo dijo el presidente, confía en nuestros socios estratégicos, específicamente Estados Unidos, podía cambiar el temperamento de apoyar al Reino Unido en la posición colonial. Asunto que dijo Donald Trump es que él está dispuesto a modificar el apoyo de Estados Unidos. Da la sensación, esto es una interpretación, es que sí está confiando o tiene diálogos directos no conocidos con Estados Unidos para apoyar la iniciativa de hacer retroceder esta acción petrolera en el Atlántico Sur. Por un lado, podemos decir también que Estados Unidos tiene alto interés en los recursos estratégicos de la Argentina, específicamente no solamente en los hidrocarburos, sino en las tierras raras y el litio. Y esto que está sucediendo en Malvinas, toda esta avance en términos de usurpación, de sustracción de los recursos, puede ser parte del interés que tiene Estados Unidos.
2: Es probable que Occidente haya prometido a Kiev protección contra las represalias por violar el derecho humanitario internacional. Esto lo declaran desde la Cancillería rusa. Añaden que por tal razón los patrocinadores del régimen ucraniano le permitieron optar por el terrorismo como una vía para librar la guerra. En paralelo, desde Bulgaria afirman que Europa actúa de forma temeraria al suministrar a Ucrania armas para ataques contra Rusia. El primer ministro del país afirmó que Occidente intenta derrotar a la nación euroasiática, ignorando que esta es la mayor potencia nuclear del mundo. Al mismo tiempo, desde el viejo continente admiten que tendrán dificultades para cumplir su plan de rearme para el 2030, a pesar de un fuerte aumento del gasto militar. En este contexto, medios subrayan que los intentos de Kiev por encontrar sistemas de defensa antiaérea están fracasando, mientras se quedan sin recursos para adquirirlo. Asimismo, se reporta que el asesor del presidente estadounidense, Steve Witkoff, planea visitar Moscú este fin de semana y posteriormente se dirigiría a la capital ucraniana. La Unión Europea ha incluido en sus documentos fundamentales la preparación de un posible conflicto con Rusia en el año 2030. Así lo declara el jefe del Servicio de Inteligencia Exterior del país euroasiático. Añade que Occidente ve a las naciones postsoviéticas como un escenario de confrontación. Desde Rusia añaden que el bloque está interesado en prolongar el conflicto ucraniano para limitar el potencial de Moscú en el futuro. Por ello, las élites europeas han torpedeado todos los intentos de resolver esta crisis, dando apoyo militar al régimen de Kiev. Se reporta que el rápido descenso demográfico de Ucrania se está convirtiendo en un obstáculo clave para los planes de Occidente. La Casa Blanca descarta retomar el memorando de entendimiento alcanzado en junio con Irán y exige ahora un nuevo pacto. Los medios también reportan que las negociaciones entre Washington y Teherán están suspendidas, aunque se mantienen abiertos los canales de comunicación entre ambas partes. No obstante, mientras Estados Unidos intenta endurecer su estrategia contra el país persa, el costo de la guerra recae cada vez más sobre sus propios socios en Oriente Medio. Estamos con Bexabe Sumaya, analizaste el tema. ¿Qué sucede?
4: ¿Cómo estás, José Daniel? Pues sí, efectivamente, aquí vemos al presidente de los Estados Unidos, Donald Trump, y esta guerra que inició contra Irán, donde sigue señalando, donde busca acercarlos completamente y donde no sabemos si se da cuenta o no que le está pegando a sus propios socios, ¿no? Entonces, ¿qué pasa? ¿Quién pierde más en esta guerra? ¿Qué es lo que está sucediendo económicamente? Lo vamos a ir desmenuzando. Exportaciones del gas natural licuado de Qatar. Imagínate, desde el inicio del conflicto con Irán, bajaron un 96%. ¿Esto? Créame que es muchísimo. Si nos vamos a los números para más o menos entender, estaríamos hablando de 24 mil millones. Imagínate las pérdidas que tienen cuando, obviamente, pues es un país que vive a partir de ello y que esto le pega, sí, al bolsillo de su gente. No solamente los cataríes, sino también en los Emiratos Árabes Unidos hay datos importantes. En 2025, 95 millones de pasajeros, una cifra récord. Esto se traduce, obviamente, en ingresos y demás. Y ahora esto se ha reducido un 31%, ha bajado desde que inició el conflicto. Entonces, aquí podemos observar que también están perdiendo ahí. De hecho, el propio gobierno está incentivando a las familias y les dice, yo te voy a dar $800 al mes si tú te comprometes a invitar a gente a que venga al país. Es decir, a tus amistades, a tus familiares, pero que vengan. Y de esta forma, por el lado del turismo, pues poder, obviamente, reactivar todo esto.
2: Ahora, Bexa, ¿las consecuencias quizás también se extienden más allá del Golfo Pérsico?
4: Sí, porque obviamente los temas geopolíticos están pegándole duro a todos, porque mientras Donald Trump busca pues que obviamente Irán no esté exportando, no esté dándole los recursos que le daba antes a un ejemplo como lo es Turquía, la importación de gas natural pues obviamente les va a pegar. Ellos observan los números y dicen, a ver, Irán era nuestro socio comercial de los más importantes. También tenemos, por supuesto, a Rusia y a Azerbaiyán. Pero si hay un momento en el que ya no nos puedan dar este gas, nosotros recibirlos, pues obviamente estos números también se van a ver muy afectados. Y ya por último nos vamos a Egipto. ¿Qué pasa con los egipcios? Bueno, resulta que hay riesgo de interrupciones por estos barcos que pasan por el canal de Suez y que dejan un aporte económico fuerte para Egipto. Pero al mismo tiempo, desde Estados Unidos y desde el Departamento del Tesoro, ya han impuesto sanciones secundarias contra el sector financiero. Estamos hablando de la filial del Banco Estatal Egipcio. Está sancionada y esto, desde luego, les va a pegar. En este panorama ya China se hizo presente en una visita oficial que hizo Xi Jinping al país. También les dio a entender que obviamente están ahí por si algo llega a suceder, bueno, pues China podría hacerles fuerte. Una situación compleja, estaremos atentos a todo ello y pues bueno, vamos viendo cómo se dan las cosas.
2: Muchísimas gracias, Betsabe, por los detalles. El analista internacional Alberto García Watson sostiene que Donald Trump sacrifica a sus aliados en la región y los coloca de objetivos militares por sus propios intereses políticos.
5: Hay países que se están replanteando sus alianzas militares con los Estados Unidos porque precisamente los ponen en el candelero, los ponen como objetivos militares en caso de cualquier aventura militar como la que nos tiene acostumbrado los Estados Unidos, que estando en negociaciones supuestamente o teniendo memorándum de entendimiento con Irán muy avanzados, inmediatamente vuelven y atacan a Irán sin ningún tipo de motivación aparente. Y eso cada vez que ocurre pues provoca, como digo, el que los países ribereños o los países del entorno inmediatamente vean su situación cada día más precaria. A Estados Unidos no le importa porque Estados Unidos, y cuando digo Estados Unidos me refiero al presidente Donald Trump, solamente tiene en este momento una fijación que son las elecciones de medio término en noviembre, que según las encuestas dan que va a perderlas y va a perder toda representación tanto en el Congreso como en el Senado, lo que provocaría una crisis muy importante para Donald Trump para poder tomar decisiones y realizar reformas. Como digo, le importa muy poco sus aliados, aliados que, como digo, llevan décadas apoyando a los Estados Unidos, no solamente en lo económico, pero también en lo militar, y ello está provocando el que definitivamente vean cómo se están sacrificando a estos países solamente por las ambiciones políticas de Donald Trump.
2: El 6 de septiembre se cumplen 20 años de que el expresidente de Estados Unidos, George W. Bush, reconociera oficialmente la existencia de un programa confidencial de la Agencia Central de Inteligencia. Ese esquema estaba dedicado a la detención e interrogatorio de sospechosos de ejercer el terrorismo fuera de las fronteras del país. Se reveló ante el escándalo generado por la publicación de una serie de informes e investigaciones sobre el tema. Según los datos, en estas prisiones secretas se aplicaron torturas y otros métodos ilegales de interrogatorio. A pesar de que se anunció formalmente la decisión de cerrar estos centros en 2009, sus consecuencias aún perduran. Elena Villar nos amplía los detalles.
6: Para ganar la guerra contra el terrorismo, debemos poder detener, interrogar y, cuando corresponda, enjuiciar a los terroristas capturados aquí en Estados Unidos y en los campos de batalla por todo el mundo. Ha sido necesario trasladar a estas personas a un entorno donde puedan ser retenidas en secreto, interrogadas por expertos y, cuando corresponda, procesadas por actos terroristas.
7: Así anunciaba y defendía el expresidente estadounidense George Bush Jr. el llamado programa de detención e interrogatorio de la Agencia Central de Inteligencia durante el periodo conocido como Guerra contra el Terror, una red de centros de arresto extrajudicial clandestinos de presuntos combatientes enemigos de Washington. Se estima que más de 50 gobiernos estuvieron implicados en la captura, retención, interrogación o traslado secreto y extraordinario de más de un centenar de personas. Entre los países destacables, más allá de Irak y Afganistán, Israel, Marruecos, Etiopía o Jordania. En Europa, Polonia, Lituania y Rumanía albergaron cárceles. Otros estados como España, Suecia, Italia, Alemania, Dinamarca, Bélgica o Reino Unido toleraron actividades ilegales de la agencia.
8: No tuvo ningún tipo de consecuencias, ¿no? No hay ni políticas ni responsables por el hecho de que hubo cárceles incluso en territorio europeo, al igual que hubo los vuelos de la CIA con prisioneros. Es decir, y pareciera como que eso fue algo pasajero, que no se le dio ningún tipo de importancia después de haber tenido tanta información sobre lo que sucedió en esas cárceles. Sin embargo, no hubo ninguna consecuencia política, ni penal, ni de ningún tipo.
9: Las normas establecen que el uso de la tortura, su introducción y las pruebas obtenidas mediante ella están absolutamente prohibidos. Es evidente que la tortura es un término definido tanto en los tratados internacionales como en nuestra legislación nacional.
7: Pese a la negación tajante en un primer momento de Estados Unidos del uso de la tortura,

0: cerrados. Lamentablemente tengo conocimiento de que se mantiene esta práctica por parte del gobierno de los Estados Unidos de contar con estos espacios en donde los prisioneros no cuentan con el habeas corpus, no tienen acceso a un abogado, no tienen atención consular, no pueden estar en contacto con sus familiares.
1: Son diversos los casos de detenciones equivocadas. Por ejemplo, la de Khaled El Masri, un ciudadano alemán que fue arrestado por las autoridades macedonias bajo la dirección de la CIA en el año 2003. Todo porque su nombre era similar al de un sospechoso de Al-Qaeda. Tras ser trasladado a un centro de detención secreto en Afganistán, donde sufrió graves abusos, meses más tarde fue puesto en libertad cuando la CIA se percató del error. La historia de las cárceles secretas de la CIA no solo está escrita con impunidad, sino con desmemoria. En el año 2018, los medios destacaron el hecho de que por primera vez una mujer era escogida al frente de la agencia. Se trató de Gina Haspel, responsable de una de esas instalaciones donde se aplicó la tortura. Pocos recuerdan también que el centro de detención de Guantánamo fue creado precisamente durante la guerra contra el terror para eludir el derecho internacional. Décadas después, continúa abierto. Elena Villar, RT, Estados Unidos.
2: La Fiscalía General de Colombia rechazó la petición de retrasar la comparecencia de Álvaro Uribe ante ese órgano que fue presentada por sus abogados. La justicia confirmó que el expresidente deberá acudir a la diligencia de indagación prevista para esta jornada. La investigación está relacionada con su posible vínculo con los asesinatos de campesinos y del defensor de derechos humanos Jesús María Valle. Estos homicidios fueron registrados en la década de los 90, cuando el exmandatario era gobernador del departamento de Antioquia. Por su parte, Uribe Vélez niega las acusaciones y denuncia que el proceso representa una persecución política en su contra. Andrés Fernández Sánchez nos explica la situación.
3: Aún sin resolverse la impugnación extraordinaria sobre falsos testigos que enfrentan el máximo tribunal del país, el expresidente Álvaro Uribe vuelve al banquillo de los acusados para encarar un nuevo proceso judicial. Se trata de una investigación de hechos ocurridos cuando era gobernador de Antioquia. Una masacre en 1996 donde, según las indagaciones, una hacienda de propiedad de la familia Uribe habría servido como base de operaciones paramilitares. Otras dos matanzas perpetradas en 1996 y 1997, en las que los paramilitares asesinaron a cerca de 20 campesinos bajo la acusación de ser colaboradores de la guerrilla. Y finalmente, el homicidio declarado de lesa humanidad del defensor de derechos humanos Jesús María Valle, quien precisamente había denunciado esas masacres, así como los vínculos entre civiles armados ilegalmente y la articulación con fuerzas del Estado. Este nuevo revés golpea a Uribe en su momento más frágil. Viene de un proceso que desgastó su influencia. Su partido perdió peso electoral y su candidata se quemó en las urnas. La citación además coincide con la condena reciente a más de 28 años de prisión de su hermano Santiago Uribe, donde el fallo también menciona la hacienda Guacharacas que aparece en este caso. Esta es la segunda ocasión en que Álvaro Uribe comparece ante la justicia por procesos que permanecieron inactivos durante muchos años, un hecho que refuerza el mensaje de que nadie está por encima de la ley.
2: La presidenta del gobierno de las Islas Baleares ha acusado a Pedro Sánchez de ocultar información sobre una alerta de alto riesgo de llegada masiva de migrantes al archipiélago. La dirigente exige explicaciones al Ejecutivo Central y anuncia que enviará una petición formal a la Moncloa. Esto para reclamar un plan específico de actuación que permita hacer frente a la escalada de presión migratoria en el archipiélago. También ha enfatizado en que la emergencia fronteriza trasciende el debate ideológico o autonómico y ha asegurado que las autoridades baleares van a defender a sus ciudadanos.
4: Esta cuestión trasciende el debate autonómico, el debate ideológico, el debate partidista y, por tanto, confío en encontrar la unidad de todas las fuerzas políticas de esta comunidad en torno al compromiso de defender la seguridad nacional y la seguridad de los ciudadanos de las Islas Baleares. Si es para proteger nuestras fronteras, si es para garantizar la seguridad de nuestras islas, el gobierno de las Islas Baleares siempre estará. Colaboraremos en el marco de nuestras competencias con todas las instituciones instituciones independientemente de las diferencias políticas. Por el contrario, si se nos esconde información, si no se actúa, si se mira hacia otro

0: lado mientras está en riesgo la seguridad de nuestros ciudadanos, lo voy a dejar bien claro, nos encontrarán delante, defendiendo a los ciudadanos de estas islas, siempre defendiendo a la gente de aquí.
1: En paralelo, según medios, Pedro Sánchez habría cambiado su discurso sobre la situación en Ceuta para disminuir la presión contra su ejecutivo. Previamente, el presidente del gobierno rechazó cualquier acusación directa contra Marruecos ante la falta de pruebas concluyentes. Sin embargo, reportan que ahora admite que Madrid podría actuar en consecuencia si existieran evidencias de la implicación de Rabat en la crisis fronteriza. Mientras, la Audiencia Nacional respalda a la magistrada que investiga los sucesos en Ceuta. Ante una reclamación sobre la actuación judicial presentada por el ministro del Interior, la controversia surgió después de que el funcionario exigiera explicaciones sobre un informe elaborado por las fuerzas policiales en el marco de la pesquisa legal. Recuerden que más noticias también las encuentran en nuestra página web, en nuestro canal de Telegram y en la red social BK. Hacemos una pausa.
2: Entramos, no está todo limpio.
3: Bien, yo controlo. El primer combate no se compara con nada y nunca se olvida. ¿Hay alguien? Todo depende de si te llevas bien con tu ángel de la guarda. Y necesitas tener mucha suerte.
2: Despejado.
3: Por muy mal que esté por dentro, sea al 1000% que si me voy, no voy a volver. Pase lo que pase, iré.
2: Anímense, están en el Arbat. Sonríen y saluden.
3: Somos el mejor equipo de asalto. Un dron.
2: Viene hacia aquí.
3: Perder a alguien cercano es lo peor que puede pasar en la guerra. Ya empezó. Dios al frente, los ángeles a los lados y ustedes atrás. Todo bien, están con el Arbat.
4: Después de la operación militar estadounidense en Venezuela y de las amenazas contra otros países de la región, como contra Colombia, ¿qué capacidad real tiene el derecho internacional para contener a una gran potencia dispuesta a actuar unilateralmente? ¿Hay algo o alguien capaz de contrarrestar ese poder?
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9: Hawái es un reino ocupado. Digan, Hawái es un reino ocupado. Al principio, a raíz del derrocamiento, Estados Unidos básicamente actuó a su antojo. El ejército estadounidense ha sido un pésimo vecino y guardián de nuestras tierras, nuestras aguas y nuestros cielos. Es el principal contaminador de Hawái.
10: No quiero ser estadounidense, nunca lo he sido. No pedí ser estadounidense y desearía que Estados Unidos desocupara nuestro territorio.
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1: Pasamos.

Los titulares. Milei anuncia nuevas medidas respecto a las Malvinas, mientras Londres defiende la autodeterminación de sus habitantes. La guerra desatada por Estados Unidos contra Irán pasa factura a países de Oriente Medio con pérdidas multimillonarias. Entre tanto, las negociaciones están completamente paralizadas. A 20 años de la revelación de las cárceles secretas de la CIA, persisten las denuncias de torturas y métodos ilegales contra sospechosos de terrorismo. El expresidente de Colombia, Álvaro Uribe, vuelve al banquillo de los acusados por un nuevo proceso que investiga masacres y el asesinato de un defensor de derechos humanos cuando el político era gobernador de Antioquia. Gracias por acompañarnos. 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

0: He descubierto que tengo una familia enorme.
1: Resulta que soy el más viejo que sigue con vida. Tengo 87 años.
0: El camino, el bosque, cada espiga en el campo.
2: Mira, mira lo que te da la abuela. Ven y tómalo. Ya le han crecido muchas ramas a nuestra familia y eso nos hace aún más fuertes.
3: Una familia fuerte supone amor y apoyo. Que todos estén cerca, que el nieto pueda ver a sus abuelos.
2: Un alma siberiana.
0: El río, el cielo azul, todo esto es mío. Esta es mi tierra natal. Amo a todo el mundo.
1: Ustedes son nuestra felicidad y orgullo. Somos fuertes porque estamos unidos.

Esta casa abandonada y deteriorada se encuentra en el pueblo siberiano de Novaya Kadá. Fue el hogar de la familia de Piotr y Olga Kostyuchenko. En 1937 nació aquí su quinto hijo, Vladimir.

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1: Ahora tiene 87 años. Él y su esposa viven en Angarsk. Vladimir y Lyudmila Kostyuchenko se mudaron a esta ciudad para estar más cerca de sus hijos. Siendo un joven, Vladimir Kostyuchenko decidió romper el silencio de su linaje, como solía decir. Y así el estudio de su árbol genealógico se convirtió en la pasión de su vida.
2: Cuando nos separamos, no solo me puse a escribir cartas, sino también a buscar en Irkutsk, en los archivos, y logré encontrar una sección donde pude aprender sobre la aldea, sobre el árbol genealógico de la familia Kostyuchenko y, lo más importante, sobre mis parientes, sobre los que se fueron.
1: 5 hermanos y una hermana pequeña. 6 ramas de la familia Kostyuchenko. Reunir a todos los parientes no es tarea fácil.
2: Prometo a mi hijo, a mis hijas, a mis hermanos, a mis parientes que ya han partido, ya sea hace mucho o recientemente, juro que restauraré el árbol genealógico, tanto la línea de mi padre Piotr como la línea de mi madre Olga Kostyuchenko. Es mi revelación. Septiembre de 1990. Fechas de cumpleaños de las personas más cercanas. Aquí tengo los cumpleaños de los seres más queridos, los amigos, los parientes. También he agregado algo más: la historia de mi familia, y del amor que siento por mi querida Lyudmila. No te comas el pastel.
3: Ya te escuché.
2: Lyudmila, no lo hagas.
3: Sí, ya entendí.
2: ¿Entiendes?
3: Es que quiero comerlo.
2: Es dulce y tienes diabetes. Mi amor.
3: Y tú me abandonas.
2: ¿Por una razón?
3: Sí.
2: Te dejo por una razón. Me voy a mi tierra natal, donde...
3: ¿Me abandonas? Ya está. Divorcio a la italiana.
2: Ah, muy bien. Llevamos 56 años juntos y valoramos tanto nuestra vida, nuestra felicidad, nuestro amor. Y lo apreciamos mucho. Querida, eres mi alegría inmensa, como siempre te digo.
3: Llegó, me vio y se enamoró.
2: Sí, vencí.
1: A la mañana siguiente llegó el sobrino de Vladimir, Sergei, con sus hijos Dmitri y Sofía. Siguieron la tradición familiar. Emprendieron el viaje hacia su tierra natal, la aldea Novaya Kada, ubicada a unos 300 kilómetros de Angarsk, para mantener la tradición sentada en la primera reunión general de la grande y unida familia Kostyuchenko, organizada por Vladimir hace 30 años. Entonces se acordó que los miembros del linaje se reunirían al menos una vez cada 5 años.
2: Mira, Sergei, estos lugares me traen muchos recuerdos. Ya que pasamos por los pueblos Ujtui, por Cimá, pasé mi infancia en Cimá. Estudié aquí, en la escuela ferroviaria, ¿sabes? Fue mi primera especialidad.
4: Nuestros padres y abuelos nacieron allí. Como es el pueblo de nuestros antepasados, también sentimos que es nuestro pueblo.
1: De camino al pueblo, los Kostyuchenko hicieron una tradicional parada a orillas del río Oka para saludar al Burja, como dicen en Siberia, es decir, venerar el espíritu del río caudaloso y así tener un viaje de vuelta sin contratiempos.
2: Hola, grandioso río. Nuestro río Oka, nuestro pueblo Kada, nuestra ribera. Siempre os llevamos en nuestro corazón. Querido río, desbordas mi alma. Las inmensidades del Kada llaman a mi alma.
5: ¡Ah, Dios mío!
2: Ahora vendría bien un sedal. Aquí puede haber lotas, carpas y brema.
1: Es la primera vez que Dmitri y Sofía viajan al pueblo en que nació su abuelo.
2: Son mi alegría.
1: Es un momento hermoso. Merece la pena inmortalizarlo para siempre.
4: No pienso poner fin a la tradición que me inculcó el tío Vladimir. Y tengo un gran deseo de transmitírsela a mis hijos. Esta región es tan noble y hermosa que, cuando la visitas, tu alma se inunda de alegría.

0: стоит село родное на пригорке. 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
1: Nací en el pueblo Novaya Kadá. Me llamo Zoya Ostapenko. Tengo 74 años. He vivido toda mi vida aquí. El pueblo era hermoso. Las personas eran alegres. En casi todas las casas había entre 5 y 7 niños. Como mínimo 3. Trabajaban, como se suele decir, partiéndose el lomo. Hay muchos de la familia Kostyuchenko aquí. Vladimir vivía cerca de nosotros, todos correteábamos juntos. Ellos eran mayores que nosotros, tenían una madre que los crió, Olga. Era maravillosa. Era una persona de buena alma. Respetaba a todo el mundo. En el pueblo todos se respetaban, todos eran amigos, era una comunidad unida. Eso es lo que también me gusta del pueblo, que tengamos cohesión, para que todos en el pueblo estemos unidos y seamos amigos. Toda Rusia debería estar unida.
2: En Novaya Kadá, por supuesto, todos se conocen, pero los Kostyuchenko tienen una reputación especial aquí. Es porque miembros de esta familia figuran entre los que fundaron el asentamiento a orillas del río Oka. Se puede decir con seguridad que ahora Vladimir Kostyuchenko es como el anciano del pueblo y se le respeta mucho.
3: Tenemos un árbol genealógico con registros desde 1871 hasta la actualidad. Los Petrovich, los Georgievich, los Grigorievich, los Andreyevich, los Vasilievich y los Nikolayevich. Los he conocido a todos.
2: De camino a Novaya Kadá, a Vladimir y sus compañeros se les unieron otros Kostyuchenko, los sobrinos Yuri y Natalia. Otra tradición. Un convoy de autos aparece solemnemente a las afueras del pueblo. Eso ocurría también en los años 90. En los 2000, los lugareños recibían a los Kostyuchenko como unos huéspedes importantes.
3: ¿Te acuerdas de cómo nos recibieron con flores cuando entramos en Novaya Kadá? La gente, las chicas, corrían con ramos de flores silvestres a nuestro encuentro y nos saludaban. Atravesamos todo el pueblo. ¿Recuerdas cómo nos hicieron
4: la vuelta de honor?
3: Sí.
2: En el año 2000 se batió un récord familiar. El convoy estaba formado por 40 vehículos.
3: Tengo muchas ganas de que estas tradiciones perduren.
4: Listo, sacamos la bandera.

0: que en este día, como en una gran fiesta, la alegría entre en su casa.
1: Queridos invitados, pasen, por favor.
2: ¿Ya ha empezado?
0: Sí, sí.
2: ¿Puedo hablar? Vinimos aquí para una reunión en el 2000 y éramos 400 personas en esta casa. ¿Dónde íbamos a hospedar a tanta gente? Vino la gente de Khabarovsk, Ulan-Ude, Irkutsk, Angarsk, Bratsk, Taishet y Nizhny-Udinsk. Nos reunimos. Toda esta gente se reunió aquí, en este terreno. Era increíble.

0: Después de la operación militar estadounidense en Venezuela y de las amenazas contra otros países de la región, como contra Colombia, ¿qué capacidad real tiene el derecho internacional para contener a una gran potencia dispuesta a actuar unilateralmente? ¿Hay algo o alguien capaz de contrarrestar ese poder?
1: Sí, pero no el derecho internacional que hoy lo acabaron. 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

0: Durante la visita de Vladimir a su pueblo natal, el pueblo vecino celebraba su 170 aniversario. Pero Ust-Kadá y Nova-Ekadá son como pueblos hermanos y sus habitantes se consideran entre sí vecinos.
1: Aplausos

0: Démosle todos la bienvenida a la dinastía de los Kostyuchenko. Quiero dar la palabra a Vladimir Kostyuchenko. Recibámoslo con un caluroso aplauso.
1: Qué gusto venir a Ust-Kala. Qué agradable es veros. Cada pequeño éxito de los habitantes de Ust-Kala me hace feliz. Queridos coterráneos, mi alma se alegra cuando veo que han dedicado su vida a su pueblo y a la labor. Así que, gloria y honor a todos. Los quiero. Gracias.
0: Un aplauso, un gran aplauso.

0: Visitar la casa que construyó tu bisabuelo, donde nació tu abuelo. Es probable que en algún momento cada persona tenga un deseo así. Lamentablemente no todos pueden cumplirlo. Dmitri y Sofía Kostyuchenko tienen esa oportunidad.
1: Mi hermano y yo freíamos patatas aquí, los dos juntos.
2: Hola, papá Vladimir. Otra vez desapareció, no llama ni escribe. ¿Hay algún teléfono público disponible? Supongo que podría usarlo para hacer una llamada, o es muy costoso. Entonces, al menos escriba. ¿Cómo está? ¿Cómo está Vladimir? ¿Tiene trabajo? Yo...
1: Esta es nuestra tabla de lavar que solíamos utilizar. Lavábamos los sacos de la granja colectiva en ella. También hay un colador aquí. Cerníamos el grano y la harina. Todas esas cosas son nuestras. Las usábamos en aquel entonces. Esta casa tiene alrededor de 100 años. Oh, miren, incluso los pájaros vuelan, miren eso.
0: A lo largo de los siglos, el caudaloso río ha sido una fuente de alimento y vida. En sus empinadas orillas, la familia Kostyuchenko descubre verdades simples. Parece que los rituales realizados en su camino para apaciguar a los espíritus no fueron en vano. La suerte le sonrió una vez más con los últimos rayos del sol del atardecer.
1: Es la base de la sociedad. Es una maravillosa creación de la naturaleza. Un hombre y una mujer forman una familia. Es imposible existir sin ella. Si no la formamos, seremos infelices.
3: Para mí, las familias son las personas cercanas que ponen los cimientos de todo. Ladrillo a ladrillo. Mediante cosas como las tradiciones y los valores familiares, se acaban sentando unas bases robustas que nos preparan para seguir trabajando por las próximas generaciones.
4: Mira qué listo eres. ¡Qué listo!
1: Por la familia. Por la familia feliz, rica, unida, por la familia querida. Y también por nuestras mujeres.
4: No, eso ya es otro brindis.
1: Se decidió que cada 5 años nos reuniríamos. En cada región elijo a mis asistentes y ellos cumplen su tarea al 100%, de manera excelente. Resultó ser tal acontecimiento que lloraba de felicidad.

0: Al llegar a Angarsk, Vladimir se encontró con una sorpresa agradable. Su hija Inga, su nuera Elisabetta y el único bisnieto de Vladimir, Lev, fueron de visita. Esos son los miembros de la familia Kostyuchenko que fueron al lago Baikal.
1: Me llamo Elisabetta, soy de la provincia de Kemerovo, de la ciudad de Lobo. Acabamos de llegar a la provincia de Irkutsk para visitar a la madre de mi marido. Me han dado una bienvenida cálida, me quieren mucho, me consideran su hija. Es una gran felicidad cuando encuentras a tu media naranja. Creo que mi marido y yo somos estas dos almas, dos partes que se han encontrado. Y queremos repetir este destino, continuar esta larga saga familiar.
2: He tenido mucha suerte con mis padres. Mi papá es por naturaleza alguien que en su vida nunca le ha hablado de mala forma a nadie. Irradia un amor. Creo que por eso cumple tantos años. Que Dios le conceda más.
1: Vladimir escribió 3 volúmenes de la saga familiar. En cada tomo cuenta un periodo concreto de su vida. Estoy muy orgullosa de que algún día mi hijo tome estos libros, los lea y diga: vaya, qué maravilloso, en qué familia he nacido. Cada persona en algún momento se da cuenta de que los lazos de sangre son lo primordial.
2: Entendemos que en realidad todo viene de la familia. Lo que se establece en la familia te inspirará en el futuro.
0: Es sorprendente que en el fino linaje de la familia Kostyuchenko, la elección del oficio de toda la vida también sea hereditaria.
2: No es casualidad que me haya dedicado a la escuela, porque mis padres son profesores.
3: En nuestra familia tenemos 56 profesores, aparecen en nuestro árbol genealógico. Todos los nombres están escritos en el libro.

0: Buenos días. Deme la llave, por favor. Conversaciones importantes es una asignatura extraescolar que se imparte desde el primer año del colegio y busca inculcar en los niños el patriotismo y valores familiares. Es necesario conocer la historia de tu linaje y saber de dónde procede. No es casualidad que comparemos la familia con un árbol, porque lo más importante son las raíces, que van a lo más profundo alimentando un tronco sano con brotes jóvenes. El Día del Amor, la Familia y la Fidelidad, contamos una leyenda, la historia del amor de Piotr y Febronia. ¿Cómo surgió y por qué se eligió a esta pareja en particular como símbolo de esta fiesta?
1: Soy enormemente afortunado por tenerla a ella como mi amada. Hablar de amor es poco. Hay que hablar de un amor eterno, como el que tengo yo. Son Piotr
0: y Febronia
1: de Murom.
0: Nos dijeron que les tocáramos las manos. Pero ¿cómo lo hacemos? Yo no puedo. Gracias por haber tenido este amor y por haber transmitido su capacidad de amar
1: a nosotros.
0: A nosotros, seguro.
1: Es una persona de gran belleza e inteligencia. Junto a mí creó una familia feliz que dio lugar a todo este árbol genealógico. Gracias.
2: La familia Kastuchenko tiene un árbol genealógico hermoso e inusual. En el 2008, la dinastía siberiana recibió en el Kremlin el premio Familia de Rusia en la nominación Saga Familiar. Pero lo más importante es que el esfuerzo de toda una vida, el de estudiar el árbol genealógico, se ha convertido en un ejemplo para futuras generaciones.
1: Gracias a todos, quienes escucharon y quienes grabaron. No podemos vivir sin nuestra patria, sin nuestra Rusia. Porque el amor a la familia siempre implica Rusia. El amor a la patria otra vez implica Rusia y al mismo tiempo nuestra ascendencia.

0: La OTAN se prepara para cambiar las reglas del juego. Por primera vez desde la Guerra Fría, la Alianza debate el derecho a emprender acciones preventivas, es decir, atacar a Rusia sin esperar un motivo y sin declaración de guerra.
1: Se están dando pasos concretos para preparar el terreno para la próxima guerra.
0: La participación de la OTAN en el conflicto ucraniano se enmarca en una guerra híbrida. La alianza interviene en la guerra contra Rusia, bajo la fachada de sus propios instructores. Son precisamente los países de la OTAN los que alimentan a los nazis ucranianos a destruir todo lo relacionado con Rusia.
1: Prácticamente se está produciendo un genocidio de todo lo ruso que hay en Ucrania.
2: Hablando del holocausto de la población rusoparlante, esto es lo que siempre han querido. Y si Vladimir Putin no hubiera actuado en febrero, no estaríamos aquí. Yo estaría muerto. La mitad de la gente de esta ciudad estaría muerta.

Noticias aquí en RT. Repasamos de inmediato las más destacadas de esta jornada. Javier Milei anuncia medidas desde acciones diplomáticas hasta judiciales para reforzar el reclamo argentino sobre las Malvinas, incluidas sanciones a petroleras extranjeras que operen en sus aguas. Desde Londres, en cambio, aseguran que defenderán el derecho a la autodeterminación de los habitantes de las islas. Se reporta que Estados Unidos no busca resolver el conflicto con Irán mediante un memorando de entendimiento y que las negociaciones están completamente paralizadas. Esto en un contexto en el que la guerra desatada por Washington pasa factura a los países de Oriente Medio con pérdidas multimillonarias. Lo analizamos. Después de 20 años de que George W. Bush reconociera la existencia de cárceles secretas de la CIA en varias naciones, siguen latentes las denuncias sobre torturas y métodos ilegales contra sospechosos de terrorismo. Aunque se dijo que fueron cerradas oficialmente en 2009, sus consecuencias aún persisten. Álvaro Uribe, expresidente de Colombia, vuelve al banquillo de los acusados por un nuevo proceso que investiga masacres y el asesinato de un defensor de derechos humanos durante su etapa como gobernador de Antioquia. Este viernes deberá comparecer ante la Fiscalía en Bogotá. Ampliamos los detalles de estas y otras noticias en los próximos minutos. Sigan con nosotros. Aquí empezamos.

0: Reino Unido reafirma que las Islas Malvinas son británicas y que defenderá con firmeza el derecho a la autodeterminación de la población local. Así fue la reacción en Londres a las últimas declaraciones del presidente de Argentina sobre el archipiélago. En un mensaje a la nación, Javier Milei reiteró la soberanía de su país en las islas y anunció que endurecerá sanciones contra las empresas extranjeras petroleras que operen en la zona. Medios británicos expresan sus dudas sobre el futuro de las operaciones de crudo en estos territorios y el papel de Estados Unidos al respecto, motivado a las últimas declaraciones de Donald Trump. Ricardo Romero con los detalles.
1: Con una escena que buscó generar un alto impacto, el presidente de la República Argentina, Javier Milei, realizó anuncios en cadena nacional relacionados a la disputa con Reino Unido por la soberanía sobre las Islas Malvinas. Puntualmente, el mandatario nacional habló sobre las exploraciones petroleras y la explotación de los recursos naturales que actualmente están realizando varias compañías extranjeras. Mencionó las intenciones del proyecto Sea Lion, un emprendimiento de Navitas Petroleum y Rockhopper Exploration, llevado adelante en la zona aledaña al archipiélago, que, según palabras del jefe de Estado Javier Milei, pronto podría comenzar a extraer los recursos naturales legítimos de Argentina. Sobre esto, dijo que hay que tomar acciones para no permitir este avance, porque en caso de no bloquearlo, permitirán que el Reino Unido tenga un incentivo para fortalecer la ocupación en las islas y la explotación de los recursos. Ante esto, la máxima autoridad del país anunció que habrá sanciones hacia las compañías que hagan este tipo de operaciones porque se presentan como una amenaza latente y flagrante contra la soberanía nacional. Escuchemos.
2: No lo vamos a permitir. La Argentina no se quedará de brazos cruzados. Como respuesta a esta situación, vamos a desplegar todas las herramientas del Estado, diplomáticas, económicas, judiciales y legales, para disuadir a los actores estatales y no estatales que violenten nuestra soberanía. La Cancillería argentina ya ha enviado cerca de 180 notas de desaliento a empresas y a más de 29 países involucrados en distintos proyectos en nuestras islas. A su vez, esta misma noche estaré firmando un decreto para dotar de mayor celeridad a los procedimientos sancionatorios que impone la ley 26.659 contra quienes participan de iniciativas de extracción de petróleo en territorio argentino bajo ocupación británica.
1: Por otro lado, en otro decreto de necesidad y urgencia, Milei dijo que ampliará los recursos del Ministerio de Defensa para emplazar una base militar en la provincia de Tierra del Fuego, en lo que se constituye como una fuerte presencia de efectivos de vigilancia en la zona. Milei fue enfático al advertir que quien tenga mejor proyección

0: sobre el Atlántico Sur estará en una posición privilegiada para defender sus intereses y por eso dijo que asegurar nuestra preeminencia en ese territorio no es un capricho político, sino una cuestión de supervivencia. Y por ese motivo, cualquier avance sobre las Islas Malvinas será considerado por la República Argentina como una violación a la seguridad nacional. Adicionalmente, habló sobre la supuesta autodeterminación de los actuales pobladores en las islas.
1: En 1833, el Reino Unido ocupó las Malvinas, expulsó a las autoridades argentinas e instaló una situación colonial que se perpetúa hasta nuestros días. Esto implica que los isleños, al ser una población implantada en un territorio usurpado, no tienen un derecho legítimo a la autodeterminación y que cualquier argumento basado en referendos realizados en las islas es inválido.
0: La posición del Estado argentino se suma a la denuncia que han realizado un grupo de abogados ambientalistas y excombatientes de la guerra de las Islas Malvinas, una denuncia contra el Reino Unido y enfrentando directamente a estas dos compañías que amenazan con explotar el crudo en aguas cercanas al archipiélago. Con relación a la cadena nacional de unos 15 minutos de duración, debemos decir que incluyó también la participación del Congreso. El mandatario enviará un proyecto de ley para endurecer las penas contra empresas que operen en las islas sin la autorización de Argentina. También creará un Consejo de Seguridad Nacional con las facultades necesarias para reaccionar rápido contra actores que atenten contra la soberanía de Argentina. Y en ese punto pidió un acompañamiento unánime de toda la política nacional. Resaltó que se pueden discutir las formas de su mandato o la política fiscal o monetaria que implemente la Libertad Avanza, pero la causa de Malvinas debe unir a todos los argentinos sin distinción partidarias. En el plano internacional, elogió los dichos de Donald Trump en las que indicó una posible revisión de la postura neutral de los Estados Unidos ante este conflicto. Milei aseguró que esta exposición del presidente estadounidense es posible porque tiene un aliado estratégico en el gobierno de Argentina. Por último, le pidió a los países amigos de nuestra nación que no miren para otro lado cuando se vulnera la soberanía y se llevan los recursos naturales de la República Argentina.
2: Daniel Guzmán, excombatiente de la guerra de las Malvinas, periodista y director de la web Agenda Malvinas, explica que una posible causa del cambio de postura de Estados Unidos respecto a la soberanía de Argentina sobre la zona sería el interés de Washington en la explotación de recursos estratégicos.
3: Confía, aparentemente, lo dijo el presidente, confía en nuestros socios estratégicos, específicamente Estados Unidos, podía cambiar el temperamento de apoyar al Reino Unido en la posición colonial. Asunto que dijo Donald Trump es que él está dispuesto a modificar el apoyo de Estados Unidos. Da la sensación, esto es una interpretación, es que sí está confiando o tiene diálogos directos no conocidos con Estados Unidos para apoyar la iniciativa de hacer retroceder esta acción petrolera en el Atlántico Sur. Por un lado, podemos decir también que Estados Unidos tiene alto interés en los recursos estratégicos de la Argentina, específicamente no solamente en los hidrocarburos, sino en las tierras raras y el litio. Y esto que está sucediendo en Malvinas, toda esta avance en términos de usurpación, de sustracción de los recursos, puede ser parte del interés que tiene Estados Unidos.
2: Es probable que Occidente haya prometido a Kiev protección contra las represalias por violar el derecho humanitario internacional. Esto lo declaran desde la Cancillería rusa. Añaden que, por tal razón, los patrocinadores del régimen ucraniano le prometieron optar por el terrorismo como una vía para librar la guerra. En paralelo, desde Bulgaria afirman que Europa actúa de forma temeraria al suministrar a Ucrania armas para ataques contra Rusia. El primer ministro del país afirmó que Occidente intenta derrotar a la nación euroasiática, ignorando que esta es la mayor potencia nuclear del mundo. Al mismo tiempo, desde el viejo continente admiten que tendrán dificultades para cumplir su plan de rearme para el 2030, a pesar de un fuerte aumento del gasto militar. En este contexto, medios subrayan que los intentos de Kiev por encontrar sistemas de defensa antiaérea están fracasando mientras se queda sin recursos para adquirirlos. Asimismo, se reporta que el asesor del presidente estadounidense, Steve Witkoff, planea visitar Moscú este fin de semana y posteriormente se dirigiría a la capital ucraniana. La Unión Europea ha incluido en sus documentos fundamentales la preparación para un posible conflicto con Rusia en el año 2030. Así lo declara el jefe del Servicio de Inteligencia Exterior del país euroasiático. Añade que Occidente ve a las naciones postsoviéticas como un escenario de confrontación. Desde Rusia añaden que el bloque está interesado en prolongar el conflicto ucraniano para limitar el potencial de Moscú en el futuro. Por ello, las élites europeas han torpedeado todos los intentos de resolver esta crisis, dando apoyo militar al régimen de Kiev. Se reporta que el rápido descenso demográfico de Ucrania se está convirtiendo en un obstáculo clave para los planes de Occidente. La Casa Blanca descarta retomar el memorando de entendimiento alcanzado en junio con Irán y exige ahora un nuevo pacto. Los medios también reportan que las negociaciones entre Washington y Teherán están suspendidas, aunque se mantienen abiertos los canales de comunicación entre ambas partes. No obstante, mientras Estados Unidos intenta endurecer su estrategia contra el país persa, el costo de la guerra recae cada vez más sobre sus propios socios en Oriente Medio. Estamos con Bexabe Sumaya, analizaste el tema. ¿Qué sucede?
4: ¿Cómo estás, José Daniel? Pues sí, efectivamente, aquí vemos al presidente de los Estados Unidos, Donald Trump, y esta guerra que inició contra Irán, donde sigue señalando, donde busca acercarlos completamente y donde no sabemos si se da cuenta o no que le está pegando a sus propios socios, ¿no? Entonces, ¿qué pasa? ¿Quién pierde más en esta guerra? ¿Qué es lo que está sucediendo económicamente? Lo vamos a ir desmenuzando. Exportaciones del gas natural licuado de Qatar. Imagínate, desde el inicio del conflicto con Irán, bajaron un 96%. Esto, créame que es muchísimo. Si nos vamos a los números para más o menos entender, estaríamos hablando de 24 mil millones. Imagínate las pérdidas que tienen cuando, obviamente, pues es un país que vive a partir de ello y que esto le pega, sí, al bolsillo de su gente. No solamente los cataríes, sino también en los Emiratos Árabes Unidos hay datos importantes. En 2025, 95 millones de pasajeros, una cifra récord. Esto se traduce, obviamente, en ingresos y demás. Y ahora esto se ha reducido un 31%, ha bajado desde que inició el conflicto. Entonces, aquí podemos observar que también están perdiendo ahí. De hecho, el propio gobierno está incentivando a las familias y les dice, yo te voy a dar $800 al mes si tú te comprometes a invitar a gente a que venga al país, es decir, a tus amistades, a tus familiares, pero que vengan. Y de esta forma, por el lado del turismo, pues poder, obviamente, reactivar todo esto.
2: Ahora, Bexa, ¿las consecuencias quizás también se extienden más allá del Golfo Pérsico?
4: Sí, porque obviamente los temas geopolíticos están pegándole duro a todos, porque mientras Donald Trump busca, pues que obviamente Irán no esté exportando, no esté dándole los recursos que le daba antes a un ejemplo como lo es Turquía, la importación de gas natural, pues obviamente les va a pegar. Ellos observan los números y dicen, a ver, Irán era nuestro socio comercial de los más importantes. También tenemos, por supuesto, a Rusia y a Azerbaiyán. Pero si hay un momento en el que ya no nos puedan dar este gas, nosotros recibirlos, pues obviamente estos números también se van a ver muy afectados. Y ya por último nos vamos a Egipto. ¿Qué pasa con los egipcios? Bueno, resulta que hay riesgo de interrupciones por estos barcos que pasan por el canal de Suez y que dejan un aporte económico fuerte para Egipto. Pero al mismo tiempo, desde Estados Unidos y desde el Departamento del Tesoro, ya han impuesto sanciones secundarias contra el sector financiero. Estamos hablando de la filial del Banco Estatal Egipcio. Está sancionada y esto, desde luego, les va a pegar. En este panorama, ya China se hizo presente. En una visita oficial que hizo Xi Jinping al país, también les dio a entender que obviamente están ahí por si algo llega a suceder, bueno, pues China podría hacerles fuerte. Una situación compleja, estaremos atentos a todo ello y pues bueno, vamos viendo cómo se dan las cosas.
2: Muchísimas gracias, Bexabe, por los detalles. El analista internacional Alberto García Watson sostiene que Donald Trump sacrifica a sus aliados en la región y los coloca de objetivos militares por sus propios intereses políticos.
5: Hay países que se están replanteando sus alianzas militares con los Estados Unidos porque precisamente los ponen en el candelero, los ponen como objetivos militares en caso de cualquier aventura militar como la que nos tiene acostumbrado los Estados Unidos, que estando en negociaciones supuestamente o teniendo memorándum de entendimiento con Irán muy avanzados, inmediatamente vuelven y atacan a Irán sin ningún tipo de motivación aparente, y eso cada vez que ocurre pues provoca, como digo, el que los países ribereños o los países del entorno inmediatamente vean su situación cada día más precaria. A Estados Unidos no le importa, porque Estados Unidos, y cuando digo Estados Unidos me refiero al presidente Donald Trump, solamente tiene en este momento una fijación, que son las elecciones de medio término en noviembre, que según las encuestas dan que va a perderlas y va a perder toda representación tanto en el Congreso como en el Senado, lo que provocaría una crisis muy importante para Donald Trump para poder tomar decisiones y realizar reformas. Como digo, le importa muy poco sus aliados, aliados que, como digo, llevan décadas apoyando a los Estados Unidos, no solamente en lo económico, pero también en lo militar, y ello está provocando el que definitivamente vean cómo se están sacrificando a estos países solamente por las ambiciones políticas de Donald Trump.
2: El 6 de septiembre se cumplen 20 años de que el expresidente de Estados Unidos, George W. Bush, reconociera oficialmente la existencia de un programa confidencial de la Agencia Central de Inteligencia. Ese esquema estaba dedicado a la detención e interrogatorio de sospechosos de ejercer el terrorismo fuera de las fronteras del país. Se reveló ante el escándalo generado por la publicación de una serie de informes e investigaciones sobre el tema. Según los datos, en estas prisiones secretas se aplicaron torturas y otros métodos ilegales de interrogatorio. A pesar de que se anunció formalmente la decisión de cerrar estos centros en 2009, sus consecuencias aún perduran. Elena Villar nos amplía los detalles.
6: Para ganar la guerra contra el terrorismo, debemos poder detener, interrogar y, cuando corresponda, enjuiciar a los terroristas capturados aquí en Estados Unidos y en los campos de batalla por todo el mundo. Ha sido necesario trasladar a estas personas a un entorno donde puedan ser retenidas en secreto, interrogadas por expertos y, cuando corresponda, procesadas por actos terroristas.
7: Así anunciaba y defendía el expresidente estadounidense George Bush Jr. el llamado Programa de Detención e Interrogatorio de la Agencia Central de Inteligencia durante el periodo conocido como Guerra contra el Terror, una red de centros de arresto extrajudicial clandestinos de presuntos combatientes enemigos de Washington. Se estima que más de 50 gobiernos estuvieron implicados en la captura, retención, interrogación o traslado secreto y extraordinario de más de un centenar de personas. Entre los países destacables, más allá de Irak y Afganistán, Israel, Marruecos, Etiopía o Jordania. En Europa, Polonia, Lituania y Rumanía albergaron cárceles. Otros estados como España, Suecia, Italia, Alemania, Dinamarca, Bélgica o Reino Unido toleraron actividades ilegales de la agencia.
8: No tuvo ningún tipo de consecuencias, ¿no? No hay ni políticas ni responsables por el hecho de que hubo cárceles incluso en territorio europeo, al igual que hubo los vuelos de la CIA con prisioneros. Es decir, y pareciera como que eso fue algo pasajero, que no se le dio ningún tipo de importancia después de haber tenido tanta información sobre lo que sucedió en esas cárceles. Sin embargo, no hubo ninguna consecuencia política, ni penal, ni de ningún tipo.
9: Las normas establecen que el uso de la tortura, su introducción y las pruebas obtenidas mediante ella están absolutamente prohibidos. Es evidente que la tortura es un término definido tanto en los tratados internacionales como en nuestra legislación nacional.
7: Pese a la negación tajante en un primer momento de Estados Unidos del uso de la tortura en los centros, posteriormente se reveló que la aplicación de la misma era sistemática y autorizada por el Departamento de Justicia. Simulación de ahogamiento, bofetadas, confinamiento reducido, desnudez o privación del sueño son algunas de las técnicas que los agentes aplicaron. Ninguno fue jamás procesado por el abuso, sí quien lo denunció. John Kiriakou, el analista de la CIA que lo expuso ante la opinión pública, pasó 30 meses en prisión por revelar información clasificada.
10: Nosotros hubiéramos esperado que una vez que se dio a conocer la existencia de estos centros de detención ilegales, en donde además se cometía tortura y asesinato, que hubieran sido cerrados. Lamentablemente tengo conocimiento de que se mantiene esta práctica por parte del gobierno.

0: graves abusos, meses más tarde fue puesto en libertad cuando la CIA se percató del error.
1: La historia de las cárceles secretas de la CIA no solo está escrita con impunidad, sino con desmemoria. En el año 2018, los medios destacaron el hecho de que por primera vez una mujer era escogida al frente de la agencia. Se trató de Gina Haspel, responsable de una de esas instalaciones donde se aplicó la tortura. Pocos recuerdan también que el centro de detención de Guantánamo fue creado precisamente durante la guerra contra el terror para eludir el derecho internacional. Décadas después, continúa abierto. Elena Villar, RT, Estados Unidos.
2: La Fiscalía General de Colombia rechazó la petición de retrasar la comparecencia de Álvaro Uribe ante ese órgano que fue presentada por sus abogados. La justicia confirmó que el expresidente deberá acudir a la diligencia de indagación prevista para esta jornada. La investigación está relacionada con su posible vínculo con los asesinatos de campesinos y del defensor de derechos humanos Jesús María Valle. Estos homicidios fueron registrados en la década de los 90 cuando el exmandatario era gobernador del departamento de Antioquia. Por su parte, Uribe Vélez niega las acusaciones y denuncia que el proceso representa una persecución política en su contra. Andrés Fernández Sánchez nos explica la situación.
3: Aún sin resolverse la impugnación extraordinaria sobre falsos testigos que enfrentan el máximo tribunal del país, el expresidente Álvaro Uribe vuelve al banquillo de los acusados para encarar un nuevo proceso judicial. Se trata de una investigación de hechos ocurridos cuando era gobernador de Antioquia. Una masacre en 1996 donde, según las indagaciones, una hacienda de propiedad de la familia Uribe habría servido como base de operaciones paramilitares. Otras dos matanzas perpetradas en 1996 y 1997, en las que los paramilitares asesinaron a cerca de 20 campesinos bajo la acusación de ser colaboradores de la guerrilla. Y finalmente, el homicidio declarado de lesa humanidad del defensor de derechos humanos Jesús María Valle, quien precisamente había denunciado esas masacres, así como los vínculos entre civiles armados ilegalmente y la articulación con fuerzas del Estado. Este nuevo revés golpea a Uribe en su momento más frágil. Viene de un proceso que desgastó su influencia. Su partido perdió peso electoral y su candidata se quemó en las urnas. La citación, además, coincide con la condena reciente a más de 28 años de prisión de su hermano Santiago Uribe, donde el fallo también menciona la hacienda Guacharacas que aparece en este caso. Esta es la segunda ocasión en que Álvaro Uribe comparece ante la justicia por procesos que permanecieron inactivos durante muchos años. Un hecho que refuerza el mensaje de que nadie está por encima de la ley.
2: La presidenta del gobierno de las Islas Baleares ha acusado a Pedro Sánchez de ocultar información sobre una alerta de alto riesgo de llegada masiva de migrantes al archipiélago. La dirigente exige explicaciones al Ejecutivo Central y anuncia que enviará una petición formal a la Moncloa. Esto para reclamar un plan específico de actuación que permita hacer frente a la escalada de presión migratoria en el archipiélago. También ha enfatizado en que la emergencia fronteriza trasciende el debate ideológico o autonómico y que ha asegurado que las autoridades baleares van a defender a sus ciudadanos.
4: Esta cuestión trasciende el debate autonómico, el debate ideológico, el debate partidista y, por tanto, confío en encontrar la unidad de todas las fuerzas políticas de esta comunidad en torno al compromiso de defender la seguridad nacional y la seguridad de los ciudadanos de las Islas Baleares. Si es para proteger nuestras fronteras, si es para garantizar la seguridad de nuestras islas, el gobierno de las Islas Baleares siempre estará. Colaboraremos en el marco de nuestras competencias con todas las instituciones independientemente de las diferencias políticas. Por el contrario, si se nos esconde información, si no se actúa, si se mira hacia otro lado mientras está en riesgo la seguridad de nuestros ciudadanos, lo voy a dejar bien claro, nos encontrarán delante, defendiendo a los ciudadanos de estas islas, siempre defendiendo a la gente de aquí.
2: En paralelo, según medios, Pedro Sánchez habría cambiado su discurso sobre la situación en Ceuta para disminuir la presión contra su ejecutivo. Previamente, el presidente del gobierno rechazó cualquier acusación directa contra Marruecos ante la falta de pruebas concluyentes. Sin embargo, reportan que ahora admite que Madrid podría actuar en consecuencia si existieran evidencias de la implicación

0: de Rabat en la crisis fronteriza. Mientras, la Audiencia Nacional respalda a la magistrada que investiga los sucesos en Ceuta ante una reclamación sobre la actuación judicial presentada por el ministro del Interior. La controversia surgió después de que el funcionario exigiera explicaciones sobre un informe elaborado por las fuerzas policiales en el marco de la pesquisa legal. Vamos con otras noticias en breve. El gobierno de Abelardo de la Espriella puso fin a dos procesos de diálogo de la llamada paz total iniciados durante el mandato de Gustavo Petro. La decisión afecta negociaciones con el Frente Guerrillero Comuneros del Sur, una disidencia del ELN, así como con otras estructuras criminales de alto impacto de Medellín y el Valle de Aburrá. Estos se suman a los cierres de otras mesas de diálogo con grupos armados por parte del Ejecutivo. Además, las resoluciones anulan los nombramientos de los representantes gubernamentales en estas conversaciones. En España, el equipo defensor de Begoña Gómez ha pedido su absolución por ausencia de pruebas concluyentes en su contra. Los abogados señalan que ella no tuvo intención de enriquecerse ni de apropiarse del software desarrollado por la Universidad Complutense de Madrid. La esposa del presidente del gobierno es investigada, recordemos, por presuntos delitos de malversación y tráfico de influencias. La acusación solicita una sanción de 13 años de cárcel. 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Hacemos una pausa.
1: Entramos, no está todo limpio.
2: Bien, yo controlo. El primer combate no se compara con nada y nunca se olvida. ¿Hay alguien? Todo depende de si te llevas bien con tu ángel de la guarda. Y necesitas tener mucha suerte.
1: Despejado.
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1: 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Sonríen y saluden.
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1: Viene aquí.
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0: después de la operación militar estadounidense en Venezuela y de las amenazas contra otros países de la región, como contra Colombia, ¿qué capacidad real tiene el derecho internacional para contener a una gran potencia dispuesta a actuar unilateralmente? ¿Hay algo o alguien capaz de contrarrestar ese poder?
1: Sí, pero no el derecho internacional que hoy lo acabaron. Acabar el derecho internacional que yo defiendo es acabar con la civilización, lo máximo de la civilización humana.
2: Repasamos las principales noticias. Milei anuncia nuevas medidas respecto a las Malvinas, mientras Londres defiende la autodeterminación de sus habitantes. La guerra desatada por Estados Unidos contra Irán pasa factura a países de Oriente Medio con pérdidas multimillonarias. Entre tanto, las negociaciones están completamente paralizadas. A 20 años de la revelación de las cárceles secretas de la CIA, persisten las denuncias de torturas y métodos ilegales contra sospechosos de terrorismo. El expresidente de Colombia, Álvaro Uribe, vuelve al banquillo de los acusados.

0: por un nuevo proceso que investiga masacres y el asesinato de un defensor de derechos humanos cuando el político era gobernador de Antioquia. Gracias por acompañarnos. Los dejamos ahora con RT Reporta.
1: Islas Marshall. 67 ensayos nucleares, zonas devastadas o inhabitables, miles de desplazados y un presente aún radiactivo. Es parte del duro legado atómico que Estados Unidos dejó al archipiélago. ¿Qué agravios cometió Washington a la nación insular? ¿Qué secuelas y efectos padecen aún hoy los marshaleses? Nuestro equipo se embarcó en un complejo y exclusivo viaje a los confines del Pacífico para encontrarse frente a frente en el epicentro de las pruebas nucleares de Estados Unidos en este vasto océano.

0: A medio camino entre Australia y Hawái, con un océano pacífico infinito como escenario, se avistan las Islas Marshall. Formadas por más de 1.000 territorios insulares, la mayoría atolones, desde el aire o cualquier mapa, son pequeños puntos dispersos a lo largo de 2 millones de kilómetros cuadrados. De cerca, sus aguas cristalinas y sus bellas playas parecen el paraíso. Sin embargo, desde que Estados Unidos decidiera en las décadas de 1940 y 1950 desencadenar allí su particular infierno en la Tierra, el Edén esconde secretos radiactivos.
1: Cuando cayó la lluvia tóxica, nuestros mayores pensaron que era nieve. Cuando cayó, los niños no se escondieron, sino que jugaron en ella. Al cabo de unos minutos, les empezó a picar y a arder la piel. También les dolían los ojos y tenían dificultad para respirar.
0: Jekin describe así cómo sus abuelos y padres vivieron la lluvia radioactiva desatada tras la explosión de la bomba de hidrógeno Castle Bravo. La mayor detonación termonuclear de Estados Unidos hasta la fecha fue lanzada en 1954 a solo 150 kilómetros de su atolón, una distancia claramente insuficiente para una prueba más de 1.000 veces más poderosa que Hiroshima y Nagasaki.
1: No dejaban de decir que había sido un error que habían cometido. Ellos sabían cómo iba a estar el tiempo, sabían en qué dirección soplaba el viento. Hacia la gente a la que no se molestaron en evacuar. Evacuaron a algunas personas, como a los habitantes de Bikini, pero a nosotros no nos evacuaron. Hicieron eso porque el viento soplaba en dirección a Rongelap para poder estudiar a las personas después de que cayera la lluvia radiactiva. Examinaban al hermano de mi padre, no paraban de llevarlo a Washington. Eso fue lo que dijo mi abuela. Los estaban entrevistando y ella dijo que los estadounidenses eran muy inteligentes, pero que lo trataban como a un conejillo de indias.
0: En el caso del tío de Jekin, este regresó a su nación muerto, sin que su abuela recibiese compensación alguna. Irradiación aguda, quemaduras, abortos espontáneos, defectos congénitos graves, como los llamados bebés medusa, cánceres. Son incontables los efectos que esa prueba originó en los habitantes de Rongelap, todavía hoy un territorio fantasma debido a la radiación. Lo mismo sucedió con el atolón Bikini. En 1946, en plena Guerra Fría, sus 162 habitantes fueron avisados por un comandante de la Marina de Estados Unidos de que serían evacuados por el bien de la humanidad. Durante los 12 años siguientes, Washington detonaría en esa zona 67 armas nucleares.
2: Cuando el gobierno

0: Estados Unidos nos desplazó, nos llevaron a un lugar llamado Rongerik. Rongerik es un lugar donde no había casas, ni árboles del pan, ni cocos, ni pandanos, nada, ni siquiera comida tradicional marshalesa. Incluso el pescado estaba malo. Sufrimos durante 2 años en Rongerik, después de que Estados Unidos nos llevara allá y nos abandonara.
1: A la hambruna en el primer destino le seguirían un calvario de traslados, incluido un breve y fallido retorno a un bikini ya radiactivo. El planeado éxodo fue tan desastroso como permanente. Todavía hoy, 5.000 descendientes siguen ansiando el regreso.
2: El mundo tiene que escuchar nuestra historia. Cómo nos mintieron los estadounidenses. Cómo se suponía que iban a limpiar Bikini y enviarnos de vuelta allá. En mi opinión, Estados Unidos hizo daño a la gente de Bikini. ¿Por qué no nos cogieron y nos arrojaron al océano para que muriéramos? Eso habría sido mejor que sufrir, pasar hambre y vivir tanta desgracia. Habría sido mejor porque no estaríamos sufriendo.
1: La imposibilidad de vivir en Bikini debido a la contaminación nuclear supone que su oficina del gobierno local esté aquí, en Makuro, a más de 800 kilómetros físicos del atolón. Este edificio es uno de los ejemplos más palpables de las consecuencias duraderas del desplazamiento.
3: Yo diría, en mi opinión, que uno de los peores aspectos de la conducta de Estados Unidos en las Islas Marshall fue que permitió repetidamente que los marshaleses volvieran a estar expuestos a la radiactividad. Hablemos del reasentamiento en Bikini, que se intentó a principios de la década de 1970. 139 personas regresaron. Estuvieron allí durante 5 o 6 años. Les dijeron que era seguro, que todo iba bien. Y luego, tras esos 5 o 6 años, el gobierno de Estados Unidos dijo: ah, perdón, cometimos un error. Ustedes expusieron a demasiada radiactividad. Tienen que irse. Sáquenlos de las islas.
1: Gifford Johnson es editor del periódico semanal más antiguo de Micronesia. Hace medio siglo que llegó a las Islas Marshall. No solo conoce todos los detalles de la historia de la nación, también ha vivido las consecuencias. Su primera mujer, afectada por las pruebas, murió joven de cáncer. Johnson insiste en algo que pudimos comprobar por nosotros mismos. El legado atómico de Estados Unidos no es cosa del pasado, sigue estando muy presente.
3: El domo de Runic representa un símbolo importante del legado de los ensayos nucleares. Es un símbolo que capta la atención de las personas. Un domo donde, como saben, se encuentran enterradas decenas de miles de metros cúbicos de materiales contaminados por la radiación nuclear. Y de hecho, según afirman los científicos estadounidenses, si esa cúpula estuviera ubicada en Estados Unidos, si ese domo estuviera allí, se consideraría un depósito de residuos radiactivos de bajo riesgo y estaría sometido a un monitoreo regular. Sin embargo, fue construido por Estados Unidos en las Islas Marshall y luego, simplemente después de declarar que habían terminado, Estados Unidos lo abandonó en 1980.
1: Johnson habla de la famosa cúpula de Runic, situada en un lugar tan remoto que ni siquiera un experto como él ha podido verla en persona. Nosotros lo logramos. No fue fácil. Primero viajamos en el único vuelo comercial que llega a Eniwetok, el lugar donde está situada, como máximo una vez al mes. Es un avión pequeño y viejo que normalmente regresa nada más pisar el atolón, pero que en este caso conseguimos que nos esperase durante algunas horas. Se calcula que unas 300 personas siguen viviendo en esa zona, prácticamente aisladas del exterior. El propio gobierno local, agradecido de que llegáramos hasta allí, fue quien nos proporcionó una embarcación

0: que nos transportó hasta el sarcófago. En realidad es un enorme cráter fruto de uno de los bombardeos que Washington decidió convertir en el lugar donde enterrar teóricamente, para siempre, 120.000 toneladas de los desechos que generaron sus tests. Estoy literalmente caminando sobre un vertedero de miles de toneladas de residuos radiactivos. Son producto de decenas de pruebas nucleares, entre ellas algunas de las bombas atómicas detonadas más potentes de la historia. Solo una capa de medio metro de grosor de hormigón separa mis pies de algunas de las sustancias más tóxicas del planeta. Hemos sido el primer medio de comunicación en español de la historia en pisar un lugar tan inhabitable como nocivo para la salud. El domo contiene elementos como plutonio-239, cientos de kilos de un isótopo altamente letal que permanece peligroso durante más de 24.000 años. Sin embargo, nosotros mismos pudimos comprobar que se está agrietando. Por si fuera poco, el fondo de la cúpula, de superficie porosa, nunca ha sido sellado, por lo que aquello que alberga se está filtrando en el océano. Expertos coinciden en que un poderoso tifón, común en esas latitudes, podría destrozarla. Teóricamente esta zona es de acceso restringido, sin embargo no hay vigilancia, ni seguridad, ni señalización alguna que revele la magnitud de lo que esconden estas aguas. Es un síntoma más de la falta de responsabilidad estadounidense ante su basura letal. El gobierno de Estados Unidos prohíbe la exportación de alimentos, incluido el pescado, desde Neguitoc. Sin embargo, no se plantea una limpieza o modernizar el sarcófago. Entre las pocas personas que han osado visitarlo están Ivana Nicole Hughes. En 2015 formó parte de un grupo independiente de científicos que midió la radiactividad en 6 islas. En varias de ellas superaba la encontrada en lugares como Fukushima o Chernóbil.
1: Personalmente, toda esta situación me resulta muy, muy desconcertante, por decirlo suavemente. Sobre todo porque el gobierno de Estados Unidos o el Departamento de Energía, que lleva décadas no solo investigando las condiciones radiológicas, sino también intentando mejorarlas, siguen sosteniendo que las grietas del domo de Runit no son motivo de preocupación. Si el domo llegara a tener fugas, no es algo grave, pues los residuos que se almacenan allí son solo una pequeña parte de los que ya hay en la laguna. Esto, por supuesto, nos lleva a preguntarnos, ¿por qué construyeron el domo en primer lugar? Considero que es algo realmente desconcertante.
0: Entre 1977 y 1980, alrededor de 4.000 miembros de las Fuerzas Armadas de Estados Unidos participaron en el proyecto de limpieza radiológica y construcción de la cúpula de Runit, uno de los primeros en llegar, Ken Kasik.
2: Me dijeron, oye, ¿te gustan las islas pequeñas? ¿Te gusta vivir de lo que da la tierra? Dije, sí. ¿Te gustaría irte a vivir a una isla de unas 2 hectáreas en las Islas Marshall? Y yo les dije, ¿dónde queda eso? Y me contestaron, está justo encima del Ecuador. Respondí, claro.
0: Kasik, fotógrafo aficionado, posee instantáneas únicas de aquel periodo. Asegura que ninguno de sus compañeros fue informado realmente sobre lo que estaban haciendo.
2: Había unos 90 hombres en la isla. Fueron el primer grupo que nuevamente despejó la vegetación para empezar con la construcción de los cimientos. Y una vez hecho esto, se marcharon. Esto fue aproximadamente en noviembre de 1977. Esos hombres que fueron a las islas del norte volaron todas las edificaciones de concreto y se llevaron todas las barras de hierro. Lo hicieron todo a mano y sin ningún tipo de protección. Nunca hubo una descontaminación, ni de los vehículos, ni de los hombres que trabajaban allí en lo absoluto.
0: Hoy día, miles de esos hombres ya han fallecido debido a enfermedades relacionadas con la radiación. Él mismo ha pasado por innumerables intervenciones cardíacas, extirpaciones, prótesis, cáncer de piel. Es un milagro que aún siga con vida.
2: Ha sido un largo camino. He visto morir a muchos de esos hombres. Sus esposas me enviaban fotos de ellos en sus ataúdes, en sus funerales. Eso me causa dolor. Porque sé lo que hicieron. Y sé lo que les está pasando al ser ignorados. Y eso no es justo. Cuando haces algo extraordinario, deberías recibir un reconocimiento por ello. El gobierno les dijo que todo estaba bien y ellos le creyeron. Ellos vivieron sus vidas lo mejor que pudieron y cumplieron con su labor de la mejor manera posible, para luego morir sin recibir ningún tipo de reconocimiento. Realmente no creo que eso sea justo.
0: Aunque durante las labores de limpieza el ejército recopiló muestras de las tropas sobre la cantidad de plutonio absorbida, el Pentágono ha llegado a asegurar que no logra localizar esos registros, pero sostienen que la exposición no superó los niveles recomendados. Sin embargo, al mismo tiempo, han aprobado algunos programas que otorgan compensaciones limitadas a quienes demuestran que estuvieron allí y que posteriormente desarrollaron ciertas enfermedades. Algo parecido sucede con los marshaleses. Las cifras recopiladas son estimaciones a la baja. El doctor Neil Palafox trabajó durante años en las islas.
3: Hay al menos entre 24 y 26 tipos diferentes de cáncer asociados con la radiación ionizante. Entre ellos se incluyen el cáncer de cerebro, el de piel, el de hígado, el de pulmón y el de tiroides. Por lo tanto, hay tipos de cáncer que están claramente asociados con la radiación ionizante. Existen varias teorías sobre cuánta radiación se necesita para causar cáncer, y por lo tanto se han realizado estudios para averiguar si la aparición de estos cánceres tiene que ver con el nivel o la dosis de radiación que se recibió en ciertos aspectos. De hecho, se realizó un estudio de modelación a través del Instituto Nacional del Cáncer que demostró que con un nivel por encima de la radiación ambiental normal, se espera la aparición de 530 casos de cáncer adicionales.
0: Los estudios de Palafox concluyen de manera contundente y pese a las dificultades que las pruebas nucleares de Estados Unidos causaron un impacto devastador, desproporcionado y prolongado en la salud de los marshaleses. Él insiste en que el desplazamiento, la pobreza y la falta de un sistema sanitario adecuado son igualmente factores mortales. Algunos ejemplos. El pequeño hospital de la capital de Majuro no es apto para tratar el cáncer. Durante el tiempo de nuestra grabación, en diversos atolones hubo brotes de lepra y tuberculosis, o la mitad de los mayores de 35 son diabéticos.
4: Las Islas Marshall se encuentran entre los 10 países con mayor incidencia de diabetes del mundo. Supongo que esto se debe a la forma de alimentarnos. La gente no cambia de la noche a la mañana. Antiguamente, hace mucho tiempo, quizá había una o dos personas con diabetes en toda la comunidad o en toda la isla. Pero como importamos productos, alimentos y otras cosas del exterior, nos acostumbramos a ello. En cuanto a la pesca, antes pescábamos. Comíamos cualquier cosa que hubiera en el océano, pero ahora comemos pescado enlatado porque es más barato.
0: La intervención de Estados Unidos dejó a las Islas Marshall en una situación de dependencia. No solo importan prácticamente la totalidad de sus alimentos y bienes del exterior, sino que su Producto Interior Bruto se sostiene básicamente con las ayudas financieras derivadas del Tratado de Libre Asociación firmado con Washington. Estos acuerdos fueron concebidos en su momento como una forma de reparación por los efectos de las pruebas nucleares. Sin embargo, en la nación micronesia son percibidos como injustos, desiguales e insuficientes. En la actualidad, además, están rodeados de polémica. Jack Niedenthal, graduado en Economía Empresarial, fue durante años el principal gestor de los fondos de compensación para los afectados. Casado con una marsalesa desplazada, más que un trabajo, para él ha sido una misión de vida.
2: Me convertí en su abogado defensor y en el encargado de la comunicación con los fondos fiduciarios. Ellos tenían dos fondos. Cuando llegué, contaban con unos 25 millones de dólares en fondos fiduciarios. Cuando me fui, 30 años después, en el 2016, tenían 128 millones de dólares. Durante la mayor parte de ese tiempo, lo único que hice fue ayudarles con la contabilidad. Nunca nos retrasamos en nada, todo era totalmente auditable. Fui muy cuidadoso con el dinero de los habitantes de Bikini. En el 2016 llegó un alcalde que no me gustaba, así que decidí dimitir, seguir adelante y dedicarme a otra cosa.
0: Los nuevos líderes pidieron al gobierno de Estados Unidos dejar de supervisar las sumas y eliminar los límites de retiro de dinero. Para 2023, en uno de los fondos apenas quedaba nada, en el otro solo la mitad. Parece que el principal responsable fue el gobierno de aquí, pero ¿tiene Estados Unidos también alguna responsabilidad en lo que pasó?
2: Sí, y la verdad es que le he hecho la culpa. Lo que me gustaría decir sobre el gobierno de Estados Unidos es que en las islas periféricas, donde el alcohol es ilegal, cuando alguien se emborrachaba, se enfadaban con esa persona, pero lo primero que le preguntaban era, ¿de dónde ha sacado el alcohol? Así que, para mí, fue Estados Unidos el que trajo el vodka a la fiesta.
0: Ya quiere decir que al fin y al cabo Estados Unidos fue quien comenzó todo con sus pruebas nucleares en las islas. Más allá de la disputa económica, la realidad es que todas las acciones legales que los marshalleses han emprendido contra Estados Unidos en el pasado han sido desestimadas. El Tratado de Libre Asociación también tenía entre sus fines blindar cualquier reclamación futura. Alson Kellen es un líder destacado, descendiente de aquellos que fueron expulsados de Bikini. Es escéptico del marco judicial y mercantilista. El daño, asegura, es tan irreparable como incomprensible para la nación norteamericana.
5: Estados Unidos dice, les estamos dando millones de dólares. Así es como lo percibe un país grande. Siempre digo que un estado grande trata sus territorios como si se tratase de pantalones vaqueros. Primero los usa, luego estos vaqueros pierden color, se cansa de ellos, los vende y se compra otro par. Ellos sí que pueden hacerlo, nosotros no. Cada pequeña parcela de tierra en las Islas Marshall pertenece a alguien, es decir, a las familias. Nuestros antepasados derramaron su sangre para que ahora pudiéramos tener estos territorios. Por lo tanto, no podemos deshacernos de esas parcelas para obtener unas nuevas. ¿Y dónde podríamos conseguirlas? Eso es todo lo que tenemos. Creo que no logran entenderlo.
0: Kellen es fundador de una escuela que intenta recuperar el conocimiento relativo a elaborar canoas, un pilar de su cultura perdido tras el desplazamiento. La expulsión hizo trizas su identidad. Bikini no era solo su tierra, sino su herencia espiritual, su regalo de Dios, según ellos mismos lo describen.
5: Cuando murió la primera persona expulsada, mi abuela le dijo a su hermano, vamos a cavar un hoyo, echar cemento alrededor, colocar un ataúd y cubrirlo sin tierra. Usaremos este método hasta que un día, cuando regresemos a casa, sacaremos todos los ataúdes para darles un entierro apropiado. Como decimos en las Islas Marshall, Kabut Bokon Island, lo que significa bendice tu tierra con la carne de tu cuerpo. Si mañana muero, harán un pequeño domo donde puedan colocar y cubrir mi cuerpo. Sin embargo, llegará un día cuando ya no habrá más espacio.
0: Kellen se refiere a Egypt, la isla donde vive, menos de 2 kilómetros cuadrados insulares que se convirtieron en el destino final de alrededor de 200 antiguos habitantes y descendientes de Bikini. Fuimos de visita y comprobamos la humildad y el hacinamiento en el que viven. Pese a las dificultades, los domingos son de fiesta. Ancianos y niños se congregan en la iglesia, rezan, cantan, juegan y comen en comunidad. Todo está en manos de Dios, dijo Yuda, el líder del atolón de Bikini, cuando fueron expulsados. Aquí, hasta la fe más profunda parece estar a prueba.
3: Si no pueden limpiar Bikini y deshacerse de los residuos radioactivos, deben encontrarnos un lugar que sea más grande y mejor para las próximas generaciones. Cuando pienso en lo que nos han dado los estadounidenses a los residentes de Bikini, no me parece suficiente. No es suficiente para revertir el daño que le causaron a nuestra tierra natal. Nuestra patria tiene un valor mucho mayor que lo que nos han dado. Cuando pienso en el futuro de mis nietos, tiene que ser mejor que el presente.
0: Algunos metros más allá, Amita apenas puede contener las lágrimas cuando le pregunto sobre ese futuro para los suyos.
6: Mis hijos e hijas ahora viven en Estados Unidos. Se fueron en búsqueda de una vida mejor. Como aquí no tenían lo necesario, se vieron obligados a irse a otro sitio. Me da pena que tuviesen que abandonar este lugar para buscar una mejor vida.
0: Uno de los destinos principales de los marshalleses emigrados es Hawái. Allí, cada año, durante el Día de los Caídos, decenas de miles de personas se reúnen para honrar no solo a los veteranos, sino también a sus fallecidos. Para ello, lanzan farolillos iluminados con velas, fotografías, dedicatorias y peticiones al océano. Un espectáculo muy emocionante que llena de memorias, de alegrías y sacrificios pasados, pero también de esperanza al Pacífico. Las mismas aguas que siguen siendo testigo del trauma nuclear de un pueblo, el Marshallés marcado para siempre.

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19 horas en Moscú. Bienvenidos a las noticias. Empezamos de inmediato repasando las más destacadas de esta jornada. Javier Milei anuncia medidas desde acciones diplomáticas hasta judiciales para reforzar el reclamo argentino sobre las Malvinas, incluidas sanciones a petroleras extranjeras que operen en sus aguas. Desde Londres, en cambio, aseguran que defenderán el derecho a la autodeterminación de los habitantes de las islas. Y Álvaro Uribe, expresidente de Colombia, vuelve al banquillo de los acusados por un nuevo proceso que investiga masacres y el asesinato de un defensor de derechos humanos durante su etapa como gobernador de Antioquia. Este viernes ya comparece ante la Fiscalía en Bogotá. Y se reporta que Estados Unidos no busca resolver el conflicto con Irán mediante un memorando de entendimiento y que las negociaciones están completamente paralizadas. Esto en un contexto en el que la guerra desatada por Washington pasa factura a los países de Oriente Medio, con pérdidas multimillonarias. Lo analizamos. Después de 20 años de que George W. Bush reconociera la existencia de cárceles secretas de la CIA en varias naciones, siguen latentes las denuncias sobre torturas y métodos ilegales contra sospechosos de terrorismo. Aunque se dijo que fueron cerradas oficialmente en 2009, sus consecuencias aún persisten. Ampliamos los detalles de estas y otras noticias en los próximos minutos. Sigan con nosotros. Aquí empezamos.

0: Reino Unido reafirma que las Islas Malvinas son británicas y que defenderá con firmeza el derecho a la autodeterminación de la población local. Así fue la reacción en Londres a las declaraciones del presidente de Argentina sobre el archipiélago. En un mensaje a la nación, Javier Milei reiteró la soberanía de su país en las islas y anunció que endurecerá sanciones contra las empresas extranjeras petroleras que operen en la zona. Mientras, en la nación del Cono Sur, este discurso ha sido recibido entre elogios y críticas. Vamos con Ricardo Romero para que nos cuente más de estas reacciones. Hola Ricardo, qué gusto saludarte. Bueno, cuéntanos cómo está la situación allí ante esta evidente nueva escalada diplomática de tensiones entre Argentina y Reino Unido.
1: José Daniel, es un placer saludarte desde Buenos Aires. El mensaje del presidente de Argentina, Javier Milei, con relación a la soberanía sobre las Islas Malvinas, generó amplias repercusiones en el plano nacional e internacional. Vale recordar que el mandatario nacional anunció que nuestro país impondrá duras sanciones a las compañías que implementen operaciones de exploración y extracción de los recursos naturales en las aguas circundantes al archipiélago, además de enviar varios proyectos de ley al Congreso Nacional para, entre otras cosas, crear un Consejo de Seguridad que tenga las facultades necesarias para actuar contra actores que atenten contra la soberanía de la República Argentina. Precisamente, la jefa del bloque de senadores de la Libertad Avanza, Patricia Bullrich, defendió la iniciativa de la Casa Rosada y dijo que se trata del paso más importante de nuestra historia relacionado a nuestros derechos sobre las islas. La senadora aseveró que, por primera vez, el gobierno consiguió resultados concretos en una causa que durante años estuvo atrapada en discursos y gestos vacíos. Entre los respaldos que recibió la administración de la Casa Rosada aparece el del gobernador de Tierra del Fuego, Gustavo Melella, un opositor a las políticas libertarias, quien en este caso subrayó el cambio de posición del jefe de Estado, dijo que hay luchas que están por encima de cualquier pelea partidaria y recalcó la determinación de avanzar en la construcción de una base naval integrada en Ushuaia, capital de la provincia. No obstante, aparecen cuestionamientos a esta nueva postura. La diputada de Unión por la Patria, Victoria Tolosa Paz, advirtió que la aparición de un emplazamiento militar en el sur del país no es algo nuevo, que la construcción ya había comenzado durante el gobierno de Alberto Fernández. Y también agregó Tolosa Paz, si el presidente Milei seguirá admirando a la ex primera ministra Margaret Thatcher, tal como lo supo expresar en declaraciones anteriores a su asunción en la Casa Rosada. Por su parte, el ex canciller y actual legislador nacional Jorge Tayana afirmó que estas medidas llegan tarde, ya que el Ejecutivo flexibilizó normas y adoptó decisiones que ayudaron al desarrollo del proyecto Sea Lion, encabezados por las empresas Navitas Petroleum y Rockhopper Exploration. Sobre este tema, las compañías apuntadas emitieron un comunicado en respuesta a los anuncios argentinos y destacaron que las posibles sanciones de Buenos Aires no alterarán ni sus intenciones ni sus plazos del proyecto. Recordemos que se trata de una explotación offshore de un yacimiento ubicado a más de 200 kilómetros al norte de las islas, con una inversión de alrededor de 1.800 millones de dólares y una producción inicial prevista para el primer trimestre de 2028. En tanto, una pregunta sobrevuela el discurso en cadena nacional que dio Javier Milei ayer rodeado de todo su gabinete. ¿Por qué se trata de un

0: territorio estratégico para nuestro país. En parte, la respuesta está en este pasaje de su presentación.
1: Las grandes naciones saben que en el futuro deberán competir por los recursos necesarios para alimentar el crecimiento que traerá la era de la inteligencia artificial. En esa disputa, la Antártida será uno de los principales focos de interés y competencia. Y la Argentina no parte de cero. Tenemos en la Antártida la presencia ininterrumpida más longeva del mundo. Quien tenga mayor proyección sobre el Atlántico Sur estará en una mejor posición para defender sus intereses. Por eso, asegurar nuestra preeminencia en este territorio no es un capricho político, es una cuestión de supervivencia. Y por ese motivo, cualquier avance adicional sobre las Islas Malvinas será considerado como una violación a nuestra seguridad nacional. Debemos actuar hoy en función del futuro, y Malvinas es el futuro.
0: Asimismo, Javier Milei elogió las declaraciones de Donald Trump en las que indicó una posible revisión de la postura neutral de Estados Unidos ante este diferendo. Sin embargo, las últimas declaraciones de funcionarios de la Casa Blanca no advierten cambios en su posición y mencionan, por ejemplo, que los británicos están muy seguros en sus determinaciones e intenciones sobre las islas. En tanto, una de las voces autorizadas para hablar sobre este conflicto es la de los excombatientes de la guerra disputada en 1982. Fuimos a consultarles cómo trataron los dichos o cómo tomaron los dichos del gobierno nacional y aquí les presentamos sus reflexiones.
2: Un gobierno que tiene todas estas actitudes en cuanto a la soberanía, creo que todo lo que dijo anoche fue más que nada un manotazo de ahogado en una futura campaña presidencial.
3: ¿Cómo llevas a cabo todo eso que estás prometiendo? O sea, está bueno decir que vamos a aplicar sanciones. ¿Con qué? ¿Con qué elemento disuasorio?
4: ¿Puede ser factible que haya un apoyo a nivel legislativo para que este proyecto avance? Porque tiene que ver con el país, con todos como argentinos. Es una causa, creo, que nos une.
5: Me parece bien que haya un control sobre cuestiones ambientales, más precisamente en relación a esta planta offshore que se quiere instalar ahí en las cercanías de las Islas Malvinas.
0: Por su parte, el secretario de Defensa de Gran Bretaña respondió a la presentación de Javier Milei y advirtió que sus declaraciones hablan más de la política interna de Argentina que sobre el archipiélago. Además de ratificar que las Malvinas son británicas porque los habitantes actuales así lo determinaron. Lo cierto es que hay un diferendo que debe resolverse, no porque lo dice un gobierno en la República Argentina, sino porque lo pide las Naciones Unidas, que desde 1965, con la resolución 2065, exige a Buenos Aires y Londres que se sienten en una misma mesa para discutir sobre la soberanía de ese territorio insular, ya que se trata de una situación colonial. Desde ese momento, Reino Unido nunca aceptó las deliberaciones y avanzó con autorizaciones a proyectos petroleros como el que hoy es objeto de las sanciones argentinas. Veremos cómo evoluciona este tema, que es muy sensible para todos los habitantes del país sudamericano y que engloba a todos en un mismo pensamiento, aquel que se reflejó en la bandera que desplegaron los jugadores de la Selección Nacional de Fútbol luego del partido contra Inglaterra en el Mundial 2026.
6: Muchísimas gracias, Ricardo, por estos detalles. Estaremos pendientes de más reacciones. Y Daniel Guzmán, excombatiente de la Guerra de las Malvinas, periodista y director de la web Agenda Malvinas, explica que una posible causa del cambio de postura de Estados Unidos respecto a la soberanía de Argentina sobre la zona, sería el interés de Washington en la explotación de recursos estratégicos.
7: Confía aparentemente, lo dijo el presidente, confía en nuestros socios estratégicos, específicamente Estados Unidos, podía cambiar el temperamento de apoyar al Reino Unido en la posición colonial. Asunto que dijo Donald Trump es que él está dispuesto a modificar el apoyo de Estados Unidos. Da la sensación, esto es una interpretación, es que sí está confiando o tiene diálogos directos no conocidos con Estados Unidos para apoyar la iniciativa de hacer retroceder esta acción petrolera en el Atlántico Sur. Por un lado, podemos decir también que Estados Unidos tiene alto interés en los recursos estratégicos de la Argentina, específicamente no solamente en los hidrocarburos, sino en las tierras raras y el litio. Y

0: esto que está sucediendo en Malvinas, toda esta avance en términos de usurpación, de sustracción de los recursos, puede ser parte del interés que tiene Estados Unidos.
1: El expresidente de Colombia, Álvaro Uribe, acude a la Fiscalía para la indagatoria. La investigación está relacionada con su posible vínculo con los asesinatos de campesinos y del defensor de derechos humanos, Jesús María Valle. Estos homicidios fueron registrados en la década de los 90, cuando el exmandatario era gobernador del departamento de Antioquia. Por su parte, Uribe Vélez niega las acusaciones y denuncia que el proceso representa una persecución política en su contra. Andrés Fernández Sánchez nos explica la situación.
2: Aún sin resolverse la impugnación extraordinaria sobre falsos testigos que enfrentan el máximo tribunal del país, el expresidente Álvaro Uribe vuelve al banquillo de los acusados para encarar un nuevo proceso judicial. Se trata de una investigación de hechos ocurridos cuando era gobernador de Antioquia. Una masacre en 1996 donde, según las indagaciones, una hacienda de propiedad de la familia Uribe habría servido como base de operaciones paramilitares. Otras dos matanzas perpetradas en 1996 y 1997, en las que los paramilitares asesinaron a cerca de 20 campesinos bajo la acusación de ser colaboradores de la guerrilla. Y finalmente, el homicidio declarado de lesa humanidad del defensor de derechos humanos Jesús María Valle, quien precisamente había denunciado esas masacres, así como los vínculos entre civiles armados ilegalmente y la articulación con fuerzas del Estado. Este nuevo revés golpea a Uribe en su momento más frágil. Viene de un proceso que desgastó su influencia. Su partido perdió peso electoral y su candidata se quemó en las urnas. La citación además coincide con la condena reciente a más de 28 años de prisión de su hermano Santiago Uribe, donde el fallo también menciona la hacienda Guacharacas que aparece en este caso. Esta es la segunda ocasión en que Álvaro Uribe comparece ante la justicia por procesos que permanecieron inactivos durante muchos años, un hecho que refuerza el mensaje de que nadie está por encima de la ley.
1: Es probable que Occidente haya prometido a Kiev protección contra las represalias por violar el derecho humanitario internacional. Esto lo declaran desde la Cancillería rusa. Añaden que por tal razón los patrocinadores del régimen ucraniano le permitieron optar por el terrorismo como una vía para librar la guerra. En paralelo, desde Bulgaria afirman que Europa actúa de forma temeraria al suministrar a Ucrania armas para ataques contra Rusia. El primer ministro del país afirmó que Occidente intenta derrotar a la nación euroasiática, ignorando que esta es la mayor potencia nuclear del mundo. Al mismo tiempo, desde el viejo continente admiten que tendrán dificultades para cumplir su plan de rearme para el 2030, a pesar de un fuerte aumento del gasto militar. En este contexto, medios subrayan que los intentos de Kiev por encontrar sistemas de defensa antiaérea están fracasando, mientras se queda sin recursos para adquirirlos. Asimismo, se reporta que el asesor del presidente estadounidense, Steve Witkoff, planea visitar Moscú este fin de semana y posteriormente se dirigirá hacia la capital ucraniana. La Unión Europea ha incluido en sus documentos fundamentales la preparación para un posible conflicto con Rusia en el año 2030. Así lo declara el jefe del Servicio de Inteligencia Exterior del país euroasiático. Añade que Occidente ve a las naciones postsoviéticas como un escenario de confrontación. Desde Rusia añaden que el bloque está interesado en prolongar el conflicto ucraniano para limitar el potencial de Moscú en el futuro. Por ello, las élites europeas han torpedeado todos los intentos de resolver esta crisis, dando apoyo militar al régimen de Kiev. Se reporta que el rápido descenso demográfico de Ucrania se está convirtiendo en un obstáculo clave para los planes de Occidente. La Casa Blanca descarta retomar el memorando de entendimiento alcanzado en junio con Irán y exige ahora un nuevo pacto. Los medios también reportan que las negociaciones entre Washington y Teherán están suspendidas, aunque se mantienen abiertos los canales de comunicación entre ambas partes. No obstante, mientras Estados Unidos intenta endurecer su estrategia

0: contra el país persa, el costo de la guerra recae cada vez más sobre sus propios socios en Oriente Medio. Estamos con Bexabe Sumaya, analizaste ese tema. ¿Qué sucede?
1: ¿Cómo estás, José Daniel? Pues sí, efectivamente, aquí vemos al presidente de los Estados Unidos, Donald Trump, y esta guerra que inició contra Irán, donde sigue señalando, donde busca acercarlos completamente y donde no sabemos si se da cuenta o no que le está pegando a sus propios socios, ¿no? Entonces, ¿qué pasa? ¿Quién pierde más en esta guerra? ¿Qué es lo que está sucediendo económicamente? Lo vamos a ir desmenuzando. Exportaciones del gas natural licuado de Qatar. Imagínate, desde el inicio del conflicto con Irán, bajaron un 96%. Esto, créanme que es muchísimo. Si nos vamos a los números para más o menos entender, estaríamos hablando de 24 mil millones. Imagínate las pérdidas que tienen cuando, obviamente, pues es un país que vive a partir de ello y que esto le pega, sí, al bolsillo de su gente. No solamente los cataríes, sino también en los Emiratos Árabes Unidos hay datos importantes. En 2025, 95 millones de pasajeros, una cifra récord. Esto se traduce, obviamente, en ingresos y demás. Y ahora esto se ha reducido un 31%, ha bajado desde que inició el conflicto. Entonces, aquí podemos observar que también están perdiendo ahí. De hecho, el propio gobierno está incentivando a las familias y les dice, yo te voy a dar $800 al mes si tú te comprometes a invitar a gente a que venga al país, es decir, a tus amistades, a tus familiares, pero que vengan. Y de esta forma, por el lado del turismo, pues poder, obviamente, reactivar todo esto.
0: Ahora, Bexa, ¿las consecuencias quizás también se extienden más allá del Golfo Pérsico?
1: Sí, porque obviamente los temas geopolíticos están pegándole duro a todos, porque mientras Donald Trump busca pues que obviamente Irán no esté exportando, no esté dándole los recursos que le daba antes a un ejemplo como lo es Turquía, la importación de gas natural pues obviamente les va a pegar. Ellos observan los números y dicen, a ver, Irán era nuestro socio comercial de los más importantes. También tenemos, por supuesto, a Rusia y a Azerbaiyán. Pero si hay un momento en el que ya no nos puedan dar este gas, nosotros recibirlos, pues obviamente estos números también se van a ver muy afectados. Y ya por último nos vamos a Egipto. ¿Qué pasa con los egipcios? Bueno, resulta que hay riesgo de interrupciones por estos barcos que pasan por el canal de Suez y que dejan un aporte económico fuerte para Egipto. Pero al mismo tiempo, desde Estados Unidos y desde el Departamento del Tesoro, ya han impuesto sanciones secundarias contra el sector financiero. Estamos hablando de la filial del Banco Estatal Egipcio. Está sancionada y esto desde luego les va a pegar. En este panorama ya China se hizo presente en una visita oficial que hizo Xi Jinping al país. También les dio a entender que obviamente están ahí por si algo llega a suceder, bueno, pues China podría hacerles fuerte. Una situación compleja, estaremos atentos a todo ello y pues bueno, vamos viendo cómo se dan las cosas.
0: Muchísimas gracias, Bexabe, por los detalles. El analista internacional Alberto García Watson sostiene que Donald Trump sacrifica a sus aliados en la región y los coloca de objetivos militares por sus propios intereses políticos.
2: Hay países que se están replanteando sus alianzas militares con los Estados Unidos porque precisamente los ponen en el candelero, los ponen como objetivos militares en caso de cualquier aventura militar como la que nos tiene acostumbrado los Estados Unidos, que estando en negociaciones supuestamente o teniendo memorándum de entendimiento con Irán muy avanzados, inmediatamente vuelven y atacan a Irán sin ningún tipo de motivación aparente. Y eso cada vez que ocurre, pues provoca, como digo, el que los países ribereños o los países del entorno inmediatamente vean su situación cada día más precaria. A Estados Unidos no le importa porque Estados Unidos, y cuando digo Estados Unidos me refiero al presidente Donald Trump, solamente tiene en este momento una fijación que son las elecciones de medio término en noviembre, que según las encuestas dan que va a perderlas y va a perder toda representación tanto en el Congreso como en el Senado, lo que provocaría una crisis muy importante para Donald Trump para poder tomar decisiones y realizar reformas. Como digo, le importa muy poco sus aliados, aliados que, como digo, llevan décadas apoyando a los Estados Unidos, no solamente en lo económico, pero también en lo militar, y ello está provocando el que definitivamente vean cómo se están sacrificando a estos países solamente por las ambiciones políticas de Donald Trump.
0: Y el 6 de septiembre se cumplen 20 años de que el expresidente de Estados

0: detalles.
1: Para ganar la guerra contra el terrorismo, debemos poder detener, interrogar y, cuando corresponda, enjuiciar a los terroristas capturados aquí en Estados Unidos y en los campos de batalla por todo el mundo. Ha sido necesario trasladar a estas personas a un entorno donde puedan ser retenidas en secreto, interrogadas por expertos y, cuando corresponda, procesadas por actos terroristas.
2: Así anunciaba y defendía el expresidente estadounidense George Bush Jr. el llamado programa de detención e interrogatorio de la Agencia Central de Inteligencia durante el periodo conocido como Guerra contra el Terror, una red de centros de arresto extrajudicial clandestinos de presuntos combatientes enemigos de Washington. Se estima que más de 50 gobiernos estuvieron implicados en la captura, retención, interrogación o traslado secreto y extraordinario de más de un centenar de personas. Entre los países destacables, más allá de Irak y Afganistán, Israel, Marruecos, Etiopía o Jordania. En Europa, Polonia, Lituania y Rumanía albergaron cárceles. Otros estados como España, Suecia, Italia, Alemania, Dinamarca, Bélgica o Reino Unido toleraron actividades ilegales de la agencia.
3: No tuvo ningún tipo de consecuencias, ¿no? No hay ni políticas ni responsables por el hecho de que hubo cárceles incluso en territorio europeo, al igual que hubo los vuelos de la CIA con prisioneros. Es decir, y pareciera como que eso fue algo pasajero, que no se le dio ningún tipo de importancia después de haber tenido tanta información sobre lo que sucedió en esas cárceles. Sin embargo, no hubo ninguna consecuencia política, ni penal, ni de ningún tipo.
4: Las normas establecen que el uso de la tortura, su introducción y las pruebas obtenidas mediante ella están absolutamente prohibidos. Es evidente que la tortura es un término definido tanto en los tratados internacionales como en nuestra legislación nacional.
2: Pese a la negación tajante en un primer momento de Estados Unidos del uso de la tortura en los centros, posteriormente se reveló que la aplicación de la misma era sistemática y autorizada por el Departamento de Justicia. Simulación de ahogamiento, bofetadas, confinamiento reducido, desnudez o privación del sueño son algunas de las técnicas que los agentes aplicaron. Ninguno fue jamás procesado por el abuso, sí quien lo denunció. John Kiriakou, el analista de la CIA que lo expuso ante la opinión pública, pasó 30 meses en prisión por revelar información clasificada.
5: Nosotros hubiéramos esperado que, una vez que se dio a conocer la existencia de estos centros de detención ilegales, en donde además se cometía tortura y asesinato, que hubieran sido cerrados. Lamentablemente, tengo conocimiento de que se mantiene esta práctica por parte del gobierno de los Estados Unidos de contar con estos espacios en donde los prisioneros no cuentan con el habeas corpus, no tienen acceso a un abogado, no tienen atención consular, no pueden estar en contacto con sus familiares.
2: Son diversos los casos de detenciones equivocadas. Por ejemplo, la de Khaled El Masri, un ciudadano alemán que fue arrestado por las autoridades macedonias bajo la dirección de la CIA en el año 2003. Todo porque su nombre era similar al de un sospechoso de Al-Qaeda. Tras ser trasladado a un centro de detención secreto en Afganistán, donde sufrió graves abusos, meses más tarde fue puesto en libertad cuando la CIA se percató del error. La historia de las cárceles secretas de la CIA no solo está escrita con impunidad, sino con desmemoria. En el año 2018, los medios destacaron el hecho de que por primera vez una mujer era escogida al frente de la agencia. Se trató de Gina Haspel, responsable de una de esas instalaciones donde se aplicó la tortura. Pocos recuerdan también que el centro de detención de Guantánamo fue creado precisamente durante la guerra contra el terror para eludir el derecho internacional. Décadas después, continúa abierto. Elena Villar, RT, Estados Unidos.
0: La presidenta del gobierno de las Islas Baleares ha acusado a Pedro Sánchez de ocultar información sobre una alerta de alto riesgo de llegada masiva de migrantes al archipiélago. La dirigente exige explicaciones al Ejecutivo Central y anuncia que enviará una petición formal a la Moncloa. Esto para reclamar un plan específico de actuación que permita hacer frente a la escalada de presión migratoria en el archipiélago. También ha enfatizado en que la emergencia fronteriza trasciende el debate ideológico y autonómico y ha asegurado que las autoridades baleares van a defender a sus ciudadanos.
6: Esta cuestión trasciende el debate autonómico, el debate ideológico, el debate partidista y, por tanto, confío en encontrar

0: la unidad de todas las fuerzas políticas de esta comunidad en torno al compromiso de defender la seguridad nacional y la seguridad de los ciudadanos de las Islas Baleares. Si es para proteger nuestras fronteras, si es para garantizar la seguridad de nuestras islas, el gobierno de las Islas Baleares siempre estará. Colaboraremos en el marco de nuestras competencias con todas las instituciones, independientemente de las diferencias políticas. Por el contrario, si se nos esconde información, si no se actúa, si se mira hacia otro lado mientras está en riesgo la seguridad de nuestros ciudadanos, lo voy a dejar bien claro, nos encontrarán delante, defendiendo a los ciudadanos de estas islas, siempre defendiendo a la gente de aquí.
1: En paralelo, según medios, Pedro Sánchez habría cambiado su discurso sobre la situación en Ceuta para disminuir la presión contra su ejecutivo. Previamente, el presidente del gobierno rechazó cualquier acusación directa contra Marruecos ante la falta de pruebas concluyentes. Sin embargo, reportan que ahora admite que Madrid podría actuar en consecuencia si existieran evidencias de la implicación de Rabat en la crisis fronteriza. Mientras, la Audiencia Nacional respalda a la magistrada que investiga los sucesos en Ceuta ante una reclamación sobre la actuación judicial presentada por el ministro del Interior. La controversia surgió después de que el funcionario exigiera explicaciones sobre un informe elaborado por las fuerzas policiales en el marco de la pesquisa legal. Hacemos una pausa.
2: En la cálida primavera de 1945 parecía que la paz había llegado a todo el mundo para quedarse.
3: They are determined to be united with each other and with all peace-loving nations, so that the ideal of lasting peace will become a reality.
4: Creo que la Guerra Fría empezó con la muerte de Roosevelt. Y Churchill fue un gran luchador en la Guerra Fría.
5: Churchill estaba obsesionado con la idea de atacar a Rusia con la ayuda de 100.000 prisioneros de guerra alemanes.
6: From Stettin in the Baltic to Trieste in the Adriatic, an iron curtain has descended across the continent.
7: Las operaciones Impensable, Pincher, Broiler, Bushwhacker y Dropshot tenían en esencia el mismo propósito, atacar y destruir directamente a la Unión Soviética.
2: ¿Por qué la paz que todos tanto esperaban y anhelaban se convirtió en una nueva guerra prolongada? ¿En qué momento y en qué punto la historia de la posguerra dio un giro fatal? ¿Cuál es la situación del continente africano? ¿Cómo deberíamos interactuar con el resto del mundo? ¿Vamos a relacionarnos con otros países en términos de donaciones o en términos de comercio? África debe definir qué quiere políticamente. África debe definirse culturalmente. África debe definirse espiritualmente, porque África no tiene otra alternativa que salir adelante, y saldrá adelante.
1: Las noticias no se detienen en este viernes. Ya está Nicolás Trinchero. Cuéntanos, Nico.
8: A ver qué tenemos para repasar. En principio, Reino Unido reafirma que las Islas Malvinas son británicas y defenderán el derecho a la autodeterminación de la población local. Los veteranos de guerra argentinos desconfían del repentino reclamo de soberanía del gobierno de Milei. Y el expresidente de Colombia, Álvaro Uribe, vuelve a ser indagado por la justicia, esta vez por el asesinato de un defensor de derechos humanos y de campesinos durante la década de los 90. En tercer lugar, la Casa Blanca exige un nuevo acuerdo con Irán, mientras el costo de la guerra recae cada vez más sobre los socios de Estados Unidos en Oriente Medio. Y por último, hace 20 años que George Bush había reconocido oficialmente la existencia de cárceles secretas de la CIA en varias naciones para torturar a sospechosos de terrorismo, y las consecuencias aún perduran.
1: Así es, una situación muy fuerte. Bueno, ya lo saben, ya viene Nicolás Trinchero en 30 minutos. Ahora lo dejamos con el Zoom.

0: A veces les digo en el programa esa expresión de fuera caretas para escenificar que alguien ha quedado al descubierto, retratado, como se suele decir. Pero es que en este caso de la escalada y de las provocaciones y de la tensión del conflicto ucraniano no hace falta desenmascarar a nadie porque ya ellos mismos se quitan esa máscara, ¿no? Desde Europa ya les da igual y no piensan en tapar sus vergüenzas por su implicación en esta guerra, así que ¿qué más da? Ya que estamos, vamos a fardar de ello, ¿no? Vamos a permitir a nuestra marioneta, esa que se está llenando los bolsillos a nuestra costa, haciendo lo que queremos, que suelte y que cometa las barbaridades que quiera.
1: Quienes guardan silencio, quienes no prestan atención a esto, y me refiero, en primer lugar, a los aliados occidentales de Ucrania, se convierten en cómplices del terrorismo internacional.
0: Atacar instalaciones civiles, centros logísticos, buques mercantes, avisar a las aerolíneas civiles de que el cielo de Rusia nadie puede estar seguro, ¿no? Es cuanto menos una escalada dentro de una espiral de locura que le han permitido a este régimen, que pese a que se frotaba las manos con esa operación de influencia anunciada en junio, lo que ha provocado es el efecto contrario, y se podría llamar provocación de desesperanza, ¿no? Bienvenidos a El Zoom. Estamos en una fase en la que parece que para algunos todo vale, en el que esas provocaciones de las que hablamos hace semanas podrían llegar causando lo que algunos desean, una respuesta de Rusia que justifique las políticas que los han arruinado precisamente a esos países. Empezamos. Venceremos. Les haremos mucho, muchísimo daño. Van a venir rogando a nosotros el fin de la guerra y vamos a imponer nuestras condiciones. Sí, lo vamos a lograr. Eso es lo que ofrecía Zelensky. Con su flamante operación, ahí lo tienen, de influencia de 40 días. Ojo, ojo a esto. Campaña mediática con ese plan, que se ha quedado en nada, porque lo que a mí me parece es lo que están viendo ahora. Una operación de influencia, no. Operación de influenza, con Z. De 40 grados de fiebre, de gripe, ¿no? En la que sus deseos se han convertido en delirios, ¿no? De alguien que parece enfermo, que no distingue bien la realidad, ¿verdad? Como cuando se está constipado. Pero lo peor es que sus patrocinadores se han contagiado de esa gripe, de esa fiebre, de esa locura, creyendo que esto podría llegar a ser verdad. Pero como siempre les digo, una cosa es la verdad y otra cosa es su verdad. Yo les mentiría si no dijera que en estos días intensos de ataques con drones Rusia no se ha visto dañada. Sería faltar a la verdad. El propio presidente Putin afirmaba en Bishkek que el impacto de esas agresiones contra rutas comerciales utilizadas para la exportación de cereales, de aceite, fertilizantes, de petróleo necesarios para todo el mundo, desde los puertos rusos en los mares Negro y Azov, tuvo un impacto cercano al 1% del PIB. Pero miren, decir en este punto que Moscú está de rodillas, está dañado, pidiendo clemencia, dista mucho de la realidad. Es otro universo, quizá ese universo paralelo en el que Kiev y sus aliados sufren esa fiebre que les decía belicista, ¿verdad? Esa influenza. Y reitero que la cuestión importante aquí es que en este conflicto, en esta guerra de desgaste, como les decimos siempre, los que no se pueden permitir el lujo de aguantar una respuesta asimétrica son precisamente esos que tanto quieren la guerra.
1: Partíamos de la base de que se trataba de instalaciones puramente civiles y que no podían ser objeto de ningún tipo de ataque, incluso en condiciones de conflicto armado. Pero en ese sentido nos equivocamos. Nuestro adversario, por desgracia, piensa de otro modo y empezó a lanzar ataques contra estas instalaciones puramente civiles. Nos vimos obligados a responder de manera simétrica. Al parecer, nuestra respuesta, en términos generales, resultó bastante significativa para quienes abrieron esta caja de Pandora.
0: Bueno, pues así las cosas, los que pretendían que Rusia pidiera clemencia son los que ahora se rasgan las vestiduras por esa respuesta. Y ese estadio de autoengaño no queda más que gritar a los cuatro vientos que se necesita tiempo. Oye, mira, que hay que parar, que no podemos más. ¿Qué es eso de atacar también las exportaciones de Kiev? Que si lo hace Rusia es terrorismo, claro. Claro, terrorismo. Pero si lo hacemos nosotros somos los héroes, porque estamos consiguiendo victorias. Pero si Rusia responde, entonces es una agresión intolerable. ¿Notan la diferencia? Y por eso hay que pedir que esto pare. Que pare ya, pero que pare de inmediatamente. Pero que no pare para siempre. No. Que no pare para siempre. Nada de eso. Bien sabe la comunidad internacional, los aliados, los voceros, los medios de comunicación afines, que lo que está de moda es una tregua. Sí, el alto el fuego. Da igual el momento que elijan, siempre van a escuchar esa retahíla, como por ejemplo la del primer ministro británico, el nuevo. Debemos presionar a Rusia para que acepte el qué. Escuchamos, el alto el fuego. En Alemania, el señor Merz, que está con la soga al cuello, ha llegado el momento de que un alto al fuego. Alto al fuego,

0: al fuego, tregua, tregua, tregua, tregua, como papagayos. Pero pregunta, para ustedes, para todo el mundo, ¿dónde está la paz? ¿Quién habla de paz? ¿Dónde queda la paz? ¿Quién habla de ella? De una paz real y duradera, una paz que ponga fin de verdad a este conflicto, una paz que se pueda negociar, aunque ahora mismo, les digo, la verdad, con la mano en el corazón, con las amenazas, con las incitaciones a continuar con las provocaciones, con la escalada, esa posibilidad se aleja. Mejor dicho, la quieren alejar. Quieren cerrar la puerta al diálogo y seguir escalando, porque lo que menos interesa a los que viven de la guerra, ¿el qué es? Pues la paz, hombre.
1: Los ataques contra buques mercantes civiles, y más aún ahora que hemos oído hablar de amenazas de ataques contra aeronaves civiles, son, por supuesto, una manifestación de terrorismo de Estado, y esto complica, sin duda, las posibilidades de llevar a cabo negociaciones bilaterales de paz.
0: Bueno, créanme si les digo que estamos en un momento muy importante. Yo creo que es un momento crítico, vital, porque Europa sigue obcecada con estar buscando una respuesta en forma de ataque en algunos de sus territorios, algo que haría a sus líderes pues el ganar el rédito político y social que han perdido por llevar a la ruina a sus ciudadanos. Pero al menos algunos son realistas. ¿Pero dónde? Lejos del territorio europeo, ¿no? Son aquellos que saben que la guerra por parte de Ucrania está perdida y no quieren saber nada de un gran conflicto en Europa, a menos que sea ¿para qué? Para ganar dinero, para llenarse el bolsillo. Pero de enfrentamiento directo con Moscú ni hablar, hombre, claro que no. Hablo de Estados Unidos, porque la administración Trump ha sido clara desde el principio que este no es nuestro negocio, que nos lavamos las manos como Poncio Pilato, que nosotros, si acaso, vendremos para ponernos en la foto, para ponernos la medalla, pero que no nos queremos pringar ni manchar con todo esto. Así que mejor tomar distancia y abrir el bolsillo, porque no se sabe hasta dónde puede llegar la locura ucraniana de todos los europeos.
2: Se entregaron a Ucrania y a la OTAN cientos de miles de millones de dólares, sin costo alguno, que Europa habría pagado si tan solo se lo hubieran pedido. Pero vamos a exigir ese dinero, aunque sea con cierto retraso.
0: Bueno, ya saben que estamos muy activos en todas nuestras redes sociales. Nos pueden buscar en nuestros distintos canales y en las distintas plataformas. Por ejemplo, ¿dónde? En Telegram. Les vamos a plantear una encuesta, yo creo que bastante interesante, durante el fin de semana, y esperemos que nos puedan responder. También hemos planteado otra sobre si quieren que vuelva Javi Diario. Que lo que quieren es seguirnos, bueno, a través de la plataforma X. O bien a mí, o bien al programa, bueno, pues ya saben, a través de ese código QR. Y a mí, mi favorito, mi predilecto, es el que están viendo, el de RT en español, donde pueden ver todos nuestros programas, tanto el del Zoom como el del Zoom Plus. Así que, como siempre les digo, no hay excusa para perderse ninguna de nuestras ediciones, que pasamos lista y la comunidad se está haciendo cada vez más grande. Ahora sí, momento para el análisis. Vengan conmigo. Momento para el análisis y para poner un poco de pausa, porque yo creo que estamos a un ritmo frenético y frenéticos están en Europa por intentar entablar o preparar un gran conflicto. Tengo el placer de poder hablar con José Menéndez Manjón, escritor y miembro del Instituto Español de Geopolítica, y con Guillermo Rocafort, analista internacional. José, Guillermo, muchísimas gracias por estar conmigo en el Zoom. José, empiezo por ti. Otro paso más, otra escalada más, apretar un poco, otro giro más de tuerca. Yo no sé hasta dónde va a llegar esta tuerca que nos conduce a ese gran enfrentamiento que parece que quieren las élites europeas para seguir asentándose en esas poltronas, para condenar a su gente a algo que yo creo que los ciudadanos no quieren. Y tú desde España nos puedes dar el testimonio del país, ¿no?
3: Bueno, esto es muy sencillo. Esta gente, la élite europea, tiene un problema, que todo su prestigio político y todas las bases de su poder van ligadas a un conflicto, el de Ucrania, que como poco, desde el verano de 2023 está perdido. O sea, cuando la ofensiva ucraniana se estampó contra las líneas de defensa rusa e hicieron un ridículo sangriento, pues en ese momento estaba claro que Ucrania jamás podía ganar la guerra. Y desde el último año lo que está claro es que la va a perder de manera cada vez más catastrófica a medida que el tiempo avanza. Recordemos que Ucrania se ha dedicado a perder oportunidades una detrás de otra, desde los acuerdos de Estambul hasta el día de hoy, y todas ellas siempre sabiamente asesorada por Gran Bretaña, que está dispuesta a luchar hasta el último ucraniano. Entonces, bueno, esta gente, para sobrevivir políticamente, necesita de la guerra. El problema es que todas sus apuestas han fracasado y lo que están haciendo es, pues no sé, apostar la casa, la camisa, los zapatos para intentar en una última tanda, en una última baza,

0: esperar un milagro que ya no va a
1: Claro.
0: llegar.
1: Esto es un poco en esta última baza y recogiendo el testigo que, no, que me deja José, Guillermo, se le han intentado jugar al todo por el todo y les han creído. Yo decía que esto, igual de operación de influencia, no era, era operación de influenza, porque era la fiebre de estos 40 días que decían que bueno, iba a cambiarlo todo, Rusia se iba a postrar, iba a hacer todo lo que quisieran, pero lo peor de todo esto es que esta epidemia ha contagiado desde el régimen de Ucrania a todos sus patrocinadores. Y yo creo que ha sido una apuesta a la desesperada, porque han conseguido prácticamente el efecto contrario, ¿no? Y ahora los que están clamando ese tiempo, tregua, como siempre, de eso hablaremos más tarde, es la parte tanto del régimen de Kiev como, desde luego, los europeos, los aliados, Guillermo.
2: Pues sí, la verdad es que cada vez se oyen más voces en Europa, aunque todavía un poco mitigadas, de un cambio de actitud a este respecto, pero eso se simultanea pues con una actitud de hostilidad y de clara polarización a este respecto. Realmente es patético el régimen ucraniano, ya el nivel de corrupción. El otro día lo sacó el Diario de la Razón en España. España ha dado 17.000 millones de euros a fondo perdido, ni siquiera han sido en préstamos como el resto de naciones, sobre todo las anglos, que hayan visto en esa guerra un negocio. Realmente, incluso el otro día también en el diario El Economista decía que peligra la vida política y física de Zelensky, que me sorprendió mucho, pero ya parece que hay un viraje. La realidad es que llevamos 4 años donde se ha mentido la opinión pública y se le ha estafado con esta cuestión, generando una expectativa a través sobre todo los medios que pertenecen todos o casi todos a los fondos buitre, y hemos sido muy pocos las voces discordantes en Europa que hemos señalado lo contrario desde el principio, y por eso hemos sido señalados y perseguidos. La verdad es que es una situación todavía muy, muy candente, porque, digamos, es una fiera enloquecida, mismo Zelensky. Ya hemos visto cómo sus sistemas de seguridad o cuerpos de seguridad están a tiros entre ellos. Hay mucho dinero en juego, mucho que tapar, la situación es dramática. Eso es nunca, más que nunca, un polvorín también para el resto de Europa. Y bueno, a ver lo que pasará en las elecciones en Alemania, en Sajonia, porque eso puede dar también un viraje bastante interesante. Por
1: Claro,
2: lo tanto, es máxima expectativa.
1: ahí te quería volver a preguntar, Guillermo. Lo digo más que nada por lo que has citado de los medios. Ahora llega el caso de este dron de Leipzig y qué casualidad que llega allí. En este aeropuerto, en el estado de Sajonia, cuando los que parece que pueden darle la vuelta a nivel electoral no son rusófobos, fíjate, vaya, vaya por Dios. Todo al final, yo creo que nada es por casualidad, todo es causalidad, todo pasa absolutamente por algo. Y se nos está intentando vender una película, que si drones, que si no drones, que si ataque, que si simulación, que si investigaciones, pero aquí pruebas nada de nada. Y es lo que es el caldo de cultivo que se intenta generar a través de los medios de comunicación para justificar ciertas acciones y sobre todo ciertas inversiones que afectan al bolsillo de los ciudadanos, Guillermo.
2: Pues sí, fíjate, yo no sabía ni siquiera que Leipzig era la capital de Sajonia, pero claro, ya es la cuadratura del círculo, ya encaja todo perfectamente. Quieren a toda costa generar un estado de estupor y de temor en la población, y luego pues ya sabemos lo que va a pasar. Como gane Alternativa por Alemania, aplicarán la solución que hicieron en Rumanía o incluso la que están intentando en Francia judicialmente con el lawfare. La realidad es que, bueno, los globalistas en general están a la desesperada y están, digamos, estirando mucho la cuerda, no miden ninguno de sus pasos y piensan además una cosa muy curiosa, con esto acabo, que cuando le vengan maldadas va a haber con ellos piedad y misericordia. Y realmente ellos, que nos están empujando al precipicio de la guerra, necesitan un castigo ejemplarizante en todo Occidente y en todo el mundo, porque estos es que realmente son unos belicistas
1: Sí, no,
2: irresponsables.
1: no, y lo que estamos viendo en esta escalada, y decía yo lo de la vuelta de tuerca, José, volviendo a ti, yo creo que es que esto ya se ha ido de madre. Hemos escuchado las declaraciones de Zelensky sobre el tema de los cielos que cubren, que sobrevuelan el territorio ruso, dando una advertencia a aerolíneas civiles. Yo regresaba aquí hace poco, hace unos días, con familias, con niños. Nadie está a salvo, nadie está. El cielo no es seguro, se han estado atacando instalaciones civiles constantemente, lo cual está afectando a la economía, está afectando a la llegada de cereales, a la comida, a la subida de los precios, al tema de los fertilizantes, es decir, ya no hay ninguna cortapisa y se está permitiendo hacer absolutamente todo. Esto es una tropelía, total, José.
0: Bueno, es que cuando un régimen es terrorista, hace terrorismo. O sea, va en la naturaleza del régimen ucraniano hacer estas cosas. En ese aspecto no me extraña demasiado porque viendo lo que han hecho con su propio pueblo, pues no te extraña que hagan lo mismo o intenten, más bien, hacer lo mismo con el pueblo ruso. Y entonces, bueno, pues el terrorismo es la naturaleza de ese régimen. Por otro lado, aunque son daños lamentables y es terrible lo que está pasando Rusia, los daños objetivos, poniéndonos tristemente pragmáticos, no son demasiado potentes. Son terribles, sobre todo en el aspecto humano, pero en el aspecto económico y militar, sobre todo en el militar, no presentan gran trascendencia. Sin embargo, recordemos que Zelensky hace la guerra de la imagen, hace la guerra de la información y del discurso. Entonces, cuando comenzó su campaña de los 40 días, claro, bombardear un lugar céntrico en San Petersburgo, pues crea mucho espectáculo porque hay humo, hay gente corriendo, hay ambulancias. Pero claro, al cabo de 40 días de estos ataques indiscriminados, se encontró con una respuesta, que no fue una respuesta exactamente igual. Rusia le devolvió, pues no sé, por 40, por 50 lo recibido, pero encima fue sobre estructuras estratégicas. Es decir, el gobierno ruso, en vez de dedicarse a matar gente que pasaba por ahí, se ha dedicado a destruir cualquier tipo de estructura económica y estratégica de la mínima utilidad para Ucrania.
1: Claro.
0: Entonces la respuesta rusa, curiosamente, ha sido mucho menos cruel, pero mucho más efectiva y además,
1: La cu
0: bueno, una cosa que te dicen en el patio del colegio, no te metas con quien es más fuerte que tú, porque si tú le pegas un pisotón al tío más alto de la clase, la bofetada que te va a dar te va a dejar
1: Claro,
0: tumbado.
1: la
0: Es lo
1: cuestión
0: que
1: de
0: va a pasar a
1: todo, la
0: Ucrania.
1: cuestión de todo esto es lo que hablábamos, ¿no? De en esta guerra de desgaste, los que no se pueden permitir este tipo de intercambios no es en este caso Rusia. Es decir, que puede estar aguantando, y lo hemos hablado de esta guerra de esta guerra de desgaste, ¿no? Sino del otro lado. Es decir, lo que tú decías, si se están cometiendo este tipo de actos criminales contra civiles, pero lo que se intenta hacer en este conflicto, desde luego, es debilitar al enemigo, ¿no? Y lo que sí que me llamaba mucho la atención, y lo podíamos aquí con nuestra técnica 3D. Es que se está oyendo hablar muy poco de paz. Se oye, Guillermo, después de toda esta respuesta, tregua, tregua. Llevamos escuchando durante todos estos meses, da igual el día que abramos las declaraciones, lo que se necesita es un alto al fuego, una tregua. Y todo el mundo sabe lo que significa una tregua para Europa y para Ucrania. Es decir, es un rearme, es una vuelta de engaño, etcétera, etcétera. Pero nadie quiere hablar de una paz duradera. Y es de lo que habla el presidente Putin. Nosotros queremos una paz duradera. Que haya una seguridad en Europa, y de eso es de lo que se trata. Pero de esto no quieren ni oír hablar, desde luego, ¿no, Guillermo?
2: Desde luego, no ha habido ninguna iniciativa. La más importante de los últimos tiempos es la que llevó a cabo el presidente Trump, que parece que no ha terminado de cuajar. Pero es lamentable en la Unión Europea que siempre, en todos los conflictos, siempre ha tenido enviados de paz. Recuerdo el enviado de la paz a la Guerra de los Lagos en África, a Oriente Medio. Aquí ha sido un descarrilamiento absoluto total por parte de la diplomacia. La diplomacia europea, o mejor dicho, la diplomacia de la Unión Europea, porque Rusia también es Europa, la diplomacia de la Unión Europea ha desaparecido. O sea, es la repetición de unos mantras, de unos mensajes fabricados en cocinas de personas que no tienen ningún espíritu diplomático. Yo no sé dónde lo sacan, de dónde lo fabrican, porque no ha habido nada, ni una aproximación. Todo ha sido, desde el 2022, ha sido provocación hacia Rusia, bajo mi perspectiva, y amenaza hacia los que hemos opinado en Europa Occidental que ese no era el camino y que había que abrir proceso de negociación. O sea, ha sido una especie de locura diplomática. Esto va a quedar en los anales de la historia de la diplomacia como lo que no puede ser por parte de las naciones, sobre todo en este caso Europa, que es la gran perjudicada, porque claro, al final. Sí.
1: Decía que lo peor de todo esto es que esto no solo se queda en, digamos, en palabras, sino que también se ve reflejado en acciones, en abrir los cielos para que ataquen los drones, en seguir dando millones, en ensamblar, en tener un drone deal en el que, bueno, lo que se intenta es seguir debilitando esa derrota estratégica de Rusia que no va a llegar. Se sabe por los servicios de inteligencia que la Unión Europea incluye la preparación de un conflicto contra Rusia incluso en 2030. Es decir, que de paz aquí nada de nada, Guillermo, que lo que se está intentando es escalar. Lo que pasa que yo creo que aquí hay un error, y es que creo que Europa cree en una, si se me permite decir así, escalada controlada. Y esto se puede ir de madre con un error fatal, Guillermo.
2: Bueno, yo puedo hablar de lo que directamente me afecta, que es mi patria, que es España. Nosotros tenemos un conflicto, una guerra híbrida declarada en el sur por parte de Ceuta. Ha habido una invasión de 100.000
1: De Marruecos.
2: marroquíes de Marruecos y resulta que tenemos al ejército en Estonia, en Finlandia, Latvia y también en Rumanía, en Eslovaquia, en Turquía y también en Líbano. Lo mejor del ejército español está fuera de España. Y es que nos hemos convertido en unos contratistas de la OTAN, realmente. Y esto es, aparte yo ya lo he dicho abiertamente, digo, hay una cuestión especialmente grave. Primero, Europa no tiene una infraestructura, ni una industria militar, ni apenas ejércitos. No queda absolutamente nada. Pero cuando hay una guerra de o un conflicto como el que está habiendo en Ucrania, claro, el ejército ruso está muy, muy, muy preparado para el combate. No hay unidades ahora mismo en Europa Occidental o en la OTAN capaces de aguantar ni una mínima embestida por parte del ejército ruso. Es que todo es una elucubración por parte. Hemos hablado antes y con esto acabo del fracaso de los diplomáticos, pero también hay que hablar del fracaso de los militares desde el punto de vista político, de no
1: Bueno,
2: señalar a sus gobiernos que no estamos preparados.
1: claro, y sobre todo
2: Ni lo estamos ni en el 2030, ni en el 2040, ni nunca. Vamos.
1: unos gobiernos que yo creo que están intentando tapar unas vergüenzas y gobiernos de Europa, José, de los que se ha desmarcado Donald Trump en numerosas ocasiones. Estamos viendo cómo Estados Unidos hemos puesto la declaración para que la pudiera ver toda la gente diciendo, bueno, aquí se han invertido miles y miles de millones a fondo perdido, los queremos recuperar y dentro de unas horas, en un par de días vamos a tener la visita o en un día vamos a tener la visita de Witkoff y Kushner. Siempre se decía que todo estaba roto, se ha especulado en los medios de comunicación, se ha intentado enturbiar toda esta relación también o una posible relación para un acuerdo de paz. Y Estados Unidos se desmarca de este conflicto que no va nada con él. Y desde luego no va nada un conflicto directo con Rusia, José.
0: Hombre, para empezar, porque Trump tiene otros escenarios que le preocupan más, por ejemplo, el Golfo Pérsico. Pero además, yo creo que es una cuestión de sentido común. Cualquiera que haya visto la historia de Europa en los últimos 200 años sabe que una guerra contra Rusia es posiblemente la idea más estúpida que se puede ocurrir a un dirigente europeo, porque todos han salido apaleados. Y además yo me hago otra pregunta. Imaginemos que Europa invade Rusia, imaginemos lo que ya es mucho imaginar. Hay que ocuparla. No sé, a estos cráneos privilegiados de la Unión Europea, ¿cómo se ocupa Rusia? ¿Cuántos hombres tenemos para ocupar Rusia? ¿Podemos mantener la ocupación de Rusia? Es decir, es toda una serie de estupideces, una detrás de otra, realizados por personas que yo creo que realmente tendrían que pasar un test psicotécnico porque ahí falla algo. O sea, en esas cabezas hay algo que no está bien. Yo no sé si son sustancias o es que han salido así de tontos de casa, pero, o sea, cuando les oyes hablar y tienes un mínimo conocimiento de lo que ha pasado en Europa en los últimos 200 años, es que esto no se le ocurre, no sé, ni a Ribbentrop. O sea, esto es una cosa de absolutos tarados. Y nos tienen, estamos en estas manos, camino del desastre, y bueno, pues evidentemente el electorado reacciona. Esta gente además lleva camino de perder las elecciones en los dos focos fundamentales de Europa, que son Francia y Alemania. ¿Y por qué la pierden? Porque la gente puede ser más o menos pasiva, más o menos inconsciente, pero bueno, llega un momento en que te das cuenta de que esto tiene un peso, de que aquellas promesas de hace 4 años de, bueno, Rusia se va a derrumbar, la vamos a poner de rodillas, les quedan misiles para 2 meses, pues ya lo estamos viendo. Y, o sea, hay un peso de la realidad que ninguna campaña de prensa que lancen Zelensky y su pandilla va a poder superar. Y ahora mismo prácticamente van a tener que dar golpes de Estado electorales en Francia y en Alemania para evitar la que se les viene encima. Porque evidentemente va a ser muy difícil lanzar una guerra contra Rusia cuando los pueblos europeos no quieren ir. Y cuando la voluntad de los pueblos europeos es que no les da la gana ir a morir por ellos.
1: Desde luego que sí, la que sí que no quiere esa gran guerra y lo ha dicho por activa y por pasiva en repetidas ocasiones es Rusia, por mucho que se empeñen tanto los medios como los políticos de decirlo, ¿no? Y de soltar esa sarta de mentiras. Veremos qué sucede con esta escalada de provocación, que yo creo que tiene intenciones claras, que lo que intenta es generar este caos y este escenario y esperemos pues no llegar ahí. José, Guillermo, muchísimas gracias por haber estado conmigo y os mando un abrazo fortísimo. Gracias, chicos. Hasta
2: Muchas
1: luego.
2: gracias. Un abrazo. Gracias.
0: Muchas gracias.
1: Bueno, termino el programa de hoy con varias cosas claras. Mire, las provocaciones esconden intenciones. y son las de provocar una reacción de Rusia de un calibre que le sirva a esas élites, a esos políticos, para lograr sus fines. Es decir, la de afirmar de, ¿lo ven? Teníamos razón. Rusia es agresora y viene incluso contra todos los países de Europa. Putin lo quiere todo. Nadie está a salvo. Fíjense de nosotros. Es lo que desean. Lo que quieren buscar, porque les valdría para seguir ratificando los recortes sociales, esos que imponen y por los que protesta la gente de los Países Bajos. Que las inversiones en defensa son necesarias, que el dinero enviado a sacos a Kiev era necesario y que merecía la pena. En una palabra, justifica la ruina que han generado y justifican además el carácter belicista que tienen y la rusofobia. Miren, yo no compro que los ciudadanos europeos, como decían nuestros invitados, quieran una gran guerra. Yo no lo quiero. No creo que la gente desee gastar más dinero en armas que en servicios sociales, en educación. No creo que piensen que la guerra la está ganando, la va a ganar Ucrania, por mucha propaganda, muchos informativos, mucho relato que les vendan los periodistas con estómagos agradecidos. Sinceramente, Rusia sigue a velocidad de crucero en el frente y con los puntos claros sobre las condiciones indispensables para llegar a, no una tregua, una paz duradera, verdadera. Nada de treguas, nada de trucos. Nada de engaños ni de amenazas, porque esta espiral solo puede llevar a un desastre del que Estados Unidos se limpia las manos, ya se ha desmarcado, y del que ha dicho que no quiere tener nada que ver. Así que veremos si esa fiebre de la que les hablaba al principio provoca unos delirios de grandeza en algunos y no nos lleva a esa locura total. Así que esperemos que no se llegue a ese extremo. Y si es así, desgraciadamente, Rusia ya ha afirmado que está preparada para cualquier escenario para garantizar su supervivencia y su soberanía. Nosotros nos marchamos. Ya saben dónde estoy. Escríbanme. Chao.

0: Hawái es un reino ocupado. Digan, Hawái es un reino ocupado. Al principio, a raíz del derrocamiento, Estados Unidos básicamente actuó a su antojo. El ejército estadounidense ha sido un pésimo vecino y guardián de nuestras tierras, nuestras aguas y nuestros cielos. Es el principal contaminador de Hawái.
1: No quiero ser estadounidense, nunca lo he sido. No pedí ser estadounidense y desearía que Estados Unidos desocupara nuestro territorio.
0: El alto costo de vida está obligando a los habitantes locales a abandonar su propia isla. ¿Pero qué opciones nos quedan? ¿A dónde más podemos ir?
1: Por eso estamos luchando. Los habitantes locales están siendo expulsados del paraíso por los altos precios.

Hola, ¿cómo les va? Comenzamos un nuevo segmento de noticias. Primero, como siempre, los titulares. Reino Unido reafirma que las Islas Malvinas son británicas y defenderán el derecho a la autodeterminación de la población local. Javier Milei ya había dicho que los isleños no tienen derecho a elegir su pertenencia. Los veteranos de guerra argentinos desconfían del repentino reclamo de soberanía del actual gobierno. La justicia de Colombia volverá a indagar al expresidente Álvaro Uribe por el asesinato de un defensor de derechos humanos y de campesinos durante la década de los 90, cuando Uribe era gobernador de Antioquia. La Casa Blanca exige un nuevo acuerdo con Irán, no obstante, mientras Washington intenta endurecer su estrategia contra Teherán, el costo de la guerra recae cada vez más sobre los socios de Estados Unidos en Oriente Medio. Y hace 20 años que el expresidente de Estados Unidos, George W. Bush, había reconocido oficialmente la existencia de cárceles secretas de la CIA en varias naciones donde se torturó a sospechosos.

De terrorismo. Las consecuencias aún perduran a pesar del cierre de esas prisiones en 2009. Vamos a comenzar a detallar todo esto ya mismo. Tenemos también otras noticias interesantes.

0: Reino Unido reafirma su soberanía sobre las Islas Malvinas y asegura que defenderá el derecho a la autodeterminación de sus habitantes. La reacción llega en respuesta a las declaraciones del presidente Javier Milei, quien volvió a reivindicar la soberanía de Argentina sobre el archipiélago y anunció sanciones más duras contra las petroleras extranjeras que operen en la zona. Ricardo Romero analiza esta tensa situación.
1: El mensaje del presidente de Argentina, Javier Milei, con relación a la soberanía sobre las Islas Malvinas, generó amplias repercusiones en el plano nacional e internacional. Vale recordar que el mandatario nacional anunció que nuestro país impondrá duras sanciones a las compañías que implementen operaciones de exploración y extracción de los recursos naturales en las aguas circundantes al archipiélago, además de enviar varios proyectos de ley al Congreso Nacional para, entre otras cosas, crear un Consejo de Seguridad que tenga las facultades necesarias para actuar contra actores que atenten contra la soberanía de la República Argentina. Precisamente, la jefa del bloque de senadores de la Libertad Avanza, Patricia Bullrich, defendió la iniciativa de la Casa Rosada y dijo que se trata del paso más importante de nuestra historia relacionado a nuestros derechos sobre las islas. La senadora aseveró que por primera vez el gobierno consiguió resultados concretos en una causa que durante años estuvo atrapada en discursos y gestos vacíos. Entre los respaldos que recibió la administración de la Casa Rosada aparece el del gobernador de Tierra del Fuego, Gustavo Melella, un opositor a las políticas libertarias, quien en este caso subrayó el cambio de posición del jefe de Estado, dijo que hay luchas que están por encima de cualquier pelea partidaria y recalcó la determinación de avanzar en la construcción de una base naval integrada en Ushuaia, capital de la provincia. No obstante, aparecen cuestionamientos a esta nueva postura. La diputada de Unión por la Paz, Victoria Tolosa Paz, advirtió que la aparición de un emplazamiento militar en el sur del país no es algo nuevo, que la construcción ya había comenzado durante el gobierno de Alberto Fernández. Y también agregó Tolosa Paz, si el presidente Milei seguirá admirando a la ex primera ministra Margaret Thatcher, tal como lo supo expresar en declaraciones anteriores a su asunción en la Casa Rosada. Por su parte, el ex canciller y actual legislador nacional Jorge Tayana afirmó que estas medidas llegan tarde, ya que el Ejecutivo flexibilizó normas y adoptó decisiones que ayudaron al desarrollo del proyecto Sea Lion, encabezados por las empresas Navitas Petroleum y Rockhopper Exploration. Sobre este tema, las compañías apuntadas emitieron un comunicado en respuesta a los anuncios argentinos y destacaron que las posibles sanciones de Buenos Aires no alterarán ni sus intenciones ni sus plazos del proyecto. Recordemos que se trata de una explotación offshore de un yacimiento ubicado a más de 200 kilómetros al norte de las islas, con una inversión de alrededor de 1.800 millones de dólares y una producción inicial prevista para el primer trimestre de 2028. En tanto, una pregunta sobrevuela el discurso en cadena nacional que dio Javier Milei ayer rodeado de todo su gabinete. ¿Por qué se trata de un territorio estratégico para nuestro país? En parte, la respuesta está en este pasaje de su presentación.
2: Las grandes naciones saben que en el futuro deberán competir por los recursos necesarios para alimentar el crecimiento que traerá la era de la inteligencia artificial. En esa disputa, la Antártida será uno de los principales focos de interés y competencia. Y la Argentina no parte de cero. Tenemos en la Antártida la presencia ininterrumpida más longeva del mundo. Quien tenga mayor proyección sobre el Atlántico Sur estará en una mejor posición para defender sus intereses. Por eso, asegurar nuestra preeminencia en este territorio no es un capricho político, es una cuestión de supervivencia. Y por ese motivo, cualquier avance adicional sobre las Islas Malvinas será considerado como una violación a nuestra seguridad nacional. Debemos actuar hoy en función del futuro, y Malvinas es el futuro.
1: Asimismo, Javier Milei elogió las declaraciones de Donald Trump en las que indicó una posible revisión de la postura neutral de Estados Unidos ante este conflicto. Sin embargo, las últimas publicaciones de funcionarios de la Casa Blanca no advierten cambios en su posición y mencionan que los británicos están muy seguros en sus determinaciones e intenciones sobre las islas. En tanto, este asunto atraviesa a todos los ciudadanos argentinos sin distinción de rango etario y siempre son bienvenidas las reflexiones ante esta controversia que ahora toma una dimensión diferente. ¿Qué creen que puede pasar de aquí en adelante? ¿Cómo tomaron los dichos de Javier Milei?
3: Un gobierno que tiene todas estas actitudes en cuanto a la soberanía creo que todo lo que dijo anoche fue más que nada un manotazo de ahogado en una futura campaña presidencial.
4: ¿Cómo llevas a cabo todo eso que estás prometiendo? O sea, está bueno decir que vamos a aplicar sanciones. ¿Con qué? ¿Con qué elemento disuasorio?
5: ¿Puede ser factible que haya un apoyo a nivel legislativo para que este proyecto avance? Porque tiene que ver con el país, con todos como argentinos. Es una causa, creo, que nos une.
6: Me parece bien que haya un control sobre cuestiones ambientales, más precisamente en relación a esta planta offshore que se quiere instalar ahí en las cercanías de las Islas Malvinas.
1: Por su parte, el secretario de Defensa de Gran Bretaña respondió a la presentación de Javier Milei y advirtió que sus declaraciones hablan más de la política interna de Argentina que sobre el archipiélago. Además de ratificar que las Malvinas son británicas porque los habitantes actuales así lo determinaron. Lo cierto es que hay un diferendo que debe resolverse, no porque lo dice un gobierno en la República Argentina, sino porque lo pide las Naciones Unidas, que desde 1965, con la resolución 2065, exige a Buenos Aires y Londres que se sienten en una misma mesa para discutir sobre la soberanía de ese territorio insular, ya que se trata de una situación colonial. Desde ese momento, Reino Unido nunca aceptó las deliberaciones y avanzó con autorizaciones a proyectos petroleros como el que hoy es objeto de las sanciones argentinas. Veremos cómo evoluciona este tema, que es muy sensible para todos los habitantes del país sudamericano y que engloba a todos en un mismo pensamiento, aquel que se reflejó en la bandera que desplegaron los jugadores de la Selección Nacional de Fútbol luego del partido contra Inglaterra en el Mundial 2026.
0: Y al respecto conversamos con Daniel Guzmán, excombatiente de la Guerra de Malvinas y periodista y director de la página web Agenda Malvinas. Señala que una de las posibles causas del cambio de postura de Estados Unidos respecto a la soberanía argentina sobre el archipiélago sería su interés en la explotación de sus recursos estratégicos.
7: Confía, aparentemente, no aparentemente, lo dijo el presidente, confía en nuestros socios estratégicos, específicamente Estados Unidos, podía cambiar el temperamento de apoyar al Reino Unido en la posición colonial. Asunto que dijo Donald Trump es que él está dispuesto a modificar el apoyo de Estados Unidos. Da la sensación, esto es una interpretación, es que sí está confiando o tiene diálogos directos no conocidos con Estados Unidos para apoyar la iniciativa de hacer retroceder esta acción petrolera en el Atlántico Sur. Por un lado, podemos decir también que Estados Unidos tiene alto interés en los recursos estratégicos de la Argentina, específicamente no solamente en los hidrocarburos, sino en las tierras raras y el litio. Y esto que está sucediendo en Malvinas, toda esta avance en términos de usurpación, de sustracción de los recursos, puede ser parte del interés que tiene Estados Unidos.
0: Cambiamos de tema. Moscú presentó una solicitud urgente ante el secretario general de la Organización de Aviación Civil Internacional en protesta por las amenazas de Zelensky al espacio aéreo ruso. Rusia reiteró la ilegalidad de los avisos ucranianos y pidió al organismo condenar las acciones del régimen de Kiev y adoptar medidas específicas. En paralelo, las Fuerzas Armadas rusas lanzaron nuevos ataques contra centros logísticos y puertos y buques vinculados al ejército de Ucrania. Además, fueron derribados más de 50 drones que se dirigían hacia Moscú. Por otro lado, se reporta que un dron impactó contra la sede central del Servicio de Seguridad de Ucrania, ubicado en la capital. Mientras tanto, los medios informan que el asesor del presidente estadounidense, Steve Witkoff, junto con Jared Kushner, tienen previsto visitar Moscú y luego viajar a Kiev este fin de semana. La Unión Europea ha integrado en sus documentos estratégicos los preparativos para un posible conflicto bélico con Rusia para el año 2030. Así lo afirma el jefe del Servicio de Inteligencia Exterior ruso. Agrega que Occidente utiliza una supuesta amenaza desde el este para justificar un aumento drástico de su gasto militar. Y en paralelo, desde el viejo continente, admiten que tendrán dificultades para cumplir su plan de rearme para el 2030. En Moscú señalan que Bruselas considera el espacio postsoviético como escenario para una confrontación. Asimismo, añaden que la alianza busca prolongar el conflicto en Ucrania para limitar el potencial de Rusia. Precisan que por ello los líderes europeos estancan cualquier intento de resolución pacífica de la crisis, proporcionando asistencia militar y financiera a Kiev. Sin embargo, informan que el brusco declive demográfico en Ucrania es uno de los factores que está obstaculizando los planes de Occidente. Y en Colombia, Álvaro Uribe comparece ante la justicia por su posible vinculación con las masacres de El Haro y La Granja. También por el asesinato del defensor de derechos humanos, Jesús María Valle. Antes, la fiscalía rechazó la petición de sus abogados de retrasar la indagatoria. Los crímenes en cuestión ocurrieron en los años 90, periodo durante el cual el expresidente ocupaba el cargo de gobernador en Antioquia. Uribe, por su parte, rechaza las imputaciones y calificó al proceso como una persecución política. Además, asegura que se presenta ante la justicia con respeto a la Constitución. Andrés Fernández Sánchez nos amplía el tema.
8: Aún sin resolverse la impugnación extraordinaria sobre falsos testigos que enfrentan el máximo tribunal del país, el expresidente Álvaro Uribe vuelve al banquillo de los acusados para encarar un nuevo proceso judicial. Se trata de una investigación de hechos ocurridos cuando era gobernador de Antioquia. Una masacre en 1996, donde según las indagaciones, una hacienda de propiedad de la familia Uribe habría servido como base de operaciones paramilitares. Otras dos matanzas perpetradas en 1996 y 1997, en las que los paramilitares asesinaron a cerca de 20 campesinos bajo la acusación de ser colaboradores de la guerrilla. Y finalmente, el homicidio declarado de lesa humanidad del defensor de derechos humanos Jesús María Valle, quien precisamente había denunciado esas masacres, así como los vínculos entre civiles armados ilegalmente y la articulación con fuerzas del Estado. Este nuevo revés golpea a Uribe en su momento más frágil. Viene de un proceso que desgastó su influencia. Su partido perdió peso electoral y su candidata se quemó en las urnas. La citación además coincide con la condena reciente a más de 28 años de prisión de su hermano Santiago Uribe, donde el fallo también menciona la hacienda Guacharacas que aparece en este caso. Esta es la segunda ocasión en que Álvaro Uribe comparece ante la justicia por procesos que permanecieron inactivos durante muchos años, un hecho que refuerza el mensaje de que nadie está por encima de la ley.
0: Estados Unidos rechaza volver al memorando de entendimiento firmado con Irán y exige un nuevo acuerdo, según medios. En paralelo, Washington impuso sanciones a un banco de Turquía y sus filiales por supuestamente mantener relaciones comerciales con la República Islámica. Pero este no es el único caso donde la guerra contra Teherán perjudica a los propios aliados de Estados Unidos en Oriente Medio. Vamos a indagar en todo esto con Itzel Medina. ¿Cómo va, Itzel?
9: ¿Qué tal, Nico? Así es, pues ya lo decía, son varios los socios de Estados Unidos que también empiezan a ser víctimas, a resentir todo el peso de la guerra que desató Donald Trump en contra de Irán, y ya lo vemos porque uno de los primeros, de los más afectados, es Qatar. Las exportaciones de gas natural licuado han disminuido drásticamente desde el inicio del conflicto y ya lo vemos aquí, se trata de un 96% que se traduce en ventas, y ya lo vemos aquí, una cifra que ronda en los 24 mil millones de dólares. Ahora, muy importante decir que mientras el estrecho de Hormuz se mantiene cerrado, pues precisamente no vende las mismas cantidades de gas natural licuado y las ventas, este fuerte ingreso de Qatar, se ha ido hacia abajo. Ahora, otro ejemplo, los Emiratos Árabes Unidos, este país que se ha hecho cada vez más popular también por el sector turístico, lo vemos en el tráfico aeroportuario, precisamente hablando de Dubái. En el 2025 incluso batieron un récord de 95 millones de pasajeros en el primer semestre. Sin embargo, en este 2025 2026 cayó un 31%. Es decir, este país, más precisamente hablando de Dubái, se ha quedado prácticamente sin visitantes en cierta medida. Y es que, velo, hay una tasa de ocupación hotelera que de un 80% en este mismo periodo, es que hay un estimado de 10%. Es decir, prácticamente la ciudad está llamando a gritos por que vuelvan los turistas. Precisamente abrió diferentes programas para incentivar nuevamente, reconstruir la marca de Dubái, e incluso una de ellas que apuntaba incluso a bajar tarifas, es decir, algunos impuestos hoteleros y algunas otras de estas tarifas también estarían eliminándose o considerar modificarlas para llamar ahora sí que a la gente y que vuelvan a visitar Emiratos Árabes Unidos. Otro de los grandes afectados es Turquía, y esto también por las importaciones de gas natural. Ya lo vemos, porque corre el riesgo de perder a un importante proveedor energético, y es que Irán ocupa el cuarto lugar de sus proveedores de esta nación de Turquía. El 13% de gas licuado que Turquía recibió es, bueno, es una buena cifra. Pese a que se ubica en el cuarto lugar, Turquía está bastante preocupado. Incluso hay que decir que si Estados Unidos alcanza y cumple la amenaza de aislar económicamente a la nación persa, como ha venido diciendo en los últimos meses, es que entonces Turquía estaría perdiendo a este importante proveedor. Ahora, por último, vamos a destacar a Egipto, porque también la estabilidad financiera en este país pende de un hilo. Vamos a destacar primero este riesgo por las interrupciones en el canal de Suez, después de que también, debido a las amenazas que también han hecho los hutíes de Yemen, esta importante vía marítima también ha sido víctima de todo el conflicto. Y claro, después de que las navieras evitaran pasar por el canal de Suez, son las tasas mismas que llegan a este país, a Egipto, que no están recibiendo, y claro, es una fuerte fuente de ingresos que entonces está perdiendo Egipto. Esto por un lado. Sin embargo, recientemente el Departamento de Tesoro de Estados Unidos acaba de sancionar a una filial del Banco Estatal de Egipcio, el nombre es Mir, y es que acusa de que tienen intercambios financieros con Irán. De esta manera, entonces, también Estados Unidos logra justificar de alguna forma y decir, vamos a sancionar a esta filial del banco, lo cual se traduce en que simplemente no pueden hacer transacciones en dólares. Ahora bien, aquí vemos algunos ejemplos. Sin embargo, vemos muy claramente que Donald Trump está metiendo en una total encrucijada a sus mismos aliados.
0: Bien, gracias, Itzel, por todo. Escuchemos además al analista internacional Alberto García Watson, quien destaca que Donald Trump sacrifica a sus socios en Oriente Medio por sus propias ambiciones políticas.
10: Hay países que se están replanteando sus alianzas militares con los Estados Unidos porque precisamente los ponen en el candelero, los ponen como objetivos militares en caso de cualquier aventura militar como la que nos tiene acostumbrado los Estados Unidos, que estando en negociaciones supuestamente o teniendo memorándum de entendimiento con Irán muy avanzados, inmediatamente vuelven y atacan a Irán sin ningún tipo de motivación aparente, y eso cada vez que ocurre pues provoca, como digo, el que los países ribereños o los países del entorno inmediatamente vean su situación cada día más precaria. A Estados Unidos no le importa, porque Estados Unidos, y cuando digo Estados Unidos me refiero al presidente Donald Trump, solamente tiene en este momento una fijación, que son las elecciones de medio término en noviembre, que según las encuestas dan que va a perderlas, iba a perder toda representación tanto en el Congreso como en el Senado, lo que provocaría una crisis muy importante para Donald Trump para poder tomar decisiones y realizar reformas. Como digo, le importa muy poco sus aliados, aliados que, como digo, llevan décadas apoyando a los Estados Unidos, no solamente en lo económico, pero también en lo militar, y ello está provocando el que definitivamente vean cómo se están sacrificando a estos países solamente por las ambiciones políticas de Donald Trump.

0: de rogar y, cuando corresponda, enjuiciar a los terroristas capturados aquí en Estados Unidos y en los campos de batalla por todo el mundo. Ha sido necesario trasladar a estas personas a un entorno donde puedan ser retenidas en secreto, interrogadas por expertos y, cuando corresponda, procesadas por actos terroristas.
1: Así anunciaba y defendía el expresidente estadounidense George Bush Jr. el llamado programa de detención e interrogatorio de la Agencia Central de Inteligencia durante el periodo conocido como Guerra contra el Terror, una red de centros de arresto extrajudicial clandestinos de presuntos combatientes enemigos de Washington. Se estima que más de 50 gobiernos estuvieron implicados en la captura, retención, interrogación o traslado secreto y extraordinario de más de un centenar de personas. Entre los países destacables, más allá de Irak y Afganistán, Israel, Marruecos, Etiopía o Jordania. En Europa, Polonia, Lituania y Rumanía albergaron cárceles. Otros estados como España, Suecia, Italia, Alemania, Dinamarca, Bélgica o Reino Unido toleraron actividades ilegales de la agencia.
2: No tuvo ningún tipo de consecuencias, ¿no? No hay ni políticas ni responsables por el hecho de que hubo cárceles incluso en territorio europeo, al igual que hubo los vuelos de la CIA con prisioneros. Es decir, y pareciera como que eso fue algo pasajero, que no se le dio ningún tipo de importancia después de haber tenido tanta información sobre lo que sucedió en esas cárceles. Sin embargo, no hubo ninguna consecuencia política, ni penal, ni de ningún tipo.
3: Las normas establecen que el uso de la tortura, su introducción y las pruebas obtenidas mediante ella están absolutamente prohibidos. Es evidente que la tortura es un término definido tanto en los tratados internacionales como en nuestra legislación nacional.
1: Pese a la negación tajante en un primer momento de Estados Unidos del uso de la tortura en los centros, posteriormente se reveló que la aplicación de la misma era sistemática y autorizada por el Departamento de Justicia. Simulación de ahogamiento, bofetadas, confinamiento reducido, desnudez o privación del sueño son algunas de las técnicas que los agentes aplicaron. Ninguno fue jamás procesado por el abuso, sí quien lo denunció. John Kiriakou, el analista de la CIA que lo expuso ante la opinión pública, pasó 30 meses en prisión por revelar información clasificada.
4: Nosotros hubiéramos esperado que, una vez que se dio a conocer la existencia de estos centros de detención ilegales, en donde además se cometía tortura y asesinato, que hubieran sido cerrados. Lamentablemente, tengo conocimiento de que se mantiene esta práctica por parte del gobierno de los Estados Unidos, de contar con estos espacios en donde los prisioneros no cuentan con el habeas corpus, no tienen acceso a un abogado, no tienen atención consular, no pueden estar en contacto con sus familiares.
1: Son diversos los casos de detenciones equivocadas. Por ejemplo, la de Khaled El Masri, un ciudadano alemán que fue arrestado por las autoridades macedonias bajo la dirección de la CIA en el año 2003. Todo porque su nombre era similar al de un sospechoso de Al-Qaeda. Tras ser trasladado a un centro de detención secreto en Afganistán, donde sufrió graves abusos, meses más tarde fue puesto en libertad cuando la CIA se percató del error. La historia de las cárceles secretas de la CIA no solo está escrita con impunidad, sino con desmemoria. En el año 2018, los medios destacaron el hecho de que por primera vez una mujer era escogida al frente de la agencia. Se trató de Gina Haspel, responsable de una de esas instalaciones donde se aplicó la tortura. Pocos recuerdan también que el centro de detención de Guantánamo fue creado precisamente durante la guerra contra el terror para eludir el derecho internacional. Décadas después, continúa abierto. Elena Villar, RT, Estados Unidos.
5: Y en España, la presidenta del gobierno de las Islas Baleares arremetió contra Pedro Sánchez por haber ocultado información sobre la amenaza migratoria. Además, prometió solicitar que se presente un plan de respuesta específico para resolver la crisis. En este contexto, declaró que va a proteger a la población del archipiélago, incluso si el Ejecutivo no actúa.
6: Si es para proteger nuestras fronteras, si es para garantizar la seguridad de nuestras islas, el gobierno de las Islas Baleares siempre estará. Colaboraremos en el marco de nuestras competencias con todas las instituciones, independientemente de las diferencias políticas. Por el contrario, si se nos esconde información, si no se actúa, si se mira hacia otro lado mientras está en riesgo la seguridad de nuestros ciudadanos, lo voy a dejar bien claro, nos encontrarán delante.

0: defendiendo a los ciudadanos de estas islas, siempre defendiendo a la gente de aquí.
1: En paralelo, el presidente del gobierno de España ha modificado su postura sobre la situación en Ceuta. Según los medios, admite que podría tomar medidas si surgen pruebas de la implicación de Marruecos en la crisis. Antes, Pedro Sánchez rechazaba cualquier acusación directa contra Rabat. Y en este contexto, la Audiencia Nacional respaldó a la jueza que investiga el caso de Ceuta, rechazando la queja del ministro del Interior sobre su actuación. El conflicto estalló cuando el titular de la cartera reclamó explicaciones sobre un informe policial elaborado en el marco de la investigación judicial. Terminamos así este primer noticiero de este segmento nomás. Mientras tanto, les recordamos nuestras redes sociales. Enseguida volvemos dentro de 2 minutos para repasar titulares.
2: Permitir la eutanasia es como una pendiente resbaladiza, en donde tú empiezas en un punto con unos casos emblemáticos, unos casos tremendos, y luego esto se comienza a ampliar, a tal punto que ya comienza a volverse algo casi que esa demanda.
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6: Entramos, no está todo limpio.
7: Bien, yo controlo.
8: El primer combate no se compara con nada y nunca se olvida.
7: ¿Hay alguien? Todo depende de si te llevas bien con tu ángel de la guarda. Y necesitas tener mucha suerte.
6: Despejado.
8: Por muy mal que esté por dentro, sea al 1000%, que si me voy, no voy a volver. Pase lo que pase, iré.
6: Anímense, están en el Arbat. Sonríen y saluden.
8: ¡Somos el mejor equipo de asalto!
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7: Perder a alguien cercano es lo peor que puede pasar en la guerra.
8: Ya empezó. 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Todo bien, están con el Arbat.
1: Repasamos lo más importante. Reino Unido reafirma que las Islas Malvinas son británicas y defenderán el derecho a la autodeterminación de la población local. Los veteranos de guerra argentinos desconfían del repentino reclamo de soberanía del gobierno de Milei. El expresidente de Colombia, Álvaro Uribe, vuelve a ser indagado por la justicia, esta vez por el asesinato de un defensor de derechos humanos y de campesinos durante la década de los 90. La Casa Blanca exige un nuevo acuerdo con Irán, mientras el costo de la guerra recae cada vez más sobre los socios de Estados Unidos en Oriente Medio. Hace 20 años que George Bush había reconocido oficialmente la existencia de cárceles secretas de la CIA en varias naciones para torturar a sospechosos de terrorismo, y las consecuencias aún perduran. 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

0: Cuando veas templos destruidos, no digas, mira lo que ha hecho la gente. Mejor di, mira hasta dónde nos ha llevado el diablo. Así tu tristeza se volverá espiritual y de ella nacerá la oración.
1: Todo cambió de forma discreta. Yo conocí a todas

0: esas personas antes y después. Todas habían cambiado. Su perspectiva había cambiado. Lo que antes parecía importante dejó de tener valor. Y aquello que antes pasaba desapercibido se volvió valioso.
1: Nosotros aquí sabemos muy bien qué es la paz. Lo tenemos bien claro y presente.
2: Creo que me salvé solo por rezar.
3: Mucha gente salió perjudicada. Muchos enterraron a sus familiares y seres queridos. Aquí la gente ha pasado por innumerables desgracias y dolores. También necesitan una especie de rehabilitación espiritual.

0: Donbass, aquí el mundo queda dividido por la línea del frente. Más allá de ella, las casas se convierten en ruinas y los templos en testigos mudos de la tragedia. Pero la guerra no termina con el último disparo. Continúa en los corazones destrozados y en las almas de quienes lograron sobrevivir.
1: La verdad es que a veces todavía los sueño. Con el tiempo, los recuerdos se irán desvaneciendo poco a poco. Pero en lo más profundo siempre quedará algo que algún día volverá a surgir. Familiares, conocidos. Murió mucha gente, especialmente esas personas mayores. ¿Cómo se puede olvidar algo así? ¿Cuándo?
2: En Avdiivka no quedó ni una sola casa intacta. En el 2022 comenzó la operación militar especial y nosotros fuimos liberados en el 2024. Pasamos 2 años esperando la llegada de Rusia. Aquí en Avdiivka quedaron alrededor de 700 personas, entre ellas nosotros.
1: Todo esto de aquí parecía una luna llena de cráteres. Yo vivía en aquel edificio que está sin terminar.
0: La casa de Alexei fue de las primeras en ser destruida, así que se trasladó a una iglesia en las afueras de la ciudad. Durante 2 años vivió aquí completamente solo.
1: Lo bombardearon y lo destruyeron todo. Este es mi hogar. Una estufa, una cama, una ventana, nada más. Cuando todo retumbaba justo donde está la ventana, cuando todo salía volando, incluso las tuberías, y la casa temblaba, me preguntaba, ¿es mi turno ahora? ¿Me alcanzará o no? Vivía con ese miedo. Pero no perdía la esperanza. Le pedí a Dios que protegiera a la iglesia y que pudiera sobrevivir.
0: Actualmente en Avdiivka se han reconstruido varios edificios y la gente comienza a mudarse de los refugios y sótanos a apartamentos.
3: Allá donde estaba hubo un ataque y luego se produjo otro. Sabíamos que en 1 o 2 días todo se acabaría. Nos fuimos y dejamos a Alexei a cargo de todo. Dieron un apartamento aquí, donde hay luz y calefacción.
1: A finales del otoño, empecé a mudarme poco a poco. Después de todo, tengo casa, veo algo de civilización. Aquí ya lo tengo todo organizado. Voy de visita todos los días por los perros. ¿Cómo voy a saber si los alimentan o no? Quién sabe, a lo mejor no queda nadie. Esta ya es la 7ª manada. 5 murieron. Los enterré en fosas detrás de la cerca.
0: Aquí el regreso a la normalidad es un milagro silencioso. Esto solo es posible cuando existe una fe inquebrantable en el mañana. Pidan y se les dará. Busquen y hallarán. Llamen y se les abrirá. Porque todo el que pide recibe, y el que busca encuentra, y al que llama se le abrirá.
2: Cuando entraron los nuestros, nadie podía creerlo. Hasta que los abrazaron, nadie podía creerlo. Se nos salían las lágrimas.
1: Corrí hacia allí, al centro cultural. Venían por ambos lados. Vi que eran 7. Parecían ser de los nuestros. Pensé, ¿estoy soñando o qué? Y después nos abrazamos. Todo perfecto, pensé, que se queden para siempre.
4: Alexei. Hombre de Dios.
1: ¿Cómo estás?
4: Gracias a Dios, bien. Hemos venido a verte.
1: Gracias.
4: Oh, ya han limpiado aquí.
1: Sí, poco a poco.
4: Que Dios te proteja, Alexei.
3: Que el Señor te dé salud.
1: Vino un capellán militar. Él se organiza aquí a su manera. No es de aquí, es militar.
0: La iglesia había sufrido graves daños. La cúpula y las paredes tenían agujeros. Los muros de ladrillos habían sido acribillados por la metralla, pero seguían en pie.
3: La iglesia compartió el mismo destino que la ciudad y sus habitantes, que sufrieron muchos daños.
0: Fue uno de los primeros edificios de la ciudad en empezar a restaurarse.
3: La iglesia es el corazón espiritual de la ciudad. Y si ese corazón late, aquí habrá vida.
2: Trabajan incluso de noche, no se detienen. Son increíbles, tienen manos de oro.
0: La iglesia fue pintada de otro color. Del azul pasó un tono amarillento, que en la ortodoxia simboliza la gloria divina y el triunfo de la vida sobre la muerte.
1: Este proyecto resultó muy difícil. Aquí hubo combates. Y nosotros, los constructores, más de una vez estuvimos bajo fuego. Incluso hubo momentos en que tuvimos que huir de los drones.
0: Ahora los constructores preparan los muros para las futuras pinturas. Pronto volverán a aparecer aquí los rostros de los santos y las escenas del Evangelio.
5: Si el templo se restaura, entonces la iglesia sabe, la iglesia está segura de que todo irá bien.
0: Un templo es una casa de oración. En él habita la oración. Hay lugares en los que deambula, hay otros que visita, muchos la buscan con esfuerzo. Pero aquí en el templo vive, aquí cualquiera puede encontrarla.
3: En el Donbass ortodoxo se construyeron muchos templos anteriormente, pero por desgracia, a causa de los combates que duran ya 11 años, muchos de ellos han sido dañados o destruidos, incluidos los monasterios. Las tropas ucranianas disparaban de forma deliberada para derribar las cruces de las cúpulas. Todo esto es muy triste y estos templos necesitan ser restaurados. En este momento, en la eparquía de Donetsk, hay más de 100 iglesias, edificios monásticos y parroquiales que requieren ser reconstruidos.
0: En total, en 4 regiones históricas, en alrededor de 200 templos se ven las cicatrices de la guerra. Cada uno de ellos es como una oración detenida, pidiendo salvación. Sirokino. Hace 11 años aquí se detuvo el tiempo. El lugar se convirtió en un pueblo fantasma. La guerra no se marchó. Se quedó a vivir entre las ruinas.
1: Durante los combates, prestábamos asistencia espiritual en este pueblo. Por 10 años, la línea del frente pasó precisamente por este lugar. De un lado del pueblo estaban los del batallón Azov y del otro, los militares de Donetsk.
5: El ejército ucraniano nos dijo que nos fuéramos por 2 o 3 días. Ahí, sin más, se echaron a la gente. Así los dejaron en el frío, en pleno mes de febrero. Y esto es lo que quedó de nuestra casa. Aquí había un cuartel y luego lo hicieron volar. Este era el punto extremo de Ucrania, del territorio ucraniano. El pueblo estaba minado.
0: La guerra tampoco dejó intacta la iglesia. Compartió la amarga suerte de Sirokino.
3: Sin ningún pudor, el batallón Azov publicaba videos de cómo disparaban desde arriba contra la iglesia. Todo iba acompañado de insultos, aplausos y risas. Incluso había chicas disparando contra el templo.
5: Los lugareños lograron salvar algunos iconos. Algunos fueron destrozados, otros robados. Es angustioso, por supuesto. Aquí bauticé a mi ahijado.
1: En la parte inferior había una inscripción que decía: la iglesia solo ilumina al mundo cuando arde. Ahora la han quitado. Esas son las inscripciones que dejaron los del batallón Azov.
0: En el 2022, los habitantes del pueblo pudieron respirar aliviados. Los zapadores rusos realizaron aquí un trabajo enorme. Sacaron de la tierra decenas de miles de minas y proyectiles sin explotar. Ahora es invierno y reina el silencio, pero en las calles desiertas ya se notan los cambios. La gente, venciendo el miedo, ha regresado para reconstruir su hogar poco a poco. Esos tímidos signos de reparación son una esperanza de una nueva vida.
3: El templo es el corazón de nuestro pequeño pueblo. Cuando ese corazón vuelva a latir, cuando se encienda la vela de la oración, todo empezará a ponerse en marcha. Poco a poco, todo saldrá adelante.
1: Para que la iglesia no siguiera deteriorándose por dentro, decidimos empezar por el techo. También repintamos la fachada. Antes era de un tono verde azulado, pero junto con los sacerdotes decidimos

0: estar de colores más vivos. Las cúpulas, que ahora son verdes, adquirirán un tono dorado. En primavera se montarán definitivamente.
1: Cuando arde la llama de una vela, la gente se acerca a su luz. Así también, las cúpulas doradas son como un faro que guía desde lejos.
2: A 20 kilómetros de aquí está Mariupol. Los combates del 2022 causaron mucho daño. Es imposible olvidar lo que vivió la ciudad. El 80% de los edificios quedó en ruinas. Miles de personas perdieron sus hogares. Barrios enteros desaparecieron, convertidos en montones de ladrillos rotos. Casas, escuelas, hospitales, iglesias, todo se convirtió en objetivo.
0: A las 4 de la mañana empezaban los bombardeos y no se detenían. Todo alrededor ardía. Los edificios vecinos estaban en llamas. Durante 2 o 3 semanas veníamos con extintores. Nuestra iglesia, aunque de madera, logró sobrevivir en aquellos incendios.
3: Aquí estaba el ejército ucraniano. Había francotiradores que disparaban día y noche. Por la noche arreglaban su mortero que se les rompía, por lo visto. Hacía un ruido seco muy fuerte. Pasaba un coche de la policía preguntando quién tenía sótanos. Gracias a Dios nosotros no teníamos. Se instalaban en diferentes casas y cambiaban de lugar. ¿A dónde iba a ir yo? Tenía gatos, perros. ¿Cómo iba a abandonarlos a todos? Mis vecinos, que son una pareja de ancianos. Al abuelo lo mataron. Salió a la calle a atar algo con una cuerda y lo alcanzó el bombardeo. Lo enterramos como pudimos. No podíamos dejarlo allí. Cuando bombardearon nuestro patio, entramos en el baño con los vecinos. Mi hijo gritaba: ¡Mamá, reza! ¡Mamá, reza!
0: Hubo muchos casos en que la gente se ayudaba mutuamente. Vivían juntos en los sótanos, encendían fogatas, cocinaban juntos, recogían leña. Todo se hacía entre todos, porque muchos ancianos no podían marcharse. Sus hijos habían ido y ellos se quedaron. Había que cocinarles. Son ancianos y no pueden conseguir leña, encender fuego y traer agua. En la ciudad no había agua, así que la gente la recogía de las tuberías de calefacción.
2: Si no nos preocupamos solo por nosotros mismos, sino que ayudamos al prójimo, eso aportará nuestra salvación.
3: Nuestro Padre es un santo. Es puro amor. Quiere a todos. Jamás le oí juzgar a nadie. Sin amor no se puede ayudar a las personas, y Él las ama de verdad.
4: Recorremos ciudades. 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

0: 16 regiones de Rusia se unieron para devolverle la vida a Mariupol. Se reparó todo lo que pudo salvarse y donde había ruinas surgieron nuevos edificios. Hoy ya han sido restaurados 14 templos ortodoxos. Junto con las casas, la gente recuperó también la vida espiritual.
1: Llegó una brigada desde Moscú. Arreglaron todo, cambiaron las ventanas, pusieron puertas nuevas. ¿Ven esa hermosa lámpara de araña? Es nueva. Pintaron el exterior. La iglesia está restaurada. Podemos celebrar los oficios. Hay calor y electricidad. Ahora estamos bien.
0: La restauración de las iglesias se convirtió en parte esencial del renacimiento de todo Donbass. Solo en la República Popular de Donetsk ya han vuelto a la vida unas 40 iglesias.

0: Y en esta tarea común, a cada aldea le toca su turno, y Blagadatne no es la excepción.
1: Antes esto era la capital del distrito. A su alrededor se construyeron fábricas, minas y otro tipo de infraestructura. Aquí el primer edificio importante fue nuestro templo.
2: Esta maqueta de la Iglesia de la Anunciación la hizo Valentín Garbusov en 1960, basándose en este cuadro de aquí. La iglesia cerró y volvió a abrir varias veces. Sobrevivió a la Primera Guerra Mundial y a la Gran Guerra Patria. En tiempos de las granjas estatales, fue un almacén, luego un centro comunitario, después volvieron a cerrarla y a abrirla. En 1990 empezó su restauración. Quedó preciosa, pero durante la liberación del pueblo, lamentablemente se quemó.
1: Nunca olvidaré las fechas, la noche del 3 al 14 de marzo de 2022, cuando los soldados ucranianos se retiraban, colocaron morteros y dispararon contra el templo. Dispararon sin ninguna razón. ¿Qué es lo que motiva esa agresión extrema? ¿Querían atentar contra la gente que vive aquí o qué? Es muy difícil de explicar. El daño fue una pérdida muy profunda. Tremenda. No hay nada que se le compare.
0: Todo el mal que las personas cometen bajo el cielo es una confesión de su debilidad e impotencia.
2: Cuando tomaron Volnovaja el 12 de marzo, el enemigo comenzó a retirarse. Muchas casas quedaron destruidas. Durante 3 o 4 días hubo combates. Después pasaron a Vladimirovka. Nosotros estábamos en los sótanos sin poder salir porque eran combates muy intensos.
1: Los soldados ucranianos entraron al pueblo, usaban a la gente como escudo humano. Entonces no lo entendíamos. Pero después, cuando visitamos otros templos para ver qué había quedado, lo único que veíamos era tierra quemada. Para el primer servicio de oración después de haber perdido el templo, conseguimos cajas de munición y las llenamos de arena para poner las velas ahí. Improvisamos lo que pudimos y así llevamos a cabo nuestro primer servicio religioso. Y hemos seguido celebrándolos todo este tiempo, aunque durante 3 años prácticamente por aquí pasaba la línea del frente. Las trincheras del enemigo estaban a solo 10 kilómetros, y aunque todo aquello volaba sobre nosotros, queríamos celebrar las liturgias. Fue un impulso de fe y de confianza en Dios entre la gente del pueblo. Quizá esa fue su forma de salvarnos. Nos volvimos como una familia, nos convertimos en personas muy cercanas.
3: No había vidrios ni marcos, no había nada. Tapábamos las ventanas con mantas, almohadas o alfombras.
1: Muchos querían regresar, pero no había electricidad. Volvimos a tener luz solo en octubre.
4: Ni siquiera quiero recordarlo porque se me hace un nudo en la garganta y no puedo hablar. Todo se recuperará, todo volverá a ser como antes. Ojalá que vengan nuestros niños. Solo eso.
1: Una vez que reconstruyan el templo, quizás, Dios mediante, la paz llegue pronto. Muchas cosas están ligadas a este templo, incluyendo nuestra historia, las caídas, las pérdidas y las reconstrucciones. Cuando todo iba mal, el templo sufría también.
5: Comenzamos las obras en el verano del 2025. Estaba previsto terminarlas en diciembre del 2025, pero debido a los combates, los plazos se retrasaron. Ahora esperamos finalizarlas en la primavera de este año.
2: Ahora han empezado a reconstruir la iglesia y están usando esta maqueta para ver cómo era antes, cómo estaban interconectados los techos.
5: Esta iglesia es histórica. Cuando terminen por completo las obras de restauración, vendrá una comisión para evaluarla. Se planea declararla un sitio de patrimonio.

0: patrimonio cultural.
1: Los feligreses aguardan mientras los obreros restauran el templo. Por ahora rezan en espacios provisionales, pero creen de todo corazón que será por poco tiempo, que pronto sus oraciones volverán al lugar que les corresponde. Al igual que en la República Popular de Donetsk, también se está llevando a cabo una restauración a gran escala de los centros espirituales de la República Popular de Lugansk. Ya se han recuperado 16 instalaciones ortodoxas, y no solo iglesias, sino también una escuela dominical en Alexandrovsk.
2: Desde aquí se puede ver todo Alexandrovsk. También se ve la ciudad de Lugansk. Al otro lado, hacia allá, vemos la escuela dominical. Es el orgullo de Alexandrovsk.
1: Que la escuela dominical vuelva a abrir sus puertas representa el retorno de los niños a la oración, a la inocencia de sus palabras.
2: Todos hemos sido alumnos de la escuela dominical que fue construida junto a la iglesia. Tenemos algunos feligreses que asistían a esta escuela dominical hace 15 años.
3: El edificio tuvo que reconstruirse porque estaba inutilizable. Tuvimos que reforzar los cimientos, derribar paredes y reconstruirlas. Fue un trabajo bastante laborioso.
2: Todo esto se levantó ante nuestros ojos, ante los ojos de los feligreses. Todos lo esperaban, tanto los niños como sus padres. Cuando lo terminaron, la gente quedó completamente asombrada por lo que había aparecido allí.
1: Las lecciones para los niños las imparten sacerdotes locales y también invitados. Ellos no se limitan a presentar a los niños las escrituras. Les devuelven el lenguaje de la bondad y les enseñan a reconocer la fuerza de la fe en el pasado y el presente que ha ayudado a su tierra a resistir y a comenzar de nuevo.
3: No hay nada más que decir. Basta con mirar las caras de los niños. Están muy contentos.
1: No se preocupen por el sustento de sus hijos. Preocúpense por su alma y su conciencia. Entonces sus hijos no pasarán necesidad y ustedes tendrán bendición en la tierra y en los cielos. Desde el 2022, con la bendición del patriarca de Moscú y toda Rusia, Kirill, y con el apoyo del Estado, ya se han restaurado 55 iglesias en los territorios históricos y otras 10 están en proceso de restauración. A medida que avanza el frente, kilómetro a kilómetro, emergen santuarios profanados de las cenizas de la guerra. Pero a veces los constructores tienen que esperar meses hasta que los territorios sean seguros para comenzar las obras de restauración. Esta es la Día de Barbarovka, en Lugansk. Hace más de 20 años que aquí se encuentra el monasterio masculino de San Elías.
0: El 24 de febrero del 2022, llegamos a las 6 en punto, como siempre, para la oración matutina. De repente, sonó un cañonazo. El proyectil voló hacia alguna parte de Rubiezno y explotó al impactar. En aquel momento, los ucranianos estaban aquí probando armamento. Sentimos claramente que había comenzado la guerra.
4: Las personas huían de allí, de Rubiezno, pasando por nuestro pueblo, por Barbarovka. Nuestro monasterio y los monjes acogían a todos y cuidaban de esas personas. ¿Y a cuántas no llevaron más cerca de Rusia, hasta Rubiezno? Muchos recuerdan cómo Nektar y nuestros sacristanes evacuaban a la gente, en coche con sus niños y con las pocas pertenencias que podían llevar. Todos se reunían a su alrededor para preguntarle qué noticias hay allí, y él seguía evacuando gente constantemente.
0: Cuando el frente se acercó a nosotros y llegaron las hostilidades, el monasterio fue bombardeado. La línea de demarcación se encontraba aún en Rubiezno. Y desafortunadamente el monasterio fue impactado el 31 de marzo. Algunos dicen que fue un misil Grad, otros que fue un obús. En todo caso, fue bastante potente. Abrió un agujero aquí y sus fragmentos destrozaron las ventanas. Hubo un impacto en el tejado de la estructura. Todo se quemó. Solo quedó el esqueleto del edificio. Los ladrillos se deterioraron y empezaron a desmoronarse. Así que los apilamos aquí.
5: Hubo un incendio, se quemó el monasterio y las bombonas de gas explotaron. No sé qué podría ser más terrible. Los monjes se quedaron sin nada. Algunos lograron agarrar su Biblia, otros un icono. Se dispersaron por el pueblo. Algunas personas generosas los acogieron en sus casas o les cedieron sus cocinas y los alojaron ahí.
0: Aquí viven nuestros hermanos ahora. Uno aquí, allí el diácono Moisés.

0: Les mostraré cómo tenemos todo junto. Tanto nuestra ropa como los materiales de construcción los guardamos aquí. El padre Panfil está un poco enfermo. Son 4 habitaciones.
1: El monacato no es una regla, sino una excepción. Una sin la cual la Iglesia de Cristo nunca habría llegado a ser lo que es ahora.
2: Después llegaron los rusos. Son tan modestos que no es de sorprender que suelan llamarlos gente amable. Nos dieron agua y comida y nos trajeron las pensiones.
3: Fue sorprendente hasta escuchar el idioma ruso, porque aquí estaba prohibido incluso hablarlo. Yo estaba tan feliz, no podía creer que nuestra gente de verdad hubiera llegado. Hasta quería besar los tanques.
4: Les ayudaremos, tenemos suficiente.
5: ¿Y cómo supieron que el monasterio estaba necesitado?
4: A través de los comandantes. Nos pidieron venir a ayudar.
0: Luego, con nuestros propios esfuerzos y con la ayuda de amigos de Moscú, hicimos el proyecto de la residencia y pusimos los cimientos. Los residentes locales, el abad, los diáconos, lo hicimos juntos. Cavamos, trabajamos con el concreto, etc.
5: Estos cimientos se completaron principalmente gracias a los voluntarios y las donaciones. Nuestra compañía también ha ayudado un poco. A medida que va tomando forma, todo indica que este se convertirá en uno de los sitios religiosos más conocidos de Rusia.
1: El invierno del 2026 resultó sumamente frío, lo que ha dificultado mucho la construcción. Ahora en el monasterio están esperando a que lleguen días más cálidos y rezan para que la residencia de los monjes termine de construirse. Y lo más importante, para que la victoria sea rápida.
0: Nuestra oración, la de los creyentes ortodoxos, tiene mucho valor.
5: En todos los templos de la Iglesia Ortodoxa Rusa, con la bendición del Santísimo Patriarca de Moscú y de toda Rusia Kirill, durante cada divina liturgia se lee una oración especial por la Santa Rusia. En ella se reza por nuestro ejército y por la victoria en el actual conflicto. Espero que Dios escuche nuestra oración común, que se logre la victoria, que vuelva la paz y que poco a poco retornemos a los tiempos de bienestar y prosperidad. Ese es nuestro ferviente ruego.

Hola, ¿cómo les va? Comenzamos con más noticias aquí en RT. Vamos a repasar primero lo más importante. Reino Unido reafirma que las Islas Malvinas son británicas y defenderán el derecho a la autodeterminación de la población local. Javier Milei ya había dicho que los isleños no tienen derecho a elegir su pertenencia y los veteranos de guerra argentinos desconfían del repentino reclamo de soberanía del actual gobierno. La justicia de Colombia volverá a indagar al expresidente Álvaro Uribe por el asesinato de un defensor de derechos humanos y de campesinos durante la década de los 90, cuando Uribe era gobernador de Antioquia. La Casa Blanca exige un nuevo acuerdo con Irán. No obstante, mientras Washington intenta endurecer su estrategia contra Teherán, el costo de la guerra recae cada vez más sobre los socios de Estados Unidos en Oriente Medio. Hace 20 años que el expresidente de Estados Unidos, George Bush, había reconocido oficialmente la existencia de cárceles secretas de la CIA en varias naciones donde se torturó a sospechosos de terrorismo. Las consecuencias aún perduran a pesar del cierre de esas prisiones en 2009. Empezamos ya mismo con estas cuatro noticias y tenemos otras más interesantes también. No se vaya.

0: Reino Unido reafirma su soberanía sobre las Islas Malvinas y asegura que defenderá el derecho a la autodeterminación de sus habitantes. La reacción llega en respuesta a las declaraciones del presidente Javier Milei, quien volvió a reivindicar la soberanía de Argentina sobre el archipiélago y anunció sanciones más duras contra las petroleras extranjeras que operan en la zona. Ricardo Romero analiza esta tensa situación.
1: El mensaje del presidente de Argentina, Javier Milei, con relación a la soberanía sobre las Islas Malvinas, generó amplias repercusiones en el plano nacional e internacional. Vale recordar que el mandatario nacional anunció que nuestro país impondrá duras sanciones a las compañías que implementen operaciones de exploración y extracción de los recursos naturales en las aguas circundantes al archipiélago, además de enviar varios proyectos de ley al Congreso Nacional para, entre otras cosas, crear un Consejo de Seguridad que tenga las facultades necesarias para actuar contra actores que atenten contra la soberanía de la República Argentina. Precisamente, la jefa del bloque de senadores de La Libertad Avanza, Patricia Bullrich, defendió la iniciativa de la Casa Rosada y dijo que se trata del paso más importante de nuestra historia relacionado a nuestros derechos sobre las islas. La senadora aseveró que, por primera vez, el gobierno consiguió resultados concretos en una causa que durante años estuvo atrapada en discursos y gestos vacíos. Entre los respaldos que recibió la administración de la Casa Rosada aparece el del gobernador de Tierra del Fuego, Gustavo Melella, un opositor a las políticas libertarias, quien en este caso subrayó el cambio de posición del jefe de Estado, dijo que hay luchas que están por encima de cualquier pelea partidaria y recalcó la determinación de avanzar en la construcción de una base naval integrada en Ushuaia, capital de la provincia. No obstante, aparecen cuestionamientos a esta nueva postura. La diputada de Unión por la Patria, Victoria Tolosa Paz, advirtió que la aparición de un emplazamiento militar en el sur del país no es algo nuevo, que la construcción ya había comenzado durante el gobierno de Alberto Fernández. Y también agregó Tolosa Paz, si el presidente Milei seguirá admirando a la ex primera ministra Margaret Thatcher, tal como lo supo expresar en declaraciones anteriores a su asunción en la Casa Rosada. Por su parte, el ex canciller y actual legislador nacional Jorge Tayana afirmó que estas medidas llegan tarde, ya que el Ejecutivo flexibilizó normas y adoptó decisiones que ayudaron al desarrollo del proyecto Sea Lion, encabezados por las empresas Navitas Petroleum y Rockhopper Exploration. Sobre este tema, las compañías apuntadas emitieron un comunicado en respuesta a los anuncios argentinos y destacaron que las posibles sanciones de Buenos Aires no alterarán ni sus intenciones ni sus plazos del proyecto. Recordemos que se trata de una explotación offshore de un yacimiento ubicado a más de 200 kilómetros al norte de las islas, con una inversión de alrededor de 1.800 millones de dólares y una producción inicial prevista para el primer trimestre de 2028. En tanto, una pregunta sobrevuela el discurso en cadena nacional que dio Javier Milei ayer rodeado de todo su gabinete. ¿Por qué se trata de un territorio estratégico para nuestro país? En parte, la respuesta está en este pasaje de su presentación.
2: Las grandes naciones saben que en el futuro deberán competir por los recursos necesarios para alimentar el crecimiento que traerá la era de la inteligencia artificial. En esa disputa, la Antártida será uno de los principales focos de interés y competencia. Y la Argentina no parte de cero. Tenemos en la Antártida la presencia ininterrumpida más longeva del mundo. Quien tenga mayor proyección sobre el Atlántico Sur estará en una mejor posición para defender sus intereses. Por eso, asegurar nuestra preeminencia en este territorio no es un capricho político, es una cuestión de supervivencia. Y por ese motivo, cualquier avance adicional sobre las Islas Malvinas será considerado como una violación a nuestra seguridad nacional. Debemos actuar hoy en función del futuro, y Malvinas es el futuro.
1: Asimismo, Javier Milei elogió las declaraciones de Donald Trump en las que indicó una posible revisión de la postura neutral de Estados Unidos ante este conflicto. Sin embargo, las últimas publicaciones de funcionarios de la Casa Blanca no advierten cambios en su posición y mencionan que los británicos están muy seguros en sus determinaciones e intenciones sobre las islas. En tanto, este asunto atraviesa a todos los ciudadanos argentinos sin distinción de rango etario y siempre son bienvenidas las reflexiones ante esta controversia que ahora toma una dimensión diferente. ¿Qué creen que puede pasar de aquí en adelante? ¿Cómo tomaron los dichos de Javier Milei?
3: Un gobierno que tiene todas estas actitudes en cuanto a la soberanía, Creo que todo lo que dijo anoche fue más que nada un manotazo de ahogado en una futura campaña presidencial.
4: ¿Cómo llevas a cabo todo eso que estás prometiendo? O sea, está bueno decir que vamos a aplicar sanciones. ¿Con qué? ¿Con qué elemento disuasorio?
5: ¿Puede ser factible que haya un apoyo a nivel legislativo para que este proyecto avance? Porque tiene que ver con el país, con todos como argentinos. Es una causa, creo, que nos une.
6: Me parece bien que haya un control sobre cuestiones ambientales, más precisamente en relación a esta planta offshore que se quiere instalar ahí en las cercanías de las Islas Malvinas.
1: Por su parte, el secretario de Defensa de Gran Bretaña respondió a la presentación de Javier Milei y advirtió que sus declaraciones hablan más de la política interna de Argentina que sobre el archipiélago. Además de ratificar que las Malvinas son británicas porque los habitantes actuales así lo determinaron. Lo cierto es que hay un diferendo que debe resolverse, no porque lo dice un gobierno en la República Argentina, sino porque lo pide las Naciones Unidas, que desde 1965, con la resolución 2065, exige a Buenos Aires y Londres que se sienten en una misma mesa para discutir sobre la soberanía de ese territorio insular, ya que se trata de una situación colonial. Desde ese momento, Reino Unido nunca aceptó las deliberaciones y avanzó con autorizaciones a proyectos petroleros como el que hoy es objeto de las sanciones argentinas. Veremos cómo evoluciona este tema, que es muy sensible para todos los habitantes del país sudamericano y que engloba a todos en un mismo pensamiento, aquel que se reflejó en la bandera que desplegaron los jugadores de la Selección Nacional de Fútbol luego del partido contra Inglaterra en el Mundial 2026.
0: Y al respecto conversamos con Daniel Guzmán, excombatiente de la Guerra de Malvinas y periodista y director de la página web Agenda Malvinas. Señala que una de las posibles causas del cambio de postura de Estados Unidos respecto a la soberanía argentina sobre el archipiélago sería su interés en la explotación de sus recursos estratégicos.
7: Confía aparentemente, lo dijo el presidente, confía en nuestros socios estratégicos, específicamente Estados Unidos, podía cambiar el temperamento de apoyar al Reino Unido en la posición colonial. Asunto que dijo Donald Trump es que él está dispuesto a modificar el apoyo de Estados Unidos. Da la sensación, esto es una interpretación, es que sí está confiando o tiene diálogos directos no conocidos con Estados Unidos para apoyar la iniciativa de hacer retroceder esta acción petrolera en el Atlántico Sur. Por un lado, podemos decir también que Estados Unidos tiene alto interés en los recursos estratégicos de la Argentina, específicamente no solamente en los hidrocarburos, sino en las tierras raras y el litio. Y esto que está sucediendo en Malvinas, toda esta avance en términos de usurpación, de sustracción de los recursos, puede ser parte del interés que tiene Estados Unidos.
0: Agencias anticorrupción en Ucrania realizan una operación conjunta contra una presunta organización criminal vinculada a la Fiscalía General. Así lo informan medios locales. El grupo habría protegido una red de centros de llamadas fraudulentas y lavado de bienes de origen ilícito. El marco de la operación fue detenido un funcionario de la Fiscalía General, quien sería el jefe del Departamento Cibernético. Y en paralelo, las Fuerzas Armadas rusas lanzaron nuevos ataques contra centros logísticos, puertos y buques vinculados al ejército de Ucrania. Además, fueron derribados 480 drones sobre el territorio ruso y el Mar Negro durante la jornada. Por otro lado, se reporta que un dron impactó contra la sede central del Servicio de Seguridad de Ucrania, ubicado en la capital. Mientras tanto, los medios informan que el asesor del presidente estadounidense, Steve Witkoff, junto a Jared Kushner, tienen previsto visitar Moscú y luego viajar a Kiev este fin de semana. La Unión Europea ha integrado en sus documentos estratégicos los preparativos para un posible conflicto bélico con Rusia en el año 2030. Así lo afirma el jefe del Servicio de Inteligencia Exterior ruso y agrega que Occidente utiliza una supuesta amenaza desde el este para justificar un aumento drástico de su gasto militar. En paralelo, desde el viejo continente admiten que tendrán dificultades

0: dificultades para cumplir con su plan de rearme para el 2030. En Moscú señalan que Bruselas considera el espacio postsoviético como un escenario para una confrontación. Asimismo, añaden que la alianza busca prolongar el conflicto en Ucrania para limitar el potencial de Rusia. Precisan que, por ello, los líderes europeos estancan cualquier intento de resolución pacífica de la crisis, proporcionando asistencia militar y financiera a Kiev. Sin embargo, informan que el brusco declive demográfico en Ucrania es uno de los factores que está obstaculizando los planes de Occidente. Y en Colombia, Álvaro Uribe comparece ante la justicia por su posible vinculación con las masacres de El Aro y La Granja. También por el asesinato del defensor de derechos humanos, Jesús María Valle. Antes, la Fiscalía rechazó la petición de sus abogados para retrasar la indagatoria. Los crímenes en cuestión ocurrieron en los años 90, periodo durante el cual el expresidente ocupaba el cargo de gobernador en Antioquia. Uribe, por su parte, rechaza las imputaciones y calificó al proceso como una persecución política. Además, asegura que se presenta ante la justicia con respeto a la Constitución. Andrés Fernández Sánchez nos amplía el tema.
1: Aún sin resolverse la impugnación extraordinaria sobre falsos testigos que enfrentan el máximo tribunal del país, el expresidente Álvaro Uribe vuelve al banquillo de los acusados para encarar un nuevo proceso judicial. Se trata de una investigación de hechos ocurridos cuando era gobernador de Antioquia. Una masacre en 1996 donde, según las indagaciones, una hacienda de propiedad de la familia Uribe habría servido como base de operaciones paramilitares. Otras dos matanzas perpetradas en 1996 y 1997, en las que los paramilitares asesinaron a cerca de 20 campesinos bajo la acusación de ser colaboradores de la guerrilla. Y finalmente, el homicidio declarado de lesa humanidad del defensor de derechos humanos Jesús María Valle, quien precisamente había denunciado esas masacres, así como los vínculos entre civiles armados ilegalmente y la articulación con fuerzas del Estado. Este nuevo revés golpea a Uribe en su momento más frágil. Viene de un proceso que desgastó su influencia. Su partido perdió peso electoral y su candidata se quemó en las urnas. La citación, además, coincide con la condena reciente a más de 28 años de prisión de su hermano Santiago Uribe, donde el fallo también menciona la hacienda Guacharacas que aparece en este caso. Esta es la segunda ocasión en que Álvaro Uribe comparece ante la justicia por procesos que permanecieron inactivos durante muchos años. Un hecho que refuerza el mensaje de que nadie está por encima de la ley.
0: Estados Unidos rechaza volver al memorando de entendimiento firmado con Irán y exige un nuevo acuerdo. Según informan los medios, en paralelo, Washington impuso sanciones a un banco de Turquía y sus filiales por supuestamente mantener relaciones comerciales con la República Islámica. Pero este no es el único caso donde la guerra contra Teherán perjudica a los propios aliados de Estados Unidos en Oriente Medio. Vamos a preguntarle más a Itzel Medina. ¿Cómo va, Itzel?
2: ¿Qué tal, Nico? Así es, pues ya está pasando o continúa pasando factura la guerra que ha desatado Donald Trump en contra de Irán, y no nada más lo vemos en todas las pérdidas económicas, sino también en varias sanciones. Precisamente vamos a arrancar con esto que ya comentabas, y se trata de un banco turco, se trata de Golden Global Bank y sus filiales, que justamente ya han sido sancionadas por presuntamente estar vinculados con el cuerpo de la Guardia Revolucionaria. Dicen que les estaría facilitando las transacciones. Habrá que ver si el argumento es realmente un hecho. Ahora, además de estas nuevas sanciones, vamos a reportar aquí las importaciones de gas natural, hablando de otras pérdidas económicas. Y es que tan solo en el 2025, ya lo decía Bloomberg, Irán fue uno de los principales proveedores energéticos de gas natural, precisamente se ubicaba entre los principales. Sin embargo, si Estados Unidos cumple esta amenaza de aislar económicamente a Irán, entonces Turquía estaría corriendo grave riesgo de perder a este importante socio.
0: ¿Y qué otros países hay afectados?
2: Hay varios y precisamente muchos de estos son los aliados de Estados Unidos, a quien parece que a Donald Trump no le importa seguir asfixiándolos económicamente. Ahora hablamos de exportaciones de gas natural licuado, esto en el caso de Qatar, y es que desde el inicio del conflicto con Irán se ha venido para abajo las ventas de este gas natural. Ahora se habla de un 96% que se traduce en unos 24 mil millones de dólares, esto en los meses en los que también hay que decir el estrecho de Hormuz se ha mantenido cerrado, y es que precisamente por aquí transitan pues varias de las navieras de los buques que transportan este gas natural licuado. Hay otros ejemplos muy precisos como es el de Emiratos Árabes Unidos, pero precisamente hablando de estas sanciones y de todas las presiones, hablando en el terreno incluso turístico, y es que el tráfico aeroportuario, vamos a hablar precisamente de Dubái, en el 2025, en todo el año registró un récord, incluso se trata de 95 millones de pasajeros. Después de que comienzan los bombardeos en Irán, cae un 31%. Ahora, incluso Dubái está trabajando arduamente para recuperar la marca de ser un paraíso para los turistas y está presionando de alguna manera también a su mismo gobierno para que comience a bajar, a modificar ciertos impuestos. Esto en el caso de los Emiratos Árabes Unidos. Ahora vamos a ver otro ejemplo, se trata de Egipto. La estabilidad financiera para este país también pende de un hilo. El riesgo de las interrupciones, pero en el canal de Suez también se han visto bastante afectadas, y es que por esta estratégica vía pasan pues varios buques a lo largo de cada jornada, y esto también se traduce en importantes ingresos financieros que son las tarifas de todos estos buques que transitan por el canal de Suez y que Egipto simplemente no logra recabar. Ahora, en este ámbito, en el financiero, también hay que hablar de una filial del Banco Estatal de Egipcio Mirs, porque también fue sancionado. Esto ocurrió hace ya algunas semanas, también donde el mismo Departamento del Tesoro de Estados Unidos anunció esta nueva sanción, y es que dice que hay intercambios financieros con Irán que simplemente no le han gustado nada. Ya vemos a Donald Trump, a Estados Unidos, no le importa demasiado poner en una encrucijada a sus mismos aliados.
0: Gracias, Itzel, por la información. Escuchemos también al analista internacional Alberto García Watson, quien destaca que Trump sacrifica a sus socios en Oriente Medio por sus propias ambiciones políticas.
3: Hay países que se están replanteando sus alianzas militares con los Estados Unidos porque precisamente los ponen en el candelero, los ponen como objetivos militares en caso de cualquier aventura militar como la que nos tiene acostumbrado los Estados Unidos, que estando en negociaciones supuestamente o teniendo memorándum de entendimiento con Irán muy avanzados, inmediatamente vuelven y atacan a Irán sin ningún tipo de motivación aparente, y eso cada vez que ocurre pues provoca, como digo, el que los países ribereños o los países del entorno inmediatamente vean su situación cada día más precaria. A Estados Unidos no le importa, porque Estados Unidos, y cuando digo Estados Unidos me refiero al presidente Donald Trump, solamente tiene en este momento una fijación, que son las elecciones de medio término en noviembre, que según las encuestas dan que va a perderlas, iba a perder toda representación tanto en el Congreso como en el Senado, lo que provocaría una crisis muy importante para Donald Trump para poder tomar decisiones y realizar reformas. Como digo, le importa muy poco sus aliados, aliados que, como digo, llevan décadas apoyando a los Estados Unidos, no solamente en lo económico, pero también en lo militar, y ello está provocando el que definitivamente vean cómo se están sacrificando a estos países solamente por las ambiciones políticas de Donald Trump.
0: Hace casi 20 años, el entonces presidente de Estados Unidos, George Bush, admitió la existencia de un programa confidencial de la CIA. El proyecto buscaba detener e interrogar a sospechosos de terrorismo fuera del país. Esta revelación fue una respuesta al escándalo por la difusión de informes sobre torturas y métodos ilegales en prisiones secretas. Elena Villar con los detalles.
4: Para ganar la guerra contra el terrorismo, debemos poder detener, interrogar y, cuando corresponda, enjuiciar a los terroristas capturados aquí en Estados Unidos y en los campos de batalla por todo el mundo. Ha sido necesario trasladar a estas personas a un entorno donde puedan ser retenidas en secreto, interrogadas por expertos y, cuando corresponda, procesadas por actos terroristas.
5: Así anunciaba y defendía el expresidente estadounidense George Bush Jr. el llamado programa de detención e interrogatorio de la Agencia Central de Inteligencia durante el periodo

0: No tuvo ningún tipo de consecuencias, ¿no? No hay ni políticas ni responsables por el hecho de que hubo cárceles incluso en territorio europeo, al igual que hubo los vuelos de la CIA con prisioneros. Es decir, y pareciera como que eso fue algo pasajero, que no se le dio ningún tipo de importancia después de haber tenido tanta información sobre lo que sucedió en esas cárceles. Sin embargo, no hubo ninguna consecuencia política, ni penal, ni de ningún tipo.
1: Las normas establecen que el uso de la tortura, su introducción y las pruebas obtenidas mediante ella están absolutamente prohibidos. Es evidente que la tortura es un término definido tanto en los tratados internacionales como en nuestra legislación nacional.
2: Pese a la negación tajante en un primer momento de Estados Unidos del uso de la tortura en los centros, posteriormente se reveló que la aplicación de la misma era sistemática y autorizada por el Departamento de Justicia. Simulación de ahogamiento, bofetadas, confinamiento reducido, desnudez o privación del sueño son algunas de las técnicas que los agentes aplicaron. Ninguno fue jamás procesado por el abuso, sí quien lo denunció. John Kiriakou, el analista de la CIA que lo expuso ante la opinión pública, pasó 30 meses en prisión por revelar información clasificada.
3: Nosotros hubiéramos esperado que una vez que se dio a conocer la existencia de estos centros de detención ilegales, en donde además se cometía tortura y asesinato, que hubieran sido cerrados. Lamentablemente, tengo conocimiento de que se mantiene esta práctica por parte del gobierno de los Estados Unidos de contar con estos espacios en donde los prisioneros no cuentan con el habeas corpus, no tienen acceso a un abogado, no tienen atención consular, no pueden estar en contacto con sus familiares.
2: Son diversos los casos de detenciones equivocadas. Por ejemplo, la de Khaled El Masri, un ciudadano alemán que fue arrestado por las autoridades macedonias bajo la dirección de la CIA en el año 2003. Todo porque su nombre era similar al de un sospechoso de Al-Qaeda. Tras ser trasladado a un centro de detención secreto en Afganistán, donde sufrió graves abusos, meses más tarde fue puesto en libertad cuando la CIA se percató del error. La historia de las cárceles secretas de la CIA no solo está escrita con impunidad, sino con desmemoria. En el año 2018, los medios destacaron el hecho de que por primera vez una mujer era escogida al frente de la agencia. Se trató de Gina Haspel, responsable de una de esas instalaciones donde se aplicó la tortura. Pocos recuerdan también que el centro de detención de Guantánamo fue creado precisamente durante la guerra contra el terror para eludir el derecho internacional. Décadas después, continúa abierto. Elena Villar, RT, Estados Unidos.
4: En España, la presidenta del gobierno de las Islas Baleares arremetió contra Pedro Sánchez por haber ocultado información sobre la amenaza migratoria y además prometió solicitar que se presente un plan de respuesta específico para resolver la crisis. En este contexto, declaró que va a proteger a la población del archipiélago, incluso si el Ejecutivo no actúa.
5: Si es para proteger nuestras fronteras, si es para garantizar la seguridad de nuestras islas, el gobierno de las Islas Baleares siempre estará. Colaboraremos en el marco de nuestras competencias con todas las instituciones, independientemente de las diferencias políticas. Por el contrario, si se nos esconde información, si no se actúa, si se mira hacia otro lado mientras está en riesgo la seguridad de nuestros ciudadanos, lo voy a dejar bien claro, nos encontrarán delante, defendiendo a los ciudadanos de estas islas, siempre defendiendo a la gente de aquí.
4: En paralelo, el presidente del gobierno de España ha modificado su postura sobre la situación en Ceuta. Según los medios, admite que podría tomar medidas si surgen pruebas de la implicación de Marruecos en la crisis. Antes, Pedro Sánchez rechazaba cualquier acusación directa contra Rabat. En este contexto, la Audiencia Nacional respaldó a la jueza que investiga el caso de Ceuta, rechazando la queja del ministro del Interior sobre su actuación. El conflicto estalló cuando el titular de la cartera reclamó explicaciones sobre un informe policial elaborado en el marco de la investigación judicial. Se nos fue un noticiero más. Enseguida, mejor dicho, dentro de media hora volveremos con más noticias. Mientras tanto, pequeña pausa y después repasamos titulares.

0: ¿Encerrados por expresarnos en libertad? ¿Silenciados por decir la verdad? ¿Censurados por criticar a los poderosos? ¿Sentenciados por destapar lo oculto? No. Seguimos críticos con los guiones establecidos, denunciantes de las injusticias silenciadas. Seguimos libres.
1: En la cálida primavera de 1945 parecía que la paz había llegado a todo el mundo para quedarse.
2: They are determined to be united with each other and with all peace-loving nations, so that the ideal of lasting peace will become a reality.
3: Creo que la Guerra Fría empezó con la muerte de Roosevelt. Y Churchill fue un gran luchador en la Guerra Fría.
4: Churchill estaba obsesionado con la idea de atacar a Rusia con la ayuda de 100.000 prisioneros de guerra alemanes.
5: From Stettin in the Baltic to Trieste in the Adriatic, an iron curtain has descended across the continent.
6: Las operaciones Impensable, Pincher, Broiler, Bushwhacker y Dropshot tenían en esencia el mismo propósito: atacar y destruir directamente a la Unión Soviética.
1: ¿Por qué la paz que todos tanto esperaban y anhelaban se convirtió en una nueva guerra prolongada? ¿En qué momento y en qué punto la historia de la posguerra dio un giro fatal? ¿Cuál es la situación del continente africano? ¿Cómo deberíamos interactuar con el resto del mundo? ¿Vamos a relacionarnos con otros países en términos de donaciones o en términos de comercio? África debe definir qué quiere políticamente. África debe definirse culturalmente. África debe definirse espiritualmente, porque África no tiene otra alternativa que salir adelante, y saldrá adelante.

0: Repasamos titulares y terminamos. Reino Unido reafirma que las Islas Malvinas son británicas y defenderán el derecho a la autodeterminación de la población local. Los veteranos de guerra argentinos desconfían del repentino reclamo de soberanía del gobierno de Milei. El expresidente de Colombia, Álvaro Uribe, vuelve a ser indagado por la justicia, esta vez por el asesinato de un defensor de derechos humanos y de campesinos durante la década de los 90. La Casa Blanca exige un nuevo acuerdo con Irán mientras el costo de la guerra recae cada vez más sobre los socios de Estados Unidos en Oriente Medio. Hace 20 años que George Bush había reconocido oficialmente la existencia de cárceles secretas de la CIA en varias naciones para torturar a sospechosos de terrorismo y las consecuencias aún perduran. 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Hasta luego.
1: Islas Marshall. 67 ensayos nucleares, zonas devastadas o inhabitables, miles de desplazados y un presente aún radiactivo. Es parte del duro legado atómico que Estados Unidos dejó al archipiélago. ¿Qué agravios cometió Washington a la nación insular? ¿Qué secuelas y efectos padecen aún hoy los marshaleses? Nuestro equipo se embarcó en un complejo y exclusivo viaje a los confines del Pacífico para encontrarse frente a frente en el epicentro de las pruebas nucleares de Estados Unidos en este vasto océano.

0: A medio camino entre Australia y Hawái, con un océano pacífico infinito como escenario, se avistan las Islas Marshall. Formadas por más de 1.000 territorios insulares, la mayoría atolones, desde el aire o cualquier mapa, son pequeños puntos dispersos a lo largo de 2 millones de kilómetros cuadrados. De cerca, sus aguas cristalinas y sus bellas playas parecen el paraíso. Sin embargo, desde que Estados Unidos decidiera en las décadas de 1940 y 1950 desencadenar allí su particular infierno en la Tierra, el Edén esconde secretos radiactivos.
1: Cuando cayó la lluvia tóxica, nuestros mayores pensaron que era nieve. Cuando cayó, los niños no se escondieron, sino que jugaron en ella. Al cabo de unos minutos, les empezó a picar y a arder la piel. También les dolían los ojos y tenía dificultad para respirar.
0: Jekin describe así cómo sus abuelos y padres vivieron la lluvia radioactiva desatada tras la explosión de la bomba de hidrógeno Castle Bravo. La mayor detonación termonuclear de Estados Unidos hasta la fecha fue lanzada en 1954 a solo 150 kilómetros de su atolón, una distancia claramente insuficiente para una prueba más de 1.000 veces más poderosa que Hiroshima y Nagasaki.
1: No dejaban de decir que había sido un error que habían cometido. Ellos sabían cómo iba a estar el tiempo, sabían en qué dirección soplaba el viento. Hacia la gente a la que no se molestaron en evacuar. Evacuaron a algunas personas, como a los habitantes de Bikini, pero a nosotros no nos evacuaron. Hicieron eso porque el viento soplaba en dirección a Rongelap para poder estudiar a las personas después de que cayera la lluvia radiactiva. Examinaban al hermano de mi padre, no paraban de llevarlo a Washington. Eso fue lo que dijo mi abuela. Los estaban entrevistando y ella dijo que los estadounidenses eran muy inteligentes, pero que lo trataban como a un conejillo de indias.
0: En el caso del tío de Jekin, este regresó a su nación muerto, sin que su abuela recibiese compensación alguna. Irradiación aguda, quemaduras, abortos espontáneos, defectos congénitos graves, como los llamados bebés medusa, cánceres. Son incontables los efectos que esa prueba originó en los habitantes de Rongelap, todavía hoy un territorio fantasma debido a la radiación. Lo mismo sucedió con el atolón Bikini. En 1946, en plena Guerra Fría, sus 162 habitantes fueron avisados por un comandante de la Marina de Estados Unidos de que serían evacuados por el bien de la humanidad. Durante los 12 años siguientes, Washington detonaría en esa zona 67 armas nucleares.
2: Cuando el gobierno de Estados Unidos nos desplazó, nos llevaron a un lugar llamado Rongerik. Rongerik es un lugar donde no había casas, ni árboles del pan, ni cocos, ni pandanos, nada, ni siquiera comida tradicional marshallesa. Incluso el pescado estaba malo. Sufrimos durante 2 años en Rongerik. Después de que Estados Unidos nos llevara allá y nos abandonara.
0: A la hambruna en el primer destino le seguirían un calvario de traslados, incluido un breve y fallido retorno a un Bikini ya radiactivo. El planeado éxodo fue tan desastroso como permanente. Todavía hoy, 5.000 descendientes siguen ansiando el regreso.
3: El mundo tiene que escuchar nuestra historia. ¿Cómo nos mintieron los estadounidenses? ¿Cómo se suponía que iban a limpiar Bikini y enviarnos de vuelta allá? En mi opinión, Estados Unidos hizo daño a la gente de Bikini. ¿Por qué no nos cogieron y nos arrojaron al océano para que muriéramos? Eso habría sido mejor que sufrir, pasar hambre y vivir tanta desgracia. Habría sido mejor porque no estaríamos sufriendo.
0: La imposibilidad de vivir en Bikini debido a la contaminación nuclear supone que su oficina del gobierno local esté aquí, en Makuro, a más de 800 kilómetros físicos del atolón. Este edificio es uno de los ejemplos más palpables de las consecuencias duraderas del desplazamiento.
1: Yo diría, en mi opinión, que uno de los peores aspectos de la conducta de Estados Unidos en las Islas Marshall fue que permitió repetidamente que los marshalleses volvieran a estar expuestos a la radiactividad. Hablemos del reasentamiento en Bikini, que se intentó a principios de la década de 1970. 139 personas regresaron. Estuvieron allí durante 5 o 6 años. Les dijeron que era seguro, que todo iba bien. Y luego, tras esos 5 o 6 años, el gobierno de Estados Unidos dijo: ah, perdón, cometimos un error. Ustedes expusieron a demasiada radiactividad. Tienen que irse. Sáquenlos de las islas.
0: Gifford Johnson es editor del periódico semanal más antiguo de Micronesia. Hace medio siglo que llegó a las Islas Marshall. No solo conoce todos los detalles de la historia de la nación, también ha vivido las consecuencias. Su primera mujer, afectada por las pruebas, murió joven de cáncer. Johnson insiste en algo que pudimos comprobar por nosotros mismos. El legado atómico de Estados Unidos no es cosa del pasado, sigue estando muy presente.
1: El domo de Runic representa un símbolo importante del legado de los ensayos nucleares. Es un símbolo que capta la atención de las personas. Un domo donde, como saben, se encuentran enterradas decenas de miles de metros cúbicos de materiales contaminados por la radiación nuclear. Y de hecho, según afirman los científicos estadounidenses, si esa cúpula estuviera ubicada en Estados Unidos, si ese domo estuviera allí, se consideraría un depósito de residuos radiactivos de bajo riesgo y estaría sometido a un monitoreo regular. Sin embargo, fue construido por Estados Unidos en las Islas Marshall y luego, simplemente después de declarar que habían terminado, Estados Unidos lo abandonó en 1980.
0: Johnson habla de la famosa cúpula de Runic, situada en un lugar tan remoto que ni siquiera un experto como él ha podido verla en persona. Nosotros lo logramos. No fue fácil. Primero viajamos en el único vuelo comercial que llega a Eniwetok, el lugar donde está situada, como máximo una vez al mes. Es un avión pequeño y viejo que normalmente regresa nada más pisar el atolón, pero que en este caso conseguimos que nos esperase durante algunas horas. Se calcula que unas 300 personas siguen viviendo en esa zona, prácticamente aisladas del exterior. El propio gobierno local, agradecido de que llegáramos hasta allí, fue quien nos proporcionó una embarcación que nos transportó hasta el sarcófago. En realidad es un enorme cráter fruto de uno de los bombardeos que Washington decidió convertir en el lugar donde enterrar teóricamente, para siempre, 120.000 toneladas de los desechos que generaron sus tests. Estoy literalmente caminando sobre un vertedero de miles de toneladas de residuos radiactivos. Son producto de decenas de pruebas nucleares, entre ellas algunas de las bombas atómicas detonadas más potentes de la historia. Solo una capa de medio metro de grosor de hormigón separa mis pies de algunas de las sustancias más tóxicas del planeta. Hemos sido el primer medio de comunicación en español de la historia en pisar un lugar tan inhabitable como nocivo para la salud. El domo contiene elementos como plutonio-239, cientos de kilos de un isótopo altamente letal que permanece peligroso durante más de 24.000 años. Sin embargo, nosotros mismos pudimos comprobar que se está agrietando. Por si fuera poco, el fondo de la cúpula, de superficie porosa, nunca ha sido sellado, por lo que aquello que alberga se está filtrando en el océano. Expertos coinciden en que un poderoso tifón, común en esas latitudes, podría destrozarla.

0: Teóricamente esta zona es de acceso restringido, sin embargo no hay vigilancia, ni seguridad, ni señalización alguna que revele la magnitud de lo que esconden estas aguas. Es un síntoma más de la falta de responsabilidad estadounidense ante su basura letal. El gobierno de Estados Unidos prohíbe la exportación de alimentos, incluido el pescado, desde Neguitoc. Sin embargo, no se plantea una limpieza o modernizar el sarcófago. Entre las pocas personas que han osado visitarlo están Ivana Nicoli Hughes. En 2015 formó parte de un grupo independiente de científicos que midió la radiactividad en 6 islas. En varias de ellas superaba la encontrada en lugares como Fukushima o Chernóbil. Personalmente, toda esta situación me resulta muy, muy desconcertante, por decirlo suavemente. Sobre todo porque el gobierno de Estados Unidos o el Departamento de Energía, que lleva décadas no solo investigando las condiciones radiológicas, sino también intentando mejorarlas, siguen sosteniendo que las grietas del domo de Runit no son motivo de preocupación. Si el domo llegara a tener fugas, no es algo grave, pues los residuos que se almacenan allí son solo una pequeña parte de los que ya hay en la laguna. Esto, por supuesto, nos lleva a preguntarnos, ¿por qué construyeron el domo en primer lugar? Considero que es algo realmente desconcertante. Entre 1977 y 1980, alrededor de 4.000 miembros de las Fuerzas Armadas de Estados Unidos participaron en el proyecto de limpieza radiológica y construcción de la cúpula de Runit, uno de los primeros en llegar, Ken Kasich.
1: Me dijeron, oye, ¿te gustan las islas pequeñas? ¿Te gusta vivir de lo que da la tierra? Dije, sí. ¿Te gustaría irte a vivir a una isla de unas 2 hectáreas en las Islas Marshall? Y yo les dije, ¿dónde queda eso? Y me contestaron, está justo encima del Ecuador. Respondí, claro.
0: Kasich, fotógrafo aficionado, posee instantáneas únicas de aquel periodo. Asegura que ninguno de sus compañeros fue informado realmente sobre lo que estaban haciendo.
1: Había unos 90 hombres en la isla. Fueron el primer grupo que nuevamente despejó la vegetación para empezar con la construcción de los cimientos. Y una vez hecho esto, se marcharon. Esto fue aproximadamente en noviembre de 1977. Esos hombres que fueron a las islas del norte volaron todas las edificaciones de concreto y se llevaron todas las barras de hierro. Lo hicieron todo a mano y sin ningún tipo de protección. Nunca hubo una descontaminación, ni de los vehículos, ni de los hombres que trabajaban allí en lo absoluto.
0: Hoy día, miles de esos hombres ya han fallecido debido a enfermedades relacionadas con la radiación. Él mismo ha pasado por innumerables intervenciones cardíacas, extirpaciones, prótesis, cáncer de piel. Es un milagro que aún siga con vida.
1: Ha sido un largo camino. He visto morir a muchos de esos hombres. Sus esposas me enviaban fotos de ellos en sus ataúdes, en sus funerales. Eso me causa dolor. Porque sé lo que hicieron. Y sé lo que les está pasando al ser ignorados. Y eso no es justo. Cuando haces algo extraordinario, deberías recibir un reconocimiento por ello. El gobierno les dijo que todo estaba bien y ellos le creyeron. Ellos vivieron sus vidas lo mejor que pudieron y cumplieron con su labor de la mejor manera posible, para luego morir sin recibir ningún tipo de reconocimiento. Realmente no creo que eso sea justo.
0: Aunque durante las labores de limpieza el ejército recopiló muestras de las tropas sobre la cantidad de plutonio absorbida, el Pentágono ha llegado a asegurar que no logra localizar esos registros, pero sostienen que la exposición no superó los niveles recomendados. Sin embargo, al mismo tiempo, han aprobado algunos programas que otorgan compensaciones limitadas.

0: invitadas, a quienes demuestran que estuvieron allí y que posteriormente desarrollaron ciertas enfermedades. Algo parecido sucede con los marshaleses. Las cifras recopiladas son estimaciones a la baja. El doctor Neil Palafox trabajó durante años en las islas.
1: Hay al menos entre 24 y 26 tipos diferentes de cáncer asociados con la radiación ionizante. Entre ellos se incluyen el cáncer de cerebro, el de piel, el de hígado, el de pulmón y el de tiroides. Por lo tanto, hay tipos de cáncer que están claramente asociados con la radiación ionizante. Existen varias teorías sobre cuánta radiación se necesita para causar cáncer y por lo tanto se han realizado estudios para averiguar si la aparición de estos cánceres tiene que ver con el nivel o la dosis de radiación que se recibió en ciertos aspectos. De hecho, se realizó un estudio de modelación a través del Instituto Nacional del Cáncer que demostró que con un nivel por encima de la radiación ambiental normal, se espera la aparición de 530 casos de cáncer adicionales.
0: Los estudios de Palafox concluyen de manera contundente y pese a las dificultades que las pruebas nucleares de Estados Unidos causaron un impacto devastador, desproporcionado y prolongado en la salud de los marshaleses. Él insiste en que el desplazamiento, la pobreza y la falta de un sistema sanitario adecuado son igualmente factores mortales. Algunos ejemplos. El pequeño hospital de la capital de Majuro no es apto para tratar el cáncer. Durante el tiempo de nuestra grabación, en diversos atolones hubo brotes de lepra y tuberculosis, o la mitad de los mayores de 35 son diabéticos.
2: Las Islas Marshall se encuentran entre los 10 países con mayor incidencia de diabetes del mundo. Supongo que esto se debe a la forma de alimentarnos. La gente no cambia de la noche a la mañana. Antiguamente, hace mucho tiempo, quizá había una o dos personas con diabetes en toda la comunidad o en toda la isla. Pero como importamos productos, alimentos y otras cosas del exterior, nos acostumbramos a ello. En cuanto a la pesca, antes pescábamos. Comíamos cualquier cosa que hubiera en el océano, pero ahora comemos pescado enlatado porque es más barato.
0: La intervención de Estados Unidos dejó a las Islas Marshall en una situación de dependencia. No solo importan prácticamente la totalidad de sus alimentos y bienes del exterior, sino que su Producto Interior Bruto se sostiene básicamente con las ayudas financieras derivadas del Tratado de Libre Asociación firmado con Washington. Estos acuerdos fueron concebidos en su momento como una forma de reparación por los efectos de las pruebas nucleares. Sin embargo, en la nación micronesia son percibidos como injustos, desiguales e insuficientes. En la actualidad, además, están rodeados de polémica. Jack Niedenthal, graduado en Economía Empresarial, fue durante años el principal gestor de los fondos de compensación para los afectados. Casado con una marshalesa desplazada, más que un trabajo, para él ha sido una misión de vida.
3: Me convertí en su abogado defensor y en el encargado de la comunicación con los fondos fiduciarios. Ellos tenían dos fondos. Cuando llegué, contaban con unos 25 millones de dólares en fondos fiduciarios. Cuando me fui, 30 años después, en el 2016, tenían 128 millones de dólares. Durante la mayor parte de ese tiempo, lo único que hice fue ayudarles con la contabilidad. Nunca nos retrasamos en nada, todo era totalmente auditable. Fui muy cuidadoso con el dinero de los habitantes de Bikini. En el 2016 llegó un alcalde que no me gustaba, así que decidí dimitir, seguir adelante y dedicarme a otra cosa.
0: Los nuevos líderes pidieron al gobierno de Estados Unidos dejar de supervisar las sumas y eliminar los límites de retiro de dinero. Para 2023, en uno de los fondos, apenas quedaba nada. En el otro, solo la mitad. Parece que el principal responsable fue el gobierno de aquí, pero ¿tiene Estados Unidos también alguna responsabilidad en lo que pasó?
3: Sí, y la verdad es que le he hecho la culpa. Lo que me gustaría decir sobre el gobierno de Estados Unidos es que en las islas periféricas, donde el alcohol es ilegal, cuando alguien se emborrachaba, se enfadaban con esa persona Pero lo primero que le preguntaban era, ¿de dónde has sacado el alcohol? Así que, para mí, fue Estados Unidos el que trajo el vodka a la fiesta.
0: Ya quiere decir que al fin y al cabo Estados Unidos fue quien comenzó todo con sus pruebas nucleares en las islas. Más allá de la disputa económica, la realidad es que todas las acciones legales que los marshalleses han emprendido contra Estados Unidos en el pasado han sido desestimadas. El Tratado de Libre Asociación también tenía entre sus fines blindar cualquier reclamación futura. Alson Kellen es un líder destacado, descendiente de aquellos que fueron expulsados de Bikini. Es escéptico del marco judicial y mercantilista. El daño, asegura, es tan irreparable como incomprensible para la nación norteamericana.
4: Estados Unidos dice, les estamos dando millones de dólares. Así es como lo percibe un país grande. Siempre digo que un Estado grande trata sus territorios como si se tratase de pantalones vaqueros. Primero los usa, luego estos vaqueros pierden color, se cansa de ellos, los vende y se compra otro par. Ellos sí que pueden hacerlo, nosotros no. Cada pequeña parcela de tierra en las Islas Marshall pertenece a alguien, es decir, a las familias. Nuestros antepasados derramaron su sangre para que ahora pudiéramos tener estos territorios. Por lo tanto, no podemos deshacernos de esas parcelas para obtener unas nuevas. ¿Y dónde podríamos conseguirlas? Eso es todo lo que tenemos. Creo que no logran entenderlo.
0: Kellen es fundador de una escuela que intenta recuperar el conocimiento relativo a elaborar canoas, un pilar de su cultura perdido tras el desplazamiento. La expulsión hizo trizas su identidad. Bikini no era solo su tierra, sino su herencia espiritual, su regalo de Dios, según ellos mismos lo describen.
4: Cuando murió la primera persona expulsada, mi abuela le dijo a su hermano, vamos a cavar un hoyo, echar cemento alrededor, colocar un ataúd y cubrirlo sin tierra. Usaremos este método hasta que un día, cuando regresemos a casa, sacaremos todos los ataúdes para darles un entierro apropiado. Como decimos en las Islas Marshall, Kabut Bokon Island, lo que significa bendice tu tierra con la carne de tu cuerpo. Si mañana muero, harán un pequeño domo donde puedan colocar y cubrir mi cuerpo. Sin embargo, llegará un día cuando ya no habrá más espacio.
0: Kellen se refiere a Egypt, la isla donde vive, menos de 2 kilómetros cuadrados insulares que se convirtieron en el destino final de alrededor de 200 antiguos habitantes y descendientes de Bikini. Fuimos de visita y comprobamos la humildad y el hacinamiento en el que viven. Pese a las dificultades, los domingos son de fiesta. Ancianos y niños se congregan en la iglesia, rezan, cantan, juegan y comen en comunidad.

0: Todo está en manos de Dios, dijo Judá, el líder del atolón de Bikini, cuando fueron expulsados. Aquí, hasta la fe más profunda parece estar a prueba.
1: Si no pueden limpiar Bikini y deshacerse de los residuos radioactivos, deben encontrarnos un lugar que sea más grande y mejor para las próximas generaciones. Cuando pienso en lo que nos han dado los estadounidenses a los residentes de Bikini, no me parece suficiente. No es suficiente para revertir el daño que le causaron a nuestra tierra natal. Nuestra patria tiene un valor mucho mayor que lo que nos han dado. Cuando pienso en el futuro de mis nietos, tiene que ser mejor que el presente.
0: Algunos metros más allá, Amita apenas puede contener las lágrimas cuando le pregunto sobre ese futuro para los suyos.
2: Mis hijos e hijas ahora viven en Estados Unidos. Se fueron en búsqueda de una vida mejor. Como aquí no tenían lo necesario, se vieron obligados a irse a otro sitio. Me da pena que tuviesen que abandonar este lugar para buscar una mejor vida.
0: Uno de los destinos principales de los marshaleses emigrados es Hawái. Allí, cada año, durante el Día de los Caídos, decenas de miles de personas se reúnen para honrar no solo a los veteranos, sino también a sus fallecidos. Para ello, lanzan farolillos iluminados con velas, fotografías, dedicatorias y peticiones al océano. Un espectáculo muy emocionante que llena de memorias, de alegrías y sacrificios pasados, pero también de esperanza al Pacífico. Las mismas aguas que siguen siendo testigo del trauma nuclear de un pueblo, el Marshallés, marcado para siempre.

0: después de la operación militar estadounidense en Venezuela y de las amenazas contra otros países de la región, como contra Colombia. ¿Qué capacidad real tiene el derecho internacional para contener a una gran potencia dispuesta a actuar unilateralmente? ¿Hay algo o alguien capaz de contrarrestar ese poder?
1: Sí, pero no el derecho internacional que hoy lo acabaron. Acabar el derecho internacional que yo defiendo es acabar con la civilización, lo máximo de la civilización humana.

están? Volvemos para compartir más noticias. Empezamos primero por los titulares. Reino Unido reafirma que las Islas Malvinas son británicas y defenderán el derecho a la autodeterminación de la población local. Javier Milei ya había dicho que los isleños no tienen derecho a elegir su pertenencia y los veteranos de guerra argentinos desconfían del repentino reclamo de soberanía del actual gobierno. La justicia de Colombia volverá a indagar al expresidente Álvaro Uribe por el asesinato de un defensor de derechos humanos y de campesinos durante la década de los 90, cuando Uribe era gobernador de Antioquia. La Casa Blanca exige un nuevo acuerdo con Irán, no obstante, mientras Washington intenta endurecer su estrategia contra Teherán, el costo de la guerra recae cada vez más sobre los socios de Estados Unidos en Oriente Medio. Hace 20 años que el expresidente de Estados Unidos, George Bush, había reconocido oficialmente la existencia de cárceles secretas de la CIA en varias naciones donde se torturó a sospechosos de terrorismo. Las consecuencias aún perduran a pesar del cierre de esas prisiones en 2009. Vamos a comenzar ya mismo a detallar todo esto. Tenemos media hora también para otras noticias. No se vaya.

0: Reino Unido reafirma su soberanía sobre las Islas Malvinas y asegura que defenderá el derecho a la autodeterminación de sus habitantes. La reacción llega en respuesta a las declaraciones del presidente Javier Milei, quien volvió a reivindicar la soberanía de Argentina sobre el archipiélago y anunció sanciones más duras contra las petroleras extranjeras que operan en la zona. Ricardo Romero analiza esta tensa situación.
1: El mensaje del presidente de Argentina, Javier Milei, con relación a la soberanía sobre las Islas Malvinas, generó amplias repercusiones en el plano nacional.

0: E internacional. Vale recordar que el mandatario nacional anunció que nuestro país impondrá duras sanciones a las compañías que implementen operaciones de exploración y extracción de los recursos naturales en las aguas circundantes al archipiélago, además de enviar varios proyectos de ley al Congreso Nacional para, entre otras cosas, crear un Consejo de Seguridad que tenga las facultades necesarias para actuar contra actores que atenten contra la soberanía de la República Argentina. Precisamente, la jefa del bloque de senadores de La Libertad Avanza, Patricia Bullrich, defendió la iniciativa de la Casa Rosada y dijo que se trata del paso más importante de nuestra historia relacionado a nuestros derechos sobre las islas. La senadora aseveró que por primera vez el gobierno consiguió resultados concretos en una causa que durante años estuvo atrapada en discursos y gestos vacíos. Entre los respaldos que recibió la administración de la Casa Rosada aparece el del gobernador de Tierra del Fuego, Gustavo Melella, un opositor a las políticas libertarias, quien en este caso subrayó el cambio de posición del jefe de Estado, dijo que hay luchas que están por encima de cualquier pelea partidaria y recalcó la determinación de avanzar en la construcción de una base naval integrada en Ushuaia, capital de la provincia. No obstante, aparecen cuestionamientos a esta nueva postura. La diputada de Unión por la Patria, Victoria Tolosa Paz, advirtió que la aparición de un emplazamiento militar en el sur del país no es algo nuevo, que la construcción ya había comenzado durante el gobierno de Alberto Fernández. Y también agregó Tolosa Paz, si el presidente Milei seguirá admirando a la ex primera ministra Margaret Thatcher, tal como lo supo expresar en declaraciones anteriores a su asunción en la Casa Rosada. Por su parte, el ex canciller y actual legislador nacional Jorge Tayana afirmó que estas medidas llegan tarde, ya que el Ejecutivo flexibilizó normas y adoptó decisiones que ayudaron al desarrollo del proyecto Sea Lion, encabezados por las empresas Navitas Petroleum y Rockhopper Exploration. Sobre este tema, las compañías apuntadas emitieron un comunicado en respuesta a los anuncios argentinos y destacaron que las posibles sanciones de Buenos Aires no alterarán ni sus intenciones ni sus plazos del proyecto. Recordemos que se trata de una explotación offshore de un yacimiento ubicado a más de 200 kilómetros al norte de las islas, con una inversión de alrededor de 1.800 millones de dólares y una producción inicial prevista para el primer trimestre de 2028. En tanto, una pregunta sobrevuela el discurso en cadena nacional que dio Javier Milei ayer rodeado de todo su gabinete. ¿Por qué se trata de un territorio estratégico para nuestro país? En parte, la respuesta está en este pasaje de su presentación.
1: Las grandes naciones saben que en el futuro deberán competir por los recursos necesarios para alimentar el crecimiento que traerá la era de la inteligencia artificial. En esa disputa, la Antártida será uno de los principales focos de interés y competencia. Y la Argentina no parte de cero. Tenemos en la Antártida la presencia ininterrumpida más longeva del mundo. Quien tenga mayor proyección sobre el Atlántico Sur estará en una mejor posición para defender sus intereses. Por eso, asegurar nuestra preeminencia en este territorio no es un capricho político, es una cuestión de supervivencia. Y por ese motivo, cualquier avance adicional sobre las Islas Malvinas será considerado como una violación a nuestra seguridad nacional. Debemos actuar hoy en función del futuro, y Malvinas es el futuro.
0: Asimismo, Javier Milei elogió las declaraciones de Donald Trump en las que indicó una posible revisión de la postura neutral de Estados Unidos ante este conflicto. Sin embargo, las últimas publicaciones de funcionarios de la Casa Blanca no advierten cambios en su posición y mencionan que los británicos están muy seguros en sus determinaciones e intenciones sobre las islas. En tanto, este asunto atraviesa a todos los ciudadanos argentinos sin distinción de rango etario y siempre son bienvenidas las reflexiones ante esta controversia que ahora toma una dimensión diferente. ¿Qué creen que puede pasar de aquí en adelante? ¿Cómo tomaron los dichos de Javier Milei?
2: Un gobierno que tiene todas estas actitudes en cuanto a la soberanía, creo que todo lo que dijo anoche fue más que nada un manotazo de ahogado en una futura campaña presidencial.
3: ¿Cómo llevas a cabo todo eso que estás prometiendo? O sea, está bueno decir que vamos a aplicar sanciones. ¿Con qué? ¿Con qué elemento disuasorio?
4: ¿Puede ser factible que haya un apoyo a nivel legislativo para que este proyecto avance? Porque tiene que ver con el país, con todos como argentinos. Es una causa, creo, que nos une.
5: Me parece bien que haya un control sobre cuestiones ambientales, más precisamente en relación a esta planta offshore que se quiere instalar ahí en las cercanías de las Islas Malvinas.
0: Por su parte, el secretario de Defensa de Gran Bretaña respondió a la presentación de Javier Milei y advirtió que sus declaraciones hablan más de la política interna de Argentina que sobre el archipiélago. Además de ratificar que las Malvinas son británicas porque los habitantes actuales así lo determinaron. Lo cierto es que hay un diferendo que debe resolverse, no porque lo dice un gobierno en la República Argentina, sino porque lo pide las Naciones Unidas, que desde 1965, con la resolución 2065, exige a Buenos Aires y Londres que se sienten en una misma mesa para discutir sobre la soberanía de ese territorio insular, ya que se trata de una situación colonial. Desde ese momento, Reino Unido nunca aceptó las deliberaciones y avanzó con autorizaciones a proyectos petroleros como el que hoy es objeto de las sanciones argentinas. Veremos cómo evoluciona este tema, que es muy sensible para todos los habitantes del país sudamericano y que engloba a todos en un mismo pensamiento, aquel que se reflejó en la bandera que desplegaron los jugadores de la Selección Nacional de Fútbol luego del partido contra Inglaterra en el Mundial 2026.
6: Y Reino Unido mantendrá su presencia militar permanente en las Islas Malvinas pese a los recortes presupuestarios que han obligado a suspender los ejercicios de entrenamiento esenciales, no esenciales en el territorio. Las tropas desplegadas en las islas quedan fuera de estas restricciones y continuarán con su preparación táctica. Al respecto, conversamos con Daniel Guzmán, excombatiente de la Guerra de Malvinas y periodista y director de la página web Agenda Malvinas. Señala que una de las posibles causas del cambio de postura de Estados Unidos respecto a la soberanía argentina sobre el archipiélago sería su interés en la explotación de sus recursos estratégicos.
7: Confía, aparentemente, lo dijo el presidente, confía en nuestros socios estratégicos, específicamente Estados Unidos, podía cambiar el temperamento de apoyar al Reino Unido en la posición colonial. Asunto que dijo Donald Trump es que él está dispuesto a modificar el apoyo de Estados Unidos. Da la sensación, esto es una interpretación, es que sí está confiando o tiene diálogos directos no conocidos con Estados Unidos para apoyar la iniciativa de hacer retroceder esta acción petrolera en el Atlántico Sur. Por un lado, podemos decir también que Estados Unidos tiene alto interés en los recursos estratégicos de la Argentina, específicamente no solamente en los hidrocarburos, sino en las tierras raras y el litio. Y esto que está sucediendo en Malvinas, toda esta avance en términos de usurpación, de sustracción de los recursos, puede ser parte del interés que tiene Estados Unidos.
6: Cambiamos de tema. Agencias anticorrupción en Ucrania realizan una operación conjunta contra una presunta organización criminal vinculada a la Fiscalía General. Así lo informan medios locales, y el grupo habría protegido una red de centros de llamadas fraudulentas y lavado de bienes de origen ilícito. En el marco de la operación fue detenido un funcionario de la Fiscalía, quien sería el jefe del departamento cibernético. En paralelo, las Fuerzas Armadas rusas lanzaron nuevos ataques contra centros logísticos, puertos y buques vinculados al ejército de Ucrania. Además, fueron derribados 480 drones sobre el territorio ruso y el Mar Negro durante la jornada. Por otro lado, se reporta que un dron impactó contra la sede central del Servicio de Seguridad de Ucrania, ubicado en la capital. Mientras tanto, los medios informan que el asesor del presidente estadounidense, Steve Witkoff, junto con Jared Kushner, tienen previsto visitar Moscú y luego viajar a Kiev este fin de semana. La Unión Europea ha integrado en sus documentos estratégicos los preparativos para un posible conflicto bélico con Rusia para el año 2030. Así lo afirma el jefe del Servicio de Inteligencia Exterior ruso y agrega que Occidente utiliza una supuesta amenaza desde el este para justificar un aumento drástico de su gasto militar. En paralelo, desde el viejo continente admiten que tendrán dificultades para cumplir con su plan de rearme para el 2030. En Moscú señalan que Bruselas considera el espacio postsoviético como escenario para una confrontación. Asimismo, añaden que la alianza busca prolongar el conflicto en Ucrania para limitar el potencial de Rusia. Precisan que por ello los líderes europeos estancan cualquier intento de resolución pacífica de la crisis, proporcionando asistencia militar y financiera a Kiev. Sin embargo, informan que el brusco declive demográfico en Ucrania es uno de los factores que está obstaculizando los planes de Occidente. En Colombia, Álvaro Uribe comparece ante la justicia por su posible vinculación con las masacres de El Aro y La Granja. También por el asesinato del defensor de derechos humanos, Jesús María Valle. Antes, la fiscalía había rechazado la petición de sus abogados para retrasar la indagatoria. Los crímenes en cuestión ocurrieron en los años 90, periodo durante el cual el expresidente ocupaba el cargo de gobernador en Antioquia. Uribe, por su parte, rechaza las imputaciones y calificó al proceso como una persecución política. Además, asegura que se presenta ante la justicia con respeto a la Constitución. Andrés Fernández Sánchez nos amplía.
8: Aún sin resolverse la impugnación extraordinaria sobre falsos testigos que enfrentan el máximo tribunal del país, el expresidente Álvaro Uribe vuelve al banquillo de los acusados para encarar un nuevo proceso judicial. Se trata de una investigación de hechos ocurridos cuando era gobernador de Antioquia. Una masacre en 1996 donde, según las indagaciones, una hacienda de propiedad de la familia Uribe habría servido como base de operaciones paramilitares. Otras dos matanzas perpetradas en 1996 y 1997, en las que los paramilitares asesinaron a cerca de 20 campesinos bajo la acusación de ser colaboradores de la guerrilla. Y finalmente, el homicidio declarado de lesa humanidad del defensor de derechos humanos Jesús María Valle, quien precisamente había denunciado esas masacres, así como los vínculos entre civiles armados ilegalmente y la articulación con fuerzas del Estado. Este nuevo revés golpea a Uribe en su momento más frágil. Viene de un proceso que desgastó su influencia. Su partido perdió peso electoral y su candidata se quemó en las urnas. La citación además coincide con la condena reciente a más de 28 años de prisión de su hermano Santiago Uribe, donde el fallo también menciona la hacienda Guacharacas que aparece en este caso. Esta es la segunda ocasión en que Álvaro Uribe comparece ante la justicia por procesos que permanecieron inactivos durante muchos años, un hecho que refuerza el mensaje de que nadie está por encima de la ley.
6: Estados Unidos rechaza volver al memorando de entendimiento firmado con Irán y exige un nuevo acuerdo. Según informan los medios, en paralelo, Washington impuso sanciones a un banco de Turquía y sus filiales por supuestamente mantener relaciones comerciales con la República Islámica. Pero este no es el único caso donde la guerra contra Teherán perjudica a los propios aliados de Estados Unidos en Oriente Medio. Vamos a preguntarle más a Itzel Medina. ¿Cómo va, Itzel?
9: ¿Qué tal, Nico? Así es, pues ya está pasando o continúa pasando factura la guerra que ha desatado Donald Trump en contra de Irán, y no nada más lo vemos en todas las pérdidas económicas, sino también en varias sanciones. Precisamente vamos a arrancar con esto que ya comentabas, si se trata de un banco turco, se trata de Golden Global Bank y sus filiales, que justamente ya han sido sancionadas por presuntamente estar vinculados con el cuerpo de la Guardia Revolucionaria. Dicen que les estaría facilitando las transacciones. Habrá que ver si el argumento es realmente un hecho. Ahora, además de estas nuevas sanciones, vamos a reportar aquí las importaciones de gas natural, hablando de otras pérdidas económicas. Y es que tan solo en el 2025, ya lo decía Bloomberg, Irán fue uno de los principales proveedores energéticos de gas natural, precisamente se ubicaba entre los principales. Sin embargo, si Estados Unidos cumple esta amenaza de aislar económicamente a Irán, entonces Turquía estaría corriendo grave riesgo de perder a este importante socio.
6: ¿Y qué otros países hay afectados?
9: Hay varios, y precisamente muchos de estos son los aliados de Estados Unidos, a quien parece que a Donald Trump no le importa seguir asfixiándolos económicamente. Ahora hablamos de exportaciones de gas natural licuado, esto en el caso de Qatar, y es que desde el inicio del conflicto con Irán se ha venido para abajo las ventas de este gas natural. Ahora se habla de un 96%, que se traduce en unos 24 mil millones de dólares, esto en los meses en en los que también hay que decir el estrecho de Hormuz se ha mantenido cerrado, y es que precisamente por aquí transitan pues varias de las navieras de los buques que transportan este gas natural licuado. Hay otros ejemplos muy precisos como es el de Emiratos Árabes Unidos, pero precisamente hablando de estas sanciones y de todas las presiones, hablando en el terreno incluso turístico, y es que el tráfico aeroportuario, vamos a hablar precisamente de Dubái, en el 2025, en todo el año registró un récord, incluso se trata de 95 millones de pasajeros. Después de que comienzan los bombardeos en Irán, cae un 31%. Ahora, incluso Dubái está trabajando arduamente para recuperar la marca de ser un paraíso para los turistas y está presionando de alguna manera también a su mismo gobierno para que comience a bajar, a modificar ciertos impuestos. Esto en el caso de los Emiratos Árabes Unidos. Ahora vamos a ver otro ejemplo, se trata de Egipto. La estabilidad financiera para este país también pende de un hilo. El riesgo de las interrupciones, pero en el canal de Suez también se han visto bastante afectadas, y es que por esta estratégica vía pasan pues varios buques a lo largo de cada jornada, y esto también se traduce en importantes ingresos financieros que son las tarifas de todos estos buques que transitan por el canal de Suez y que Egipto simplemente no logra recabar. Ahora, en este ámbito, en el financiero, también hay que hablar de una filial del Banco Estatal de Egipcio Mirs, porque también fue sancionado. Esto ocurrió hace ya algunas semanas también, donde el mismo Departamento del Tesoro de Estados Unidos anunció esta nueva sanción, y es que dice que hay intercambios financieros con Irán que simplemente no le han gustado nada. Ya vemos a Donald Trump, a Estados Unidos, no le importa demasiado poner en una encrucijada a sus mismos aliados.
6: Gracias, Itzel, por la información. Escuchemos también al analista internacional Alberto García Watson, quien destaca que Trump sacrifica a sus socios en Oriente Medio por sus propias ambiciones políticas.
10: Hay países que se están replanteando sus alianzas militares con los Estados Unidos porque precisamente los ponen en el candelero, los ponen como objetivos militares en caso de cualquier aventura militar como la que nos tiene acostumbrado los Estados Unidos, que estando en negociaciones supuestamente o teniendo memorándum de entendimiento con Irán muy avanzados, inmediatamente vuelven y atacan a Irán sin ningún tipo de motivación aparente, y eso cada vez que ocurre pues provoca, como digo, el que los países ribereños o los países del entorno inmediatamente vean su situación cada día más precaria. A Estados Unidos no le importa, porque Estados Unidos, y cuando digo Estados Unidos me refiero al presidente Donald Trump, solamente tiene en este momento una fijación, que son las elecciones de medio término en noviembre, que según las encuestas dan que va a perderlas y va a perder toda representación tanto en el Congreso como en el Senado, lo que provocaría una crisis muy importante para Donald Trump para poder tomar decisiones y realizar reformas. Como digo, le importa muy poco sus aliados, aliados que, como digo, llevan décadas apoyando a los Estados Unidos, no solamente en lo económico, pero también en lo militar, y ello está provocando el que definitivamente vean cómo se están sacrificando a estos países solamente por las ambiciones políticas de Donald Trump.
6: Hace casi 20 años, el entonces presidente de Estados Unidos, George Bush, admitió la existencia de un programa confidencial de la CIA. El proyecto buscaba detener e interrogar a sospechosos de terrorismo fuera del país. Esta revelación fue una respuesta al escándalo por la difusión de informes sobre torturas y métodos ilegales en prisiones secretas. Elena Villar tiene los detalles.
11: Para ganar la guerra contra el terrorismo, debemos poder detener, interrogar y, cuando corresponda, enjuiciar a los terroristas capturados aquí en Estados Unidos y en los campos de batalla por todo el mundo. Ha sido necesario trasladar a estas personas a un entorno donde puedan ser retenidas en secreto, interrogadas por expertos y, cuando corresponda, procesadas por actos terroristas.
12: Así anunciaba y defendía el expresidente estadounidense George Bush Jr. el llamado programa de detención e interrogatorio de la Agencia Central de Inteligencia durante el periodo conocido como Guerra contra el Terror, una red de centros de arresto extrajudicial clandestinos de presuntos combatientes enemigos de Washington. Se estima que más de 50 gobiernos estuvieron implicados en la captura, retención, interrogación o traslado secreto y extraordinario de más de un centenar de personas. Entre los

0: pasajero, que no se le dio ningún tipo de importancia, después de haber tenido tanta información sobre lo que sucedió en esas cárceles, sin embargo, no hubo ninguna consecuencia política, ni penal, ni de ningún tipo.
1: Las normas establecen que el uso de la tortura, su introducción y las pruebas obtenidas mediante ella están absolutamente prohibidos. Es evidente que la tortura es un término definido tanto en los tratados internacionales como en nuestra legislación nacional.
2: Pese a la negación tajante en un primer momento de Estados Unidos del uso de la tortura en los centros, posteriormente se reveló que la aplicación de la misma era sistemática y autorizada por el Departamento de Justicia. Simulación de ahogamiento, bofetadas, confinamiento reducido, desnudez o privación del sueño son algunas de las técnicas que los agentes aplicaron. Ninguno fue jamás procesado por el abuso, sí quien lo denunció. John Kiriakou, el analista de la CIA que lo expuso ante la opinión pública, pasó 30 meses en prisión por revelar información clasificada.
3: Nosotros hubiéramos esperado que una vez que se dio a conocer la existencia de estos centros de detención ilegales, en donde además se cometía tortura y asesinato, que hubieran sido cerrados. Lamentablemente tengo conocimiento de que se mantiene esta práctica por parte del gobierno de los Estados Unidos, de contar con estos espacios en donde los prisioneros no cuentan con el habeas corpus, no tienen acceso a un abogado, no tienen atención consular, no pueden estar en contacto con sus familiares.
2: Son diversos los casos de detenciones equivocadas. Por ejemplo, la de Khaled El Masri, un ciudadano alemán que fue arrestado por las autoridades macedonias bajo la dirección de la CIA en el año 2003. Todo porque su nombre era similar al de un sospechoso de Al-Qaeda. Tras ser trasladado a un centro de detención secreto en Afganistán, donde sufrió graves abusos, meses más tarde fue puesto en libertad cuando la CIA se percató del error. La historia de las cárceles secretas de la CIA no solo está escrita con impunidad, sino con desmemoria. En el año 2018, los medios destacaron el hecho de que por primera vez una mujer era escogida al frente de la agencia. Se trató de Gina Haspel, responsable de una de esas instalaciones donde se aplicó la tortura. Pocos recuerdan también que el centro de detención de Guantánamo fue creado precisamente durante la guerra contra el terror para eludir el derecho internacional. Décadas después, continúa abierto. Elena Villar, RT, Estados Unidos.
4: En España, la presidenta del gobierno de las Islas Baleares arremetió contra Pedro Sánchez por haber ocultado información sobre la amenaza migratoria. Además, prometió solicitar que se presente un plan de respuesta específico para resolver la crisis. Y en este contexto, declaró que va a proteger a la población del archipiélago, incluso si el Ejecutivo no actúa.
5: Si es para proteger nuestras fronteras, si es para garantizar la seguridad de nuestras islas, el gobierno de las Islas Baleares siempre estará. Colaboraremos en el marco de nuestras competencias con todas las instituciones, independientemente de las diferencias políticas. Por el contrario, si se nos esconde información, si no se actúa, si se mira hacia otro lado mientras está en riesgo la seguridad de nuestros ciudadanos, lo voy a dejar bien claro, nos encontrarán delante, defendiendo a los ciudadanos de estas islas, siempre defendiendo a la gente de aquí.
4: En paralelo, el presidente del gobierno de España ha modificado su postura sobre la situación en Ceuta. Según los medios, admite que podría tomar medidas si surgen pruebas de la implicación de Marruecos en la crisis. Antes, Pedro Sánchez rechazaba cualquier acusación directa contra Rabat. En este contexto, la Audiencia Nacional respaldó a la jueza que investiga el caso de Ceuta, rechazando la queja del ministro del Interior sobre su actuación. El conflicto estalló cuando el titular de la cartera reclamó explicaciones sobre un informe policial elaborado en el marco de la investigación judicial. Esta fue nuestra última noticia, no más por ahora, ¿eh? Recuerden nuestra página web para visitar en cualquier momento. El resto de las redes sociales también están disponibles. Enseguida volvemos para repasar titulares.
6: La OTAN se prepara para cambiar las reglas del juego. Por primera vez desde la Guerra Fría, la Alianza debate el derecho a emprender acciones preventivas, es decir, atacar a Rusia sin esperar un motivo y sin declaración de guerra.

0: Se están dando pasos concretos para preparar el terreno para la próxima guerra.
1: La participación de la OTAN en el conflicto ucraniano se enmarca en una guerra híbrida. La alianza interviene en la guerra contra Rusia, bajo la fachada de sus propios instructores. Son precisamente los países de la OTAN los que alimentan a los nazis ucranianos a destruir todo lo relacionado con Rusia.
0: Prácticamente se está produciendo un genocidio de todo lo ruso que hay en Ucrania.
2: Hablando del holocausto de la población rusoparlante, esto es lo que siempre han querido. Y si Vladimir Putin no hubiera actuado en febrero, no estaríamos aquí. Yo estaría muerto. La mitad de la gente de esta ciudad estaría muerta.

0: después de la operación militar estadounidense en Venezuela y de las amenazas contra otros países de la región, como contra Colombia. ¿Qué capacidad real tiene el derecho internacional para contener a una gran potencia dispuesta a actuar unilateralmente? ¿Hay algo o alguien capaz de contrarrestar ese poder?
1: Sí, pero no el derecho internacional que hoy lo acabaron. Acabar el derecho internacional que yo defiendo es acabar con la civilización, lo máximo de la civilización humana.
2: Repasamos lo más importante. Reino Unido reafirma que las Islas Malvinas son británicas y defenderán el derecho a la autodeterminación de la población local. Los veteranos de guerra argentinos desconfían del repentino reclamo de soberanía del gobierno de Milei. El expresidente de Colombia, Álvaro Uribe, vuelve a ser indagado por la justicia, esta vez por el asesinato de un defensor de derechos humanos y de campesinos durante la década de los 90. La Casa Blanca exige un nuevo acuerdo con Irán, mientras el costo de la guerra recae cada vez más sobre los socios de Estados Unidos en Oriente Medio. Hace 20 años que George Bush había reconocido oficialmente la existencia de cárceles secretas de la CIA en varias naciones para torturar a sospechosos de terrorismo, y las consecuencias aún perduran. 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Hasta luego.

0: A veces les digo en el programa esa expresión de fuera caretas para escenificar que alguien ha quedado al descubierto, retratado, como se suele decir. Pero es que en este caso de la escalada y de las provocaciones y de la tensión del conflicto ucraniano no hace falta desenmascarar a nadie, porque ya ellos mismos se quitan esa máscara, ¿no? Desde Europa ya les da igual y no piensan en tapar sus vergüenzas por su implicación en esta guerra, así que ¿qué más da? Ya que estamos, vamos a fardar de ello, ¿no? Vamos a permitir a nuestra marioneta, esa que se está llenando los bolsillos a nuestra costa, haciendo lo que queremos, que suelte y que cometa las barbaridades que quiera.
1: Quienes guardan silencio, quienes no prestan atención a esto, y me refiero, en primer lugar, a los aliados occidentales de Ucrania, se convierten en cómplices del terrorismo internacional.
0: Atacar instalaciones civiles, centros logísticos, buques mercantes, avisar a las aerolíneas civiles de que el cielo de Rusia nadie puede estar seguro, ¿no? Es cuanto menos una escalada dentro de una espiral de locura que le han permitido a este régimen, que pese a que se frotaba las manos con esa operación de influencia anunciada en junio, lo que ha provocado es el efecto contrario, y se podría llamar provocación de desesperanza, ¿no? Bienvenidos a El Zoom. Estamos en una fase en la que parece que para algunos todo vale, en el que esas provocaciones de las que hablamos hace semanas podrían llegar causando lo que algunos desean, una respuesta de Rusia que justifique las políticas que los han arruinado precisamente a esos países. Empezamos. Venceremos. Les haremos mucho, muchísimo daño. Van a venir rogando a nosotros el fin de la guerra y vamos a imponer nuestras condiciones. Sí, lo vamos a lograr. Eso es lo que ofrecía Zelensky. Con su flamante operación, ahí lo tienen, de influencia de 40 días. Ojo, ojo a esto. Campaña mediática con ese plan, que se ha quedado en nada, porque lo que a mí me parece es lo que están viendo ahora. Una operación de influencia, no. Operación de influenza, con Z. De 40 grados de fiebre, de gripe, ¿no? En la que sus deseos se han convertido en delirios, ¿no? De alguien que parece enfermo, que no distingue bien la realidad, ¿verdad? Como cuando se está constipado. Pero lo peor es que sus patrocinadores se han contagiado de esa gripe, de esa fiebre, de esa locura, creyendo que esto podría llegar a ser verdad. Pero como siempre les digo, una cosa es la verdad y otra cosa es su verdad. Yo les mentiría si no dijera que en estos días intensos de ataques con drones Rusia no se ha visto dañada. Sería faltar a la verdad. El propio presidente Putin afirmaba en Bishkek que el impacto de esas agresiones contra rutas comerciales utilizadas para la exportación de cereales, de aceite, fertilizantes, de petróleo necesarios para todo el mundo, desde los puertos rusos en los mares Negro y Azov, tuvo un impacto cercano al 1% del PIB. Pero miren, decir en este punto que Moscú está de rodillas, está dañado, pidiendo clemencia, dista mucho de la realidad. Es otro universo, quizá ese universo paralelo en el que Kiev y sus aliados sufren esa fiebre que les decía belicista, ¿verdad? Esa influenza. Y reitero que la cuestión importante aquí es que en este conflicto, en esta guerra de desgaste, como les decimos siempre, los que no se pueden permitir el lujo de aguantar una respuesta asimétrica son precisamente esos que tanto quieren la guerra.
1: Partíamos de la base de que se trataba de instalaciones puramente civiles y que no podían ser objeto de ningún tipo de ataque, incluso en condiciones de conflicto armado. Pero en ese sentido nos equivocamos. Nuestro adversario, por desgracia, piensa de otro modo y empezó a lanzar ataques contra estas instalaciones puramente civiles. Nos vimos obligados a responder de manera simétrica. Al parecer, nuestra respuesta, en términos generales, resultó bastante significativa para quienes abrieron esta caja de Pandora.
0: Bueno, pues así las cosas, los que pretendían que Rusia pidiera clemencia son los que ahora se rasgan las vestiduras por esa respuesta. Y ese estadio de autoengaño no queda más que gritar a los cuatro vientos que se necesita tiempo. Oye, mira, que hay que parar, que no podemos más. ¿Qué es eso de atacar también las exportaciones de Kiev? Que si lo hace Rusia es terrorismo, claro. Claro, terrorismo. Pero si lo hacemos nosotros somos los héroes, porque estamos consiguiendo victorias. Pero si Rusia responde, entonces es una agresión intolerable. ¿Notan la diferencia? Y por eso hay que pedir que esto pare. Que pare ya, pero que pare de inmediatamente. Pero que no pare para siempre. No. Que no pare para siempre. Nada de eso. Bien sabe la comunidad internacional, los aliados, los voceros, los medios de comunicación afines, que lo que está de moda es una tregua. Sí, el alto el fuego. Da igual el momento que elijan, siempre van a escuchar esa retahíla, como por ejemplo la del primer ministro británico, el nuevo. Debemos presionar a Rusia para que acepte el qué. Escuchamos, el alto el fuego. En Alemania, el señor Merz, que está con la soga al cuello, ha llegado el momento de que un alto al fuego. Alto al fuego, alto al fuego, tregua, tregua, tregua, tregua, como papagayos. Pero pregunta, para ustedes, para todo el mundo, ¿dónde está la paz? ¿Quién habla de paz? ¿Dónde queda la paz? ¿Quién habla de ella? De una paz real y duradera, una paz que ponga fin de verdad a este conflicto, una paz que se pueda negociar, aunque ahora mismo, les digo, la verdad, con la mano en el corazón, con las amenazas, con las incitaciones a continuar con las provocaciones, con la escalada, esa posibilidad se aleja. Mejor dicho, la quieren alejar. Quieren cerrar la puerta al diálogo y seguir escalando, porque lo que menos interesa a los que viven de la guerra, ¿el qué es? Pues la paz, hombre.
1: Los ataques contra buques mercantes civiles, y más aún ahora que hemos oído hablar de amenazas de ataques contra aeronaves civiles, son, por supuesto, una manifestación de terrorismo de Estado, y esto complica, sin duda, las posibilidades de llevar a cabo negociaciones bilaterales de paz.
0: Bueno, créanme si les digo que estamos en un momento muy importante. Yo creo que es un momento crítico, vital, porque Europa sigue obcecada con estar buscando una respuesta en forma de ataque en algunos de sus territorios, algo que haría a sus líderes pues el ganar el rédito político y social que han perdido por llevar a la ruina a sus ciudadanos. Pero al menos algunos son realistas. ¿Pero dónde? Lejos del territorio europeo, ¿no? Son aquellos que saben que la guerra por parte de Ucrania está perdida y no quieren saber nada de un gran conflicto en Europa, a menos que sea ¿para qué? Para ganar dinero, para llenarse el bolsillo. Pero de enfrentamiento directo con Moscú ni hablar, hombre, claro que no. Hablo de Estados Unidos, porque la administración Trump ha sido clara desde el principio que este no es nuestro negocio, que nos lavamos las manos como Poncio Pilato, que nosotros, si acaso, vendremos para ponernos en la foto, para ponernos la medalla,

0: Pero que no nos queremos pringar ni manchar con todo esto, así que mejor tomar distancia y abrir el bolsillo, porque no se sabe hasta dónde puede llegar la locura ucraniana de todos los europeos.
1: Se entregaron a Ucrania y a la OTAN cientos de miles de millones de dólares, sin costo alguno, que Europa habría pagado si tan solo se lo hubieran pedido. Pero vamos a exigir ese dinero, aunque sea con cierto retraso.
0: Bueno, ya saben que estamos muy activos en todas nuestras redes sociales. Nos pueden buscar en nuestros distintos canales y en las distintas plataformas. Por ejemplo, ¿dónde? En Telegram. Les vamos a plantear una encuesta, yo creo que bastante interesante, durante el fin de semana y esperemos que nos puedan responder. También hemos planteado otra sobre si quieren que vuelva Javi Diario. Que lo que quieren es seguirnos, bueno, a través de la plataforma X. O bien a mí, o bien al programa, bueno, pues ya saben, a través de este código QR. Y a mí, mi favorito, mi predilecto, es el que están viendo, el de RT en español, donde pueden ver todos nuestros programas, tanto el del Zoom como el del Zoom Plus. Así que, como siempre les digo, no hay excusa para perderse ninguna de nuestras ediciones, que pasamos lista y la comunidad se está haciendo cada vez más grande. Ahora sí, momento para el análisis. Vengan conmigo. Momento para el análisis y para poner un poco de pausa, porque yo creo que estamos a un ritmo frenético y frenéticos están en Europa por intentar entablar o preparar un gran conflicto. Tengo el placer de poder hablar con José Menéndez Manjón, escritor y miembro del Instituto Español de Geopolítica, y con Guillermo Rocafort, analista internacional. José, Guillermo, muchísimas gracias por estar conmigo en el Zoom. José, empiezo por ti. Otro paso más, otra escalada más, apretar un poco, otro giro más de tuerca. Yo no sé hasta dónde va a llegar esta tuerca que nos conduce a ese gran enfrentamiento que parece que quieren las élites europeas para seguir asentándose en esas poltronas, para condenar a su gente a algo que yo creo que los ciudadanos no quieren. Y tú desde España nos puedes dar el testimonio del país, ¿no?
2: Bueno, esto es muy sencillo. Esta gente, la élite europea, tiene un problema, que todo su prestigio político y todas las bases de su poder van ligadas a un conflicto, el de Ucrania, que como poco, desde el verano de 2023 está perdido. O sea, cuando la ofensiva ucraniana se estampó contra las líneas de defensa rusa y hicieron un ridículo sangriento, pues en ese momento estaba claro que Ucrania jamás podía ganar la guerra. Y desde el último año lo que está claro es que la va a perder de manera cada vez más catastrófica a medida que el tiempo avanza. Recordemos que Ucrania se ha dedicado a perder oportunidades una detrás de otra, desde los acuerdos de Estambul hasta el día de hoy, y todas ellas siempre sabiamente asesorada por Gran Bretaña, que está dispuesta a luchar hasta el último ucraniano. Entonces, bueno, esta gente, para sobrevivir políticamente, necesita de la guerra. El problema es que todas sus apuestas han fracasado y lo que están haciendo es, pues no sé, apostar la casa, la camisa, los zapatos para intentar en una última tanda, en una última baza, esperar un milagro que ya no claro. Va a llegar.
0: Esto es un poco en esta última baza y recogiendo el testigo que me deja José, Guillermo, se le han intentado jugar al todo por el todo y les han creído. Yo decía que esto igual de operación de influencia no era, era operación de influenza, porque era la fiebre de estos 40 días que decían que bueno, iba a cambiarlo todo, Rusia se iba a postrar, iba a hacer todo lo que quisieran, pero lo peor de todo esto es que esta epidemia ha contagiado desde el régimen de Ucrania a todos sus patrocinadores. Y yo creo que ha sido una apuesta a la desesperada, porque han conseguido prácticamente el efecto contrario, ¿no? Y ahora los que están clamando ese tiempo, tregua, como siempre, de eso hablaremos más tarde, es la parte tanto del régimen de Kiev como, desde luego, los europeos, los aliados, Guillermo.
3: Pues sí, la verdad es que cada vez se oyen más voces en Europa, aunque todavía un poco mitigadas, de un cambio de actitud a este respecto, pero eso se simultanea pues con una actitud de hostilidad y de clara polarización a este respecto. Realmente es patético el régimen ucraniano, ya el nivel de corrupción. El otro día lo sacó el Día de la Razón en España. España ha dado 17.000 millones de euros a fondo perdido, ni siquiera han sido en préstamos como el resto de naciones, sobre todo las anglos, que hayan visto en esa guerra un negocio. Realmente, incluso el otro día también en el diario El Economista decía que peligra la vida política y física de Zelensky, que me sorprendió mucho, pero ya parece que hay un viraje. La realidad es que llevamos 4 años donde se ha mentido la opinión pública y se le ha estafado con esta cuestión, generando una expectativa a través sobre todo los medios que pertenecen todos o casi todos a los fondos buitre, y hemos sido muy pocos las voces discordantes en Europa que hemos señalado lo contrario desde el principio, y por eso hemos sido señalados y perseguidos. La verdad es que

0: Es una situación todavía muy, muy candente porque, digamos, es una fiera enloquecida, mismo Zelensky. Ya hemos visto cómo sus sistemas de seguridad o cuerpos de seguridad están a tiros entre ellos. Hay mucho dinero en juego, mucho que tapar, la situación es dramática. Eso es nunca, más que nunca un polvorín también para el resto de Europa. Y bueno, a ver lo que pasará en las elecciones en Alemania, en Sajonia, porque eso puede dar también un viraje bastante interesante. Por
1: Claro,
0: lo tanto, es máxima expectativa.
1: ahí te quería volver a preguntar, Guillermo. Lo digo más que nada por lo que has citado de los medios. Ahora llega el caso de este dron de Leipzig y qué casualidad que llega allí, en este aeropuerto, en el estado de Sajonia, cuando los que parece que pueden darle la vuelta a nivel electoral no son rusófobos. Fíjate, vaya, vaya por Dios. Todo al final, yo creo que nada es por casualidad, todo es causalidad, todo pasa absolutamente por algo. Y se nos está intentando vender una película, que si drones, que si no drones, que si ataque, que si simulación, que si investigaciones, pero aquí pruebas nada de nada. Y es lo que es el caldo de cultivo que se intenta generar a través de los medios de comunicación para justificar ciertas acciones y sobre todo ciertas inversiones que afectan al bolsillo de los ciudadanos, Guillermo.
0: Pues sí, fíjate, yo no sabía ni siquiera que Leipzig era la capital de Sajonia, pero claro, ya es la cuadratura del círculo, ya encaja todo perfectamente. Quieren a toda costa generar un estado de estupor y de temor en la población y luego pues ya sabemos lo que va a pasar. Como gane Alternativa por Alemania, aplicarán la solución que hicieron en Rumanía o incluso la que están intentando en Francia judicialmente con el lawfare. La realidad es que, bueno, los globalistas en general están a la desesperada y están, digamos, estirando mucho la cuerda, no miden ninguno de sus pasos y piensan además una cosa muy curiosa, con esto acabo, que cuando le vengan maldadas va a haber con ellos piedad y misericordia. Y realmente ellos que nos están empujando al precipicio de la guerra necesitan un castigo ejemplarizante en todo Occidente y en todo el mundo, porque estos es que realmente son unos belicistas
1: Sí, no,
0: irresponsables.
1: no, y lo que estamos viendo en esta escalada, y decía yo lo de la vuelta de tuerca, José, volviendo a ti, yo creo que es que esto ya se ha ido de madre. Hemos escuchado las declaraciones de Zelensky sobre el tema de los cielos que cubren, que sobrevuelan el territorio ruso, dando una advertencia a aerolíneas civiles. Yo regresaba aquí hace poco, hace unos días, con familias, con niños. Nadie está a salvo, nadie está. El cielo no es seguro. Se han estado atacando instalaciones civiles constantemente, lo cual está afectando a la economía, está afectando a la llegada de cereales, a la comida, a la subida de los precios, al tema de los fertilizantes. Es decir, ya no hay ninguna cortapisa y se está permitiendo hacer absolutamente todo. Esto es una tropelía, total, José.
2: Bueno, es que cuando un régimen es terrorista, hace terrorismo. O sea, va en la naturaleza del régimen ucraniano hacer estas cosas. En ese aspecto no me extraña demasiado porque viendo lo que han hecho con su propio pueblo, pues no de extrañar que hagan lo mismo o intenten, más bien, hacer lo mismo con el pueblo ruso. Y entonces, bueno, pues el terrorismo es la naturaleza de ese régimen. Por otro lado, aunque son daños lamentables y es terrible lo que está pasando Rusia, los daños objetivos, poniéndonos tristemente pragmáticos, no son demasiado potentes. Son terribles, sobre todo en el aspecto humano, pero en el aspecto económico y militar, sobre todo en el militar, no presentan gran trascendencia. Sin embargo, cuando recordemos que Zelensky hace la guerra de la imagen, hace la guerra de la información y del discurso. Entonces, cuando comenzó su campaña de los 40 días, claro, bombardear un lugar céntrico en San Petersburgo, pues crea mucho espectáculo porque hay humo, hay gente corriendo, hay ambulancias. Pero claro, al cabo de 40 días de estos ataques indiscriminados, se encontró con una respuesta, que no fue una respuesta exactamente igual. Rusia le devolvió, pues no sé, por 40 o por 50 lo recibido, pero encima fue sobre estructuras estratégicas. Es decir, el gobierno ruso, en vez de dedicarse a matar gente que pasaba por ahí, se ha dedicado a destruir cualquier tipo de estructura económica y estratégica de la mínima utilidad para Ucrania.
1: Claro.
2: Entonces la respuesta rusa, curiosamente, ha sido mucho menos cruel, pero mucho más efectiva y además,
1: La cu
2: bueno, una cosa que te dicen en el patio del colegio, no te metas con quien es más corto que tú, porque si tú le pegas un pisotón al tío más alto de la clase, la bofetada que te va a dar te va a dejar
1: Claro,
2: tumbado. Es lo que va a pasar
1: la
2: mañana.
1: cuestión de todo esto es lo que hablábamos, ¿no? En esta guerra de desgaste, los que no se pueden permitir este tipo de intercambios

0: no es en este caso Rusia. Es decir, que puede, ¿no?, que puede estar aguantando, y lo hemos hablado de esta guerra de desgaste, ¿no? Sino del otro lado. Es decir, lo que tú decías, si se están cometiendo este tipo de actos criminales contra civiles, pero lo que se intenta hacer en este conflicto, desde luego, es debilitar al enemigo, ¿no? Y lo que sí que me llamaba mucho la atención, y lo podíamos aquí con nuestra técnica 3D, es que se está oyendo hablar muy poco de paz. Se oye, Guillermo, después de toda esta respuesta, tregua, tregua. Llevamos escuchando durante todos estos meses, da igual el día que abramos las declaraciones, lo que se necesita es un alto al fuego, una tregua. Y todo el mundo sabe lo que significa una tregua para Europa y para Ucrania. Es decir, es un rearme, es una vuelta de engaño, etcétera, etcétera. Pero nadie quiere hablar de una paz duradera. Y es de lo que habla el presidente Putin. Nosotros queremos una paz duradera, que haya una seguridad en Europa, y de eso es de lo que se trata. Pero de esto no quieren ni oír hablar, desde luego, ¿no, Guillermo?
1: Desde luego, no ha habido ninguna iniciativa. La más importante de los últimos tiempos es la que llevó a cabo el presidente Trump, que parece que no ha terminado de cuajar. Pero es lamentable en la Unión Europea, que siempre, en todos los conflictos, siempre ha tenido enviados de paz. Recuerdo el enviado de la paz a la Guerra de los Lagos en África, a Oriente Medio. Aquí ha sido un descarrilamiento absoluto, total, por parte de la diplomacia. La diplomacia europea, o mejor dicho, la diplomacia de la Unión Europea, porque Rusia también es Europa, la diplomacia de la Unión Europea ha desaparecido. O sea, es la repetición de unos mantras, de unos mensajes fabricados en cocinas de personas que no tienen ningún espíritu diplomático. Yo no sé dónde los sacan, de dónde los fabrican, porque no ha habido nada, ni una aproximación. Todo ha sido, desde el 2022, ha sido provocación hacia Rusia, bajo mi perspectiva, y amenaza hacia los que hemos opinado en Europa Occidental que ese no era el camino y que había que abrir proceso de negociación. O sea, ha sido una especie de locura diplomática. Esto va a quedar en los anales de la historia de la diplomacia como lo que no puede ser por parte de las naciones, sobre todo en este caso Europa, que es la gran perjudicada, porque claro, al final...
0: Decía que lo peor de todo esto es que esto no solo se queda en palabras, sino que también se ve reflejado en acciones. En abrir los cielos para que ataquen los drones, en seguir dando millones, en ensamblar, en tener un drone deal en el que, bueno, lo que se intenta es seguir debilitando esa derrota estratégica de Rusia que no va a llegar. Se sabe por los servicios de inteligencia que la Unión Europea incluye la preparación de un conflicto contra Rusia incluso en 2030. Es decir, que de paz aquí nada de nada, Guillermo, que lo que se está intentando es escalar. Lo que pasa que yo creo que aquí hay un error, y es que creo que Europa cree en una, si se me permite decir así, escalada controlada, y esto se puede ir de madre con un error fatal, Guillermo.
1: Bueno, yo puedo hablar de lo que directamente me afecta, que es mi patria, que es España. Nosotros tenemos un conflicto, una guerra híbrida declarada en el sur por parte de Ceuta. Ha habido una invasión de 100.000 marroquíes. De Marruecos, y resulta que tenemos al ejército en Estonia, en Finlandia y también en Rumanía, en Eslovaquia, en Turquía y también en Líbano. Lo mejor del ejército español está fuera de España. Y es que nos hemos convertido en unos contratistas de la OTAN, realmente. Y esto es, aparte, yo ya lo he dicho abiertamente, digo, hay una cuestión especialmente grave. Primero, Europa no tiene una infraestructura, ni una industria militar, ni apenas ejércitos. No queda absolutamente nada. Pero cuando hay una guerra de este, o un conflicto como el que está habiendo en Ucrania, claro, el ejército ruso está muy, muy, muy preparado para el combate. No hay unidades ahora mismo en Europa Occidental o en la OTAN capaces de aguantar ni una mínima embestida por parte del ejército ruso. Es que todo es una elucubración por parte. Hemos hablado antes y con esto acabo del fracaso de los diplomáticos, pero también hay que hablar del fracaso de los militares desde el punto de vista político, de no señalar a sus gobiernos que no estamos preparados.
0: Claro,
1: ni lo estamos ni en el 2030, ni en el 2040, ni nunca.
0: Unos gobiernos que yo creo que están intentando tapar unas vergüenzas, y gobiernos de Europa, José, de los que se ha desmarcado Donald Trump en numerosas ocasiones. Estamos viendo cómo Estados Unidos, hemos puesto la declaración para que la pudiera ver toda la gente, diciendo, bueno, aquí se han invertido miles y miles de millones a fondo perdido, los queremos recuperar, y dentro de unas horas, en un par de días vamos a tener la visita, o en un día vamos a tener la visita de Witkoff y Kushner. Siempre se decía que todo estaba roto, se ha especulado en los medios de comunicación, se ha intentado enturbiar toda esta relación también también o una posible relación para un acuerdo de paz, y Estados Unidos se desmarca de este conflicto, que no va nada con él, y desde luego no va nada un conflicto directo con Rusia, José.
2: Hombre, para empezar, porque Trump tiene otros escenarios que le preocupan más, por ejemplo, el Golfo Pérsico. Pero además, yo creo que es una cuestión de sentido común. Cualquiera que haya visto la historia de Europa en los últimos 200 años sabe que una guerra contra Rusia es posiblemente la idea más estúpida que se puede ocurrir a un dirigente europeo, porque todos han salido apaleados. Y además yo me hago otra pregunta. Imaginemos que Europa invade Rusia, imaginemos, lo que ya es mucho imaginar. Hay que ocuparla. No sé, a estos cráneos privilegiados de la Unión Europea, ¿cómo se ocupa Rusia? ¿Cuántos hombres tenemos para ocupar Rusia? ¿Podemos mantener la ocupación de Rusia? Es decir, es toda una serie de estupideces, una detrás de otra, realizados por personas que yo creo que realmente tendrían que pasar un test psicotécnico, porque ahí falla algo. O sea, en esas cabezas hay algo que no está bien. Yo no sé si son sustancias o es que han salido así de tontos de casa, pero o sea, cuando les oyes hablar y tienes un mínimo conocimiento de lo que ha pasado en Europa en los últimos 200 años, es que esto no se le ocurre, no sé, ni a Ribbentrop. O sea, esto es una cosa de absolutos tarados. Y nos tienen, estamos en estas manos, camino del desastre, y bueno, pues evidentemente el electorado reacciona. Esta gente además lleva camino de perder las elecciones en los dos focos fundamentales de Europa, que son Francia y Alemania. ¿Y por qué la pierden? Porque la gente puede ser más o menos pasiva, más o menos inconsciente, pero bueno, llega un momento en que te das cuenta de que esto tiene un peso, de que aquellas promesas de hace 4 años, de bueno, Rusia se va a derrumbar, la vamos a poner de rodillas, les quedan misiles para 2 meses, pues ya lo estamos viendo. Y, o sea, hay un peso de la realidad que ninguna campaña de prensa que lancen Zelensky y su pandilla va a poder superar. Y ahora mismo prácticamente van a tener que dar golpes de Estado electorales en Francia y en Alemania para evitar la que se les viene encima. Porque evidentemente va a ser muy difícil lanzar una guerra contra Rusia cuando los pueblos europeos no quieren ir. Y cuando la voluntad de los pueblos europeos es que no les da la gana ir a morir por ellos.
0: Desde luego que sí, la que sí que no quiere esa gran guerra, y lo ha dicho por activa y por pasiva en repetidas ocasiones, es Rusia, por mucho que se empeñen tanto los medios como los políticos de decirlo, ¿no? Y de soltar esa sarta de mentiras. Veremos qué sucede con esta escalada de provocación, que yo creo que tiene intenciones claras, que lo que intenta es generar este caos y este escenario, y esperemos pues no llegar ahí. José, Guillermo, muchísimas gracias por haber estado conmigo y os mando un abrazo fortísimo. Gracias, chicos. Hasta luego.
1: Muchas gracias. Un abrazo. Gracias.
2: Muchas gracias.
0: Bueno, termino el programa de hoy con varias cosas claras. Mire, las provocaciones esconden intenciones. Y son las de provocar una reacción de Rusia de un calibre que le sirva a esas élites, a esos políticos, para lograr sus fines. Es decir, la de afirmar de, ¿lo ven? Teníamos razón. Teníamos razón. Rusia es agresora y viene incluso contra todos los países de Europa. Putin lo quiere todo. Nadie está a salvo. Fíjense de nosotros. Es lo que desean. Lo que quieren buscar, porque les valdría para seguir ratificando los recortes sociales, esos que imponen y por los que protesta la gente de los Países Bajos. Que las inversiones en defensa son necesarias. Que el dinero enviado a sacos a Kiev era necesario. Y que merecía la pena. En una palabra, justifica la ruina que han generado. Y justifican además el carácter belicista que tienen y la rusofobia. Miren, yo no compro que los ciudadanos europeos, como decían nuestros invitados, quieran una gran guerra. Yo no lo quiero. No creo que la gente desee gastar más dinero en armas que en servicios sociales, en educación. No creo que piensen que la guerra la está ganando, la va a ganar Ucrania, por mucha propaganda, muchos informativos, mucho relato que les vendan los periodistas con estómagos agradecidos. Sinceramente, Rusia sigue a velocidad de crucero en el frente y con los puntos claros sobre las condiciones indispensables para llegar a, no una tregua, una paz duradera, verdadera. Nada de treguas, nada de trucos, nada de engaños ni de amenazas, porque esta espiral solo puede llevar a un desastre del que Estados Unidos se limpia las manos, ya se ha desmarcado, y del que ha dicho que no quiere tener nada que ver. Así que veremos si esa fiebre de la que les hablaba al principio provoca unos delirios de grandeza en algunos y no nos lleva a esa locura total. Así que esperemos que no se llegue a ese extremo. Y si es así, desgraciadamente, Rusia ya ha afirmado que está preparada para cualquier escenario para garantizar su supervivencia y su soberanía. Nosotros nos marchamos. Ya saben dónde estoy. Escríbanme. Chao.

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Hola, ¿cómo les va? Volvemos para compartir más noticias. Empezamos repasando lo más importante. Reino Unido afirma que las Islas Malvinas son británicas y defenderán el derecho a la autodeterminación de la población local. Javier Milei ya había dicho que los isleños no tienen derecho a elegir su pertenencia. Los veteranos de guerra argentinos desconfían del repentino reclamo de soberanía del actual gobierno. La justicia de Colombia volverá a indagar al expresidente Álvaro Uribe por el asesinato de un defensor de derechos humanos y de campesinos durante la década de los 90, cuando Uribe era gobernador de Antioquia. La Casa Blanca exige un nuevo acuerdo con Irán, no obstante, mientras Washington intenta endurecer su estrategia contra Teherán, el costo de la guerra recae cada vez más sobre los socios de Estados Unidos en Oriente Medio. Hace 20 años que el expresidente de Estados Unidos, George Bush, había reconocido oficialmente la existencia de cárceles secretas de la CIA en varias naciones donde se torturó a sospechosos de terrorismo. Las consecuencias aún perduran a pesar del cierre de esas prisiones en 2009. Vamos a comenzar ya mismo a ampliar todo esto. Tenemos también otras noticias. No se vayan.

0: Reino Unido reafirma su soberanía sobre las Islas Malvinas y asegura que defenderá el derecho a la autodeterminación de sus habitantes. La reacción llega en respuesta a las declaraciones del presidente Javier Milei, quien volvió a reivindicar la soberanía de Argentina sobre el archipiélago y anunció sanciones más duras contra las petroleras extranjeras que operen en la zona. Ricardo Romero analiza esta tensa situación.
1: El mensaje del presidente de Argentina, Javier Milei, con relación a la soberanía sobre las Islas Malvinas, generó amplias repercusiones en el plano nacional e internacional. Vale recordar que el mandatario nacional anunció que nuestro país impondrá duras sanciones a las compañías que implementen operaciones de exploración y extracción de los recursos naturales en las aguas circundantes al archipiélago, además de enviar varios proyectos de ley al Congreso Nacional para, entre otras cosas, crear un Consejo de Seguridad que tenga las facultades necesarias para actuar contra actores que atenten contra la soberanía de la República Argentina. Precisamente, la jefa del bloque de senadores de La Libertad Avanza, Patricia Bullrich, defendió la iniciativa de la Casa Rosada y dijo que se trata

0: Trata del paso más importante de nuestra historia relacionado a nuestros derechos sobre las islas. La senadora aseveró que por primera vez el gobierno consiguió resultados concretos en una causa que durante años estuvo atrapada en discursos y gestos vacíos. Entre los respaldos que recibió la administración de la Casa Rosada aparece el del gobernador de Tierra del Fuego, Gustavo Melella, un opositor a las políticas libertarias, quien en este caso subrayó el cambio de posición del jefe de Estado, dijo que hay luchas que están por encima de cualquier pelea partidaria y recalcó la determinación de avanzar en la construcción de una base naval integrada en Ushuaia, capital de la provincia. No obstante, aparecen cuestionamientos a esta nueva postura. La diputada de Unión por la Patria, Victoria Tolosa Paz, advirtió que la aparición de un emplazamiento militar en el sur del país no es algo nuevo, que la construcción ya había comenzado durante el gobierno de Alberto Fernández. Y también agregó Tolosa Paz, si el presidente Milei seguirá admirando a la ex primera ministra Margaret Thatcher, tal como lo supo expresar en declaraciones anteriores a su asunción en la Casa Rosada. Por su parte, el ex canciller y actual legislador nacional Jorge Tayana afirmó que estas medidas llegan tarde, ya que el Ejecutivo flexibilizó normas y adoptó decisiones que ayudaron al desarrollo del proyecto Sea Lion, encabezados por las empresas Navitas Petroleum y Rockhopper Exploration. Sobre este tema, las compañías apuntadas emitieron un comunicado en respuesta a los anuncios argentinos y destacaron que las posibles sanciones de Buenos Aires no alterarán ni sus intenciones ni sus plazos del proyecto. Recordemos que se trata de una explotación offshore de un yacimiento ubicado a más de 200 kilómetros al norte de las islas con una inversión de alrededor de 1.800 millones de dólares y una producción inicial prevista para el primer trimestre de 2028. En tanto, una pregunta sobrevuela el discurso en cadena nacional que dio Javier Milei ayer rodeado de todo su gabinete. ¿Por qué se trata de un territorio estratégico para nuestro país? En parte, la respuesta está en este pasaje de su presentación.
1: Las grandes naciones saben que en el futuro deberán competir por los recursos necesarios para alimentar el crecimiento que traerá la era de la inteligencia artificial. En esa disputa, la Antártida será uno de los principales focos de interés y competencia. Y la Argentina no parte de cero. Tenemos en la Antártida la presencia ininterrumpida más longeva del mundo. Quien tenga mayor proyección sobre el Atlántico Sur estará en una mejor posición para defender sus intereses. Por eso, asegurar nuestra preeminencia en este territorio no es un capricho político, es una cuestión de supervivencia. Y por ese motivo, cualquier avance adicional sobre las Islas Malvinas será considerado como una violación a nuestra seguridad nacional. Debemos actuar hoy en función del futuro, y Malvinas es el futuro.
0: Asimismo, Javier Milei elogió las declaraciones de Donald Trump en las que indicó una posible revisión de la postura neutral de Estados Unidos ante este conflicto. Sin embargo, las últimas publicaciones de funcionarios de la Casa Blanca no advierten cambios en su posición y mencionan que los británicos están muy seguros en sus determinaciones e intenciones sobre las islas. En tanto, este asunto atraviesa a todos los ciudadanos argentinos sin distinción de rango etario y siempre son bienvenidas las reflexiones ante esta controversia que ahora toma una dimensión diferente. ¿Qué creen que puede pasar de aquí en adelante? ¿Cómo tomaron los dichos de Javier Milei?
2: Un gobierno que tiene todas estas actitudes en cuanto a la soberanía, creo que todo lo que dijo anoche fue más que nada un manotazo de ahogado en una futura campaña presidencial.
3: ¿Cómo llevas a cabo todo eso que estás prometiendo? O sea, está bueno decir que vamos a aplicar sanciones. ¿Con qué? ¿Con qué elemento disuasorio?
4: ¿Puede ser factible que haya un apoyo a nivel legislativo para que este proyecto avance? Porque tiene que ver con el país, con todos como argentinos. Es una causa, creo, que nos une.
5: Me parece bien que haya un control sobre cuestiones ambientales, más precisamente en relación a esta planta offshore que se quiere instalar ahí en las cercanías de las Islas Malvinas.
0: Por su parte, el secretario de Defensa de Gran Bretaña respondió a la presentación de Javier Milei y advirtió que sus declaraciones hablan más de la política interna de Argentina que sobre el archipiélago. Además de ratificar que las Malvinas son británicas porque los habitantes actuales así lo determinaron. Lo cierto es que hay un diferendo que debe resolverse, no porque lo dice un gobierno en la República Argentina, sino porque lo pide las Naciones Unidas, que desde 1967

0: Con la resolución 2065, exige a Buenos Aires y Londres que se sienten en una misma mesa para discutir sobre la soberanía de ese territorio insular, ya que se trata de una situación colonial. Desde ese momento, Reino Unido nunca aceptó las deliberaciones y avanzó con autorizaciones a proyectos petroleros como el que hoy es objeto de las sanciones argentinas. Veremos cómo evoluciona este tema, que es muy sensible para todos los habitantes del país sudamericano y que engloba a todos en un mismo pensamiento. Aquel que se reflejó en la bandera que desplegaron los jugadores de la Selección Nacional de Fútbol luego del partido contra Inglaterra en el Mundial 2026.
1: Reino Unido mantendrá su presencia militar permanente en las Islas Malvinas a pesar de los recortes presupuestarios que han obligado a suspender los ejercicios de entrenamiento no esenciales en el territorio. Según la prensa británica, las tropas desplegadas en las islas quedan fuera de estas restricciones y van a continuar con su preparación táctica. Al respecto, conversamos con Daniel Guzmán, excombatiente de la Guerra de las Malvinas y periodista y director de la página web Agenda Malvinas, quien señala que una de las posibles causas del cambio de postura de Estados Unidos respecto a la soberanía argentina sobre el archipiélago sería su interés en la explotación de sus recursos estratégicos.
2: Confía aparentemente, lo dijo el presidente, confía en nuestros socios estratégicos, específicamente Estados Unidos, podía cambiar el temperamento de apoyar al Reino Unido en la posición colonial. Asunto que dijo Donald Trump es que él está dispuesto a modificar el apoyo de Estados Unidos. Da la sensación, esto es una interpretación, es que sí está confiando o tiene diálogos directos no conocidos con Estados Unidos para apoyar la iniciativa de hacer retroceder esta acción petrolera en el Atlántico Sur. Por un lado, podemos decir también que Estados Unidos tiene alto interés en los recursos estratégicos de la Argentina, específicamente no solamente en los hidrocarburos, sino en las tierras raras y el litio. Y esto que está sucediendo en Malvinas, todo este avance en términos de usurpación, de sustracción de los recursos, puede ser parte del interés que tiene Estados Unidos.
1: Cambiamos de tema. Agencias anticorrupción en Ucrania realizan una operación conjunta contra una presunta organización criminal vinculada a la Fiscalía General. Así lo informan medios locales. El grupo habría protegido una red de centros de llamadas fraudulentas y lavado de bienes de origen ilícito. En el marco de la operación fue detenido un funcionario de la Fiscalía General, quien sería el jefe del departamento cibernético. Y en paralelo, las Fuerzas Armadas rusas lanzaron nuevos ataques contra centros logísticos, puertos y buques vinculados al ejército de Ucrania. Además, fueron derribados 480 drones sobre el territorio ruso y el Mar Negro durante la jornada. Por otro lado, se reporta que un dron impactó contra la sede central del Servicio de Seguridad de Ucrania, ubicado en la capital. Mientras tanto, los medios informan que el asesor del presidente estadounidense Steve Witkoff, junto con Jared Kushner, tienen previsto visitar Moscú y luego viajar a Kiev este fin de semana. Al respecto, Donald Trump anunció que sus enviados llevarán a Rusia una propuesta para poner fin al conflicto.
3: Witkoff y Kushner van a presentar en Moscú una propuesta para poner fin a la guerra.
1: La Unión Europea ha integrado en sus documentos estratégicos los preparativos para un posible conflicto bélico con Rusia para el año 2030. Así lo afirma el jefe del Servicio de Inteligencia Exterior ruso, quien agrega que Occidente utiliza una supuesta amenaza desde el este para justificar un aumento drástico de su gasto militar. En paralelo, desde el viejo continente admiten que tendrán dificultades para cumplir su plan de rearme para el 2030. En Moscú señalan que Bruselas considera el espacio postsoviético como escenario para una confrontación. Asimismo, agregan que la alianza busca prolongar el conflicto en Ucrania para limitar el potencial de Rusia. Precisan que por ello los líderes europeos estancan cualquier intento de resolución pacífica de la crisis, proporcionando asistencia militar y financiera a Kiev. Sin embargo, informan que el brusco declive demográfico en Ucrania es uno de los factores que está obstaculizando los planes de Occidente. En Colombia, Álvaro Uribe compareció ante la justicia por su posible vinculación con las masacres de El Haro y La Granja. También por el asesinato del defensor de derechos humanos Jesús María Valle. Un abogado de las víctimas aseguró que la implicación de Uribe en estos delitos es indudable. Antes, el organismo judicial rechazó la petición de la defensa del exmandatario para retrasar la indagatoria. Los crímenes en cuestión ocurrieron en los años 90, durante el periodo en el cual el expresidente ocupaba el cargo de gobernador en Antioquia. Uribe, por su parte, rechaza las imputaciones y calificó al proceso como una persecución política. Además, asegura que se presenta ante la justicia con respeto a la Constitución. Andrés Fernández Sánchez nos amplía el tema.
4: Aún sin resolverse la impugnación extraordinaria sobre falsos testigos que enfrentan el máximo tribunal del país, el expresidente Álvaro Uribe vuelve al banquillo de los acusados para encarar un nuevo proceso judicial. Se trata de una investigación de hechos ocurridos cuando era gobernador de Antioquia. Una masacre en 1996, donde según las indagaciones, una hacienda de propiedad de la familia Uribe habría servido como base de operaciones paramilitares. Otras dos matanzas perpetradas en 1996 y 1997, en las que los paramilitares asesinaron a cerca de 20 campesinos bajo la acusación de ser colaboradores de la guerrilla. Y finalmente, el homicidio declarado de lesa humanidad del defensor de derechos humanos Jesús María Valle, quien precisamente había denunciado esas masacres, así como los vínculos entre civiles armados ilegalmente y la articulación con fuerzas del Estado. Este nuevo revés golpea a Uribe en su momento más frágil. Viene de un proceso que desgastó su influencia. Su partido perdió peso electoral y su candidata se quemó en las urnas. La citación además coincide con la condena reciente a más de 28 años de prisión de su hermano Santiago Uribe, donde el fallo también menciona la hacienda Guacharacas que aparece en este caso. Esta es la segunda ocasión en que Álvaro Uribe comparece ante la justicia por procesos que permanecieron inactivos durante muchos años. Un hecho que refuerza el mensaje de que nadie está por encima de la ley.
1: Estados Unidos rechaza volver al memorando de entendimiento firmado con Irán y exige un nuevo acuerdo. Según informan los medios, en paralelo, Washington impuso sanciones a un banco de Turquía y sus filiales por supuestamente mantener relaciones comerciales con la República Islámica. Pero este no es el único caso donde la guerra contra Teherán perjudica a los propios aliados de Estados Unidos en Oriente Medio. Vamos a preguntarle más a Itzel Medina. ¿Cómo va, Itzel?
5: ¿Qué tal, Nico? Así es, pues ya está pasando o continúa pasando factura la guerra que ha desatado Donald Trump en contra de Irán, y no nada más lo vemos en todas las pérdidas económicas, sino también en varias sanciones. Precisamente vamos a arrancar con esto que ya comentabas, y se trata de un banco turco, se trata de Golden Global Bank y sus filiales, que justamente ya han sido sancionadas por presuntamente estar vinculados con el cuerpo de la Guardia Revolucionaria. Dicen que les estaría facilitando las transacciones. Habrá que ver si el argumento es realmente un hecho. Ahora, además de estas nuevas sanciones, vamos a reportar aquí las importaciones de gas natural, hablando de otras pérdidas económicas. Y es que tan solo en el 2025, ya lo decía Bloomberg, Irán fue uno de los principales proveedores energéticos de gas natural, precisamente se ubicaba entre los principales. Sin embargo, si Estados Unidos cumple esta amenaza de aislar económicamente a Irán, entonces Turquía estaría corriendo grave riesgo de perder a este importante socio.
1: ¿Y qué otros países hay afectados?
5: Hay varios, y precisamente muchos de estos son los aliados de Estados Unidos, a quien parece que a Donald Trump no le importa seguir asfixiándolos económicamente. Ahora hablamos de exportaciones de gas natural licuado, esto en el caso de Qatar, y es que desde el inicio del conflicto con Irán se ha venido para abajo las ventas de este gas natural. Ahora se habla de un 96%, que se traduce en unos 24 mil millones de dólares, esto en los meses en los que también hay que decir el estrecho de Hormuz se ha mantenido cerrado, y es que precisamente por aquí transitan pues varias de las navieras de los buques que transportan este gas natural licuado. Hay otros ejemplos muy precisos como es el de Emiratos Árabes Unidos, pero precisamente hablando de estas sanciones y de todas las presiones, hablando en el terreno incluso turístico, y es que el tráfico aeroportuario, vamos a hablar precisamente de Dubái, en el 2025, en todo el año registró un récord, incluso se trata de 95 millones de pasajeros. Después de que comienzan los bombardeos en Irán, cae un 31%. Ahora, incluso Dubái está trabajando arduamente para recuperar la marca de ser un paraíso para los turistas y está presionando de alguna manera también a su mismo gobierno para que comience a bajar, a modificar ciertos impuestos. Esto en el caso de los Emiratos Árabes Unidos. Ahora vamos a ver otro ejemplo, se trata de Egipto. La estabilidad financiera para este país también pende de un hilo. El riesgo de las interrupciones, pero en el canal de Suez también se han visto bastante afectadas, y es que por esta estratégica vía pasan pues varios buques a lo largo de cada jornada, y esto también se traduce en importantes ingresos financieros que son las tarifas de todos estos buques que transitan por el canal de Suez y que Egipto simplemente no logra recabar. Ahora, en este ámbito, en el financiero, también hay que hablar de una filial del Banco Estatal de Egipcio Mirs, porque también fue sancionado. Esto ocurrió hace ya algunas semanas, también donde el mismo Departamento del Tesoro de Estados Unidos anunció esta nueva sanción, y es que dice que hay intercambios financieros con Irán que simplemente no le han gustado nada. Ya vemos a Donald Trump, a Estados Unidos, no le importa demasiado poner en una encrucijada a sus mismos aliados.
1: Gracias, Itzel, por la información. Escuchemos también al analista internacional Alberto García Watson, quien destaca que Trump sacrifica a sus socios en Oriente Medio por sus propias ambiciones políticas.
6: Hay países que se están replanteando sus alianzas militares con los Estados Unidos porque precisamente los ponen en el candelero, los ponen como objetivos militares en caso de cualquier aventura militar como la que nos tiene acostumbrado los Estados Unidos, que estando en negociaciones supuestamente o teniendo memorándum de entendimiento con Irán muy avanzados, inmediatamente vuelven y atacan a Irán sin ningún tipo de motivación aparente, y eso cada vez que ocurre pues provoca, como digo, el que los países ribereños o los países del entorno inmediatamente vean su situación cada día más precaria. A Estados Unidos no le importa, porque Estados Unidos, y cuando digo Estados Unidos me refiero al presidente Donald Trump, solamente tiene en este momento una fijación, que son las elecciones de medio término en noviembre, que según las encuestas dan que va a perderlas y va a perder toda representación tanto en el Congreso como en el Senado, lo que provocaría una crisis muy importante para Donald Trump para poder tomar decisiones y realizar reformas. Como digo, le importa muy poco sus aliados, aliados que, como digo, llevan décadas apoyando a los Estados Unidos, no solamente en lo económico, pero también en lo militar, y ello está provocando el que definitivamente vean cómo se están sacrificando a estos países solamente por las ambiciones políticas de Donald Trump.
1: Hace casi 20 años, el entonces presidente de Estados Unidos, George Bush, admitió la existencia de un programa confidencial de la CIA. El proyecto buscaba detener e interrogar a sospechosos de terrorismo fuera del país. Esta revelación fue una respuesta al escándalo por la difusión de informes sobre torturas y métodos ilegales en prisiones secretas. Elena Villar tiene los detalles.
7: Para ganar la guerra contra el terrorismo, debemos poder detener, interrogar y, cuando corresponda, enjuiciar a los terroristas capturados aquí en Estados Unidos y en los campos de batalla por todo el mundo. Ha sido necesario trasladar a estas personas a un entorno donde puedan ser retenidas en secreto, interrogadas por expertos y, cuando corresponda, procesadas por actos terroristas.
8: Así anunciaba y defendía el expresidente estadounidense George Bush Jr. el llamado programa de detención e interrogatorio de la Agencia Central de Inteligencia durante el periodo conocido como Guerra contra el Terror, una red de centros de arresto extrajudicial clandestinos de presuntos combatientes enemigos de Washington. Se estima que más de 50 gobiernos estuvieron implicados en la captura, retención, interrogación o traslado secreto y extraordinario de más de un centenar de personas. Entre los países destacables, más allá de Irak y Afganistán, Israel, Marruecos,

0: pasajeros, de no se le dio ningún tipo de importancia después de haber tenido tanta información sobre lo que sucedió en esas cárceles. Sin embargo, no hubo ninguna consecuencia política, ni penal, ni de ningún tipo.
1: Las normas establecen que el uso de la tortura, su introducción y las pruebas obtenidas mediante ella están absolutamente prohibidos. Es evidente que la tortura es un término definido tanto en los tratados internacionales como en nuestra legislación nacional.
2: Pese a la negación tajante en un primer momento de Estados Unidos del uso de la tortura en los centros, posteriormente se reveló que la aplicación de la misma era sistemática y autorizada por el Departamento de Justicia. Simulación de ahogamiento, bofetadas, confinamiento reducido, desnudez o privación del sueño son algunas de las técnicas que los agentes aplicaron. Ninguno fue jamás procesado por el abuso, sí quien lo denunció. John Kiriakou, el analista de la CIA que lo expuso ante la opinión pública, pasó 30 meses en prisión por revelar información clasificada.
3: Nosotros hubiéramos esperado que una vez que se dio a conocer la existencia de estos centros de detención ilegales, en donde además se cometía tortura y asesinato, que hubieran sido cerrados. Lamentablemente tengo conocimiento de que se mantiene esta práctica por parte del gobierno de los Estados Unidos, de contar con estos espacios en donde los prisioneros no cuentan con el habeas corpus, no tienen acceso a un abogado, no tienen atención consular, no pueden estar en contacto con sus familiares.
2: Son diversos los casos de detenciones equivocadas. Por ejemplo, la de Khaled El Masri, un ciudadano alemán que fue arrestado por las autoridades macedonias bajo la dirección de la CIA en el año 2003. Todo porque su nombre era similar al de un sospechoso de Al-Qaeda. Tras ser trasladado a un centro de detención secreto en Afganistán, donde sufrió graves abusos, meses más tarde fue puesto en libertad cuando la CIA se percató del error. La historia de las cárceles secretas de la CIA no solo está escrita con impunidad, sino con desmemoria. En el año 2018, los medios destacaron el hecho de que por primera vez una mujer era escogida al frente de la agencia. Se trató de Gina Haspel, responsable de una de esas instalaciones donde se aplicó la tortura. Pocos recuerdan también que el centro de detención de Guantánamo fue creado precisamente durante la guerra contra el terror para eludir el derecho internacional. Décadas después, continúa abierto. Elena Villar, RT, Estados Unidos.
4: En España, la presidenta del gobierno de las Islas Baleares arremetió contra Pedro Sánchez por haber ocultado información sobre la amenaza migratoria. Además, prometió solicitar que se presente un plan de respuesta específico para resolver la crisis. En este contexto, declaró que va a proteger a la población del archipiélago, incluso si el Ejecutivo no actúa.
5: Si es para proteger nuestras fronteras, si es para garantizar la seguridad de nuestras islas, el gobierno de las Islas Baleares siempre estará. Colaboraremos en el marco de nuestras competencias con todas las instituciones, independientemente de las diferencias políticas. Por el contrario, si se nos esconde información, si no se actúa, si se mira hacia otro lado mientras está en riesgo la seguridad de nuestros ciudadanos, lo voy a dejar bien claro, nos encontrarán delante, defendiendo a los ciudadanos de estas islas, siempre defendiendo a la gente de aquí.
4: En paralelo, el presidente del gobierno de España ha modificado su postura sobre la situación en Ceuta. Según los medios, admite que podría tomar medidas si surgen pruebas de la implicación de Marruecos en la crisis. Antes, Pedro Sánchez rechazaba cualquier acusación directa contra Rabat. En este contexto, la Audiencia Nacional respaldó a la jueza que investiga el caso de Ceuta, rechazando la queja del ministro del Interior sobre su actuación. El conflicto estalló cuando el titular de la cartera reclamó explicaciones sobre un informe policial elaborado en el marco de la investigación judicial. Más noticias en breve. En el estado mexicano de Veracruz hallan sin vida al diputado federal Señacen Escobar García, perteneciente al partido oficialista Morena. La muerte fue confirmada por el fiscal general del estado. Según el reporte preliminar, el cuerpo fue localizado en su vehículo con al menos un disparo de arma de fuego. Las autoridades locales descartan que fuera un atentado y precisan que se está investigando el incidente. Un juez federal de Estados Unidos declara nulo.

0: ejemplo, el juicio contra Lindsey Clancy, acusada de matar a sus tres hijos en enero del 2023. La decisión se produce porque el jurado no logró alcanzar un veredicto unánime tras 7 días de debate. Por su parte, la mujer se declaró inocente del asesinato, argumentando que sufrió un brote psicótico relacionado con la depresión postparto y una inadecuada atención de salud mental. Enseguida volvemos.
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0: Repasamos titulares. Reino Unido reafirma que las Islas Malvinas son británicas y defenderán el derecho a la autodeterminación de la población local. Los veteranos de guerra argentinos desconfían del repentino reclamo de soberanía del gobierno de Milei. El expresidente de Colombia, Álvaro Uribe, compareció ante la justicia, esta vez por el asesinato de un defensor de derechos humanos y de campesinos durante la década de los 90. La Casa Blanca exige un nuevo acuerdo con Irán, mientras el costo de la guerra recae cada vez más sobre los socios de Estados Unidos en Oriente Medio. Hace 20 años que George Bush había reconocido oficialmente la existencia de cárceles secretas de la CIA en varias naciones para torturar a sospechosos de terrorismo, y las consecuencias aún perduran. 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Hasta luego.

0: He descubierto que tengo una familia enorme.
1: Resulta que soy el más viejo que sigue con vida. Tengo 87 años.
0: El camino, el bosque, cada espiga en el campo.
2: Mira, mira lo que te da la abuela. Ven y tómalo. Ya le han crecido muchas ramas a nuestra familia y eso nos hace aún más fuertes.
3: Una familia fuerte supone amor y apoyo. Que todos estén cerca, que el nieto pueda ver a sus abuelos.
2: Un alma siberiana.
0: El río, el cielo azul, todo esto es mío. Esta es mi tierra natal. Amo a todo el mundo.
1: Ustedes son nuestra felicidad y orgullo. Somos fuertes porque estamos unidos.

Esta casa abandonada y deteriorada se encuentra en el pueblo siberiano de Novaya Kadá. Fue el hogar de la familia de Piotr y Olga Kostyuchenko. En 1937 nació aquí su quinto hijo, Vladimir.

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1: Ahora tiene 87 años. Él y su esposa viven en Angarsk. Vladimir y Lyudmila Kostyuchenko se mudaron a esta ciudad para estar más cerca de sus hijos. Siendo un joven, Vladimir Kostyuchenko decidió romper el silencio de su linaje, como solía decir. Y así el estudio de su árbol genealógico se convirtió en la pasión de su vida.
2: Cuando nos separamos, no solo me puse a escribir cartas, sino también a buscar en Irkutsk, en los archivos, y logré encontrar una sección donde pude aprender sobre la aldea, sobre el árbol genealógico de la familia Kostyuchenko y, lo más importante, sobre mis parientes, sobre los que se fueron.
1: 5 hermanos y una hermana pequeña, 6 ramas de la familia Kostyuchenko. Reunir a todos los parientes no es tarea fácil.
2: Prometo a mi hijo, a mis hijas, a mis hermanos, a mis parientes que ya han partido, ya sea hace mucho o recientemente, juro que restauraré el árbol genealógico, tanto la línea de mi padre Piotr como la línea de mi madre Olga Kostyuchenko. Es mi revelación. Septiembre de 1990. Fechas de cumpleaños de las personas más cercanas. Aquí tengo los cumpleaños de los seres más queridos, los amigos, los parientes. También he agregado algo más: la historia de mi familia, y del amor que siento por mi querida Lyudmila. No te comas el pastel.
3: Ya te escuché.
2: Lyudmila, no lo hagas.
3: Sí, ya entendí.
2: ¿Entiendes?
3: Es que quiero comerlo.
2: Es dulce y tienes diabetes. Mi amor.
3: ¿Y tú me abandonas?
2: ¿Por una razón?
3: Sí.
2: Te dejo por una razón. Me voy a mi tierra natal, donde...
3: ¿Me abandonas? Ya está. Divorcio a la italiana.
2: Ah, muy bien. Llevamos 56 años juntos y valoramos tanto nuestra vida, nuestra felicidad, nuestro amor. Y lo apreciamos mucho. Querida, eres mi alegría inmensa, como siempre te digo.
3: Llegó, me vio y se enamoró.
2: Sí, vencí.
1: A la mañana siguiente llegó el sobrino de Vladimir, Sergei, con sus hijos Dmitri y Sofía. Siguieron la tradición familiar. Emprendieron el viaje hacia su tierra natal, la aldea Novaya Kada, ubicada a unos 300 kilómetros de Angarsk, para mantener la tradición sentada en la primera reunión general de la grande y unida familia Kostyuchenko, organizada por Vladimir hace 30 años. Entonces se acordó que los miembros del linaje se reunirían al menos una vez cada 5 años.
2: Mira, Sergei, estos lugares me traen muchos recuerdos. Ya que pasamos por los pueblos Ujtui, por Cimá, pasé mi infancia en Cimá. Estudié aquí, en la escuela ferroviaria, ¿sabes? Fue mi primera especialidad.
4: Nuestros padres y abuelos nacieron allí. Como es el pueblo de nuestros antepasados, también sentimos que es nuestro pueblo.
1: De camino al pueblo, los Kostyuchenko hicieron una tradicional parada a orillas del río Oka para saludar al Burja, como dicen en Siberia, es decir, venerar al espíritu del río caudaloso y así tener un viaje de vuelta sin contratiempos.
2: ¡Hola, grandioso río! Nuestro río Oka, nuestro pueblo Kada, nuestra ribera. Siempre os llevamos en nuestro corazón. Querido río, desbordas mi alma. Las inmensidades del Kada llaman a mi alma.
5: ¡Ah, chota, María!
2: Ahora vendría bien un sedal. Aquí puede haber lotas, carpas y brema.
1: Es la primera vez que Dmitri y Sofía viajan al pueblo en que nació su abuelo.
2: Son mi alegría.
1: Es un momento hermoso. Merece la pena inmortalizarlo para siempre.
4: No pienso poner fin a la tradición que me inculcó el tío Vladimir. Y tengo un gran deseo de transmitírsela a mis hijos. Esta región es tan noble y hermosa que, cuando la visitas, tu alma se inunda de alegría.

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1: Nací en el pueblo Novaya Kadá. Me llamo Zoya Ostapenko. Tengo 74 años. He vivido toda mi vida aquí. El pueblo era hermoso. Las personas eran alegres. En casi todas las casas había entre 5 y 7 niños. Como mínimo 3. Trabajaban, como se suele decir, partiéndose el lomo. Hay muchos de la familia Kostyuchenko aquí. Vladimir vivía cerca de nosotros, todos correteábamos juntos. Ellos eran mayores que nosotros, tenían una madre que los crió, Olga. Era maravillosa. Era una persona de buena alma. Respetaba a todo el mundo. En el pueblo todos se respetaban, todos eran amigos, era una comunidad unida. Eso es lo que también me gusta del pueblo, que tengamos cohesión, para que todos en el pueblo estemos unidos y seamos amigos. Toda Rusia debería estar unida.
2: En Novaya Kadá, por supuesto, todos se conocen, pero los Kostyuchenko tienen una reputación especial aquí. Es porque miembros de esta familia figuran entre los que fundaron el asentamiento a orillas del río Oka. Se puede decir con seguridad que ahora Vladimir Kostyuchenko es como el anciano del pueblo y se le respeta mucho.
3: Tenemos un árbol genealógico con registros desde 1871 hasta la actualidad. Los Petrovich, los Georgievich, los Grigorievich, los Andreyevich, los Vasilievich y los Nikolayevich. Los he conocido a todos.
2: De camino a Novaya Kadá, a Vladimir y sus compañeros se les unieron otros Kostyuchenko, los sobrinos Yuri y Natalia. Otra tradición. Un convoy de autos aparece solemnemente a las afueras del pueblo. Eso ocurría también en los años 90. En los 2000, los lugareños recibían a los Kostyuchenko como unos huéspedes importantes.
3: ¿Te acuerdas de cómo nos recibieron con flores cuando entramos en Novaya Kadá? La gente, las chicas, corrían con ramos de flores silvestres a nuestro encuentro y nos saludaban. Atravesamos todo el pueblo. ¿Recuerdas cómo nos hicieron
4: la vuelta de honor?
3: Sí.
2: En el año 2000 se batió un récord familiar. El convoy estaba formado por 40 vehículos.
3: Tengo muchas ganas de que estas tradiciones perduren.
4: Listo, sacamos la bandera.

0: que en este día, como en una gran fiesta, la alegría entre en su casa.
1: Queridos invitados, pasen, por favor.
2: ¿Ya ha empezado?
0: Sí, sí.
2: ¿Puedo hablar? Vinimos aquí para una reunión en el 2000 y éramos 400 personas en esta casa. ¿Dónde íbamos a hospedar a tanta gente? Vino la gente de Khabarovsk, Ulan-Ude, Irkutsk, Angarsk, Bratsk, Taishet y Nizhny-Udinsk. Nos reunimos. Toda esta gente se reunió aquí, en este terreno. Era increíble.

0: Por cerca de 400 años, entre el siglo XVI y el XX, las perlas mexicanas fueron las más codiciadas por reyes y nobles europeos. Y debido a la explotación desmedida, estuvieron al borde de desaparecer. Y hoy, Guaymas vuelve a ser noticia por una industria que renace bajo estas aguas.
1: Aquí en el Mar de Cortés tenemos dos especies diferentes de ostras perleras. A una se le llama madre perla y a la otra conchonaca. De hecho, el registro más antiguo de perlas usadas por el hombre está en el territorio mexicano y depende de estas especies.
2: Lo primero que vamos a determinar es la calidad. Y para eso nos vamos a aplicar con estas cinco características, que son forma, color, limpieza de la superficie, sobretono y lustre.
3: A veces pensamos en perlas, se nos viene a la mente inmediatamente blancas y perfectamente redondas. Ellas no, ellas son completamente lo opuesto, son coloridas.
4: Es un detalle que tenemos como atractivo. Es una belleza lo que son las perlas, que no lo tiene nadie. Lo tenemos nosotros aquí.

0: Durante la visita de Vladimir a su pueblo natal, el pueblo vecino celebraba su 170 aniversario. Pero Ust-Kadá y Nova-Ekadá son como pueblos hermanos y sus habitantes se consideran entre sí vecinos.
1: Aplausos

0: Démosle todos la bienvenida a la dinastía de los Kostyuchenko. Quiero dar la palabra a Vladimir Kostyuchenko. Recibámoslo con un caluroso aplauso.
1: Qué gusto venir a Ust-Kala. Qué agradable es veros. Cada pequeño éxito de los habitantes de Ust-Kala me hace feliz. Queridos coterráneos, mi alma se alegra cuando veo que han dedicado su vida a su pueblo y a la labor. Así que, gloria y honor a todos. Los quiero. Gracias.
0: Un aplauso, un gran aplauso.

0: Visitar la casa que construyó tu bisabuelo, donde nació tu abuelo. Es probable que en algún momento cada persona tenga un deseo así. Lamentablemente no todos pueden cumplirlo. Dmitri y Sofía Kostyuchenko tienen esa oportunidad.
1: Mi hermano y yo freíamos patatas aquí, los dos juntos.
2: Hola, papá Vladimir. Otra vez desapareció, no llama ni escribe. ¿Hay algún teléfono público disponible? Supongo que podría usarlo para hacer una llamada. ¿O es muy costoso? Entonces, al menos escriba. ¿Cómo está? ¿Cómo está Vladimir? ¿Tiene trabajo? Yo...
1: Esta es nuestra tabla de lavar que solíamos utilizar. Lavábamos los sacos de la granja colectiva en ella. También hay un colador aquí. Cerníamos el grano y la harina. Todas esas cosas son nuestras. Las usábamos en aquel entonces. Esta casa tiene alrededor de 100 años. Oh, miren, incluso los pájaros vuelan, miren esto.
0: A lo largo de los siglos, el caudaloso río ha sido una fuente de alimento y vida. En sus empinadas orillas, la familia Kostyuchenko descubre verdades simples. Parece que los rituales realizados en su camino para apaciguar a los espíritus no fueron en vano. La suerte le sonrió una vez más con los últimos rayos del sol del atardecer.
1: Es la base de la sociedad. Es una maravillosa creación de la naturaleza. Un hombre y una mujer forman una familia. Es imposible existir sin ella. Si no la formamos, seremos infelices.
3: Para mí, la familia son las personas cercanas que ponen los cimientos de todo. Ladrillo a ladrillo. Mediante cosas como las tradiciones y los valores familiares, se acaban sentando unas bases robustas que nos preparan para seguir trabajando por las próximas generaciones.
4: Mira qué listo eres. ¡Qué listo!
1: Por la familia. Por la familia feliz, rica, unida, por la familia querida. Y también por nuestras mujeres.
4: No, eso ya es otro brindis.
1: Se decidió que cada 5 años nos reuniríamos. En cada región elijo a mis asistentes y ellos cumplen su tarea al 100%, de manera excelente. Resultó ser tal acontecimiento que lloraba de felicidad.

0: Al llegar a Angarsk, Vladimir se encontró con una sorpresa agradable. Su hija Inga, su nuera Elizaveta y el único bisnieto de Vladimir, Lev, fueron de visita. Esos son los miembros de la familia Kostyuchenko que fueron al lago Baikal.
1: Me llamo Elizaveta, soy de la provincia de Kemerovo, de la ciudad de Lobo. Acabamos de llegar a la provincia de Irkutsk para visitar a la madre de mi marido. Me han dado una bienvenida cálida, me quieren mucho, me consideran su hija. Es una gran felicidad cuando encuentras a tu media naranja. Creo que mi marido y yo somos estas dos almas, dos partes que se han encontrado. Y queremos repetir este destino, continuar esta larga saga familiar.
2: He tenido mucha suerte con mis padres. Mi papá es por naturaleza alguien que en su vida nunca le ha hablado de mala forma a nadie. Irradia un amor. Creo que por eso cumple tantos años. Que Dios le conceda más.
1: Vladimir escribió 3 volúmenes de la saga familiar. En cada tomo cuenta un periodo concreto de su vida. Estoy muy orgullosa de que algún día mi hijo tome estos libros, los lea y diga: vaya, qué maravilloso, en qué familia he nacido. Cada persona en algún momento se da cuenta de que los lazos de sangre son lo primordial.
2: Entendemos que en realidad todo viene de la familia. Lo que se establece en la familia te inspirará en el futuro.
0: Es sorprendente que en el fino linaje de la familia Kostyuchenko, la elección del oficio de toda la vida también sea hereditaria.
2: No es casualidad que me haya dedicado a la escuela, porque mis padres son profesores.
3: En nuestra familia tenemos 56 profesores, aparecen en nuestro árbol genealógico. Todos los nombres están escritos en el libro.

0: Buenos días. Deme la llave, por favor. Conversaciones importantes es una asignatura extraescolar que se imparte desde el primer año del colegio y busca inculcar en los niños el patriotismo y valores familiares. Es necesario conocer la historia de tu linaje y saber de dónde procede. No es casualidad que comparemos la familia con un árbol, porque lo más importante son las raíces, que van a lo más profundo alimentando un tronco sano con brotes jóvenes. El Día del Amor, la Familia y la Fidelidad, contamos una leyenda, la historia del amor de Piotr y Febronia. ¿Cómo surgió y por qué se eligió a esta pareja en particular como símbolo de esta fiesta?
1: Soy enormemente afortunado por tenerla a ella como mi amada. Hablar de amor es poco. Hay que hablar de un amor eterno, como el que tengo yo. Son Piotr
0: y Febronia
1: de Murom.
0: Nos dijeron que les tocáramos las manos. Pero ¿cómo lo hacemos? Yo no puedo. Gracias por haber tenido este amor y por haber transmitido su capacidad de amar
1: a nosotros,
0: seguro.
1: Es una persona de gran belleza e inteligencia. Junto a mí creó una familia feliz que dio lugar a todo este árbol genealógico. Gracias.
2: La familia Kastuchenko tiene un árbol genealógico hermoso e inusual. En el 2008, la dinastía siberiana recibió en el Kremlin el premio Familia de Rusia en la nominación Saga Familiar. Pero lo más importante es que el esfuerzo de toda una vida, el de estudiar el árbol genealógico, se ha convertido en un ejemplo para futuras generaciones.
1: Gracias a todos, quienes escucharon y quienes grabaron. No podemos vivir sin nuestra patria, sin nuestra Rusia. Porque el amor a la familia siempre implica Rusia. El amor a la patria otra vez implica Rusia y al mismo tiempo nuestra ascendencia.

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La construyen. 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

Hola, ¿cómo están? Volvemos con más noticias para compartir en RT en español. Aquí los titulares. Reino Unido reafirma que las Islas Malvinas son británicas y defenderán el derecho a la autodeterminación de la población local. Javier Milei ya había dicho que los isleños no tienen derecho a elegir su pertenencia. Los veteranos de guerra argentinos desconfían del repentino reclamo de soberanía del actual gobierno. La justicia de Colombia volvió a indagar al expresidente Álvaro Uribe por el asesinato de un defensor de derechos humanos y de campesinos durante la década de los 90, cuando Uribe era gobernador de Antioquia. La Casa Blanca exige un nuevo acuerdo con Irán, no obstante, mientras Washington intenta endurecer su estrategia contra Teherán, el costo de la guerra recae cada vez más sobre los socios de Estados Unidos en Oriente Medio. Hace 20 años que el expresidente de Estados Unidos, George Bush, había reconocido oficialmente la existencia de cárceles secretas de la CIA en varias naciones donde se torturó a sospechosos de terrorismo. Las consecuencias aún perduran, a pesar del cierre de esas prisiones en 2009. Vamos a empezar ya mismo a detallar todo esto. No se vayan.

0: Reino Unido reafirma su soberanía sobre las Islas Malvinas y asegura que defenderá el derecho a la autodeterminación de sus habitantes. La reacción llega en respuesta a las declaraciones del presidente Javier Milei, quien volvió a reivindicar la soberanía de Argentina sobre el archipiélago y anunció sanciones más duras contra las petroleras extranjeras que operen en la zona. Ricardo Romero analiza esta tensa situación.
1: El mensaje del presidente de Argentina, Javier Milei, con relación a la soberanía sobre las Islas Malvinas, generó amplias repercusiones en el plano nacional e internacional. Vale recordar que el mandatario nacional anunció que nuestro país impondrá duras sanciones a las compañías que implementen operaciones de exploración y extracción de los recursos naturales en las aguas circundantes al archipiélago, además de enviar varios proyectos de ley al Congreso Nacional para, entre otras cosas, crear un Consejo de Seguridad que tenga las facultades necesarias para actuar contra actores que atenten contra la soberanía de la República Argentina. Precisamente, la jefa del bloque de senadores de La Libertad Avanza, Patricia Bullrich, defendió la iniciativa de la Casa Rosada y dijo que se trata del paso más importante de nuestra historia relacionado a nuestros derechos sobre las islas. La senadora aseveró que, por primera vez, el gobierno consiguió resultados concretos en una causa que durante años estuvo atrapada en discursos y gestos vacíos. Entre los respaldos que recibió la administración de la Casa Rosada aparece el del gobernador de Tierra del Fuego, Gustavo Melella, un opositor a las políticas libertarias, quien en este caso subrayó el cambio de posición del jefe de Estado, dijo que hay luchas que están por encima de cualquier pelea partidaria y recalcó la determinación de avanzar en la construcción de una base naval integrada en Ushuaia, capital de la provincia. No obstante, aparecen cuestionamientos a esta nueva postura. La diputada de Unión por la Patria, Victoria Tolosa Paz, advirtió que la aparición de un emplazamiento militar en el sur del país no es algo nuevo, que la construcción ya había comenzado durante el gobierno de Alberto Fernández. Y también agregó Tolosa Paz, si el presidente Milei seguirá admirando a la ex primera ministra Margaret Thatcher, tal como lo supo expresar en declaraciones anteriores a su asunción en la Casa Rosada. Por su parte, el ex canciller y actual legislador nacional Jorge Tayana afirmó que estas medidas llegan tarde, ya que el Ejecutivo flexibilizó normas y adoptó decisiones que ayudaron al desarrollo del proyecto Sea Lion, encabezados por las empresas Navitas Petroleum y Rockhopper Exploration. Sobre este tema, las compañías apuntadas emitieron un comunicado en respuesta a los anuncios argentinos y destacaron que las posibles sanciones de Buenos Aires no alterarán ni sus intenciones ni sus plazos del proyecto. Recordemos que se trata de una explotación offshore de un yacimiento ubicado a más de 200 kilómetros al norte de las islas, con una inversión de alrededor de 1.800 millones de dólares y una producción inicial prevista para el primer trimestre de 2028. En tanto, una pregunta sobrevuela el discurso en cadena nacional que dio Javier Milei ayer rodeado de todo su gabinete. ¿Por qué se trata de un territorio estratégico para nuestro país? En parte, la respuesta está en este pasaje de su presentación.
2: Las grandes naciones saben que en el futuro deberán competir por los recursos necesarios para alimentar el crecimiento que traerá la era de la inteligencia artificial. En esa disputa, la Antártida será uno de los principales focos de interés y competencia. Y la Argentina no parte de cero. Tenemos en la Antártida la presencia ininterrumpida más longeva del mundo. Quien tenga mayor proyección sobre el Atlántico Sur estará en una mejor posición para defender sus intereses. Por eso, asegurar nuestra preeminencia en este territorio no es un capricho político, es una cuestión de supervivencia. Y por ese motivo, cualquier avance adicional sobre las Islas Malvinas será considerado como una violación a nuestra seguridad nacional. Debemos actuar hoy en función del futuro, y Malvinas es el futuro.
1: Asimismo, Javier Milei elogió las declaraciones de Donald Trump en las que indicó una posible revisión de la postura neutral de Estados Unidos ante este conflicto. Sin embargo, las últimas publicaciones de funcionarios de la Casa Blanca no advierten cambios en su posición y mencionan que los británicos están muy seguros en sus determinaciones e intenciones sobre las islas. En tanto, este asunto atraviesa a todos los ciudadanos argentinos sin distinción de rango etario y siempre son bienvenidas las reflexiones ante esta controversia que ahora toma una dimensión diferente. ¿Qué creen que puede pasar de aquí en adelante? ¿Cómo tomaron los dichos de Javier Milei?
3: Un gobierno que tiene todas estas actitudes en cuanto a la soberanía, creo que todo lo que dijo anoche fue más que nada un manotazo de ahogado en una futura campaña presidencial.
4: ¿Cómo llevas a cabo todo eso que estás prometiendo? O sea, está bueno decir que vamos a aplicar sanciones. ¿Con qué? ¿Con qué elemento disuasorio?
5: ¿Puede ser factible que haya un apoyo a nivel legislativo para que este proyecto avance? Porque tiene que ver con el país, con todos como argentinos. Es una causa, creo, que nos une.
6: Me parece bien que haya un control sobre cuestiones ambientales, más precisamente en relación a esta planta offshore que se quiere instalar ahí en las cercanías de las Islas Malvinas.
1: Por su parte, el secretario de Defensa de Gran Bretaña respondió a la presentación de Javier Milei y advirtió que sus declaraciones hablan más de la política interna de Argentina que sobre el archipiélago. Además de ratificar que las Malvinas son británicas porque los habitantes actuales así lo determinaron. Lo cierto es que hay un diferendo que debe resolverse, no porque lo dice un gobierno en la República Argentina, sino porque lo pide las Naciones Unidas, que desde 1965, con la resolución 2065, exige a Buenos Aires y Londres que se sienten en una misma mesa para discutir sobre la soberanía de ese territorio insular, ya que se trata de una situación colonial. Desde ese momento, Reino Unido nunca aceptó las deliberaciones y avanzó con autorizaciones a proyectos petroleros como el que hoy es objeto de las sanciones argentinas. Veremos cómo evoluciona este tema, que es muy sensible para todos los habitantes del país sudamericano y que engloba a todos en un mismo pensamiento, aquel que se reflejó en la bandera que desplegaron los jugadores de la Selección Nacional de Fútbol luego del partido contra Inglaterra en el Mundial 2026.

0: Reino Unido mantendrá su presencia militar permanente en las Islas Malvinas a pesar de los recortes presupuestarios que han obligado a suspender los ejercicios de entrenamiento no esenciales en el territorio. Según la prensa británica, las tropas desplegadas en las islas quedan fuera de estas restricciones y van a continuar con su preparación táctica. Al respecto, conversamos con Daniel Guzmán, ex combatiente de la guerra de las Islas Malvinas, periodista y director de la página web Agenda Malvinas. Señala que una de las posibles causas del cambio de postura de los Estados Unidos de Norteamérica respecto a la soberanía argentina sobre el archipiélago sería su interés en la explotación de sus recursos estratégicos.
1: Confía, aparentemente, lo dijo el presidente, confía en nuestros socios estratégicos, específicamente Estados Unidos, podía cambiar el temperamento de apoyar al Reino Unido en la posición colonial. Asunto que dijo Donald Trump es que él está dispuesto a modificar el apoyo de Estados Unidos. Da la sensación, esto es una interpretación, es que sí está confiando o tiene diálogos directos no conocidos con Estados Unidos para apoyar la iniciativa de hacer retroceder esta acción petrolera en el Atlántico Sur. Por un lado, podemos decir también que Estados Unidos tiene alto interés en los recursos estratégicos de la Argentina, específicamente no solamente en los hidrocarburos, sino en las tierras raras y el litio. Y esto que está sucediendo en Malvinas, toda esta avance en términos de usurpación, de sustracción de los recursos, puede ser parte del interés que tiene Estados Unidos.
0: Moscú presentó una solicitud urgente ante el secretario general de la Organización de Aviación Civil Internacional en protesta por las amenazas de Zelensky al espacio aéreo ruso. Rusia reiteró la ilegalidad de los avisos ucranianos y pidió al organismo condenar las acciones del régimen de Kiev y adoptar medidas específicas. En paralelo, las Fuerzas Armadas rusas lanzaron nuevos ataques contra centros logísticos, puertos y buques vinculados al ejército de Ucrania. Además, fueron derribados 480 drones sobre el territorio ruso y el Mar Negro durante la jornada. Mientras tanto, Ucrania anuncia el alto del fuego temporal y unilateral desde este sábado hasta el 8 de septiembre. Por el momento, no se precisa si se trata de una pausa en los ataques contra territorios rusos o algo más amplio. Esto en relación con la información sobre la visita del asesor del presidente estadounidense Steve Witkoff junto con Jared Kushner a Moscú y luego a Kiev. Al respecto, Donald Trump anunció que sus enviados llevarán a Rusia una propuesta para poner fin al conflicto.
2: Witkoff y Kushner van a presentar en Moscú una propuesta para poner fin a la guerra.
0: Agencias anticorrupción en Ucrania realizan una operación conjunta contra una presunta organización criminal vinculada a la Fiscalía General. Así lo informan los medios locales. El grupo habría protegido una red de centros de llamadas fraudulentas y lavado de bienes de origen ilícito. En el marco del operativo fue detenido un funcionario de la Fiscalía General. La institución aclaró que será suspendido mientras dure la investigación. Y por otro lado, se reporta que un dron impactó contra la sede central del Servicio de Seguridad de Ucrania en la capital. El incidente dejó 12 heridos, con 9 de ellos hospitalizados, según informó el alcalde de Kiev. El episodio se produce en medio de crecientes tensiones dentro de las estructuras de seguridad ucranianas. Días atrás se registraron tiroteos entre agentes del Servicio de Seguridad y de la Dirección Principal de Inteligencia del Ministerio de Defensa. Según los medios locales, el enfrentamiento estaría relacionado con disputas entre ambas estructuras. Al respecto, hablamos con el analista político Carlos Alberto Almeida, quien opina que el conflicto ucraniano desestabiliza al régimen de Zelensky desde dentro, sobre todo por los fracasos en el frente.
3: Siempre cuando hay una política global indefensable, un gran error histórico de parte de Ucrania, como es la agresión a Rusia, eso provoca una serie de disensiones internas, incluso en los sectores militares. Por eso no debe sorprender que algunos sectores deben estar viendo, primero, que el prognóstico militar, puramente militar, es totalmente desfavorable para Ucrania. Segundo, que eso lleva a repensar qué tipo de política podría llevar a Ucrania, ya que tantas veces, años atrás, la Federación Rusa propuso encontrar una salida negociada, por ejemplo, el acuerdo de Minsk, que fue saboteado incluso con países del Occidente, como ha confesado Angela Merkel. Entonces, esas luchas internas, intestinales, deben estar de tal manera inflamadas que resultan en un tiroteo en las calles de Kiev. Lo que significa eso, que la guerra está siendo ahora llevada para dentro del aparato estatal de Ucrania. Eso indica una pérdida no solamente de razón, pero también de unidad interna que sería para aplicar una política indefensable, pero esa unidad no existe más.
0: En Colombia, Álvaro Uribe compareció ante la justicia por su posible vinculación con las masacres de El Haro y La Granja. También por el asesinato del defensor de derechos humanos, Jesús María Valle. Un abogado de las víctimas aseguró que la implicación de Uribe en estos delitos es indudable. Antes, el organismo judicial rechazó la petición de la defensa del exmandatario de retrasar la indagatoria. Los crímenes en cuestión ocurrieron en los años 90, periodo durante el cual el expresidente ocupaba el cargo de gobernador en Antioquia. Uribe, por su parte, rechaza las imputaciones y calificó al proceso como una persecución política. Además, asegura que se presenta ante la justicia con respeto a la Constitución. Andrés Fernández Sánchez nos amplía el tema.
4: Aún sin resolverse la impugnación extraordinaria sobre falsos testigos que enfrentan el máximo tribunal del país, el expresidente Álvaro Uribe vuelve al banquillo de los acusados para encarar un nuevo proceso judicial. Se trata de una investigación de hechos ocurridos cuando era gobernador de Antioquia. Una masacre en 1996 donde, según las indagaciones, una hacienda de propiedad de la familia Uribe habría servido como base de operaciones paramilitares. Otras dos matanzas perpetradas en 1996 y 1997, en las que los paramilitares asesinaron a cerca de 20 campesinos bajo la acusación de ser colaboradores de la guerrilla. Y finalmente, el homicidio declarado de lesa humanidad del defensor de derechos humanos Jesús María Valle, quien precisamente había denunciado esas masacres, así como los vínculos entre civiles armados ilegalmente y la articulación con fuerzas del Estado. Este nuevo revés golpea a Uribe en su momento más frágil. Viene de un proceso que desgastó su influencia. Su partido perdió peso electoral y su candidata se quemó en las urnas. La citación además coincide con la condena reciente a más de 28 años de prisión de su hermano Santiago Uribe, donde el fallo también menciona la hacienda Guacharacas que aparece en este caso. Esta es la segunda ocasión en que Álvaro Uribe comparece ante la justicia por procesos que permanecieron inactivos durante muchos años, un hecho que refuerza el mensaje de que nadie está por encima de la ley.
0: Estados Unidos rechaza volver al memorando de entendimiento firmado con Irán y exige un nuevo acuerdo, según informan los medios. En paralelo, Washington impuso sanciones a un banco de Turquía y sus filiales por supuestamente mantener relaciones comerciales con la República Islámica. Pero este no es el único caso donde la guerra contra Teherán perjudica a los propios aliados de Estados Unidos en Oriente Medio. Vamos a preguntarle más a Itzel Medina. ¿Cómo va, Itzel?
5: ¿Qué tal, Nico? Así es, pues ya está pasando o continúa pasando factura la guerra que ha desatado Donald Trump en contra de Irán, y no nada más lo vemos en todas las pérdidas

0: económicas, sino también en varias sanciones. Precisamente vamos a arrancar con esto que ya comentabas, y se trata de un banco turco, se trata de Golden Global Bank y sus filiales, que justamente ya han sido sancionadas por presuntamente estar vinculados con el cuerpo de la Guardia Revolucionaria. Dicen que les estaría facilitando las transacciones. Habrá que ver si el argumento es realmente un hecho. Ahora, además de estas nuevas sanciones, vamos a reportar aquí las importaciones de gas natural, hablando de otras pérdidas económicas. Y es que tan solo en el 2025, ya lo decía Bloomberg, Irán fue uno de los principales proveedores energéticos de gas natural, precisamente se ubicaba entre los principales. Sin embargo, si Estados Unidos cumple esta amenaza de aislar económicamente a Irán, entonces Turquía estaría corriendo grave riesgo de perder a este importante socio.
1: ¿Y qué otros países hay afectados?
0: Hay varios, y precisamente muchos de estos son los aliados de Estados Unidos, a quien parece que a Donald Trump no le importa seguir asfixiándolos económicamente. Ahora hablamos de exportaciones de gas natural licuado, esto en el caso de Qatar, y es que desde el inicio del conflicto con Irán se ha venido para abajo las ventas de este gas natural. Ahora se habla de un 96%, que se traduce en unos 24 mil millones de dólares, esto en los meses en los que también, hay que decir, el estrecho de Hormuz se ha mantenido cerrado, y es que precisamente por aquí transitan pues varias de las navieras de los buques que transportan este gas natural licuado. Hay otros ejemplos muy precisos, como es el de Emiratos Árabes Unidos, pero precisamente hablando de estas sanciones y de todas las presiones, hablando en el terreno incluso turístico, y es que el tráfico aeroportuario, vamos a hablar precisamente de Dubái, en el 2025, en todo el año registró un récord, incluso se trata de 95 millones de pasajeros. Después de que comienzan los bombardeos en Irán, cae un 31%. Ahora, incluso Dubái está trabajando arduamente para recuperar la marca de ser un paraíso para los turistas, y está presionando de alguna manera también a su mismo gobierno para que comience a bajar, a modificar ciertos impuestos. Esto en el caso de los Emiratos Árabes Unidos. Ahora vamos a ver otro ejemplo, se trata de Egipto. La estabilidad financiera para este país también pende de un hilo. El riesgo de las interrupciones, pero en el canal de Suez, también se han visto bastante afectadas, y es que por esta estratégica vía pasan pues varios buques a lo largo de cada jornada, y esto también se traduce en importantes ingresos financieros, que son las tarifas de todos estos buques que transitan por el canal de Suez y que Egipto simplemente no logra recabar. Ahora, en este ámbito, en el financiero, también hay que hablar de una filial del Banco Estatal de Egipcio Mirs, porque también fue sancionado. Esto ocurrió hace ya algunas semanas, también donde el mismo Departamento del Tesoro de Estados Unidos anunció esta nueva sanción, y es que dice que hay intercambios financieros con Irán que simplemente no le han gustado nada. Ya vemos a Donald Trump, a Estados Unidos no le importa demasiado poner en una encrucijada a sus mismos aliados.
1: Gracias, Itzel, por la información. Escuchemos también al analista internacional Alberto García Watson, quien destaca que Trump sacrifica a sus socios en Oriente Medio por sus propias ambiciones políticas.
2: Hay países que se están replanteando sus alianzas militares con los Estados Unidos, porque precisamente los ponen en el candelero, los ponen como objetivos militares en caso de cualquier aventura militar como la que nos tiene acostumbrado los Estados Unidos, que estando en negociaciones supuestamente o teniendo memorándum de entendimiento con Irán muy avanzados, inmediatamente vuelven y atacan a Irán sin ningún tipo de motivación aparente, y eso cada vez que ocurre pues provoca, como digo, el que los países ribereños o los países del entorno inmediatamente vean su situación cada día más precaria. A Estados Unidos no le importa, porque Estados Unidos, y cuando digo Estados Unidos me refiero al presidente Donald Trump, solamente tiene en este momento una fijación, que son las elecciones de medio término en noviembre, que según las encuestas dan que va a perderlas y va a perder toda representación tanto en el Congreso como en el Senado, lo que provocaría una crisis muy importante para Donald Trump para poder tomar decisiones y realizar reformas. Como digo, le importa muy poco sus aliados, aliados que, como digo, llevan

0: ilegales en prisiones secretas. Elena Villar tiene los detalles.
1: Para ganar la guerra contra el terrorismo, debemos poder detener, interrogar y, cuando corresponda, enjuiciar a los terroristas capturados aquí en Estados Unidos y en los campos de batalla por todo el mundo. Ha sido necesario trasladar a estas personas a un entorno donde puedan ser retenidas en secreto, interrogadas por expertos y, cuando corresponda, procesadas por actos terroristas.
2: Así anunciaba y defendía el expresidente estadounidense George Bush Jr. el llamado programa de detención e interrogatorio de la Agencia Central de Inteligencia durante el periodo conocido como Guerra contra el Terror, una red de centros de arresto extrajudicial clandestinos de presuntos combatientes enemigos de Washington. Se estima que más de 50 gobiernos estuvieron implicados en la captura, retención, interrogación o traslado secreto y extraordinario de más de un centenar de personas. Entre los países destacables, más allá de Irak y Afganistán, Israel, Marruecos, Etiopía o Jordania. En Europa, Polonia, Lituania y Rumanía albergaron cárceles. Otros estados como España, Suecia, Italia, Alemania, Dinamarca, Bélgica o Reino Unido toleraron actividades ilegales de la agencia.
3: No tuvo ningún tipo de consecuencias, ¿no? No hay ni políticas ni responsables por el hecho de que hubo cárceles incluso en territorio europeo, al igual que hubo los vuelos de la CIA con prisioneros. Es decir, y pareciera como que eso fue algo pasajero, que no se le dio ningún tipo de importancia después de haber tenido tanta información sobre lo que sucedió en esas cárceles. Sin embargo, no hubo ninguna consecuencia política, ni penal, ni de ningún tipo.
4: Las normas establecen que el uso de la tortura, su introducción y las pruebas obtenidas mediante ella están absolutamente prohibidos. Es evidente que la tortura es un término definido tanto en los tratados internacionales como en nuestra legislación nacional.
2: Pese a la negación tajante en un primer momento de Estados Unidos del uso de la tortura en los centros, posteriormente se reveló que la aplicación de la misma era sistemática y autorizada por el Departamento de Justicia. Simulación de ahogamiento, bofetadas, confinamiento reducido, desnudez o privación del sueño son algunas de las técnicas que los agentes aplicaron. Ninguno fue jamás procesado por el abuso, sí quien lo denunció. John Kiriakou, el analista de la CIA que lo expuso ante la opinión pública, pasó 30 meses en prisión por revelar información clasificada.
5: Nosotros hubiéramos esperado que, una vez que se dio a conocer la existencia de estos centros de detención ilegales, en donde además se cometía tortura y asesinato, que hubieran sido cerrados. Lamentablemente, tengo conocimiento de que se mantiene esta práctica por parte del gobierno de los Estados Unidos, de contar con estos espacios en donde los prisioneros no cuentan con el habeas corpus, no tienen acceso a un abogado, no tienen atención consular, no pueden estar en contacto con sus familiares.
2: Son diversos los casos de detenciones equivocadas. Por ejemplo, la de Khaled El Masri, un ciudadano alemán que fue arrestado por las autoridades macedonias bajo la dirección de la CIA en el año 2003. Todo porque su nombre era similar al de un sospechoso de Al-Qaeda. Tras ser trasladado a un centro de detención secreto en Afganistán, donde sufrió graves abusos, meses más tarde fue puesto en libertad cuando la CIA se percató del error. La historia de las cárceles secretas de la CIA no solo está escrita con impunidad, sino con desmemoria. En el año 2018, los medios destacaron el hecho de que por primera vez una mujer era escogida al frente de la agencia. Se trató de Gina Haspel, responsable de una de esas instalaciones donde se aplicó la tortura. Pocos recuerdan también que el centro de detención de Guantánamo fue creado precisamente durante la guerra contra el terror para eludir el derecho internacional. Décadas después, continúa abierto. Elena Villar, RT, Estados Unidos.
0: Más noticias en breve. En el estado mexicano de Veracruz hallan sin vida al diputado federal Señasen Escobar García, perteneciente al partido oficialista Morena. La muerte fue confirmada por la fiscal general del estado. Según el reporte preliminar, el cuerpo fue localizado en su vehículo con al menos un disparo de fuego. Las autoridades locales descartan que fuera un atentado y precisan que se está investigando el incidente. Un juez federal de Estados Unidos declara nulo el juicio contra Lindsey Clancy, acusada de matar a sus tres hijos En enero del

2023. La decisión se produce porque el jurado no logró alcanzar un veredicto unánime tras 7 días de debates. Por su parte, la mujer se declaró inocente del asesinato, argumentando que sufrió un brote psicótico relacionado con la depresión postparto y una inadecuada atención de salud mental. Enseguida volvemos.

0: titulares. Reino Unido reafirma que las Islas Malvinas son británicas y defenderán el derecho a la autodeterminación de la población local. Los veteranos de guerra argentinos desconfían del repentino reclamo de soberanía del gobierno de Milei. El expresidente de Colombia, Álvaro Uribe, compareció ante la justicia, esta vez por el asesinato de un defensor de derechos humanos y de campesinos durante la década de los 90. La Casa Blanca exige un nuevo acuerdo con Irán mientras el costo de la guerra recae cada vez más sobre los socios de Estados Unidos en Oriente Medio. Hace 20 años que George Bush había reconocido oficialmente la existencia de cárceles secretas de la CIA en varias naciones para torturar a sospechosos de terrorismo, y las consecuencias aún perduran. 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Hasta luego.
1: Islas Marshall. 67 ensayos nucleares, zonas devastadas o inhabitables, miles de desplazados y un presente aún radiactivo. Es parte del duro legado atómico que Estados Unidos dejó al archipiélago. ¿Qué agravios cometió Washington a la nación insular? ¿Qué secuelas y efectos padecen aún hoy los marshalleses? Nuestro equipo se embarcó en un complejo y exclusivo viaje a los confines del Pacífico para encontrarse frente a frente en el epicentro de las pruebas nucleares de Estados Unidos en este vasto océano.

0: A medio camino entre Australia y Hawái, con un océano pacífico infinito como escenario, se avistan las Islas Marshall. Formadas por más de 1.000 territorios insulares, la mayoría atolones, desde el aire o cualquier mapa, son pequeños puntos dispersos a lo largo de 2 millones de kilómetros cuadrados. De cerca, sus aguas cristalinas y sus bellas playas parecen el paraíso. Sin embargo, desde que Estados Unidos decidiera en las décadas de 1940 y 1950 desencadenar allí su particular infierno en la Tierra, el Edén esconde secretos radiactivos.
1: Cuando cayó la lluvia tóxica, nuestros mayores pensaron que era nieve. Cuando cayó, los niños no se escondieron, sino que jugaron en ella. Al cabo de unos minutos, les empezó a picar y a arder la piel. También les dolían los ojos y tenía dificultad para respirar.
0: Jekin describe así cómo sus abuelos y padres vivieron la lluvia radioactiva desatada tras la explosión de la bomba de hidrógeno Castle Bravo. La mayor detonación termonuclear de Estados Unidos hasta la fecha fue lanzada en 1954 a solo 150 kilómetros de su atolón, una distancia claramente insuficiente para una prueba más de 1.000 veces más poderosa que Hiroshima y Nagasaki.
1: No dejaban de decir que había sido un error que habían cometido. Ellos sabían cómo iba a estar el tiempo, sabían en qué

0: dirección soplaba el viento, hacia la gente a la que no se molestaron en evacuar. Evacuaron a algunas personas, como a los habitantes de Bikini, pero a nosotros no nos evacuaron. Hicieron eso porque el viento soplaba en dirección a Rongelap, para poder estudiar a las personas, después de que cayera la lluvia radiactiva. Examinaban al hermano de mi padre, no paraban de llevarlo a Washington. Eso fue lo que dijo mi abuela. Los estaban entrevistando y ella dijo que los estadounidenses eran muy inteligentes, pero que lo trataban como a un conejillo de indias.
1: En el caso del tío de Jekyll, este regresó a su nación muerto, sin que su abuela recibiese compensación alguna. Irradiación aguda, quemaduras, abortos espontáneos, defectos congénitos graves, como los llamados bebés medusa, cánceres. Son incontables los efectos que esa prueba originó en los habitantes de Rongelap, todavía hoy un territorio fantasma debido a la radiación. Lo mismo sucedió con el atolón Bikini. En 1946, en plena Guerra Fría, sus 162 habitantes fueron avisados por un comandante de la Marina de Estados Unidos de que serían evacuados por el bien de la humanidad. Durante los 12 años siguientes, Washington detonaría en esa zona 67 armas nucleares.
2: Cuando el gobierno de Estados Unidos nos desplazó, nos llevaron a un lugar llamado Rongerik. Rongerik es un lugar donde no había casas, ni árboles del pan, ni cocos, ni pandanos, nada, ni siquiera comida tradicional marshallesa. Incluso el pescado estaba malo. Sufrimos durante 2 años en Rongerik. Después de que Estados Unidos nos llevara allá y nos abandonara.
1: A la hambruna en el primer destino le seguirían un calvario de traslados, incluido un breve y fallido retorno a un Bikini ya radiactivo. El planeado éxodo fue tan desastroso como permanente. Todavía hoy, 5.000 descendientes siguen ansiando el regreso.
3: La ley en... El mundo tiene que escuchar nuestra historia. Cómo nos mintieron los estadounidenses. Cómo se suponía que iban a limpiar Bikini y enviarnos de vuelta allá. En mi opinión, Estados Unidos hizo daño a la gente de Bikini. ¿Por qué no nos cogieron y nos arrojaron al océano para que muriéramos? Eso habría sido mejor que sufrir, pasar hambre y vivir tanta desgracia. Habría sido mejor porque no estaríamos sufriendo.
1: La imposibilidad de vivir en Bikini debido a la contaminación nuclear supone que su oficina del gobierno local esté aquí, en Makuro, a más de 800 kilómetros físicos del atolón. Este edificio es uno de los ejemplos más palpables de las consecuencias duraderas del desplazamiento.
0: Yo diría, en mi opinión, que uno de los peores aspectos de la conducta de Estados Unidos en las Islas Marshall fue que permitió repetidamente que los marshalleses volvieran a estar expuestos a la radiactividad. Hablemos del reasentamiento en Bikini, que se intentó a principios de la década de 1970. 139 personas regresaron. Estuvieron allí durante 5 o 6 años. Les dijeron que era seguro, que todo iba bien. Y luego, tras esos 5 o 6 años, el gobierno de Estados Unidos dijo, ah, perdón, cometimos un error. Ustedes expusieron a demasiada radiactividad. Tienen que irse. Sáquenlos de las islas.
1: Gifford Johnson es editor del periódico semanal más antiguo de Micronesia. Hace medio siglo que llegó a las Islas Marshall. No solo conoce todos los detalles de la historia de la nación, también ha vivido las consecuencias. Su primera mujer, afectada por las pruebas, murió joven de cáncer. Johnson insiste en algo que pudimos comprobar por nosotros mismos. El legado atómico de Estados Unidos no es cosa del pasado, sigue estando muy presente.
0: El domo de Runic representa un símbolo importante del legado de los ensayos nucleares. Es un símbolo que capta la atención de las personas. Un domo donde, como saben, se encuentran enterradas decenas de miles de metros cúbicos de materiales contaminados por la radiación nuclear. Y de hecho, según afirman los científicos estadounidenses, si esa cúpula estuviera ubicada en Estados Unidos, si ese domo estuviera allí, se consideraría un depósito de residuos radiactivos de bajo riesgo y estaría sometido a un monitoreo regular. Sin embargo, fue construido por Estados Unidos en las Islas Marshall y luego, simplemente después de declarar que habían terminado, Estados Unidos lo abandonó en 1980.
1: Johnson habla de la famosa cúpula de Runic, situada en un lugar tan remoto que ni siquiera un experto como él ha podido verla en persona. Nosotros lo logramos. No fue fácil. Primero viajamos en el único vuelo comercial que llega a Eniwetok, el lugar donde está situada, como máximo una vez al mes. Es un avión pequeño y viejo que normalmente regresa nada más pisar el atolón, pero que en este caso conseguimos que nos esperase durante algunas horas. Se calcula que unas 300 personas siguen viviendo en esa zona, prácticamente aisladas del exterior. El propio gobierno local, agradecido de que llegáramos hasta allí, fue quien nos proporcionó una embarcación que nos transportó hasta el sarcófago. En realidad es un enorme cráter fruto de uno de los bombardeos que Washington decidió convertir en el lugar donde enterrar teóricamente, para siempre, 120.000 toneladas de los desechos que generaron sus tests. Estoy literalmente caminando sobre un vertedero de miles de toneladas de residuos radiactivos. Son producto de decenas de pruebas nucleares, entre ellas algunas de las bombas atómicas detonadas más potentes de la historia. Solo una capa de medio metro de grosor de hormigón separa mis pies de algunas de las sustancias más tóxicas del planeta. Hemos sido el primer medio de comunicación en español de la historia en pisar un lugar tan inhabitable como nocivo para la salud. El domo contiene elementos como plutonio-239, cientos de kilos de un isótopo altamente letal que permanece peligroso durante más de 24.000 años. Sin embargo, nosotros mismos pudimos comprobar que se está agrietando. Por si fuera poco, el fondo de la cúpula, de superficie porosa, nunca ha sido sellado, por lo que aquello que alberga se está filtrando en el océano. Expertos coinciden en que un poderoso tifón, común en esas latitudes, podría destrozarla. Teóricamente esta zona es de acceso restringido, sin embargo no hay vigilancia, ni seguridad, ni señalización alguna que revele la magnitud de lo que esconden estas aguas. Es un síntoma más de la falta de responsabilidad estadounidense ante su basura letal. El gobierno de Estados Unidos prohíbe la exportación de alimentos, incluido el pescado, desde Eniwetok. Sin embargo, no se plantea una limpieza o modernizar el sarcófago. Entre las pocas personas que han osado visitarlo están Ivana Nicole Hughes. En 2015 formó parte de un grupo independiente de científicos que midió la radiactividad en 6 islas. En varias de ellas superaba la encontrada en lugares como Fukushima o Chernóbil.
4: Personalmente, toda esta situación me resulta muy, muy desconcertante, por decirlo suavemente. Sobre todo porque el gobierno de Estados Unidos o el Departamento de Energía, que lleva décadas no solo investigando las condiciones radiológicas, sino también intentando mejorarlas, siguen sosteniendo que las grietas del domo de Runic no son motivo de preocupación. Si el domo llegara a tener fugas, no es algo grave, pues los residuos que se almacenan allí son solo una pequeña parte de los que ya hay en la laguna. Esto, por supuesto, nos lleva a preguntarnos, ¿por qué construyeron el domo en primer lugar? Considero que es algo realmente desconcertante. Entre

0: 1977 y 1980, alrededor de 4.000 miembros de las Fuerzas Armadas de Estados Unidos participaron en el proyecto de limpieza radiológica y construcción de la cúpula de Runit, uno de los primeros en llegar, Ken Kasik.
1: Me dijeron, oye, ¿te gustan las islas pequeñas? ¿Te gusta vivir de lo que da la tierra? Dije, sí. ¿Te gustaría irte a vivir a una isla de unas 2 hectáreas en las Islas Marshall? Y yo les dije, ¿dónde queda eso? Y me contestaron, está justo encima del Ecuador. Respondí, claro.
0: Kasik, fotógrafo aficionado, posee instantáneas únicas de aquel periodo. Asegura que ninguno de sus compañeros fue informado realmente sobre lo que estaban haciendo.
1: Había unos 90 hombres en la isla. Fueron el primer grupo que nuevamente despejó la vegetación para empezar con la construcción de los cimientos. Y una vez hecho esto, se marcharon. Esto fue aproximadamente en noviembre de 1977. Esos hombres que fueron a las islas del norte volaron todas las edificaciones de concreto y se llevaron todas las barras de hierro. Lo hicieron todo a mano y sin ningún tipo de protección. Nunca hubo una descontaminación, ni de los vehículos, ni de los hombres que trabajaban allí en lo absoluto.
0: Hoy día, miles de esos hombres ya han fallecido debido a enfermedades relacionadas con la radiación. Él mismo ha pasado por innumerables intervenciones cardíacas, extirpaciones, prótesis, cáncer de piel. Es un milagro que aún siga con vida.
1: Ha sido un largo camino. He visto morir a muchos de esos hombres. Sus esposas me enviaban fotos de ellos en sus ataúdes, en sus funerales. Eso me causa dolor. Porque sé lo que hicieron. Y sé lo que les está pasando al ser ignorados. Y eso no es justo. Cuando haces algo extraordinario, deberías recibir un reconocimiento por ello. El gobierno les dijo que todo estaba bien y ellos le creyeron. Ellos vivieron sus vidas lo mejor que pudieron y cumplieron con su labor de la mejor manera posible, para luego morir sin recibir ningún tipo de reconocimiento. Realmente no creo que eso sea justo.
0: Aunque durante las labores de limpieza el ejército recopiló muestras de las tropas sobre la cantidad de plutonio absorbida, el Pentágono ha llegado a asegurar que no logra localizar esos registros, pero sostienen que la exposición no superó los niveles recomendados. Sin embargo, al mismo tiempo, han aprobado algunos programas que otorgan compensaciones limitadas a quienes demuestran que estuvieron allí y que posteriormente desarrollaron ciertas enfermedades. Algo parecido sucede con los marshaleses. Las cifras recopiladas son estimaciones a la baja. El doctor Neil Palafox trabajó durante años en las islas.
2: Hay al menos entre 24 y 26 tipos diferentes de cáncer asociados con la radiación ionizante. Entre ellos se incluyen el cáncer de cerebro, el de piel, el de hígado, el de pulmón y el de tiroides. Por lo tanto, hay tipos de cáncer que están claramente asociados con la radiación ionizante. Existen varias teorías sobre cuánta radiación se necesita para causar cáncer y por lo tanto se han realizado estudios para averiguar si la aparición de estos cánceres tiene que ver con el nivel o la dosis de radiación que se recibió en ciertos aspectos. De hecho, se realizó un estudio de modelación a través del Instituto Nacional del Cáncer que demostró que con un nivel por encima de la radiación ambiental normal, se espera la aparición de 530 casos de cáncer adicionales.
0: Los estudios de Palafox concluyen de manera contundente y pese a las dificultades que las pruebas nucleares de Estados Unidos causaron un impacto devastador, desproporcionado y prolongado en la salud de los marshaleses. Él insiste en que el desplazamiento, la pobreza y la falta de un sistema sanitario adecuado son igualmente factores mortales. Algunos ejemplos. El pequeño hospital de la capital de Majuro no es apto para tratar el cáncer. Durante el tiempo de nuestra grabación, en diversos atolones hubo brotes de lepra y tuberculosis, o la mitad de los mayores de 35 son diabéticos. Marcia.

0: Las Islas Marshall se encuentran entre los 10 países con mayor incidencia de diabetes del mundo. Supongo que esto se debe a la forma de alimentarnos. La gente no cambia de la noche a la mañana. Antiguamente, hace mucho tiempo, quizá había una o dos personas con diabetes en toda la comunidad o en toda la isla. Pero como importamos productos, alimentos y otras cosas del exterior, nos acostumbramos a ello. En cuanto a la pesca, antes pescábamos. Comíamos cualquier cosa que hubiera en el océano, pero ahora comemos pescado enlatado porque es más barato.
1: La intervención de Estados Unidos dejó a las Islas Marshall en una situación de dependencia. No solo importan prácticamente la totalidad de sus alimentos y bienes del exterior, sino que su Producto Interior Bruto se sostiene básicamente con las ayudas financieras derivadas del Tratado de Libre Asociación firmado con Washington. Estos acuerdos fueron concebidos en su momento como una forma de reparación por los efectos de las pruebas nucleares. Sin embargo, en la nación micronesia son percibidos como injustos, desiguales e insuficientes. En la actualidad, además, están rodeados de polémica. Jack Niedenthal, graduado en Economía Empresarial, fue durante años el principal gestor de los fondos de compensación para los afectados. Casado con una marshallesa desplazada, más que un trabajo, para él ha sido una misión de vida.
2: Me convertí en su abogado defensor y en el encargado de la comunicación con los fondos fiduciarios. Ellos tenían dos fondos. Cuando llegué, contaban con unos 25 millones de dólares en fondos fiduciarios. Cuando me fui, 30 años después, en el 2016, tenían 128 millones de dólares. Durante la mayor parte de ese tiempo, lo único que hice fue ayudarles con la contabilidad. Nunca nos retrasamos en nada, todo era totalmente auditable. Fui muy cuidadoso con el dinero de los habitantes de Bikini. En el 2016 llegó un alcalde que no me gustaba, así que decidí dimitir, seguir adelante y dedicarme a otra cosa.
1: Los nuevos líderes pidieron al gobierno de Estados Unidos dejar de supervisar las sumas y eliminar los límites de retiro de dinero. Para 2023, en uno de los fondos, apenas quedaba nada. En el otro, solo la mitad. Parece que el principal responsable fue el gobierno de aquí, pero ¿tiene Estados Unidos también alguna responsabilidad en lo que pasó?
2: Sí, y la verdad es que le he hecho la culpa. Lo que me gustaría decir sobre el gobierno de Estados Unidos es que en las islas periféricas, donde el alcohol es ilegal, cuando alguien se emborrachaba, se enfadaban con esa persona, pero lo primero que le preguntaban era, ¿de dónde ha sacado el alcohol? Así que, para mí, fue Estados Unidos el que trajo el vodka a la fiesta.
1: Ya quiere decir que al fin y al cabo Estados Unidos fue quien comenzó todo con sus pruebas nucleares en las islas. Más allá de la disputa económica, la realidad es que todas las acciones legales que los marshalleses han emprendido contra Estados Unidos en el pasado han sido desestimadas. El Tratado de Libre Asociación también tenía entre sus fines blindar cualquier reclamación futura. Alson Kellen es un líder destacado, descendiente de aquellos que fueron expulsados de Bikini. Es escéptico del marco judicial y mercantilista. El daño, asegura, es tan irreparable como incomprensible para la nación norteamericana.
3: Estados Unidos dice, les estamos dando millones de dólares. Así es como lo percibe un país grande. Siempre digo que un estado grande trata sus territorios como si se tratase de pantalones vaqueros. Primero los usa, luego estos vaqueros pierden color, se cansa de ellos, los vende y se compra otro par. Ellos sí que pueden hacerlo, nosotros no. Cada pequeña parcela de tierra en las Islas Marshall pertenece a alguien, es decir, a las familias. Nuestros antepasados derramaron su sangre para que ahora pudiéramos tener estos territorios. Por lo tanto, no podemos deshacernos de esas parcelas para obtener unas nuevas. ¿Y dónde podríamos conseguirlas? Eso es todo lo que tenemos. Creo que no logran entenderlo.
1: Kellen es fundador de una escuela que intenta recuperar el conocimiento relativo a elaborar canoas un pilar de su cultura perdido tras el desplazamiento. La expulsión hizo trizas su identidad. Bikini no era solo su tierra, sino su herencia espiritual, su regalo de Dios, según ellos mismos lo describen.
3: Cuando murió la primera persona expulsada, mi abuela le dijo a su hermano, vamos a cavar un hoyo, echar cemento alrededor, colocar un ataúd y cubrirlo sin tierra. Usaremos este método hasta que un día, cuando regresemos a casa, sacaremos todos los ataúdes para darles un entierro apropiado. Como decimos en las Islas Marshall, Kabut Bokon Island, lo que significa bendice tu tierra con la carne de tu cuerpo. Si mañana muero, harán un pequeño domo donde puedan colocar y cubrir mi cuerpo. Sin embargo, llegará un día cuando ya no habrá más espacio.
1: Kellen se refiere a Egypt, la isla donde vive. Menos de 2 kilómetros cuadrados insulares que se convirtieron en el destino final de alrededor de 200 antiguos habitantes y descendientes de Bikini. Fuimos de visita y comprobamos la humildad y el hacinamiento en el que viven. Pese a las dificultades, los domingos son de fiesta. Ancianos y niños se congregan en la iglesia, rezan, cantan, juegan y comen en comunidad.

0: Todo está en manos de Dios, dijo Judá, el líder del atolón de Bikini, cuando fueron expulsados. Aquí, hasta la fe más profunda parece estar a prueba.
1: Si no pueden limpiar Bikini y deshacerse de los residuos radioactivos, deben encontrarnos un lugar que sea más grande y mejor para las próximas generaciones. Cuando pienso en lo que nos han dado los estadounidenses a los residentes de Bikini, no me parece suficiente. No es suficiente para revertir el daño que le causaron a nuestra tierra natal. Nuestra patria tiene un valor mucho mayor que lo que nos han dado. Cuando pienso en el futuro de mis nietos, tiene que ser mejor que el presente.
0: Algunos metros más allá, Amita apenas puede contener las lágrimas cuando le pregunto sobre ese futuro para los suyos.
2: Mis hijos e hijas ahora viven en Estados Unidos. Se fueron en búsqueda de una vida mejor. Como aquí no tenían lo necesario, se vieron obligados a irse a otro sitio. Me da pena que tuviesen que abandonar este lugar para buscar una mejor vida.
0: Uno de los destinos principales de los marshaleses emigrados es Hawái. Allí, cada año, durante el Día de los Caídos, decenas de miles de personas se reúnen para honrar no solo a los veteranos, sino también a sus fallecidos. Para ello, lanzan farolillos iluminados con velas, fotografías, dedicatorias y peticiones al océano. Un espectáculo muy emocionante que llena de memorias, de alegrías y sacrificios pasados, pero también de esperanza al Pacífico. Las mismas aguas que siguen siendo testigo del trauma nuclear de un pueblo, el Marshallés, marcado para siempre.

0: sea real tiene el derecho internacional para contener a una gran potencia dispuesta a actuar unilateralmente. ¿Hay algo o alguien capaz de contrarrestar ese poder?
1: Sí, pero no el derecho internacional que hoy lo acabaron. Acabar el derecho internacional que yo defiendo es acabar con la civilización, lo máximo de la civilización humana.

Hola, ¿cómo están? Volvemos para compartir más noticias. Empezamos, como siempre, repasando titulares. Reino Unido reafirma que las Islas Malvinas son británicas y defenderán el derecho a la autodeterminación de la población local. Javier Milei ya había dicho que los isleños no tienen derecho a elegir su pertenencia. Los veteranos de guerra argentinos desconfían del repentino reclamo de soberanía del actual gobierno. La justicia de Colombia volvió a indagar al expresidente Álvaro Uribe por el asesinato de un defensor de derechos humanos y de campesinos durante la década de los 90, cuando Uribe era gobernador de Antioquia. La Casa Blanca exige un nuevo acuerdo con Irán, no obstante, mientras Washington intenta endurecer su estrategia contra Teherán, el costo de la guerra recae cada vez más sobre los socios de Estados Unidos en Oriente Medio. Hace 20 años que el expresidente de Estados Unidos, George Bush, había reconocido oficialmente la existencia de cárceles secretas de la CIA en varias naciones donde se torturó a sospechosos de terrorismo. Las consecuencias aún perduran a pesar del cierre de esas prisiones en 2009. Empezamos ya mismo, vamos por aquí a repasar todo esto, a ampliarlo. Tenemos otras noticias también, ya saben.

0: Reino Unido reafirma su soberanía sobre las Islas Malvinas y asegura que defenderá el derecho a la autodeterminación de sus habitantes. La reacción llega en respuesta a las declaraciones del presidente Javier Milei, quien volvió a reivindicar la soberanía de Argentina sobre el archipiélago y anunció sanciones más duras contra las petroleras extranjeras que operen en la zona. Ricardo Romero analiza esta tensa situación.
1: El mensaje del presidente de Argentina, Javier Milei, con relación a la soberanía sobre las Islas Malvinas, generó amplias repercusiones en el plano nacional e internacional. Vale recordar que el mandatario nacional anunció que nuestro país impondrá duras sanciones a las compañías que implementen operaciones de exploración y extracción de los recursos naturales en las aguas circundantes al archipiélago, además de enviar varios proyectos de ley al Congreso Nacional para, entre otras cosas, crear un Consejo de Seguridad que tenga las facultades necesarias para actuar contra actores que atenten contra la soberanía de la República Argentina. Precisamente, la jefa del bloque de senadores de La Libertad Avanza, Patricia Bullrich, defendió la iniciativa de la Casa Rosada y dijo que se trata del paso más importante de nuestra historia relacionado a nuestros derechos sobre las islas. La senadora aseveró que, por primera vez, el gobierno consiguió resultados concretos en una causa que durante años estuvo atrapada en discursos y gestos vacíos. Entre los respaldos que recibió la administración de la Casa Rosada aparece el del gobernador de Tierra del Fuego, Gustavo Melella, un opositor a las políticas libertarias, quien en este caso subrayó el cambio de posición del jefe de Estado, dijo que hay luchas que están por encima de cualquier pelea partidaria y recalcó la determinación de avanzar en la construcción de una base naval integrada en Ushuaia, capital de la provincia. No obstante, aparecen cuestionamientos a esta nueva postura. La diputada de Unión por la Patria, Victoria Tolosa Paz, advirtió que la aparición de un emplazamiento militar en el sur del país no es algo nuevo, que la construcción ya había comenzado durante el gobierno de Alberto Fernández. Y también agregó Tolosa Paz, si el presidente Milei seguirá admirando a la ex primera ministra Margaret Thatcher, tal como lo supo expresar en declaraciones anteriores a su asunción en la Casa Rosada. Por su parte, el ex canciller y actual legislador nacional Jorge Tayana afirmó que estas medidas llegan tarde, ya que el Ejecutivo flexibilizó normas y adoptó decisiones que ayudaron al desarrollo del proyecto Sea Lion, encabezados por las empresas Navitas Petroleum y Rockhopper Exploration. Sobre este tema, las compañías apuntadas emitieron un comunicado en respuesta a los anuncios argentinos y destacaron que las posibles sanciones de Buenos Aires no alterarán ni sus intenciones ni sus plazos del proyecto. Recordemos que se trata de una explotación offshore de un yacimiento ubicado a más de 200 kilómetros al norte de las islas, con una inversión de alrededor de 1.800 millones de dólares y una producción inicial prevista para el primer trimestre de 2028. En tanto, una pregunta sobrevuela el discurso en cadena nacional que dio Javier Milei ayer rodeado de todo su gabinete. ¿Por qué se trata de un territorio estratégico para nuestro país? En parte, la respuesta está en este pasaje de su presentación.
2: Las grandes naciones saben que en el futuro deberán competir por los recursos necesarios para alimentar el crecimiento que traerá la era de la inteligencia artificial. En esa disputa, la Antártida será uno de los principales focos de interés y competencia. Y la Argentina no parte de cero. Tenemos en la Antártida la presencia ininterrumpida más longeva del mundo. Quien tenga mayor proyección sobre el Atlántico Sur estará en una mejor posición para defender sus intereses. Por eso, asegurar nuestra preeminencia en este territorio no es un capricho político, es una cuestión de supervivencia. Y por ese motivo, cualquier avance adicional sobre las Islas Malvinas será considerado como una violación a nuestra seguridad nacional. Debemos actuar hoy en función del futuro, y Malvinas es el futuro.
1: Asimismo, Javier Milei elogió las declaraciones de Donald Trump en las que indicó una posible revisión de la postura neutral de Estados Unidos ante este conflicto. Sin embargo, las últimas publicaciones de funcionarios de la Casa Blanca no advierten cambios en su posición y mencionan que los británicos están muy seguros en sus determinaciones e intenciones sobre las islas. En tanto, este asunto atraviesa a todos los ciudadanos argentinos sin distinción de rango etario y siempre son bienvenidas las reflexiones ante esta controversia que ahora toma una dimensión diferente. ¿Qué creen que puede pasar de aquí en adelante? ¿Cómo tomaron los dichos de Javier Milei?
3: Un gobierno que tiene todas estas actitudes en cuanto a la soberanía, Creo que todo lo que dijo anoche fue más que nada un manotazo de ahogado en una futura campaña presidencial.
4: ¿Cómo llevas a cabo todo eso que estás prometiendo? O sea, está bueno decir que vamos a aplicar sanciones. ¿Con qué? ¿Con qué elemento disuasorio?
5: ¿Puede ser factible que haya un apoyo a nivel legislativo para que este proyecto avance? Porque tiene que ver con el país, con todos como argentinos. Es una causa, creo, que nos une.
6: Me parece bien que haya un control sobre cuestiones ambientales, más precisamente en relación a esta planta offshore que se quiere instalar ahí en las cercanías de las Islas Malvinas.
1: Por su parte, el secretario de Defensa de Gran Bretaña respondió a la presentación de Javier Milei y advirtió que sus declaraciones hablan más de la política interna de Argentina que sobre el archipiélago. Además de ratificar que las Malvinas son británicas porque los habitantes actuales así lo determinaron. Lo cierto es que hay un diferendo que debe resolverse, no porque lo dice un gobierno en la República Argentina, sino porque lo pide las Naciones Unidas, que desde 1965, con la resolución 2065, exige a Buenos Aires y Londres que se sienten en una misma mesa para discutir sobre la soberanía de ese territorio insular, ya que se trata de una situación colonial. Desde ese momento, Reino Unido nunca aceptó las deliberaciones y avanzó con autorizaciones a proyectos petroleros como el que hoy es objeto de las sanciones argentinas. Veremos cómo evoluciona este tema, que es muy sensible para todos los habitantes del país sudamericano y que engloba a todos en un mismo pensamiento, aquel que se reflejó en la bandera que desplegaron los jugadores de la Selección Nacional de Fútbol luego del partido contra Inglaterra en el Mundial 2026.
0: Reino Unido mantendrá su presencia militar permanente en las islas a pesar de los recortes presupuestarios que han obligado a suspender los ejercicios de entrenamiento no esenciales en el territorio. Según la prensa británica, las tropas desplegadas en las Islas Malvinas quedan fuera de estas restricciones y van a continuar con su preparación táctica. Al respecto, conversamos con Daniel Guzmán, excombatiente de la Guerra de Malvinas, periodista y director de la página web Agenda Malvinas. Señala que una de las posibles causas del cambio de postura de Estados Unidos respecto a la soberanía argentina sobre el archipiélago sería su interés en la explotación de sus recursos estratégicos.
7: Confía, aparentemente, lo dijo el presidente, confía en nuestros socios estratégicos, específicamente Estados Unidos, podía cambiar el temperamento de apoyar al Reino Unido en la posición colonial. Asunto que dijo Donald Trump es que él está dispuesto a modificar el apoyo de Estados Unidos. Da la sensación, esto es una interpretación, es que sí está confiando o tiene diálogos directos no conocidos con Estados Unidos para apoyar la iniciativa de hacer retroceder esta acción petrolera en el Atlántico Sur. Por un lado, podemos decir también que Estados Unidos tiene alto interés en los recursos estratégicos de la Argentina, específicamente no solamente en los hidrocarburos, sino en las tierras raras y el litio. Y esto que está sucediendo en Malvinas, toda esta avance en términos de usurpación, de sustracción de los recursos, puede ser parte del interés que tiene Estados Unidos.
0: Moscú presentó una solicitud urgente ante el secretario general de la Organización de Aviación Civil Internacional en protesta por las amenazas de Zelensky al espacio aéreo ruso. Rusia reiteró la ilegalidad de los avisos ucranianos y pidió al organismo condenar las acciones del régimen de Kiev y adoptar medidas específicas. En paralelo, las Fuerzas Armadas rusas lanzaron nuevos ataques contra centros logísticos, puertos y buques vinculados al ejército de Ucrania. Además, fueron derribados 480 drones sobre el territorio ruso y el Mar Negro durante la jornada. Mientras tanto, Ucrania anuncia el alto al fuego temporal y unilateral desde este sábado hasta el 8 de septiembre. Por el momento no se precisa si se trata de una pausa en los ataques contra territorios rusos o algo más amplio. Todo esto en relación con la información sobre la visita del asesor del presidente estadounidense Steve Witkoff junto con Jared Kushner a Moscú y luego a Kiev. Al respecto, Donald Trump anunció que sus enviados llevarán a Rusia una propuesta para poner fin al conflicto.
8: Witkoff y Kushner van a presentar en Moscú una propuesta para poner fin a la guerra.
0: Agencias anticorrupción en Ucrania realizan una operación conjunta contra una presunta organización criminal vinculada a la Fiscalía General. Así lo informan los medios locales. El grupo habría protegido una red de centros de llamadas fraudulentas y lavado de bienes de origen ilícito. En el marco del operativo fue detenido un funcionario de la Fiscalía General. La institución aclaró que será suspendido mientras dure la investigación y por otro lado se reporta que un dron impactó contra la sede central del Servicio de Seguridad de Ucrania en la capital. El incidente dejó 12 heridos, 9 de ellos hospitalizados, según informó el alcalde de Kiev. El episodio se produce en medio de crecientes tensiones dentro de las estructuras de seguridad ucranianas. Días atrás se registraron tiroteos entre agentes del Servicio de Seguridad y de la Dirección Principal de Inteligencia del Ministerio de Defensa. Según medios locales, el enfrentamiento estaría relacionado con disputas entre ambas estructuras. Al respecto, hablamos con el analista político Carlos Alberto Almeida, quien opina que el conflicto ucraniano desestabiliza al régimen de Zelensky desde dentro, sobre todo por los fracasos en el frente.
9: Siempre cuando hay una política global indefensable, un gran error histórico de parte de Ucrania, como es la agresión a Rusia, eso provoca una serie de disensiones internas, incluso en los sectores militares. Por eso no debe sorprender que algunos sectores deben estar viendo, primero, que el prognóstico militar, puramente militar, es totalmente desfavorable para Ucrania. Segundo, que eso lleva a repensar qué tipo de política podría llevar a Ucrania, ya que tantas veces, años atrás, la Federación Rusa propuso encontrar una salida negociada. Por ejemplo, el acuerdo de Minsk, que fue saboteado incluso con países del Occidente, como ha confesado Angela Merkel. Entonces, esas luchas internas, intestinales, deve estar de tal maneira inflamadas que resultam em um tiroteio em las calles de Kiev. O que significa isso? Que a guerra está sendo agora levada para dentro do aparato estatal de Ucrânia. Isso indica uma perda não somente de razão, mas também de unidade interna que seria para aplicar uma política indefensável, mas essa unidade não existe mais.
0: Y en Colombia, Álvaro Uribe compareció ante la justicia por su posible vinculación con las masacres de El Aro y La Granja, también por el asesinato del defensor de derechos humanos Jesús María Valle. Un abogado de las víctimas aseguró que la implicación de Uribe en estos delitos es indudable. Antes, el organismo judicial rechazó la petición de la defensa del exmandatario de retrasar la indagatoria. Los crímenes en cuestión ocurrieron en los años 90, periodo durante el cual el expresidente ocupaba el cargo de gobernador de Antioquia. Uribe, por su parte, rechaza las imputaciones y calificó al proceso como una persecución política. Además, asegura que se presenta ante la justicia con respeto a la Constitución. Andrés Fernández Sánchez nos amplía el tema.
10: Aún sin resolverse la impugnación extraordinaria sobre falsos testigos que enfrentan el máximo tribunal del país, el expresidente Álvaro Uribe vuelve al banquillo de los acusados para encarar un nuevo proceso judicial. Se trata de una investigación de hechos ocurridos cuando era gobernador de Antioquia. Una masacre en 1996, donde según las indagaciones, una hacienda de propiedad de la familia Uribe habría servido como base de operaciones paramilitares. Otras dos matanzas perpetradas en 1996 y 1997, en las que los paramilitares asesinaron a cerca de 20 campesinos bajo la acusación de ser colaboradores de la guerrilla. Y finalmente, el homicidio declarado de lesa humanidad del defensor de derechos humanos Jesús María Valle, quien precisamente había denunciado esas masacres, así como los vínculos entre civiles armados ilegalmente y la articulación con fuerzas del Estado. Este nuevo revés golpea a Uribe en su momento más frágil. Viene de un proceso que desgastó su influencia. Su partido perdió peso electoral y su candidata se quemó en las urnas. La citación además coincide con la condena reciente a más de 28 años de prisión de su hermano Santiago Uribe, donde el fallo también menciona la hacienda Guacharacas que aparece en este caso. Esta es la segunda ocasión en que Álvaro Uribe comparece ante la justicia por procesos que permanecieron inactivos durante muchos años. Un hecho que refuerza el mensaje de que nadie está por encima de la ley.
0: Estados Unidos rechaza volver al memorando de entendimiento firmado con Irán y exige un nuevo acuerdo. Según informan los medios, en paralelo, Washington impuso sanciones a un banco de Turquía y sus filiales por supuestamente mantener relaciones comerciales con la República Islámica. Pero este no es el único caso donde la guerra contra Teherán perjudica a los propios aliados de Estados Unidos en Oriente Medio. Vamos a preguntarle más a Itzel Medina. ¿Cómo va, Itzel?
11: ¿Qué tal, Nico? Así es, pues ya está pasando o continúa pasando factura la guerra que ha desatado Donald Trump en contra de Irán, y no nada más lo vemos en todas las pérdidas económicas, sino también en varias sanciones. Precisamente vamos a arrancar con esto que ya comentabas, y se trata de un banco turco, se trata de Golden Global Bank y sus filiales, que justamente ya han sido sancionadas por presuntamente estar vinculados con el cuerpo de la Guardia Revolucionaria. Dicen que les estaría facilitando las transacciones. Habrá que ver si el argumento es realmente un hecho. Ahora, además de estas nuevas sanciones, vamos a reportar aquí las importaciones de gas natural, hablando de otras pérdidas económicas. Y es que tan solo en el 2025, ya lo decía Bloomberg, Irán fue uno de los principales proveedores energéticos de gas natural, precisamente se ubicaba entre los principales. Sin embargo, si Estados Unidos cumple esta amenaza de aislar económicamente a Irán, entonces Turquía estaría corriendo grave riesgo de perder a este importante socio.
0: ¿Y qué otros países hay afectados?
11: Hay varios, y precisamente muchos de estos son los aliados de Estados Unidos, a quien parece que a Donald Trump no le importa seguir asfixiándolos económicamente. Ahora hablamos de exportaciones de gas natural licuado, esto en el caso de Qatar, y es que desde el inicio del conflicto con Irán se ha venido para abajo las ventas de este gas natural. Ahora se habla de un 96%, que se traduce en unos 24 mil millones de dólares, esto en los meses en los que también, hay que decir, el estrecho de Hormuz se ha mantenido cerrado, y es que precisamente por aquí transitan pues varias de las navieras de los buques que transportan este gas natural licuado. Hay otros ejemplos muy precisos, como es el de Emiratos Árabes Unidos, pero precisamente hablando de estas sanciones y de todas las presiones, hablando en el terreno incluso turístico, y es que el tráfico aeroportuario, vamos a hablar precisamente de Dubái, en el 2025, en todo el año registró un récord, incluso se trata de 95 millones de pasajeros. Después de que comienzan los bombardeos en Irán, cae un 31%. Ahora, incluso Dubái está trabajando arduamente para recuperar la marca de ser un paraíso para los turistas, y está presionando de alguna manera también a su mismo gobierno para que comience a bajar, a modificar ciertos impuestos. Esto en el caso de los Emiratos Árabes Unidos. Ahora vamos a ver otro ejemplo, se trata de Egipto. La estabilidad financiera para este país también pende de un hilo. El riesgo de las interrupciones, pero en el canal de Suez, también se han visto bastante afectadas, y es que por esta estratégica vía pasan pues varios buques a lo largo de cada jornada, y esto también se traduce en importantes ingresos financieros, que son las tarifas de todos estos buques que transitan por el canal de Suez y que Egipto simplemente no logra recabar. Ahora, en este ámbito, en el financiero, también hay que hablar de una filial del Banco Estatal de Egipcio Mirs, porque también fue sancionado. Esto ocurrió hace ya algunas semanas, también donde el mismo Departamento del Tesoro de Estados Unidos anunció esta nueva sanción, y es que dice que hay intercambios financieros con Irán que simplemente no le han gustado nada. Ya vemos a Donald Trump, a Estados Unidos, no le importa demasiado poner en una encrucijada a sus mismos aliados.
0: Gracias, Itzel, por la información. Escuchemos también al analista internacional Alberto García Watson, quien destaca que Trump sacrifica a sus socios en Oriente Medio por sus propias ambiciones políticas.
12: Hay países que se están replanteando sus alianzas militares con los Estados Unidos porque precisamente los ponen en el candelero, los ponen como objetivos militares en caso de cualquier aventura militar como la que nos tiene acostumbrado los Estados Unidos, que estando en negociaciones supuestamente o teniendo memorándum de entendimiento con Irán muy avanzados, inmediatamente vuelven y atacan a Irán sin ningún tipo de motivación aparente, y eso cada vez que ocurre pues provoca, como digo, el que los países ribereños o los países del entorno inmediatamente vean su situación cada día más precaria. A Estados Unidos no le importa, porque Estados Unidos, y cuando digo Estados Unidos me refiero al presidente Donald Trump, solamente tiene en este momento una fijación, que son las elecciones de medio término en noviembre, que según las encuestas dan que va a perderlas y va a perder toda representación tanto en el Congreso como en el Senado, lo que provocaría una crisis muy importante para Donald Trump para poder tomar decisiones y realizar reformas. Como digo, le importa muy poco sus aliados, aliados que, como digo, llevan décadas apoyando a los Estados Unidos, no solamente en lo económico, pero también en lo militar, y ello está provocando el que definitivamente vean cómo se están sacrificando a estos países solamente por las ambiciones políticas de Donald Trump.
0: Hace casi 20 años, el entonces presidente de Estados Unidos, George Bush, admitió la existencia de un programa confidencial de la CIA. El proyecto buscaba detener e interrogar a sospechosos de terrorismo fuera del país. Esta revelación fue una respuesta al escándalo por la difusión de informes sobre torturas y métodos ilegales en prisiones secretas. Elena Villar tiene los detalles.
13: Para ganar la guerra contra el terrorismo, debemos poder detener, interrogar y, cuando corresponda, enjuiciar a los terroristas capturados aquí en Estados Unidos y en los campos de batalla por todo el mundo. Ha sido necesario trasladar a estas personas a un entorno donde puedan ser retenidas en secreto, interrogadas por expertos y, cuando corresponda, procesadas por actos terroristas.
14: Así anunciaba y defendía el expresidente estadounidense George Bush Jr. el llamado programa de detención e interrogatorio de la Agencia Central de Inteligencia durante el periodo conocido como Guerra contra el Terrorismo.

0: toleraron actividades ilegales de la agencia.
1: No tuvo ningún tipo de consecuencias, ¿no? No hay ni políticas ni responsables por el hecho de que hubo cárceles incluso en territorio europeo, al igual que hubo los vuelos de la CIA con prisioneros. Es decir, y pareciera como que eso fue algo pasajero, que no se le dio ningún tipo de importancia después de haber tenido tanta información sobre lo que sucedió en esas cárceles. Sin embargo, no hubo ninguna consecuencia política, ni penal, ni de ningún tipo.
2: Las normas establecen que el uso de la tortura, su introducción y las pruebas obtenidas mediante ella están absolutamente prohibidos. Es evidente que la tortura es un término definido tanto en los tratados internacionales como en nuestra legislación nacional.
0: Pese a la negación tajante en un primer momento de Estados Unidos del uso de la tortura en los centros, posteriormente se reveló que la aplicación de la misma era sistemática y autorizada por el Departamento de Justicia. Simulación de ahogamiento, bofetadas, confinamiento reducido, desnudez o privación del sueño son algunas de las técnicas que los agentes aplicaron. Ninguno fue jamás procesado por el abuso, sí quien lo denunció. John Kiriakou, el analista de la CIA que lo expuso ante la opinión pública, pasó 30 meses en prisión por revelar información clasificada.
3: Nosotros hubiéramos esperado que una vez que se dio a conocer la existencia de estos centros de detención ilegales, en donde además se cometía tortura y asesinato, que hubieran sido cerrados. Lamentablemente tengo conocimiento de que se mantiene esta práctica por parte del gobierno de los Estados Unidos, de contar con estos espacios en donde los prisioneros no cuentan con el habeas corpus, no tienen acceso a un abogado, no tienen atención consular, no pueden estar en contacto con sus familiares.
0: Son diversos los casos de detenciones equivocadas. Por ejemplo, la de Khaled El Masri, un ciudadano alemán que fue arrestado por las autoridades macedonias bajo la dirección de la CIA en el año 2003. Todo porque su nombre era similar al de un sospechoso de Al-Qaeda. Tras ser trasladado a un centro de detención secreto en Afganistán, donde sufrió graves abusos, meses más tarde fue puesto en libertad cuando la CIA se percató del error. La historia de las cárceles secretas de la CIA no solo está escrita con impunidad, sino con desmemoria. En el año 2018, los medios destacaron el hecho de que por primera vez una mujer era escogida al frente de la agencia. Se trató de Gina Haspel, responsable de una de esas instalaciones donde se aplicó la tortura. Pocos recuerdan también que el centro de detención de Guantánamo fue creado precisamente durante la guerra contra el terror para eludir el derecho internacional. Décadas después, continúa abierto. Elena Villar, RT, Estados Unidos.
4: Enseguida volvemos.
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0: damos la bienvenida al compañero Galo Fernández. ¿Cómo va?
1: ¿Qué tal, Nicolás? Sí, llegamos a este viernes, ¿no? Un viernes que siempre esconde esa sensación de que podría haber una aventura o también la posibilidad de quedarse en casa conociendo lo que pasa en el mundo.
0: Viendo las noticias.
1: Exactamente, gran plan para este viernes. Vamos a decirle algunos de los temas que tenemos. Por ejemplo, Londres reafirma su control sobre las Malvinas tras las declaraciones de ayer de Milei, ¿no? Las petroleras aseguran que las licencias que tienen son legales, así que las posibles sanciones argentinas no van a cambiar sus planes. Más, veamos a Álvaro Uribe, que estuvo declarando ante la Fiscalía por hechos de violencia y vínculos con grupos paramilitares, esto en la década de los 90, cuando era gobernador en Antioquia. Y bueno, el expresidente, por supuesto que hizo, rechazó en todas las acusaciones. Más, Ucrania. Trump envía a Stipwitkov y a Kushner a Moscú con una propuesta para poner fin al conflicto entre Rusia y Ucrania. Muy expectantes a esto, y al mismo tiempo en Kiev avanza una operación anticorrupción contra una presunta red vinculada a esta, nada menos que con la Fiscalía General. Y tenemos uno más, porque la ofensiva de Estados Unidos contra Irán, que hace, golpea también a los aliados que tiene en esa región en Oriente Medio. Qatar, por ejemplo, Turquía, enfrentan importantes pérdidas económicas y bueno, y también además tienen ciertos riesgos energéticos, así que con un ojo también en esto.
0: Veremos entonces, gracias Galito por el adelanto, sigan viendo RT, ya llega el Zoom.

0: A veces les digo en el programa esa expresión de fuera caretas para escenificar que alguien ha quedado al descubierto, retratado, como se suele decir. Pero es que en este caso de la escalada y de las provocaciones y de la tensión del conflicto ucraniano no hace falta desenmascarar a nadie, porque ya ellos mismos se quitan esa máscara, ¿no? Desde Europa ya les da igual y no piensan en tapar sus vergüenzas por su implicación en esta guerra, así que ¿qué más da? Ya que estamos, vamos a fardar de ello, ¿no? Vamos a permitir a nuestra marioneta, esa que se está llenando los bolsillos a nuestra costa, haciendo lo que queremos, que suelte y que cometa las barbaridades que quiera.
1: Quienes guardan silencio, quienes no prestan atención a esto, y me refiero, en primer lugar, a los aliados occidentales de Ucrania, se convierten en cómplices del terrorismo internacional.
0: Atacar instalaciones civiles, centros logísticos, buques mercantes, avisar a las aerolíneas civiles de que el cielo de Rusia nadie puede estar seguro, ¿no? Es cuanto menos una escalada dentro de una espiral de locura que le han permitido a este régimen, que pese a que se frotaba las manos con esa operación de influencia anunciada en junio, lo que ha provocado es el efecto contrario, y se podría llamar provocación de desesperanza, ¿no? Bienvenidos a El Zoom. Estamos en una fase en la que parece que para algunos todo vale, en el que esas provocaciones de las que hablamos hace semanas podrían llegar causando lo que algunos desean, una respuesta de Rusia que justifique las políticas que los han arruinado precisamente a esos países. Empezamos. Venceremos. Les haremos mucho, muchísimo daño. Van a venir rogando a nosotros el fin de la guerra y vamos a imponer nuestras condiciones. Sí, lo vamos a lograr. Eso es lo que ofrecía Zelensky. Con su flamante operación, ahí lo tienen, de influencia de 40 días. Ojo, ojo a esto. Campaña mediática con ese plan, que se ha quedado en nada, porque lo que a mí me parece es lo que están viendo ahora. Una operación de influencia, no. Operación de influenza, con Z. De 40 grados de fiebre, de gripe, ¿no? En la que sus deseos se han convertido en delirios, ¿no? De alguien que parece enfermo, que no distingue bien la realidad, ¿verdad? Como cuando se está constipado. Pero lo peor es que sus patrocinadores se han contagiado de esa gripe, de esa fiebre, de esa locura, creyendo que esto podría llegar a ser verdad. Pero como siempre les digo, una cosa es la verdad y otra cosa es su verdad. Yo les mentiría si no dijera que en estos días intensos de ataques con drones Rusia no se ha visto dañada. Sería faltar a la verdad. El propio presidente Putin afirmaba en Bishkek que el impacto de esas agresiones contra rutas comerciales utilizadas para la exportación de cereales, de aceite, fertilizantes, de petróleo necesarios para todo el mundo, desde los puertos rusos en los mares Negro y Azov, tuvo un impacto cercano al 1% del PIB. Pero miren, decir en este punto que Moscú está de rodillas, está dañado, pidiendo clemencia, dista mucho de la realidad. Es otro universo, quizá ese universo paralelo en el que Kiev y sus aliados sufren esa fiebre que les decía belicista, ¿verdad? Esa influenza. Y reitero que la cuestión importante aquí es que en este conflicto, en esta guerra de desgaste, como les decimos siempre, los que no se pueden permitir el lujo de aguantar una

0: respuesta asimétrica son precisamente esos que tanto quieren la guerra.
1: Partíamos de la base de que se trataba de instalaciones puramente civiles y que no podían ser objeto de ningún tipo de ataque, incluso en condiciones de conflicto armado. Pero en ese sentido nos equivocamos. Nuestro adversario, por desgracia, piensa de otro modo y empezó a lanzar ataques contra estas instalaciones puramente civiles. Nos vimos obligados a responder de manera simétrica. Al parecer, nuestra respuesta, en términos generales, resultó bastante significativa para quienes abrieron esta caja de Pandora.
0: Bueno, pues así las cosas. Los que pretendían que Rusia pidiera clemencia son los que ahora se rasgan las vestiduras por esa respuesta. Y ese estadio de autoengaño no queda más que gritar a los cuatro vientos que se necesita tiempo. Oye, mira, que hay que parar, que no podemos más. ¿Qué es eso de atacar también las exportaciones de Kiev? Que si lo hace Rusia es terrorismo, claro. Claro, terrorismo. Pero si lo hacemos nosotros somos los héroes, porque estamos consiguiendo victorias. Pero si Rusia responde, entonces es una agresión intolerable. ¿Notan la diferencia? Y por eso hay que pedir que esto pare. Que pare ya, pero que pare de inmediatamente. Pero que no pare para siempre. No. Que no pare para siempre. Nada de eso. Bien sabe la comunidad internacional, los aliados, los voceros, los medios de comunicación afines, que lo que está de moda es una tregua. Sí, sí, el alto el fuego. Da igual el momento que elijan, siempre van a escuchar esa retahíla, como por ejemplo la del primer ministro británico, el nuevo. Debemos presionar a Rusia para que acepte el qué. Escuchamos, el alto el fuego. En Alemania, el señor Merz, que está con la soga al cuello, ha llegado el momento de que un alto al fuego. Alto al fuego, alto al fuego, tregua, tregua, tregua, tregua, como papagayos. Pero pregunta, para ustedes, para todo el mundo, ¿dónde está la paz? ¿Quién habla de paz? ¿Dónde queda la paz? ¿Quién habla de ella? De una paz real y duradera, una paz que ponga fin de verdad a este conflicto, una paz que se pueda negociar, aunque ahora mismo, les digo, la verdad, con la mano en el corazón, con las amenazas, con las incitaciones a continuar con las provocaciones, con la escalada, esa posibilidad se aleja. Mejor dicho, la quieren alejar. Quieren cerrar la puerta al diálogo y seguir escalando, porque lo que menos interesa a los que viven de la guerra, ¿el qué es? Pues la paz, hombre.
1: Los ataques contra buques mercantes civiles, y más aún ahora que hemos oído hablar de amenazas de ataques contra aeronaves civiles, son, por supuesto, una manifestación de terrorismo de Estado, y esto complica, sin duda, las posibilidades de llevar a cabo negociaciones bilaterales de paz.
0: Bueno, créanme si les digo que estamos en un momento muy importante. Yo creo que es un momento crítico, vital, porque Europa sigue obcecada con estar buscando una respuesta en forma de ataque en algunos de sus territorios, algo que haría a sus líderes pues el ganar el rédito político y social que han perdido por llevar a la ruina a sus ciudadanos. Pero al menos algunos son realistas. ¿Pero dónde? Lejos del territorio europeo, ¿no? Son aquellos que saben que la guerra por parte de Ucrania está perdida y no quieren saber nada de un gran conflicto en Europa, a menos que sea ¿para qué? Para ganar dinero, para llenarse el bolsillo. Pero de enfrentamiento directo con Moscú ni hablar, hombre, claro que no. Hablo de Estados Unidos, porque la administración Trump ha sido clara desde el principio que este no es nuestro negocio, que nos lavamos las manos como Poncio Pilato, que nosotros, si acaso, vendremos para ponernos en la foto, para ponernos la medalla, pero que no nos queremos pringar ni manchar con todo esto, así que mejor tomar distancia y abrir el bolsillo, porque no se sabe hasta dónde puede llegar la locura ucraniana de todos los europeos.
2: Se entregaron a Ucrania y a la OTAN cientos de miles de millones de dólares, sin costo alguno, que Europa habría pagado si tan solo se lo hubieran pedido. Pero vamos a exigir ese dinero, aunque sea con cierto retraso.
0: Bueno, ya saben que estamos muy activos en todas nuestras redes sociales. Nos pueden buscar en nuestros distintos canales y en las distintas plataformas. Por ejemplo, ¿dónde? En Telegram. Les vamos a plantear una encuesta, yo creo que bastante interesante, durante el fin de semana y esperemos que nos puedan responder. También hemos planteado otra sobre si quieren que vuelva Javi Diario. Que lo que quieren es seguirnos, bueno, a través de la plataforma X. O bien a mí, o bien al programa, bueno, pues ya saben, a través de este código QR. Y a mí, mi favorito, mi predilecto, es el que están viendo, el de RT en español, donde pueden ver todos nuestros programas, tanto el del Zoom como el del Zoom Plus. Así que, como siempre les digo, no hay excusa para perderse ninguna de nuestras ediciones que pasamos lista. Y la comunidad se está haciendo cada vez más grande. Ahora sí, momento para el análisis. Vengan conmigo. Momento para el análisis y para poner un poco de pausa, porque yo creo que estamos a un ritmo frenético y frenéticos están en Europa por intentar entablar o preparar un gran conflicto. Tengo el placer de poder hablar con José Menéndez Manjón.

0: escritor y miembro del Instituto Español de Geopolítica, y con Guillermo Rocafort, analista internacional. José, Guillermo, muchísimas gracias por estar conmigo en el Zoom. José, empiezo por ti. Otro paso más, otra escalada más, apretar un poco, otro giro más de tuerca. Yo no sé hasta dónde va a llegar esta tuerca que nos conduce a ese gran enfrentamiento que parece que quieren las élites europeas para seguir asentándose en esas poltronas, para condenar a su gente a algo que yo creo que los ciudadanos no quieren. Y tú desde España nos puedes dar el testimonio del país, ¿no?
1: Bueno, esto es muy sencillo. Esta gente, la élite europea, tiene un problema, que todo su prestigio político y todas las bases de su poder van ligadas a un conflicto, el de Ucrania, que como poco, desde el verano de 2023, está perdido. O sea, cuando la ofensiva ucraniana se estampó contra las líneas de defensa rusa y hicieron un ridículo sangriento, pues en ese momento estaba claro que Ucrania jamás podía ganar la guerra. Y desde el último año lo que está claro es que la va a perder de manera cada vez más catastrófica a medida que el tiempo avanza. Recordemos que Ucrania se ha dedicado a perder oportunidades una detrás de otra, desde los acuerdos de Estambul hasta el día de hoy, y todas ellas siempre sabiamente asesorada por Gran Bretaña, que está dispuesta a luchar hasta el último ucraniano. Entonces, bueno, esta gente, para sobrevivir políticamente, necesita de la guerra. El problema es que todas sus apuestas han fracasado y lo que están haciendo es, pues no sé, apostar la casa, la camisa, los zapatos para intentar en una última tanda, en una última baza, esperar un milagro que ya no va a llegar.
0: Esto es un poco en esa última baza y recogiendo el testigo que me dejas, José, Guillermo, se le han intentado jugar al todo por el todo y les han creído. Yo decía que esto, igual de operación de influencia, no era, era operación de influenza, porque era la fiebre de estos 40 días que decían que, bueno, iba a cambiarlo todo, Rusia se iba a postrar, iba a hacer todo lo que quisieran, pero lo peor de todo esto es que esta epidemia ha contagiado desde el régimen de Ucrania a todos sus patrocinadores. Y yo creo que ha sido una apuesta a la desesperada, porque han conseguido prácticamente el efecto contrario, ¿no? Y ahora los que están clamando ese tiempo, tregua, como siempre, de eso hablaremos más tarde, es la parte tanto del régimen de Kiev como, desde luego, los europeos, los aliados, Guillermo.
2: Pues sí, la verdad es que cada vez se oyen más voces en Europa, aunque todavía un poco mitigadas, de un cambio de actitud a este respecto, pero eso se simultanea pues con una actitud de hostilidad y de clara polarización a este respecto. Realmente es patético el régimen ucraniano, ya el nivel de corrupción. El otro día lo sacó el Día de la Razón en España. España ha dado 17.000 millones de euros a fondo perdido, ni siquiera han sido en préstamos como el resto de naciones, sobre todo las anglos, que hayan visto en esa guerra un negocio. Realmente, incluso el otro día también en el diario El Economista decía que peligra la vida política y física de Zelensky, que me sorprendió mucho, pero ya parece que hay un viraje. La realidad es que llevamos 4 años donde se ha mentido la opinión pública y se le ha estafado con esta cuestión, generando una expectativa a través sobre todo los medios que pertenecen todos o casi todos a los fondos buitre, y hemos sido muy pocos las voces discordantes en Europa que hemos señalado lo contrario desde el principio, y por eso hemos sido señalados y perseguidos. La verdad es que es una situación todavía muy, muy candente, porque, digamos, es una fiera enloquecida a mismo Zelensky. Ya hemos visto cómo sus sistemas de seguridad o cuerpos de seguridad están a tiros entre ellos. Hay mucho dinero en juego, mucho que tapar, la situación es dramática. Eso es nunca más que nunca un polvorín también para el resto de Europa. Y bueno, a ver lo que pasará en las elecciones en Alemania, en Sajonia, porque eso puede dar también un viraje bastante interesante. Claro. Por lo tanto, es máxima expectativa.
0: Ahí te quería volver a preguntar, Guillermo. Lo digo más que nada por lo que has citado de los medios. Ahora llega el caso de este dron de Leipzig, y qué casualidad que llega allí, en este aeropuerto, en el estado de Sajonia, cuando los que parece que pueden darle la vuelta a nivel electoral no son rusófobos, fíjate, vaya por Dios. Todo al final, yo creo que nada es por casualidad, todo es causalidad, todo pasa absolutamente por algo, y se nos está intentando vender una película, que si drones, que si no drones, que si ataque, que si simulación, que si investigaciones, pero aquí pruebas nada de nada. Y es lo que es el caldo de cultivo que se intenta generar a través de los medios de comunicación para justificar ciertas acciones y, sobre todo, ciertas inversiones que afectan al bolsillo de los ciudadanos, Guillermo.
2: Pues sí, fíjate, yo no sabía ni siquiera que Leipzig era la capital de Sajonia, pero claro, ya es la cuadratura del círculo, ya encaja todo perfectamente. Quieren a toda costa generar un estado de estupor y de temor en la población y luego pues ya sabemos lo que va a pasar. Como gane Alternativa por Alemania, aplicarán la solución que hicieron en Rumanía o incluso la que están intentando en Francia judicialmente con el lawfare. La realidad es que, bueno, los globalistas en general están a la desesperada y están, digamos, estirando mucho la cuerda, no miden ninguno de sus pasos y piensan además una cosa muy curiosa, con esto acabo, que cuando le vengan maldadas va a haber con ellos piedad y misericordia. Y realmente ellos que nos están empujando al precipicio de la guerra necesitan un castigo ejemplarizante en todo Occidente y en todo el mundo, porque estos es que realmente son unos belicistas
0: Sí, no,
2: irresponsables.
0: no, y lo que estamos viendo en esta escalada, y decía yo lo de la vuelta de tuerca, José, volviendo a ti, yo creo que es que esto ya se ha ido de madre. Hemos escuchado las declaraciones de Zelensky sobre el tema de los cielos que cubren, que sobrevuelan el territorio ruso, dando una advertencia a aerolíneas civiles. Yo regresaba aquí hace poco, hace unos días, con familias, con niños. Nadie está a salvo, nadie está. El cielo no es seguro. Se han estado atacando instalaciones civiles constantemente, lo cual está afectando a la economía, está afectando a la llegada de cereales, a la comida, a la subida de los precios, al tema de los fertilizantes. Es decir, ya no hay ninguna cortapisa y se está permitiendo hacer absolutamente todo. Esto es una tropelía, total, José.
1: Bueno, es que cuando un régimen es terrorista, hace terrorismo. O sea, va en la naturaleza del régimen ucraniano hacer estas cosas. En ese aspecto no me extraña demasiado porque viendo lo que han hecho con su propio pueblo, pues no te extraña que hagan lo mismo o intenten, más bien, hacer lo mismo con el pueblo ruso. Y entonces, bueno, pues el terrorismo es la naturaleza de ese régimen. Por otro lado, aunque son daños lamentables y es terrible lo que está pasando Rusia, los daños objetivos, poniéndonos tristemente pragmáticos, no son demasiado potentes. Son terribles, sobre todo en el aspecto humano, pero en el aspecto económico y militar, sobre todo en el militar, no presentan gran trascendencia. Sin embargo, cuando recordemos que Zelensky hace la guerra de la imagen, hace la guerra de la información y del discurso. Entonces, cuando comenzó su campaña de los 40 días, claro, bombardear un lugar céntrico en San Petersburgo, pues crea mucho espectáculo porque hay humo, hay gente corriendo, hay ambulancias. Pero claro, al cabo de 40 días de estos ataques indiscriminados, se encontró con una respuesta, que no fue una respuesta exactamente igual. Rusia le devolvió, pues no sé, por 40 o por 50 lo recibido, pero encima fue sobre estructuras estratégicas. Es decir, el gobierno ruso, en vez de dedicarse a matar gente que pasaba por ahí, se ha dedicado a destruir cualquier tipo de estructura económica y estratégica de la mínima utilidad para Ucrania.
0: Claro.
1: Entonces la respuesta rusa, curiosamente, ha sido mucho menos cruel, pero mucho más efectiva y además,
0: La cuestión.
1: bueno, una cosa que te dices en el patio del colegio, no te metas con quien es más corto que tú, porque si tú le pegas un pisotón al tío más alto de la clase, la bofetada que te va a dar te va a dejar
0: Claro,
1: tumbado. Es lo que va a pasar
0: la
1: mañana.
0: cuestión de todo esto es lo que hablamos, ¿no? En esta guerra de desgaste, los que no se pueden permitir este tipo de intercambios no es en este caso Rusia. Es decir, que puede estar aguantando, y lo hemos hablado de esta guerra de esta guerra de desgaste, ¿no? Sino del otro lado. Es decir, lo que tú decías, si se están cometiendo este tipo de actos criminales contra civiles, pero lo que se intenta hacer en este conflicto, desde luego, es debilitar al enemigo, ¿no? Y lo que sí que me llamaba mucho la atención, y lo podíamos aquí con nuestra técnica 3D. Es que se está oyendo hablar muy poco de paz. Se oye, Guillermo, después de toda esta respuesta, tregua, tregua. Llevamos escuchando durante todos estos meses, da igual el día que abramos las declaraciones, lo que se necesita es un alto al fuego, una tregua. Y todo el mundo sabe lo que significa una tregua para Europa y para Ucrania. Es decir, es un rearme, es una vuelta de engaño, etcétera, etcétera. Pero nadie quiere hablar de una paz duradera. Y es de lo que habla el presidente Putin. Nosotros queremos una paz duradera. Que haya una seguridad en Europa y de eso es de lo que se trata. Pero de esto no quieren ni oír hablar, desde luego, ¿no, Guillermo?
2: Desde luego, no ha habido ninguna iniciativa. La más importante de los últimos tiempos es la que llevó a cabo el presidente Trump, que parece que no ha llegado, no ha terminado de cuajar. Pero es lamentable en la Unión Europea que siempre, en todos los conflictos, siempre ha tenido enviados de paz. Recuerdo el enviado de la paz a la Guerra de los Lagos en África, a Oriente Medio. Aquí ha sido un descarrilamiento absoluto total por parte de la diplomacia. La diplomacia europea, o mejor dicho, la diplomacia de la Unión Europea, porque Rusia también es Europa, la diplomacia de la Unión Europea ha desaparecido. O sea, es la repetición de unos mantras, de unos mensajes fabricados en cocinas de personas que no tienen ningún espíritu diplomático. Yo no sé dónde lo sacan, de dónde lo fabrican, porque no ha habido nada, ni una aproximación. Todo ha sido, desde el 2022, ha sido provocación hacia Rusia, bajo mi perspectiva, y amenaza hacia los que hemos opinado en Europa Occidental que ese no era el camino y que había que abrir proceso de negociación. O sea, ha sido una especie de locura diplomática. Esto va a quedar en los anales de la historia de la diplomacia como lo que no puede ser por parte de las naciones, sobre todo en este caso Europa, que es la gran perjudicada, porque claro, al final, sí.
0: Decía que lo peor de todo esto es que esto no solo se queda en, digamos, en palabras, sino que también se ve reflejado en acciones. En abrir los cielos para que ataquen los drones, en seguir dando millones, en ensamblar, en tener un drone deal en el que, bueno, lo que se intenta es seguir debilitando esa derrota estratégica de Rusia que no va a llegar. Se sabe por los servicios de inteligencia que la Unión Europea incluye la preparación de un conflicto contra Rusia incluso en 2030. Es decir, que de paz aquí nada de nada, Guillermo, que lo que se está intentando es escalar. Lo que pasa que yo creo que aquí hay un error y es que creo que Europa cree en una, si se me permite decir así, escalada controlada. Y esto se puede ir de madre con un error fatal, Guillermo.
2: Bueno, yo puedo hablar de lo que directamente me afecta, que es mi patria, que es España. Nosotros tenemos un conflicto, una guerra híbrida declarada en el sur por parte de Ceuta. Ha habido una invasión de 100.000
0: De Marruecos.
2: marroquíes de Marruecos y resulta que tenemos al ejército en Estonia, en Finlandia, Latvia y también en Rumanía, en Eslovaquia, en Turquía y también en Líbano. Lo mejor del ejército español está fuera de España. Y es que nos hemos convertido en unos contratistas de la OTAN, realmente. Y esto es, aparte yo ya lo he dicho abiertamente, digo, hay una cuestión especialmente grave. Primero, Europa no tiene una infraestructura, ni una industria militar, ni apenas ejércitos. No queda absolutamente nada. Pero cuando hay una guerra de o un conflicto como el que está habiendo en Ucrania, claro, el ejército ruso está muy, muy, muy preparado para el combate. No hay unidades ahora mismo en Europa Occidental, en la OTAN, capaces de aguantar ni una mínima embestida por parte del ejército ruso. Es que todo es una elucubración por parte. Hemos hablado antes y con esto acabo del fracaso de los diplomáticos, pero también hay que hablar del fracaso de los militares desde el punto de vista político, de no
0: Bueno.
2: señalar a sus gobiernos que no estamos preparados.
0: Claro, y sobre todo
2: Ni lo estamos ni en el 2030, ni en el 2040, ni nunca. Vamos.
0: unos gobiernos que yo creo que están intentando tapar unas vergüenzas y gobiernos de Europa, José, de los que se ha desmarcado Donald Trump en numerosas ocasiones. Estamos viendo cómo Estados Unidos hemos puesto la declaración para que la pudiera ver toda la gente diciendo, bueno, aquí se han invertido miles y miles de millones a fondo perdido, los queremos recuperar y dentro de unas horas, en un par de días vamos a tener la visita o en un día vamos a tener la visita de Witkoff y Kushner. Siempre se decía que todo estaba roto, se ha especulado en los medios de comunicación, se ha intentado enturbiar toda esta relación también. También, o una posible relación para un acuerdo de paz, y Estados Unidos se desmarca de este conflicto que no va nada con él, y desde luego no va nada un conflicto directo con Rusia, José.
1: Hombre, para empezar, porque Trump tiene otros escenarios que le preocupan más, por ejemplo, el Golfo Pérsico. Pero además, yo creo que es una cuestión de sentido común. Cualquiera que haya visto la historia de Europa en los últimos 200 años sabe que una guerra contra Rusia es posiblemente la idea más estúpida que se puede ocurrir a un dirigente europeo, porque todos han salido apaleados. Y además yo me hago otra pregunta. Imaginemos que Europa invade Rusia, imaginemos lo que ya es mucho imaginar. Hay que ocuparla. No sé, a estos cráneos privilegiados de la Unión Europea, ¿cómo se ocupa Rusia? ¿Cuántos hombres tenemos para ocupar Rusia? ¿Podemos mantener la ocupación de Rusia? Es decir, es toda una serie de estupideces, una detrás de otra, realizados por personas que yo creo que realmente tendrían que pasar un test psicotécnico porque ahí falla algo. O sea, en esas cabezas hay algo que no está bien. Yo no sé si son sustancias o es que han salido así de tontos de casa, pero, o sea, cuando les oyes hablar, y tienes un mínimo conocimiento de lo que ha pasado en Europa en los últimos 200 años, es que esto no se le ocurre, no sé, ni a Ribbentrop. O sea, esto es una cosa de absolutos tarados. Y nos tienen, estamos en estas manos, camino del desastre, y bueno, pues evidentemente el electorado reacciona. Esta gente además lleva camino de perder las elecciones en los dos focos fundamentales de Europa, que son Francia y Alemania. ¿Y por qué la pierden? Porque la gente puede ser más o menos pasiva, más o menos inconsciente, pero bueno, llega un momento en que te das cuenta de que esto tiene un peso, de que aquellas promesas de hace 4 años de, bueno, Rusia se va a derrumbar, la vamos a poner de rodillas, les quedan misiles para 2 meses, pues ya lo estamos viendo. Y, o sea, hay un peso de la realidad que ninguna campaña de prensa que lancen Zelensky y su pandilla va a poder superar. Y ahora mismo prácticamente van a tener que dar golpes de Estado electorales en Francia y en Alemania para evitar la que se les viene encima. Porque evidentemente va a ser muy difícil lanzar una guerra contra Rusia cuando los pueblos europeos no quieren ir. Uh-huh. Y cuando la voluntad de los pueblos europeos es que no les da la gana ir a morir por ellos.
0: Desde luego que sí. La que sí que no quiere esa gran guerra, y lo ha dicho por activa y por pasiva en repetidas ocasiones, es Rusia, por mucho que se empeñen tanto los medios como los políticos de decirlo, ¿no? Y de soltar esa sarta de mentiras. Veremos qué sucede con esta escalada de provocación, que yo creo que tiene intenciones claras, que lo que intenta es generar este caos y este escenario, y esperemos pues no llegar ahí. José, Guillermo, muchísimas gracias por haber estado conmigo y os mando un abrazo fortísimo. Gracias, chicos. Hasta luego.
2: Muchas gracias. Un abrazo. Gracias.
1: Muchas gracias.
0: Bueno, termino el programa de hoy con varias cosas claras. Mire, las provocaciones esconden intenciones. Y son las de provocar una reacción de Rusia de un calibre que le sirva a esas élites, a esos políticos, para lograr sus fines. Es decir, la de afirmar de, ¿lo ven? Teníamos razón. Teníamos razón. Rusia es agresora y viene incluso contra todos los países de Europa. Putin lo quiere todo. Nadie está a salvo. Fíjense de nosotros. Es lo que desean. Lo que quieren buscar, porque les valdría para seguir ratificando los recortes sociales, esos que imponen y por los que protesta la gente de los Países Bajos. Que las inversiones en defensa son necesarias. Que el dinero enviado a sacos a Kiev era necesario. Y que merecía la pena. En una palabra, justifica la ruina que han generado. Y justifican además el carácter belicista que tienen y la rusofobia. Miren, yo no compro que los ciudadanos europeos, como decían nuestros invitados, quieran una gran guerra. Yo no lo quiero. No creo que la gente desee gastar más dinero en armas que en servicios sociales, en educación. No creo que piensen que la guerra la está ganando, la va a ganar Ucrania, por mucha propaganda, muchos informativos, mucho relato que les venda a los periodistas con estómagos agradecidos. Sinceramente, Rusia sigue a velocidad de crucero en el frente y con los puntos claros sobre las condiciones indispensables para llegar a, no una tregua, una paz duradera, verdadera. Nada de treguas, nada de trucos, nada de engaños ni de amenazas, porque esta espiral solo puede llevar a un desastre del que Estados Unidos se limpia las manos, ya se ha desmarcado, y del que ha dicho que no quiere tener nada que ver. Así que veremos si esa fiebre de la que les hablaba al principio provoca unos delirios de grandeza en algunos y no nos lleva a esa locura total. Así que esperemos que no se llegue a ese extremo. Y si es así, desgraciadamente, Rusia ya ha afirmado que está preparada para cualquier escenario para garantizar su supervivencia y su soberanía. Nosotros nos marchamos. Ya saben dónde estoy. Escríbanme. Chao.

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Hola, ¿qué tal? Bienvenidos. 2 de la mañana en Moscú. Momento de noticias en RT. Titulares. Londres reafirma que las Islas Malvinas seguirán bajo control británico en respuesta a esto a las declaraciones de Javier Milei y a su decisión de avanzar con posibles sanciones contra empresas petroleras. Las compañías involucradas aseguran que sus licencias son legales. Álvaro Uribe compareció ante la Fiscalía colombiana por una investigación relacionada con hechos de violencia y grupos paramilitares ocurridos en Antioquia entre 1996 y 1998, cuando era gobernador del departamento. El expresidente rechazó las acusaciones en su contra. Donald Trump envía a Moscú a su enviado especial, Steve Witkoff, y a su yerno, Jared Kushner, por una propuesta para poner fin al conflicto ucraniano. Además, dijo confiar en que Rusia no atacará territorio de la OTAN. Mientras tanto, en Kiev, agencias anticorrupción investigan una presunta red criminal vinculada con la Fiscalía General. La ofensiva de Estados Unidos contra Irán impacta económicamente sobre sus propios aliados en Oriente Medio. Qatar pierde millones por el desplome de sus exportaciones de gas y Turquía enfrenta riesgos para el suministro energético. Mientras Washington, que es lo que hace, endurece las sanciones contra Teherán y entonces sus socios también tienen que pagar el costo de este conflicto. Comenzamos.

0: El gobierno británico reafirma su soberanía sobre las Malvinas y apoya el derecho de autodeterminación de los isleños. El ministro de Defensa aseguró que el compromiso con los habitantes del territorio de ultramar es total. Sucede después de que el presidente argentino, Javier Milei, volviera a reivindicar la soberanía sobre el archipiélago y anunciara sanciones contra petroleras extranjeras que operen en la zona. Ricardo Romero nos cuenta más sobre esta disputa.
1: El mensaje del presidente de Argentina, Javier Milei, con relación a la soberanía sobre las Islas Malvinas, generó amplias repercusiones en el plano nacional e internacional. Vale recordar que el mandatario nacional anunció que nuestro país impondrá duras sanciones a las compañías que implementen operaciones de exploración y extracción de los recursos naturales en las aguas circundantes al archipiélago, además de enviar varios proyectos de ley al Congreso Nacional para, entre otras cosas, crear un Consejo de Seguridad que tenga las facultades necesarias para actuar contra actores que atenten contra la soberanía de la República Argentina. Precisamente, la jefa del bloque de senadores de la Libertad Avanza, Patricia Bullrich, defendió la iniciativa de la Casa Rosada y dijo que se trata del paso más importante de nuestra historia relacionado a nuestros derechos sobre las islas. La senadora aseveró que, por primera vez, el gobierno consiguió resultados concretos en una causa que durante años estuvo atrapada en discursos y gestos vacíos. Entre los respaldos que recibió la administración de la Casa Rosada aparece el del gobernador de Tierra del Fuego, Gustavo Melella, un opositor a las políticas libertarias, quien en este caso subrayó el cambio de posición del jefe de Estado, dijo que hay luchas que están por encima de cualquier pelea partidaria y recalcó la determinación de avanzar en la construcción de una base naval integrada en Ushuaia, capital de la provincia. No obstante, aparecen cuestionamientos a esta nueva postura. La diputada de Unión por la Patria, Victoria Tolosa Paz, advirtió que la aparición de un emplazamiento militar en el sur del país no es algo nuevo, que la construcción ya había comenzado durante el gobierno de Alberto Fernández. Y también agregó Tolosa Paz, si el presidente Milei seguirá admirando a la ex primera ministra Margaret Thatcher, tal como lo supo expresar en declaraciones anteriores a su asunción en la Casa Rosada. Por su parte, el ex canciller y actual legislador nacional Jorge Tayana afirmó que estas medidas llegan tarde, ya que el Ejecutivo flexibilizó normas y adoptó decisiones que ayudaron al desarrollo del proyecto Sea Lion, encabezados por las empresas Navitas Petroleum y Rockhopper Exploration. Sobre este tema, las compañías apuntadas emitieron un comunicado en respuesta a los anuncios argentinos y destacaron que las posibles sanciones de Buenos Aires no alterarán ni sus intenciones ni sus plazos del proyecto. Recordemos que se trata de una explotación offshore de un yacimiento ubicado a más de 200 kilómetros al norte de las islas, con una inversión de alrededor de 1.800 millones de dólares y una producción inicial prevista para el primer trimestre de 2028. En tanto, una pregunta sobrevuela el discurso en cadena nacional que dio Javier Milei ayer rodeado de todo su gabinete. ¿Por qué se trata de un territorio estratégico para nuestro país? En parte, la respuesta está en este pasaje de su presentación.
2: Las grandes naciones saben que en el futuro deberán competir por los recursos necesarios para alimentar el crecimiento que traerá la era de la inteligencia artificial. En esa disputa, la Antártida será uno de los principales focos de interés y competencia. Y la Argentina no parte de cero. Tenemos en la Antártida la presencia ininterrumpida más longeva del mundo. Quien tenga mayor proyección sobre el Atlántico Sur estará en una mejor posición para defender sus intereses. Por eso, asegurar nuestra preeminencia en este territorio no es un capricho político, es una cuestión de supervivencia. Y por ese motivo, cualquier avance adicional sobre las Islas Malvinas será considerado como una violación a nuestra seguridad nacional. Debemos actuar hoy en función del futuro, y Malvinas es el futuro.
1: Asimismo, Javier Milei elogió las declaraciones de Donald Trump en las que indicó una posible revisión de la postura neutral de Estados Unidos ante este conflicto. Sin embargo, las últimas publicaciones de funcionarios de la Casa Blanca no advierten cambios en su posición y mencionan que los británicos están muy seguros en sus determinaciones e intenciones sobre las islas. En tanto, este asunto atraviesa a todos los ciudadanos argentinos sin distinción de rango etario y siempre son bienvenidas las reflexiones ante esta controversia que ahora toma una dimensión diferente. ¿Qué creen que puede pasar de aquí en adelante? ¿Cómo tomaron los dichos de Javier Milei?
3: Un gobierno que tiene todas estas actitudes en cuanto a la soberanía, creo que todo lo que dijo anoche fue más que nada un manotazo de ahogado en una futura campaña presidencial.
4: ¿Cómo llevas a cabo todo eso que estás prometiendo? O sea, está bueno decir que vamos a aplicar sanciones. ¿Con qué? ¿Con qué elemento disuasorio?
5: ¿Puede ser factible que haya un apoyo a nivel legislativo para que este proyecto avance? Porque tiene que ver con el país, con todos como argentinos. Es una causa, creo, que nos une.
6: Me parece bien que haya un control sobre cuestiones ambientales, más precisamente en relación a esta planta offshore que se quiere instalar ahí en las cercanías de las Islas Malvinas.
1: Por su parte, el secretario de Defensa de Gran Bretaña respondió a la presentación de Javier Milei y advirtió que sus declaraciones hablan más de la política interna de Argentina que sobre el archipiélago. Además de ratificar que las Malvinas son británicas porque los habitantes actuales así lo determinaron. Lo cierto es que hay un diferendo que debe resolverse, no porque lo dice un gobierno en la República Argentina, sino porque lo pide las Naciones Unidas, que desde 1965, con la resolución 2065, exige a Buenos Aires y Londres que se sienten en una misma mesa para discutir sobre la soberanía de ese territorio insular, ya que se trata de una situación colonial. Desde ese momento, Reino Unido nunca aceptó las deliberaciones y avanzó con autorizaciones a proyectos petroleros como el que hoy es objeto de las sanciones argentinas. Veremos cómo evoluciona este tema, que es muy sensible para todos los habitantes del país sudamericano y que engloba a todos en un mismo pensamiento, aquel que se reflejó en la bandera que desplegaron los jugadores de la Selección Nacional de Fútbol luego del partido contra Inglaterra en el Mundial 2026.
0: Los medios británicos reportan que Londres planea mantener su presencia militar en las Islas Malvinas pese a los recortes de presupuesto en el área de defensa. Las medidas de austeridad obligaron a suspender los ejercicios de entrenamiento no esenciales del ejército en el territorio de ultramar. Pero las tropas desplegadas en las islas continuarán con su preparación habitual. Esta jornada, el expresidente colombiano Álvaro Uribe Vélez compareció ante la justicia por las masacres de El Haro y La Granja. También es cuestionado por el asesinato del defensor de derechos humanos Jesús María del Valle. La defensa había solicitado aplazar la indagatoria. Por su parte, Uribe asegura que ha sido víctima de adversarios políticos. También recordó la sentencia impuesta a su hermano, condenado a 28 años de prisión por sus acciones al frente de un grupo paramilitar. Se informa que el exmandatario aún debe presentarse a dos sesiones más, cuyas fechas están por definirse. Andrés Fernández Sánchez nos amplía el panorama.
7: Aún sin resolverse la impugnación extraordinaria sobre falsos testigos que enfrentan el máximo tribunal del país, el expresidente Álvaro Uribe vuelve al banquillo de los acusados para encarar un nuevo proceso judicial. Se trata de una investigación de hechos ocurridos cuando era gobernador de Antioquia. Una masacre en 1996 donde, según las indagaciones, una hacienda de propiedad de la familia Uribe habría servido como base de operaciones paramilitares. Otras dos matanzas perpetradas en 1996 y 1997, en las que los paramilitares asesinaron a cerca de 20 campesinos bajo la acusación de ser colaboradores de la guerrilla. Y finalmente, el homicidio declarado de lesa humanidad del defensor de derechos humanos Jesús María Valle, quien precisamente había denunciado esas masacres, así como los vínculos entre civiles armados ilegalmente y la articulación con fuerzas del Estado. Este nuevo revés golpea a Uribe en su momento más frágil. Viene de un proceso que desgastó su influencia. Su partido perdió peso electoral y su candidata se quemó en las urnas. La citación además coincide con la condena reciente a más de 28 años de prisión de su hermano Santiago Uribe, donde el fallo también menciona la hacienda Guacharacas que aparece en este caso. Esta es la segunda ocasión en que Álvaro Uribe comparece ante la justicia por procesos que permanecieron inactivos durante muchos años, un hecho que refuerza el mensaje de que nadie está por encima de la ley.
0: El presidente de Cuba, Miguel Díaz-Canel, reafirmó que la preparación del pueblo para la lucha por la soberanía sigue siendo una prioridad fundamental. Lo destacó en el marco de la celebración del Día Nacional de la Defensa. El mandatario señaló que las últimas sanciones concuerdan con las declaraciones de Estados Unidos sobre sus intenciones de asfixiar económicamente a la isla. El presidente reiteró que frente al bloqueo se ha realizado un gran trabajo de defensa del país a todos los niveles. Añadió que nuevas medidas e iniciativas seguirán aplicándose con la participación del pueblo.
8: A resolver problemáticas desde tiempo de paz.
0: El enviado especial del presidente de Estados Unidos, Steve Witkoff, y el negociador Jared Kushner viajarán a Moscú y Kiev con una propuesta para poner fin al conflicto. Así lo anunció Donald Trump. Según medios, los representantes llegarán a Rusia el día sábado. Además, el mandatario norteamericano subrayó que Vladimir Putin no planea atacar a la OTAN.
9: Witkoff y Kushner van a presentar en Moscú una propuesta para poner fin a la guerra. Hablo con él. Lo conozco muy bien. Putin no está buscando atacar el territorio de la OTAN.
0: En paralelo, las Fuerzas Armadas rusas llevaron a cabo nuevos ataques contra centros logísticos, puertos y buques del ejército de Ucrania. Además, derribaron al menos 480 drones sobre el territorio de la Federación y el Mar Negro. También liberaron otra localidad en la República Popular de Donetsk. En Ucrania, las agencias anticorrupción llevan a cabo una operación para desmantelar una presunta organización criminal vinculada con la Fiscalía General. El grupo habría realizado actividades ilegales relacionadas con centros de llamadas fraudulentas y lavado de bienes de origen ilícito. Se informa que en el marco del operativo detuvieron al subdirector del Departamento Internacional de la Fiscalía General. Desde el ente acusador aclararon que será suspendido mientras dure la investigación. Al mismo tiempo, se reporta que un dron impactó contra la sede del Servicio de Seguridad en la capital ucraniana. 12 personas recibieron heridas, 9 de ellas fueron hospitalizadas, según informó el alcalde de Kiev. Sucede en medio de los enfrentamientos dentro de las propias estructuras estatales ucranianas. Hace unos días se registraron tiroteos entre agentes del Servicio de Seguridad y de la Dirección Principal de Inteligencia del Ministerio de Defensa. Según medios locales, el choque estaría relacionado con disputas entre ambas entidades. El analista político Carlos Alberto Almeida sostiene que los fracasos de Ucrania en el campo de batalla provocan cada vez más contradicciones internas, incluyendo el sector castrense.
10: Siempre cuando hay una política global indefensable, un gran error histórico de parte de Ucrania, como es la agresión a Rusia, eso provoca una serie de disensiones internas, incluso en los sectores militares. Por eso no debe sorprender que algunos sectores deben estar viendo, primero, que el prognóstico militar, puramente militar, es totalmente desfavorable para Ucrania. Segundo, que eso lleva a repensar qué tipo de política podría llevar a Ucrania, ya que tantas veces, años atrás, la Federación Rusa propuso encontrar una salida negociada, por ejemplo, el acuerdo de Minsk, que fue saboteado incluso con países del Occidente, como ha confesado Angela Merkel. Entonces, esas luchas internas, intestinales, deve estar de tal maneira inflamadas que resultam em um tiroteio em la calle de Kiev. O que significa isso? Que a guerra está sendo agora levada para dentro do aparato estatal de Ucrânia. Isso indica uma perda não somente de razão, mas também de unidade interna que seria para aplicar uma política indefensável, mas essa unidade não existe mais.
0: La Unión Europea ha incluido en sus documentos estratégicos los preparativos para un posible conflicto con Moscú para el 2030, lo destacó el jefe del Servicio de Inteligencia Exterior ruso. Sostiene que Occidente usa una supuesta amenaza del Este para justificar el aumento de su gasto militar, aunque admiten dificultades para cumplir con su plan de rearme. El funcionario agregó que Occidente ve el espacio postsoviético como un escenario de confrontación. En su opinión, la OTAN busca prolongar el conflicto en Ucrania para limitar el potencial de Rusia y estancar los intentos de solución pacífica. El jefe de la inteligencia añadió que el declive demográfico en Ucrania complica los planes de Occidente. Los medios reportan que Washington podría llevar a cabo nuevos ataques contra las instalaciones nucleares de Irán. En paralelo, el Departamento del Tesoro de Estados Unidos incluyó a uno de los bancos turcos en su lista de sanciones por presuntos vínculos con Teherán. La institución financiera afirma que apelará la decisión. Itzel Medina nos trae información sobre más consecuencias de la guerra desatada contra Irán.
11: La guerra desatada por Donald Trump en contra de Irán sigue pasando facturas y las víctimas económicas del conflicto en la región de Oriente Medio se enfrentan cada vez a más y más presiones. Precisamente esta jornada desde Estados Unidos anunciaron que al banco turco Golden Global Bank y sus filiales serían sancionadas por presuntos vínculos con la República Islámica, argumentando que habrían facilitado transacciones al cuerpo de la Guardia Revolucionaria Islámica. También vamos a destacar las repercusiones en el sector energético. Y es que, de acuerdo a Bloomberg, en 2025 Irán fue uno de sus principales proveedores de gas natural, alcanzando hasta un 13% de sus importaciones. De esta manera, si Estados Unidos continúa con su campaña de aislar económicamente a Irán, Turquía estaría en grandes aprietos al perder a un importante socio energético. Asimismo, vamos a ver el caso de las exportaciones, es decir, de las ventas de gas natural licuado de Qatar. De acuerdo, es que desde el inicio del conflicto se han desplomado en un 96%, que se traduce entonces en unos 24 mil millones de dólares. Ahora, es importante decir que el cierre del estrecho de Hormuz, esta estratégica vía, ha sido un factor crítico que influye en la reducción de sus ventas. Otra de las víctimas ha sido Emiratos Árabes Unidos, un país que en los últimos años se ha convertido en un popular destino para vacacionar y que con el inicio de los bombardeos en la región, su sector turístico se ha visto duramente afectado. Hablando concretamente del tráfico aeroportuario de Dubái, en el 2025 incluso habían batido un récord al recibir a 95 millones de pasajeros en el año. Sin embargo, tras el inicio del conflicto en Irán, durante el primer semestre del 2026, la llegada de turistas bajó un 31% con respecto al mismo periodo del año anterior. Precisamente es que Dubái sigue trabajando en recuperar su marca y ha lanzado varios incentivos para que la gente vuelva a viajar a este destino. Por último, vamos a ver el caso de Egipto, pues la estabilidad financiera de este país también pende de un hilo tras las interrupciones en el canal de Suez. Esto debido a las amenazas que han hecho los hutíes de Yemen en esta importante vía marítima y que es vital para el comercio global, pues son varias las navieras que evitan este paso, lo cual se traduce en fuertes ingresos que son perdidos para Egipto al no estar recibiendo estas tarifas de cobro habituales. Ahora, en el terreno financiero, este país también ya ha sido víctima de presiones por parte de Estados Unidos, pues hace algunas semanas el Departamento del Tesoro de este país anunció que la filial del Banco Estatal Egipcio sería sancionado, argumentando que esta entidad mantenía intercambios financieros con la República Islámica. Las consecuencias de la guerra desatada por Trump siguen expandiéndose en varios sectores clave de las economías. Veremos si en su intento por aislar a la nación persa no termina hundiendo también a sus mismos aliados.
0: El analista internacional Alberto García Watson opina que Donald Trump prioriza sus ambiciones políticas y económicas en Oriente Medio y sacrifica a los países aliados.
12: Hay países que se están replanteando sus alianzas militares con los Estados Unidos porque precisamente los ponen en el candelero, los ponen como objetivos militares en caso de cualquier aventura militar como la que nos tiene acostumbrado los Estados Unidos, que estando en negociaciones supuestamente o teniendo memorándum de entendimiento con Irán muy avanzados, inmediatamente vuelven y atacan a Irán sin ningún tipo de motivación aparente, y eso cada vez que ocurre pues provoca, como digo, que los países ribereños o los países del entorno inmediatamente vean su situación cada día más precaria. A Estados Unidos no le importa porque Estados Unidos, y cuando digo Estados Unidos me refiero al presidente Donald Trump, solamente tiene en este momento una fijación, que son las elecciones de medio término en noviembre, que según las encuestas dan que va a perderlas y va a perder toda representación tanto en el Congreso como en el Senado, lo que provocaría una crisis muy importante para Donald Trump para poder tomar decisiones y realizar reformas. Como digo, le importa muy poco sus aliados, aliados que, como digo, llevan décadas apoyando a los Estados Unidos, no solamente en lo económico, pero también en lo militar, y ello está provocando el que definitivamente vean cómo se están sacrificando a estos países solamente por las ambiciones políticas de Donald Trump.
0: Hace 20 años, el entonces presidente estadounidense George Bush reconoció la existencia de un programa confidencial de la CIA. Se trataba de una red de cárceles secretas en diversos países donde los sospechosos de terrorismo fueron sometidos a tortura. Hasta el momento, ninguno de los autores ni los involucrados en el programa han sido responsabilizados. Elena Villar tiene los detalles.
13: Para ganar la guerra contra el terrorismo, debemos poder detener, interrogar y, cuando corresponda, enjuiciar a los terroristas capturados aquí en Estados Unidos y en los campos de batalla por todo el mundo. Ha sido necesario trasladar a estas personas a un entorno donde puedan ser retenidas en secreto, interrogadas por expertos y, cuando corresponda, procesadas por actos terroristas.
14: Así anunciaba y defendía el expresidente estadounidense George Bush Jr. el llamado programa de detención e interrogatorio de la Agencia Central de Inteligencia durante el periodo conocido como Guerra contra el Terror, una red de centros de arresto extrajudicial clandestinos de presuntos combatientes enemigos de Washington. Se estima que más de 50 gobiernos estuvieron implicados en la captura, retención, interrogación o traslado secreto y extraordinario de más de un centenar de personas. Entre los países destacables, más allá de Irak y Afganistán, Israel, Marruecos, Etiopía o Jordania. En Europa, Polonia, Lituania y Rumanía albergaron cárceles. Otros estados como España, Suecia, Italia, Alemania, Dinamarca, Bélgica o Reino Unido toleraron actividades ilegales de la agencia.
15: No tuvo ningún tipo de consecuencias, ¿no? No hay ni políticas ni responsables por el hecho de que hubo cárceles incluso en territorio europeo, al igual que hubo los vuelos de la CIA con prisioneros. Es decir, y pareciera como que eso fue algo pasajero, que no se le dio ningún tipo de importancia después de haber tenido tanta información sobre lo que sucedió en esas cárceles. Sin embargo, no hubo ninguna consecuencia política, ni penal, ni de ningún tipo.
16: Las normas establecen que el uso de la tortura, su introducción y las pruebas obtenidas mediante ella están absolutamente prohibidos. Es evidente que la tortura es un término definido tanto en los tratados internacionales como en nuestra legislación nacional.
14: Pese a la negación tajante en un primer momento de Estados Unidos del uso de la tortura en los centros, posteriormente se reveló que la aplicación de la misma era sistemática y autorizada por el Departamento de Justicia. Simulación de ahogamiento, bofetadas, confinamiento reducido, desnudez o privación del sueño son algunas de las técnicas que los agentes aplicaron. Ninguno fue jamás procesado por el abuso. Sí, quien

0: no pueden estar en contacto con sus familiares.
1: Son diversos los casos de detenciones equivocadas. Por ejemplo, la de Khaled El Masri, un ciudadano alemán que fue arrestado por las autoridades macedonias bajo la dirección de la CIA en el año 2003. Todo porque su nombre era similar al de un sospechoso de Al-Qaeda. Tras ser trasladado a un centro de detención secreto en Afganistán, donde sufrió graves abusos, meses más tarde fue puesto en libertad cuando la CIA se percató del error. La historia de las cárceles secretas de la CIA no solo está escrita con impunidad, sino con desmemoria. En el año 2018, los medios destacaron el hecho de que por primera vez una mujer era escogida al frente de la agencia. Se trató de Gina Haspel, responsable de una de esas instalaciones donde se aplicó la tortura. Pocos recuerdan también que el centro de detención de Guantánamo fue creado precisamente durante la guerra contra el terror para eludir el derecho internacional. Décadas después, continúa abierto. Elena Villar, RT, Estados Unidos.
2: En España, la presidenta del Gobierno de las Islas Baleares, Marga Proens, acusó a Pedro Sánchez de ocultar información sobre la alerta migratoria en el archipiélago. Según la funcionaria, las fuerzas de seguridad del Estado recibieron información que advertía sobre el alto riesgo de una llegada masiva de indocumentados. La empleada pública también prometió solicitar la elaboración de un plan de respuesta específico para abordar una posible crisis.
3: Si es para proteger nuestras fronteras, si es para garantizar la seguridad de nuestras islas, el gobierno de las Islas Baleares siempre estará. Colaboraremos en el marco de nuestras competencias con todas las instituciones, independientemente de las diferencias políticas. Por el contrario, si se nos esconde información, si no se actúa, si se mira hacia otro lado mientras está en riesgo la seguridad de nuestros ciudadanos, lo voy a dejar bien claro, nos encontrarán delante, defendiendo a los ciudadanos de estas islas, siempre defendiendo a la gente de aquí.
2: No es la primera vez que los actores políticos en España acusan a Sánchez de ocultar información sobre riesgos migratorios. El líder del opositor Partido Popular manifestó que el gobierno central miente sobre la crisis de indocumentados en Ceuta. Sánchez, ante el Congreso, admitió que podría adoptar medidas respecto a Marruecos solo si surgen pruebas de la implicación de este país en lo ocurrido en dicha ciudad autónoma.
4: Va a seguir así hasta el
2: fin. Hasta acá las noticias, hacemos una breve pausa y enseguida volvemos.
5: Hawái es un reino ocupado. Digan, Hawái es un reino ocupado. Al principio, a raíz del derrocamiento, Estados Unidos básicamente actuó a su antojo. El ejército estadounidense ha sido un pésimo vecino y guardián de nuestras tierras, nuestras aguas y nuestros cielos. Es el principal contaminador de Hawái.
6: No quiero ser estadounidense, nunca lo he sido. No pedí ser estadounidense y desearía que Estados Unidos desocupara nuestro territorio.
5: El alto costo de vida está obligando a los habitantes locales a abandonar su propia isla. ¿Pero qué opciones nos quedan? ¿A dónde más podemos ir?
6: Por eso estamos luchando. Los habitantes locales están siendo expulsados del paraíso por los altos precios.
7: ¿Encerrados por expresarnos en libertad? ¿Silenciados por decir la verdad? ¿Censurados por criticar a los poderosos? ¿Sentenciados por destapar lo oculto? No, no. Seguimos críticos con los guiones establecidos, denunciantes de las injusticias silenciadas. Seguimos libres.

Repasamos titulares. Londres reafirma su control sobre las Malvinas tras las declaraciones de Milei. Las petroleras aseguran que sus licencias son legales y que las posibles sanciones argentinas no cambiarán sus planes. Álvaro Uribe declaró ante la Fiscalía por hechos de violencia y vínculos con grupos paramilitares entre 1996 y 1998, cuando era gobernador de Antioquia. El expresidente rechazó las acusaciones.

Trump envía a Steve Witkoff y Jared Kushner a Moscú por una propuesta para poner fin al conflicto entre Rusia y Ucrania, al mismo tiempo en Kiev avanza una operación anticorrupción contra una presunta red vinculada con la Fiscalía General. La ofensiva de Estados Unidos contra Irán golpea también a sus aliados en Oriente Medio. Qatar y Turquía enfrentan importantes pérdidas económicas y riesgos energéticos, mientras Washington endurece su estrategia contra Teherán. Sigan con nosotros que ya llega RT Documentales.

0: Cuando veas templos destruidos, no digas, mira lo que ha hecho la gente. Mejor di, mira hasta dónde nos ha llevado el diablo. Así tu tristeza se volverá espiritual y de ella nacerá la oración.
1: Todo cambió de forma discreta. Yo conocí a todas esas personas antes y después. Todas habían cambiado. Su perspectiva había cambiado. Lo que antes parecía importante dejó de tener valor. Y aquello que antes pasaba desapercibido se volvió valioso.
2: Nosotros aquí sabemos muy bien qué es la paz. Lo tenemos bien claro y presente.
3: Creo que me salvé solo por rezar.
4: Mucha gente salió perjudicada. Muchos enterraron a sus familiares y seres queridos. Aquí la gente ha pasado por innumerables desgracias y dolores. También necesitan una especie de rehabilitación espiritual.

0: Donbass. Aquí el mundo queda dividido por la línea del frente. Más allá de ella, las casas se convierten en ruinas y los templos en testigos mudos de la tragedia. Pero la guerra no termina con el último disparo. Continúa en los corazones destrozados y en las almas de quienes lograron sobrevivir.
1: La verdad es que a veces todavía los sueño. Con el tiempo, los recuerdos se irán desvaneciendo poco a poco. Pero en lo más profundo siempre quedará algo que algún día volverá a surgir. Familiares, conocidos. Murió mucha gente, especialmente esas personas mayores. ¿Cómo se puede olvidar algo así? ¿Cuándo?
2: En Avdiivka no quedó ni una sola casa intacta. En el 2022 comenzó la operación militar especial y nosotros fuimos liberados en el 2024. Pasamos 2 años esperando la llegada de Rusia. Aquí en Avdiivka quedaron alrededor de 700 personas, entre ellas nosotros.
1: Todo esto de aquí parecía una luna llena de cráteres. Yo vivía en aquel edificio que está sin terminar.
0: La casa de Alexei fue de las primeras en ser destruida, así que se trasladó a una iglesia en las afueras de la ciudad. Durante 2 años vivió aquí completamente solo.
1: Lo bombardearon y lo destruyeron todo. Este es mi hogar. Una estufa, una cama, una ventana, nada más. Cuando todo retumbaba justo donde está la ventana, cuando todo salía volando, incluso las tuberías, y la casa temblaba, me preguntaba. ¿Es mi turno ahora? ¿Me alcanzará o no? Vivía con ese miedo. Pero no perdía la esperanza. Le pedí a Dios que protegiera a la iglesia y que pudiera sobrevivir.
0: Actualmente en Avdiivka se han reconstruido varios edificios y la gente comienza a mudarse de los refugios y sótanos a apartamentos.
3: Allá donde estaba hubo un ataque y luego se produjo otro. Sabíamos que en 1 o 2 días todo se acabaría. Nos fuimos y dejamos a Alexei a cargo de todo. Dieron un apartamento aquí, donde hay luz y calefacción.
1: A finales del otoño, empecé a mudarme poco a poco. Después de todo, tengo casa, veo algo de civilización. Aquí ya lo tengo todo organizado. Voy de visita todos los días por los perros. ¿Cómo voy a saber si los alimentan o no? Quién sabe, a lo mejor no queda nadie. Esta ya es la séptima manada. 5 murieron. Los enterré en fosas detrás de la cerca.
0: Aquí el regreso a la normalidad es un milagro silencioso. Esto solo es posible cuando existe una fe inquebrantable en el mañana. Pidan y se les dará. Busquen y hallarán. Llamen y se les abrirá. Porque todo el que pide recibe, y el que busca encuentra, y al que llama se le abrirá.
2: Cuando entraron los nuestros, nadie podía creerlo. Hasta que los abrazaron, nadie podía creerlo. Se nos salían las lágrimas.
1: Corrí hacia allí, al centro cultural. Venían por ambos lados. Vi que eran 7. Parecían ser de los nuestros. Pensé, ¿estoy soñando o qué? Y después nos abrazamos. Todo perfecto, pensé, que se queden para siempre.
4: Alexei. Hombre de Dios.
1: ¿Cómo estás?
4: Gracias a Dios, bien. Hemos venido a verte.
1: Gracias.
4: Oh, ya han limpiado aquí.
1: Sí, poco a poco.
4: Que Dios te proteja, Alexei.
3: Que el Señor te dé salud.
1: Vino un capellán militar. Él se organiza aquí a su manera. No es de aquí, es militar.
0: La iglesia había sufrido graves daños. La cúpula y las paredes tenían agujeros. Los muros de ladrillos habían sido acribillados por la metralla, pero seguían en pie.
3: La iglesia compartió el mismo destino que la ciudad y sus habitantes, que sufrieron muchos daños.
0: Fue uno de los primeros edificios de la ciudad en empezar a restaurarse.
3: La iglesia es el corazón espiritual de la ciudad. Y si ese corazón late, aquí habrá vida.
2: Trabajan incluso de noche, no se detienen. Son increíbles, tienen manos de oro.
0: La iglesia fue pintada de otro color. Del azul pasó un tono amarillento, que en la ortodoxia simboliza la gloria divina y el triunfo de la vida sobre la muerte.
1: Este proyecto resultó muy difícil. Aquí hubo combates. Y nosotros, los constructores, más de una vez estuvimos bajo fuego. Incluso hubo momentos en que tuvimos que huir de los drones.
0: Ahora los constructores preparan los muros para las futuras pinturas. Pronto volverán a aparecer aquí los rostros de los santos y las escenas del Evangelio.
5: Si el templo se restaura, entonces la iglesia sabe, la iglesia está segura de que todo irá bien.
0: Un templo es una casa de oración. En él habita la oración. Hay lugares en los que deambula, hay otros que visita. Muchos la buscan con esfuerzo. Pero aquí en el templo vive. Aquí cualquiera puede encontrarla.
3: En el Donbass ortodoxo se construyeron muchos templos anteriormente. Pero por desgracia, a causa de los combates que duran ya 11 años, muchos de ellos han sido dañados o destruidos, incluidos los monasterios. Las tropas ucranianas disparaban de forma deliberada para derribar las cruces de las cúpulas. Todo esto es muy triste y estos templos necesitan ser restaurados. En este momento, en la parroquia de Donetsk, hay más de 100 iglesias, edificios monásticos y parroquiales que requieren ser reconstruidos.
0: En total, en 4 regiones históricas, en alrededor de 200 templos se ven las cicatrices de la guerra. Cada uno de ellos es como una oración detenida, pidiendo salvación. Sirokino, hace 11 años aquí se detuvo el tiempo. El lugar se convirtió en un pueblo fantasma. La guerra no se marchó, se quedó a vivir entre las ruinas.
1: Durante los combates, prestábamos asistencia espiritual en este pueblo. Por 10 años, la línea del frente pasó precisamente por este lugar. De un lado del pueblo estaban los del batallón Azov y del otro, los militares de Donetsk.
5: El ejército ucraniano nos dijo que nos fuéramos por 2 o 3 días. Ahí, sin más, se echaron a la gente. Así los dejaron en el frío, en pleno mes de febrero. Y esto es lo que quedó de nuestra casa. Aquí había un cuartel y luego lo hicieron volar. Este era el punto extremo de Ucrania, del territorio ucraniano. El pueblo estaba minado.
0: La guerra tampoco dejó intacta la iglesia. Compartió la amarga suerte de Sirokino.
3: Sin ningún pudor, el batallón Azov publicaba videos de cómo disparaban desde arriba contra la iglesia. Todo iba acompañado de insultos, aplausos y risas. Incluso había chicas disparando contra el templo.
5: Los lugareños lograron salvar algunos iconos. Algunos fueron destrozados, otros robados. Es angustioso, por supuesto. Aquí bauticé a mi ahijado.
1: En la parte inferior había una inscripción que decía: la iglesia solo ilumina al mundo cuando arde. Ahora la han quitado. Esas son las inscripciones que dejaron los del batallón Azov.
0: En el 2022, los habitantes del pueblo pudieron respirar aliviados. Los zapadores rusos realizaron aquí un trabajo enorme. Sacaron de la tierra decenas de miles de minas y proyectiles sin explotar. Ahora es invierno y reina el silencio, pero en las calles desiertas ya se notan los cambios. La gente, venciendo el miedo, ha regresado para reconstruir su hogar poco a poco. Esos tímidos signos de reparación son una esperanza de una nueva vida.
3: El templo es el corazón de nuestro pequeño pueblo. Cuando ese corazón vuelva a latir, cuando se encienda la vela de la oración, todo empezará a ponerse en marcha. Poco a poco, todo saldrá adelante.
1: Para que la iglesia no siguiera deteriorándose por dentro, decidimos empezar por el techo. También repintamos la fachada. Antes era de un tono verde azulado, pero junto con los sacerdotes decidimos darle colores más vivos. Las cúpulas, que ahora son verdes, adquirirán un tono dorado. En primavera se montarán definitivamente.
3: Cuando arde la llama de una vela, la gente se acerca a su luz. Así también, las cúpulas doradas son como un faro que guía desde lejos.
0: A 20 kilómetros de aquí está Mariupol. Los combates del 2022 causaron mucho daño. Es imposible olvidar lo que vivió la ciudad. El 80% de los edificios quedó en ruinas. Miles de personas perdieron sus hogares. Barrios enteros desaparecieron, convertidos en montones de ladrillos rotos. Casas, escuelas, hospitales, iglesias, todo se convirtió en objetivo.
1: A las 4 de la mañana empezaban los bombardeos y no se detenían. Todo alrededor ardía. Los edificios vecinos estaban en llamas. Durante 2 o 3 semanas veníamos con extintores. Nuestra iglesia, aunque de madera, logró sobrevivir en aquellos incendios.
2: Aquí estaba el ejército ucraniano. Había francotiradores que disparaban día y noche. Por la noche arreglaban su mortero que se les rompía, por lo visto. Hacía un ruido seco muy fuerte. Pasaba un coche de la policía preguntando quién tenía sótanos. Gracias a Dios nosotros no teníamos. Se instalaban en diferentes casas y cambiaban de lugar. ¿A dónde iba a ir yo? Tenía gatos, perros. ¿Cómo iba a abandonarlos a todos? Mis vecinos, que son una pareja de ancianos. Al abuelo lo mataron. Salió a la calle a atar algo con una cuerda y lo alcanzó el bombardeo. Lo enterramos como pudimos. No podíamos dejarlo allí. Cuando bombardearon nuestro patio, entramos en el baño con los vecinos. Mi hijo gritaba, mamá, reza, mamá, reza.
1: Hubo muchos casos en que la gente se ayudaba mutuamente. Vivían juntos en los sótanos, encendían fogatas, cocinaban juntos, recogían leña. Todo se hacía entre todos, porque muchos ancianos no podían marcharse. Sus hijos habían ido y ellos se quedaron. Había que cocinarles. Son ancianos y no pueden conseguir leña, encender fuego y traer agua. En la ciudad no había agua, así que la gente la recogía de las tuberías de calefacción.
0: Si no nos preocupamos solo por nosotros mismos, sino que ayudamos al prójimo, eso aportará nuestra salvación.
2: Nuestro Padre es un santo. Es puro amor. Quiere a todos. Jamás le oí juzgar a nadie. Sin amor no se puede ayudar a las personas, y Él las ama de verdad.

0: 16 regiones de Rusia se unieron para devolverle la vida a Mariupol. Se reparó todo lo que pudo salvarse y donde había ruinas surgieron nuevos edificios. Hoy ya han sido restaurados 14 templos ortodoxos. Junto con las casas, la gente recuperó también la vida espiritual.
1: Llegó una brigada desde Moscú. Arreglaron todo, cambiaron las ventanas, pusieron puertas nuevas. ¿Ven esa hermosa lámpara de araña? Es nueva. Pintaron el exterior. La iglesia está restaurada. Podemos celebrar los oficios. Hay calor y electricidad. Ahora estamos bien.
0: La restauración de las iglesias se convirtió en parte esencial del renacimiento de todo Donbás. Solo en la República Popular de Donetsk ya han vuelto a la vida unas 40 iglesias. Y en esta tarea común, a cada aldea le toca su turno, y Blagodatne no es la excepción.
2: Antes esto era la capital del distrito. A su alrededor se construyeron fábricas, minas y otro tipo de infraestructura. Aquí el primer edificio importante fue nuestro templo.
3: Esta maqueta de la Iglesia de la Anunciación la hizo Valentín Garbusov en 1960, basándose en este cuadro de aquí. La iglesia cerró y volvió a abrir varias veces. Sobrevivió a la Primera Guerra Mundial y a la Gran Guerra Patria. En tiempos de las granjas estatales, fue un almacén, luego un centro comunitario, después volvieron a cerrarla y a abrirla. En 1990 empezó su restauración. Quedó preciosa, pero durante la liberación del pueblo, lamentablemente se quemó.
2: Nunca olvidaré las fechas, la noche del 3 al 14 de marzo de 2022, cuando los soldados ucranianos se retiraban, colocaron morteros y dispararon contra el templo. Dispararon sin ninguna razón. ¿Qué es lo que motiva esa agresión extrema? ¿Querían atentar contra la gente que vive aquí o qué? Es muy difícil de explicar. El daño fue una pérdida muy profunda. Tremenda. No hay nada que se le compare.
0: Todo el mal que las personas cometen bajo el cielo es una confesión de su debilidad e impotencia.
3: Cuando tomaron Volnovakha el 12 de marzo, el enemigo comenzó a retirarse. Muchas casas quedaron destruidas. Durante 3 o 4 días hubo combates. Después pasaron a Vladimirovka. Nosotros estábamos en los sótanos sin poder salir porque eran combates muy intensos.
2: Los soldados ucranianos entraron al pueblo, usaban a la gente como escudo humano. Entonces no lo entendíamos. Pero después, cuando visitamos otros templos para ver qué había quedado, lo único que veíamos era tierra quemada. Para el primer servicio de oración después de haber perdido el templo, conseguimos cajas de munición y las llenamos de arena para poner las velas ahí. Improvisamos lo que pudimos y así llevamos a cabo nuestro primer servicio religioso. Y hemos seguido celebrándolos todo este tiempo, aunque durante 3 años prácticamente por aquí pasaba la línea del frente. Las trincheras del enemigo estaban a solo 10 kilómetros, y aunque todo aquello volaba sobre nosotros, queríamos celebrar las liturgias. Fue un impulso de fe y de confianza en Dios entre la gente del pueblo. Quizá esa fue su forma de salvarnos. Nos volvimos como una familia, nos convertimos en personas muy cercanas.
4: No había vidrios ni marcos, no había nada. Tapábamos las ventanas con mantas, almohadas o alfombras.
2: Muchos querían regresar, pero no había electricidad. Volvimos a tener luz solo en octubre.
5: Ni siquiera quiero recordarlo porque se me hace un nudo en la garganta y no puedo hablar. Todo se recuperará, todo volverá a ser como antes. Ojalá que vengan nuestros niños. Solo eso.

0: Una vez que reconstruyan el templo, quizás, Dios mediante, la paz llegue pronto. Muchas cosas están ligadas a este templo, incluyendo nuestra historia, las caídas, las pérdidas y las reconstrucciones. Cuando todo iba mal, el templo sufría también.
1: Comenzamos las obras en el verano del 2025. Estaba previsto terminarlas en diciembre del 2025. Pero debido a los combates, los plazos se retrasaron. Ahora esperamos finalizarlas en la primavera de este año.
2: Ahora han empezado a reconstruir la iglesia y están usando esta maqueta para ver cómo era antes, cómo estaban interconectados los techos.
1: Esta iglesia es histórica. Cuando terminen por completo las obras de restauración, vendrá una comisión para evaluarla. Se planea declararla un sitio de patrimonio cultural.
3: Los feligreses aguardan mientras los obreros restauran el templo. Por ahora rezan en espacios provisionales, pero creen de todo corazón que será por poco tiempo, que pronto sus oraciones volverán al lugar que les corresponde. Al igual que en la República Popular de Donetsk, también se está llevando a cabo una restauración a gran escala de los centros espirituales de la República Popular de Lugansk. Ya se han recuperado 16 instalaciones ortodoxas, y no solo iglesias, sino también una escuela dominical en Alexandrovsk.
0: Desde aquí se puede ver todo Alexandrovsk. También se ve la ciudad de Lugansk. Al otro lado, hacia allá, vemos la escuela dominical. Es el orgullo de Alexandrovsk.
3: Que la escuela dominical vuelva a abrir sus puertas representa el retorno de los niños a la oración, a la inocencia de sus palabras.
0: Todos hemos sido alumnos de la escuela dominical que fue construida junto a la iglesia. Tenemos algunos feligreses que asistían a esta escuela dominical hace 15 años.
4: El edificio tuvo que reconstruirse porque estaba inutilizable. Tuvimos que reforzar los cimientos, derribar paredes y reconstruirlas. Fue un trabajo bastante laborioso.
0: Todo esto se levantó ante nuestros ojos, ante los ojos de los feligreses. Todos lo esperaban, tanto los niños como sus padres. Cuando lo terminaron, la gente quedó completamente asombrada por lo que había aparecido allí.
3: Las lecciones para los niños las imparten sacerdotes locales y también invitados. Ellos no se limitan a presentar a los niños las escrituras. Les devuelven el lenguaje de la bondad y les enseñan a reconocer la fuerza de la fe en el pasado y el presente que ha ayudado a su tierra a resistir y a comenzar de nuevo.
4: No hay nada más que decir. Basta con mirar las caras de los niños. Están muy contentos.
3: No se preocupen por el sustento de sus hijos. Preocúpense por su alma y su conciencia. Entonces sus hijos no pasarán necesidad y ustedes tendrán bendición en la tierra y en los cielos. Desde el 2022, con la bendición del patriarca de Moscú y toda Rusia, Kirill, y con el apoyo del Estado, ya se han restaurado 55 iglesias en los territorios históricos y otras 10 están en proceso de restauración. A medida que avanza el frente, kilómetro a kilómetro, emergen santuarios profanados de las cenizas de la guerra. Pero a veces los constructores tienen que esperar meses hasta que los territorios sean seguros para comenzar las obras de restauración. Esta es la Día de Barbarovka, en Lugansk. Hace más de 20 años que aquí se encuentra el monasterio masculino de San Elías.
1: El 24 de febrero del 2022, llegamos a las 6 en punto, como siempre, para la oración matutina. De repente, sonó un cañonazo. El proyectil voló hacia alguna parte de Rubiesno y explotó al impactar. En aquel momento, los ucranianos estaban aquí probando armamento. Sentimos claramente que había comenzado la guerra.
2: Las personas huían de allí, de Rubiesno, pasando por nuestro pueblo, por Barbarovka. Nuestro monasterio y los monjes acogían a todos y cuidaban de esas personas. ¿Y a cuántas no llevaron más cerca de Rusia, hasta Rubiesno? Muchos recuerdan cómo Nektarii y nuestros sacristanes evacuaban a la gente, en coche con sus niños y con las pocas pertenencias que podían llevar. Todos se reunían a su alrededor para preguntarle qué noticias hay allí, y él seguía evacuando gente constantemente.
1: Cuando el frente se acercó a nosotros y llegaron las hostilidades, el monasterio fue bombardeado. La línea de demarcación se encontraba aún en Rubiesne. Y desafortunadamente el monasterio fue impactado el 31 de marzo. Algunos dicen que fue un misil Grad, otros que fue un obús. En todo caso, fue bastante potente. Abrió un agujero aquí y sus fragmentos destrozaron las ventanas. Hubo un impacto en el tejado de la estructura. Todo se quemó. Solo quedó el esqueleto del edificio. Los ladrillos se deterioraron y empezaron a desmoronarse. Así que los apilamos aquí.
2: Hubo un incendio, se quemó el monasterio y las bombonas de gas explotaron. No sé qué podría ser más terrible. Los monjes se quedaron sin nada. Algunos lograron agarrar su Biblia, otros un icono. Se dispersaron por el pueblo. Algunas personas generosas los acogieron en sus casas o les cedieron sus cocinas y los alojaron ahí.
1: Aquí viven nuestros hermanos ahora. Uno aquí, allí el diácono Moisés. Les mostraré cómo tenemos todo junto. Tanto nuestra ropa como los materiales de construcción los guardamos aquí. El padre Panfil está un poco enfermo. Son 4 habitaciones.
3: El monacato no es una regla, sino una excepción. Una sin la cual la Iglesia de Cristo nunca habría llegado a ser lo que es ahora.
2: Después llegaron los rusos. Son tan modestos que no es de sorprender que suelen llamarlos gente amable. Nos dieron agua y comida y nos trajeron las pensiones.
5: Fue sorprendente hasta escuchar el idioma ruso, porque aquí estaba prohibido incluso hablarlo. Yo estaba tan feliz, no podía creer que nuestra gente de verdad hubiera llegado. Hasta quería besar los tanques.
0: Les ayudaremos, tenemos suficiente.
4: ¿Y cómo supieron que el monasterio estaba necesitado?
0: A través de los comandantes. Nos pidieron venir a ayudar.
1: Luego, con nuestros propios esfuerzos y con la ayuda de amigos de Moscú, hicimos el proyecto de la residencia y pusimos los cimientos. Los residentes locales, el abad, los diáconos, lo hicimos juntos. Cavamos, trabajamos con el concreto, etc.
4: Estos cimientos se completaron principalmente gracias a los voluntarios y las donaciones. Nuestra compañía también ha ayudado un poco. A medida que va tomando forma, todo indica que este se convertirá en uno de los sitios religiosos más conocidos de Rusia.
3: El invierno del 2026 resultó sumamente frío, lo que ha dificultado mucho la construcción. Ahora en el monasterio están esperando a que lleguen días más cálidos y rezan para que la residencia de los monjes termine de construirse. Y lo más importante, para que la victoria sea rápida.
1: Nuestra oración, la de los creyentes ortodoxos, tiene mucho valor.
4: En todos los templos de la Iglesia Ortodoxa Rusa, con la bendición del Santísimo Patriarca de Moscú y de toda Rusia Kirill, durante cada divina liturgia se lee una oración especial por la Santa Rusia. En ella se reza por nuestro ejército y por la victoria en el actual conflicto. Espero que Dios escuche nuestra oración común, que se logre la victoria, que vuelva la paz y que poco a poco retornemos a los tiempos de bienestar y prosperidad. Ese es nuestro ferviente ruego.

Hola, ¿qué tal? 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Titulares. Londres reafirma que las Islas Malvinas seguirán bajo control británico. En respuesta a esto, las declaraciones de Javier Milei y a su decisión de avanzar con posibles sanciones contra empresas petroleras. Las compañías involucradas aseguran que sus licencias son legales. Álvaro Uribe compareció ante la Fiscalía colombiana por una investigación relacionada con hechos de violencia y grupos paramilitares ocurridos en